0: El sábado se disputará la posición de bronce con Francia a las 11 de la noche, hora peninsular, en el estadio de Miami, y el domingo a las 9 de la tarde, MetLife Stadium, final histórica de la Copa del Mundo España-Argentina. Todo lo podrán seguir en esta casa en directo en Tablero Deportivo.
1: Gracias, Jordi. Es todo. 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

0: Ando yo un poco pesado con esta historia así de tener en la cabeza el pensamiento que hace que uno dice, si yo supiera lo que me va a pasar en el futuro, o sea, si yo supiera pues, que no vas a acabar solo, que más o menos no va a acabar debajo de un puente, que vas a acabar bien, pues viviría mucho más tranquilo, ¿no? O sea, supongo que si eso sucediera, podría ayudarte a vivir más tranquilo, ¿no? Saber que te dice, mira, a ver cómo seré yo con 70 palos. Sí, primero estoy vivo.
1: ¿Tú piensas que te va a pasar? ¿Que hay una probabilidad?
0: A ver, yo creo que todos tenemos un poco el miedo a la soledad, el miedo a que te debe ahí como un medio ictus y que estés ahí como medio hacer y medio nacer. O sea, ese tipo de cosas de qué me puede pasar, ¿no? O sea.
1: Sí, que te puede pasar algo así.
0: Ahora,
1: sí,
0: de repente.
1: No sé si lo pienso mucho.
0: No, imagínate que te dijera, no, yo ya he ido a tu yo de futuro y ya te he dicho, y ya sé que vas a estar bien. Ahí vivirías un poco más tranquilo, imagino, diciendo, bueno, vale, pues voy a ir como tirando.
1: En medio puedo hacer cosas,
0: exacto,
1: porque no voy a acabar mal.
0: No me va a pasar mal.
1: A lo mejor arriesgas,
0: claro,
1: más.
0: Que como que. Ahora, ¿qué sucede cuando conoces el futuro inmediato? Ejemplo, estás viendo el partido en tu casa y tu vecino canta el gol antes que tú.
2: Porque tiene Dazón.
0: Claro.
2: ¿O qué?
0: Claro. Y tanto, o sea, porque él pagó el Dazón.
2: Pringao.
0: Tú estás con la. Yo estoy con la aplicación. Yo estoy con la aplicación RTV Play.
2: O sea, pringao.
0: Claro. O sea.
2: No, que buenísima, pero.
0: ¿Hay alguna manera de hacer que efectivamente yo pueda saber el futuro? Como por ejemplo que España va a marcar el gol. Pero claro, ahí me arruina el futuro, yo prefiero no saberlo.
1: ¿Sabes cómo me enteré yo que marcaron el primer gol? Yo estaba en un concierto.
0: Sí.
1: Y de repente la gente saltó y no iba a tempo, o sea, no tenía sentido que saltaran en ese momento de la canción. Y me dijo David, productor de la vida y no solo de trabajo, me dice, es que han metido gol.
2: Y estaba también con el móvil viendo
1: no,
2: RTV
1: Play. No, le salió la notificación.
0: ¿El Kiki Morente se lo cantó y dijo, hay gol de España?
1: No, el Kiki Morente esperó hasta el final del concierto para decir, hemos ganado.
0: Ah, mira.
1: En medio del concierto no dijo
2: que
1: nada.
2: Que yo en España-Bélgica estaba en un concierto y la gente con el móvil mirando el partido, digo, claro, hostia, un poco de respeto, ¿no?
0: Claro, sobre todo en este caso, que son los que acompañan. O sea, son los acompañantes.
2: Pues no
0: que
2: lo como sé, pero chica, pues vete. Ahí al césped. No estés aquí dando por culo.
0: Que estamos haciendo las canciones.
2: Perdón, por la queja, claro, pero.
0: Por lo visto, o sea, por cierto, que en los domingos habría que mirar qué conciertos hay el domingo.
2: Para que le vayan cancelando ya.
1: No, o si quieres ir al concierto, lo vas a tener mucho más barato porque va a haber, sí, muchas entradas.
2: Efectivamente.
1: Como claro pasó ayer.
0: Sí, David ya me está contando.
2: La reventa a 10 euros.

0: Una palabra que, si está verborreico en ese momento, está expansivo en su discurso. Vale, os digo una cosa. Anoche vi el partido, después de, no sé, como 15 años sin ver un partido entero, y vengo con ciertos comentarios y consideraciones al respecto. Así que bienvenidos a El Día Después. Bueno, no sé cuándo estáis escuchando este programa.
1: Ese.
0: Ay, ay. Pero lo más probable es que en realidad sea el día y medio después.
1: Sí.
0: El día y medio después, un programa de fútbol que, como no tiene ni idea de fútbol, solo sabe echar balones fuera. He de decir que yo celebré el gol de Lamine Yamal y luego no entendía por qué nadie lo celebraba. Este es el nivel.
1: Okay.
0: He de decir que yo me quise hacer un semifinal de mundial de full experience complete inmersivo.
1: Eso.
0: Entonces me bajé a un bar de mi calle con amigos, fui al bar y por tanto hoy estoy sordo.
2: Claro. Esto lo grabaste ahí, ¿no?
0: Sí, esto es real audio de celebrando real. Mi mesa y todo el bar, el pitido final del partido, que se dice así, ¿no? Pitido final.
1: Sí.
0: Pito final.
1: O sea, para ti fuera de juego está muy bien, pero empecemos por córner, ¿no?
0: Fuera de juego es lo que estoy yo ahora.
1: Exacto.
0: Es como que, ¿qué? Yo entre Marina comentando los encierros y ver el fútbol en el bar, necesito una buena oferta.
3: Tenemos el 50% de descuento comprando dos audífonos.
0: Dos pares. O sea, dos audífonos es dos pares de audífonos o porque igual no me conviene la oferta.
1: ¿Es verdad?
0: Pero serán si no, dos pares de audífonos, porque estoy sordo de los dos oídos.
1: Bueno, es que audífonos es como tijeras, es impresionante.
0: Como pantalones.
1: Claro.
0: Por cierto, casualidades de la vida, yo fui al bar de mi calle, yo estaba sentado en la mesa y a dos metros más allá en la barra estaba Joel López.
1: Ah, mira.
0: ¿Pensabais que yo acaso creía que España iba a ganarle a Francia? Había que hacerlo. No, yo digo, no le voy a decir nada, que ya estará harto el señor, ¿no? Bueno, desde la victoria de España en la guerra de la independencia de 1814...
1: ¿Eh? ¿Se lo vio ahí Joel entero también el partido?
0: Sí, claro, no va a estar de espaldas a la tele.
1: No sé si a lo mejor tomó una caña y después se fue.
0: No, se vio el partido entero y ya está, no voy a hablar más de su vida privada.
1: Sí.
0: Pero vamos, está pues un señor normal viendo el partido. Desde la victoria de España en la guerra de la independencia de 1814, yo la verdad es que no había vivido una lucha contra los franceses con tanta pasión. Bueno, tampoco estuve en 1814, claro. Pero con la salvedad de que Francisco de Goya no va a poder retratar culturalmente nada de lo de ayer, pero para eso estará Carlos del Amor, que digo yo que algo hará en el Museo del Prado. Como le dé por tirarle un bote de pisto a un cuadro de Delacroix, la liamos. Menos mal que no hay cuadros de Delacroix en el Prado, pero puede haberlos. ¿Tú te imaginas a Carlos del Amor?
1: ¡Dale, tira!
0: Carlos, por favor, un poco de respeto. Bien, una consideración en el día después de la semifinal, la más básica: España le ha ganado a Francia por 2-0, 2 goles españoles, 0 goles galos. El Marca podría haber titulado Partido sin goles y la columna de Rajoy Partido sin galos.
4: Y un plato es un plato.
0: Y un galo es un galo, Mariano. Te pongas como te pongas. Por cierto, ya otro día hablamos de la última columna de Mariano Rajoy.
1: ¿Ha hecho otra esta noche?
0: Ha hecho otra, en plan, me habéis acusado, pero ya que la risa, no sé qué. Bueno, en fin. He de aclarar que, insisto, no sé nada de fútbol. Bueno, todo lo que sé me lo enseñaron Oliver y Benji, por eso quiero preguntar por qué ninguno de los jugadores hizo una catapulta infernal ayer.
1: ¿Eso será los gemelos de Rick?
0: Claro, porque Lamine Yamal no hizo el tiro del tigre.
1: Claro.
0: Ya no se lleva,
1: claro.
0: Ni una chilena ni nada.
1: Julian Ross.
0: Claro, hacer algo. Bueno, creo que en la semifinal no pasó, pero si un comentarista deportivo en la final del domingo ve a Pedro Porro progresando y ganando metros por la banda, ¿se le permite decir sube Porro?
1: Sí.
0: Vale. Es más, si Pedro Porro...
1: Le mola mucho porque todo el mundo está porro.
0: Claro, es que esto...
2: Nunca jamás se dijo tanto porro en los medios de comunicación.
1: O sea, luego decimos que si los niños con decir monja muchas veces, ¿eh?
0: Ah, es que no puede ser. Si Pedro Porro, en vez de marcar un gol como ayer en la final, se empieza a hinchar y marca 7 goles...
5: Es lo que los expertos llaman atracón de porros.
0: Risa generalizada en España. ¿Hay alguna posibilidad de que juegue gratis en la selección jamaicana sin cláusula de rescisión y todo eso? Bueno... Una pregunta, ¿cuántos años creéis que tiene Oyarzábal?
2: Oye, ni idea.
1: Ah, buena pregunta.
2: No sé si le pongo cara.
1: Sí, claro. El del penalti de ayer, ¿vale?
2: Bueno, que tengo serias dudas, no voy a comentar.
1: 29.
0: Tiene 29 años, tío. Pero es que yo le vi y digo, soy coetáneo, ¿eh?
1: Claro.
0: No, tiene 29 años.
1: Y tiene cara de más mayor, sí.
0: Eso, estoy sorprendidísimo. Luego, he percibido que Unai Simón para muchos goles... Que es lo que

0: Es un poco para lo que
1: el análisis ahí. Con Toño Pérez.
0: Sí, sí, el análisis. Pero al mismo tiempo noté, y no sé si es muy normal en el mundo guardameta, que caminaba muchísimo por el campo.
1: O sea, es como se va si, muy lejos, ¿no?
0: Sí, sí, es como si el portero de tu casa está como en la calle paralela y dices, pero que está ahí.
1: Tiene que estar ahí.
2: Los comentarios de Toño no están como a mitad de camino entre la columna de Rajoy.
1: Sí, está ahí.
0: Hombre, espero que esté un poco más allá. Sí, sí, pero sí. Vale.
2: Bueno,
1: que Unai Simón se hubiera contado los pasos, ¿no?
0: No, o sea, yo llegué a pensar que Unai Simón le apetecía darse una vuelta por Dallas.
2: De los 10.000 pasos diarios los hizo.
0: Haría más, claro. Pero digo, querrá conocer el Texas, el estado de Texas. Pero no, no, luego se estaba ahí parando, ¿eh? Más cosas. Claro, no va a estar ahí.
1: Claro, le llaman guardameta.
0: Efectivamente, ¿eh? Y lo hizo muy bien.
1: Goalkeeper.
0: Mucho se habla de la roja, pero la verdadera roja era la cara del seleccionador francés. Didier Deschamps, en castellano, Didier de los Campos.
1: Exacto.
0: No sé si lo visteis, pero a medida que avanzaban los 90 minutos, su cara iba poniéndose más roja todavía. Creo que si somos un país de juego limpio, deberíamos de mandarle un lote de crema de rosa mosqueta. O, como dijo un amigo mío el otro día, échate piedra de roseta. Dije, esto no va a funcionar. Tengo que ir al Museo Británico, atracarles, llevármelo, que también sería un poco
1: claro,
0: lo que
1: habéis ladrón,
0: vosotros, lo hago yo, 100 años de perdón.
1: Ya nos estamos metiendo con los ingleses, pues si acaso se juega
0: donde
1: Inglaterra.
0: Efectivamente, muy bien, ahí claro. Estamos, lo has visto, muy bien.
2: Luego vamos con el alfajor, ¿no?
0: Prefiero esto que con Argentina, ¿eh?
1: Ya.
0: Luego, hay un jugador francés que se llama Saliba. Resulta que en el minuto 30 se lesiona, tuvieron que sustituirlo y en ese momento, esto es real, ponen sale Saliba y el tío va y escupe.
1: Que será Saliba, ¿no? Pues de todos
0: me da igual. Pone Saliba y yo leo Saliba.
2: Toño en el partido apuntando. Así
0: sí,
2: en,
0: sí, es
2: en,
0: que
2: en
0: dije, voy a tomar notas.
2: Sí.
0: Creo que era el único español que tomaba notas,
2: que tomaba
0: de un
2: notas
0: partido.
2: En partido.
0: Más consideraciones. Mbappé y Esther Expósito son novios. Esto me enteré ayer. No me interesa nada, pero no hay confirmado. Bueno, perdón, Lucía, ¿puedes venir un momento? Es que Lucía es nuestra becaria de producción, nos da mil vueltas a todos en cuestión de fútbol. Ha venido hoy incluso con la cara pintada.
1: Y ayer vino con camiseta.
0: Y dice, no me habéis dicho nada, que llevo la cara pintada todavía. Digo, pues es que has pasado desapercibida por eso.
1: Bienvenida.
0: Lucía.
3: ¿Cómo
0: se pone
3: esto?
0: No sabes, pones el
1: como Juli Guerra, con uno solo te vale.
0: Claro.
3: Vale.
0: Y que digo, o sea, hay confirmación real de que Mbappé y Esther Expósito, como experta en fútbol.
1: Te hemos puesto los auriculares de novato, ¿sabes? O sea,
0: el
1: novato.
0: Ahí,
2: delante del micro.
1: Ay, por favor.
2: Venga, ahí.
3: Ya estoy.
0: Que hay confirmación de que Esther Expósito y Mbappé estén juntos.
3: 100%.
2: Desde hace un tiempo,
3: llevan meses.
2: Sí.
3: O sea, hay fotos de ellos en una moto de agua, en un yate, en Ibiza.
0: Pues fíjate.
2: Ella dijo que se enamoró de él por la sonrisa, no porque era futbolista. Esto pasó.
3: Ah, yo eso no me entero.
1: Sí. Mira.
0: ¿Pero por qué pensáis que ayer Mbappé estuvo muy discreto en el partido, que él mismo ha hecho autocrítica?
3: Sí.
0: ¿Por qué lo pensáis, Lucía?
3: Bueno, es que hay rumores de que la gente le pidió a Esther Expósito que le echara laxante en el café por la mañana.
0: Bueno, el rumor no es noticia, esto lo tendrías que saber ya, Lucía, por mucho que vengas aquí.
1: De primeras declaraciones en radio y te obliga Toño a hacer esto, muy bien.
3: Y en plan influencers mandándole audios de, bueno, cánsale un poco.
0: Cánsale un poco, madre mía, el comentario ahí en la línea.
3: Noche de cardio,
0: noche de cardio. Bueno, por cierto, hablando de relaciones hispano-francesas, mi amigo Gusi de Zaragoza estuvo saliendo, esto no tiene que ver, pero estuvo saliendo con una francesa y un día me empezó, que si no se quede, Le Roi Merlin. Y yo, ¿qué? Que si el Le Roi Merlin. Yo, ¿qué dices? El héroe Merlín.
1: Ah, se dice Le Roi Merlin.
0: Yo, chica, habla bien.
1: Mira, o sea, como... Sani, que habla francés, entre, o sea, otros, entre otros idiomas. Claro.
0: Cuando tú dices saga, yo sé que vas al Zara, entonces no te hago esto.
1: Y claro, Carrefour.
2: Carrefour.
0: Esto así.
2: Bueno, así, ¿verdad?
1: Sani? El día es el día, ¿no? O sea...
0: Días Champions.
2: Le
0: Jou. Oye, una cosa más. Desde este partido, yo no quiero nada más en mi vida que para los picos de estrés, para posibles ataques de ansiedad, para los momentos de chutes de cortisol, solo quiero ver vídeos a cámara lenta del pelo de Cucurella.
1: Oh.
0: Pero, o sea, a cámara ultralenta donde cada rizo forme su propia vida.
1: En 4K.
0: Unos se elevan, otros dan como latigazos, otras forman como unas ligeras espirales. Es que ayer se veía todo esto. Otros se posan sobre sus hombros para inmediatamente volver a volar y tener de nuevo otro aire.
1: ASMR, ¿eh?
0: Pero ASMR sí, sí, sí, visual. Sí, sí. O sea, yo para mí, ver los cabellos de Cucurella suspendidos en el aire a cámara lenta era como ver a la gente de una fiesta de psytrance desde un dron. Es como que los ves así, es como una ola, ¿no? Es un espectáculo hipnótico. Y por último, creo que la pausa de hidratación es una pantomima. Es una excusa para meter publicidad. Ya está. A nadie le interesa que estén hidratados, no hidratados, si beben agua, si se ven un chorrazo whisky, da igual.
2: Y esa público estará más cara, seguro.
0: Esa público, vamos, pausa de hidratación, claro. Todo el mundo ahí, ah, me venden un coche.
2: Es el medio tiempo de la
0: selección. En fin, 14.600.000 espectadores, lo más visto de la selección española en la historia de los mundiales, solo por detrás de la prórroga de la final de 2010. Y entre todos ellos, una audiencia muy especial que fue la familia real.
1: Ah, sí que lo vieron en Barcelona.
0: La familia real, que si podemos ver las imágenes, yo no sé exactamente dónde están.
1: En Barcelona, creo, en un hotel.
0: En un despacho de Mad Men.
1: Sí.
0: En un despacho
2: de
0: Mad Men.
2: Blanco y negro.
0: Con una tele que no, o sea, que es de pringados porque no llega a las 60 pulgadas.
1: Claro.
0: Y lo que más me incomoda de ver es un sofá que está en diagonal.
1: Sí, la verdad que no, sí. No se lo pusieron fácil, ¿eh? O sea.
0: Pero bueno, si la familia real está feliz con esto, todo sufrimiento y toda angustia ha tenido sentido.
1: Claro, te imagínate.
0: Mañana, esto ha sido todo mal, mañana hablaremos del hermano del presidente del gobierno. Que está diciendo, ah, pan y circo, ¿no? Pero no, bueno, ya se hablará otro día.
1: Está, pues mañana que es pasado, seguramente. O sea,
0: mañana que es el lunes que viene. Bueno, pues, probablemente.
1: Lucía,
0: muchas gracias. Te damos la bienvenida oficialmente al verano de Mañana Más.

0: Dani Arcaiz junto a Georgia Smith sonando en este Mañana Más, haciendo ya el prólogo de un ser humano al cual siempre nos hace mucha ilusión recibir. Hoy sin sintonía, o sea, no tenemos la sintonía desde Sani Laden con la ilusión que a mí me hace, pero bueno, lo digo porque en este caso el autor de esta sintonía... Ah, sí, sí, la tenemos. Pues suene. ¡Oh, por favor! Perdón, que no lo vi en el guión y me asusté muchísimo. Lo digo en este caso, o sea, para soltar mi chapaza, Carmona termina pronto. El autor, ya sabéis, de esta canción es David Byrne, músico prohombre del siglo XX y también del XXI, responsable de aquel proyecto llamado Talking Heads, cuyos huesos cayeron en el Mad Cool el pasado sábado y tuvimos la oportunidad de disfrutarlo y verlo en directo. Vuelvo a comentarlo siempre, o sea, cualquier cosa que tenga que ver con David Byrne merece mucho la pena. Y es curioso, Sani, yo voy contigo, como los médicos. Enseguida estoy contigo, ¿eh? O sea,
1: dale.
0: Claro, a mí lo que me pasó es que pasó Nick Cave por antes en ese concierto, entonces a mí me pasó por encima Nick Cave, y como comentó un tipo en internet que me hizo mucha gracia, cuando salió David Byrne parece que había salido un Playmobil, ¿no? Pues en realidad, claro, ahora va pasando el tiempo y voy viendo pues el lujo de haber visto a Nick Cave, y sobre todo en este caso de haber visto a los dos, ¿no? A Nick Cave y a David Byrne. Ahora empiezo a tomar conciencia también de lo que es ese concierto, y David Byrne siempre deja una frase por ahí. La última vez que tuve la oportunidad de verlo fue en las noches del Botánico, y él dijo una cosa que se me quedó marcada, que fue: cada vez que tengáis la oportunidad de votar, por favor, votad, aunque sea para el presidente de vuestra escalera, pero no perdáis la oportunidad de votar, porque es el sufragio, es el derecho que tenéis desde la más mínima esencia, como vuestra comunidad, hasta unas elecciones, ¿no? Esa me encantó. Y 2 días después, porque claro, insisto, ya pasaron muchas cosas, me di cuenta que había apuntado en el teléfono una frase que yo creo que dijo David Byrne, que fue maravilloso, que dijo: "Love and kindness are the most punk things you can do", ¿no? O sea, el amor y la ternura son las dos cosas más punkis que puedes hacer, así que insisto, ¿no? O sea, ese concierto no fue en vano, no se pierdan el concierto de David Byrne si siguen todavía la oportunidad de verlo en alguna cita europea. Y ahora ya, hablando de ir a Europea, mira, Sani, que ya nos habíamos, no nos metimos en ningún lío, pero ya habíamos hablado de la cantidad de jugadores de padre y madre, el origen del padre y la madre, pero realmente franceses son, Sani.
1: Sí. Y lo estuvimos hablando aquí precisamente porque ahora la cosa está cambiando muchísimo, no solamente el equipo de Francia, ¿no?, sino también el equipo de España, Bélgica y muchos países en Europa. No solamente, fíjate, hay un dato que decía que uno de cada cuatro jugadores que ha jugado en este mundial no jugaba para el país donde había nacido.
0: Claro.
1: Uno de cada cuatro jugadores.
0: ¿Dónde había nacido o dónde habían nacido sus padres? Porque supongo que ahí está un poco el...
1: No jugaba para el país donde había nacido.
0: Vale.
1: Sí. Entonces, por ejemplo, si miras el equipo de Qatar, el equipo de Australia...
0: Claro, Curaçao...
1: Y te das cuenta claro, de todo eso, ¿no?
0: Claro.
1: Pero hoy, ¿de qué vamos a hablar? Vamos a hablar de la famosa frase de Mariano Rajoy. Yo venía preparando algo para traer al programa, y cuando vi la frase aquella de Rajoy...
0: ¡Cambiamos! ¡Hizo Sani con su guión!
1: Esto...
0: ¡Empezamos de nuevo!
1: Esto para mí se me iluminó la cara, porque evidentemente en una sola frase Rajoy ha abierto sin querer uno de los debates más profundos que existe. Es un poco así raro decir que Rajoy ha abierto un debate. Normalmente las frases de Rajoy pues te hace partir de risa. Y uno de esos debates es qué hace alguien, en este caso pertenecer a una nación, ¿no? La sangre, el apellido, el pasaporte, el lugar donde nació la persona, o algo más difícil, en este caso de medir, como el arraigo, la vida construida o el idioma con el que sueña esa persona. Vamos con los hechos. Wow. Como decía, el pasado 10 de julio, en una columna publicada en el diario El Debate, se va a hablar muchísimo de esta frase, Rajoy analizaba el partido de semifinal entre España y Francia, elogiando a Les Bleus, como se conoce a la selección francesa, reconocía que son dos veces campeones del mundo, es verdad, primeros en el ranking FIFA, también es verdad, que han ganado todos sus partidos en este mundial, aparte del partido de ayer, evidentemente, y entonces añadió esta frase: tiene además una plantilla de altísimo nivel, eso sí, sin franceses. Claro, la reacción fue inmediata y cruzó fronteras. El ministro del Interior francés, Laurent Nunez, claro, alguien que se apellida Núñez, hijo de españoles que emigró a Argelia, la calificó de absolutamente inaceptable. La embajada de Francia en Madrid, de hecho, tuvo que salir a desmentir esto con datos, diciendo que de los 26 jugadores convocados por Francia, 23 nacieron en Francia, los otros 3, Olysee, Marcus Thuram y Brice Samba, también son franceses, ¿no? El primer secretario del Partido Socialista francés, Olivier Faure, también lo resumió así, ¿no? Diciendo que Francia no es una nación étnica, no tiene color, no tiene color de piel ni una religión, ¿no? Vamos, hasta la extrema derecha francesa, a través del diputado, en este caso Jean-Philippe Tanguy, salió a condenar la declaración de Mariano Rajoy, para que veamos. Es decir, la extrema derecha francesa
0: consiguió unir Francia.
1: La extrema derecha francesa no ha salido a defender, digamos, a denunciar la frase de Rajoy porque no son racistas, sino como una forma de decir, a ver, a nuestros negros preferimos ser racistas, claro, con ellos nosotros mismos, ¿no? Entonces eso es lo que estamos viendo. Y en España hemos visto también como el propio presidente del gobierno, Pedro Sánchez, respondió en un tuit diciendo que hay quien mide la pertenencia por el apellido, el lugar de nacimiento o el color de piel. En ese caso dice, otros lo medimos por el arraigo a un país y a la voluntad de contribuir en él.
0: Madre mía, buena intro. O sea, es curioso que te escuche argumentando a testimonios de extrema derecha francesa,
1: ya,
0: como tranquilamente con una cosa y con la otra. Vamos a ir metiéndole mano a la historia, Sani.
1: Pero claro, sigo. Es verdad que Rajoy no es el primero, vamos a decirlo, en decir esta frase, porque esta misma lógica la formuló en su momento Jean-Marie Le Pen, el padre de Marine Le Pen, el que creó el partido de extrema derecha francesa, cuando dijo que la selección francesa era artificial porque traía jugadores del extranjero. Y eso en aquel momento, estamos hablando del 98, cuando Francia fue campeona del mundo con Zidane, con Thuram, claro, con Desailly, con Vieira, que son hijos o nietos de inmigrantes, sí, pero franceses. Lo que Rajoy ha hecho voluntariamente o voluntaria o involuntariamente es recuperar en este caso exactamente ese argumento, ¿no? El problema no es solo que sea éticamente cuestionable, es que además es factualmente incorrecto, ¿no? Pero aquí es donde yo quiero ir más allá del debate futbolístico, porque hay una pregunta que casi nadie se hace en medio de todo ese ruido. Porque Francia tiene la ley, en este caso nos tenemos que hacer la pregunta de por qué Francia tiene la ley de nacionalidad que tiene hoy en día, ¿no? Sí. ¿Por qué en Francia, si naces ahí, eres francés? Evidentemente con algunos matices. ¿De dónde viene ese principio de jus solis, que es el derecho del suelo, que es lo que está utilizando Francia, aunque es verdad que Francia combina también el jus solis con el jus sanguinis en este caso? Y la respuesta tiene algo que va a sorprender a muchos oyentes, porque tiene mucho que ver con España.
0: ¿Anda?
1: Con españoles concretamente, con miles y miles de españoles que emigraron al norte de África hacia siglo y medio.
0: O sea, que la ley de nacionalidad francesa tiene orígenes españoles.
1: Efectivamente, es lo que estaba diciendo, y vamos a contarlo bien. A partir de mediados del siglo XIX, decenas de miles de españoles emigraron a Argelia, en este caso, en aquella época Argelia era una colonia francesa, pero el noroeste del país, la región de Orán sobre todo, estaba prácticamente dominada por población española. En Sidi Bel Abbès, por ejemplo, 20.000 de sus 32.000 habitantes habían nacido en España. En Orán, según el censo de 1896, de los 300.000 europeos asentados en la región, unos 100.000 eran españoles y otros 100.000 eran españoles que ya habían sido naturalizados franceses. Eran trabajadores del campo, de la construcción, de la industria, y muchos fueron a buscarse la vida con intención de quedarse temporalmente y acabaron formando familias y echando raíces ahí. Y entre ellos hay nombres que reconocéis seguramente, como Albert Camus, claro, el escritor y premio Nobel de literatura, que era hijo de una mujer española, igual que Emmanuel Robles, escritor franco-argelino también. Y la fórmula del Orangina, ese famoso refresco francés, la inventó el farmacéutico valenciano Agustín Trigo, ¿no? Pero los franceses empezaron en ese momento a encontrarse con un problema en esa época, ¿no? La colonia de Argelia se estaba llenando de europeos que no eran franceses. Había más españoles, de hecho, que colonos franceses en alguna zona, y el gobierno colonial empezó a preocuparse y preguntarse cómo podían controlar esto, ¿no? ¿Cómo hacen para garantizar garantizar en ese caso la lealtad, digamos, de esa masa migrantes y de sus hijos. Y ahí empezó todo. Porque la solución llegó en 1889 con una ley de nacionalidad que estableció el ius solis de forma ampliada. Es decir, todos los hijos nacidos en territorios francés, incluido Argelia, de padres extranjeros, pasan a ser, perdón, automáticamente franceses.
0: Porque no querían perder en este caso el dominio de esa zona.
1: Así es. Wow. Los hijos de españoles nacidos en Argelia pasaron a ser por ley ciudadanos de Francia.
0: Oh, wow.
1: El objetivo era muy claro: asimilar a esa segunda generación, integrarla en el proyecto colonial francés, convertirla en mano de obra y sobre todo en soldados para el servicio militar obligatorio. Y hay que recordar que Francia en aquel momento tenía mucho miedo a Alemania tras la derrota de la guerra de 1870 y necesitaban soldados.
0: O sea, el ius solis francés nació en parte para francesizar, vamos a decir, a los hijos de españoles en Argelia.
1: Efectivamente, en parte sí. No fue la única razón, evidentemente había muchos italianos en la Francia metropolitana, pero la presencia española en Argelia fue un factor determinante y está documentado también históricamente. Hay que añadir también un detalle que me parece importante, ¿no? Un detalle desde mi punto de vista que dice mucho sobre cómo funciona el colonialismo. Esa ley de la que estoy hablando se aplicó a los españoles, a los italianos, a los judíos de Argelia, que ya habían sido nacionalizados desde 1870, pero no se aplicó a los árabes ni a los amazigh, la población autóctona de Argelia, para que veamos un poco cómo funciona también el colonialismo. Ellos tuvieron que esperar mucho más y bajo circunstancias muy distintas. Los colonizadores en este caso podían convertirse en franceses, pero los colonizados no.
0: O sea, todos los europeos que estaban en suelo francés africano pasaban inmediatamente a ser franceses, exceptuando los africanos.
1: Los autóctonos. Exacto. Para poder crear una masa de colonos para poder dominar ese territorio. Y entonces llegamos a la paradoja histórica. Y Rajoy dice que la selección francesa juega sin franceses, pero los jugadores franceses de origen africano son franceses precisamente por una ley que se diseñó, entre otras razones, para asimilar a los hijos de inmigrantes españoles en el norte de África, ojo. El principio que Rajoy cuestiona implícitamente es el mismo principio que convirtió, en este caso en franceses, a los nietos de españoles que hoy se apellidan Camus o fabrican Orangina. En realidad, el debate sobre quién es de verdad de un país no es un debate nuevo, no es exclusivo de Francia, porque aquí también lo escuchamos cuando la gente se refiere a Nico William, a Lamine Jamal, pero nunca a Aymeric Laporte. Aymeric Laporte, que tuvo la nacionalidad española en el año 2021, que tiene origen extranjero porque es francés y ha jugado muchas veces con la selección de Francia, incluso ha jugado con la absoluta de Francia, ¿no? Es decir, ese debate nunca ha tenido una respuesta muy clara, ¿no? Porque si tiramos del hilo histórico, cualquier nación, en cualquier nación siempre encontramos capas y capas de personas que llegaron de fuera y acabaron siendo parte del alma de ese país.
0: Y aquí realmente se acabaría el debate de una circunstancia en la cual es imposible asimilar la historia de un país si no tiene que ver con el vínculo con otros, ya sea en conquista, ya sea en influencias, ya sea en comercio, ¿no? O sea, cualquier país que tenga una cosa que se llama mar Mediterráneo al lado, o sea, iba a decir condenado, o sea, está marcado por la influencia de personas que han ido a visitarse los unos a los otros con distintas intenciones.
1: Efectivamente. Y creo que ese tema importa más allá del fútbol también, porque el debate sobre la identidad nacional y la inmigración está en el centro de la política de casi todos los países occidentales, ¿no? Y el fútbol en este caso es un vehículo que amplifica tanto lo mejor como lo peor de estas tensiones, ¿no? Cuando Francia o España ganan, los jugadores son nuestros chicos, nuestros hijos. Cuando pierden, aparecen las preguntas sobre la paternidad de esos jugadores, ¿no? Lo que hicieron, nos enseña también definitivamente que es que las naciones son siempre construcciones, ¿no? Lo hemos dicho muchas veces también aquí en el programa, y al final pues no hay pueblos puros como nos quieren vender, ¿no? No hay nación que no sea el resultado, en ese caso, de mezclas de migraciones o hibridación. Francia lo es, España también lo es, ¿no? Y la ley de 1889, que Rajoy cuestiona implícitamente, fue diseñada precisamente, como decía antes, para construir una identidad nacional donde antes había fragmentos dispersos, ¿no? Españoles, italianos, judíos, en definitiva, colonos de distintas procedencias, ¿no?
0: Claro.
1: Y los jugadores que hoy defienden la camiseta de Les Bleus, muchos de ellos hijos o nietos de africanos que llegaron a Francia en la década posterior a la descolonización, están haciendo exactamente lo mismo que hicieron los hijos de españoles de Orán.
0: Claro.
1: Convertirse en franceses porque Francia es el país donde nacieron, donde crecieron y donde sueñan y donde juegan al fútbol.
0: Claro, es que es apasionante el tema que cuentas, Ani. Mm. Hay algunas cosas que ya hemos dicho algunas veces, pero con permiso las remarco, ¿no?
1: Sí.
0: Hemos dicho muchas veces aquí que una de las frases a evitar es, o por lo menos para mí, una de las frases más difíciles de resolver es lo nuestro. Es como,
1: sí.
0: O sea, no hagas caso de quien diga lo nuestro, porque lo tuyo no es tuyo, afortunadamente. O sea, piensa en la paella, o sea, de dónde viene el arroz, de dónde viene el pimiento, mentón, de dónde viene un montón de cosas, y te das cuenta de que lo nuestro no es
1: flamenco,
0: nuestro, ¿no? O sea, exacto, o sea, que piensa lo cerca que está España de África para darte cuenta que la esencia del flamenco está clarísimamente relacionada en un puente. Yo pienso en mi apellido, o sea, que es Carmona, que significa que es un topónimo, y si es un topónimo significa que yo tengo un origen judío casi seguro, ¿no?
1: Ajá.
0: Y con una, otra y otra y otra. ¿Sabes qué? Una cosa que me estaba preguntando también es qué sucede, en este caso te pregunto como camerunés, cuando tú ves que a Mbappé, ¿no? En este caso, que, tiene papá camerunés,
1: sí.
0: ¿Eso a ti te implica, o sea, hace que tú, en cierto modo, ayer fueras un poquito, hombre, tú no puedes ir con Francia ayer porque,
1: nunca he ido con Francia.
0: ¿Pero hay algún tipo de implicación cuando sucede eso? ¿O cuando tú has visto que por ejemplo, esa selección tiene muchísimo vínculo con África de alguna manera?
1: Sí, hay alguna influencia, evidentemente, pero luego entras en razón, ¿no? Porque Francia es Francia, Francia es quien colonizó Camerún, Francia es la que cometió el genocidio en Camerún. Entonces yo tengo también mis cosas, ¿no? Pero evidentemente Mbappé, quieras o no, cuando dicen que es de origen camerunés, es un orgullo.
0: Claro. Ahí estira. Curioso que, por cierto, ya empezamos aquí con conversación de Chisinabo. El hijo de Zidane sí ha decidido jugar con Argelia.
1: Con Argelia. Pero ojo, el hijo de Zidane decidió jugar con Argelia porque no podía jugar con Francia. Eso también.
0: Vale.
1: Eso también.
0: Para más dudas, hay un libro que se llama El latir de un continente. Está escrito por Sani Ladán en fabulosos, breves, generosos y bien productivos capítulos en los cuales, vuelvo a comentarlo, es una pequeña enciclopedia, por lo menos así lo siento yo, Sani, ¿no? O sea, si queréis haceros una idea de lo que es de lo que viene siendo África histórica, geográfica, social y espiritualmente y emocionalmente, pues ahí podéis buscar
1: en el latir de un continente.
0: Está. Míralo cómo viene presentando ese libro. Bien, ya te lo vendo yo. Te quiero mucho, Sani. Chao.

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0: La película empieza cuando acabas otra. Cierras el montaje, guardas los discos duros en el cajón y aún así hay imágenes que se niegan a desaparecer. Un hombre caminando por una playa, el sonido del mar, el viento, el silencio y Basilio.
1: Te acordarás de mí toda la vida.
0: Y tanto. En una corriente salvaje, Nuria Ibáñez conoció a Basilio. Era uno de los protagonistas de aquel documental. La película terminó, pero él nunca terminó de irse. No fue toda la vida, pero sí realmente 7 años acordándose de él. Así que volvió al encuentro. ¿Volviste a la playa?
2: Volví a la playa.
0: ¿Y ahí estaba?
2: No estaba, claro. Pero le invité a que volviera conmigo.
0: Y en este tiempo, Nuria Ibáñez, bienvenida a Mañana Más. ¿En cuántas veces pasó por tu cabeza decir, no, o sea, yo tengo que volver? O sea, aquí me queda algo pendiente.
2: Bueno, en realidad solo pasó una vez y entonces me decidí escribir un guión, pero bueno, ya sabemos que tarda mucho, ¿no? Entre que desde que escribes hasta que logras financiar la película, pues pasan años, ¿no? Pero sí, fue como a los 2 años de terminar el documental que me vino la imagen, una imagen que no había filmado para el documental, pero que sí la había visto, que era Basilio llamando al patrón. Y esa imagen fue como el origen de la ficción y de las ganas de hacer una nueva película, pero desde la ficción.
0: O sea, pasando del documental a la ficción en este caso, bueno, lo primero, esta cosa que dice Sabina y que nunca sabemos decirlo muy bien, que lo de los lugares donde fuiste feliz, nunca debes jamás volver y todo eso, veo que te lo has saltado entonces. O sea,
2: me lo he saltado.
0: Vale, ya está. Bueno, ¿y te funcionó?
2: Me funcionó.
0: O sea, ¿fuiste feliz 2 veces en el mismo sitio?
2: 2 veces. Una felicidad distinta, ¿no? Fueron procesos muy distintos. Pero bueno, como 2 caras de la misma moneda. Yo siento que es muy bonito, o ha sido muy bonito, hacer mi primera ficción con una persona que conocí haciendo un documental. De alguna manera, el haberlo conocido a Basilio me ha permitido hacer esta ficción, ¿no? Porque si no hubiera hecho el documental, no lo hubiera conocido.
0: Te puedo pedir, porque en este caso muchas veces con las películas ya no sabemos hasta dónde podemos llegar, que me hagas una presentación del Basilio real y el Basilio de la ficción.
2: Se parecen mucho, hay muchas cosas de su propia vida. El Basilio real quizás es menos idealista, y el Basilio de la ficción sí tiene una cosa muy cándida construida, ¿no?
0: ¿Eso cómo se le fue metiendo a él? O sea, se lo vas diciendo, mira, no vas a ser tú, vas a ser casi tú.
2: Claro, eso fue muy bonito también, como sobre todo que él entendiera que ya no estábamos en el documental, sino que este era un personaje, que había muchas anécdotas de su propia vida, muchas de ellas muy duras, como la muerte de su hija, o que se casó con su mujer aunque no quería, porque hubo un tema con unas cartas equivocadas, pero que él entendiera que no es él, ¿no?
0: Claro.
2: Y que entonces él no tiene las decisiones que toma el personaje y el dilema moral que tiene el personaje no es el suyo propio.
0: Es apasionante eso, porque ya nos hemos cruzado con algunos ejemplos de mezcla entre realidad y ficción, y hay veces que nos han contado que determinadas cosas que eran reales no las han podido contar porque es como, aunque lo cuente no te lo vas a creer. No sé si te ha pasado con algunas cosas que era como, mira, no lo vamos a meter porque la gente no se va a creer que esto, aun siendo real, sucedió.
2: A mí lo que me pasó, una cosa muy bonita con Basilio, fue que hay un elemento que es ficción, que es que él fue deportado. Él sí vivió en Estados Unidos, sí tuvo una reyerta, si disparó una persona, si lo metieron en la cárcel, tuvo la suerte que esa persona no fue a juicio, no llegó al juicio y libró la cárcel ahí gracias a esa fortuna que tuvo. Pero él nunca fue deportado, y en cambio la ficción habla de una persona deportada. Y fue increíble que cuando él cuenta que él fue deportado en la ficción, Basilio siempre se quebraba.
0: Ah.
2: Siempre se rompía. En ese momento que era de los pocos, digamos, o de los elementos más fuertes que no son de su propia vida.
0: Wow, o sea, tuviste la oportunidad de preguntarle qué pasaba por su cabeza para precisamente que se quebrara en una de las cosas que no le ha pasado dentro de todas las cosas que le han pasado.
2: No, pero bueno, me imaginé su empatía, ¿no?
0: Claro.
2: Como que había ahí un... Aunque no lo había vivido, él vivió muchos años en Estados Unidos, conoce a gente deportada, estuvo a punto de ser deportado. Claro. En fin, entendí como que venía de su emoción, de una cosa más profunda, ¿no?
0: Estaba en el paquete, sin duda. O sea, Basilio es un personaje muy poco contemporáneo. Vivimos en un mundo en el que todo el mundo te dice que si algo no funciona te marches, y él hace justo lo contrario.
1: Todo está tranquilo. Hubo mucho viento y se llevó parte del techo. Pero no se preocupe, ya lo arreglé, todo quedó bien.
3: Me siento muy tranquilo con usted allá. Gracias por cuidar mis tierras, Basilio.
4: ¿Ya te pagó tu patrón?
1: No, todavía no.
0: Te dejé confiar que realmente él no se iba a marchar. O sea, es verdad que hay personajes que mantienen, ¿no? O sea, hace poco estaba leyendo un libro que contaba una historia que de alguien que se tenía que marchar. Era como en el interior de Argentina y no se podía marchar porque tenía a sus padres enterrados allí. Y al final la única manera de marcharse era desenterrar a los padres, llevárselos en el carro y marcharse, ¿no? O sea, no sé si hay gente que es como de la resiliencia de quedarse en el sitio y decir, no, yo sé que Basilio va a mantenerse así. Y eso es una declaración de principios también.
2: Claro, bueno, la película un poco cuenta esto, ¿no? Como presenta un personaje que tú, al que tú no entiendes del todo, ¿no? O que de pronto te parece un poco inocente o muy puro o alguien cándido o está como personas que ya un poco que van a la contra, ¿no? Y que ya no existen tantas, ¿no? Como muy, con esa bondad, con esa pureza. Pero hay un momento en el que si se desvela que él está aferrado a ese sitio por determinadas razones, ¿no? Por una capa, no una razón, sino varias. Y entonces empiezas a entenderlo un poco más, ¿no? Entonces el prejuicio que te has construido de él como alguien sumiso, alguien un poco paria, se transforma, ¿no? Y se resignifica a raíz de una conversación donde entiendes un poco más al personaje y donde tiene que ver con esto, con el haber sido deportado, con que cuando alguien te debe dinero, ¿no? Como es el patrón, que no lo ha pagado, no es tan difícil, o sea, no es tan fácil marcharte porque pierdes el dinero que te deben.
0: Claro.
2: En cambio, si te quedas, aún tienes la esperanza de que te van a pagar, ¿no?
0: Wow, está muy bien. O sea, aparte me encantan las historias en las cuales todo se compensa, ¿no? Es como, claro, si te tienes que marchar, no, o sea, me refiero a ese momento en el cual si te mueves para un lado, se mueve todo el escenario también.
2: Claro.
0: para ese sitio, ¿no? O sea, dependiendo de la decisión que tomes.
2: Que tomes. Claro, o sea, como de pronto que no es tan fácil que porque no te paguen dejar el trabajo.
0: Claro.
2: No, es una decisión compleja que tiene muchas capas, ¿no? Y entonces un poco plantea eso, como que no es solo un ser sumiso que obedece a un patrón, es que también la decisión de quedarse, como que tú contabas con este,
0: claro,
2: con este señor que se queda porque están sus padres
0: sí,
2: enterrados,
0: sí.
2: Tiene que ver con identidad.
0: Claro, a ver, es apasionante porque en la realidad, en la película, la playa nunca parece una postal, o sea, es un sitio precioso, pero también muy duro. Y de repente, en toda esta historia, aparece la Totoaba.
1: ¿Qué hace aquí?
4: Aquí vengo a trabajar.
1: Pues aquí no se puede quedar. Denuncié al pescador que estaba pescando la Totoaba.
0: Palabra que hasta la aparición de esta película desconocíamos por completo. Tú ya te he visto que tú estudiaste en México y veo que como que ya ese concepto lo conocías, ese pelo lo conoces muy bien. A ver, claro, me has dado un subtítulo tan potente que ya te tengo que preguntar por ahí, porque dicen que es como la cocaína del mar, pues ya está. O sea, relleno por la línea de puntos sobre la Totoaba.
2: Ya, bueno, es que también yo tampoco lo conocía hasta que hice el documental, ¿no? El documental también me abrió los ojos sobre una realidad que desconocía por completo. Efectivamente, la Totoaba es conocida como la cocaína del mar porque, bueno, a día de hoy se pagan $20,000 por el kilo del buche, ¿no? Que es la vejiga natatoria del pescado. No se come la carne, sino que hay un mercado chino, asiático, que que la codicia muchísimo porque tiene, para ellos tiene propiedades medicinales, ¿no? Entonces los chinos la han acabado en todo el mundo y solo queda en ese punto del Mar de Cortés en México.
0: O sea, que todo va, o sea, ¿cómo no vas a venir a hacer una película? O sea, realmente era como, Dios mío, o sea, como que parece como que todo se va enconando hacia una historia que parece como que camina sola, o sea que...
2: Sí, y bueno, y sobre todo que plantea un lugar donde crees que no pasa nada, ¿no? Que entonces así abre la película con un señor que está guardando una playa donde no hay nadie, donde supuestamente parece que no ocurre nada y entonces de pronto empiezas a ver esas lanchas que pasan y que no sabes un poco de ni dónde vienen, hacia dónde van y un poco empiezas luego a conocer más a fondo, ¿no?
0: Claro, estaba pensando en una película de joder, hoy estoy como con todo con referencias, pero me venía a la cabeza una peli con Marlon Brando y con de Elia Kazan. ¿Cómo se llama?
2: La Liga del Silencio.
0: Ya que es un personaje que en realidad no, Marlon Brando no puede salir de esa realidad, ¿no? O sea, él quiere ir a otro sitio, pero sabe el precio que tiene que pagar, ¿no? Y no sé si la película no habla tanto de la pesca ilegal como del precio que tiene que hacer uno, que tiene que hacer lo que uno hace por hacer lo correcto.
2: Claro, es un poco el debate del personaje que tiene unas convicciones muy, muy férreas, unos principios del deber ser, ¿no? De hacer, y un poco en su propia vida también afectiva lo ha mantenido. Entonces, en este momento se debate entre lo que debe hacer, que es proteger la playa, cuidar la playa, que es por la que ha sido contratado, y luego una comunidad que empieza a conocer y que a la que debería delatar, digamos, para hacer lo que él cree que tiene que hacer o en lo que consiste su trabajo.
0: Al documental no llegamos. ¿Todo esto se contaba también en el documental, Nuria?
2: No.
0: Ah, amiga.
2: No, para nada.
0: Claro.
2: Nada de esto. El documental fue el camino contrario. En el documental lo que hice fue cerrarme en Basilio y en otro señor que vivía en una playa desierta y dejé afuera todo. Claro. Los turistas, el pueblo, los pescadores, la totoaba, o sea, todo lo que es la geografía y la comunidad. Y solo me centraba en las conversaciones de Basilio con otro señor que parecían los dos únicos hombres sobre la tierra. Y en la ficción me fui abriendo, entonces fui metiendo todos estos elementos que había conocido, pero que de los que no había hablado.
0: Habías conocido porque preguntabas voluntariamente, te cuento. O sea, no sé si muchas veces conocemos un lugar y de repente lo idealizamos y decimos, no, esto es un lugar, fíjate, pero ¿cómo no vas a ser feliz aquí, no? Entonces empiezas a rascar un poco, es como no preguntes mucho, porque conforme vayas a preguntar te vas a ir dando cuenta que seguramente ese paraje de felicidad no es tal en cuanto rasques un poquito más.
2: Claro, claro. Y un poco el paisaje es un poco así en la película, ¿no? Es paradisíaco y al mismo tiempo hostil, ¿no? Porque hay una comunidad que sobrevive o malvive de la pesca y donde de pronto con la totoaba pues se les abre una mina de oro. Es una especie en extinción, en peligro de extinción, por lo tanto no la pueden pescar, pero entonces la pescan de manera furtiva. Y luego todo es una cadena de cosas, porque las redes con las que se pesca la totoaba es donde se queda varada o se queda enredada la vaquita de mar, que es así, está en mega, mega peligro de extinción. Entonces es toda una cadena de cosas que hacen que de pronto que una comunidad pesquera, que tú crees que eso, que... pues nada, que ahí que pescan sus cuatro, pues el tema de la legalidad, la ilegalidad, la delgada línea, ¿no?
0: Wow, o sea, pues ahí lo tenéis, o sea, y encima con el ritmo de la película, ¿eh?
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0: Hay un concepto que del tiempo, que es el del ser humano, que es como a segundos, no sé si el tiempo para Basilio pasa precisamente en segundos o si tiene otra medida de tiempo él directamente.
2: No, el tiempo se dilata más para Basilio. De hecho, es que claro, está en una playa desierta donde no hay señal de internet, donde se tiene que subir un cerro para llamar a su familia, donde no tiene la posibilidad de comunicarse, donde tiene que llamar al patrón al pueblo porque no hay línea telefónica, pero... En fin, entonces el tiempo se dilata.
0: No, ¿cuánto? O sea, te voy a hacer la pregunta tópica. Te hago la pregunta tópica para terminar, no lo puedo evitar, pero ¿cuánto sentiste que realmente tenía que haber quedado allí de nuestro tiempo? O sea, el saber que pues eso, ¿no? Que se puede hacer una cosa detrás de la otra, que no te llegan siete mensajes de siete personas distintas, que puedes, digamos, administrar tu tiempo de manera basiliana.
2: Bueno, eso nos permitió hacer la película. O sea, realmente, en el sentido de concentrarnos en la película, fue una maravilla. Estábamos casi, sin señal. Todo el equipo, digamos, o sea, fuera redes, concentrados en filmar, ¿no?
0: Dios mío, pues.
2: Entonces, eso nos ayudó.
0: Limpio de redes. Me encantaría que a partir de ahora los proyectos dijeran: este proyecto viene limpio de redes. O sea, durante la grabación de esta película no se utilizaron ningún tipo de redes sociales y se estuvo completamente concentrado en esta historia, no solo en el documental que os invitamos a ver, sino también en esa ya película llamada El Guardián. Nuria, un gustazo, de verdad.
2: No,
0: o sea, gracias. O sea, nos abriste muchísimos caminos. O sea,
2: muchas
0: gracias. Ahí está. Que disfrutes mucho todo este proceso. De ¿volverás, por cierto, allí?
2: Volveré a enseñar la película que todavía no la hemos mostrado allí.
0: Ya está. Bueno, pues ya para el musical, directamente. Chao, chao, chao, chao, chao, chao.

0: Son las 3, las 2 en Canarias.
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0: Buenas noches. Pendientes del incendio forestal de Orés en Zaragoza, uno de los peores en los últimos años en Aragón, y sin previsión de mejora por las duras condiciones meteorológicas, sobre todo las del viento. Según el gobierno aragonés, el fuego puede ser más destructivo todavía, lo ha dicho el consejero del Interior del gobierno de Aragón, Roberto Bermúdez de Castro.
2: Nos encontramos ante uno de los incendios forestales de Aragón con mayor potencial de crecimiento y mayor potencial de destrucción de una zona muy importante de nuestra comunidad, ¿no?
0: Sobre todo lo que preocupa es el carácter cambiante del viento, lo que hace que el incendio se esté comportando de manera muy errática. Hay 3 poblaciones desalojadas, Marina Corredor.
3: Son Orés, Asín y Luesa, con cerca de 500 vecinos evacuados. Además, hay otras 3 localidades, Biel, Fuente de las Caras y un castillo, que están preavisados por si fuera necesario realizar un desalojo. A esta hora hay más de 170 efectivos de bomberos forestales de Aragón y de la Unidad Militar de Emergencias que trabajan en las labores de extinción y que esperan actuar en una ventana en la que se esperen mejores condiciones, aunque el propio Bermúdez de Castro cree que va a durar poco. Por otra parte, los 2 incendios de Ciudad Real y de Barcelona ya han quedado estabilizados. En la provincia manchega, los servicios de emergencia han levantado el confinamiento de los vecinos de Hinojosas, de Calatrava y de Cabezas Rubias del Puerto.
0: En Oriente Medio, 5ª noche consecutiva de enfrentamientos entre Estados Unidos e Irán. Lo último es la activación de las defensas aéreas en Teherán, en la capital de Irán, para contrarrestar amenazas hostiles, según informan varios medios iraníes. Al Jazeera asegura que se tratarían de aviones de reconocimiento de Estados Unidos. También se habrían realizado ataques e incursiones aéreas en otros puntos del interior de Irán, en regiones del centro y el suroeste del país. Antes, Estados Unidos había vuelto a atacar posiciones a través del estrecho de Hormuz.
3: Su ejército ha realizado 2 ofensivas en las últimas horas, disparando también contra un petrolero que intentaba romper el bloqueo al paso marítimo. El presidente Trump ha dicho lo siguiente.
4: Iran defeated soon. They'll be defeated very soon.
3: Irán, dice, va a ser derrotada pronto, muy pronto. Por su parte, Irán ha vuelto a lanzar ataques contra posiciones estadounidenses en los países del Golfo, sobre Kuwait, que ha activado sus defensas antiaéreas, y también sobre Bahrein.
0: De tribunales, el Tribunal de Justicia de la Unión Europea dará a conocer hoy la sentencia sobre la ley de amnistía de los delitos de malversación y terrorismo a los políticos catalanes del procés, y si esta se ajusta a la normativa de la Unión Europea. El Tribunal Europeo va a determinar además sobre el uso de los fondos comunitarios en la financiación del referéndum ilegal del 1 de octubre. Recordamos que ya en noviembre el abogado de la Unión Europea aseguró en un informe, eso sí, que no era vinculante, que los fondos comunitarios no se habían visto afectados por el referéndum de independencia.
3: El Tribunal Superior de Justicia Europeo también va a resolver otras cuestiones prejudiciales planteadas por el Tribunal de Cuentas y la Audiencia Nacional sobre la responsabilidad contable de los expresidentes catalanes Carles Puigdemont y Artur Mas. También sobre la acusación de terrorismo que pesa sobre 12 personas que pertenecían a los comités de defensa de la República.
0: Por su parte, el juez Pedra de la Audiencia Nacional continúa con los interrogatorios del caso Leire Díez. Hoy declaran como investigados la directora general de la Guardia Civil, Mercedes González, y su número 2, el director adjunto operativo del Instituto Armado, Manuel Llamas, ambos citados por los presuntos delitos de prevaricación y obstrucción a la justicia.
3: González, tras varios cambios de versión, reconoció que existieron las reuniones con 10, aunque insiste en que ellas no se habló de cómo manipular las causas judiciales que afectaban al gobierno y al Partido Socialista. Por su parte, Llamas tendrá que explicar las informaciones recogidas por la UCO, que aseguran que había pedido a varios de sus subordinados que se pusieran de perfil en algunas investigaciones.
0: Y en los deportes, España ya tiene rival en la final de la Copa del Mundo de fútbol. Será contra la vigente campeona Argentina, que le ha ganado esta noche 1-2 a una Inglaterra venida a menos en la segunda parte. Jordi Urios, buenas noches.
5: Buenas noches. Todo pasó en ese segundo tiempo. El primer tanto de Anthony Gordon llegaba para Inglaterra en el minuto 55 y en adelante frenaron y se echaron atrás, mientras Argentina apretó, lo intentó de muchas maneras, hasta que en el 85 llegó el empate con gol de Enzo Fernández y en el 92 el milagroso 1-2 de Lautaro Martínez. Los tres leones devastados, también su capitán Harry Kane.
6: Todos están destrozados. Yo estoy destrozado por todos los chicos, por todo el cuerpo técnico, por todos los que trabajan entre bastidores, porque sabemos cuánto pone todo el mundo para que la selección tenga éxito.
5: Inglaterra se disputará el tercer o cuarto puesto con Francia este sábado y la albiceleste en plena celebración por el pase, pero ya pensando en el domingo. También el jugador de la Premier en el Liverpool, Alexis McAllister.
7: No, una final que va a ser dura, obviamente. Es una de las mejores selecciones del mundo, eso está claro. Pero bueno, una final del mundo no es solo fútbol. Hay un montón de cosas que juegan y...
5: Veremos y escucharemos ese partido histórico España-Argentina, gran final del Mundial 2026. Será el domingo a las 9 de la tarde, hora peninsular, desde el MetLife Stadium en Nueva York.
0: Gracias, sigan informados en esta sintonía y en rtve.es.
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9: Ya te estoy viendo yo.
10: ¿Tomamos café? Venga, dale un poquito de café que necesitamos.
11: Esto es café.
9: Ya empiezo a suspirar.
10: ¿Olisqueas el café? ¿Cómo llega?
9: Yo sí, soy de esos de... La verdad que me gusta mucho no saber ni de café ni de vinos, me explico. Con los vinos naturales, que yo tomo muchos vinos de estos, o sea, como tampoco sé muy bien cuál es el sabor exacto que tiene que tener, pues yo lo disfruto.
10: ¿A ti te gusta? O sea,
9: pues ya está, muy bien. Y con los cafés me pasa lo mismo, que es como con todos estos cafés de especialidad, ninguno me sabe igual que el otro, pero supongo que esa debe ser la gracia, ¿no? O sea, que efectivamente no sea el torrefacto
10: de
9: este de comisario.
10: La máquina de Radio Nacional tiene un sabor muy
9: ese
10: concreto.
9: Ese lo conozco perfectamente.
10: Este no.
9: Yo y mi organismo... Nos conocemos perfectamente.
10: Bueno, café para muy cafeteros. Vamos con la frase del día que un entrevistado le dijo en algún momento de la historia de la radio de Ángel Carmona a Carmona. Frase: yo estoy drogado en un avión. Yo consumo más droga que Keith Richards en un avión para quitarme el miedo. Es un problema en las aduanas. La cosa es explicar qué es para volar y no suele colar. Repito, yo estoy drogado en un avión, yo consumo más droga que Keith Richards en un avión para quitarme el miedo. Es un problema en las aduanas, la cosa es explicar que es para volar y no suele colar.
9: ¿Perdona? Ahí está, vale. O sea, aquí tengo que saber, en 20 años de entrevistas...
10: Ahí está. Tenemos que adivinar quién te dijo esta frase en algún momento de la vida y como siempre hay pistas.
9: Es músico. Dale.
12: No, mi familia era un número.
10: Número, el uno.
9: Vale.
10: Venga, pista número uno.
12: Venga, para que sepáis de qué va la película.
10: En esa entrevista hablabas despacio. A por uno, ¿vale? En esa entrevista hablabas a por uno.
9: O sea que seguramente es de anterior a 2015. Sí, yo creo que el ictus de Carmona va por ahí más o menos. O sea, entre el TDA, la influencia del teléfono y Dios sabe qué más. O sea, ahí ya... Vale, ok.
10: ¿Tienes una pregunta?
9: ¿Hablaba despacio porque el otro invitado hablaba más rápido que yo?
10: No, era simplemente porque tú estabas en ese punto de la evolución radiofónica en la que hablabas despacio.
9: Vale.
10: Venga. Pista número dos, se habló en esa entrevista de esta persona.
13: Te quiero, pero te llevaste la flor.
9: A ver, si estamos hablando de drogas y de Calamaro, o sea... Parece como que vamos por los mismos pasos. A ver. Vale, ¿es amigo de Calamaro?
10: Sí, es relación.
9: Ok.
10: Pista número 3.
12: Otra.
10: No te lo había dicho antes. La frase que te he leído, en realidad, la primera la dice una persona, la segunda la dice una segunda persona. Era una entrevista a dos. Una de esas dos personas ha sido colaborador tuyo.
9: Oh, wow. ¿Argentino?
10: No.
9: Español. Y venían juntos porque tienen una dupla musical, artístico.
10: Una era colaborador y en esa entrevista, sin embargo, vino.

0: Me encanta que me mire como cuestionándome con la mirada.
1: Machirula total. Que he sido colaborador y que no es sargento, o sea, porque no es argentino.
0: No, seguro.
1: He preguntado dos veces lo mismo, Carmona. A ver. ¿Ha sido colaborador? ¿Fue colaborador? Uf, o sea. Vale. Venga.
0: Sigue, pista número 5.
1: ¿Está muy flaco?
2: Lo peor ya ha pasado.
0: Esto que va a sonar. La pista número 5.
1: ¿Es a ti?
0: ¿Esto dónde sonaba?
1: A ver. Este tío no va a ser. No, si es colaborador mío, no, se me da la olla. Entonces no es quien yo creo que está hablando. Primero, no, ese señor del que estamos hablando no está muy flaco.
0: Sí.
1: Muy, muy flaco.
0: Está flaco.
1: Ah, suficientemente flaco como para que.
0: Para que esté flaco, sí. Okay. Efectivamente, suficientemente flaco para que esté flaco.
1: Okay. Vale. Yo, o sea, no sé dónde sale, o sea, no estoy completamente seguro de dónde salga esto, pero si me das una pista.
0: Bueno, pues vamos con la pista número 6.
1: Ah, vale.
0: La frase que han dicho tiene mucho que ver con lo que venían a presentar. Y esa entrevista
1: ya está.
0: David Vicente Andueza.
1: Ah, wow. ¿En qué? ¿En 2015 más o menos, David? ¿O qué? O sea, como que por ahí, o sea, wow. ¿2009 dice? ¿2009? Caray, o sea, vale. Yo ya he ido viendo que efectivamente ese personaje está muy flaco. El otro tampoco, que se le viera de perfil, ¿sabes? O sea, que haya acabado. Y tenían un disco.
0: ¿Alguna pista aquí el público?
1: O sea, como...
0: Bien, la canción es de Amélie.
1: La canción de Amélie.
0: Claro, es que tú no lo pillas.
1: Se llama Amélie, claro. Vale. Y este
0: es... Lo han pillado ellos antes.
1: Sí, no, pero en este caso yo creo que ya lo tengo. El álbum se llama Aviones, ¿no? Y este señor ahora pues acaba de llenar un estadio en Zaragoza hace...
0: Pero una entrevista a
1: Pereza.
0: Entrevista a Pereza.
1: Wow.
0: Aquí las frases que decían ellos dos.
3: Que comentaba José Le Santiago que a él le ayuda mucho componer los aviones porque empieza a ver las formas que figuran en las nubes y al final dices, anda, pues ya tengo una canción hecha. ¿Esto ha pasado en este avión?
4: Yo estoy drogado en un avión, tío. Yo consumo más droga que Keith Richards en un avión, tío, para quitarme el miedo.
5: Sí, es un problema, le iba en las aduanas ahí. Y la cosa es explicar que es para volar, ¿no? No suele colar.
3: Pero para volar, pero no para reventar, efectivamente.
5: Para poder volar.
6: Se las toma para poder volar.
0: Leiva y Rubén Pozo, ahí en el verano en el que Ángel Carmona presentaba Asuntos Propios.
1: Dios.
0: Del año 2009.
1: Madre mía.
0: Ellos presentando, ahí tenías a Leiva de colaborador y se vino Rubén Pozo para presentar Aviones,
1: verdad.
0: El que sería el último disco.
1: Dios, es verdad
0: de Pereza.
1: Que Leiva era colaborador del programa. O sea,
0: ahí
1: se
0: está.
1: ¡Wow! Es verdad.
0: Bueno, ahí teníamos la resolución y he estado escuchando la entrevista entera de ese año 2009, de ese agosto de 2009, y he descubierto una cosa. Que ahí te estaban dando la clave de que el grupo se iba a disolver pocos meses después. En exclusiva, 17 años más tarde, voy a descubrir el verdadero motivo de la disolución de Pereza.
4: Mira. Nuestro barrio es... la banda sonora de nuestra vida es el ruido de los aviones desde que somos pequeños. La gente que viene de fuera... pues nos dice, vosotros tenéis una tara, o sea, hay un ruidazo enorme, pero nosotros nos hemos acostumbrado, por lo tanto creo que forma parte de nuestra, no sé, de la banda sonora de nuestra vida, el ruidazo de los aviones.
3: ¿Qué pensáis cuando veis un avión? Lo que hay dentro...
4: Yo personalmente me muero de mala onda, me da miedo, me da más miedo que vergüenza volar.
3: ¿Y tú, Rubén?
5: A mí me encanta, yo a 10.000 pies de altura no tengo problemas y soy feliz.
0: Pues ya está. Yo lo que creo es que uno quería hacer la gira por Latinoamérica y el otro por España,
1: sí.
0: Y en camioneta. Y ahí está, que no hubo manera de llegar a un punto de encuentro. Uno le encantaba volar, el otro no, y dijeron que aquí cada uno teníamos que ir por nuestro lado.
1: Ya sabes que Rubén y Leiva se conocen en el barrio de la Alameda Osuna, que está muy cerca del aeropuerto, y que efectivamente, claro, mucha efectivamente. Gente de ese barrio acaba trabajando cerca precisamente de los aviones.
0: Ahí está. También hay una cosa que no tiene nada que ver con los aviones, pero que me gustó mucho de la entrevista.

0: que hablaron de la gran diferencia entre componer por el día y componer por la noche.
1: Tienes que componer en tu casa, tranquilo, y si hay luz, mejor. Aparte, te cuento un secreto, cuando compones muy de noche para no molestar, te suelen salir tonos muy graves y muy cabrones para defender en directo.
2: Ah, mira.
0: Por la noche tonos graves.
2: Claro, está bien, claro. O sea, porque tú
0: y
2: estás
0: cabrones ahí como para defender en el directo, ¿eh?
2: Claro, claro, claro, tiene sentido, porque estás ahí como bajito y luego de repente, claro, ¿cómo
0: claro,
2: lo haces?
0: Y con la luz del día haces algo como más alegre y por la noche sale algo como más oscuro ahí, más de tonos graves, que me ha gustado mucho. Pues ahí estaba Pereza con este disco, Aviones, y ellos tocaron en esa entrevista un par de canciones en directo. Tengo la de Amelie, que claro. No sé si la quieres o...
2: Sí, sí, antes, mira, vamos a compartir, o sea, que has dicho 2009... acabo de pasar por ahí una foto de la primera entrevista que hizo Pereza, que tengo muy poquitas fotos del pasado, pero esa foto que vais a ver es de 2003, si no me equivoco. A ver si identificáis a alguien. O sea, ni el logo de Radio Nacional es el logo de Radio Nacional. O sea el de la izquierda debe ser Rubén, el de la derecha debe ser Leiva, y el del centro
0: debe ser tú.
2: Debe ser Carmona, o sea que, en fin, o sea, ahí tenéis ahí el
0: vaya documento.
2: Madre mía.
0: Bueno.
2: Ahora vamos al documento musical, que seguramente es mucho más valioso.
0: Ahí está, tocaron en directo esa canción Amelie, que era una de las pistas de ese último disco de Aviones de Pereza, así que, ala, con ellos.
2: Ahí vamos.
0: Estaba rico el café.

Grabación que está por ahí guardadita en los archivos de Radio Nacional de España, que en algún momento, si parece tienen a bien ahí recuperar cualquier cosa de grabaciones, pues aquí tenéis un acustiquito más que a disposición. De los creadores de Ya no nieva como antes, llega Yo al niño, ahora lo veo más super niño.

0: Creo que Antonio Martínez Ron, buenos días. De lo que vamos a hablar no es que de que de super niño, no es que tu sobrino tenga altas capacidades, como todos, como absolutamente todos los niños del parque.
1: No, ni que haya engordado súbitamente los últimos meses. Vengo a hablaros de lo que se va a hablar en los próximos semanas, meses, años, bueno, a lo largo de todo este año. Y que se está viviendo un anticipo ya en el otro lado del planeta, ¿no? Oh. En las Islas Marianas, de las que recordarás que hace varias semanas os conté el viaje que había hecho a mediados de junio. Habíamos estado allí para cubrir un poco una expedición en la que participa el CSIC, que se llama Pacific People Forest, para documentar cuáles han sido las huellas del colonialismo tras el paso de Magallanes, lo contamos aquí con detalle. Y una de las oportunidades que tenía allí cuando partí de viaje pensando un poco qué cobertura hacer era, bueno, vamos a ver qué efectos están teniendo el cambio climático en esta parte del planeta, qué efectos se están empezando a notar ya del Niño, que sabéis que es este fenómeno atmosférico que se debe al calentamiento de la superficie del Océano Pacífico, y cómo lo están notando ya. Llegué allí, acababa de pasar hacía unas semanas un supertifón, Silacu, con una duración sin precedentes. Normalmente dura unas horas y aquel duró 4 días, ¿vale? Wow. Hablé con la gente que estaba allí y ¿cuál es mi sorpresa? Que después de hablar con vosotros, a los dos o tres días, apareció otro supertifón.
0: Toma.
1: Quiero que escuchéis a esta persona.
2: Really strong.
3: Yeah?
2: Yes, we have, but no damage.
3: No damage.
2: Yeah, only plants.
1: Plenty. Este es Jerry, es un trabajador municipal de la isla de Rota que trabaja arreglando las carreteras y los destrozos que había dejado el Silacu. Él me decía que en su casa no había tenido ningún daño, que había sido muy potente la tormenta, que había causado destrozos en toda la isla, pero él no tenía ningún daño. Muy bien. El super tifón siguiente, el Babi, ha destrozado toda su casa y se ha quedado sin hogar.
0: Oh.
1: ¿Vale? Es una sensación terrible conocer en persona a las personas que pierden todo esto. Siempre son caras anónimas para nosotros en el telediario. Vemos ahí un momento, un flashazo. El otro en China está azotando no sé qué, no sé cuál. Bien, pues verlo de cerca produce esta impresión. Y escucharlo, como ahora, no te cuento. Escucha. Este es el sonido del tifón, el supertifón Babi, que pasó hace apenas una semana por las Islas Marianas destrozándola. Él es tan gigante que se ve desde el espacio en las fotos que toma el satélite Discover de lejos de la Tierra, ¿no? Se ve ahí un pedazo de ojo de huracán, o de tifón, como se llama en esta zona del planeta. Tiene unas bandas de lluvia que eran del ancho, tan anchas como Francia, para que te hagas una idea del potencial que tenía este tifón. Y lo que nos cuentan los investigadores, los científicos, es que este tipo de tifones de categoría 5, con vientos de unos 300 kilómetros por hora, no se producen en esta época del año. Es decir, no ha empezado la temporada de tifones en el Pacífico. Llevan dos seguidos y no ha empezado. ¿Y todo esto por qué se debe? Bien, pues por el calentamiento que os decía, que produce el fenómeno del Niño, que este año le están hablando oficiosamente de Super Niño, porque las temperaturas del océano están disparadísimas a unos niveles increíbles. Por hacerte una idea, se declara que hay el Niño cuando la temperatura del océano sube 1 o 1,5 grados Celsius por encima de la media. Mm. Hemos pasado de 2 hace mucho y las gráficas apuntan a que a medida que pasen los meses, en agosto, septiembre, vamos a estar por encima del 3 y rozando en los 4 grados.
0: Mío.
1: Eso es algo absolutamente inédito, y así nos lo contaba uno de los mayores expertos, Tim Stockdale. Él es del Centro Europeo de Previsiones Meteorológicas a Medio Plazo, de la famosa Sistema Copernicus Europeo, y que en un briefing con periodistas decía esto.
4: Anything over 3 is definitely warmer than we've ever observed before. It may end up being the biggest El Niño on record, or certainly comparable.
1: Cualquier cifra superior por encima de 3 grados centígrados es sin duda la más alta que jamás hayamos observado. Todo apunta que podría acabar siendo el mayor El Niño registrado, o ciertamente comparable a los mayores que hemos visto en el registro histórico. En fin, las previsiones son tremendas. Cuando El Niño es muy potente hay dos efectos: aumenta el número de supertifones. De hecho, este del Babi, que es el nombre de Marianas, es muy curioso ver cómo duran en el tiempo, porque normalmente, claro, tú tienes la sensación de que pasa un huracán un par de días y ya está. Este ha estado ahí destrozando islas desde hace 10 días. De hecho, yo iba viendo las imágenes del satélite y una vez que pasó por las Marianas, empezó la destrucción en Filipinas, después en Taiwán, en la costa china, ha afectado también a Japón, hay muertos. Es decir, es un monstruo atmosférico de los que nos han advertido los científicos que iban a suceder una vez que se empezara a desatar la crisis climática con todos sus efectos, ¿no?
3: Aquí la tenemos.
1: Otra de las cosas que me dejó acongojado, aparte de conocer a Jerry y saber que había perdido todo, es ver el sitio en el que tú has estado durmiendo, la casa en la que tú has estado durmiendo, el sitio donde te tomabas café todos los días, absolutamente arrasado por el tifón. Uf. Las imágenes que me mandaba la gente de Pacific People Forest, Adrián García, que es el que se ha quedado allí de la emisión, el resto han tenido que ser evacuados después del paso del tifón, claro, te produce una congoja impresionante porque dices, bueno, es que por poco no estaba yo ahí en ese sitio.
3: Wow.
1: Estuvieron todos a salvo, se metieron en refugios, estuvieron protegidos. Pero la sensación de que la vida es tan frágil en esta zona del planeta, de que están tan expuestos, hablando con las autoridades locales, ellos son muy conscientes de que son la primera frontera de este tipo de fenómenos de cambio climático, porque digamos que están en el curso, en el paso de los ciclones hacia Asia. Se forman en el Pacífico, igual que en el Atlántico, se forman frente a las costas de Guinea y a partir de ahí viajan hacia el Caribe. En este caso, el lugar de paso son las Islas Marianas, que es una franja de islas que están justo ahí como un balcón que mira al Pacífico.
3: Claro.
1: Y en ese balcón es por donde pasa siempre la destrucción de los tifones. Pero nunca pasan en esta época. Okay. Es que no ha llegado el final del verano y ya llevan dos supertifones sin precedentes.
3: O sea, que suele ser como siempre más septiembre, ¿no? Ese tipo de cosas, ¿no? O sea,
1: a partir de, finales de agosto, septiembre, es cuando se desatan normalmente los tifones. Pero está todo patas arriba, es lo que me contaban unos y otros. Hablando con las personas de allí, ellos son muy conscientes de que están en una zona tremenda. Han visto, por ejemplo, el aumento de temperaturas, lo están sufriendo. Están viendo el aumento también del agua en algunas zonas de la costa. Y están sufriendo, por ejemplo, una inestabilidad que antes no tenían. Ellos tenían una época de lluvias y una época seca, hacían sus predicciones y sus cultivos en función de esa predicción. Y eso está descabalado, ya no funciona. No hay una época y otra, es todo el rato el caos más puro. Bueno. ¿Qué va a pasar en los próximos meses? Claro, esto preguntábamos al experto del Centro de Predicción a Medio Plazo. No se puede saber, el nivel de incertidumbre es muy grande sobre qué efectos va a tener, que se van a notar en nuestro continente, en Europa, a partir de septiembre, y puede ser cualquier cosa. Es decir, no puede predecir si va a haber sequía, si va a haber grandes danas, si va a haber... Pero la desestabilización es enorme y es un escenario que no tiene precedentes. Hasta ahora los más catastróficos iban cercanos a los 3 grados y ahora estamos rumbo al más allá y sin saber muy bien dónde van. Hablando con gente, por ejemplo con Evelyn, que era una de las personas que estaba allí, igual que Jerry, cuando pasó el Sinlaku y también ahora con el Babi, pues me decían que nunca habían visto un tifón que durara tanto. Hace un par de años el tifón duraba solo una noche y por la mañana ya estaba todo despejado, me cuenta, pero este ha sido descomunal, ha sido enorme y ha durado mucho. Es lo que te decía antes, lo que dicen desde la NOAA, que hablé con los científicos también que trabajan con tifones, es que ha durado 3 o 4 veces más que la media y que los modelos climáticos lo que indican es que se ralentiza el ritmo y eso los hace más destructivos. Es decir, si tú tienes, pues imagínate si fuera un tornado, ¿no? Sí. Si el tornado se te queda en tu casa, pues causa 4 días, pues imagínate 4 días de destrucción en vez de uno, ¿no?
3: Claro.
1: Pues en este caso, digamos que la configuración atmosférica hace que se queden cargándose en determinadas zonas mucho tiempo más estables y no pare de llover, no pare de hacer vientos destructivos y terminen arrasando todas estas zonas que ya son vulnerables de por sí.
3: Que haciendo pregunta pseudo-infantil, pero desde la curiosidad y el desconocimiento, Antonio, un tifón nace, destroza y muere. O sea, pero no sabemos muy bien exactamente cuál puede ser su recorrido ni su
1: duración. El ciclo normalmente es que pierden energía, se convierten en tormentas tropicales. A veces hacen el recorrido así, empiezan como tormenta tropical, luego se convierten en ciclón, ¿no? Huracán o tifón, llámalo como quieras, y luego una vez que ya toda esa energía se va disipando, a veces cuando toca tierra, depende, pues ya se convierte en una simple tormenta borrasca y se disuelve, ¿no? Igual que pasa con los sistemas de anticiclones y borrascas en el comportamiento normal, entre comillas, de la atmósfera, ¿no? Lo que pasa es que estos son absolutos monstruos cargados de muchísima temperatura, de muchísima agua, básicamente porque el mar está muy caliente y la atmósfera tiene mucha agua, que es lo que desató, por ejemplo, las condiciones de la Dana en Valencia. Este tipo de situaciones sumadas a que la atmósfera, digamos, los caminos normales de la atmósfera, que son estas corrientes en chorro que delimitan un poco las dorsales y la forma en que viajan las borrascas y los anticiclones, se ha descabalado, se ha roto. Y entonces quedan bolsas frías sueltas dentro de aire caliente que producen estos disparates, que es lo que tenemos en el horizonte y es lo que vengo a hablaros. Claro. Es básicamente el Super Niño preocupa, las autoridades europeas están mirando con lupa todo lo que pasa en el otro lado del planeta, en el Pacífico, y es solo un anticipo de lo que se va a poder vivir este año, tanto allí como aquí.
3: Ya, un disparate es no darse cuenta de esto y seguir haciendo determinadas afirmaciones que a veces nos llegan por esos seres humanos que todavía se preguntan dónde está la contaminación.
1: Allí no hay ni un negacionista, es otra cosa que te vas a encontrar. La alcaldesa es del Partido Republicano. La alcaldesa, Aubrey Hocock, sabe perfectamente que esto es consecuencia del cambio climático. No hace piruetas mentales para negarlo, ni poner excusas de ningún tipo. Es perfectamente consciente de que esto se debe a lo que se debe. El que quiera engañarse a estas alturas, pues adelante con su discurso.
3: Allá tú, pero es que tú es también mío, así que por favor, si nos ponemos de acuerdo, igual va a ser mucho más fácil. Pues te queremos mucho, Antonio.
1: Venga, un abrazo. Chao, chao, chao.

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1: Ahí tienes la aurora de Nueva York, recuperando el espacio dedicado al Omega, donde lo dejamos ayer, que es el momento en el cual estuvimos hablando con Antonio Arias, tantas veces como hiciera falta, y en este caso, recuperando el 30 aniversario de Omega. Y compartiendo con el propio Antonio Arias la entrevista que en 2009 hicimos a Antonio Arias y a Enrique Morente juntitos en un estudio de Radio Nacional de España. Recuperar la voz de Morente, la verdad que fue un momento mágico, ¿no? O sea, después el propio Antonio tenía que tocar ese Omega y recordar muchas cosas. Me interesa saber cómo llegó toda esta información a una persona con profundo y docto conocimiento por el mundo del flamenco, llegado de un lugar que no es ni Utrera, ni Jerez, ni Cádiz, ni Sevilla. ¿Nieto de japonés, Pituquete?
2: ¿Qué pasa, Ángel?
1: Lo de familia japonesa no me lo sabía.
2: No. De sangre no tengo nada. Lo que pasa es que por circunstancias diplomáticas mi padre nació en Kobe, en Japón.
1: Toma.
2: Pero estuvo los primeros 11 meses de su vida y luego se fue a Chile.
1: Ah, vale. Y ahí ya sí. Ahí ya nos encontramos el momento en el cual estos buscadores flamencos, que son de los que vamos a hablar ahora mismo, se van encontrando, ¿no? En Carnanillo y Pituquete. Te pregunto por tus sensaciones con el Omega. Como no sé desde cuándo estás por aquí, no sé si te llegó en tiempo real, si es una cosa que has cogido después, si te has encontrado con alguno de sus protagonistas en el camino.
2: Mira, realmente Omega, yo no lo viví cuando el disco salió, sino lo tomé más como cuando ya había empezado a escuchar la guitarra flamenca, a escuchar el flamenco, lo tomé como de las tareas obligadas para entender la vanguardia y la ruptura en el flamenco, desde el conocimiento. Entonces, para mí fue abordar ese disco, por supuesto que uno lo escucha y lo va entendiendo y reentendiendo. Es como el potro de Rabi y miel de camarón, son obras que son eternas y a medida que vas aprendiendo más te das cuenta todos los matices. O sea, al final es como un buen libro, ¿no? Lo puedes leer, releer y cada vez te llevas algo diferente.
1: Me he metido ahí en camarón y es hacia donde vamos a ir esta vez, pero algún día hablaremos de ese potrio de Rabi y miel que aún no tiene sus interpretaciones y la mía es, o sea, yo así como de una manera muy romántica, es como que en el final de la vida de Camarón, el reencuentro con su amigo Paco en un estudio donde Paco intenta también resolver el puzzle, ¿no? O sea, Camarón ya se está rompiendo y es como, venga, metemos este teclado por aquí, metemos esto no sé cuántos, para sacar adelante un disco que sangra. Ya estamos en Camarón, o sea que si quieres ya te escucho sobre Potro de Rabi y miel y ya entramos en su fragua si quieres.
2: Sobre Potro. Bueno, ¿quieres que te cuente algo de ese disco en concreto?
1: Sí, claro, ya que estamos.
2: Bueno, mira, curiosamente, yo soy, me puedo declarar más fan de toda la primera época de Camarón. ¿Vale? Todos los primeros discos con Paco me parece que son es como el Nuevo Testamento, por decirlo así, del toque y del cante, pero sin embargo Potro de Rabi y miel tiene una connotación épica, es decir, es como un hasta siempre, es como un disco trascendental, tiene algo desde el primer tema hasta el último, que es como si fuera, aunque Camarón puso el alma en cada disco, pero ahí hay algo más, es como una conexión muy espiritual y a la vez por supuesto también una apuesta de intenciones de decir, bueno, por aquí creemos que va a tirar el flamenco los próximos 50 años.
1: Ahí,
2: es muy fuerte ese disco.
1: Ahí iremos entrando. Solo por rematar, me ha hecho recordar un regalo que me hizo un amigo con el que vi el partido ayer, un amigo belga, que me regaló el último disco de Jacques Brel y me dijo, este disco escúchalo bien, porque parece ser que Brel ya estaba muy malito y solo tenía una toma, ¿no? Entonces, o sea, lo que escuchas es la toma única, ¿no? La toma de despedida de Jacques Brel. Pero bueno, ya que estábamos con Camarón, entremos en la fragua.
2: ¡Qué fuerte!

0: Tienes al fragüero o al hijo del fragüero, Camarón, hijo de fragüero y canastera, si no me equivoco, en una historia que vamos a empezar a conocer gracias no a la de Camarón, sino a la de la fragua de Camarón y lo que están haciendo los buscadores flamencos. Podéis encontrarlos en redes fácilmente y es una de las más maravillosas guías para poder disfrutar y conocer el lenguaje del flamenco, el entre Pituquete y Encarnanillo, que en este caso Camarón ya era fragüero, más que fragüero, hijo de fragüero. No sé si entró en la fragua para hacer algo Camarón más allá de ver a su padre y escuchar a la gente cantar.
1: Sí, realmente lo que se conoce como la fragua de Camarón es donde se crió Camarón. Allí vivían todos los hermanos y curiosamente, Ángel, hay una aprovecho ya un poco de ir desvelando toda la noticia. La fragua actualmente se ha convertido en la mítica fragua de Camarón, que realmente es un templo flamenco. El sobrino de Camarón, Pelu Monje, lo ha convertido en un estudio de grabación. Y es donde el primer disco de cante flamenco que se va a hacer allí, el que hemos terminado de grabar Encarnanillo y yo, que vamos a presentar en la Bienal de Flamenco de Sevilla. El disco sale en noviembre, pero en la Bienal hacemos como una especie de estreno en Petit Comité el 26 y 27 de septiembre. Y es un disco además grabado en directo. Es decir, Ángel, aquí muchas veces, cuando tenemos esa añoranza del aficionado del flamenco antiguo, aunque naturalmente el estudio nos ha brindado todas las posibilidades de retocar, de experimentar, de alguna forma hacerlo como una especie de laboratorio creativo, también hay una parte del flamenco que es muy del momento, de captar la esencia del momento con sus virtudes y sus fallos. Entonces lo que hemos hecho con Encarna es, así como estoy yo sentado ahora mismo con el micro y la guitarra, sí, ella se ponía a un metro de mí con el micro de la voz y hemos grabado los cantes a tomas completas. Wow. Es decir, falsetas y letras grabados, vamos, sin trampa ni cartón, y salvo dos temas en concreto, y uno de ellos es porque una artista invitada, que es un honor que esté ella en el disco, pues no pudo venir porque estaba en Ciudad de México, que es Natalia Lafourcade.
0: ¡Wow!
1: Sí, un lujazo viene, tenerla ella.
0: Ahí viene completo, madre mía. O sea, será Natalia Lafourcade la que acompaña a Encarna y a Pituquete en ese espacio tan importante. En este caso, claro, yo había dicho la fragua, he mirado hasta dónde estaba y toda la fragua de su padre, he buscado todas las veces que Camarón dijo fragua en una canción.
1: Sí, La calle Amargura.
0: En este caso lo hizo por la vía lorquiana, la de citar la fragua. Entonces te repregunto, ¿no es el lugar donde se cría? ¿Es un lugar donde es qué es? Porque yo he visto que entre la fragua y su casa hay un kilómetro. O sea que no es exactamente si donde habéis grabado es en la fragua del papá en la calle de Amargura, donde estaba él, o en la casa natal, o es en alguna casa donde él se había criado. ¿Cuál es ese espacio?
1: Claro, esa fragua es un lugar donde él se había criado también. Y igual ya te contaré muchos más detalles. De hecho, sería muy bonito hablar directamente con Pelu, porque él tiene todas las historias. Incluso le hizo una entrevista a su abuela donde cuenta un montón de historias que nadie sabe de Camarón y de la infancia. Wow. Y curiosamente, Ángel, es un espacio. Naturalmente uno se puede autosugestionar y decir, wow, este lugar es mágico. Pero que de hecho es el espacio donde se ve esa mítica fiesta con la madre de Camarón, con Cepero, que hay una fiesta ahí en el documental.
0: Mira,
1: en ese patio
0: tenemos ese espacio, si buscamos ahí madre de Camarón,
1: la imagen donde se ve ella y Camarón sentado haciéndole compás y Cepero tocando, en ese patio exactamente es donde hemos grabado el disco completo.
0: Wow, mira, vamos a escuchar en ese momento, Camarón con su madre y Paco Cepero cantando.
2: Hola.

0: justo ahí donde estaba la madre de Camarón, Paco Cepero y Camarón, es donde se graban cosas como esta. No sabía, claro, fíjate que estaba viendo hasta el encuadre que habéis hecho, se parece sí. mucho, claro, pero es la misma casa entonces.
1: Sí, sí, sí, eso quería imitar. Bueno, esto en realidad, en ese momento, cuando grabamos esa fiesta en La Fragua, desde la fiesta de la madre de Camarón hasta la fiesta que grabamos ahí en Buscadores Flamencos, no se había hecho ninguna fiesta por bulería.
2: ¿Qué dices?
1: El espacio había estado cerrado, y la primera vez que se abre para una fiesta fue en ese momento. Que fue algo. Ahí estaba Juan Fracarrasco, el Rubio de Pruna, Encarna Anillo, May Fernández, Rafael Rodríguez, el Perla, Pelu Monje, yo estaba también ahí con la guitarra.
2: Sí.
1: Pero ahí no estaba construido el estudio. Entonces, el disco Camino de Flores realmente tiene esa todo ese amor y ese respeto por lo que ese lugar implica. Es decir, como una un templo, y sobre todo para Encarna, el amor que Camarón transmitía al flamenco.
0: Claro, ese espacio, insisto, en cuanto encontréis Buscadores Flamencos, ahí vais a ver ese lugar y vais a ver esa fiesta por bulerías. Hay un momento donde se canta esto.
3: Ya no canta Camarón, ya no baila Lola.
0: Qué bonito, o sea, es como invocar a Camarón en ese lugar, ¿no? O sea,
1: sí.
0: la grabación que estáis haciendo ahora en Encarna y tú, la que ya tenéis sí. ahí ya preparada y que iremos viendo poco a poco, ¿qué repertorio ha tenido? O sea, ¿cuán deudor de Camarón tiene que ser o cuán libre de decir, mira, pues estamos en el espacio, pero iremos grabando otros toques y otros cantes?
1: Claro, Ángel, ahí el disco tiene, aunque está hecho en ese espacio, es un disco de cante tradicional, pero sin embargo no, en ningún momento se cita a Camarón textualmente. Es decir, es todo, yo he escrito siete de los nueve, no, seis de los nueve cantes. Hay una bulería que le escribió el Farru, sí. también. Y luego hay dos versiones de Atahualpa Yupanqui. Una de ellas la canta Natalia Lafourcade, que es El árbol que tú olvidaste, que la hemos adaptado a cuplé por bulería. Y yo he escrito las letras, la música, pero dentro del contexto de cantes tradicionales. Soleá de Cádiz, Fandango y Abandolado, Seguirilla, todo eso está, Alegrías de Córdoba, bulerías. Todo eso es dentro de la tradición. Es decir, claro. es un disco de cante.
0: Claro, pues vamos a disfrutar de eso precisamente y de lo que es tocar pa'l cante. O sea, Pituquete sí. Hace bien poco estaba tocando con Caraí Guedes. O sea, que ya, hay gente que va directamente por la parte instrumental, conoce muy bien toda la historia de Paco y de todos. Pero te voy a pedir, mientras vamos eliminando este fondo, ya que tienes tú ahí la guitarra, sí. si podemos escuchar lo que tú tocas pa'l cante. O sea, realmente te voy a pedir esa cosa que realmente ahora mismo se queda coja. Soy consciente de eso. Pero también sí. es hermoso ver, ¿no? Cómo se generan espacios, silencios, aires, ¿no? Para que alguien realmente vaya entrando poco a poco en esa historia.
1: Claro, ¿qué te gustaría? ¿Tienes algún palo en la cabeza?
0: Ahí, el que tengas ahí, el que te pegue a ti el palo, a ti precisamente en la cabeza, el que te dé el golpe.
1: Bueno, son varios, pero si me preguntas, por ejemplo, dónde un cantador puede templar, si tiene esa solemnidad, podría ser la Soleá. Mira, yo, por ejemplo, si hubiera cante ahora mismo, le haría algo así.
0: Claro.

0: qué bonito.
1: Como para que vaya, como Manolo decía, que la soleá debía salir de la guitarra poquito a poco, o pasito a paso, ¿no? Como su soleá de mundo y formas de la guitarra flamenca.
0: Ay, qué maravilla eso, efectivamente. O sea, saber que en este caso cómo se trenza, ¿no? O sea, aunque tú conoces bien a tu pareja en todos los sentidos, sí. ¿Cómo se trabaja eso, ¿no? O sea, yo recuerdo que eso me lo contaba mucho Pepe Habichuela, que hablaba de su hermano Juan, ¿no? Como el gran maestro acompañando, ¿no? Y yo decía, madre mía, pero entonces, o sea, perdona, pero desde el desconocimiento, yo decía, bueno, pues si sabes tocar para una cosa, sabes tocar también para acompañar el cante. Y era como, no, supongo que aparte habrá algo psicológico de saber cómo vas dándole calor, o cómo vas acompañando, cómo sabes que a lo mejor no es el día y tú coges el testigo. No es exactamente cómo es la psicología que surge a la hora de acompañar al cante.
1: Mira, si lo tomamos como el Quijote y Sancho Panza, tú tienes que ser el Sancho Panza del cantador. Es decir, tú estás allí, tú eres el escudero. Tú tienes que, si el cantador está en un mal día, tú tienes que hacerlo cantar bien. Si el cantador está en un buen día, tienes que darle la libertad para que cante y se exprese, porque está con más facultades.
0: Claro.
1: Es decir, tú estás al servicio. El trabajo del tocador, aparte de ser aficionado y conocer, es tener empatía y genuino respeto por el compañero o la compañera. Otra cosa es que tú estés solo, y ahí la responsabilidad y el discurso es tuyo. Ahí tienes esa libertad y también la responsabilidad de que estás tú ahí como guitarrista.
0: Claro.
1: Pero yo te diría que es eso, Ángel. Es un respeto y amor genuino por lo que se está haciendo, y no querer tú sobrepasar o sobresalir ante el cantador.
0: Claro. Hace no tanto tiempo pude ver a Israel Fernández, estaba con su Diego del Morao en Barcelona y terminaba en gira, y estaba tan contento Israel que le decía a Diego, lo que quiera, canto lo que quiera. La otra miraba como que vamos a tocar y decía, lo que quiera, o sea haz lo que quieras, ¿no? O sea, cuando uno está a gustísimo, ¿no? Son muchos los proyectos de los Buscadores Flamencos. En este caso, sí. Podéis encontrar ya esas pequeñas pistas de lo que están haciendo con La Fragua, porque ya hay algunos vídeos que han grabado por allí. Ya he visto también que hace bien poco hicisteis un curso con Caray Guedes, hicisteis otro con Diego el Ratón, de los delincuentes. O sea, que
1: una guitarra garrapatera.
0: O sea, que sí. está muy bonito ver que hay tantas vías y tantas vidas. O sea, no sé exactamente por dónde andan los buscadores y por dónde vas a buscar tú también.
1: Claro, Ángel, ahí son varios caminos. El camino de Buscadores Flamencos en concreto, es verdad que hemos tenido el honor de tener dentro de los maestros Antonio Rey, el Perla, el Pelu Monje, el Diego Ratón, Alejandro Hurtado, Dani de Morón, el mismísimo Diego del Morao. O sea, la verdad que es un lujo. Caraí, hicimos también un curso con él. Y aparte, hemos fundado la Peña Flamenca Virtual, que es la peña flamenca virtual más grande del mundo. Y estamos realmente con... De hecho, ayer, por ejemplo, estuvimos con el Perla hablando del toque para cantar, y estuvimos en directo conectados los socios desde China, Estados Unidos o España, todos en directo con el Perla charlando y él con la guitarra, y es un verdadero lujo.
0: Mira, y, sí.
1: Y bueno, aparte, por supuesto, tenemos la Academia Online, y eso es un proyecto muy hermoso, donde realmente yo he volcado un poco el viaje mío, que fue aprender el lenguaje del flamenco ya de mayor. Bueno, no tan de mayor, pero ver esa dificultad de cómo aprendes lo que aquí llaman lo de toda la vida, que es difícil de explicar, y luego lo traduces y lo puedes enseñar.
0: Claro.
1: Al final es eso, es abrir un poco la puerta y transmitir el flamenco como un lenguaje que se puede aprender.
0: Más allá de los conciertos de Encarna Anillo y de Bituquete, que los podéis ver en festivales flamencos, o sus experiencias en los festivales, que también los cuentan en esos Buscadores Flamencos. Solo por rematar un par de cosas. Uno, ya nos hemos dado cuenta que igual lo más importante es que la cantadora, el cantador, está gustísimísimo. Eso lo comentabas hace bien poco. Cada cantador tiene sus técnicas y Encarna tiene las suyas.
2: ¿Sabes qué pasa? Que el jamón viene muy bien para hidratar las cuerdas vocales. Hay personas que hacen sus técnicas y yo lo veo estupendamente. Yo me callo la boca, no me río fuerte, bebo agua y como jamón, porque así se canta mejor por soleá y por alegría.
0: Está. Ya veo que hay buena técnica, ¿no? O sea, funciona.
1: Eso lo sacó de una entrevista de Arrancapino, chico, que decía, os vais a reír, pero yo en los catering pido jamón del bueno y con eso ya puedo cantar bien. Porque decía la grasita te ayuda.
0: Siempre ayuda, sí señor, o sea que con eso tira. Y solo una cosita más, ya rematando la historia de lo de la venta de la fragua de camarón,
1: sí.
0: Habéis tocado también en la venta Vargas, ahora ya se ha contado que la venta se ha comprado por un dinerazo y vamos a ver qué pasa. Y te pregunto un poco por los lugares, ¿no? O sea, por estar en el lugar donde pasaron cosas y que a lo mejor ya no está sucediendo tanto, pero el alma de los lugares, ¿no? O sea, el decir, yo voy ahí a la fragua, ese espacio es sagrado para mí, pese a que he estado quieto en algún momento y ahora es el momento de restaurarlos, ¿no? O sea, es hermoso que por lo que veo vais, los buscadores flamencos son como los cazafantasmas, ¿no? O sea, vais como a los sitios, ¿no? O sea, directamente a encontrar el alma y el espíritu.
1: Yo creo, Ángel, que es necesario en este tiempo donde naturalmente la tecnología, la IA, es como parece que toda esa esencia o esa solera de ciertos espacios se va perdiendo, es de alguna forma poner en valor los lugares donde nos podemos mirar y vemos algo más allá que notas musicales o quejidos, sino que vemos, hay como una mística. Y me parece que eso es esencial para conservar a veces el espíritu o simplemente la inspiración para sacar una falseta o una letra, y que de alguna forma eso dé continuidad y memoria, porque realmente, aunque es inevitable que todo cambie y que todo vaya hacia adelante, hay un aspecto del ser humano que siempre tiene que mirar de dónde viene para comprender mejor hacia dónde va.
0: Pues insisto, o sea, buscad ese vídeo de Camarón con Paco Cepero y la madre de Camarón y volvéis a encontrar a los buscadores flamencos y veis que es el mismo sitio y de repente ahí algo espeluznante para bien empieza a suceder. Rematemos, Pituquete, con lo que tú quieras. O sea, en este caso tú tienes ahí la guitarra. Sí. Mola saber que como es verano, ¿sabes? O sea, lo de toda la vida en el cole se ha hecho tema libre, ¿no? O sea, que es como, ala, o sea, con lo que usted quiera es con lo que rematamos sin presión este mañana más.
1: Perfecto, ya que estamos en Cádiz, si quieres un poquito por alegría.
0: Vamos.
1: Ahora.

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1: Buenos días, madrugadores. Comienza Alborada y así encendemos juntos la primera luz del día. Estos días, una buena parte de España vuelve a mirar al cielo. Las altas temperaturas, el riesgo de incendios y la preocupación por la sequía ocupan buena parte de los informativos. Cada verano vemos imágenes parecidas: montes calcinados, vecinos desalojados, bomberos que arriesgan su vida para proteger a otros. Son noticias que impresionan, pero también nos invitan a hacernos una pregunta: ¿cómo nos relacionamos con la tierra que habitamos? Con frecuencia hablamos de la naturaleza como si fuera simplemente un recurso del que disponer. Sin embargo, la Biblia utiliza un lenguaje muy distinto. En el libro del Génesis leemos que Dios puso al hombre en el jardín para que lo cultivara y lo guardara. No dice que lo puso para que lo explotara ni para que hiciera de él lo que quisiera. Lo recibe como un regalo y precisamente por eso como una responsabilidad. Cuando contemplamos un bosque arrasado por el fuego, sentimos que no solo desaparecen unos árboles, perdemos también belleza, memoria, perdemos vida. Comprendemos que la creación forma parte de nuestra propia historia. El Papa Francisco ha recordado muchas veces que cuidar la casa común no consiste únicamente en proteger el medio ambiente, es aprender a vivir con gratitud. Quien considera la creación un don, deja de verla como un simple objeto de consumo. Empieza a descubrir en ella una huella del Creador. Quizá por eso el verano sea también una oportunidad para reconciliarnos con la naturaleza, para contemplar un amanecer sin prisas, caminar por el campo, escuchar el mar o agradecer la sombra de un árbol. Son experiencias sencillas que nos recuerdan que no todo depende de nosotros y que la vida está llena de dones que nadie puede fabricar. Mientras seguimos atentos a las noticias de estos días y rezamos por quienes trabajan para proteger vidas y apagar los incendios, pidamos también al Señor que nos conceda un corazón agradecido, porque solo quien agradece de verdad termina cuidando aquello que ha recibido. Y cuidar la creación es, en el fondo, otra manera de responder al amor de Dios.

0: Son las 4, las 3 en Canarias.
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0: ¿Qué tal? Buenas noches. Seguimos pendientes del incendio forestal de Ores en Zaragoza, que según las previsiones del Gobierno de Aragón no tiene previsión ahora mismo de mejora por las condiciones meteorológicas, especialmente duras, y sobre todo por el viento. Un fuego que todavía puede ser más destructivo, según ha confirmado el Ejecutivo aragonés. Roberto Bermúdez de Castro es el consejero de Interior de Aragón.
2: Nos encontramos ante uno de los incendios forestales de Aragón con mayor potencial de crecimiento y mayor potencial de destrucción de una zona muy importante de nuestra comunidad, ¿no?
0: Preocupa especialmente, como les decíamos, el carácter cambiante del viento, lo que hace que el incendio se comporte de manera errática. Se han desalojado ya 3 poblaciones. Juan Antonio Aparicio.
3: Sí, son Ores, Asín y Luesia, con cerca de 500 vecinos evacuados. Además, hay otras 3 localidades con un preaviso. Son Biel, Feuncalderas y Un Castillo, por si fuera necesario desalojarlas por el fuego. A esta hora, más de 170 efectivos de bomberos forestales de Aragón y la Unidad Militar de Emergencia siguen intentando controlar el incendio. Esperan poder actuar cuando se dé una ventana de mejora de las condiciones durante esta madrugada, aunque desde el gobierno aragonés consideran que va a ser breve. Los otros 2 incendios que preocupaban esta tarde en Ciudad Real y en Barcelona ya están estabilizados en la provincia manchega. Además, han levantado el confinamiento de los vecinos de Hinojosas de Calatrava y de Cabezarrubias del Puerto.
0: Y en el exterior se cumple la 5ª noche consecutiva de ofensiva entre Estados Unidos e Irán. Hace unos minutos, el Comando Central estadounidense ha indicado que acababa de completar la última oleada de ataques contra Irán dirigidos a emplazamientos de defensa aérea, almacenes de misiles y drones, además de otras instalaciones de vigilancia costera. Según este comunicado, esta ofensiva ha alcanzado objetivos en Bandar Abbas, así como en las oficinas de la Guardia Revolucionaria iraní en el Estrecho de Hormuz.
3: A lo largo de la noche, Estados Unidos ha atacado también a un petrolero que intentaba romper el bloqueo al paso marítimo. El presidente Donald Trump ha dicho lo siguiente: Irán va a ser derrotada muy, muy pronto, decía. Hace unos minutos, además, las agencias de noticias iraníes, IRNA y MER, han confirmado explosiones en la provincia de Lorestán, al oeste del país, y en el norte, en la provincia de Semna. Los ataques estadounidenses han provocado la activación de las defensas aéreas en Teherán, la capital de Irán, para contrarrestar amenazas hostiles y que, según varios medios iraníes y Al Jazeera, se tratarían de aviones de reconocimiento del país norteamericano. Por su parte, Irán ha vuelto a lanzar ataques contra posiciones estadounidenses en Kuwait, que ha activado sus defensas aéreas, y también sobre Bahrein.
0: Y el Tribunal de Justicia de la Unión Europea va a dar a conocer hoy la sentencia sobre la ley de amnistía de los delitos de malversación y terrorismo de los políticos catalanes del Procés. También se va a pronunciar sobre si se ajusta la normativa de la Unión Europea, así como sobre el uso de fondos europeos y la financiación del referéndum ilegal del 1 de octubre. Recordamos que en el mes de noviembre el abogado de la Unión Europea aseguró en un informe no vinculante que los fondos comunitarios no se habían visto afectados por ese referéndum.
3: El Alto Tribunal Europeo también va a resolver sobre otra cuestión prejudicial planteada en este caso por el Tribunal por la Audiencia Nacional sobre las responsabilidades contables de los expresidentes catalanes Carles Puigdemont y Artur Mas, también sobre la acusación de terrorismo que pesa sobre 12 personas que pertenecían a los comités de defensa de la República.
0: Y en los deportes, todo decidido para la final de la Copa del Mundo de Fútbol. España se va a enfrentar a Argentina, la vigente campeona, que llega a esta ronda de nuevo tras una remontada ante Inglaterra. Jordi Urios, buenas noches.
4: Buenas noches. Es el espíritu del albiceleste. Han sido capaces de darle la vuelta a un partido en el que los ingleses tenían la victoria en el bolsillo hasta el minuto 85 gracias a un gol de Anthony Gordon. La estrategia de echarse atrás a defender falló. Argentina lo aprovechó y en menos de 10 minutos le dieron la vuelta al marcador. Empate de Enzo Fernández en el minuto 85. Y en el 92, el 1-2 definitivo de Lautaro Martínez, con asistencia del mejor del partido, Leo Messi. El equipo y su técnico, Lionel Scaloni, más motivados que nunca.
5: Después de esto, sinceramente, vamos a ir a ganar la final, vamos a intentar ganarla, pero ¿qué más tiene que hacer este equipo para que... Yo sé que lo reconocen, pero estos chicos a mí me han emocionado.
4: Inglaterra se vuelve a quedar a las puertas de una final, sus jugadores son conscientes y hacen autocrítica. Decía en zona mixta el capitán Harry Kane que 20 minutos y el descuento es mucho tiempo y que tendrían que revisar cuál es la pieza que le falta a su equipo para mejorar la respuesta en esta clase de situaciones. Últimas citas de este Mundial. El sábado, Francia e Inglaterra se disputan el bronce del torneo en el estadio de Miami, y el domingo a las 9 hora peninsular, despliegue internacional de tablero deportivo para contarles la gran final entre España y Argentina. Por cierto, la Roja acaba de aterrizar en Newark, Nueva Jersey, para prepararse de cara a esa gran final.
0: Muchas gracias, Jordi. 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
6: Muy buenos días, que son las 4 y estiro para que llegara a las 4 y 6 de la mañana, a las 3 y 6 en Canarias. Teníamos tantas ganas de estar contigo como en el primer día o en el segundo. ¿Por qué lo digo? Porque nos quedan 2 días para irnos de vacaciones. Algunos de nosotros, yo el primero, que terminamos la temporada mañana. Vamos a sacar la traca final para darlo absolutamente todo. Pero de momento vamos a vivir el penúltimo programa como si fuera el primero, te lo aseguro. Hoy viene Carlota Corredera con su patio y el repaso a las portadas de las revistas del corazón. Viene Carlo Bosserman, aprenderemos un poquito más de este hombre que sabe tanto de tele y también nos despediremos por esta temporada. Y Dani Valero con La Historia Se Repite, a ver qué nos trae. Yo tengo aquí el guión, pero es que no me gusta echar mucho... No me gusta investigar demasiado para luego sorprenderme en directo y compartirlo contigo. En la segunda hora tenemos a Torito, que va a estar toda la semana con nosotros. Y además de verdad, porque luego te lo contaremos, pero ha coincidido que voy a hacer un viaje y se lo acabo de contar y me dice, pues voy a estar yo este fin de semana en ese mismo sitio. Luego te lo contamos, ¿vale? Porque ya sabes que te lo contamos absolutamente todo. Torito, Julia Medina, Sonia Mangas, Tatiana Muñoz, mayoría de mujeres en la segunda hora. ¡Qué bien! Y luego los compañeros, ha vuelto Juan Urra de sus vacaciones. Lo ha hecho todo en las vacaciones. Ha llegado más cansado. Es la típica frase, muy de cuñado, es cierto, lo de necesito vacaciones de las vacaciones. Pues Juan Urra, estamos por darle unas vacaciones por las vacaciones que ha tenido. Y luego en el equipo técnico tengo a Maru... Y detrás de un plasma está Borja y alguien más. David está por allí. Y seguro que hay alguno más por ahí. Sí, abrimos puertas y salen. Sí, sí, sí. En cualquier momento te digo quién más está de los compañeros, pero de momento estás tú. Y tu teléfono para que entres aquí en directo. 900-137-137. 900-137-137. Hoy te tenemos que regalar alguna cosita y tienes que entrar aquí en directo para hablar con nosotros, ¿vale? Bueno, venga que arrancamos, que van a dar las 4 y 8, las 3 y 8 en Canarias. Vamos con Carlota. Arranca El Despertador de Radio Nacional.
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7: Madre mía, ya es 16 de julio. Felicidades a todas las Cármenes, que hoy es el día de la patrona del mar. Hoy es un día precioso para la gente que está cerquita del mar porque saldrán todas las procesiones con todos los barcos. Bueno, es una fantasía. Si no habéis podido disfrutar de eso, no os lo perdáis. Por lo menos una vez en la vida hay que ver procesionar en el mar. Yo, bueno, pues como viguesa, lo he vivido muchas veces y la verdad es que, bueno, pues es un día muy, muy especial. Madre mía, vamos a ver por dónde empezamos este patio. Bueno, este último patio... Bueno, último patio de la temporada. Espero que el año que viene, a mí todavía no se me ha confirmado mi continuidad. Yo espero que sí, espero que sí. Espero poder seguir abriendo este patio para colgar ropa tendida, para comentar la vida, ¿no? La crónica social a través de las revistas y a través de todas las cosas que nos pasan. Porque claro, no solamente comentamos aquí lo que sucede en las revistas, también hacemos la crónica de, pues, el chisme televisivo, el salseo, bueno, de todo lo que nos echen. Porque eso es la vida. Entonces, a ver, ¿cómo os explico yo cómo vienen las revistas esta semana? Pues mira, Hay una persona que está en alta mar, que os voy a decir luego quién es, que se lo está pasando fenomenal y me está dando muchísima envidia. Pero luego, sobre todo, lo que hay son muchas bodas. Pero cuando digo muchas bodas es que voy a contar, mira, una boda, dos bodas, aquí es un bautizo, pero podría ser una boda, tres bodas, cuatro bodas. Bueno, pues bien, bien, yo creo que de bodas vamos servidos, ¿vale? Tenemos cuatro bodas. Entonces, no sé si empezar por las bodas, empezar por alta mar o empezar por Alejandra Rubio. Bueno, pues mira, voy a empezar por Alejandra Rubio, porque la tengo aquí así frontalmente ahora mismo, la revista 10 minutos, y fíjate, querido Gorka y queridos oyentes de Despertador de Radio Nacional, terminamos la temporada, pues igual de mal, en este caso, por lo que os voy a contar, que la empezamos, ¿no? Porque, jolín, de verdad, yo siempre confío en que el gremio avance, en el que el sector editorial del corazón avance y que nos decidamos a proteger a los menores. Pero oye, que no hay manera.

que dirán todos, ¿no? Dirán para los que, porque aquí hay en el sector está la gente dividida, ¿no? Hay gente que, bueno, pues considera que un menor cuando no se le reconoce, cuando no se le ve la cara, pues ya está suficientemente protegido, ¿no? Bueno, yo discrepo absolutamente, porque además en este caso hay que contar que quien hace negocio con la imagen de un menor es la persona que hace las fotos, la agencia que vende las fotos y la revista que lo lleva a su portada, ¿no? Entonces, bueno, yo este debate siempre que pueda le voy a dar voz, lo voy a airear, porque creo que es importante, ¿no? Porque independientemente de lo que hagan los padres, los adultos, sus errores o no, este es un menor que está en su cochecito y que no tenemos por qué saber absolutamente nada de él. Es decir, yo no tengo ni por qué saber cómo tiene el pelo, ni los pies, ni absolutamente nada, ¿no? Entonces creo que en un mundo en el que cada vez se tiende más a proteger a los menores, en todos los casos, incluso, ¿no? O sea, no solamente en redes sociales, también deberíamos hacerlo con las revistas, ¿no? Y bueno, pues este llamamiento de nuevo que no me cansaré de hacer. Y bueno, pues aparte de eso está pues Alejandra ya pues con una buena tripa. Si no me equivoco, sale de cuentas a finales de verano. Bueno, pues le queda un veranito largo porque yo, vamos, mi embarazo acabó un 22 de junio y ya pasé bastante calor. No me quiero imaginar lo que es también pasar embarazada julio y agosto. Pero bueno, que le vaya fenomenal y que a ver si las revistas nos miramos un poquito este tema de los menores, porque yo creo que ya toca. Dejamos a Alejandra, que por cierto, yo no estoy siguiendo los pasos de todas sus tramas familiares, pero parece ser que se ha liado hace un par de días, porque el ático de Teresa, el famoso ático que se compró María Teresa en Málaga, parece ser que ha aparecido fotos de ese ático en los típicos portales que todos sabemos que hay que ir para encontrar piso de alquiler o comprar o lo que sea. Y al parecer pues han publicado unas fotos muy precisas del interior de ese ático, y hay, bueno, pues ese debate acerca de si las hermanas Borrego Campos van a vender o no el ático de Teresa. Oye, pues mira, más allá de lo que nos interese o nos deje interesar, la realidad es que el ático, yo no lo conocí, pero vamos, a mi Teresa me contó que era un aticazo, que estaba muy orgullosa de su compra. Oye, pues si sus hijas deciden venderlo, será porque lo necesitan, ¿no? Igual es eso lo que no les gusta, que se hable de eso. Bueno, pues dejamos el ático de María Teresa y nos vamos con las bodas. Fíjate que yo la semana pasada, que tengo, vamos, soy una visionaria, en la portada de Hola aparecía, ¿os acordáis, no? Aparecía Nieves Álvarez, un poco abrigada además a lo mejor para el verano y tal, en París, de la mano de su marido, de Bill Satt, que además hablábamos de que qué curioso, que ha sido una boda que se ha celebrado en una iglesia ortodoxa, siendo el libanés. Bueno, la realidad es que además yo, como digo que soy una gran visionaria, dije, hombre, pues mira, ella va pues vestida como para una boda civil, como de segundas nupcias, como muy ya, ¿no? O sea, ya no es en la primera boda en la que, bueno, pues echas el resto. No. O sea, tengo que decir que me equivoqué, porque la semana siguiente a las fotos de que parecía como una boda de segundas nupcias, nos encontramos aquí la gran fiesta de la boda de Nieves Álvarez y Bill Satt, con un pedazo de vestido impresionante. Bueno, a ver, claro, estamos hablando de Nieves Álvarez, compañera de esta casa. Nieves Álvarez, que claro, que le quede algo mal a ella, pues es complicado. Bueno, pues hicieron la celebración, una cosa sencilla y discreta, en un castillo de París, y ella llevaba pues dos vestidos de alta costura, ¿no? Y aquí se ve pues el vestido impresionante, ella fantástica, y bueno, pues que, oye, pues que también a las mujeres que estamos separadas, barra divorciadas, yo ahora mismo que no creo nada en el amor, bueno, pues mira, Nieves Álvarez, que además, si no me equivoco, somos de la misma quinta, somos las dos del 74, ella ha vuelto a encontrar el amor, bueno, pues ya lo veremos. En mi caso lo veo complicado, pero bueno, no perdamos la esperanza por parte de ellos, no la mía, claro. También tenemos otra boda en el Hola, que es la boda de Patricia Cerezo, periodista y bueno, que se ha casado con Kiko Gámez, también en segundas nupcias, y tampoco ha sido una boda pequeña. Quiero decir que por lo que veo la tendencia este año, o por lo menos lo que nos reflejan las revistas, que además la boda de Patricia Cerezo, si no me equivoco, sale, a ver, sí, sale en todas las portadas de todas las cuatro revistas.
Y bueno, pues en este caso, bueno, todos sabemos y conocemos perfectamente quién es el primer marido de Patricia y el padre de sus hijas, que es nuestro compañero Ramón García, que está petándolo junto a Gorka y a Lara Chus con el Grand Prix. Pero bueno, pues aquí, segundas oportunidades, pues otro bodorrio, quiero decir, aquí bodas sencillas, íntimas.

Así familiares, se ve que no se lleva. Aquí la boda es a lo grande. Entonces tenemos segunda boda de Nieves Álvarez, segunda boda de Patricia Cerezo y, en este caso, la primera boda de la actriz Elena Rivero, que, bueno, pues es una preciosidad de niña y una gran actriz. Y, bueno, pues ahí se ha casado. Y también, bueno, pues hemos podido ver amplios reportajes fotográficos porque entiendo que ella no... Vamos, tiene la exclusiva en semana, según aparece aquí, pero vamos, hemos podido ver bastantes fotos porque los compañeros estaban ahí a la puerta de la iglesia para no perderse ningún detalle. Y bueno, pues se les ve ahí súper felices, celebrando el amor. Y oye, la verdad es que me llama la atención porque normalmente las bodas suelen ser más en junio, ¿no? Pero bueno, y aquí julio, yo es que, bueno, yo me casé en junio. No lo sé, yo creo que cuanto más calor, no lo sé. Tengo yo ahí mis dudas, pero bueno. En cualquier caso, aparte de Nieves Álvarez, de Elena Rivera y de Patricia Cerezo, también se ha casado la modelaza Eva Ercigova, que se ha casado a los 25 años de estar con su pareja. Oye, pues mira, también se ha casado en Turín y ha hecho, bueno, pues una boda también, pues grandilocuente, como todas las que os estamos contando. Pero luego fíjate que aparece una mujer de blanco en las portadas y no es ninguna novia. Se habló de su boda, pero ella no la ha confirmado y su presunto marido tampoco, que es Tom Holland. Y entonces, bueno, pues tenemos a Zendaya, que es que no tengo palabras. Aquí en este caso aparece en una foto con un vestido blanco, con una trenza muy Frida Kahlo así en todo lo alto, pero es que no puedo dejar pasar, porque no lo reflejan las revistas, porque salió la presentación de Odisea, ha sido más tarde, pero de verdad invito a todo el mundo a que acceda a través de las redes y a través de internet a las fotos de la premiere en la que estábamos los protagonistas, que son Matt Damon y Anne Hathaway, pero luego también estaba Tom Holland y estaba Zendaya. Es impresionante, o sea, el vestido que lleva Zendaya, el look que lleva Zendaya, bueno, es brutal y además parece ser que llevan 2 años trabajando en ese vestido. Es un vestido en el que además encima tenía como una especie, no sé si de ventilador aposta o era que hacía brisa en el lugar de la premiere, pero es que encima llevaba unas alas en la espalda, unas alas reales, llevaba un look así como muy helénico, el pelo, bueno, es impresionante, o sea, yo creo que es la mujer más icónica sin duda ahora mismo para la moda y también es una excelente actriz, ¿no? Entonces, vamos, yo súper fan de Zendaya y además me encanta la pareja que hace con Tom Holland, me caen súper bien los dos. Y oye, pues habrá que ir a ver Odyssey de Christopher Nolan, que está todo el mundo ahí ya como con la emoción de ver la peli, o sea que bueno, la veremos y os la contaremos, ya tendrá que ser en septiembre, claro, porque de momento ya en julio, de momento yo hablo de mí, los compañeros de Despertador que siguen todo el verano, ya os contarán las aventuras de Zendaya y lo que haga falta. Otro tema, dejamos las bodas y las mujeres vestidas de blanco y nos vamos con Carlos Alcaraz, porque claro, Carlos Alcaraz aparece en portada de semana estrenando, bueno, es que me encanta, Caricias y Juegos en Alta Mar. Estrena su yate en buena compañía por la costa de Nápoles y entonces, bueno, pues se ve ahí que se ha dejado el pelo largo además, se le ve ahí como sentado en el yate y luego pues un pequeño circulito, una ventanita en la portada que aparece con una joven de momento desconocida. Que a la que tampoco pixelan, que también es otra cosa que me parece fascinante. Así que nada, bueno, pues Carlos Alcaraz, que está en su prime, aunque está lesionado, ¿no? Y creo que no va a poder estar en Roland Garros, pero bueno, pues se lo está pasando muy bien en la costa de Nápoles y yo qué quieres que te diga, pues mira, pues tiene un yate, pues yo no os podía invitar, porque a mí la verdad es que me encanta bañarme en alta mar, o sea que bueno, aquí está, si Carlos Alcaraz nos está escuchando, que sepa que tenemos, bueno, pues montamos un grupito, ¿no?, del Despertador y nos vamos todos al yate, que no hace falta ir a la costa de Nápoles, que nos puedes traer más cerca, que es, no, nos conformamos con poco. Que no haya medusas, solamente es la única petición que tengo, que no haya medusas y aparte de eso, pues maravilla. Hablando de menores en revistas, tenemos en la portada de Lecturas a una joven ya, a una mujer, que se llama Daniela Bustamante Echevarría, que ya ha dejado de ser piselada porque, bueno, pues ya tiene 18 años y no los ha hecho, no sé si los hace en agosto, tengo la duda, pero bueno, ella ha hecho su primera presentación y su primer fotocall. Había estado en algún fotocall, pero en este caso también ha estado dando declaraciones a los compañeros, la hemos podido escuchar, cómo hablaba de su madre, que para ella su madre es un pilar importantísimo y bueno, pues mira, Paula lleva delante de las cámaras décadas y su hija pues ha dado un paso adelante
Y de momento es otra nueva jovencita de padres conocidos, ¿no? Lo que llamamos Nepo Babies, que está, bueno, pues ha dado el paso de por lo menos, desde luego, tener algo de presencia mediática. Sabemos, porque Paula lo ha contado, que le daba un poco de vértigo todo esto, lo entiendo perfectamente, porque al final, pues parece que hasta los 18 años podemos proteger a nuestros hijos, pero a partir de ahí ya, bueno, pues excepto en casos como el que conocemos de la hija de Belén Esteban, que pidió ser anónima y que nadie pudiese mostrar sus imágenes después de cumplir los 18 años, pues lo habitual, ¿no?, es que al final la mayoría de estas jóvenes pues tienen sus propias redes, se hacen influencers, bueno, pues es un poco la tendencia que hay ahora mismo. Y de momento, bueno, pues mira, antes del verano y de irse de vacaciones, pues Paula presenta a su hija, no en sociedad, pero sí ante los medios. Y no me quiero despedir, no me quiero ir de este patio, no quiero recoger todo, el tendal, las pinzas, sin hacer referencia a uno de los descubrimientos, ¿no?, que yo creo que ha habido en las últimas semanas en España, que es siempre en la sombra, siempre un paso por detrás de su hermana, ¿no? Pero qué maravilla, qué gran oradora, ¿no?, nos ha regalado. Los Reyes de España, nos han regalado los Reyes de España con su segunda hija, ¿no?, con Sofía. Sofía el otro día dio su primer discurso, por fin la pudimos escuchar, ¿no? Y la verdad es que no vamos a hacer comparaciones, que son muy feas, y menos entre hermanas, pero desde luego lo que sí diré es que es una excelente oradora, que creo que lo hizo muy bien. Y que, bueno, pues un motivo más de orgullo para sus padres y para su hermana, ¿no? Y yo siempre lo digo y siempre lo resalto. Me gusta muchísimo la relación que tienen Sofía y Leonor, ¿no? Que no son unas niñas cualquiera, no son unas chicas cualquiera, ¿no? Son unas niñas que, bueno, pues no son libres tampoco, ¿no? Seguro que tienen muchos privilegios y habrá gente que considere que son unas grandes privilegiadas, pero bueno, también tienen obligaciones. Y en este caso, bueno, pues me gusta mucho que Sofía haya tenido el foco, ¿no?, por una vez, porque siempre está, bueno, pues porque pues así lo manda, ¿no?, así lo manda la monarquía. Pero bueno, me encanta que se le haya podido escuchar y la verdad es que ha hablado fenomenal y además ha hablado de un tema muy importante, que es la educación, y se ha mojado hablando de que, bueno, no solo se debería valorar más a los profesores, sino que también se les debería cuidar más en lo laboral y en lo salarial. O sea que mira, pues ahí está Sofía de Borbón Ortiz, que ya, bueno, pues ya tiene voz propia. Así que con esto nos vamos a despedir ya. Me da penita, la verdad, me da penita, pero bueno, espero que nos volvamos a escuchar en septiembre, a ver qué da de sí el verano. Estaré pendiente de todos los salseos para contároslos a la vuelta. Así que, sobre todo y por encima de todo, ¡feliz verano!

0: Muchísimas gracias, Carlota Corredera. Gracias por este patio y por toda la temporada, claro que sí. Las 4 y 24 de la mañana, 3 y 24 en Canarias. Tenemos mucho programa por delante, anda, que no nos lo trabajamos. Y tú vas a poder disfrutar de ello. No desconectes de Radio Nacional, porque ya llega en unos segunditos Carlos Bosserman con El día que.
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0: Qué penita me da que hoy sea el último día de esta sección que nos enseña tanto y que hablamos, por ejemplo, de cosas tan tan interesantes como es la inteligencia artificial. Ya sabemos que escribe, que resume, que monta, que genera imágenes, pero hay algo mucho más importante, todo aquello que todavía no sabe hacer. Hoy vamos a hablar de criterio, de emociones, de por qué el factor humano sigue siendo insustituible en el mundo audiovisual, o tal vez no, yo no lo voy a decir, lo va a decir él. Carlos Bosserman, bienvenido una última vez esta temporada.
8: Buenos días y bienvenido al último programa.
0: No diga, no se dice el último.
8: Bueno, el penúltimo.
0: Tu compañero Ramón García siempre dice el penúltimo.
8: Penúltimo, siempre penúltimo. Es el penúltimo, es verdad, tiene claro, toda la razón, es el penúltimo.
0: A no ser que nos jubile la inteligencia artificial, que puede ser, ¿eh?
8: Pues yo creo que va a ser difícil, ¿eh? Va a ser difícil.
0: No ha venido para quedarse y para destruirnos, como piensan muchos.
8: Por lo menos, y como he dicho alguna vez, yo no lo voy a ver, ¿no? O sea, me da igual.
0: Ya,
8: o sea, fíjate tú que hace poco, en una cena de gente de este negocio, les decía, ¿os acordáis de la película 2001 Odisea en el espacio? Computer.
0: ¿Cómo lo veíamos, eh?
8: O sea, pero que estamos hablando de una película de los años 70, 76, 77, ya no recuerdo qué año, o sea, pero pues estaba por ahí.
0: De algo que se basaba en algo que ocurrió hace 25 años.
8: O sea, fíjate tú que se inventó este ordenador que tenía conciencia y que quería matar porque le querían quitar su poder en cierta medida o su control, ¿no? Inteligencia artificial. Hace cuánto, 30 años.
0: ¿No? Sí.
8: O sea, han pasado unos años.
0: Entonces estamos exagerando el miedo a la inteligencia artificial.
8: Bueno, o sea, no, vamos a ver. En toda la evolución del hombre,
0: sí,
8: ha habido cosas. Cuando se generó el sonido en la televisión, o sea, en lo que es el cine, generó gran pánico. Cuando apareció la televisión, que no existía, generó pánico. El vídeo, ¿os acordáis del vídeo? O sea,
0: sí,
8: el vídeo generó pánico. Dice, uff, entonces ahora ya puedo ver los DVD, los CDs, no, el CD, perdona, los VHS.
0: Eso es.
8: O los, ¿cómo se llama? 2000, ¿no? El sistema 2000, ¿no? O los Betacam, ¿no?
0: Los
8: Beta. Se acabó. La televisión se acabó. Y entonces ahora vamos a ver las películas que queremos, cuando queremos, no sé qué. ¿Pasó algo?
0: No, que convivió todo.
8: Apareció Internet, seguimos subsistiendo.
0: Y nos asustó también, ¿eh?
8: Claro que nos asustó. O sea, creíamos que iba a ser, bueno, que se iba a quedar con todo el negocio. Las plataformas van a matar la televisión lineal. La lineal sigue estando ahí, ¿eh?
0: No, y que dure.
8: Que dure, pero es que va a durar.
0: Sí.
8: Porque son formas de consumir distintas. Entonces, la única cuestión es adaptarse. O sea, yo creo que es una cuestión de adaptación. Claro que llegará quizás un momento que yo, repito, no espero no verlo, porque eso sí que sería complicado, que la tecnología tenga conciencia, tenga criterio. O sea, decía un profesor que tuve hace muchos años de informática, dice, recuerda que la informática es un tonto rápido.
9: Sí, esto lo has dicho.
8: Sí, o sea, claro, y es verdad. Entonces, la IA es muy rápida, muy eficaz para muchas cosas. Claro, o sea, puedes hacer ediciones más rápidas, puedes escribir cosas mucho más rápida, puedes hacer mil cosas, o sea, de forma mucho más rápida, porque a nivel de funcionamiento no tiene la cabeza que nosotros tenemos. Nosotros tardaríamos 2 meses y ellos tardan 1 segundo, ¿vale? Sí. Entonces, como decía un editor, dice, el problema cuando tú editas, estás montando una película o estás montando una serie o hasta un programa, no es lo que tú has grabado. El criterio es lo que quito.
9: ¡Qué bueno!
8: Ese es el kit. Entonces, el criterio, o sea, la IA me puede dar todo el contenido que tú quieras, pero ¿quién decide qué quito y qué pongo? ¿Qué dejo y qué no dejo? ¿Y cómo lo dejo? Una misma película, una misma ficción, un mismo programa, y tanto así que ha pasado en la historia del cine y de la ficción y de los programas, el mismo programa, montado de una forma o montado de otra,
9: sin duda,
8: un éxito, o sea, puede ser un éxito, claro, un fracaso, fíjate tú.
0: Te están ofreciendo una cosa u otra, al final, en lo que entra en el frame.
8: Pero fíjate tú que la grabación es la misma, ¿eh? Los brutos que tú has grabado son los mismos. Uh-huh. Entonces, ¿la IA te va a dar eso? No, por ahora no.
9: Por ahora,
8: ¿no? Por ahora no. Te podrá aconsejar. Pero cuando te aconseja, dado que también es una cuestión estadística, es todo igual. Esto da igual, no sé si la gente, o sea, o tú mismo has probado, que muchas veces, claro, escribe lo mismo.
9: Sí, no, y de la misma forma.
8: Lo mismo, es homogéneo, es...
9: A mí lo que me encanta hacer es, cuando recibo algún texto que me canta un poco, se lo paso a la IA y le digo, este texto está generado por inteligencia artificial, y te suele decir que sí, al menos sí, en un tanto por ciento importante, o sea, que puede cantar, ¿eh?
8: Claro.
9: Pero... Y te digo más, perdona, que te interrumpa.
8: Sí,
9: a lo mejor generando imágenes... Si lo que te interesa es coger ciertas imágenes de personas con identidad propia y le dices, no quiero que parezca inteligencia artificial, no te lo genera.
8: Claro,
9: porque
8: no,
9: dice que no nos podemos pasar en ese aspecto.
8: Nada, o sea, es muy difícil, ¿no?, que tenga ese criterio, esa creatividad. Es muy difícil. La inteligencia artificial se alimenta de todo lo que hay en la red por cuestiones estadísticas, por algoritmos que tiene internos, ¿no?, y te da lo que cree que es lo mejor. Pero muchas veces, dado que se alimenta siempre todo de lo mismo, o sea, porque tu inteligencia artificial es igual que la mía, ¿eh?
9: Claro.
8: O sea, nos alimentamos de lo mismo, ¿eh?
9: No.
8: O sea, no es que dice, es que se va a otra fuente. No.
9: Es que vamos a ser todos iguales al final, ¿eh?
8: Entonces,
9: si nos basamos en eso.
8: Claro, si tú pides, me escribes un informe, una carta, no sé qué, sobre un tema, y yo pregunto lo mismo, lo más probable es que los dos informes son muy parecidos.
9: Claro.
8: Muy parecida. Entonces es todo plano, es todo homogéneo. No hay esa creatividad. El hombre, como tal, el ser humano, como tal, tiene una cosa que no la tiene: la tecnología, que es la creatividad, es la invención, es el sentimiento.
9: El error también.
8: El error, es la emoción. ¿Cómo meto emoción? O sea, o tú lo sientes, o yo soy... Si yo soy un escritor, siento lo que estoy escribiendo. Si soy un compositor, siento. Y volvemos a temas que hemos hablado. Es la verdad.
9: Uh-huh.
8: La IA no tiene la verdad.
9: No.
8: Tiene lo que muchas verdades de mucha gente.
9: Ahí está la cuestión.
8: Que las junta y te da algo. O sea, como hemos dicho antes, dice, como tengo aquí, uno dice, puede resumir documentos, transcribir entrevistas, generar subtítulos, organizar información, proceso de decisión, de edición, tareas gráficas, generar imágenes. Todo esto lo puede hacer. Generar informes, lo que tú quieras. Pero, uno, aconsejo que revisen bien muchas veces la información que te da, porque a veces es errónea.
9: Sí,
8: primero,
9: sin duda.
8: Y dos, produce una gran cantidad de material y te lo da resumido, pero no puede producir lo que es esa emoción, esa historia relevante para hacer una serie o... O sea, esa emoción no te la da. O sea, te da algo políticamente correcto, como decía aquel, ¿no? Es correcto, sí, es perfecto, o sea, está bien escrito, no tiene... Pero te puede generar millones de imágenes. Pero no es la que decide qué imagen entra y qué imagen sale. Eso es lo importante.
9: Bueno, y menos mal, porque si no ya desapareceríamos, el ser humano ya desaparecía del todo. Que, de todas formas, hablabas en el punto número uno acerca del error. Porque, claro, si de repente nos basamos en la inteligencia artificial y se comete algún error, hay la responsabilidad de quién es, porque no puedes decir ha sido la máquina, porque entonces ya no estás tú realizando el trabajo.
8: Ah, claro, o sea, hubo el caso de un juez, no sé si...
9: ¿Me quiere sonar la historia así?
8: Sí, o sea, que bueno, que cogió y tenía que escribir una sentencia. Y se fue a la IA. Esto yo lo leí, o sea que no estoy descubriendo nada. Lo vi en los diarios y salió en los periódicos. Y claro, cogió, dijo: bueno, mira, tengo que escribir esta sentencia. Escribió la sentencia. Lo único que se equivocó y cogió, parece ser, unas leyes o dio unas explicaciones que no eran correctas jurídicamente.
9: Uf.
8: Y entonces se montó el gran lío.
9: Hombre, pues sí.
8: El lío padre. O sea, ¿por qué? Porque. Volvemos a lo que hablábamos antes. El hombre da el criterio, da la emoción y da lo que podemos decir así como una especie de línea editorial de lo que escribo. O sea, la línea editorial, cada uno la marca. Esto lo hemos hablado alguna vez, que algunos jóvenes, más jóvenes o demasiado jóvenes, se equivocan. Línea editorial con fake.
9: Es verdad, sí.
8: Eso lo hemos hablado.
9: Lo hablamos en los primeros capítulos.
8: ¿Qué es la editorial? La editorial es que lo que yo marco según mis criterios, mis sentimientos, mis convicciones, esto tiene que ir por esta línea. Pero eso la IA no te lo puede hacer.
9: Claro.
8: ¿Cómo lo hace? Es como no se te mete en tu cabeza, como no te metan un chip en la cabeza.
9: Duda.
8: O sea, gracias a Dios que no lo pueden hacer. Entonces, nosotros controlamos lo que queremos, o sea, entonces tú puedes apoyarte, ¿por qué? Porque quieres generar imágenes, quieres que te escriban un informe espectacular, no sé, pero tú tienes la obligación de revisarlo, corregirlo, cambiarlo, adaptarlo a ti, a lo que tú quieres. Te hace un trabajo que antes necesitabas a tres personas para hacerlo, antes quizás un informe lo hacía tu ayudante, ahora haces así, clic. Ya está. Entonces, algunos puestos desaparecerán y otros nacerán.
9: Y en cuanto a la televisión, ¿hará que tengamos programas cada vez más parecidos o todo lo contrario? ¿Nos ayudará a crear formatos nuevos?
8: Vamos a ver. Por un lado, va a beneficiar el audiovisual en general, ¿no? O sea, sin hablar de la televisión en concreto, el audiovisual lo va a ayudar. ¿Por qué? Porque muchos costes van a desaparecer. Uh-huh. Porque yo cojo a Gorka, digo, Gorka, vamos a grabarte detrás de un fondo verde, ¿no? Un croma, y haz estos movimientos y yo esta misma imagen de Gorka te pongo en Plaza de España o te pongo en Nueva York.
9: Sí.
8: Fíjate tú, o sea, ir a grabar a Nueva York o ir grabar en Plaza de España o grabar en un estudio Gorka y ya está. O sea, es un coste, una reducción de coste.
9: Hombre, cambia,
8: importante.
9: Y de, ¿vale? Tiempo también.
8: De tiempo, de coste, de muchas cosas. Entonces sí que hay gente que ya en los contratos, bueno, las plataformas lo prevén, y algunos representantes lo prevén, y se está legislando sobre eso, sobre dónde llega la utilización de la IA, de tu imagen dentro de la IA. Y me parece lógico. Pero eso no quita que después tiene que haber gente que sepa manejarla.
9: Lógico.
8: Eso no quita que tiene que haber gente que decide, como decía hace un rato, esta secuencia sí, esta no, o esta me la empalmas así.
9: Uh-huh.
8: O sea, porque esa es la creatividad y esa no la vas por ahora, o sea, no la va a quitar la IA, porque es nuestro criterio, nuestra línea editorial, nuestro criterio, nuestras emociones.
9: Es que eso te va a decir, por ejemplo, el carisma no se va a poder definir a partir de una inteligencia artificial. Sí. Eso lo da el ser humano. O se tendrá igual en algún momento de la vida un carisma artificial y a que ver, funcione.
8: O sea, Bueno, no, repito, el futuro es difícil. O sea, porque si no sería Rapel, ¿no? O sea, pero no, no soy Rapel, ¿no? O sea, que le quiero mucho y le saludo desde aquí, ¿no? Pero lo que sí es cierto, que se han hecho y existen ya pruebas de presentadores hechos con la IA. Pero son fríos.
9: Son, yo te compro que son fríos, pero a mí me asusta que cada vez lo son menos, o parece que lo son menos. Sí. Yo he llegado a tener duda de si son reales o no.
8: Algunos se parecen reales, pero ¿sabes qué ocurre? O sea, de verdad, o sea, yo y tú hemos trabajado juntos en el Grand Prix. Esa frescura que hay cuando tú hablas con Ramón, con Lala, con el público, con el alcalde, con el invitado, ¿cómo la vas a sacar? Ese segundo que tú se te salta una lágrima o una sonrisa, es que es ese segundo porque te han dicho algo. Eso es muy difícil.
9: Sí que lo es. Pero, por ejemplo, los dibujos animados sí que nos hacen llorar en algunos momentos.
8: Pero porque la historia te hace llorar. Porque tú tienes una historia que te hace llorar.
9: Este hombre tiene respuesta. Me has llenado una temporada entera de buenas respuestas. Bueno,
8: me encantaría que esas buenas respuestas le gusten a todo el mundo.
9: Pues o sea, claro que sí.
8: Pero que es así. O sea, sí, es el contenido que te hace llorar. No es el personaje que te hace llorar. Después el personaje lo genera sobre ese contenido. Pero cuando yo hago un programa en directo, o grabado, me da igual.
9: No, sin duda.
8: Y pasa algo, y tú lo has vivido. Un pueblo que se enfada, un pueblo que se ríe, un artista que, o sea, no sé, se le va de las manos el tema y nos reímos todos. Uh-huh. O sea, ¿cuántas cosas hemos vivido este mismo año? O sea, cosas que dicen, es que pasan porque es, o sea, en la IA no pasarían. Si fuera todo IA, no pasaría.
9: No,
8: sería,
9: no pasaría.
8: Plano.
9: Sí.
8: Sería, no tendría emoción. O sea, esa emoción de cuando saltan los troncos. O sea, lo podríamos hacer saltar a la...
9: No, bueno, sí, no. Entonces, imposible.
8: Entonces, es imposible. Entonces, no puedes sustituirlo todo.
9: No.
8: Es imposible.
9: Ay, Carlos, lo que me interesa es que no nos sustituya a nosotros en estas semanas que nos vamos de vacaciones.
8: No nos pueden sustituir porque, mira, lo que contamos es tan bueno y me lo digo a mí mismo.
9: Ahí está, ¿quién va a contar? Ya le puedes poner a la IA. Cuenta cosas tan interesantes como las que cuenta Carlos Bosserman, pero mejores, sí. Implosiona.
8: Oye, seguramente sacaría algo, seguro.
9: Nos escuchamos en septiembre, ¿te parece?
8: Perfecto.
9: Segunda temporada del Despertador.
8: O sea, oye, muchísimas gracias por contar conmigo.
9: Es que eso te iba a decir, eres el primero que sabe que la próxima temporada va a estar.
8: Oye, o sea...
9: ¿Y esto queda grabado?
8: O sea, esto queda grabado. O sea, ya es un contrato, como decía, dice, verbal.
9: Y eso no se puede romper.
8: Hombre, por supuesto.
9: Carlos Bosserman, gracias por hoy y gracias por esta súper temporada, o sea, de las mejores de mi vida.
8: Oye, muchísimas gracias a vosotros porque me lo he pasado muy bien. Vamos a romper todo.
9: No, por favor, que no nos falte la tecnología, al menos en este aspecto. Gracias, de verdad.
8: Gracias a vosotros y gracias a la audiencia.
9: Y seguimos aquí con mucha emoción en uno de los últimos días del Despertador de Radio Nacional. Mira que a mí me habían hablado de la magia de la radio. Al final yo soy chico de televisión, lo están diciendo últimamente mucho, y esta mezcla rodeado de gente maravillosa, es que de verdad que hemos hecho una temporada que es que va a ser muy difícil de olvidar. Carlos Bosserman, el día que son las 4, vamos a entrar en las 4:43. Hoy estamos como todo el rato a falta de segundos por llegar. Esto tiene que significar algo. 4:43 de la mañana, 3:43 de la mañana en las Islas Canarias, y Dani Valero a puntito de entrar aquí para contarte que la historia se repite en unos segunditos.
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2: Lo que yo sé es que ha llegado una vez más aquí al estudio 101 de la Casa de la Radio con ganas de contarnos, de compartir sabiduría. Él es Dani Valero, bienvenido.
3: Buenos días, Gorka Rodríguez, ¿qué tal estás?
2: Pues maravillosamente bien, ¿tú qué tal?
3: Muy bien, estamos ready para un pequeño descansito que nos va tocando en breve.
2: ¿Tú te vas de vacaciones después? Porque tú haces más cosas que...
3: Bueno, en agosto, pero sí. Sí, me voy un poquito.
2: No queda nada.
3: No queda nada. Ya me voy.
2: Claro que sí. Pues nada, oye, que te lo has ganado, ¿eh?
3: Bueno, ¿cuál ha sido tu parte favorita de estos meses tan intensos que hemos compartido?
2: Mira, estaba haciendo ahora un vídeo recopilatorio de lo que ha sido la temporada. Mi parte favorita... yo creo que empezar el despertador. Ese día que estaba ahí caminando por los pasillos de la Casa de la Radio, ese día fue muy, muy, muy emocionante.
3: Ay, me alegro mucho. Sí. Lo mío ha sido todo, menos el horario un poquito a veces.
2: Es verdad.
3: Y sobre todo los compañeros. Realmente el despertador son los amigos que hicimos durante el camino. Ha
2: Ay,
3: sido
2: qué bonito
3: fantástico.
2: Esto. Los amigos que hicimos durante el camino.
3: Es una frase que me encanta.
2: Pues muy bien definido, sí señor.
3: Bueno, y también sobre todo contar mis movidas cada semana con las que me obsesiono y que me paguen por ello. Y es esta semana...
2: Tienes mucha suerte.
3: La verdad que sí. Y esta semana la vida me ha dado una historia increíble, un beef legendario, a la par que absurdo entre dos artistas que casi parece pensado para que yo tuviera algo divertido con lo que despedirme.
2: ¿Sí?
3: Una de las artistas protagonistas es ella. Efectivamente, es la artista femenina más macarra y más shady del panorama musical internacional. Es Peppa Pig.
2: Es muy punky ella,
3: Es muy punk Peppa Pig. Uh-huh. Que, por cierto, me hace muchísima gracia que en España, claro, no se haya traducido su nombre porque no quedaría bien Peppa la cerda o Peppa la cochina de repente.
2: No hubiera pasado nada. Lo hubiéramos entendido.
3: Pero suena más como nombre de drag queen que de dibujo animado.
2: Peppa la cerda, sí.
3: Sí, eso me hace mucha risa, la verdad. Bueno, pues
2: me recuerda a Pinchadora de repente, no sé por qué.
3: A Pinchadora, por ejemplo.
2: Pink,
3: Peppa Pink.
2: Claro. Por ahí van los tiros, pero no, Peppa Pig.
3: Peppa Pig, pues tiene beef con una popstar estadounidense no tan conocida en España, pero yo la recomiendo porque es maravillosa, se llama Clairo. En una entrevista con el medio musical Pitchfork, promocionando su disco de canciones infantiles, Peppa Pig, no Clairo, hicieron una sección preguntándole a la pequeña cerdita por varias artistas femeninas.
2: Ajá.
3: Se deshizo en halagos con todas, pero cuando apareció el nombre de Clairo, citó a Mariah Carey y dijo, I don't know her, no la conozco.
2: Ya,
3: no y
2: la
3: eso
2: culpo.
3: Está feo.
2: Está feo, pero si no la conoce,
3: pero
2: Dani.
3: Si no la conoce, no la
2: ¿qué
3: conoce.
2: ¿Qué hacemos?
3: Pero puede decir, ay, sí, me gusta. La tengo que descubrir un poquito más.
2: A lo Sofía Mazzagatos,
3: claro,
2: ¿no?
3: El caso es que cuando Clairo fue entrevistada en ese medio, le pusieron a Peppa Pig y ella hizo un chiste con que supuestamente Peppa Pig mide 2 metros, que es una coña que hay en internet porque lo pusieron una vez mal en una de las páginas web oficiales de la serie.
2: Vaya.
3: Y ella pues se ha vengado así, a lo que se han unido muchísimas popstars al shade de la cerdita. Por ejemplo, Charlie XCX mandó un DM a Clairo con el titular diciendo let's fuck her up, en plan vamos a joderla, vamos a por ella. Y ese es el tipo de amigos que yo quiero en la vida, la verdad.
2: ¿Amigos como quién? De todos.
3: Como Charlie XCX, que van contigo a muerte como Peppa Pig, ¿no? Bueno, pues el tema lo ha petado en redes, TikTok lleno de montajes, la revista Rolling Stones titulando ¿cómo se salvará de esta Peppa Pig?
2: Uh-huh.
3: Y internet se ha vuelto loco con el beef más viral de esta semana, que más que beef es pork. Porque beef es ternera, ¿sabes? Y pork es cerdo.
2: Es verdad, ¿en qué lío, eh?
3: ¿Has visto?
2: Oye, pero muy bien traído el chiste.
3: Muchas gracias, se ha intentado. Total, que evidentemente, aunque esto haya sido una tontada de marketing, pero es que muchas veces los beef suelen ser eso y suele haber una persona detrás que no es la que creemos que es realmente la culpable. Entonces yo, para terminar esta sección, he decidido contar algunas de las historias detrás de los beefs más históricos que tenemos en la cultura pop. Y de hecho voy a empezar contando la historia detrás del famosísimo I Don't Know Her que mencionaba Peppa Pig,
2: ¿sí?
3: De Mariah Carey.
2: Oh, qué bien.
3: Usamos mucho el meme, pero a que no conoces la historia detrás.
2: No, yo sé la de... no mencionarás a Ana Obregón y a Antonia Delate, por casualidad.
3: No, no lo veo.
2: Pues algo parecido. Le preguntaron a Ana Obregón por Antonia Delate y dijo, yo no conozco a esa señora. Y Antonia Delate se ofendió mucho. Y yo... Es como que lo extrapolo a Estados Unidos, ¿no? Corrígeme.
3: Puede ser. Ana Obregón es un poco nuestra Mariah Carey. Ese puede ser un tema.
2: Puede ser un poco Mariah Carey.
3: Puede ser un TFG.
2: Sí.
3: Bueno, a finales de los 90, Mariah Carey estaba divorciándose de Tommy Mottola, que es el presidente de la discográfica Sony Music.
2: Sí.
3: Mariah contó que cuando se separaron en el 98, 2018, la relación terminó muy mal y su proyecto de Tony Mottola para hundir la carrera de Mariah Carey fue Jennifer López.
2: Ah.
3: Mariah era la artista latina por excelencia, acababa de firmar un contrato de 100 millones de dólares con Virgin, otra discográfica, y el primer single de ese proyecto iba a ser una canción llamada Lover Boy, que utilizaba una base musical de una canción japonesa.
2: Vale.
3: Entonces su exmarido fichó a Jennifer López y le produjo rápidamente, cuando se enteró, una canción con la misma base musical de la misma canción. Y contratando al mismo rapero que llevaba también Mariah en su canción. Obligando a que tuvieran que cambiar a última hora todo. De hecho, tengo un amiguito que se llama Chema Martínez, que lo cuenta en sus redes sociales, que también habla de cultura pop. Uh-huh. Dice que Mariah estuvo trabajando 21 horas diarias durante varios días para rehacer todo el disco por culpa de esta ofensiva.
2: A ver, 21 horas durante cuántos días, claro, porque igual fueron dos.
3: Puede ser, la verdad. La gente de la tele en realidad podríamos tener también una sección en esto.
2: Sí.
3: Bueno, al parecer Virgin, la discográfica de Mariah, empezó a ver problemático llevar a la cantante teniendo en cuenta que otro gran gigante musical iba a por ella, y la despidieron y terminaron su contrato. Poco después de eso, entre rumores de mal rollo entre ambas, coincidieron en una alfombra roja y fue donde a Mariah le preguntaron por Jennifer López.
2: Ajá.
3: A lo que a ella, para intentar desviar la atención y no montar un drama con el tema, contestó su famosísimo I don't know her.
2: Vale.
3: O sea que en realidad fue su forma de desviar un poco todo el tema. Uh-huh. Que había causado pues un señor, como no, como pasa siempre. ¿Qué te parece?
2: Pues alucinante. Que, bueno, a ver, ¿de qué año estábamos hablando esto, más o menos?
3: Pues finales de los 90.
2: Finales de los 90.
3: Sí.
2: Fíjate que los 2000 fueron complicados, especialmente para las mujeres famosas. Uh-huh. Pero ya a finales de los 90, pues hombre, hoy en día yo cogería a María y le diría: María, ¿qué leches estás haciendo? En aquel entonces, pues bueno, quedaba todavía mucho por avanzar.
3: Quedaba, y ella, la pobre, quedó mal, pero al menos se reapropió un poco del meme, que eso en ella es bastante.
2: Está muy cierta. Bien, ¿eh? Está muy bien.
3: Bueno, la siguiente cerdada histórica causada por un factor externo viene de otras dos superestrellas del pop, y esto es lo que hizo Pink a Christina Aguilera. Un beso para Chenoa, Vero y Gisela.
2: ¿Fueron? Y Gisela, muy bien.
3: Exacto.
2: Vero, vaya actuación en directo hizo, ¿eh?
3: Ya, la verdad.
2: Ya hablaremos eso en otro momento.
3: Bueno, esta versión que se hizo para la película Moulin Rouge de Lady Marmalade, con Cristina, con Pink, con Lil Kim y Maya, que en qué estrella estará esa señora, ¿alguien se acuerda de ella? La verdad.
2: No, hizo esto lo último, creo.
3: Fue el origen del beef entre las dos primeras. Según Pink, su representante discográfico, el de Cristina, entró en la reunión inicial para repartir los versos diciendo: ¿cuál es la parte más difícil? Pues Cristina va a cantar esa. Y ni siquiera miró a la cara al resto. Entonces ya empezó la cosa con tensión, sin estar Cristina de por medio todavía ni nada. Luego en el rodaje dijo que Cristina tenía una gran personalidad, que por ejemplo una vez preguntó al director una cosa de la coreografía, Pink fue a contestarle y le paró diciendo: no, estoy hablando con él.
2: O sea, pues mira, me parece muy bien. O sea, ya machismos y feminismos aparte, si tú estás hablando con alguien, que no se meta un tercero para corregir.
3: También habría que ver. También tendríamos que tener una cámara para ver qué tono se utilizó.
2: Es que es eso. Es que siempre el que se pone serio es el que sale perdiendo. Oye, pues igual no.
3: Sí, Pink en venganza, que ahí ya regulinchi. En su gira de 2003, mientras cantaba Lady Marmalade, cortaba la canción a la mitad, empezaba a cantar Beautiful de Christina Aguilera y sacaba una muñeca hinchable vestida de Christina Aguilera para hacer burla de ella.
2: Pues esto sí que es una mierda.
3: Y esto sí que estaba muy feo. De hecho, censuraron en el DVD de la gira, porque yo tenía ese DVD, porque yo era muy fan de Pink.
2: Censuraban el que de momento muñeca.
3: El momento muñeca hinchable.
2: ¿Y qué hacían con la canción?
3: La paraban y volvía a sonar Lady Marmalade otra vez.
2: Pues vaya mierda todo.
3: Entonces, bueno, con el tiempo pues coincidieron en la voz en la versión estadounidense. Sí. Dicen que medio lo arreglaron y hablaron de que ahora las dos eran madres y eran más maduras. Pero luego con el tiempo Pink ha seguido soltando pullitas. Así que bueno, a veces simplemente hay que dejarlo estar.
2: Ya está. Sí,
3: y
2: sí,
3: no,
2: sí.
3: No se va a ser amigas, pero bueno, es lo que hay.
2: Claro.
3: La siguiente cerdada histórica estuvo originada no tanto por algún señor de la industria, sino de la prensa, aunque aquí sí que hay una culpable bastante más clara. Este es el caso de Nicki Minaj contra Miley Cyrus. El año era 2015, Miley presentaba los premios MTV a los que estaba nominada Nicki Minaj. De actualidad desde hace unos meses, porque ahora es maga, y no me refiero a que saque conejos de una chistera.
2: ¿Cómo que ahora es maga?
3: Make America Great Again.
2: Sí.
3: Las siglas es MAGA. Entonces, cuando apoyas a Donald Trump, se te llama MAGA.
2: Ah, vale, ahora ya entiendo el momento de denuncia.
3: Claro.
2: Vale.
3: Entonces, bueno, unos días antes, un medio entrevistó a Miley, le preguntó sobre Nicki, y al parecer destacaron un titular diciendo que no le parecía una persona muy agradable, porque se había quejado de que su vídeo Anaconda no estaba nominado a videoclip del año. Esto, al parecer, a la bestia de Donald Trump no le sentó bien, y en medio de la gala, cuando ganó otro premio de otra categoría, se giró hacia Miley Cyrus, que presentaba, y soltó esta frase.
2: A ver.
4: And now, back to This bitch that had a lot to say about me the other day in the press. Oh. Miley, what's good?
2: Oy, oy, oy, oy, oy. Traduce. Hey.
3: Traducido. Y ahora de vuelta a esta zorra que el otro día tenía mucho que decir sobre mí en la prensa. What's good, que puede ser traducido como ¿qué pasa, eh? ¿Qué ha pasado?
2: Me encanta.
3: En medio de, en el directo.
2: Que sí.
3: Esto fue un momento muy incómodo para el público, pero increíble a nivel televisivo.
2: Yo soy muy partidario de hacer estas cosas. Luego me las cortan siempre en televisión, pero sí,
3: claro,
2: sí,
3: esto era en directo. Pues se hicieron memes, camisetas, stickers.
2: Claro que sí.
3: Se hizo de absolutamente todo. Así que bueno, Nicki Minaj, no, a mí me cae regular, pero al menos tele sabe hacer la tía.
2: Claro que sí.
3: Y ya como último, he dejado aquí mi favorito. Ya hablé sobre esta enemistad brevemente hace unos meses aquí, pero lo que no conté es lo que le hizo una a otra después de sus movidas grabando una película juntas.
2: A ver.
3: ¿Qué pasó con John Crawford y Betty Davis?
5: Whatever happened to Baby Jane?
3: Hace ya unos meses ya lo hablamos esto, sí, que ellas se llevaron a matar durante el rodaje de que fue de Baby Jane.
2: Me encanta.
3: Que la historia es increíble. Pero lo que no conté es que después de todo eso, a Betty Davis la nominaron al Oscar por la película, pero a John Crawford no, y ella se cabreó muchísimo.
2: Ay.
3: Entonces ella, con su amiga Hedda Hopper, una periodista, se encargaron de llamar uno por uno a todos los miembros de la academia que conocían, recordemos que hay casi 2.000, bueno, había 2.000 en esa época, ahora hay muchísimos más, y para decirles que no votasen por Betty Davis y que votasen por otra señora. Entonces John además convenció a dos de las actrices nominadas de que no fueran a la gala y le dejaran a ella recoger el premio en su nombre. Entonces Betty Davis fue la nominada al Oscar, pero tuvo que ver cómo John Crawford era la que subía al escenario a recoger el Oscar a mejor actriz, aunque a ella ni la habían nominado.
2: ¡Pero esto es maravilloso!
3: Eso es increíble y esto pasó en la vida real. Y
2: me
3: yo
2: encanta.
3: El vídeo me lo sé casi de memoria.
2: Te lo sueles ver a menudo.
3: El discurso, bueno, me lo veo bastante, la verdad.
2: Antes de dormir.
3: Hay que decirlo.
2: Claro.
3: Sí, sí, sí.
2: Claro.
3: Y este me parece la mayor cerdada histórica, pero al mismo tiempo una increíble historia. Y además creo que resume bastante bien lo que ha sido mi sección aquí durante todos estos meses.
2: Ah, bueno, sí, sí, sí.
3: Y yo, para terminar con esta última cerdada histórica, con esto tan bonito que acabamos de decir, pues oye, me gustaría dar las gracias a la audiencia que nos ha escuchado todo este tiempo. A mí personalmente me ha aguantado mucho, pero también pues a ti, al equipo, pues porque a las personas con un perfil como el mío que se meten tantos berenjenales, aunque
2: vaya,
3: siempre con objetivo de bien, pues y que no tenemos 10 millones de seguidores para compensarlo, se nos dan pocas oportunidades. Y esta es la primera vez en mi vida que yo estoy tantísimo tiempo, durante casi un año entero, de cara al público con una sección en un medio de comunicación, y además que ha seguido confiando en mí cada semana. Y cuando yo empecé a venir, yo esto ya lo he contado, estaba en un momento complicado, que ya lo conté, y verme aquí haciendo algo en otra luz, desde el humor, desde la alegría, pues me ha ayudado mucho. El sueño trastocado también ha tenido su parte negativa por otra parte, no voy a mentir, pero se ha podido con ello. Y mira, a mí hay una cosa que me emocionó mucho del día que tú me propusiste que hiciera esto, que es que dijiste que me veías como una persona muy querida. Y yo en aquel momento, y a veces todavía no me veo como a eso, pero muy de lejos me veo yo así. Y después de este añito yo creo que me veo un poquito más así. Después de haber estado aquí compartiendo tantos momentos, riéndonos tanto. Entonces, pues bueno, estoy mucho mejor con la vida, mucho más en paz, y una pequeña parte de ese motivo, pues, es gracias a vosotros y yo lo quiero agradecer.
2: Yo recuerdo perfectamente, voy a recordar siempre ese momento en el que nos juntamos para tomar una Coca-Cola en el centro de Madrid y te dije esa frase y te lo confirmo y en ningún momento nadie durante un año entero me ha dicho lo contrario. Al contrario, me han dicho muchas personas que te siguen, que te admiran, que te quieren. Así que si tú quieres, habrá una segunda temporada.
3: Bueno, pues yo te lo agradezco muchísimo. Y no sé, ha sido la verdad de que un año tremendamente bonito. Me he reído un montón. Lo dicho, he descubierto a compañeros fantásticos y maravillosos. Me alegra mucho haber compartido todo esto contigo. Con Guillem también, que hemos hecho un tándem fantástico.
2: Claro, sí.
3: Con la gente con la que yo coincido, pues Sonia, Tatiana, Piti. Y mira, no sé, la vida te trae regalos muy bonitos y este ha sido uno de ellos y yo pues lo quería agradecer y enseñar aquí mi parte más humana como Chenoa.
2: Pues te lo agradecemos, de verdad, te lo agradezco yo personalmente y todo el despertador de Radio Nacional. Daniel Valero, muchísimas gracias por La Historia Se Repite.
3: Muchas gracias a ti.
2: Y vamos a tomar nada, unos minutitos de descanso, lo que dura el boletín informativo, y aquí estarán sentados Torito, Sonia Mangas, Julia Medina, que creo que ha llegado, sí, me dicen que sí, y Tatiana Muñoz. Así que, nada, compartimos contigo los temas de actualidad, nuestras opiniones y mucha diversión. Lo dicho, boletín informativo y después más despertador.

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1: Son las 5, las 4 en Canarias.
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1: ¿Qué tal? Buenos días. Seguimos pendientes del incendio forestal de Orés en Zaragoza. El gobierno de Aragón se ha mostrado poco optimista sobre el avance del fuego, ya que las condiciones meteorológicas en la zona son especialmente duras. Un incendio que todavía puede ser más destructivo, según ha confirmado el Ejecutivo aragonés. Roberto Bermúdez de Castro es el consejero de Interior de Aragón.
2: Nos encontramos ante uno de los incendios forestales de Aragón con mayor potencial de crecimiento y mayor potencial de destrucción de una zona muy importante de nuestra comunidad, ¿no?
1: Preocupa especialmente el carácter cambiante del viento, lo que hace que el incendio se comporte de manera errática. Se han desalojado ya 3 poblaciones. Juan Antonio Aparicio.
3: Sí, son Orés, Asín y Luesia, con cerca de 500 vecinos evacuados. Hay otras 3 localidades que tienen preaviso: Biel, Feuncalderas y un castillo, por si fuera necesario desalojarlas por el fuego. Hasta ahora, más de 170 efectivos de los bomberos forestales de Aragón y la Unidad Militar de Emergencias continúan intentando controlar ya las llamas. Esperan poder haber actuado durante esta madrugada cuando se ha dado una ventana en la mejora de las condiciones, aunque desde el gobierno aragonés consideraban que iba a ser breve, ya que por la mañana la comunidad volverá de nuevo a tener altas temperaturas.
1: Y del exterior, quinta noche consecutiva de ofensiva entre Estados Unidos e Irán. La Guardia Revolucionaria iraní ha informado de nuevos ataques contra la base estadounidense de Al-Asak en Jordania, con el objetivo de destruir sistemas de comunicación estadounidenses y depósitos de combustible. También han atacado posiciones estadounidenses en Kuwait y en Bahrein.
3: Los ataques de Estados Unidos han provocado la activación de las defensas aéreas en Teherán, la capital iraní, para contrarrestar amenazas hostiles y que, según varios medios iraníes y Al Jazeera, serían aviones de reconocimiento del país norteamericano. Además, las agencias de noticias iraníes IRNA y MEN han informado de explosiones en la provincia de Lorestán, al oeste del país, y al norte, en la provincia de Semna.
1: Además, el Comando Central estadounidense ha informado que ha completado esa última oleada de ataques contra Irán esta noche, dirigidos a emplazamientos de defensa aérea, almacenes de misiles y drones, además de instalaciones de vigilancia costera. Según este comunicado, la ofensiva ha alcanzado objetivos en Bandar Abbas, así como en oficinas de la Guardia Revolucionaria iraní en el estrecho de Hormuz.
3: A lo largo de la madrugada, Estados Unidos ha atacado también a un petrolero que intentaba romper el bloqueo al paso marítimo. El presidente Donald Trump ha dicho que Irán va a ser derrotada pronto, muy pronto, puntualizaba.
1: Y en los tribunales, el juez Santiago Pedraz de la Audiencia Nacional continúa hoy con los interrogatorios del caso Leire Díez. Hoy declaran como investigados Mercedes González, la directora general de la Guardia Civil, y Manuel Llamas, el director adjunto operativo del Instituto Armado. Ambos están citados por presuntos delitos de prevaricación y de obstrucción a la justicia.
3: Mercedes González reconoció, tras varios cambios de versión, que existieron las reuniones con Díez, aunque insiste en que en ellas no se habló de cómo manipular las causas judiciales que afectan al gobierno o al PSOE. Manuel Llamas tendrá que explicar las informaciones recogidas por la UCO, que aseguran que había pedido a varios de sus subordinados que se pusieran de perfil en algunas investigaciones.
1: Y el Tribunal de Justicia de la Unión Europea va a dar a conocer hoy la sentencia sobre la ley de amnistía de los delitos de malversación y terrorismo a los políticos catalanes del procés. También se va a pronunciar sobre si se ajusta la normativa de la Unión Europea y también sobre el uso de fondos europeos en la financiación del referéndum ilegal del 1 de octubre. Recordamos que en el mes de noviembre el abogado de la Unión Europea aseguró en un informe no vinculante que los fondos comunitarios no se habían visto afectados por ese referéndum.
3: El Alto Tribunal Europeo va a resolver las cuestiones prejudiciales que habían planteado el Tribunal de Cuentas y la Audiencia Nacional sobre la responsabilidad contable de los expresidentes catalanes Carles Puigdemont y Artur Mas, también sobre las acusaciones de terrorismo que pesa sobre una docena de personas que pertenecían a los CDR, a los Comités de Defensa de la República.
1: Y en los deportes, Argentina lleva horas de celebración. Albiceleste va a jugar la final del Mundial de Fútbol contra España tras remontarle 1-2 a una desinflada Inglaterra que se vuelve a quedar a las puertas de la final. Jordi Urios, buenos días.
4: Buenos días. Hasta el minuto 85, Anthony Gordon había puesto a los 3 leones por delante, tenían la eliminatoria en el bolsillo, pero Argentina sacó todo su potencial para meter goles y llegaron el empate de Enzo Fernández y en el minuto 92, magistral centro de Leo Messi que recayó en el 1-2 de Lautaro Martínez. Miles de aficionados argentinos han salido a las calles a celebrar la victoria en Buenos Aires. Hasta los trenes se han unido a la locura colectiva tocando la bocina. Inglaterra no tendrá más remedio que pelear por el tercer puesto del torneo contra Francia en la noche del sábado. Y el domingo a las 9 de la tarde, hora peninsular, la gran final entre España y Argentina desde el MetLife Stadium de Nueva York, con despliegue especial de tablero deportivo desde el estadio.
1: Muchas gracias, Jordi. Estas y otras noticias se las ampliaremos a partir de las 6 de la mañana en las mañanas de Radio Nacional.
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5: Las 5 y 5 de la mañana, las 4 y 5 en Canarias. Buenos días, España. Están los aplausos escasos, ¿eh? Vamos a aplaudir, no, pero vamos a aplaudir de la misma forma y acabar de forma abrupta como lo hemos hecho, ¿vale? Vamos. Venga, perfecto. Que se note que nos va el corazón en ello. A ella sí, a ella le va el corazón en la música especialmente. Hablamos de Madonna, 67 años, este mes de agosto va a cumplir 68. Así que vamos a tener muy presentes en esta hora a nuestros mayores, especialmente a nuestros artistas mayores. Si tú eres mayor, que yo sé que me consta que hay gente que, bueno, 67, la pubertad para ellos. Si tienes 70, si tienes 80, nos puedes llamar, ¿eh? Si tienes más incluso que Madonna duplicada. 900-137-137. 900-137-137. Ahí estaremos contigo y entrarás aquí en directo y algo regalaremos, que ya nos toca, que es el penúltimo día. Madonna, Hang Up. ¿Qué viene a decir como... ¿Qué significa Hang Up, Tatiana?
6: ¿Alguien sabe? ¿Salir? Levántate, ¿no?
5: No, colgado, me parece. Creo, ¿eh? Bueno. Los presento a ellos, a ellas. Cuando sea mayor, aquí le tendremos con los fans de Juanjo Bona, que ya serán jubilados. ¡Torito!
7: ¡Hola, churrita! Cada día te quiero más.
5: ¿No esté más up?
7: Es un no parar, ¿eh?
5: Sí, ¿qué tal estás?
7: Estoy muy feliz hoy, con muchas ganas de guerra, con muchas anécdotas en mi corazón, sí, para soltarte, muchos reels para Sarauña, para toda la gente de tu redacción.
5: Hoy funciona la realización, ¿eh?
7: Hoy funciona, o sea, todo lo que se diga se queda como aquí archivadito, ¿no?
5: Se queda archivadito siempre y cuando no nos encarguemos de destruirlo.
7: ¡Ay, churri! Sí. Maravilla. A veces me arrepiento cuando me levanto y veo cosas publicadas.
5: No eres el
7: pero
5: único.
7: Lo que se dice va a misa. Este domingo estoy en Benidorm.
5: ¡Yo también!
7: Churri. Bueno, se está liando en España una. Es tan bonito lo que está pasando.
5: ¿Con el tema del Mundial?
7: Con el tema del Mundial. A ver, tú vas a... ¿Te parece normal?
5: Eso parece que estamos informando nosotros.
7: No, pero es que es muy bonito, es todo muy lo que bonito se está montando. Cines, teatros, pueblos de 1,000 personas. Pueblos de 10.000 personas, sí. Ayuntamientos como el de Benidorm. Todo el mundo está tirando todo lo que tiene de presupuesto,
5: claro,
7: para que la gente pueda ver la gran final en compañía.
5: Es que mola mucho eso.
7: Y yo voy a retransmitir allí en Benidorm, que tú vas a venir.
5: Que ha coincidido, porque le digo, me quiero ir a Benidorm este fin de semana con un amigo. Y ha dicho, ¡ja! Pues ahí estoy yo.
7: Ahí estoy yo.
5: ¿Me colarás en la sala VIP de...?
7: Bueno, no sé si habrá, pero...
5: Algo hay.
7: Vienen artistas siempre del Benidorm Fest, tal vez viene una que está aquí.
5: ¿Vas a estar, Julia?
8: Me lo ofrecieron ayer, mi queridísima, no. Mec. No, porque me voy de vacación en cuanto acabe este programa, chicos. Yo quiero mucho, pero...
5: Espera, que no te he presentado. Más potente que un sample de ABBA, ¡Julia Medina! Hola, Julia.
8: Pues eso, que yo quiero un montón, a la gente del Benidorm Fest también, pero yo tengo la feria del Carmen y de la Sal en San Fernando y para allá que me voy.
5: Hay que desconectar, claro que sí.
7: Sí, que está con playback, como las antiguas drags.
5: ¿Puedo hacer de María León?
8: Ojalá.
7: Hombre, a ti te entra la bota alta esa de ella. Te puede llegar a la ingle.
8: Si me entró a mí la bota de Mati, te entra.
5: Me puede entrar.
8: Luego que me manden vídeo, ¿eh? Yo quiero vídeo y lo tenéis que hacer.
5: Cantamos,
8: chicos,
5: el vamos juntos a salir esta noche.
8: Te prometo.
7: Te digo una cosa: que pasado el tiempo, mi niño es la única canción que me canta.
8: Ole,
7: la tuya, te lo digo de verdad y no te lo digo de broma, que yo con el niño siempre digo realidades. De hecho, me la cantó el otro día.
8: Sí. Ay,
7: le dije, ¿cómo te acuerdas? Y dice, porque es una canción como muy pegadiza.
8: Es
7: muy
8: una divertida. Buena canción, no es, sí, lo que tienes, sí.
5: Es muy, muy divertida. Yo también la escucho, ¿eh? Yo creo que del Benidorm Fest es de las pocas que escucho. Así que sí. Venga, que hay más gente. Time Goes By con Loli y con Sonia Mangas.
9: Buenos días, Olga.
6: Coast by con Loli, me encanta.
5: ¿Qué tal,
6: Oye,
5: Sonia?
6: Gorka,
5: dime, ¿eh?
6: ¿Qué éxito has tenido en Twitter, sabes?
5: Sí, algo me han dicho.
6: Que piden tu teléfono, hombres y mujeres.
5: Oh, wow. Eso, no, eso sí, yo no
6: sí,
5: lo sabía.
6: Sí, he visto yo tweets de, ay, me gustaría el teléfono de Gorka.
5: Bueno, no, están no, pero ¿y cómo llamo? Si doy mi teléfono, ¿cómo llamo luego? ¿Y cómo escribo por WhatsApp?
7: No, tú públicalo, el teléfono.
6: Ah, sí,
5: el
6: claro.
5: Número de
7: el
5: teléfono.
7: Número de
5: que alguien quería mi teléfono.
6: No. Bueno, igual tu teléfono también lo quieren, igual quiere cotillear cositas.
7: Estás Pablo Alborán total.
6: Pero sí, vamos.
5: Qué bien. ¿Querés? Ha habido de todo, ¿eh? También me han llamado Gris, por ahí han dicho Gorka, punto suspensivo, es Gris.
6: Gris,
5: y hay
6: buena
5: uno,
6: peli. No,
5: sí, no. No, y hay uno que especialmente me ha dolido, que me ha llamado el de la ventanita. Eso me ha tocado las narices.
7: Bueno. Se nota que eres bienvenido en esto de la fama, ¿eh?
5: Sí.
7: No te puedes quedar con un grano de arroz, no estropea una paella.
5: Que
7: ¿eh?
5: No, que me quedo absolutamente con todo el cariño que he recibido. Ayer hablé con Ramón García por teléfono y me dijo, tú no hagas caso de las cosas malas. Prácticamente todo es bueno, así que con eso me quedo. Y sobre todo con el buen trabajo y el índice de audiencia que hemos tenido. Así que nos quiten lo bailado.
6: Pues sí.
5: Venga, que nos queda una tan pequeña que termina la temporada siendo un año

0: otra.
1: No, yo me he sentido muy identificado con lo que dice Julia. ¿Tú, Torito, cuándo coges vacaciones?
2: Yo iba a irme mañana mismo, después claro. de este programa. Pero claro, a la llamada de la radio
1: de
2: por
1: la
2: delante,
1: ahorro.
2: La tele por detrás, claro. Estoy el domingo allí. O sea, voy a hacer una cuña porque esto no es publicitario. Sí.
1: A ver, voy a hacer una cuña, esto no es publicitario, amigo.
2: Churrita,
1: eso no es.
2: Porque no es una empresa en concreto, ¿sabes? La gente que esté en Benidorm, si quiere ver la retransmisión en directo de esta tanta casa con los cantantes del Benidorm Fest, a las 6 podéis venir en el Sky Fest, que es un espacio que es una fantasía pura.
1: Sky Fest.
2: Y allí estoy yo presentando eso con Gorka comiendo quicos gratis.
1: Ahora te voy a decir, yo no voy a presentar nada.
2: Bueno, te voy a sacar algo.
1: No, ¿sabes? Para comer sí. Para comer, sí. Me sacas algo
2: y
1: para
2: habrá
1: comer.
2: Muchas sorpresas.
1: ¿Y a partir de qué hora en el Skyfest de Benidorm?
2: A partir de las 6 y a las 9 conectamos con New York.
1: Muy bien. ¿Quién juega?
2: A ver, Churrita, es que tú estás el mejor elenco. Para el mejor elenco aquí, estoy flipando. Tienes mejores famosos en esa sí. mesa que el contenido de Javi Hoyos, que nunca conozco a nadie.
1: Porque hay gente muy joven.
2: Javi Hoyos me flipa. Mira, hay dos temas. Javi Hoyos, nunca conozco a nadie.
1: ¿Sí?
2: Y cuando presenta Ibai Llanos el contenido de sus veladas, tampoco conozco a nadie.
1: Y sin embargo, sí. todo el mundo los conoce. ¿Te das
2: todo
1: cuenta?
2: El mundo, sí. Yo estoy fuera de órbita.
1: Tenemos que ponernos un poco al día. ¿Cómo lo vamos a hacer ahora con los temas de actualidad que tenemos sobre la mesa? Vamos con el primero. El Skyfest está lejos de mi casa, muy lejos, ¿eh?
2: No te pago el taxi.
3: Lucir la camiseta.
2: Vámonos, venga, churritas. Toma bacalao.
1: Toma bacalao. Lucir la camiseta, Tatiana, ¿qué ocurre?
4: A ver, si algo está marcando el Mundial, aparte del increíble juego de la selección, son los looks de Claudia Rodríguez, que es la pareja de Cucurella.
1: ¿Sí?
4: Claudia está yendo a los partidos con la equipación customizada. Por ejemplo, en el debut llevaba unos pantalones donde en la parte de atrás se leía Cucurella.
1: Vale.
4: Y la camiseta de la selección se la hemos visto en versión corsé. En versión camiseta así abierta.
1: Okay.
4: En versión camiseta con encaje. Las manos que están detrás de estos diseños virales son los de Carolina Castellote.
1: Ajá.
4: Ella se está encargando de hacerle todos estos looks que son increíbles.
1: Y ya te iba a decir objetivamente, no se puede opinar objetivamente, ¿qué tal le queda estos modelos?
4: Bueno, es que ya es increíblemente preciosa, majísima, simpaticísima.
1: O sea,
4: a mí es de las novias, de los futbolistas que mejor me cae. Y siempre está con sus hijitos que también son una ternura.
1: Así mira, la increíble. Estamos viendo aquí, nos lo han puesto en el bodegón, iba a decir, en el video wall que tenemos detrás. Pues sí que es guapa y sí que le queda bien y oye, claro que sí, una forma de customizar. Es como una especie de corsé, ¿no? O sea, es como corsé mezclado con camiseta.
4: Con encaje también, es que tiene un poquito de todo ella.
2: Y me encanta el hombre de traje, se está refrescando el ombligo.
1: Se ha levantado, la ha pillado a uno.
2: De ombligo sí, sí, sí. Solo. Qué fantasía.
1: Claro, luego está, que yo también he visto, tenemos una compañera, Tatiana, tú y yo, una ex compañera a la que queremos mucho, que es Andrea Caña, que es mamá de tres niñas y no sigue nada el fútbol, pero ella se ha puesto la camiseta. ¿Vosotros sois de lucir la camiseta, Torito, en el momento en el que gana España, juega España, o pasáis?
2: Mira, estoy pillando, este mundial lo estoy cogiendo... Pero
1: ganas, ¿eh?
2: No sé si por mi hijo que empezó la colección de cromos y ya llevo 150 euros gastados, estoy a full de crédito. De hecho, como nos vamos toda mi familia a Benidorm,
1: claro.
2: He estado buscando las camisetas. Es imposible encontrar camisetas que no sean las oficiales. No digo, no estoy hablando de Tom Manta.
1: Aquí,
2: ¿eh?
1: Y eso que aquí toleramos todo. Y
2: toleramos todo y muy orgulloso de todo el mundo que fabrica con lana virgen. Pero
1: apunta para María Nisa para la próxima temporada.
2: Churrita, es que aquí hay unas camisetas que son de la marca oficial que tú te vas a la tienda sí. Y hay otra gente que también tiene la licencia y no son tan caras. La de la licencia vale 100 euros. Y si tú le pones el nombre de...
1: Pero con licencia... O sea, a ver...
2: A ver, de la licencia en la tienda oficial.
1: Vale.
2: Vale 100 euros.
1: Y luego están las alternativas.
2: Las alternativas que también son de licencia porque
1: vale,
2: está el marcado. Y eso te puede costar como 30 euros. No estamos hablando. Y si tú quieres una camiseta customizada...
1: Este argumento me está cojeando por algún lado.
2: No, pero está... A ver...
1: Está bien.
2: A ver, si tú vas al Primark, te cuesta mucho más barato
1: la
2: camiseta.
1: Ya lo
2: y es oficial.
1: Sí, sí,
2: ¿sabes?
1: Sí.
2: Si tú llevas una camiseta customizada y aparte le pones el nombre de Cucurella detrás, sí. Te cuesta 150 euros la broma.
1: Amigo, pues cómprate un rotu, ¿no? Y lo pones Cucurella. Claro.
2: ¿No? Tú imagínate...
1: O Felipe VI, que también he visto que tiene una.
2: Tú imagínate, presento la gala de allí, de Benidorm,
1: sí.
2: ¿Sabes? Con todo hecho por mí. No cuadra.
1: Julia, ¿tú cómo de futbolera eres?
5: Yo

0: absolutamente cero, pero te digo una cosa, si ganamos el domingo, sí, voy a parecer María Izaguirre, me voy a vestir de España de pie a cabeza, te lo digo.
1: Te vas a pintar incluso con todo, estas pinturas todo maravillosas, que es como...
0: La bandera directamente.
1: Sí, directamente, sí. Ras, que
0: sí,
1: es como muy
0: soy
1: rápido.
0: Soy la más hipócrita. Ese día me va a encantar el fútbol y todo.
2: Pero es muy bonito lo que está pasando, porque tú vas al metro, al avión, al tren, lo que sea.
3: A todo.
2: Y está, siempre hay alguien con la camiseta, está sí, siendo sí, bonito.
1: Sí. Y nos cagamos en el país cuando hace falta, pero de repente somos un
2: ahora
1: patriótico.
0: Ojalá se quede este sentimiento, ¿eh?
1: Y el sentimiento está, patriótico.
2: El que está vendiendo más camisetas es Lamine Yamal y segundo Petri. ¿Se llama Petri o no?
1: Pedri.
2: Como sabes, soy Guillem Hidalgo, ¿eh?
1: No nos están oyendo por ahí.
2: Ellos están haciendo cosas.
1: Hablamos de vosotros.
2: Hablan.
1: Os ellos, hemos mencionado.
2: Ellos están hablando de Candy Crush, de sí, sus sí, temas. Sí. Que yo este fin de semana estuve en Francia.
1: Hijo mío, pero es que no para, Torito.
2: No, pero es que me quedé muy sorprendido.
1: 5 días que vas a estar aquí también. Como hay varios toritos. Por eso ya has traído varios trajes. Porque hay varios toritos.
2: He traído varios trajes.
1: Sí, ya lo he visto.
2: De cosita. No, pero me sorprendió un montón que estaba en Francia, en un sitio que no había muchos españoles, y cada vez me encontraba gente con camisetas de Lamine Yamal y yo me pensaba que eran españoles, y no.
1: No, triunfa.
2: Que el chaval está triunfando a nivel internacional.
1: Sí, sí, sí. Sonia, ¿cómo, creo que eres la más futbolera de los cinco.
4: Soy muy futbolera realmente, Gorka, sí, y jo, me encantan los looks de Claudia, la mujer de Cucurella, porque es verdad que yo soy muy de ponerme camiseta, en este caso del Athletic de Bilbao, uh-huh, pero claro, siempre te quedan como anchitas. Y no te queda sí, muy estético, ¿no? Que dices, yeah, si para ir, yo que sé, a un parque de atracciones, a una cosa así como... Pero luego para salir dices, uy, estos frunciditos que tiene en la camiseta, el corsé que estamos viendo...
1: ¿Son camisetas para hombres, hechas para hombre?
4: También hay de mujer.
1: También hay de mujer.
4: Sí, ahora con el fútbol femenino sí que están como un poco, claro, más así, más estilizadillas y quedan como mejor. Pero me gusta, pero no sé ni coser un botón. Entonces cuando estaba viendo esto digo, bien.
1: Tatiana, yo a ti sí te veo a los maestros de la costura.
5: Uy, a mí me encantaría. Pero ¿sabes lo que más me encanta? La camiseta blanca de la selección. Es la que está triunfando.
1: Yo estoy viéndola mucho.
5: Está agotada. Agotada, o sea, las influencers...
1: Como nosotros a final de temporada.
5: Totalmente. Las influencers que siempre intentan conseguir todo a última hora, sí, bueno, pues están volviendo locas porque la oficial no la encuentra, está agotada.
2: Que está muy bien pensada. No, blanca, es blanco roto en homenaje a los libros españoles.
5: Sí.
2: Es verdad,
5: a la literatura.
1: No he dicho nada.
2: No, que se lo han currado muchísimo.
1: Que está bien pensado.
2: La marca oficial. Y de hecho hay un trama, si tú miras un poco a través del blanco, hay como un tramadito...
1: Como un entrelazado.
2: Un entrelazado. Y la parte de atrás hacen potencia en España con la ñ, porque somos el único país del mundo que usamos la ñ.
1: Bueno, el idioma, el italiano, digo, no tiene la ñ, ¿no?
5: Creo que no.
1: Como
5: en
1: fantasía.
5: No, se hace y n, ¿no? Y ni.
1: Bueno, pues maravilloso.
2: Estamos
1: que
2: muy mundiales, ¿eh?
1: Estamos. Mi padre me lo suele decir. ¿Eres internacional o eres mundial?
2: Es que este domingo, en la ciudad, en el país de Trump, se va a jugar español contra español.
1: Es que es así. Bueno, aquí cada uno lo suyo. Nosotros, un descansito. Claro, cada vez necesitamos descansar un poquito más, que estamos en el penúltimo programa de la temporada y en unos segunditos seguimos aquí en El Despertador de Radio Nacional.
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1: De la mañana, 4 y 20 en Canarias. Guillem Hidalgo ha entrado en el estudio 101 de la Casa de la Radio para informarnos de cómo está la actualidad fuera de la Casa de la Radio. Adelante, Guillem.
8: Buenos días, Gorka. La verja de Gibraltar sigue siendo la noticia principal en las portadas de los principales periódicos españoles. Adiós a la verja y a la soberanía, titula El Mundo a dos columnas, con una imagen de Pedro Sánchez y José Manuel Álvarez de espaldas contemplando una grúa. Sánchez bendice la apertura y esquiva la renuncia de España al Peñón, añade el diario, que ofrece otro titular. Feijóo impulsa el vínculo de Europa con Latinoamérica frente a China. Cae el último muro de la Europa continental. Es el pie de página de La Vanguardia debajo de una foto de la retirada de la valla, pero su principal titular dice: el Supremo esperará al Constitucional para aplicar la amnistía. La justicia europea se pronuncia hoy sobre la ley, pero las órdenes de arresto sobre Puigdemont y otros líderes se mantendrán hasta que resuelva el Constitucional, amplía. El País va un poco en la misma línea. El último muro de Europa continental ya es historia, dice sobre la verja. Y también el independentismo confía en el aval europeo a la amnistía. El Tribunal de Justicia de la Unión Europea se pronuncia hoy sobre las dudas de los tribunales españoles acerca de la medida de gracia. Argentina será el rival de España en la final del Mundial del próximo domingo y la prensa se hace eco. Una épica Argentina remonta a Inglaterra, pone El País. La Argentina de Messi reta a España en la finalísima, informa El Mundo, y La Vanguardia, la Argentina de Messi, rival de España. Estas informaciones y más las ampliarán Juan Ramón Lucas y todo el equipo de las mañanas de Radio Nacional desde las 6.
1: Gracias, Guillem. Y cualquier cosa, esto lo dije a comienzo de temporada en la presentación, estamos aquí para servicios informativos. En el momento que ocurre algo, entran y te informan, paramos la risa y lo que haga falta para que te informen de cómo está la actualidad. Es cierto que hasta ahora, a las 5 y 22, poca cosa se da, pero oye, quién sabe. Vamos con el siguiente tema, adelante.
3: Pesadilla.

0: acabamos a pararlo porque luego la gente, y lo digo en serio, una vez vino aquí Paco Zoic, paleontólogo, empezamos a poner sonidos de dinosaurios con un silencio y la gente estaba muy asustada. Empezaron a escribir gente que sale a correr a estas horas y dice, no me pongáis estas mierdas, que lo paso fatal. Pesadilla, Tatiana, ¿qué ocurre?
1: Sí, la franquicia de terror Pesadilla en Elm Street prepara...
0: A ver.
1: ¿Qué pasa?
0: Que no se dice así.
1: ¿Y cómo se dice?
0: Elm Street.
1: Ah, bueno, es que yo lo he españolizado, Elm Street.
0: Es que se escribe igual, ¿eh?
1: Vale, pues Pesadilla en Elm Street prepara su regreso a la gran pantalla. La noticia ha sido confirmada por Paramount hace unos días. La productora asegura que el proyecto está en sus primeras fases y que la selección de director y protagonista constituye un paso central para definir esta nueva etapa.
0: Bueno, Pesadilla en Elm Street, Freddy Krueger. Julia, ¿conoces a Freddy Krueger? ¿Lo has visto aunque sea? En la redacción pocas personas sabían quién era Freddy Krueger, lo digo en serio, ¿eh?
2: Sí, o sea, lo que pasa es que yo evito absolutamente todas las películas de miedo.
0: ¿También eres de esas?
2: Sí, yo, Scary Movie es la única que soporto.
0: Oye, ¿se ha estrenado la última?
2: No lo sé, pero sí que vi tráiler, o sea que esa igual la veo.
0: Pues oye,
2: si me obliga a alguien, la veo.
0: Claro que sí, me llamas y si eso la vemos. Sonia, a ti te pega. Mira, este es Freddy Krueger.
3: Ay, no.
0: Robert Englund protagonizó, pero además durante creo que 8 películas. Y dirigido por Wes Craven, que se nos fue, maldita sea, que también dirigió las de Scream. ¿Qué te pasa, Sonia?
3: Que no, es que no puedo ni mirar. O sea, mira que me pega ver películas de miedo, que tengo tatuada una calavera, tengo una anilla de calavera.
0: ¿Y por qué
3: no,
0: lo haces?
3: No puedo. O sea, no puedo. Me da un pánico. Freddy Krueger de pequeña tenía temor absoluto a Freddy Krueger y a las flores.
0: ¿Y a las flores?
3: Sí.
0: Que no a los flores.
3: No, a las flores. Pero Freddy Krueger Top One, lo de las flores es una cosa un poco loca.
4: Sí,
3: era, ¿os acordáis vosotros de flores y latas de refrescos que eran juguetes con gafas de sol que tú aplaudías y
0: sí,
3: se movían?
0: Sí.
3: Vale, pues me dio un día un trauma con una flor que hacía así y se movía, un miedo. O sea, que tenían mis padres un edredón con flores, con una flor gordota, y yo cuando me iba a dormir en su cuarto decía, me da más miedo irme a dormir a su cuarto con las flores que el miedo que me da a dormir sola.
0: Ahora los niños sufren mucho los cactus estos que haces y el cactus te responde con lo mismo.
2: Es el mejor invento.
0: Es el mejor invento asustar a los niños.
2: Los recopilatorios de TikTok de bebés reaccionando.
0: Por favor, si te sale, me los he visto todos y necesito más. Si
2: te los mando todos.
0: Pues, te lo pido, por
2: Mándamelos
0: favor.
2: Mándamelos tú también.
0: Tatiana. Cine de terror, ¿cómo lo llevas? ¿Te gusta?
1: Pues a mí con el tiempo me ha ido gustando más. La última que he visto fue Obsession, recomendable. O sea, no voy a contar nada, pero...
0: Oh, tú también la has visto,
3: sí,
0: Sonia.
3: Sí, esa sí, ¿ves? Pero
2: no pienso verla.
3: Esa sí.
0: Julia, míratela, de
2: no
0: verdad.
2: No da miedo, ¿eh? Me cago de
3: miedo. ¿Cómo no da miedo? A mí que
0: sí,
3: yo
0: da miedo.
3: Bueno.
0: No, sí da miedo, yo grité.
3: ¿Sí?
0: Yo te prometo, desde que vi Twin Peaks...
3: Ah, no, me estoy equivocando con Backrooms.
0: Bueno, es del estilo. Backrooms no. Backrooms es como más tensa, vamos a
3: vale,
0: decir.
3: Vale, no, Obsession no la he visto.
0: Obsession, yo que con 9 años me vi Twin Peaks y me quedé traumatizado, desde entonces nada me da miedo, con Obsession grité. Pero de gritar, claro. De gritar. Está muy bien hecha. Torito, ¿qué?
4: Ah, taquilla preferente aquí, ¿eh?
0: Butaca.
4: Butaca.
0: Taquilla preferente, lo voy a apuntar.
4: A apuntar para la siguiente temporada. Sí, si tienes que hacer una versión 2 de Piti, ¿sabes? Es que me he dejado loco esta mujer que tiene pavor a las flores. No lo he escuchado en la vida, ¿eh?
0: Hay gente.
4: En primavera tiene que ir con el agua santa, ¿sabes?
3: No, pero nunca me han regalado flores porque a ningún novio, porque yo ya les aviso, les preaviso y les digo,
4: ¿pero qué crees que te
3: flores
4: puede hacer
3: no me des? Porque es que me da asco tocarlas.
0: A ver, una corrección, lo siento estar así, ¿eh? Agua Santa era el novio de Manuel Cortés, la novia de Manuel Cortés. Se dice agua bendita.
4: Bueno, perdona, Pérez Reverte.
0: Ya, está de un insoportable.
4: Esta fantasía, ¿eh? Desde...
0: Bueno, pero ¿qué película de terror te gusta?
4: Yo soy muy fan de It.
0: Sí, no. Y
4: de
0: también
4: It,
0: mola.
4: Total. De hecho, yo no sabía que It ha sido la película de terror más taquillera de la historia.
0: Así.
4: Recaudó en cine 700 millones de dólares.
0: Pero hablamos de la de los años 80.
4: La primera, la segunda es un truñaco, ¿sabes?
0: Hay varias.
4: Pero la segunda era como una cosa... Todas las películas estas que se han hecho mayor después y se reencuentran 40 años después y van al mismo pueblo, es una truñaca enorme.
0: Hay reboots que no sino remakes que molan mucho. Las de Evil Dead, por ejemplo, molan mucho.
4: ¿Estás súper cinéfilo? No sabía yo.
0: Yo soy muy cinéfilo.
4: Que entre tronco y tronco y bolo vas a ver cosas de estas.
0: Te voy a matar.
4: Pues yo nunca tengo a nadie para ir a ver cine de terror. Mi marido lo detesta.
0: Oye, pues vente conmigo.
4: Joker 1, fui solo al cine.
0: Mira, Tatiana, ¿qué películas hay en cartelera o se pueden buscar en cartelera? Porque está Obsession, está Backrooms y hay alguna más. más.
1: Sí, bueno, se estrena una este fin de semana.
0: ¿Cuál?
1: La Odisea.
0: La Odisea, vamos a hablar de ella también. Y recomiendo también Los Pecadores, ¿vale? Que lo tenías ahí apuntado en la descripción.
1: Perdóname.
0: Tres veces te lo he dicho. Bueno, no pasa nada. Son las 5 y 28, igual nos vamos yendo. Y así despertamos a España juntos, ¿te parece? Por fin, a una hora prudencial que son las 5 y media. Pues lo dicho, seguimos en El Despertador de Radio Nacional.
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0: 5:29, aún no hemos llegado a las 5:30, 4:30, a puntito, en 15 segundos. Muy buenos días, España, qué bien que nos adelantamos al despertador de la gente. Claro, es que somos así de chulos, somos el despertador de Radio Nacional y estamos en 5 segundos, esto es como la noche vieja prácticamente. 2, 1, 5:30, ahora ya te puedes levantar con toda la energía del mundo. Y que transmitimos nosotros, como el Torito.
1: Hola, hola, buenas.
0: Buenos días.
1: Hola, churritas.
0: ¿Qué tal?
1: Pues muy orgulloso de aquí. Un jueves espléndido.
0: Estás viniendo todos los días.
1: Estoy muy orgulloso que me estéis pagando la hipoteca y la radio por delante.
0: La radio por delante siempre.
1: Mañana podemos hacer un speech de fin de temporada, que esto ha sido un sueño. Mañana tenemos como 2 horas para hablar de todo, ¿no?
0: 2 horas que vais a estar aquí sentados en la mesa, ¿eh?
1: Mañana es el día que viene nuestro santo, Roberto. ¿Sí? Santa María.
0: No. O sea, no va a venir mañana. Podía hacerte mil y lo he hablado, pero ya sabes que Roberto es jefe por encima de todo y considera que no tiene que venir.
1: ¿Lo has visto nunca en pantalón corto o no?
0: Bueno.
1: Es muy elegante.
0: Julia Medina, hola.
2: Hola, hola.
0: Un aplauso para Julia, por favor.
2: Gracias, Torito. Viva la radio y viva las vacaciones, chicos.
0: También. ¿Qué vas a hacer en vacaciones?
2: Irme a la playa de Camposoto, a mi pueblo, a San Fernando. Bueno, ciudad, que luego se enfadan, es una ciudad.
0: Sí.
2: Yo le digo pueblo de, ¿sabes? De cariño, esa
0: claro.
2: Sensación de casa, de, no sé, de mío.
0: No veas con Avilés de Alexinos, la gente cómo se enfada cuando dices es un pueblo, tenemos no sé cuántos habitantes. Bueno, calma.
2: Claro.
0: Y hablad más de Avilés. Pero si es que se habla más que de Madrid, Dios mío. Bueno, qué bienvenida de nuevo. Gracias por haber venido un jueves.
2: A vosotros.
0: Y ahora te vamos a escuchar cantar en un segundo. ¡Sonia Mangas!
3: ¡Buenos días! ¡Viva la radio y no vivan las vacaciones! Porque yo me quedo aquí todo el verano.
0: Es verdad que vas a estar en el despertador de verano.
3: Tal cual. Así que nada, pues mis vacaciones aquí.
0: Con Guillem Hidalgo.
3: Sí.
0: Es buen jefe, ¿eh?
3: Sí, sí. Mira ahí, Guillem. ¡Oli!
0: Es buen jefe. Lo ha dicho Dani Valero antes de irse, que también ha tenido mucha conexión con él. Y es que, oye, aquí solamente contratamos a los mejores.
1: Muy buen chico.
0: Como ella, Tatiana Muñoz. Hola.
4: Hola, buenos días. Oye, a los que os quedéis aquí en verano, que no tengáis vacaciones y tengáis que seguir madrugando, pues eso, va a estar Guillem con el despertador de verano y un
0: es
4: montón
0: cierto.
4: De gente súper chula.
1: La única que repite es Gavilana, ¿no?
0: Que repite, no, que se mantiene.
1: Que se queda, qué fuerte, con la tontería de las flores, te ha ido bien la trama.
3: Así de
0: qué
3: repente.
0: Paciencia, qué paciencia. Bueno, ya lo sabéis lo que dicen, la vida es un carnaval.

0: Así dice la canción de Celia Cruz. ¿Por qué hoy es tendencia Celia Cruz?
1: ¿Qué ha pasado?
0: Que eso te pregunto a ti, Torito, tú que estás tan informado de todo.
1: Pues que Celia Cruz hace 40 años que dejó de comprar pelucas en La Habana.
0: ¿Sabes? No digas eso, por
1: no,
0: Dios.
1: No, es una fantasía. Siempre que estoy triste me pongo o esta canción,
0: ¿sí?,
1: o la de Rafael, Mi Gran Noche. Pero esta canción me ha dado grandes alegrías. Además, la conocimos a la mujer en Qué Tiempo Tan Feliz.
0: Es verdad, pues hace 23 años...
1: ¿Qué pasó?
0: Falleció en 2003, de verdad. Entonces no la conociste en Qué Tiempo Tan Feliz.
1: ¿Dónde la conocí yo? ¿En el 2003 falleció? ¿Eh? Hoy estoy, que me parece que todo murió.
2: ¿Eh? Son las horas, chicos.
1: ¿No vino nunca? A ver si ya estoy confundiendo con Gloria Estefan.
0: Pues igual fue Gloria Estefan.
1: Gloria Estefan estuvo.
0: Gloria Estefan está viva, ¿no?
2: Sí, Gloria.
1: Hombre, claro.
0: Muy bien. Pues sí, pues en el 16 de julio de 2003 se nos fue, ¿vale? ¿A quién entrevistaste tú? Esto ya lo investigaremos. Y esta canción ha sido mega famosa y por lo tanto tenemos que hacer un súper homenaje a Celia Cruz en la música y en la voz de Julia Medina.

0: ¡Bravo, Julia Medina!
1: Gracias.
0: ¡Qué bonito,
1: qué bonito,
0: por favor! Es que además Torito me ha mirado mientras cantabas y me ha hecho como aprobando, como diciendo,
2: sí, sí. Cruza la pasarela.
0: Además, cruza la pasarela.
1: Torito es muy sincero, o sea que si, bueno, si dice que lo he hecho bien, que lo
0: sí.
1: he hecho bien.
0: Chico. Bueno, bueno.
2: Además, tiene algo que hacen las artistas buenas, buenas.
0: ¿Qué es?
2: Que es leer la letra,
0: ¿sí?,
2: y no parece que lea.
1: Eso es un año de entrenamiento.
2: Porque claro. Mira de como de reojillo, como mirando el QE, ¿sabes? Esta tía tiene mucho mérito, canta súper bien,
0: sí.
2: eres muy buena compañera.
0: Además.
2: Y venirse a las 3 de la mañana con tu guitarra a cuestas, con
0: bien.
2: Tu rabillo del ojo pintado y ofrecernos aquí cosas únicas, es una maravilla.
1: Muchas
0: Oye,
1: gracias.
0: Qué valoración,
1: Torito,
0: ¿eh?
1: Qué bien.
0: ¿En Operación Triunfo te dieron valoraciones así?
1: Siempre me valoraban bien, la verdad. El otro día estuve en casa de David Otero grabando unas cosas. Y le preguntas, oye, yo cuando te conocí, no me acuerdo, me dice, fui jurado en OT en alguna gala. Y digo, pero me valoraste a mí, me dice, sí, sí, digo, espero que bien, ¿no? Todavía no lo he buscado, pero él asegura que me valoró bien.
0: Esto suele pasar a la gente que estáis dentro de la academia, que de repente o vienen en jurado o vienen en visitas, llega gente como muy famosa y hay algunos que no conocéis de nada.
1: No, hombre, yo conocí a David Otero porque yo he sido muy fan del Canto del Loco.
0: Claro.
1: O sea, pero yo al jurado, como no le hacía mucho caso...
0: Pues maravilloso.
1: Había compañeros que sufrían mucho las sí. valoraciones. Y yo, entre que siempre me decían cosas buenas y
0: claro.
1: que sabía que estaba en un juego,
0: qué
1: no
0: bien,
1: le hacía
0: Julia.
1: Mucho caso. Entonces no tengo muchos recuerdos del momento jurado.
0: Oye, ¿y tú has entrado en la academia de visita después de tu paso por...?
1: Cada año he vuelto,
0: cada
1: soy una
0: año.
1: Pesada.
0: No,
1: sí,
0: es maravilloso
1: sí.
0: que cojan ese ejemplo de alguien que relativiza todo y que sabe a lo que ha ido, que
1: pues
0: no es a...
1: Sí.
0: A que le digan cosas bonitas y ya está, sino aprender a
1: ver si
0: disfrutarlo.
1: A si me llevan al de Estados Unidos, que están haciendo ahora.
0: Bueno, ayer nos estuvieron comentando que, y además escuchamos un audio con Héctor Alabadí, tienen que cantar una canción todos los días.
1: Bueno, eso
0: hay
1: es
0: gala,
1: una salvajada.
0: Sí, y están todos afectadísimos de
1: claro.
0: la voz.
1: Yo sería la primera que estaría fatal, porque yo ya lo estaba, con una sola gala a la semana,
2: claro.
1: O sea, estos
2: es
1: pobres
2: eso,
1: niños...
2: Yo creo que no es directo eso, ¿no?
0: Sí, claro que es directo.
2: Es que el otro día me hablaba de algo concreto. Por ejemplo, América, ¿sabes? América.
0: El continente.
2: No, América del Norte.
0: La ¿sabes? Madre de Alaska. ¿De quién habla?
2: Ella con el azúcar y todo. A ver, el continente, el país de Trump.
0: Claro,
2: ¿sabes? Churrita.
0: Norteamérica.
2: Allí estuve pensándolo y estuve analizándolo. Y es verdad, allí hay una diferencia horaria de más de 5 horas
0: ¿sí?
2: de un estado a otro.
0: Vaya.
2: Por eso todas las cosas importantes se hacen al mediodía, con un calor que te fríes, la Super Bowl y todo esto. Y es para que con el desajuste de
0: para
2: horario...
0: Para que abarque todo el
2: ¿sabes?
0: Continente.
2: Por eso hay tanta televisión que no es grabada, porque la pueden... En cada estado la pueden emitir a la hora que pueden, o si no, imagínate.
0: Pues sí, pues
2: ves,
0: sí.
2: Ves maestros de la costura, una persona a las 10 y la otra a las 5 de la mañana allí, cose que te cose.
0: Cada uno lo suyo. Que tenemos más temas, vamos con el siguiente.
3: Menuda odisea.
4: 2018, odisea en el espacio, prefiero caer despacio que parezca...
0: Menuda odisea, ¿cuál, Tatiana?
5: Bueno, pues a un día de que se estrene La Odisea de Christopher Nolan, se ha lanzado al mercado una película hecha al completo con inteligencia artificial sobre Odiseo. Recibe el nombre de Odiseo 2. La caída. Ha costado únicamente 2.000 euros y dura 135 minutos. La compañía encargada de realizar esta cinta ha sido Fontaine O. El objetivo de lanzar ahora este largometraje es que contribuya supuestamente al éxito de Nolan.
0: Pero es que yo he visto el tráiler. ¿Hay película realmente? ¿O nos han lanzado el tráiler y nos dicen que hay película, pero resulta que no?
5: Se supone que hay película y eso, que dura 135 minutos la película. Entonces uh-huh. yo entiendo que es largometraje hasta ahí. No sé dónde está exactamente, porque yo he estado bichando y no la he terminado de encontrar.
0: Bueno, quién sabe. La cuestión es que la inteligencia artificial nos está comiendo terreno y que, fíjate, con 2.000 euros... Pues, Sonia, ¿y si te gustara de repente más la de inteligencia artificial que la de Nolan?
6: Pues me gusta más la duración.
0: También.
6: Porque dura 135 minutos, la de Nolan dura 178.
0: ¡Qué barbaridad!
6: Y a mí es que estar 3 horas en silencio me cuesta mucho.
0: Sí. Ah, es por eso, porque
6: sí,
0: no hablas.
6: Sí, no, es por eso, es porque no puedo estar sin hablar 3 horas.
0: Me siento
6: muy incómoda.
0: Interestelar fue una película que me gustó, pero es que de lo larga que es no apetece.
6: Yo se la vi en casa, porque así la podía parar, podía hablar, podía volver a poner la play.
0: Pues te pasaste un fin de semana entero, entonces.
6: Y tres días también.
0: Casi nada. Torito, ¿qué hacemos? ¿Te imaginas que la próxima temporada ponemos un Torito con inteligencia artificial?
2: Pues sería... repetir temporada, porque ellos, la inteligencia artificial se nutre de cosas que están colgadas.
0: Bueno, pero cosas... puede crear cosas nuevas.
2: ¿Pero tú crees que improvisa como nosotros?
0: No,
2: no, imposible. Churrita.
0: Imposible.
2: Los mejores guionistas por ahora son humanos todavía, sí. Pero bueno, no sé qué pasa a larga. Hay películas que parecen hechas de inteligencia artificial, las de Bigote a Rossetti y Chiquito. Eso no parece real, no parece hecho de alguna cabeza humana.
0: Y eso que es, ya tienen unas cuantas décadas.
2: Ya tiene unas décadas, pero esa diligencia y los dos vestidos de cowboy arriba, piticlin, eso...
0: Julia, ¿de qué película nos gustaría hacer una versión, aunque sea inteligencia artificial?
1: Yo es que estoy muy enfadada con la inteligencia artificial, sí. Como artista, como compositora. Entonces no te voy a decir ninguna, estoy enfadadísima. Porque como yo os voy a subir un post a Instagram y poner de fondo una canción de IA, porque no sé si lo sabéis, pero hay artistas IA que se inventan, sí. Se inventan las canciones, los perfiles, y la gente está, o sea, se están haciendo virales los temas y la gente los está poniendo como banda sonora de sus vidas. Claro, eso a mí me afecta directamente.
0: Lógico, no.
1: Es yo así. Creo que la IA hay que usarla como una herramienta, ¿no? Me parece increíble, por ejemplo, estoy en casa, hago una canción guitarra-voz, me la grabo en el móvil... Y la subo a la inteligencia artificial y me hace una producción. Entonces yo ya puedo imaginarme por dónde puede ir el tema o se la puedo mandar a un artista, pero hay que saber usarlo, ¿no? Un gran poder conlleva una gran responsabilidad.
0: Carlos Bosserman nos lo ha dicho antes en la primera hora. Al final, el sentimiento que le podéis poner los artistas a lo que hacéis no lo va a poder hacer una IA, ¿o sí?
1: Hombre, espero que no, por
0: esperemos
1: favor.
0: Que no. No, de verdad.
1: El
0: es que
1: alma
0: si no...
1: lo tienen las personas.
0: Es que es eso. Es que
1: sí. Las canciones con alma solo las podemos hacer las personas.
2: Yo creo que te podías buscar un billetito a Minnesota, no sé de dónde debe estar la inteligencia artificial, para ir a desconectar todo. Podría ser como la Greta esta del cambio climático. Tú podrías ser a la bandera de toda la trama esta.
1: Pues sí.
0: Pues yo me sumo.
1: Pues vámonos, chicos.
0: Pues nos vamos y desenchufamos la IA.
2: Venga, yo también me sumo al final.
0: No, ¿sabes a dónde vamos a ir, Torito?
2: Ay, por favor, pero factura doble, ¿no? ¿No la hicimos esta semana?
0: Fíjate, llevas una temporada con nosotros. Ella también siempre factura doble.
2: Ella hace dos tramas
0: martes
2: por semana.
0: Martes y jueves. Claro, ostras, es que tú vienes los jueves.
2: Muy orgulloso de ella. Yo creo que esta semana, además, es muy, muy interesante lo de donde ha ido, ¿sabes?
0: A ver, primero, ¿dónde vamos nosotros?
2: Pues, ¿dónde vamos a ir? Métele candela, porque nos vamos. ¡Olé! Bien trabajado, bien hecho.
0: Con María Anita, ¿qué ha hecho?
2: Con María Anita esta semana, pues estamos de enhorabuena porque ha ido a cubrir clases de yoga con esterillas recicladas que ha encontrado en contenedores de los Encants.
0: ¿De los Encants? Ay, no me hagas sudar, por favor. ¡No! Lo que ha hecho María Anita es acudir a los cines de verano de Barcelona. Ostras. Estamos deseando que llegue el verano por muchas razones, pero uno de ellos es ir... a disfrutar de las películas al aire libre. Adelante, Anda Band.
3: Cuando el sol baja, Barcelona se convierte en una gran sala de cine. Los cines de verano llegan a distintos lugares de la ciudad y con opciones para todos los gustos. Nosotros nos hemos venido al Castillo de Montjuïc a vivir una de estas experiencias de primera mano.
7: Estamos en el foso del Castillo de Montjuïc, arriba del todo de la montaña de Montjuïc. Queríamos proponer recuperar los cines al aire libre de gran formato para la ciudad y siempre con esta combinación de concierto más película, en que los espectadores pues pueden venir con su picnic, acomodarse y dejarse llevar hasta que empiece la peli.
8: Hace años que vengo, me gusta hacer esta actividad de verano, es como un must. Empezamos tumbadas en el suelo y hemos acabado con las hamacas porque vamos siendo veteranas, evidentemente.
9: Yo llevo viniendo 3 años con amigas y aquí estamos para ver Hamlet.
10: Y yo, pues, ella que me ha arrastrado.
9: Tenía que venir con mi hermana, pero al final, bueno, se ha puesto mala. Entonces, obviamente, llamaba a mi amigo confiable. Y
10: bueno,
9: como siempre,
10: el segundo
9: me ha dicho
10: plato,
9: que sí.
10: ¿Eh? No. Ha llamado antes a su novio.
11: ¿Sabéis que es versión original? ¿Tenéis el inglés bien dominado?
12: No tanto, pero bueno, vamos a intentarlo. ¿Subtítulos no hay, no?
11: Sí, diría que sí hay subtítulos.
12: Pues mira, así más fácil, mejor. Lo de versión original no lo sabía, ¿eh? Me has hecho la tarde.
11: ¡Sorpresa!
12: ¿Eh? Me has hecho la tarde.
3: Manta, buena compañía y una película al aire libre. A veces no se necesita mucho más para disfrutar de una noche de verano. Y ya os digo que en Barcelona opciones tenemos para todos los gustos.
0: Muchas gracias, María Anita. Qué bien. Último reportaje de María Anita en esta temporada y, como ya dije, la vamos a tener aquí. Se va a venir a Madrid. Le hemos ofrecido que se venga, porque en Semana Santa estuvo y lo hizo muy bien, y ella va a cambiar de vida per nosaltres.
2: Ah, molt bé, molt bé, rei, molt orgullós.
0: Muy bien, pues pasamos al siguiente tema, ¿no?
2: Sí, sí, está todo
0: adelante,
2: preparado.
0: Adelante, está todo preparado.
13: Octogenario.
0: Sí. ¡Hey! Octogenario. Venga. Y suena Indiana Jones. Ese es uno.
5: Es uno, y es que el espectacular físico de Harrison Ford ha dejado a todos sus fans en shock. El actor de 84 años ha aparecido ante las cámaras después de una sesión de entrenamiento en bicicleta por Los Ángeles. En las imágenes se ve a Ford marcando bíceps, tríceps. Para Harrison, el deporte es básico en su rutina. Tal y como asegura, a su edad le ayuda a protegerse de lesiones y demás.
0: Ah, te iba a decir, ¿de quién?
5: De lesiones y de tener un buen estado físico y salud.
0: 84 años y está maravilloso, tengo
2: bien
0: que decir.
2: Bien de látigo.
0: Bien de látigo. ¿Tú crees que por ahí van los tiros? Nunca mejor dicho. Bien de látigo. No, pero sí que es cierto que se le marcan unas venas que ya las quisiera yo hace 20 años.
2: El hombre está bien, muy orgulloso. He visto gente también de 80 que no me esperaba.
0: No.
2: ¿Es que de 80 puede estar regulero o a ver si te cuidas? Donald Trump tiene más de 80.
0: Claro, y fíjate.
2: Y el Silvestre Stallone.
0: También otro.
2: Tiene 80.
0: Uh-huh.
2: Yo antes de estar en la tele fui a la inauguración. Pues a mí sí me
0: gusta. Planet Hollywood.
2: De Planet Hollywood,
0: sí,
2: que eso
0: vi,
2: fue un sueño en Barcelona. ¿Lo viste dónde?
0: Hiciste un reportaje, yo te vi. Sí, sí.
2: Pues sí, yo jugaba con los Playmobil casi, estaba en Bellas Artes.
0: Ah, no, fue Santiago Urrialde. ¿Qué estoy diciendo? Me he liado.
2: Yo era estudiante de Bellas Artes.
0: Que me he equivocado.
2: No tenía ni móvil.
0: Ya.
2: Y me sorprendió un montón ya en esa época que llevaba los zapatos estos.
0: ¿Cómo?
2: Es que no sé explicarlo.
0: Mírale cómo está de cachas.
2: Ostras, que es
0: 84 años, moreno paleta, es cierto, porque es que hace bicicleta con camiseta, pero tiene un brazaco Harrison Ford que no veas.
2: Y tiene como el pezón muy al lado, ¿no?
0: ¿Dónde suele estar el pezón, no? Al lado.
2: A ver, no está debajo de una chila.
0: No está debajo de una axila, bueno, lo tiene.
2: Se le ha girado un poco.
0: Bueno, que está maravilloso, Harrison.
5: No se cae, chicos.
2: Maravilloso.
5: No se cae.
2: Pues el Silvestre Stallone, cuando yo lo vi, llevaba estos zapatos que te hacen parecer más alto. Con
0: plataforma.
2: Con alza, pero claro, que no se nota.
0: A los arcos, sí, ¿no?
2: Llevaba esa trama. Era estaba como andando como Fraga y Divarne, ¿sabes? En esa época, a ver, yo era joven, ¿eh?
0: Tú eras joven. Hablando de gente mayor, lo he dicho al comienzo del programa, hay gente mayor que nos escucha. Dales el número de teléfono para que te llamen, para que nos llamen y les regalamos alguna cosita.
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0: Dices mi plaza.
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0: 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Oye, vamos a hablar de personas. Yo os tengo que contar una cosa. Presenté un programa, no sé si lo he dicho alguna vez, que se llama El Cazador Stars, y vino Fernando Schwartz. Fernando Schwartz tiene ahora mismo 88 años.
1: ¿Ya?
0: Ya, a ver, me lo preguntaba antes. Fernando Schwartz está buenísimo. Pero buenísimo, y tenía 86 cuando vino. Vino con una camisa, con unos vaqueros, que dije, este señor, de hecho lo hablé con Elena Furiase y me dio la razón. Tenemos que hablar de hombres, vamos a hablar de hombres, que sí que es cierto que este es otro debate, que a lo mejor castigamos más a las mujeres en este aspecto que a los hombres, pero hay hombres que tienen 80 y tantos y oye, pues están potables, ¿no? ¿O no lo veis así, Tatiana?
5: Sí, mira, es que yo estaba buscando, Morgan Freeman tiene 89. Este señor está estupendo, ¿eh?
0: Está en la genética, ya sabes.
5: Tiene una genética, tiene una cara. Es verdad que, obviamente, por la edad, pues ya tiene sus marcas de expresión, pero es que tiene una cara, un pelo, un tal, que yo me gusta su barba.
0: De todas formas, Morgan Freeman está un poco desaparecido, ¿no? Hace tiempo.
5: Sí, a ver, 89 años.
0: Que igual las fotos que estás viendo tenía 70.
5: Claro. Bueno, estoy viendo un poquito de todo. Es verdad que ahora se le ve con menos pelo,
0: claro,
5: pero no se le ve mal, ¿eh? O sea, más o menos el tío es que se mantiene.
2: A,
5: Dios,
2: ¿eh? A ver, la gente, la gente negra tiene muy buen envejecer, ¿eh?
5: Está muy guapo.
2: Es verdad, ¿eh? ¿Sabes? Es verdad.
0: Sí que es verdad, la genética.
2: ¿Sabes? Tienen la piel, ¿sabes?
0: Uh-huh. Sí que es verdad. Julia, ¿tú cómo lo ves?
1: Yo es que me he quedado en mi cabeza, está resonando cuando Torito ha dicho que Trump está bien con 80 años.
0: No ha dicho que esté bien.
2: He dicho al revés.
0: Al contrario.
1: Vale, ¿ya
0: había entendido? No, me habría chirriado mucho.
1: No. Me he quedado dándole vuelta y digo, ¿qué te pasa?
0: De hecho, no sé de quién hablábamos que has dicho tú. Es que, de hecho, mira a Trump, que tiene 80 años.
1: Claro, yo pensé que era como también contraste,
2: en vez de Silvestre Stallone,
0: claro.
2: Bueno, es el presidente más longevo de la historia.
0: Sí que es verdad. Sonia, ¿tú qué?
13: Pues yo estoy todavía un poco en el plan de, si es un poco más mayor que mi padre, todavía pues no me parece que está bueno.
0: Ya.
13: O sea, por edad, que dices, a ver, puede estar bien, mira Harrison Ford, que está ahí muy bien, pero no para darle, ¿sabes?
2: ¿Qué edad tiene tu padre?
13: Mi padre es 65.
2: Muy joven, 65. ¿No?
0: Sí.
13: Entonces,
2: muy pues, fértil.
13: Bueno, eso ya no lo sé.
2: Te tuvo prontito, ¿no?
13: Sí.
0: ¿Qué tiene que ver tener pronto para ser muy fértil?
2: Hombre, a ver.
13: Igual era fértil en su día.
2: Con la edad vas perdiendo. Yo me hice una prueba de espermatozoide, ¿no te lo has hecho nunca?
0: Sí.
2: Y te dicen si tienes espermatozoide vago, si está muy activo.
0: Sí,
2: ¿eh?
0: Sí, algo me han dicho.
2: Es verdad que eso yo me lo hice.
0: ¿Y qué te dijeron?
2: A ver, no es igual el esperma con 30 que con 40. Con 30 estás allí que parece una película de...
13: Fantasía, Miki.
2: Claro.
0: Un palumpas, ¿no?
2: Parece. Un palumpa, ¿sabes?
0: Ahora lo ha pillado.
2: No, es que un palumpa se parecía el otro día. El
0: calorazo.
2: El árbitro de España-Francia.
0: Sí.
2: Se parecía un... A uno de un palumpa de estos.
0: Qué maravilloso todo.
2: Un arte, ¿eh?
0: Pues sí.
2: Bueno, que los espermatozoides con la edad dejan
13: de... bajan un poco,
2: dejan,
13: ¿no?
2: De estar
13: tema.
2: En Sirat. ¿Tú, ¿a qué edad fue padre tuya? ¿Tú cuántos años tienes?
13: Yo tengo 38. 30. Hasta dentro de dos números. Semanas. Tengo 38 todavía.
5: Ah, vas a cumplir 39, como Carlos, ¿qué opinan?
2: Qué fuerte, celebrar 39 con Guillem Hidalgo, ¿eh? Será un sueño esto aquí.
0: Oye, pues sí.
13: Hombre, es un lunes, el lunes voy a estar durmiendo. Pero sí, otro día sí. Traigo yo tarta, traigo cosas, desayunos.
0: Qué fuerte. Entonces, ¿con cuántos años te tuvo tu padre?
13: Malísima matemáticas, pues 27.
2: Hombre, está bien, jovencillo.
13: Claro.
2: ¿Sabes?
13: Bueno, una de mi clase tuvo a la hija con 16.
0: Sí, a ver, que no es frecuente, a ver, esto.
2: Casos hay, ¿sabes? Pero claro.
0: Venga, vamos con el siguiente tema.
14: Alien.
0: Oh.
2: Estáis hoy que parece el programa de Yolanda Flores.
0: Es de cine el programa de Yolanda Flores.
2: ¿Y Alien qué? ¿Una serie documental?
0: Alien es un alienígena de toda la vida,
2: ¿no,
0: Tatiana?
2: Es que no, sí, vale eso.
5: Claro. Efectivamente.
0: O sí, no lo sabemos.
5: Bueno, James Franco, tras publicar varios vídeos paranoicos en los que afirmaba que un extraterrestre había visitado su casa, finalmente ha difundido imágenes del supuesto encuentro. Es un vídeo en blanco y negro que mostraba una supuesta criatura deambulando entre los arbustos, asomándose a su casa y saliendo del garaje en su patio trasero. La gente dice que esto es para promocionar su nuevo proyecto, pero él asegura que no.
0: Él asegura que no.
5: Él ha dicho que no.
0: Hombre, ¿qué va a decir? Hasta que diga lo contrario, ¿no?
5: Claro,
0: supongo.
5: Hasta qué sorpresa.
0: Ay, qué cosas tan raras. ¿Vosotros creéis en los alienígenas, Julia?
1: Pues mira, yo creo que siempre tendrá que ver alguna forma de vida. Justo estos días estaban los premios Princesa de Girona en Barcelona con la familia real.
0: Sí.
1: Y le han dado el premio a un chico que se llama Rafael Luque, que justo investiga como exoplanetas que están fuera de nuestro sistema.
0: Ajá.
1: Y la vida fuera de...
0: Y él asegura que hay vida extraterrestre.
1: Bueno, no lo sé, no me quiero meter en un jardín.
0: Claro,
1: pero...
0: porque hablar por él es un poco mal.
1: No, a ver, él busca agua, ¿no? Y yo qué sé, esas cosas busca. Pero quiero decir que muchas veces lo ponemos aquí en debate de los aliens, ¿sí o no? Y hay gente científica estudiando esto y
0: claro.
1: Así que yo prefiero confiar en la ciencia y esperaré a...
0: Sonia, que a lo mejor sí que existen los aliens y no les ha dado por visitarnos como nosotros a ellos, ¿no?
13: A ver, a mí Expediente X, amo Expediente X por encima de todas las cosas, pero no elijo creer tanto como este tipo de aliens que nos ha presentado James Franco, ¿no? Ese aspecto de alien, o sea, es un fricazo.
0: Ya veréis, pero... cuando nos diga que es una campaña de marketing.
13: Pero sí que un extraterrestre, rollo, pues algo, otra vida en otro planeta, algo... Probablemente sí, pero y también dirán, ¿y aquí en la Tierra habrá algo? No lo sé.
0: Claro.
1: Pues, yo he estado viendo...
0: Dime.
1: No, que he estado viendo, me he puesto a investigar los vídeos de James Franco y me ha dado vibes como de Britney Spears. O sea, yo creo que él no está muy bien, muy centrado, ¿sabes?
0: Pues también puede ser eso.
1: Creo
0: de todas formas, llevaba mucho tiempo callado y de repente ha salido con estas, yo qué sé. Saluda a un amigo.
2: ¿Sí?
0: Torito, venga.
2: Hola, ¿qué pasa, churri?
14: ¿Qué pasa, amigo?
2: ¿Pero nos conocemos real o no?
14: Pues claro que sí, hombre.
15: Saluda, Torito.
14: Es que ya no te acuerdas de mí.
0: ¿No te acuerdas de él, Samu?
2: Samu, como las ambulancias.
14: Samu de Almería.
2: ¡Ay, Samu!
0: Samu de Almería.
2: Samu de Almería.
14: A ver, la vida,
0: Samu, que Torito se ha puesto rojo.
2: Es que hicimos la mili junto y lo quitaron por pies planos a Samu.
14: Le está dando vueltas a la cabeza.
2: Pero no nos hemos acostado ni nada, ¿no?
14: Hombre, yo te he visto por la tele, tú a mí no.
2: Ah, churrita. Es que yo me...
0: Hay gente que lo cree, ¿eh? Hay gente que cree, coño, le estoy mirando yo a él, ¿cómo es que él no me mira
2: claro,
0: a mí?
2: Claro, yo me he acostado con algún hombre que parecía alienígena.
0: Saluda a Samu, a ver qué tal le va.
2: Samu, ¿tú crees en alienígenas o no?
14: Pues mira, creo desde febrero que estuve en Benidorm y cuando vi a doña Julia Medina y a doña María pegando ese espectáculo, digo, los extraterrestres, estas son de otro planeta.
2: ¡Olé! ¡Esto!
1: Sí,
2: cántale algo,
1: gracia.
2: Se lo merece el chavalito. Hazle un emplaque.
1: Canta conmigo. Sí.
0: Oye, Samu, ¿eres calvo?
14: No.
0: Anda, porque había una de calvos
14: ahí. Tengo un pelazo.
1: Dale tú. Oye, muchas gracias por llamar.
2: Muy agradable, Samu. ¿A qué te dedicas,
14: Oye,
2: Samu?
14: Oye, que me dejaste desgallitado, Julia. Es que lo di todo.
1: Qué bien. Pero estabas allí, en el plató.
14: Claro, estaba allí. Estuve en tu semifinal y la final.
1: Anda, ¿y me aplaudiste?
14: Hombre,
1: No, ¿sí me votaste?
14: Si te puedo mandar el pantallazo si quieres.
0: ¡Qué majo! ¡Qué majo, Samu!
1: Te creo.
0: Estábamos ahí, Torito, Julia trabajando y yo también trabajando.
2: Tú también, el único que no trabaja de la ligera,
0: no,
2: yo.
0: Te trajiste a toda la familia.
2: Pero,
0: además.
2: Churri, ¿tú eres de la comunidad, vives cerca de Benidorm o fuiste para el Benidorm?
14: No, yo vivo en Almería.
2: En
14: yo
2: Almería.
14: Ah,
2: es verdad que lo has dicho. ¿A qué te dedicas? Que tienes muy buena pinta.
14: Yo trabajo en un banco, ¿a qué no lo parece?
0: Porque sí, hay gente muy maja en los bancos.
2: Sí, pero no se levantan pronto.
14: Sí, es que ya empieza a las 7, yo tengo otro horario.
0: Amigo. Oye, Samu, que mañana despedimos temporada, ya sabes que el despertador va a continuar en verano, puedes seguir con Guillem llamando y compartiendo lo que te apetezca con ellos, con Guillem y con la tropa. Que viene ya Juan Ramón Lucas, te tenemos que despedir.
14: Muy bien, un placer hablar con vosotros un ratito. Muchas gracias.
0: Gracias por tu simpatía, de verdad.
14: Un abrazo.
0: Un abrazo.
14: Y que paséis muy buen verano.
0: A ver, muchas ya gracias. Te contaremos a la vuelta.
2: Adiós,
0: bueno, chicos, que nos tenemos que ir. Sonia, continúas con Guillem Hidalgo en el despertador de verano. ¿Te han dicho qué día vas a venir?
16: Sí, los jueves y los viernes.
0: Jueves y viernes, maravilloso.
16: Sí, así que estaré aquí de doblete, jueves y viernes. Vamos, los viernes me voy a echar un siestote, que no sé.
0: Y Julia, a ti sí que te despedimos, que llegaste tarde, se nos hace pronto despedirte, pero esperamos que la próxima temporada estés.
17: Yo, siempre que me llaméis, aquí estoy, me lo pasa muy bien y muchas gracias por todo.
0: Ay, gracias por todo lo que compartes, la simpatía, el buen rollo, la música y pues que ha sido un descubrimiento. Yo tenía muchas ganas de que vinieras, ¿sabes por qué no has estado antes? Porque hubo mucho lío, pero bueno, que tenemos mucha vida por delante.
17: Eso es, que la vida nos siga juntando en escenarios y en radios.
0: De momento, a descansar unos días. Y Torito, mañana, traca
2: mañana,
0: final.
2: Mañana, voy a buscar cositas de casa para regalar.
0: Venga,
2: mañana,
0: yo también.
2: Va a ser brutal.
0: Y Tatiana, tú también aquí puntual, a tu cita, como has hecho todo el año.
18: Hombre, por supuesto.
0: ¡Que nos vamos! Te quedas con Juan Ramón Lucas y las mañanas de Radio Nacional. Mañana a las 4, último programa de la temporada, no te lo puedes perder. Así que, si tienes que madrugar un poquito antes, madrugas. Se te quiere. Adiós.

0: Son las 6, las 5 en Canarias.
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0: ¿Qué tal? Muy buenos días, amiga, amigo oyente. Será Argentina. Argentina. La final del Mundial de Fútbol del domingo, esa de a $7.000 la entrada, la jugaremos contra los de Messi.
2: Y creo que era, lo sabíamos, y era un partido que queríamos ganar, que queríamos darle esta alegría a la gente y querer meternos también en la final del mundo.
0: Le dieron los argentinos la vuelta al partido en los últimos minutos con una remontada épica y naturalmente devastadora para el ánimo de sus víctimas, los ingleses como el madridista Bellingham.
3: Un día muy triste para nosotros. Hemos hecho un buen partido, luchamos mucho y bueno, en el final no hay mucho.
0: Bueno, en el final no hay mucho, dice Bellingham. En fin, ingleses y franceses se jugarán el tercer puesto el sábado. Ahora en un minuto vamos al detalle. Déjeme antes que le anticipe algo que vamos a tener de mucha conmoción en el mundo de la política. Porque hoy sentenciará el Tribunal de Justicia de la Unión Europea sobre la ley de amnistía. Tanto el Gobierno Central como la Generalitat Catalana esperan que sea favorable, como anticipó hace unos días en Radio Televisión Española el presidente Salvador Illa.
4: Espero que sea una sentencia clara y, sobre todo, que se aplique con diligencia.
0: El Tribunal Europeo deberá pronunciarse sobre si la ley que entró en vigor en junio de 2024, la ley de amnistía, y que no se ha aplicado a su principal destinatario, Carles Puigdemont, porque el Supremo Español consideró no amnistiable el delito de malversación, se ajusta o no a la legislación europea. Es la primera vez que el Tribunal se pronunciará sobre esa ley y en tanto va a determinar si se emplearon o no recursos públicos para el referéndum. Podría, en ese caso, podría, en caso de favorecer la ley, de apoyarla, propiciar el regreso del fugado de Waterloo. Hace un par de días en este programa, en las mañanas, el consejero de Presidencia del Gobierno catalán, Albert Dalmau, esperaba una sentencia favorable, decía, para la normalización política.
5: Bueno, pues esperemos que pues permita validar algo que el Parlamento ya ha decidido, ¿no? Y lo mismo, si queremos pasar a una nueva etapa, si queremos mirar adelante, si queremos abrir esta etapa de colaboración, pues es bueno que todos los actores políticos, aunque piensen completamente distinto de lo que puede pensar el gobierno de la Generalitat, pues estén haciendo política, ¿no? Es mejor que la gente esté haciendo política que esté fuera de las instituciones, y eso es lo que queremos, y por tanto esperemos que nos permita consolidar esta nueva etapa, que creo que ha sido positiva para Cataluña y para España, ¿no?
0: A lo largo del día sabremos, en este jueves, en el que el Centro de Investigaciones Sociológicas nos vuelve a sorprender con nuevos datos de intención de voto que parecen sostener la inmunidad del Partido Socialista a los casos de corrupción que les oprimen. Porque según el CIS, mejoraría el PSOE su intención de voto hasta el 33%, mientras el PP se quedaría en un 25%, Vox bajaría al 15%, Sumar caería al 6% y Podemos seguiría en descenso hasta el 2,5%. Y de la política, mire, una de estas que a los periodistas nos gusta mucho, de micro abierto, que desata tormenta. Ayer, Cortes Valencianas, descanso en la sesión. Dos diputados de Vox, David Muñoz y Jesús Albiol, comentan la intervención previa de una diputada socialista, bruja la llaman, y uno de ellos, Muñoz, hace gala de haber obtenido de una fiscal información privilegiada. Escucha la conversación, que verá como solo se corta cuando alguien le dice, oye, che, que les avisa de que les están escuchando.
6: ¿Qué te ha parecido el uso de información privilegiada? También lo sabe, no sé yo, porque me lo ha dicho la fiscal.
7: ¿Privilegios? No, pero yo estoy flipando, tío. No tienen, sobre todo en la del PSOE. Este aún mantiene un tono más tranquilo, aunque dice muchas barbaridades, pero es un tono diferente. Pero la bruja Muzar es terrible.
6: Emplea un tono de voz que la hace antipática. Si entiera un tono de voz distinto, a lo mejor sería dura, pero no.
7: Pero si es que dice barbaridades también, pero lo dice otro.
6: Sí.
7: Que bueno, que si te quieren matar. Dime.
0: Y ahí se corta. Dice, dime. Imagino que le está diciendo, oye, que tal. Bueno, la información de la fiscal, la que le facilitó el privilegio, eso de que celebran tanto tenía que ver con la detención de una banda dedicada al tráfico de personas, alguno de los cuales estaría en proceso de regulación tras las medidas aprobadas por el gobierno, algo que habría sido utilizado por Vox en un momento determinado. La oposición en Valencia ha pedido firmeza en las sanciones contra la fiscal filtradora. Y hoy de nuevo, es que no puedo resistirme, ¿qué quiere que le diga? Anuncio de Trump, ¿cuántas veces lo habrá hecho?
8: Iran defeated soon, they'll be defeated very soon.
0: Irán será... Irán será derrotada pronto, será derrotada muy pronto, vuelve a decir el presidente norteamericano, que sigue enredando en su laberinto de una guerra de la que no sabe cómo salir. Han continuado esta noche los ataques de Estados Unidos a Irán y la respuesta iraní sobre posiciones norteamericanas en Jordania, Kuwait y Bahrein. Volvieron a remontar los argentinos y volvieron a quedarse a las puertas de la final los ingleses. Jordi Urios, muy buen día.
9: Muy buen día, Juanra. Sí, les pasó en Rusia 2018 contra Croacia y en Italia 90 frente a la República Federal Alemana. 60 años sin llegar a una final de Copa del Mundo y lo tuvieron muy cerca hasta el minuto 85. Después de un primer tiempo anodino, Anthony Gordon adelantaba a los ingleses al inicio de la segunda mitad y en los siguientes 20 minutos los tres leones se echaron atrás a defender. Esa estrategia no funcionó contra una Argentina que ofreció su mejor versión. Minuto 85, empate con gol de Enzo Fernández, y en el 92, cuando parecía que iban a la prórroga, el 1-2 definitivo, centro perfecto de Leo Messi y remate de cabeza de Lautaro Martínez. Este sábado, a la noche, los ingleses se disputarán el tercer puesto con Francia en el estadio de Miami, y la gran final el domingo 9 de la tarde hora peninsular, MetLife Stadium de Nueva Jersey, partido que pasará a la historia, España contra Argentina.
0: Gracias, Jordi. Visto y oído lo cual, le avanzo en este primer encuentro de la mañana un dato inquietante. Lo facilita el Sistema Europeo de Información sobre Incendios Forestales. La superficie de bosque quemada en lo que va de año supera las 60.000 hectáreas y eso es más del doble de lo que por estas fechas se había quemado el año pasado. Más del doble. Ahora mismo siguen activos incendios en Cataluña, algunos puntos de Andalucía y el más grave en esta jornada, en estas horas, que todavía no ha despuntado el día, en Aragón. El gobierno aragonés ha evacuado mediante mensaje de S-Alert las localidades de Orés, Asín y Luesia, en Zaragoza, donde está interviniendo la unidad militar de emergencia. Roberto Bermúdez, consejero de Presidencia del Gobierno aragonés.
10: Nos encontramos ante uno de los incendios forestales de Aragón con mayor potencial de crecimiento y mayor potencial de destrucción de una zona muy importante de nuestra comunidad, ¿no?
0: 6 de la mañana, 7 minutos y medio, 5 y 7 minutos y medio en Canarias. Vamos con la información del tiempo. Alex Yorca, buenos días, Alex.
11: ¿Qué tal? Buenos días. Estabilidad por la mañana y posibles chubascos por la tarde. Así se presenta un jueves en el que podríamos llegar a tener tormentas y granizo en Galicia, Asturias, Cantabria, Castilla y León, en los Pirineos y en el interior de Valencia. Todo ello provoca un descenso generalizado de las temperaturas en el noreste peninsular y en zonas que estos últimos días habían llegado a registrar temperaturas extremas como el Alto Ebro o Valencia. Los 40 grados, sin embargo, van a volver a instalarse en el litoral mediterráneo y Murcia, sin ir más lejos, podría llegar a los 43 grados. Con ello, para hoy, tenemos la península bañada de naranja. 8 comunidades presentan alertas extremas por altas temperaturas y otras 6 rebajan el nivel, rebajan la previsión al color amarillo. La EMET, eso sí, advierte de que estamos a las puertas de otra ola de calor, otra más, que empezaría este fin de semana.
0: Bueno, pues es momento de ir entrando en los detalles de estas y otras noticias del jueves 16 de julio, el Día del Carmen. Felicidades es a todas las Carmes de 2026. Juan Antonio Aparicio, buenos días, Juan.
12: Muy buenos días, Juan Ramón. Comenzamos en el Tribunal de Justicia de la Unión Europea, Luxemburgo, que dará a conocer hoy las dos primeras sentencias sobre las dudas de los tribunales españoles de la ley de la amnistía a los políticos catalanes condenados por malversación y terrorismo por el procés y si esta ley se ajusta y por lo tanto es compatible con la normativa del derecho comunitario. El TJUE se pronunciará en primer lugar sobre la malversación y el uso de fondos públicos comunitarios en la financiación del referéndum ilegal de independencia del 1 de octubre de 2017. Laura Rodríguez, buenos días.
13: Buenos días. Consulta remitida por el Tribunal de Cuentas con respecto a la responsabilidad de los expresidentes Carles Puigdemont y Artur Mas y otros miembros de su gobierno en el uso de fondos públicos para realizar la consulta ilegal y para apoyar la acción exterior del proceso. Recordamos que en este caso, en noviembre, el abogado de la Unión Europea aseguró en un informe, que eso sí no es vinculante, que los fondos comunitarios no se habían visto afectados por el referéndum. La segunda sentencia responderá a la cuestión perjudicial remitida por la Audiencia Nacional en el caso del terrorismo atribuido a varios miembros de los comités de defensa de la República, para aclarar si la aplicación de la amnistía en este caso contravendría el derecho comunitario y garantizaría la impunidad de los delitos. El dictamen de este tribunal despejará el camino del Tribunal Constitucional, que aún tiene pendiente pronunciarse sobre si la malversación es un delito amnistiable o no, un punto del que depende el regreso de Carles Puigdemont a España. Recordamos que el expresidente catalán ya presentó un recurso de amparo ante la negativa del Tribunal Supremo, que será el que decida en última instancia.
12: Y por su parte, en nuestro país, el juez de la Audiencia Nacional, Santiago Pedraz, continúa con los interrogatorios del caso Leire Díez. Hoy van a declarar como investigados la directora general de la Guardia Civil, Mercedes González, y su número dos, el director adjunto operativo del Instituto Armado, Manuel Llamas. Ambos están siendo investigados, recordamos, por los presuntos delitos de prevaricación y, Laura, obstrucción a la justicia.
13: González, tras varios cambios de versión, ha reconocido que existieron las reuniones con Díez, aunque insiste en que en ellas no se habló de cómo manipular las causas judiciales que afectaban al gobierno y al PSOE. Por su parte, Llamas tendrá que explicar las informaciones recogidas por la UCO, que aseguran que había pedido a varios de sus subordinados que se pusieran de perfil en algunas investigaciones o la apertura de expedientes para presionar a sus agentes.
12: Gracias, Laura. Declaraciones de González y de Llamas después de que este miércoles haya declarado, en este caso como testigo, la presidenta del PSOE. Cristina Narbona ha dicho ante el juez Pedraz que no tenía ningún conocimiento sobre la presunta trama.
14: Yo he dicho desde el principio, y hoy lo he reiterado, que yo conocí a Leire el año 2017, que la he visto algunas veces, sobre todo en aquellos primeros años, pero que lo que yo no conocía en absoluto era que Leire pudiera presumir.

0: intervención del portavoz adjunto de Vox, David Muñoz, con su compañero Jesús Albiol, en la que le reconoce que tiene información privilegiada, también teniendo comentarios machistas sobre una diputada del PSOE. El PSPB y Compromís estudian ya denunciar estos comentarios. Alberto Apeceguía, buenos días.
1: Buenos días. Comienza un receso en Les Corts y un micro abierto capta estas palabras.
2: ¿Qué te ha parecido el uso de información privilegiada? Nadie lo sabe, no sé yo, porque me lo ha dicho la fiscal.
1: Son Jesús Albiol y David Muñoz, diputados de Vox. Instantes después cargan contra una diputada socialista a la que llaman bruja.
3: La bruja mozana es terrible.
4: Emplea un tono de voz que la hace antipática.
1: Desde el PSOE lo consideran machista, cobarde y casposo y les exigen explicaciones sobre la información reservada de la que hablaban. Minutos antes habían mencionado una operación policial que desmanteló una red de trata con migrantes. Compromís pide que la Fiscalía actúe de oficio ante esas supuestas filtraciones. Alberto Ibáñez, diputado en el Congreso.
5: Es la prueba palmaria ante los micros y con focos de cómo la extrema derecha forma parte de este partido judicial de togados privilegiados de clase alta.
1: Y acusa a los parlamentarios de Vox de cometer delitos de odio.
0: En Oriente Medio se repite el esquema de los últimos días. Es la quinta noche consecutiva de intercambio de ataques entre Estados Unidos e Irán. El ejército estadounidense ha ampliado hoy, eso sí, su ofensiva al interior del país persa y además de bombardear posiciones a lo largo de la costa iraní, ha realizado incursiones aéreas en Teherán, en donde se han activado las defensas, y también en otras regiones del centro y el suroeste del país. Washington también ha atacado a un petrolero que intentaba romper el bloqueo de Hormuz, dejándolo inutilizado. Y el presidente Donald Trump, en su habitual dialéctica, ha dicho que Irán va a ser derrotada pronto, muy pronto. Irán, por su parte, ha vuelto a atacar posiciones estadounidenses en Bahrein, Kuwait y Jordania. Irak también ha denunciado que varios drones han violado su espacio aéreo en la región del Kurdistán, aunque sin especificar el origen de estos aparatos. Después de 3 años de ardua tramitación, Francia ha aprobado definitivamente la ley que legaliza la eutanasia y el suicidio asistido. La norma ha salido adelante en la Asamblea Nacional por una mayoría de 291 votos a favor por 241 en contra. Podrán acogerse a ella pacientes con enfermedades irreversibles graves y con graves niveles de sufrimiento. Eso sí, el Consejo Constitucional francés va a examinar que la nueva ley no entre en conflicto con la Constitución. Corresponsal en París, Antonio Delgado.
6: No ha sido rápido. El presidente Macron prometió ya en 2022 una ley francesa para el final de la vida.
7: Vers ce modèle français de la fin de vie.
6: La Asamblea Nacional la aprobó ayer tras años de tortuosa tramitación y en una votación dividida.
8: L'Assemblée nationale a adopté.
6: Que revela la fractura de los partidos políticos y un debate social más amplio. La cantante Françoise Hardy hizo de la eutanasia en Francia su causa final, en contra, además de la Iglesia Católica, el escritor Michel Houellebecq. La ley francesa, bautizada de ayuda a morir, legaliza el suicidio asistido y la eutanasia, como ya han hecho sus vecinos Bélgica, Suiza o España. Viene a reconocer una realidad escondida. 158 franceses acudieron a clínicas belgas o suizas para pedir la muerte el año pasado.
9: Entendons ces malades. Écoutons-les.
6: Hay que escuchar a esos enfermos, razonaba ayer el ponente del texto, el diputado centrista Philippe Billet. La norma se ha aprobado con la oposición de las derechas. El gobierno, atravesado también de dudas, va a pedir de oficio un dictamen del Consejo Constitucional antes de promulgarla.
0: Gracias, Antonio. Nos quedamos en el país vecino porque Red Eléctrica culpa al país galo de que España sea prácticamente una isla energética en cuanto a conexiones con el resto del continente. Para alcanzar el nivel exigido por la Unión Europea, estas deberían de estar al 15% cuando se quedan en apenas un 3%. El motivo, según la presidenta de Red Eléctrica, que Francia no quiere que las renovables de la península lleguen al resto del continente por la defensa de su energía nuclear. Cuéntanos, Íñigo Inchusta.
10: La presidenta de Red ya ha vuelto a culpar a Francia por las trabas a las interconexiones eléctricas que dice frenan las renovables españolas y portuguesas hacia Europa. Asegura Beatriz Corredor que España es más isla que Irlanda en materia de interconexión energética con el continente. Es solo del 3% cuando la Unión Europea pedía un 10% para 2020 y plantea un 15% para 2030. Argumenta que Francia lo hace para defender a su industria nuclear frente a las renovables de España y Portugal, que son más competitivas en precio, pero Beatriz Corredor ha aprovechado la victoria de la selección para lanzar un dardo al país vecino.
11: De hecho, se están planteando ya interconexiones alternativas si Francia sigue poniendo todos los

0: las trabas posibles y las imposibles también para que se desarrollen este tipo de interconexiones.
1: Y fíjese, ayer les ganamos.
0: Bueno, un gol por cada interconexión que no quieren hacer.
2: Corredor se refiere a las dos conexiones transpirenaicas que han sido declaradas de interés prioritario por la Comisión y con las que la interconexión de la península llegaría al 8%. La presidenta de Redella se ha reunido, de hecho, esta semana con el comisario de Energía y ha sido días después de otro encuentro entre Francia, España y Portugal, también con la Comisión, para tratar de potenciar una nueva declaración que impulse esas interconexiones. A fecha de hoy, la única que está haciéndose es la que va por el Golfo de Vizcaya, con la que la interconexión de la península con el continente va a subir solo al 5%.
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4: Este miércoles se ha ejecutado el desahucio de una madre y sus cinco hijos, tres de ellos menores y uno con síndrome de Down, en Madrid. La vivienda ocupada pertenece a la Agencia de Vivienda Social de la Comunidad de Madrid, a la que organizaciones sociales acusan de no ofrecerle una alternativa a la familia. De hecho, el Comité de los Derechos del Niño de Naciones Unidas había pedido suspender el desahucio hasta lograr una solución. Graciela García.
5: Exponen que la Comisión de los Derechos del Niño de la ONU había pedido al Estado español la paralización del desahucio y piden a la Fiscalía que investigue si el desalojo de Dulce y sus cinco hijos, tres menores y el pequeño de 3 años con síndrome de Down, socava los derechos fundamentales y genera desprotección, especialmente para el menor con discapacidad. En su escrito recuerdan que el auto que ordenaba el desahucio obligaba además a la Comunidad de Madrid, propietaria de la vivienda, a coordinar el lanzamiento con los servicios sociales municipales, lo que no ocurrió, como pudo comprobar la ministra Sida Rego.
6: Absolutamente insoportable lo que está sucediendo. Y sobre todo, ¿dónde está la Comunidad de Madrid y los servicios y los servicios del Ayuntamiento para proteger a estos niños? Es que se ha procedido al desahucio antes de que haya llegado el SAMU social a atenderlos.
5: La ministra intentó hablar sin éxito con la Comunidad de Madrid, pero el desalojo se ejecutó finalmente argumentando que la casa se podrá adjudicar ahora a otra familia vulnerable que sí cumpla el procedimiento. Por su parte, desde el Ayuntamiento, el alcalde José Luis Martínez Almeida instaba a Sida Rego a quedarse en su despacho.
7: Me gustaría que la ministra, en vez de en la calle, estuviera en los despachos solucionando los problemas.
5: El ayuntamiento ha ofrecido a la familia alternativas temporales en albergues y habitaciones que no consideran una solución.
4: Gracias, Graciela. Y pendientes a esta hora de que en torno a las 8 de la mañana los medios aéreos puedan reincorporarse a las labores de extinción de los incendios forestales activos a esta hora en nuestro país. Hoy se espera una nueva jornada complicada por el calor y la baja humedad después de un miércoles complejo. El incendio que más preocupa a esta hora es el de Orés, en Zaragoza, uno de los peores de este verano en Aragón por su virulencia. De hecho, una última hora sobre este incendio, porque el gobierno de Aragón acaba de decretar la evacuación de la población de Malpica de Arba. Sus vecinos se unen a las 500 personas aproximadamente de Orés, Asín y Luesia que han pasado ya la primera noche fuera de sus casas, y hay otras tres poblaciones que son Biel, Feuncalderas y un castillo que están en aviso por si tuvieran que hacer esa evacuación que, como decimos, se ha decretado para Malpica de Arba. Preocupa que el viento cambiante de las últimas horas aumente la destrucción del fuego. Por eso, la primera prioridad para el gobierno de Aragón es la de salvar vidas. Roberto Bermúdez de Castro es el consejero de Interior de Aragón.
8: La principal prioridad de la extinción de la Guardia Civil, de nuestros medios, de todo el mundo, son las vidas humanas y proteger las vidas de las personas. Y en segundo paso, pues defenderá atacar el incendio forestal. Por tanto, es máxima preocupación, un incendio muy complicado, en una zona muy compleja, y que estamos poniendo todas las administraciones, toda la cadena de asador, para intentar poderlo apagar.
4: De hecho, hasta ahora más de 170 efectivos de bomberos forestales de Aragón y de la Unidad Militar de Emergencias continúan trabajando. Lo han hecho durante toda la madrugada. Esperaban aprovechar una pequeña ventana de mejora en la disminución del viento y aumento de la humedad, aunque ya advertía el consejero de que iba a durar poco. Por otra parte, el incendio de Hinojosas de Calatrava en Ciudad Real ha sido estabilizado y ha sido levantado el confinamiento de esta población, y de Cabezarrubias del Puerto también ha quedado estabilizado a última hora de este miércoles en Cataluña. El incendio de San Quirce de Safaja en Barcelona y el de Querol en Tarragona también dan por controlado en Barcelona el de Rubio. Una mujer y sus dos hijos menores de edad han fallecido este miércoles ahogados en la presa de la localidad navarra de Roncal, una zona de baño en el río Esca. Muertes que se unen a la de dos menores en un río en Manlleu, en Barcelona, y a otro joven de 28 años en el pantano de San Juan en Madrid en los últimos días. Los servicios de emergencia insisten en la precaución y en que eviten bañarse en zonas desconocidas y menos aún si no están vigiladas, sobre todo por las posibles corrientes que puedan sorprendernos en ríos, pero también en pantanos o en la playa. Cuéntanos, Aarón Calvo.
9: Bañarnos para soportar estas altas temperaturas veraniegas es lo que más apetece, pero conviene tomar precauciones para evitar sustos. El director de Playas de Provita, José Vicente Rico.
10: Otro de los riesgos podríamos decir que es las corrientes que se generan, tanto en los ríos como en los embalses, que también se generan, y en las playas.
9: Y advierte sobre los riesgos de bañarse en zonas no vigiladas, sobre todo por la falta de ayuda ante una emergencia. Por eso destaca la figura de los socorristas.
10: Lo más importante de todo es que en la zona que vayamos a nadar, a pasar el día, tiene que ser una zona vigilada por socorristas. Las tres labores de los equipos de salvamento y socorrismo: informar, prevenir y reaccionar o rescatar.
9: En lo que va de año, según datos de la Federación Española de Salvamento, 251 personas han muerto por ahogamientos, 34 de ellas en esta primera quincena de julio.
4: Gracias, Aarón. El calor intenso hace que también tengamos que tener mucho cuidado con las intoxicaciones alimentarias que se multiplican en los meses de verano. Los expertos recomiendan mantener los alimentos fríos todo lo que se pueda, utilizar algunos previamente envasados o cuidar más aún si cabe los espacios donde se elaboran esos alimentos. Los huevos o los pescados son los más peligrosos en estas fechas. Paloma Garrido.
11: En verano cambiamos de rutina y también la forma de comer. Los alimentos van y vienen en bolsas, tuppers o neveras portátiles.
12: Yo a la nevera de la playa me suelo llevar sandía, ensalada de pasta y algunas patatas de bolsa.
13: Una tortilla así de patatas.
14: Algún dulce como brazo de gitano, alguna palmerita.
15: Una tortillita de patatas, alguna lata de mejillones.
11: El problema llega cuando la cadena de frío se rompe y los alimentos permanecen demasiado tiempo a temperaturas elevadas. El riesgo de sufrir una intoxicación alimentaria aumenta.
16: Diarrea, vómito, fiebre, eso a la larga provoca deshidratación y a la muy larga, puede llegar a provocar incluso la muerte.
11: Luis Hidalgo es decano del Colegio Oficial de Dietistas Nutricionistas de la región de Murcia. Insiste en que hay que extremar las precauciones con productos como el huevo y el pescado, entre otros. También recuerda que hay opciones más seguras para comer fuera de casa. Eso sí, si se conservan bien.
16: Una ensalada de pasta que nosotros preparamos bien, cocemos bien, la almacenamos en frío, la transportamos bien en frío, que tenga algún producto enlatado en ella, que ya previamente ha sido tratado para que pueda disminuir ese riesgo de infección.
11: En estos días los expertos recomiendan, por ejemplo, extremar aún más la higiene personal y el espacio donde se manipulan los alimentos. También separar los alimentos crudos de los cocinados.
4: Les pregunto, ¿cuánto estarían dispuestos a pagar por asistir a la final del Mundial de este domingo? Las entradas más baratas en la reventa pueden llegar a costar hasta $7,000, que son unos 6.100 euros, y de ahí para arriba, por supuesto, y eso sin tener en cuenta los vuelos o el alojamiento. Descubrimos por cuánto puede salirnos todo con Rosa Guardado.
17: Si por algo pasará la historia este Mundial es sin duda por el precio de sus entradas, aunque ahora, a tan solo 3 días de la final, las cifras no dejen de sorprendernos.
18: Los más baratos ahora mismo están a reventa por unos $7,000 y los más caros no sé si son $50,000 o $60,000 por ticket. Una auténtica locura.
17: Carlos vive en Nueva York y aún así ve inasumible ir en persona a animar a La Roja. Aquí en España hay afortunados que podrán hacerlo por menos de 100 euros.
19: Con meses de antelación, gracias a la Federación, reservamos las entradas de seguimiento durante Mundiales y Eurocopas. Y este año pues nos han respetado el precio pues desde la fase de grupos pues hasta la final.
17: Pablo, como otros tantos que pertenecen a federaciones de peñas, podrán viajar a la final sin tener que dejar su cuenta en números rojos, pero ojo, porque hay que seguir gastando. Primero el avión. Si tratamos de ajustar horarios y buscar la opción más económica, podremos viajar por unos 600 euros, eso sí, con escala y 14 horas de por medio. Si queremos algo más rápido, incluso ir y volver el domingo, la cosa se dispara hasta los 2.500. Después, alojamiento, dormir en Manhattan, en un apartamento, podría costarnos unos 300 euros la noche. Irnos a un paseo del estadio en New Jersey se disparará hasta los 700, pero cuidado con el transporte si no estamos cerca. Aquí, una de las polémicas de este Mundial, el precio del tren se ha disparado en las últimas semanas de 13 a casi $100. Por tanto, si aún están pensando en viajar de cara al domingo, les hará falta mucha calculadora y, sobre todo, buena cartera.
4: y 50 mil dólares la reventa.
13: A ti te va a costar menos, ¿eh?
4: Bueno, a ver.
13: Gracias.
4: A ti, te dejo con Jamiroquai, que toca hoy en la Plaza de España de Sevilla.
13: Pues con Jamiroquai llevamos a la noticia, la buena noticia del día, que nos trae, y traerá música también, no quepa usted ninguna duda. Marina Corredor, buenos días, Marina.
20: Muy buenos días.
13: A ver, nos vamos hacia Central porque Kirguistán ha acondicionado un corredor ecológico para que los tigres de las nieves puedan protegerse del cambio climático.
20: A esta franja de terreno en el centro del país se le conoce como Akil Bris y se encuentra a gran altitud. Conecta varios hábitats adecuados para este tigre y otras especies que viven en climas fríos, como las cabras montesas asiáticas y los lobos grises. Esta zona de paso tiene 800.000 hectáreas y se ha diseñado teniendo en cuenta el clima a futuro. También se ha contado con las poblaciones nómadas del país, muy numerosas, que todavía se desplazan, viven y cazan en la zona. Se estima que quedan en el mundo entre unos 3.500 y 7.500 leopardos de las nieves en 12 países. Y el cambio climático ha puesto en riesgo su preservación. De ahí que se haya creado este área protegida, donde no solo se ha empezado a aparecer este tigre, sino las presas que suele cazar. Gracias a este corredor se va a poder equilibrar el ecosistema para que los nómadas y los tigres puedan coexistir sin riesgo para ninguno.

0: Bueno, ¿qué me traes hoy, María?
1: Hoy te traigo a Belén Sebastián. Porque van a actuar en el Festival Noches del Botánico, que como saben se celebra en el Jardín Botánico de la Complutense. Una noche en la que van a presentar de nuevo las canciones de If You're Feeling Sinister, publicado en 1996, un disco que cumple ahora 30 años. También van a repasar, eso sí, sobre el escenario, otras canciones muy apreciadas por sus fans. Sí, el Festival de Madrid no va a ser la única oportunidad para escucharles en territorio español en esta gira tan especial. El 17 de julio van a estar en el Barts Festival, el día 18 en el Far Valencia y el día 19 en la Sala Mamba de Murcia.
0: Belén Sebastián, ¿no? Gracias, María Corredor, buen día.
1: Gracias.

0: Son las 6:30, las 5:30 en Canarias. Estamos empezando la radio con usted desde La Pública de Radio Nacional.
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0: Bueno, hoy empezamos con el santoral. Al margen de cualquier otra consideración, hoy el santoral es noticia. ¿Por qué? Pues porque hoy brilla mucho. Hoy, 16 de julio, es nada más y nada menos que la Virgen del Carmen, Nuestra Señora del Monte Carmelo, patrona del mar. ¡Hala! A empezar el día. Tanta gente del mar escuchándonos ahora, ¿no? Cuando están saliendo a faenar o regresando de faenar. Felicidades. Y felicidades, naturalmente, a todas las Cármenes. Unas 330.000 en toda España. Según el Instituto Nacional de Estadística, pocas me parecen, ¿eh? El nombre de Monte Carmelo se ha interpretado como Carmel, que es en hebreo jardín o viña de Dios. Se sitúa en la actual Israel, entre el mar Mediterráneo y el valle de Jezreel. Aparece en el libro del profeta Isaías como un lugar bello, el Monte Carmelo. El profeta Elías vivía en una gruta del Carmelo. La veneración remonta al grupo de ermitaños que, inspirados en el profeta Elías, se retiraron a vivir allí, en ese monte. Estos devotos, hacia el año 1200, formaron la Orden de los Carmelitas. Según la tradición carmelita, el 16 de julio del año 1251, la imagen de la Virgen a la que veneraban se le habría aparecido a San Simón Stock, superior general de la orden, entregándole el escapulario principal, signo del culto mariano carmelita, prometiendo librar del castigo eterno a los que lo llevasen. Así que hoy, Virgen del Carmen, felicidades a todas las Cármenes, y no se olvide usted, amiga, amigo oyente, felicitar a la que tenga cerca. Además, hoy celebramos a los sisenandos, a los elerios y a los atenógenos. Atenógenes, que no conocemos muchos, pero también es su santo y tienen derecho a recordarlo. 6:32, 5:32 en Canarias.
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0: Bueno, y la Audiencia Nacional retoma sus interrogatorios por el caso Leire. Es el turno de la directora de la Guardia Civil, Mercedes González. Pues ni este ni los demás casos de corrupción que rodean al gobierno y al PSOE parecen alterar la intención de voto de los españoles, ¿eh? Eso es al menos lo que dice el último barómetro del CIS, el Centro de Investigaciones Sociológicas, que refleja una nueva subida para el Partido Socialista que aumentaría su ventaja sobre el Partido Popular. Un barómetro que también vaticina una pérdida de votos para el resto de partidos y que dice que la inmigración es ya el segundo problema para los españoles, solo por detrás de la vivienda. Gemma Cifuentes, buenos días.
3: ¿Qué tal? Buenos días. La corrupción no castiga a los socialistas en intención de voto. Incluso amplían su ventaja sobre los populares en 8 puntos. Según el CIS, en Ferraz se recuperan pese a la condena a Ábalos o las imputaciones de Zapatero y la directora de la Guardia Civil. Un 33% de los encuestados elegiría la papeleta del PSOE frente al 25% que votaría al PP. El barómetro se hizo a principios de julio, coincidiendo con la investidura del andaluz Juanma Moreno, gracias a su pacto con Vox. Los de Feijóo se dejan 2 puntos respecto a junio y los de Abascal, también a la baja, se quedan en el 15%. Esto es más del doble que Sumar, que retrocede al 6,1%. Es la mitad de lo que obtuvo en las elecciones de 2023. Un regadero de votos que no recupera Podemos. Los morados se dejan 3 décimas y ya les supera el partido de Albise. La vivienda sigue siendo lo que más preocupa a los españoles, aunque sube con fuerza la inmigración, que se convierte en el segundo problema en pleno proceso de regularización.
0: El Partido Socialista, ya ve usted, que sale bien parado en el último barómetro del CIS, mientras el gobierno sigue sin sacar adelante sus presupuestos. Y en ese contexto, la Autoridad Independiente de Responsabilidad Fiscal, la AIREF, mejora su previsión de crecimiento de España para este año y el que viene. Pero avisa al Ejecutivo, dice que debe ceñirse a las normas de gasto nacional y recomienda un ajuste de 10.000 millones de euros para poder cumplir con el déficit marcado por Bruselas. Blanca Pascual.
4: La Autoridad Fiscal Independiente calcula que son necesarios ajustes por valor de 10.000 millones para cumplir las reglas del gasto nacional que se ha saltado la Administración Central, la mayoría de comunidades y algunas corporaciones locales. El gasto ha crecido el 6,4%, el doble que lo marcado por las danas, las borrascas, etcétera. Unas medidas que se deben adoptar este año, dice su presidenta Inés Olóndriz, que también advierte que estamos al borde de incumplir con el déficit impuesto por Bruselas, salvo que abra más la mano teniendo en cuenta el mayor gasto en defensa o de las medidas energéticas adoptadas como consecuencia del conflicto de Hormuz.
5: El contexto político es el que es. Nosotros, la obligación de AIREF es señalar dónde están los riesgos y, por lo tanto, prevemos que si no se adoptan medidas, pues al final se acabará incumpliendo con el plan fiscal estructural a medio plazo. Pero corresponde al gobierno decidir si toma medidas o no.
4: Con todo, la economía ha marchado mejor de lo esperado en primavera por la fortaleza de la demanda interna, los flujos migratorios o los fondos europeos. Así que revisa al alza 3 décimas sus previsiones de crecimiento y ahora estima que este año crecerá un 2,5% y al siguiente un 2,1%.
0: El Reino Unido da un paso más en su cruzada contra el uso de las redes sociales por parte de menores. A la prohibición para quienes tengan menos de 16 años, que entrará en vigor la próxima primavera, se suma otra medida anunciada ayer por el gobierno del Reino Unido. Se trata de imponer una especie de toque de queda nocturno en las redes para los menores de 16 o 17 años. El objetivo es evitar adicciones y mejorar una relación muchas veces marcada por la excesiva dependencia. Corresponsal en Londres, Guillaume Bontús, buenos días.
6: Buenos días. El gobierno laborista va a instaurar un límite nocturno al uso de las redes sociales para los adolescentes de 16 y 17 años. Las aplicaciones estarán desactivadas por defecto en sus dispositivos entre las 12 de la noche y las 6 de la mañana. Es una respuesta a sus necesidades, aseguró este miércoles en la BBC el secretario de Estado para la Seguridad en Internet. Les va a permitir dormir mejor, sentirse con más energía y estar más concentrados en la escuela, añadía. Los jóvenes podrán cambiar la configuración si lo desean, pero el Ejecutivo presenta esta medida como una herramienta más para limitar la dependencia de los adolescentes a las redes. En este sentido, quiere también desactivar funciones adictivas en los teléfonos como la reproducción automática y el scrolling. Su objetivo es presentar todas estas medidas en el Parlamento antes de finales de año para que entren en vigor en la próxima primavera junto con la prohibición de las redes sociales a los menores de 16 años.
0: La integración de la población migrante en España sigue siendo una tarea pendiente. Lo dice un informe del Foro para la Integración Social de los Inmigrantes que alerta de la falta de políticas en este sentido por parte de las administraciones públicas. Y esto, dice el documento, tiene consecuencias. Dispara la segregación y genera desigualdades como que, por ejemplo, solo el 28% de los hijos de los migrantes, solo el 28%, accede a la universidad frente al 43% de los hijos de los españoles. Isabel Jiménez, buenos días, Isa.
7: Buenos días. De todas las comunidades y ciudades autónomas, solo 3 tienen un plan en activo y todos caducan este año. Los ayuntamientos han dejado de informar sobre su iniciativa en este asunto. Se queja Juan Antonio Segura, Comisión de Políticas de Integración.
8: Y estamos poniendo más el foco en el control de nuestras fronteras exteriores y no en las fronteras interiores que se están generando en nuestras ciudades, en nuestros barrios, que separan a la población inmigrante de la población autóctona.
7: Una segregación que, denuncian, se siente desde la escuela. Ahmed Jalifa, de la Comisión Educativa, advierte de las consecuencias de acumular vulnerabilidad en los mismos centros y pide inversión.
9: Si una escuela funciona para el niño más vulnerable, es una escuela que está funcionando mejor para todos. Esta es la prioridad nacional, autonómica y local.
7: Esta desigualdad se perpetúa en la vida adulta. Hay una diferencia de 15 puntos en el acceso a la universidad entre hijos de españoles y de migrantes. En el mundo laboral, explica Ana Corrales, Comisión de Empleo, los migrantes sufren más la sobrecualificación. Buscan trabajo donde saben que lo encontrarán.
10: La urgencia de encontrar un empleo relacionado con la posibilidad de acceder a la documentación, la urgencia de mantener ese empleo para poder renovar la documentación.
7: A lo que se suma menos apoyo familiar para sobrevivir sin ingreso.
0: Estas semanas en las que casi empalmamos una ola de calor con otra, no son pocos los que buscan huir del asfalto y el hormigón de la ciudad para encontrar un respiro en la montaña o en la playa. La naturaleza es el mejor refugio contra las altas temperaturas. Por eso los expertos insisten en que integrarla en el urbanismo es fundamental para hacer las ciudades más habitables también ante el calor extremo. En gran parte de Aragón hoy volverán a superar los 40 grados y muchos piensan ya en poner rumbo al Pirineo. Gema Cortijo, buenos días, Gema.
11: ¿Qué tal? Buenos días. Las temperaturas siguen subiendo y el mercurio rozará hoy de nuevo los 40 grados en buena parte de Aragón. El aire acondicionado y los ventiladores son nuestros mejores aliados, pero esto no siempre es suficiente. Por eso la gente busca cada vez más los refugios climáticos, explica la bióloga Lorena Square.
12: Los refugios climáticos son los que nos dotan de naturaleza para que realmente mitiguen estos efectos de cambio climático también en las ciudades y que por tanto es súper necesaria la naturaleza.
11: Si hablamos de naturaleza, tenemos que mirar a la principal joya que tenemos aquí, el Pirineo Aragonés.
12: Que el recurso del agua es más favorable y que por tanto también son ecosistemas que facilitan la supervivencia de determinados hábitats, especies, animales y vegetales.
11: Un respiro en medio de tanta ola de calor del que tenemos que tomar buena nota en las ciudades. ¿Por qué no? Los centros comerciales no son los refugios climáticos de las grandes urbes.
12: Tenemos que ser conscientes de que la nueva urbanización tiene que ir de la mano de la introducción de la naturaleza en la ciudad.
11: Pero mientras tanto, una escapada al Pirineo, siempre respetando el entorno, es una buena opción para huir del calor.

0: También son refugios climáticos estos días los museos, como el Reina Sofía de Madrid. Nos vamos a fijar en él hoy porque, como le apuntábamos ayer, se celebra allí la segunda jornada de la Conferencia Ministerial por Palestina, sobre la mesa la creación de una alianza internacional que ayude a proteger y reconstruir la cultura y el patrimonio palestino. Es una cita que reúne delegaciones de una treintena de países. Sonia Castellani, buenos días.
1: Buenos días. Los encuentros de este jueves, esta segunda jornada de la Conferencia Ministerial por la Cultura Palestina, van a ser a puerta cerrada en el Museo Reina Sofía de Madrid. Allí hoy se van a reunir una treintena de representantes de países como Polonia, Grecia, Francia, Portugal, Egipto o México, junto al Ministerio de Cultura Español y el embajador palestino en España. El objetivo será crear una alianza internacional para proteger la cultura y el patrimonio de Palestina, muy dañados tras la ofensiva militar. Anoche, reunidos todos en el Museo del Prado, inauguraron esta jornada de trabajo Ernest Urtasun, ministro de Cultura Español.
2: Algo más vincula a la treintena de delegaciones aquí presentes. Una fe irreductible en la cultura como vehículo de paz, diálogo y concordia, expresión de la memoria, la identidad y la dignidad de los pueblos.
1: Por su parte, el ministro de Cultura palestino, Emad Hamdan, destacó que la cultura juega un papel fundamental en la salud mental y la resiliencia de los palestinos en esta crisis, además de fomentar la cohesión social y los vínculos. Hoy aquí se van a proponer iniciativas en torno al patrimonio, las distintas artes y creadores palestinos, así como la financiación necesaria y las alianzas internacionales para la reconstrucción cultural de Palestina.
0: 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Ahora miramos al Mundial.
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0: Argentina volvió anoche a remontar un partido en los últimos minutos y gracias a ello se enfrentará el domingo a España para volver a revalidar el título de campeones del mundo. O que se lo quitemos. Juan Martín, buenos días.
4: Son las dos opciones que hay encima de la mesa.
0: Solo hay
4: buenos
0: dos
4: días.
0: Opciones.
4: Sí, sí, sí. El cómo y en cuánto tiempo ya se verá. Ya se verá el domingo. Lo que sí que está claro en cuanto a cronómetro se refiere es que en el minuto 84 Inglaterra tenía en el horizonte el pase a la final. Pero en esos 15 minutos que vinieron después, se torció absolutamente todo y le volvió a dar la vuelta al resultado in extremis. Y ya van incontables ocasiones en esta Copa del Mundo. Argentina para Chisco Díaz terminar imponiéndose por 1-2.
5: Argentina cumplió la estadística y superó por sexta vez de 6 intentos la ronda de semifinales para meterse en la gran final del domingo, donde ya le espera España. Y ayer no estuvo exenta de nuevo de sufrimiento esta clasificación. En el minuto 55, Inglaterra se adelantaba en el marcador gracias a un remate de Anthony Gordon, el futbolista del Barça, que enviaba a la red un servicio por la derecha de Morgan Rogers, pero a partir de ahí se vino abajo y los cambios de Tuchel no le ayudaron precisamente al conjunto británico. Pero no fue hasta el minuto 85 cuando Enzo Fernández, con un gran derechazo desde fuera del área, empató el encuentro y ya en el tiempo de añadido, Lautaro Martínez de cabeza hizo el 2-1 definitivo a pase de Messi.
4: Gracias, Chisco. Así celebraba el vestuario argentino el pase a su segunda final consecutiva, la tercera en los últimos 12 años. Una absoluta fiesta, decían, Argentina, la que tiene a Messi y a Maradona. Seguro que el casi medio millón de argentinos que reside en nuestro país, sobre todo en Cataluña, la Comunidad de Madrid, la Valenciana y Andalucía, lo han celebrado por todo lo alto, ¿no? Jordi Urios, buenos días.
6: Sí, Juan, buenos días. Y eso sin contar a los turistas. Pues bueno, ya te puedes imaginar cómo recibieron la victoria, por ejemplo, en una discoteca de Madrid. Ya se sabe lo de Argentina contra Inglaterra, así que sobre lo que cantan, afinen el oído.
7: Esto es una locura, lo que consigue esta selección no tiene precio.
8: ¡Es Argentina, no lo entendería!
9: Es una locura el partidazo que se parían los muchachos.
6: ¿Y dónde viven más argentinos en todo el estado? Pues en Barcelona, ajá. Allí miles de hinchas salieron a las calles también, como no, a celebrar.
10: ¡Soy argentino! ¡Ese sentimiento! ¡Argentina! ¡Con la gloria!
6: Bueno, ahora bien. Fervor, ¿no? Es
4: sí,
6: lógico.
4: Sí, dejémoslo ahí. Sí,
6: dejémoslo ahí. Y, por supuesto, donde más se ha gritado esta noche habrá sido, como no, en Argentina. Decenas de miles y miles de hinchas han abarrotado las calles, por ejemplo, en Buenos Aires, en torno al Obelisco, donde, bueno, por el griterío y los fuegos artificiales, parecería que es que ya han ganado. Muchos argentinos verán el partido también desde aquí, desde España, con los locales, pero bueno, a esta fan que captó Tablero Deportivo no le asusta, más bien...
10: Me encanta, o sea, te pone más.
6: Uy, espectacular. Uy. Bueno, más allá de pulsiones internas, habrá que medir los decibelios que se alcancen este domingo entre argentinos y españoles, porque la combinación tela marinera.
4: Sí, sí, yo creo, gracias Jordi, que va a haber mucha emoción a flor de piel, ¿no, Juanra?
0: Sí, porque además se pueden decir las cosas unos a otros y se entienden perfectamente.
4: Es que me estoy imaginando el escenario en Nueva Jersey, en Nueva York, en Estados Unidos. El rey, Pedro Sánchez y Silvia para allá, Milei, Trump. O sea, todo puede ser...
0: Sí, no, el palco va a estar también...
4: Va a estar muy divertido, sabroso. Va a estar muy divertido. Y vamos a escuchar también a más protagonistas, en este caso en lo deportivo, del encuentro. En el lado positivo de esta historia, el centrocampista del Chelsea y la albiceleste, Enzo Fernández, autor del primer gol en el 85, tenía claro que la clasificación iba a conseguirse de esta forma.
11: A ver, me levanté con una sensación de que hoy podía hacer un gol y gracias a Dios se pudo dar. Le agradezco a Dios que me regala estos momentos, así que toda la gloria para él.
4: Emoción, la emoción del autor del tanto de la remontada, el delantero del Inter de Milán, Lautaro Fernández, muy emocionado sobre sus inicios en el fútbol.
12: La primera vez que mi viejo me compró un par de botines, siempre soñé con hacer este gol. Perdón, Para mi vieja que... Del día también que yo me fui a Racing... Jamás dejó de tender mi cama. Y eso para mí vale más que un gol. Que una final.
4: Bueno, pues muchísima, muchísima emoción en Lautaro. No tanta, evidentemente, en Jude Bellingham, el centrocampista del Real Madrid. Pues van a luchar con el tercer y por el tercer y cuarto puesto contra Francia pasado mañana.
13: Es un día muy triste para nosotros. Hemos hecho un buen partido, luchamos mucho y, bueno, en el final no es mucho.
4: Y tendremos entonces finalísima, la que no se jugó el 27 de marzo entre España y Argentina, este domingo, la selección que ha llegado hace poco más de 3 horas a Nueva York, como se ha encajado Antonio Muelas, enviado especial en el conjunto de Luis de la Fuente, que sea Argentina el rival con el que lucharemos para ser campeones del mundo. Buenos días.
14: ¿Qué tal? Buenos días. Primera sesión preparatoria de la selección española en New Jersey, pensando en la final del Mundial, preparando esa gran cita ante Argentina, final de la Copa del Mundo. Y es que ayer los jugadores pudieron ver esa semifinal entre Inglaterra y Argentina y, por lo tanto, comprobar quién iba a ser el rival de la final de la Copa del Mundo. Muchos jugadores conocen perfectamente a jugadores de Argentina. Hay muchos jugadores argentinos en España. Argentina es un país con una unión, una vinculación muy grande con España en todos los sentidos y también en el fútbol. Por lo tanto, es una final apasionante. Ayer así también lo recibieron los jugadores, esa noticia de que Argentina era el rival de España.
4: Muchas gracias, Antonio. Más allá del Mundial, sin cambios en la general del Tour de Francia, después de la undécima etapa que se llevó el noruego Soren, Pogacar sigue liderando con 3:36 de ventaja sobre Vingegaard. Juanra.
0: Gracias.
4: Hasta luego.
0: Hasta luego. 10 minutos para las 7 de la mañana, 6 en Canarias. Es momento de repasar los principales periódicos españoles con Marina Corredor. Hola otra vez, Marina.
15: Hola de nuevo.
0: Bueno, pues empezamos con el caso Leire. Los medios recogen la declaración de Cristina Narbona, la presidenta del PSOE, de ayer miércoles ante el juez Santiago Pedraz.
15: En El País destacan una de las frases de la presidenta de los socialistas: no tenía la menor idea de la supuesta trama de Leire 10. Y subraya también la consideración que hace sobre el sumario, que desprende, dice, indicios preocupantes sobre la actuación de 10. En el diario ABC también destacan esta frase de Narbona y también que Leire 10 afirmó de manera previa que conocía hechos que podrían ser importantes y que por eso Cristina Narbona le remitió al que era todavía secretario de organización Sánchez del Partido Socialista, Santos Cerdán. En este diario también destacan que la cúpula de la Guardia Civil coaccionó a un general para boicotear a Ayuso el Día de la Comunidad de Madrid. En el diario El Confidencial destaca la declaración de Diego Villafañe en la Audiencia Nacional, que fue exteniente de la Secretaría del Fiscal General del Estado, y subrayan que admite que habló con las cloacas sobre Miguel Ángel Rodríguez, dice, el que es jefe de gabinete de la presidenta de la Comunidad de Madrid. En La Razón titulan sobre este caso: estupefacción en la Guardia Civil en la cita judicial de su jefa. Llevan también una opinión de José Antonio Vera llamada El Honor Hundido sobre esta declaración de hoy, donde subraya que el nombre de la Guardia Civil no lo representan sus jefes, y añade que el presidente Sánchez, dice, está rodeado de casos de corrupción.
0: Los periódicos también recogen la decisión del Tribunal de Justicia de la Unión Europea sobre la ley de amnistía que hoy vamos a conocer, Marina.
15: En La Vanguardia destacan precisamente la orden de la detención de Puigdemont se va a mantener pese al veredicto del Tribunal Superior de Justicia. Destacan que si el Tribunal Europeo determina que no hay intereses europeos afectados, el Tribunal de Cuentas deberá amnistiar, y rematan con un recuadro con preguntas clave sobre esta sentencia. En El País también podemos leer que después de conocer esa sentencia se va a activar el calendario autoimpuesto del Tribunal Constitucional para resolver el amparo de Puigdemont, mientras en La Razón subrayan que la Moncloa, dice, no espera que Junts cambie su actitud pese a una sentencia favorable del TJUE.
0: Podemos leer también sobre el último barómetro del Centro de Investigaciones Ideológicas que otorga ventaja al PSOE sobre el PP.
15: Y dedican uno de sus dos editoriales en el diario ABC a este asunto, titulan Tezanos, la corrupción rentable, donde critican los resultados del estudio y lo califican de un pésimo retrato de la sociedad. En El País también destacan que el PSOE repunta tras esa fuerte caída, dicen, por el caso Zapatero, y en La Vanguardia destacan que el CIS sitúa al PSOE de nuevo a 8 puntos pese a la condena de Ábalos.
0: Y vamos a terminar con la desaparición de la verja de Gibraltar.
15: En El Mundo dedican un especial de varias páginas a este asunto, además de su editorial titulado Avance indudable con incógnitas. Aquí analizan los retos pendientes que quedan con respecto a la nueva etapa que se abre después de la desaparición de la verja, y consideran que las fronteras regulatorias y fiscales permanecen en pie y dicen que no pueden convertirse en nuevas fuentes de desequilibrio, inseguridad y desigualdad.
0: Gracias, Marina.
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0: Y la prensa internacional, a ver qué nos cuenta Gonzalo Barroso. Buenos días.
16: Hola, buenos días.
0: Estados Unidos e Irán intercambian, siguen haciéndolo, ataques una vez más en un escenario que cada vez se asemeja al de una guerra abierta sin perspectivas, desde luego, de que pueda acabar pronto. Los medios dedican al tema muchos titulares y análisis hoy.
16: Al Jazeera ofrece un mapa de Irán con los puntos bombardeados por Estados Unidos en estos días, y la zona más golpeada es la cercana al Estrecho de Hormuz. Ahí se fija este medio en unas islas cuya importancia radica en que quien las controla, dice, tiene una posición dominante en Hormuz. En Irán, asegura este medio, ha hecho hincapié repetidamente en su autoridad y control sobre el estrecho. La CNN afirma que esta guerra se ha convertido en una batalla por un peaje y concluye que si el conflicto deja el estrecho de Hormuz bajo el control permanente de Irán o de Estados Unidos, sería el principio del fin de la libre navegación en alta mar. En el Financial Times han hablado con el exjefe de defensa de Trump, que afirma que Estados Unidos no va a ganar la guerra desde el aire, que debe estrangular también la economía iraní para forzar la apertura del estrecho de Hormuz. Y el Wall Street Journal afirma que controlar Hormuz requeriría más tropas estadounidenses y aún más riesgos.
0: Precisamente el Wall Street Journal dedica al presidente de Estados Unidos este llamativo titular: el dinero misterioso que financia el segundo mandato de Trump.
16: Una investigación en la que este periódico ha documentado más de 781 millones de dólares en donaciones y pagos a grupos vinculados a Trump desde las elecciones de 2024. Con este dinero, leemos, el presidente y sus aliados han creado una red de grupos que promueven iniciativas con escasa transparencia. Desde el Wall Street Journal dicen que Trump ha utilizado estas donaciones millonarias para derrocar a sus oponentes políticos, transformar la imagen cultural de la capital y consolidar su legado.
0: Y los medios franceses destacan que la Asamblea Nacional ha aprobado la ley de eutanasia de forma definitiva y trae, tras más de un año, después de más de un año de dura tramitación parlamentaria.
16: Sí, porque el Senado la había tumbado hasta en dos ocasiones. Le Monde dedica su editorial a este asunto, se titula La elección de cómo morir la libertad suprema, y añade que al aprobar definitivamente el derecho a una muerte digna, los parlamentarios demuestran su capacidad de abordar un importante desafío social. Es, según leemos, uno de los pocos compromisos significativos cumplidos durante el segundo mandato del presidente Macron. Libération lo que dice es que, invisibilizadas durante los debates, quienes padecen enfermedades incurables ahora celebran este histórico momento, y recoge estas palabras: es un regalo para nosotros, los enfermos, y para nuestros seres queridos.
0: Y acabamos, Gonzalo, con algunos titulares en la prensa británica y argentina tras la semifinal en el Mundial de Fútbol con victoria 2-1, remontada in extremis incluida, de los argentinos.
16: Pues sí, empezamos con Argentina. A puro corazón, el domingo la gran final contra España es lo que leemos en Clarín y en La Nación titulan. La selección volvió a tocar el corazón de un país, eliminó a Inglaterra en un duelo histórico y sueña con otro título. La otra cara, la de los medios británicos, The Guardian, habla de una dramática semifinal que ha roto los corazones de Inglaterra y la BBC lo califica de dolorosa derrota. También destaca este medio que Argentina se enfrenta a posibles sanciones después de que sus jugadores ondearan una bandera en la que se leía: las Malvinas son argentinas.
0: Y hacemos ya memoria para recordar qué ocurrió un 16 de julio en el pasado. Laura Rodríguez, buenos días, Laura.
17: Buenos días.
0: Nos remontamos al año 1945. En el desierto de Jornada del Muerto, Nuevo México, Estados Unidos llevó a cabo la detonación de la primera bomba atómica.
17: Bajo el nombre de clave Trinity, la explosión eclipsó al Sol y su luz se pudo ver a más de 250 kilómetros de distancia. Liberó una energía equivalente a 22.000 toneladas de TNT y generó tanto calor que la arena del desierto se fundió. Así, Estados Unidos culminó con éxito el llamado Proyecto Manhattan. Al frente, el físico Robert Oppenheimer, padre de la bomba atómica.
18: No sé si deberíamos poseer un arma así.
17: Consciente de la capacidad destructiva de su creación, Oppenheimer osciló durante el proyecto entre la ambición por alcanzar el éxito científico y el remordimiento. Tras los ataques contra Hiroshima y Nagasaki, reconoció ante el presidente Truman que sentía que tenía las manos manchadas de sangre. Pasada la guerra, abogó por frenar el desarrollo de las armas nucleares.
0: En 2002, Irlanda del Norte, el IRA, se disculpa públicamente por todos los civiles que murieron en sus ataques a lo largo de 30 años de lucha armada.
17: Con un comunicado en un tono sin precedentes, el grupo paramilitar pedía perdón a las familias de más de 650 víctimas civiles y proclamaba su compromiso con el proceso de paz que se había iniciado apenas unos años antes, en 1998. En un histórico referéndum, Irlanda del Norte y la República de Irlanda dijeron sí a la reunificación y al acuerdo de Viernes Santo, que puso fin a tres décadas de conflicto y sentó las bases para la paz y la reconciliación.
0: Y hoy hace tres años, nos dejaba la actriz y cantante Jane Birkin.
17: Con 76 años moría en su casa de París. Aunque había nacido en Londres, saltó a la fama por sus canciones en francés y pronto se convirtió en todo un icono del cine, la música y la moda del país galo. No fue por nada que su figura inspira el icónico bolso Birkin de Hermes. Y esta es su canción más conocida. La grabó en 1969 junto al actor francés Serge Gainsbourg, con quien vivió una apasionada historia de amor. Considerada demasiado explícita, fue censurada en muchos países, entre ellos en España. Aunque tan solo unos años después, en 1975, Birkin visitaría nuestro país. En una entrevista en el programa Directísimo de Televisión Española, se lamentaba así de no tener mucho tiempo para disfrutarlo.
19: Very little time. Okay. Sangría, very little time.
20: ¿Qué hay poco tiempo para ver sangría?
19: Gazpacho.
20: ¿Y gazpacho?
19: Chic chic.
20: ¿Y qué es chic chic?
19: Castañet.
20: ¿Castañuelas? ¿Baila flamenco?
19: Sí, sí.
20: Ah.
19: Poco de temps.
0: Bueno, con José María Íñigo. En fin, quien estará en nuestro país es el artista panameño Rubén Blades, que hoy cumple 78 años, Laura.
17: El músico, considerado un poeta de la salsa, celebra su aniversario en plena gira por España. Hijo de una actriz de radionovelas y de un percusionista, Blades nació con el ritmo y el arte corriendo por sus venas. De hecho, además de ser músico, también se ha labrado una carrera como actor en Hollywood. Firme defensor de los derechos civiles y humanos en Panamá, Blades es experto en convertir sus canciones en crónicas de la realidad y por eso muchos le consideran además un auténtico contador de historias.
21: Como a tres cuadras de aquella esquina, una mujer.
0: Gracias, Laura, buen día.
21: Va recorriendo la acera entera por quinta vez.
0: Son las 7, las 6 en Canarias.
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0: Muy buenos días, ¿qué tal, amiga, amigo oyente? De jueves 16 de julio, Virgen del Carmen. Por tanto, festividad en la que felicitamos a todas las Carmenes que nos puedan estar escuchando y las que no también. España-Argentina. España-Argentina. Será este el encuentro. Será esa la final del Mundial el próximo domingo. Los de Messi le hicieron una remontada épica a los ingleses en los últimos minutos del partido y nos veremos las caras.
1: Y creo que era, lo sabíamos y era un partido que queríamos ganar, que queríamos darle esta alegría a la gente y querer meternos también en la final del mundo.
0: Es inevitable aludir a las estrellas, ¿eh? Pero lo cierto es que si Argentina tiene a Messi y España a Lamine Yamal, el nuestro es un equipo mucho más compacto y engrasado como tal, como equipo. En todo caso, se verán las caras Yamal y Messi 19 años después. Y eso es, no le quepa duda, una de las imágenes del día. Búsquela. Messi y Yamal ya se conocieron hace 2 décadas. ¿Pero cómo? ¿Pero cómo, dice usted, con buen criterio, si el español apenas era un bebé? Pues sí, apenas era un bebé. Fue por una campaña solidaria de UNICEF en la que el ya famoso delantero del Barça aparecía en una foto bañando a un bebé llamado Lamine Yamal. En un rato nos va a contar los detalles Sara Calvo en su repaso a internet, pero créame, la imagen es soberbia, se ha hecho viral y bueno, ante ella uno piensa que si a alguien se le hubiera ocurrido comentar cuando estaban grabando aquello, fotografiando esto, que el bebé y aquel chaval de pelo largo se enfrentarían en un mundial, le hubieran cerrado inmediatamente. Y no es IA, ¿eh? No es inteligencia artificial. Créame. Bueno, pues mundial aparte y aparte de estrellas que se encontraron en mundos anteriores, hay que anotar hoy una expectativa de este día que va a sacudir el teatro de la política patria. El Tribunal de Justicia de la Unión Europea se va a pronunciar sobre la ley de amnistía. Va a decir si contraviene o no los principios legales de la Unión y determinar si se usaron fondos públicos para el procés. El Gobierno y la Generalitat y, por supuesto, los independentistas esperan que sea el pronunciamiento favorable. Salvador Illa en Radio y Televisión Española hace un par de días.
2: Creo que sea claro y contundente. Yo dudas sobre la ley tengo pocas y creo que quien se la mire con objetividad tiene pocas, dicho eso con todo el respeto a quien las plantea, pero yo tengo pocas dudas. Creo que la ley es clara en lo que quiere y tiene la mayoría que tuvo en el Congreso de los Diputados y ha recibido ya más de 20 sentencias a favor del Tribunal Constitucional, quiero decir, y algunos todavía dudan y plantean. Bueno, pues espero que sea una sentencia clara y sobre todo que se aplique con diligencia.
0: Claro, la aplicación de una sentencia favorable y diligente, como desea ella y espera el independentismo, pues podría propiciar el regreso de Puigdemont a España. Hoy, repito, será noticia de la jornada y tendrá, desde luego, consecuencias y largo recorrido político. Y ante la Audiencia Nacional declara este jueves esta mujer.
22: Yo no me he reunido jamás, nunca, con la señora Díez. No he adoptado...
0: Mercedes González, directora general de la Guardia Civil, que empezó negando haberse reunido jamás, usted lo ha escuchado, con Leire Díez, y tuvo finalmente que reconocer que se habían tomado un par de test en 2 ocasiones. Declarará como investigada imputada en el marco de la investigación que trata de averiguar si existió o no un grupo financiado por el Partido Socialista encargado de boicotear y manipular investigaciones judiciales perjudiciales para el partido o para el gobierno. Son las 7 y 3 de la mañana, 6 y 3 en Canarias. Y el tiempo hoy con la información de Jacob Petrus. Muy buenos días, Jacob.
23: Buenos días. Ya en plena canícula, los termómetros van a demostrar que estos próximos días son estadísticamente los más cálidos en nuestro país. Hoy, de momento, con avisos naranjas en buena parte de la fachada mediterránea, sobre todo en comarcas del interior, también en la depresión del Ebro o en la isla de Mallorca. Estamos hablando de temperaturas máximas entre los 39 y los 40 grados. En Murcia capital podrían llegar hasta los 43 y alcanzarán los 39 en Zaragoza, en Albacete, en Córdoba o en Granada. En una jornada, la de hoy jueves, que dejará muchas nubes esta mañana en Galicia, en la cornisa cantábrica, y por la tarde, atención, porque crecerán nubes de evolución con mucha facilidad en los Pirineos, aquí aportando algunos chubascos moderados, pero sobre todo la actividad tormentosa va a quedar concentrada hoy en el noroeste, con núcleos potentes acompañados de granizo por fuertes rachas de viento y por cantidades de más de 30 litros en menos de una hora, sobre todo al este de Galicia, en la cornisa cantábrica y al noroeste de Castilla y León. Además, anunciamos de nuevo calima en la mitad este de nuestro país y en las Islas Canarias, donde los vientos alisios soplarán con rachas fuertes, acumulando bastantes nubes al norte del archipiélago.
0: Y vamos a ver cómo se circula a esta hora por las carreteras españolas. Dirección General de Tráfico, Alejandro Martín. Muy buenos días. Atención, Alejandro Martín, buenos días.
5: ¿Qué tal? Muy buenos días. Pues hasta ahora mucha precaución ya que un accidente está complicando en Valencia. La 38 en el entorno de Cullera ya en dirección Valencia Capital. Se complican ya las entradas a Madrid en la 2 en Torrejón de Ardoz, la 4 en Pinto, A42 en Parla y Getafe, A5 en Alcorcón, también la entrada a Barcelona, C58 en Moncada, la entrada a Valencia por la V31 ya su paso por Silla y Benipared, al igual si van a circular ya en Córdoba, en la 4 en el Arcángel dirección Bailén y en Almería en la 7 a su paso por Viator, dirección a la región de Murcia.
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0: Y en estas mañanas del Día de la Virgen del Carmen, más noticias, un día más pendiente de los incendios, ¿eh? El peor sigue siendo el de Orés, en Zaragoza, con más de 500 desalojados. Mejora, en cambio, la situación en la provincia de Ciudad Real, donde han levantado el confinamiento de dos localidades afectadas. Redacción en Castilla-La Mancha, Irene Díaz. Buenos días, Irene.
7: Buenos días. El incendio está estabilizado desde anoche, aunque la carretera que une Hinojosas de Calatrava con Cabezarrubias del Puerto sigue cortada. Más de un centenar de efectivos han estado trabajando durante la noche. Con la llegada de la luz del día, se va a incorporar algún medio aéreo para terminar de apagar la zona más escarpada, como explica Javier Pérez, el director de la extinción.
8: Serán seguramente simplemente para actuar sobre reproducciones de esta zona que tenemos a nuestra espalda, que es una zona que no ha quemado excesivamente bien en el monte.
7: 800 hectáreas ha quemado este incendio declarado el miércoles pasada a la 1:00 p.m, que obligó a confinar a unas 1.000 personas de estos dos municipios del Valle de Alcudia, al sur de la provincia de Ciudad Real.
0: Gracias, Irene. Más asuntos del día. Gonzalo Grosso, buenos días.
9: Hola, buenos días.
0: Quinta noche seguida de ataques cruzados entre Estados Unidos e Irán, que de nuevo tienen como escenario las inmediaciones del Estrecho de Hormuz.
9: Y ambas partes aseguran que los bombardeos van a seguir en los próximos días. Primero, el ejército estadounidense ha atacado Teherán y, sobre todo, objetivos estratégicos militares iraníes en torno a Hormuz. Irán, por su parte, ha lanzado andanadas de drones y misiles balísticos sobre Kuwait, Bahrein y Jordania. Mientras Donald Trump insiste en sus habituales mensajes contradictorios, dice que Irán será derrotada pronto, todo a unas horas de que esta madrugada pronuncie su anunciado mensaje a la nación.
0: Y hoy concluyen en el Reino Unido las primarias laboristas que ratificarán la victoria de Andy Burnham, paso previo para que sea primer ministro.
9: Tomará posesión la semana que viene. Lo de hoy, esas primarias, es un mero trámite, ya que Burnham tiene garantizado el apoyo de los diputados laboristas, de tal forma que no tiene rival interno, mientras el primer ministro saliente, Keir Starmer, se ha despedido del Parlamento británico.
24: This is the end of my political journey.
9: Dice que aquí acaba su carrera política, reivindica su legado, que con su mandato, dice, los laboristas han pasado de una derrota histórica a una gran victoria, y que tras 2 años de mandato deja el país mejor que como lo encontró.
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0: El Tribunal de Justicia de la Unión Europea, el TEJUE, va a dar a conocer hoy jueves las dos primeras sentencias de las consultas de los tribunales españoles sobre la ley de amnistía. Importante es la relativa a la malversación de fondos europeos en la financiación del referéndum de independencia del 1 de octubre de 2017, algo que descartaba en un informe, eso sí, no vinculante, el abogado general de la Unión, y que, bueno, puede dar una idea de cuál va a ser la decisión. En todo caso, es una decisión clave para un hipotético regreso a España del expresidente catalán Carles Puigdemont. Enviada especial a Luxemburgo, Laura Herrero, adelante.
25: Sí, el Tribunal de Justicia de la Unión Europea contestará hoy en su sentencia varias preguntas de tribunales españoles. El Tribunal de Cuentas, por su parte, planteó una cuestión prejudicial sobre la responsabilidad contable del expresidente Carles Puigdemont y otras personas en cuanto a la financiación del 1 de octubre y si se utilizaron fondos públicos que pudiesen afectar a las arcas europeas. El abogado general de la Unión Europea se pronunció en noviembre y no consideró que los fondos europeos se hubiesen visto afectados por el referéndum catalán. La respuesta de hoy del Tribunal de Luxemburgo allanará el camino al Tribunal Constitucional, que tiene encima de la mesa pronunciarse sobre si la malversación es un delito amnistiable o no, y de eso va a depender el retorno de Carles Puigdemont, que presentó un recurso de amparo ante la negativa del Tribunal Supremo, que, recordemos, va a ser quien va a tener la última palabra. Por su parte, la Audiencia Nacional preguntó sobre si aplicar la amnistía a miembros de los autodenominados CDRs contravenía el derecho comunitario al estar acusados de terrorismo. El abogado Dean Spielman no veía problema en ello y avaló la ley de amnistía en casi toda su totalidad. Este dictamen del abogado general no es vinculante, pero sí influyente, y es que la mayoría de casos sirve de guía para el Tribunal de Justicia de la Unión Europea.
0: Bueno, después de escuchar ayer a la presidenta del Partido Socialista, a Cristina Narbona, el juez de la Audiencia Nacional, Santiago Pedraz, continúa hoy con los interrogatorios del caso Leire Díaz. Hoy con declaración de dos investigados clave, la directora general de la Guardia Civil, Mercedes González, y su número dos, el dado el director operativo, Manuel Llamas. Ambos están imputados, son investigados, por los presuntos delitos de prevaricación y obstrucción a la justicia. Gemma Alfaro.
6: Sí, hoy la directora de la Guardia Civil tendrá que dar explicaciones sobre su relación con Leire Díez y con la trama para entorpecer investigaciones que afecten al PSOE y al Gobierno. La Fiscalía Anticorrupción pidió su imputación por informes de la UCO que hablaban de tres reuniones entre la conocida como fontanera del PSOE y Mercedes González y cómo ésta habría borrado mensajes con Leire Díez. Díez hablaba en conversaciones intervenidas a la trama de que tenía influencia sobre la directora de la Guardia Civil. Mercedes González también tendrá que aclarar si tuvo algún papel en las informaciones reservadas que se abrieron en el seno del Instituto Armado por las noticias que aparecieron en varios medios de comunicación sobre el correo de Begoña Gómez, los mensajes entre Ábalos y el presidente del Gobierno o la crispación en el seno de la Guardia Civil. El director adjunto operativo, Manuel Llamas, se referirá a las informaciones y afirmaciones de guardias civiles que han comparecido, que aseguran que él les pidió ponerse de perfil, no ser proactivos en investigaciones judiciales. De ahí que la Fiscalía quiera aclarar si también ha habido intimidación a funcionarios policiales. Anticorrupción y la acusación popular ven tanto en Mercedes González como en Manuel Llamas posibles delitos de prevaricación administrativa y obstrucción a la justicia.
0: Calor, mucho calor es lo que estamos padeciendo en estos días, llevamos ya tiempo, y lluvia también en el horizonte. Nuestro país sufre cada vez con más frecuencia episodios extremos de lluvia que provocan inundaciones y ponen en riesgo la vida de las personas y arrasan haciendas también. Para evitar posibles pérdidas humanas, el gobierno lanza un real

0: no se permitirá el cambio de clasificación, mientras el texto prohíbe instalar allí hospitales o centros comerciales cuando los terrenos se ubiquen en el resto de zonas inundables. Por lo que respecta al segundo caso, los espacios urbanizados, hay huella en el documento de lo ocurrido con la Dana. Recordamos, muchas de las víctimas de la tragedia el 29 de octubre perdieron la vida al bajar a por sus coches y ahora se prohíben los garajes o sótanos. Sara Agesen, ministra.
1: Evitar garajes subterráneos en aquellas zonas también, por ejemplo, donde puedan tener impactos muy graves estas construcciones.
0: Además, en los suelos urbanizables, en flujo preferente, no se podrán realizar nuevos usos residenciales, mientras que en el resto de terrenos, las futuras edificaciones deberán tener en cuenta el peligro de inundación. Con todo, el borrador también pone el foco en la necesidad de potenciar la política de la autoprotección.
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3: Nueva noche de ataques sobre Kiev, ataques rusos con misiles y drones que dejan al menos 2 muertos y que se producen horas después de que haya visitado la capital ucraniana Ursula von der Leyen. La presidenta de la Comisión Europea y el líder ucraniano Zelensky firmaron un acuerdo para la producción conjunta de drones con la intención de seguir aumentando esa cooperación en el ámbito militar, aunando el ingenio ucraniano con la capacidad industrial de los socios europeos. Corresponsal comunitario David Ibero, buenos días.
4: Buenos días. La nueva visita de von der Leyen a Ucrania se salda con un acuerdo para impulsar la producción conjunta de drones desde finales de este año y extender la colaboración en 2028 a los misiles antibalísticos.
5: Ukrainian ingenuity and Europe's industrial scale.
4: Como dice la presidenta de la Comisión, se trata de combinar el músculo industrial de Europa con el saber hacer de Ucrania aprendido durante la guerra. Sin embargo, todavía no basta con la producción europea y Bruselas permitirá que Ucrania compre componentes de drones en China con el dinero de su préstamo. El presidente ucraniano Zelensky saca pecho, fabricará 10 millones de drones este año.
6: Мы робимо 10 millones drones na rik.
4: Uno de los artífices de esta revolución armamentística, el popular ministro de Defensa, Mikhailo Fedorov, ha sido apartado en una renovación más amplia del gobierno emprendida por Zelensky. En su visita, von der Leyen no ha podido ofrecerle un nuevo paquete de sanciones contra Moscú. Sigue sin haber acuerdo y los 27 congelarán el tope al precio del petróleo ruso una semana más para continuar negociando. Lo que sí han aprobado es que desde marzo Europa dejará de acoger y de dar protección temporal a los ucranianos hombres en edad de ir al frente, como quería Zelensky.
3: Y quien está en Ucrania también es el vicepresidente del gobierno español, Carlos Cuerpo, ministro de Economía. Hoy, segundo día de su visita a Ucrania, con la que busca impulsar la reconstrucción, participar, que España participe en la reconstrucción tras más de 4 años de guerra, que por otra parte todavía sigue. De hecho, ha anunciado un primer paquete de más de 500 millones de euros. Junto a Cuerpo están representantes de más de 40 empresas españolas que buscan acuerdos comerciales en ámbitos estratégicos como el que ya ha firmado Indra para la gestión del tráfico aéreo. Cristina Ganuza.
7: Acompañado de casi medio centenar de empresas en su segundo viaje a Kiev, el vicepresidente defiende el interés de España en participar en la reconstrucción de Ucrania y anuncia la movilización de 570 millones en instrumentos financieros para facilitar la participación de las compañías españolas.
8: España va a seguir movilizando financiación, conocimiento, capacidad técnica para Ucrania todo el tiempo que sea necesario para seguir afrontando los retos y construir las bases de un crecimiento y de una prosperidad sólida para los años venideros.
7: Cuerpo ha destacado la experiencia de las empresas españolas en sectores clave como la energía, las infraestructuras y la defensa ante su homólogo ucraniano, consciente de los temores que aún tienen muchas compañías.
9: Risk perception outside of Ukraine is higher.
7: El riesgo que perciben las empresas es mayor que el riesgo real, aseguraba el ministro ucraniano de Economía. En todo caso, reconoce que todo será más fácil una vez que se adhieran a la Unión Europea. Hoy Cuerpo se volverá a reunir con su homólogo y otros 3 ministros del gobierno ucraniano.
3: Esta es la banda escocesa Franz Ferdinand, cabeza de cartel hoy en el primer día del FIB en Benicassim. Se prevé que hasta el sábado asistan más de 135.000 personas. Este año tendrán la vista puesta en los escenarios, como siempre, pero también en los termómetros, que van a superar los 33 grados. El festival ha reforzado las medidas para garantizar sombra y agua potable en una de sus ediciones más calurosas, sino la que más, que de nuevo estará marcada por las críticas al fondo de inversión israelí que lo financia. Nuria Llopis, buen día.
10: Buen día. Julio y Benicassim son sinónimo de FIB desde hace 3 décadas y allí se reúnen hasta el sábado medio centenar de artistas y alrededor de 40.000 fieles diarios que han pagado desde 55 euros de una entrada hasta 300 de abonos Golden VIP. Fuera del escenario, 2 protagonistas, las asociaciones pro-palestinas que le piden al ayuntamiento que retire las ayudas a la promotora financiada por el Fondo Inversor Pro-Israelí KKR y El Calor, que ya ha cancelado otros conciertos en la provincia vecina. Los organizadores dicen dicen que están

0: preparados. Héctor Moregón, manager de The Music Republic.
1: Hemos ampliado puntos de agua para que la gente pueda beber, hemos ampliado zonas de sombras, también hemos puesto como bastantes nebulizadores, ventiladores, para que la gente pueda estar más cómoda y pueda disfrutar del festival desde el inicio.
0: Franz Ferdinand, clásico de esta cita con el Mediterráneo, es el plato fuerte de la apertura, junto a Lori Meyers, Tiny Tempa y Ultraligera. Pero en estos tres días de música ininterrumpida se podrá escuchar también a grandes de la escena internacional, como The Cooks, Kaiser Chiefs o The Prodigy, y bandas españolas habituales como Dorian, Lala Love You o La Habitación Roja, solo para afortunados que están ya de vacaciones.
2: El FIB de Barcelona en la radio esta mañana a las 7:18. Vamos al Mundial. La selección española finalmente se va a medir contra Argentina este domingo en el camino para conseguir la segunda estrella. Juan Martín, buenos días, Juan.
3: ¿Qué tal, Juanra? Buenos días. La albiceleste remontó una vez más en este Mundial, en los últimos minutos de un partido, y en este caso ante Inglaterra, que sucumbió en la recta final del encuentro. 1-2 para los argentinos, que van a disputar su segunda final consecutiva. Enviado especial a Atlanta, Chisco Díaz.
4: Inglaterra se quedó sin su segunda final de Mundial. Argentina, en cambio, superó por sexta vez de seis intentos la ronda de semifinales. Y eso que los británicos se adelantaron en el minuto 55 cuando Gordon envió a la red un servicio por la derecha de Morgan Rogers. Pero a partir de ahí se acabó absolutamente Inglaterra, a la que no ayudaron los cambios ultradefensivos de Thomas Tuchel. Argentina empató eso sin el minuto 85 con un gran disparo desde fuera del área de Enzo Fernández, el futbolista del Chelsea. Y cuando parecía que nos abocábamos a la prórroga, de nuevo apareció Leo Messi para asistir a Lautaro Martínez, que de cabeza conseguía el definitivo 2-1 y de paso el billete para enfrentarse a España el próximo domingo en Nueva York.
3: Gracias, Chisco. Por tanto, Argentina quiere su cuarta Copa del Mundo tras las del 78, 86 y 2022. Scaloni es su seleccionador.
5: Después de esto, sinceramente, vamos a ir a ganar la final, vamos a intentar ganarla, pero ¿qué más tiene que hacer este equipo para que... Yo sé que lo reconocen, pero estos chicos a mí me han emocionado.
3: Bueno, pues la selección española que ha llegado en torno a nuestras 3:30 de la madrugada hora peninsular a Nueva York, Francia-Inglaterra, tercer y cuarto puesto, pasado mañana sábado, 11 de la noche hora peninsular, el domingo la final, nuestra finalísima casi 3 meses después, España-Argentina, que va a ser, como decimos, el domingo a las 9 de la noche y que se ha celebrado mucho y no sé si Sara también o no, no sé, ya veremos si lo
2: bueno,
3: ha celebrado.
2: Hay mucho, seguimos con mucha celebración y bueno, algunas imágenes impagables. Sara Calvo, buenos días.
6: Buenos días, ¿qué tal? Pues yo no he celebrado nada porque...
3: Estabas aquí.
6: Efectivamente, pero bueno, celebraremos si gana España, digo yo, o no,
3: sí,
6: en fin.
3: Sí, sí, sí, sí.
6: Hay que levantarse a las 4 de la mañana luego, con lo cual vamos a ver cómo
2: antes.
6: Lo hacemos. O antes, sí,
2: o
6: sí.
2: Antes.
6: Digo, en mi caso.
2: Yo creo que
6: bueno,
2: no dormimos.
6: Vámonos a la... Esto también puede ser. Vámonos a las redes, último partido de semis es Inglaterra-Argentina, que ha dejado imágenes virales como la de los jugadores del albiceleste celebrando la victoria con una bandera con el lema «Las Malvinas son argentinas». Que tampoco sé por qué sorprende tanto esto, si lo de las Malvinas lo llevan cantando desde el principio del Mundial, por las Malvinas, por el Diego, en fin. Ellos celebraron por todo lo alto la victoria. Y por supuesto también su afición. Son impresionantes, Juanra, las imágenes de Buenos Aires. De aficionados, pero miles en el mítico Obelisco, pues eso, allí bueno, celebrando esta victoria que sabía casi a final, ¿eh? O sea, que no sé lo que va a pasar si ganan el domingo. Es que hasta los trenes participaron del festejo. Sí, tocando la bocina. Bueno, total, España-Argentina el sábado. Y yo te pregunto, Juanra, ¿tú crees en el destino?
2: No, pero vamos, a veces sí, depende del día.
6: Pues eso, yo tampoco lo sé. Pero hay una foto en redes que es la prueba de que al menos las casualidades existen. Es fantástica, es de 2007 esta foto. La voy a escribir. Sale un jovencísimo Messi que tendría ya pues unos 19, 20 años, pero bueno, ya era una estrella, bañando a un rechoncho bebé de apenas 5 meses. La imagen era parte de un calendario benéfico y se quedará ahí en el olvido hasta ahora, casi 20 años después. ¿Y por qué ha vuelto a la actualidad y se ha vuelto a hacer viral esta imagen? Pues porque el bebé no era otro que Lamine Yamal, ¿eh? Que luego te fijas y tiene la misma carita.
2: Clavado, tiene la misma, desde que tenía 5 meses ahora sí, igual.
6: Es igual, un poquito más delgado ahora. Eso es verdad, pero bueno, que la realidad supera la ficción y esto, decirlo en tiempos de IA es mucho decir. En fin, este domingo Messi jugará probablemente su última final frente a un Yamal que jugará su primera, ya convertido en... una superestrella y propone, por cierto, un usuario en X que si finalmente ganamos, en lugar de bordar una segunda estrella en la camiseta, convirtamos la que ya tenemos en una el doble de grande que la que tenga cualquier otra selección, es decir, en una superestrella. Bueno, y hablando precisamente de la final, ayer no me dio tiempo a comentarlo, pero hay novedades. FIFA pone toda la carne en el asador y sigue sumando nombres a esa final. La última, Laura Pausini, que lo ha comunicado a través de sus redes, va a estar en Nueva York interpretando Desire, que es el himno oficial de la FIFA, junto a Robbie Williams y Nicole Scherzinger. Pero tranquilidad, porque no va a ser en ese intermedio, que si ya va por más de media hora, pues con esto ya igual llega la hora. No, van a estar en el intermedio estarán Madonna, Shakira, Justin Bieber y BTS, eso todo cambios. Y aquí Laura Pausini, Robbie Williams y Nicole Scherzinger en una actuación prepartido, en la que, por cierto, también estará Jennifer Hudson interpretando el himno nacional de Estados Unidos. Bueno, que eso será el domingo y para verlo primero tendremos que llegar vivos hasta entonces, porque con estos calores es difícil. ¿Qué tal habéis dormido? Yo, regulín, pero un poquito mejor gracias al ventilador, bendito electrodoméstico, aunque algunos lo usan con remordimiento, con miedo a la factura de la luz. Tienen razón.
7: Un ventilador de pie consume unos 50 vatios. Si lo tienes encendido toda la noche durante el mes de julio, 50 por 8 por 31 dividido entre 1000 son unos 12,4 kilovatios hora.
6: Bueno, pues ya tenemos lo que gasta, vamos a multiplicarlo por lo que cuesta actualmente el kilovatio hora nocturno y...
7: Son 1,30 euros al mes.
6: Pues eso, poco pues más de un euro.
2: Ventilador tranquilamente,
6: por dormir con brisita. Pues nada, queda aclarado gracias al vídeo de este usuario experto en mercado eléctrico. Venga, y un poquito de música para cerrar. Y qué música, ¿eh?
2: Sí.
6: Michael Jackson es noticia, bueno, no él, sino la película basada en la primera parte de su vida, su biopic, que ha alcanzado, y eso a pesar de las malas críticas, los 1000 millones de recaudación en taquilla en todo el mundo y se ha convertido en el biopic musical más exitoso de todos los tiempos, superando al que tenía el título hasta ahora, Bohemian Rhapsody, que era la película basada, es la película basada en la vida de Freddie Mercury.
2: Este hace un sobrino de Michael Jackson, hace Michael Jackson,
6: y es impresionante, sí, sí, sí.
2: Gracias, Sara.
6: Hasta luego.
2: Hasta luego. 7 y 25, 6 y 25 en Canarias. 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
9: ¿Qué tal? Buenos días, 7:25 de la mañana. El Partido Popular ha anunciado que presentará una proposición de ley en el Congreso de los Diputados para modificar la ley de extranjería, con la que se pretende posibilitar las devoluciones en caliente de los migrantes llegados por mar a Ceuta y a Melilla. La eurodiputada y vicesecretaria del PP, Alma Ezcurra, ha explicado tras una reunión con sindicatos policiales que el partido planteará este cambio. El motivo que ha alegado es que la presión migratoria en las ciudades autónomas se habría trasladado desde las fronteras terrestres a las marítimas, por lo que se trata de dar amparo a los cuerpos y fuerzas de seguridad del Estado para que puedan realizar su labor y hacer estas devoluciones con toda la legalidad y todas las garantías. La operación Paso del Estrecho ha activado este miércoles su fase de retorno, es decir, que la presión de viajeros se trasladará también al puerto. Para que su espera sea adecuada, la ciudad ha habilitado una gran carpa dentro de las instalaciones. Manuel Ángel Quevedo, presidente de la Autoridad Portuaria, ha explicado que esta carpa permitirá embolsar con seguridad unos 120 vehículos. Cuenta además con baños, fuentes de agua y papeleras.
10: Y bueno, con eso pues esperamos que transcurra todo con normalidad. Hasta el momento está siendo así. Sí, desde el 15 de junio hasta ahora, que llevamos prácticamente un mes, pues no ha habido la más mínima incidencia. Nuestra parte más delicada empieza a partir del 15 de julio, que es cuando empieza la operación retorno. La operación salida, sabéis que los vehículos se embolsan cerca de la frontera de Beniéinzar, mientras que la operación retorno es a la vez, se embolsan en el puerto, ¿no? Y ahí es donde el puerto es pequeño y nuestras capacidades pues están muy justas.
9: Según Quevedo, las cifras de la operación Paso del Estrecho se han incrementado hasta el momento un 19% con respecto al año pasado. Más cosas. CESIF Sanidad Melilla denuncia públicamente la gravísima situación que se está viviendo en los quirófanos del Hospital Universitario, donde aseguran que el agua sale marrón y donde continúan las incidencias con las altas temperaturas. Por ello, exigen de manera inmediata la paralización de la actividad quirúrgica. Ana Isabel Suevio, de CESIF Melilla.
11: A las continuas incidencias con las altas temperaturas y las fluctuaciones constantes de humedad, que varían en función de la hora del día y dificultan el correcto desarrollo de las intervenciones quirúrgicas, se suma un hecho de extrema gravedad. El agua utilizada para el lavado quirúrgico del personal sanitario sale de color marrón y con un evidente aspecto de suciedad. La situación es muy preocupante y el personal se ve obligado a realizar el lavado quirúrgico con suero fisiológico ante la imposibilidad de utilizar con garantías el agua que sale de los lavabos.
9: Cosas. La Iglesia se compromete a reparar económicamente el daño y el sufrimiento a las cuatro mujeres que fueron sedadas y agredidas sexualmente por un sacerdote que trabajaba en Melilla, pero estudiará si recurre el hecho de que se la considere responsable civil subsidiario. El obispo de Málaga, Monseñor Satué, ha pedido perdón en nombre de la Iglesia y ha subrayado que los hechos nos avergüenzan profundamente, ha dicho, por lo que indemnizarán a las cuatro víctimas sin que la condena sea firme para reparar el daño y el sufrimiento causado. Más cosas. Guerra y Ecologistas en Acción Melilla denuncia la situación de los vencejos en la ciudad autónoma. Dicen que se han encontrado varias de estas aves muertas en los techos del pabellón Javier Imbroda. Por ello, reclaman al gobierno local que se retiren las siliconas de las juntas de dilatación de las fachadas del Álvaro de Bazán para facilitar así el regreso de los vencejos tanto al pabellón Javier Imbroda como a la Plaza de Toros. Los ecologistas de Guerra y en Melilla reclaman soluciones a las autoridades tras observar varios cadáveres de estas aves en los techos del pabellón Javier Imbroda. Desde Guerra dicen que este es un final muy cruel para unos pájaros que hacen una labor impagable. Y más cosas. La senadora del Partido Popular en Melilla, Isabel Moreno, ha criticado el cierre unilateral de la aduana comercial de Melilla por parte de Marruecos y ha acusado al gobierno de España de desleal por tolerar una afrenta tras otra a la soberanía española y a los intereses de los melillenses.
12: No es una aduana, es una aduana de postín, es un plató de cara a la galería, de cara a justificar el titular del gobierno de que la aduana comercial funciona.
9: Moreno denuncia que no se haya informado al sector empresarial de la ciudad e insta a la delegada del gobierno, a Sabrina Moj, a que explique cuándo y cómo tuvo conocimiento de este cierre de la aduana. Pues es todo por el momento, les ampliamos estas y otras noticias en 15 minutitos. Les esperamos hasta ahora.

0: Son las 7:30, las 6:30 en Canarias.
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0: Buen servidor, ¿qué tal? Muy buenos días. ¿Cómo está, amiga, amigo oyente? Hoy es un día clave, por cierto, el día del Carmen, la Virgen del Carmen. Felicidades a todas las Carmenes que nos escuchan y a las que no también. Es un día clave que puede marcar el futuro de Carles Puigdemont. Le recuerdo que el expresidente de la Generalitat lleva casi 9 años huido de la justicia. Abandonó España en coche el 30 de octubre de 2017 tras el referéndum ilegal del 1 de octubre y la declaración unilateral de independencia de Cataluña. Pues bien, hoy conoceremos el fallo de la justicia europea en torno a la ley de amnistía. Sandra Redondo, buenos días.
2: Muy buenos días.
0: Las resoluciones del Tribunal Superior, el Tribunal de Justicia de la Unión Europea, llamado TJUE, aclararán si la ley de amnistía es compatible con el derecho comunitario en materias relacionadas con la malversación y el terrorismo.
2: Sí, lo que se decida hoy va a marcar el camino del Constitucional, que debe pronunciarse este otoño. Una sentencia favorable del TJUE puede propiciar que el Constitucional allane el camino para la vuelta de Carles Puigdemont a España y a la vez permitir su presentación como candidato en futuras elecciones. No olvidemos que los jueces europeos se van a pronunciar después de que el abogado general de la Unión Europea avalase los principales puntos de la ley de amnistía. En concreto, descartó que la independencia de Cataluña hubiese afectado a las finanzas europeas. Tampoco vio ninguna incompatibilidad entre la Directiva Europea de Lucha contra el Terrorismo y la ley de amnistía.
0: El independentismo catalán va a estar muy atento a esa decisión judicial. Confía en el aval de la justicia europea, que la vuelta de Puigdemont a España puede tardar meses. Barcelona, Elena García, buenos días, buen día.
3: Buenos días. Es caixa o faixa para Junts. Puigdemont se juega el todo por el todo, cuando el veredicto europeo no determina su retorno hoy ni este verano. Aún vinculante, el independentismo desconfía que la justicia española lo aplique de inmediato. Coinciden en que el Constitucional no ha tenido por qué esperar al Supremo. Y el optimismo en Esquerra contrasta con la cautela en Junts. Consciente Junqueras de que Puigdemont lo tiene más complicado.
4: Con prudencia.
3: Con prudencia. Junts, Mónica Salas.
4: Y marcará un punto.
3: Ante lo que espera, marque un punto de inflexión.
5: Cada vegada se'ls
3: la republicana Esther Capella ya no le queda más camino al Supremo por recorrer. En el inicio de la última milla, Junqueras con Esquerra por el mango, para evidenciar que Europa deja tocada la democracia española. Junts no gesticulará. A Puigdemont le espera un partido exaltado. El Sanedrín fía su vuelta al frente a la sangría alianza y enfrentar el debate reabierto entre puigdemontistas y la esencia convergente. Cuando la pregunta es qué será primero, el retorno de Puigdemont o el adelanto electoral en España.
0: Gracias, Elena. A las 12 de este mediodía, el secretario general de Junts per Catalunya, Jordi Turull, comparecerá en rueda de prensa cuando ya se conozca la decisión del tribunal. Hoy la directora de la Guardia Civil, Mercedes González, y el director adjunto operativo, el DAO, Manuel Llamas, están citados ante el juez de la Audiencia Nacional, Santiago Pedraz. Los dos declaran como imputados en el caso Leire, acusados de los delitos de prevaricación y obstrucción a la justicia, investigados por esa razón en causas relacionadas con el PSOE y el gobierno.
2: El juez decidió imputar a Mercedes González a raíz de un informe de la UCO que señalaba que la directora de la Guardia Civil se había reunido en al menos 3 ocasiones con Leire Díez. Hoy Mercedes González deberá explicar cómo, cuándo y por qué se reunió con la llamada Fontanera del PSOE. Este miércoles quien ha acudido a declarar ha sido la presidenta del Partido Socialista, Cristina Narbona. Lo ha hecho como testigo. Sus palabras a la salida de la Audiencia Nacional.
6: Yo conocí a Leire el año 2017, que la he visto algunas veces, sobre todo en aquellos primeros años, pero que lo que yo no conocía en absoluto era que Leire pudiera presuntamente estar organizando una trama dentro del partido.
2: También han declarado 2 fiscales, entre ellos la mano derecha del exfiscal general del Estado, Álvaro García Ortiz. Diego Villafañe ha confirmado que mantuvo 2 reuniones con Leire Díez, que se lo dijo a García Ortiz, pero que no le dio importancia.
0: El líder del PP, el presidente Alberto Núñez Feijóo, ha asegurado que Pedro Sánchez es un presidente autoritario y ha advertido de que España sufre la amenaza de una democracia debilitada.
7: Si recela de los jueces, si desprecia las mayorías parlamentarias cuando no le favorecen, si sustituye el mérito y el esfuerzo por la dependencia estatal, si cuestiona la independencia de las instituciones y si teme a las urnas si no le aseguran el poder, no busquen más. Eso es un presidente autoritario.
0: Mientras, la número 2 del PSOE, María Jesús Montero, ha vuelto a pronunciarse sobre la condena al hermano del presidente. Lamenta su inhabilitación tras considerar que merecía una absolución inmediata.
8: Después de haber leído los 300 folios que consta la sentencia y, por tanto, haciendo suya muchas de las cuestiones de la UCO sin tener en cuenta las declaraciones de los testigos.
0: Montero, lamentando que no se han tenido en cuenta las declaraciones de los testigos, sí ha pesado más el informe de la UCO, lo cual es cierto, todo hay que decirlo. A partir de las 9 de esta mañana hablaremos con ella en estos micrófonos de las mañanas de Radio Nacional. Y a pesar de los casos de corrupción, el último barómetro del CIS, el Centro de Investigaciones Sociológicas, indica que el PSOE sube en estimación de voto, sube, le saca casi 8 puntos de ventaja al PP. Además, la vivienda se mantiene como la principal preocupación de los españoles.
2: Sí, de hecho es una preocupación que va creciendo conforme pasan los meses. Lo cierto es que solo hay que echar un vistazo a los precios para darse cuenta de este problema. En estas últimas horas, por cierto, hemos conocido un informe de Fotocasa que se fija en los precios de los alquileres en la playa. Este año, alquilar una vivienda cerca del mar puede costar el doble que hace 5 años. Y hay un municipio en Baleares que se convierte en el más caro de todo el país, Sant Josep de sa Talaia, en Ibiza.
0: Pues allí nos vamos, redacción en Baleares, Jaume Viñas, buenos días, buen día.
4: Buenos días, buen día. Sí, así es. Este municipio ibicenco alcanza un precio medio de 25,56 euros por metro cuadrado al mes. Son más de 10 euros por encima de la media nacional, que se sitúa en los 14,79 euros el metro cuadrado. El panorama, sin embargo, se repite por todas las Baleares, y es que los dos siguientes municipios en este ranking son Calviá, en Mallorca, y Santa Eulària del Riu, también en Ibiza. Según otro portal inmobiliario, en este caso Idealista, el alquiler medio en todo el archipiélago se sitúa en los 20,2 euros por metro cuadrado. Los municipios donde más se ha incrementado el último año el alquiler han sido Llucmajor, Portapollença y Andratx, todos ellos costeros y en Mallorca, y que han crecido más de un 5% en el último año. Se queda muy cerca Palma, con un incremento del 4,6%.
0: Y esta mañana seguimos atentos también a la evolución de los incendios. Un día más preocupa el de Orés, en Zaragoza. El viento está complicando las labores de extinción. En cambio, buenas noticias con otros incendios en Cataluña, en concreto en Barcelona, que han logrado ser estabilizados. Ana Puyol, buenos días, buen día, Ana.
5: Buen día, sí, los bomberos ya han estabilizado el incendio en Sant Quirze Safaja, que ha afectado cerca de 100 hectáreas, parte de ellas dentro de un parque natural. El objetivo es que no crezca y salga del perímetro durante el día de hoy, y esperan controlarlo entre este jueves y mañana. Pese a la mejora, se mantiene el confinamiento de varias casas y un hostal, y se ha evacuado un camping y una casa de colonias. También en Barcelona ya está controlado un fuego en Rubió, y por otro lado está estabilizado el fuego en Carol, en Tarragona, que se reavivó ayer, y los bomberos pero siguen remojando algunos puntos calientes.
0: Hablamos ahora de avances en la lucha contra el cáncer de mama. Ya está disponible en nuestro país, financiado por la Seguridad Social, el primer medicamento que actúa sobre la mutación que hay en la mayoría de las recaídas. Luis Vallés, buenos días.
9: ¿Qué tal? Buenos días. Habitualmente en cáncer de mama, el 30% de mujeres que quedaron libres de la enfermedad tienen una recaída a lo largo de su vida. Este fármaco, Itovebi de Roche, está dirigido a las pacientes metastásicas que presentan una mutación hormonal, un 40% aproximadamente, y que son resistentes a la terapia endocrina y por tanto tienen un mal pronóstico. Este cáncer de mama, el luminal, es el subtipo más prevalente, ya que representa cerca del 70% de los casos. Los tratamientos que hay ahora tienen muchos efectos secundarios. Con este, según la oncóloga Eva Ciruelos,
10: que los pacientes que lo toman no sufren en demasía algunos efectos secundarios que eran más típicos de los fármacos que también se dirigían a esta vía, pero que estaban diseñados de una forma más inespecífica.
9: Y además,
10: el primer fármaco de la clase de inhibidores de PI3K que produce un impacto significativo en supervivencia global. Y esto es muy buena noticia.
9: Este fármaco, financiado por la Seguridad Social, va a reducir las visitas de las pacientes adultas a los servicios de urgencias y además apenas tiene afectación en la vida diaria.
0: Y el fútbol, ¿cuánto nos carga? ¿Cuántas emociones nos da? Ya sabemos que España se medirá ante Argentina el próximo domingo en el Mundial, Sandra.
2: Sí, promete ser un espectáculo deportivo, pero ojo, también musical, porque va a haber actuaciones al estilo de la Super Bowl. Lo contaba Sara hace unos minutos. La FIFA introduce por primera vez un espectáculo a medio tiempo en una final de Copa del Mundo, con Coldplay como protagonista, con un descanso de 30 minutos, no de 15. Así que, Juanra, habrá que prepararse para una final de infarto.
0: O sea que más largo el
2: tiempo. Un poquito más.
0: Bueno. Por cierto, ya quienes van haciendo números, si España gana el Mundial, sabemos que la FIFA pagará 50 millones de dólares a la selección campeona. Es el mayor premio de la historia del torneo.
2: Sí, el dinero va a la Federación Española de Fútbol, que además tiene que cubrir gastos de logística, viajes, hoteles, seguridad, y a partir de ahí, bueno, pues se hacen números. Por lo tanto, no podemos decir que son 50 millones a repartir entre los 26 jugadores. Para empezar, más de la mitad se lo queda la Federación y el resto va a los futbolistas. Alberto Palomar, abogado experto en Derecho Deportivo en Televisión Española.
11: Recibe todo el equipo, no sabremos exactamente si en las mismas condiciones, y si eso incluye a los técnicos y al personal de apoyo.
2: Se calcula que cada jugador podría cobrar entre 700.000 y 800.000, pero es una cifra aproximada.
0: El lunes le contaremos si la selección se alza con el trofeo. Ojalá. Y ahora un recuerdo para Celia Cruz.
12: 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Todo
0: hoy se cumplen 23 años de su muerte.
2: Sí, la reina cubana de la salsa falleció en su casa de Nueva Jersey a los 78 años. Con su poderosa voz y con su carisma en el escenario, la artista rompió barreras llevando los ritmos africanos a todos los rincones del planeta. Y entre sus canciones más icónicas, bueno, pues la que estamos escuchando, La vida es un carnaval.
0: Gracias, Sandra.
2: Hasta luego.
0: Y hablamos de la música de Celia Cruz. Vamos al contrapunto con Eva Baroja. Buenos días, Eva.
13: Buenos días, Juan Ramón. Feliz jueves.
0: Gracias.
13: ¿Os imagináis vivir en una ciudad sin ley? Sin normas, sin seguridad, sin semáforos, sin policía, sin jueces. Una ciudad sin ley en la que los delitos no tienen consecuencias. Una ciudad sin ley en la que se puede robar, insultar, agredir, amenazar de muerte, chantajear y cometer todos los tipos de fraude.

Porque desde que la compró el magnate Elon Musk, esta red social que nació supuestamente para fomentar el debate público y que llegó a nuestras vidas para generar una conversación horizontal, ha contribuido a destrozar nuestra convivencia. En X se puede robar un vídeo, una imagen, un cartel y compartirlo como propio. Se puede insultar a quien no piensa como tú. Incluso se puede agredir a esa persona y amenazarla de muerte. Así, como si nada. También se puede estafar y engañar, suplantar la identidad de alguien y compartir datos privados, mensajes de odio y noticias falsas. Todo, repito, sin consecuencias, porque X es hoy una ciudad sin ley.

ciudad sin ley en la que no existen los moderadores de contenido, porque Musk los despidió a todos. Así que somos los propios usuarios los que, a través de las notas de la comunidad, comentamos, puntualizamos y corregimos los contenidos falsos, ilegales o de odio. Al menos lo intentamos. Un sistema este que falla hasta tal punto que ni siquiera es capaz de frenar la difusión de pornografía infantil dentro de la plataforma. ¿Pero en qué momento aceptamos que lo que es un delito en el mundo físico no lo sea también en el mundo digital? ¿En qué momento decidimos que el centro del debate público iba a ser una red que difunde a diario cantidades ingentes de desinformación y en la que su algoritmo premia y prioriza los contenidos de extrema derecha que más se polarizan, tal y como acreditan varios estudios? ¿Recordáis la primera vez que llegasteis a Twitter? Yo me la instalé hace no mucho, en el año 2018, cuando estaba a punto de terminar la universidad. Gracias a ella hice grandes amigos, me reí con los memes, entendí claves sobre temas de actualidad que desconocía, conecté con compañeros de trabajo a los que admiraba, descubrí nuevas canciones, películas, libros, ensayos y tuve un acceso directo a muchas de mis fuentes como periodista. Pero ese Twitter murió hace mucho. Ese Twitter es agua pasada. Y ahora me paso el día bloqueando a usuarios, la mayoría con nombres y fotos de perfil dudosos, sorteando insultos cuando vierto alguna opinión que tampoco es tan polémica, y contrastando todas las fotos, vídeos y tweets que me salen en el muro. Hoy X es un lodazal, la red social de los políticos, los periodistas y los fanáticos. Una red que seguimos alimentando gratis. Aunque cada vez quede menos gente normal en esta ciudad sin ley, en esta ciudad maldita. ¿Y qué quieres que te diga, Juan Ramón? De eso sí me alegro mucho. Hasta la semana que viene. Un abrazo.

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2: 8 menos cuarto, buenos días. Es jueves 16 de julio. El Partido Popular ha anunciado que presentará una proposición de ley en el Congreso de los Diputados para modificar la ley de extranjería con la que se pretende posibilitar las devoluciones en caliente de los migrantes llegados por mar a Ceuta y a Melilla. Además, también les contamos que el sindicato CESIF, Sanidad Melilla, denuncia públicamente la gravísima situación que se está viviendo en los quirófanos del Hospital Universitario, donde aseguran que el agua sale marrón y donde continúan las incidencias con las altas temperaturas. Por ello, exigen de manera inmediata la paralización de la actividad quirúrgica. Enseguida les ampliamos estas y otras noticias, pero antes vamos a ver qué tiempo nos espera para hoy jueves. Agencia Estatal de Meteorología, Isabel Escribano, buenos días.
3: Buenos días. En Melilla hoy las temperaturas máximas irán en ascenso con una máxima prevista de 32 grados. El ambiente será estable y los cielos estarán poco nubosos con polvo en suspensión y el viento soplará flojo variable. Se espera que aumente a moderado de poniente. En el mar tendremos marejada. Es una información de AEMET.
2: Gracias, Isabel. Pues con el gran Roberto Juez a los mandos en el control de sonido, comenzamos.
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2: La operación Paso del Estrecho ha activado este miércoles su fase de retorno, es decir, que la presión de viajeros se comenzará a vivir también en el puerto. Para que su espera sea adecuada, la ciudad ha habilitado una gran carpa dentro de las instalaciones. Manuel Ángel Quevedo es el presidente de la autoridad portuaria y ha explicado que esta carpa permitirá embolsar con seguridad unos 120 vehículos. Cuenta además con baños, con fuentes de agua y con papeleras.
4: Y bueno, con eso pues esperamos que transcurra todo con normalidad. Hasta el momento está siendo así. Desde el 15 de junio hasta ahora, que llevamos prácticamente un mes, pues no ha habido la más mínima incidencia. Nuestra parte más delicada empieza a partir del 15 de julio, que es cuando empieza la operación retorno. La operación salida, sabéis que los vehículos se embolsan cerca de la frontera de Beniéinzar, mientras que la operación retorno es a la vez, se embolsan en el puerto, ¿no? Y ahí es donde el puerto es pequeño y nuestras capacidades pues están muy justas.
2: Para asumir este volumen de pasajeros, las navieras han aumentado el número de rotaciones.
4: El Rusadir está haciendo 8 en vez de 6, está haciendo 2 rotaciones los fines de semana. Normalmente el sábado no opera durante el resto del año y sin embargo, pues en esta época opera 2 veces. Durante de viernes a domingo se hacen 2 rotaciones, son 8 con Málaga. Con Almería pues pasa un poco lo mismo. De las 3 rotaciones con Motril y 3 con Almería está haciendo 4 y 4.
2: Todo ello está haciendo que las cifras de viajeros este año sean superiores a las del 2025.
4: Sabéis que el año pasado tuvimos un descenso importante de OPE. Fue el año que entró en vigor el contrato marítimo y con ello hubo una reducción importante de rotaciones, de barcos, fundamentalmente desde Almería. Este año, en el menos de un mes que llevamos, hemos subido en 7.000 pasajeros, que es un 19% de incremento. Y en vehículos igual, hemos subido en 1.500 vehículos, que también es un 18,4% de incremento.
2: Para el presidente de la autoridad portuaria, la OPE, lejos de ser un estorbo, es una oportunidad. Confía también, dice, en que las colas en la frontera sean lo más cortas posibles para evitar que los pasajeros puedan perder el barco de vuelta. Un Manuel Ángel Quevedo, que ha hablado también de otros asuntos, ha explicado, por ejemplo, que el buque Bahama Mama ha sustituido al volcán de Timanfaya. Según Quevedo, es algo que la ciudad ya tenía pactado con Balearia para principios del mes de julio. Sin embargo, este cambio se ha adelantado unos días debido a una avería en el volcán de Timanfaya.
4: Y es más, para final de septiembre está previsto que sea un barco aún un poco mejor que el Bahama Mama, el que ya definitivamente se quede en la línea con Almería y con Motril. Probablemente va a ser el Martini Soler, fruto pues eso, un poco de las negociaciones o de las solicitudes que se ha hecho desde la presidencia de la ciudad autónoma, del presidente Imbroda, al presidente de Balearia, Adolfo Utor.
2: El presidente de la autoridad portuaria ha informado también de que las obras en el antiguo edificio de la Pérgola concluirán en el mes de septiembre.
4: porque sabéis que toda esa zona, dentro de una semana ya estaréis viendo máquinas y gravas echándose para la demolición de los dos pantanales que están en ruina, los dos pantanales de hormigón. Y este mismo mes de julio queremos dejar en licitación lo que es la nueva plaza, el nuevo muelle, que nos genera una plaza de 3.000 metros cuadrados delante de toda esa zona, pues que va a ser una cosa realmente singular.
2: Pero aparte, tienen que levantar otros cuatro edificios.
4: Probablemente uno de ellos. Parece que lo van a destinar a pizzería, otro a cafetería y otros dos a, ya digamos, a comercios más tradicionales. Quiere decir que toda esa plaza de 3.000 metros va a estar a su vez rodeado por unos equipamientos comerciales.
2: Según Quevedo, la plaza estará hecha a lo largo del año 2027. Son las 7:51 de la mañana, les vamos a hablar ahora del pleno que se celebró ayer en la Asamblea, por mucha pereza que nos dé, pero esto es servicio público y les tenemos que contar lo que sucedió allí. Por ejemplo, allí se aprobó este miércoles por unanimidad el plan de acción de la Agenda Urbana en Melilla, una estrategia financiada con 5 millones de euros procedentes de los fondos europeos FEDER para la regeneración urbana. Estos fondos irán destinados a la regeneración urbanística y social de barrios de Melilla con mayor índice de vulnerabilidad. Para el Partido Socialista, el plan de acción supone la inversión más importante en las últimas dos décadas y evidencia, según el diputado Rido Amoj, que existe una brecha social en los barrios de la ciudad.
5: Una Melilla que dispone de más oportunidades, una Melilla que dispone de mejores indicadores sociales y urbanísticos, por qué no decirlo, y otra Melilla que se encuentra sumida en unos indicadores demasiado negativos. Y yo me atrevería a decir que este plan y que este diagnóstico evidencia una cosa clarísima, que es el fracaso del modelo Imbroda durante 20 años.
2: Es importante, dice el consejero de Fomento, pero para él es un pequeño complemento a lo que invierte la ciudad. Escuchamos a Miguel Marín.
6: Es importante esta inversión, 5 millones de euros, pero insisto, nosotros vamos muchísimo más allá y son decenas, decenas y decenas de millones de euros los que llevamos invertidos en los barrios de nuestra ciudad, en particular y en general en el conjunto de la ciudad.
2: Marín sostiene que los principales problemas de los vecinos de los barrios tienen que ver con la sanidad, el transporte o el empleo, cuestiones que dependen del gobierno central. Para el diputado de Somos Melilla, Amin Azmani, el consejero esquiva sus competencias.
7: El consejero de Economía, Comercio, Innovación, Turismo, Fomento y de Todos los Santos dice que todas las competencias son del Estado y que todos los problemas y los males de esta ciudad son problemas del Estado. Mira, por favor, es que es muy cansino.
2: Por su parte, Vox se ha pronunciado a favor de esta inversión, los 5 millones de euros de fondos europeos para el plan de acción, pero en contra de lo que califica como agenda ideológica.
8: Podemos aprovechar sus fondos, repito, sin plegarnos a sus ideologías. 5 millones de euros no son una cantidad despreciable y bien empleados pueden hacer mucho bien a la ciudad. Por eso pedimos que haya control, transparencia, que sean debidamente evaluados.
2: Ni el partido mayoritario de la oposición, Coalición por Melilla, ni el diputado no adscrito, Javier da Costa, han debatido este punto. Finalmente, el plan de acción de Agenda Urbana ha sido aprobado por unanimidad. En un pleno en el que también se habló de vivienda, en este caso de la falta de vivienda. Allí se ha aprobado, para este tema de la vivienda, concertar un préstamo de 4 millones y medio de euros a la sociedad pública Envimesa para construir 29 viviendas. La iniciativa ha salido adelante con los votos a favor de todos los grupos, salvo el de Coalición por Melilla, que no ha explicado tampoco exactamente muy bien por qué ha votado en contra. En este caso, la única formación que ha hecho uso del turno de palabra ha sido Somos Melilla. Su diputado Amin Azmani ha subrayado que ha aprobado este préstamo tanto en el Consejo de Administración de Envimesa como en las comisiones y ha reprochado al Partido Popular que prometiese que iba a construir más viviendas de las que va a llevar a cabo.
7: Entre 2023 y 2027, el gobierno del señor Imbroda y del Partido Popular, defensor de la patria, va a construir 700 viviendas en Melilla. No van a construir ni 100, y lo sabe perfectamente.
2: Somos Melilla ha vuelto a comparar la actividad política de Melilla con Ceuta. Allí dice que hay más lealtad institucional y colaboración entre la administración local y la central, mientras que Marina ha puesto de ejemplo a la delegación del gobierno ceutí por, dice, defender los intereses de los ceutis. 7:54 de la mañana. Les contamos ahora más cosas de las que se hablaron ayer en el pleno. Hablamos ahora de la zona de bajas emisiones, ya que el Partido Socialista considera que el principal problema de contaminación en la ciudad no es la planta de Endesa, interesa sino el tráfico rodado. Lo ha dicho su diputado Rafael Robles en el Pleno Extraordinario, donde se han debatido y, atención, se han aprobado el reglamento de la zona de bajas emisiones. Un reglamento que ya pasó por el Pleno anteriormente, pero que, según ha explicado el consejero de Medio Ambiente, Daniel Ventura, faltaba un anexo y había que atender las alegaciones que se habían presentado. Coalición por Melilla, aunque advierte que la Administración no tiene todavía todos los medios necesarios para la implantación definitiva del sistema, ha votado a favor del reglamento de la zona de bajas emisiones. Escuchamos a Emilio Guerra, diputado CPMista.
9: Porque entendemos que la implantación de una zona de bajas emisiones no responde a una opción ideológica o partidista, en absoluto. Responde al cumplimiento de obligaciones legales y al objetivo compartido de mejorar la calidad del aire y, por supuesto, evidentemente, proteger la salud pública de todos los melillenses.
2: El PSOE también ha votado a favor, aunque su diputado Rafael Robles ha matizado que el reglamento les parece poco ambicioso.
10: Se limita prácticamente a cumplir con la obligación legal para implantar esa zona de bajas emisiones.
2: Somos Melilla también ha apoyado el reglamento de zona de bajas emisiones, pero su diputado Amin Azmani considera que es incoherente que se aplique cuando en el centro sigue existiendo la planta de Endesa.
7: Se hace fundamental que el Ministerio de Medio Ambiente, la Consejería de Medio Ambiente, es decir, el Estado y el Gobierno de la ciudad, se coordinen y lleguen a un acuerdo para intentar por todos los medios que la generación eléctrica que produce Endesa sea de una manera sostenible y no ver lo que está provocando, que es una contaminación insoportable.
2: El consejero de Medio Ambiente ha responsabilizado al Estado de que la planta de Endesa siga en el centro de la ciudad y ha hecho un llamamiento a todas las fuerzas políticas para que esa instalación se pueda quitar de ahí.
11: Que ahí rememos todo para que esa planta se pueda reconvertir, se pueda modificar y que deje de quemarnos la vida a los melillenses, deje de contaminarnos a nosotros.
2: 7:57 de la mañana, les contamos ahora que CESIF, Sanidad Melilla, denuncia públicamente la gravísima situación que se está viviendo en los quirófanos del Hospital Universitario, donde aseguran que el agua sale marrón y donde continúan las incidencias con las altas temperaturas. Por ello, exigen de manera inmediata la paralización de la actividad quirúrgica. CESIF ha señalado en un comunicado que los profesionales y pacientes del Hospital Universitario continúan soportando unas condiciones absolutamente inaceptables e incompatibles con una asistencia sanitaria de calidad y de seguridad. Los sindicatos denuncian que a las continuas incidencias sufridas con las altas temperaturas y las fluctuaciones constantes de humedad de las últimas semanas, ahora se suma un hecho de extrema gravedad, y es que el agua utilizada para el lavado quirúrgico del personal sanitario sale de color marrón y con un evidente aspecto de suciedad, dicen. La situación alcanza un nivel tan preocupante que el personal, dicen, se ve obligado a realizar el lavado quirúrgico con suero fisiológico ante la imposibilidad de utilizar con garantías el agua que sale de los lavabos. Por ello, piden que se suspenda la actividad quirúrgica en el hospital. Escuchamos a Ana Isabel Eusebio, de CESIF Melilla.
12: A las continuas incidencias con las altas temperaturas y las fluctuaciones constantes de humedad, que varían en función de la hora del día y dificultan el correcto desarrollo de las intervenciones quirúrgicas, se suma un hecho de extrema gravedad. El agua utilizada para el lavado quirúrgico del personal sanitario sale de color marrón y con un evidente aspecto de suciedad. La situación es muy preocupante y el personal se ve obligado a realizar el lavado quirúrgico con suero fisiológico ante la imposibilidad de utilizar con garantías el agua que sale de los lavabos.
2: Pues antes de despedirnos, vamos a bajar al kiosco y comprobamos qué temas destacan los diarios locales en sus portadas. Por ejemplo, ojeamos el Faro de Melilla, que titula que Melilla suma 6 policías portuarios más para el retorno de la operación Paso del Estrecho. La foto de portada es para la ofrenda floral en víspera de las fiestas de la Virgen del Carmen. Por su parte, el Melilla Hoy lleva un doble titular en su portada con 2 fotos. Una es para el preestreno de la obra Fuente Ovejuna, que ayer se celebró en el Hospital del Rey, y la otra es para la ofrenda floral en la Plaza de los Pescadores con motivo de la celebración de la Virgen del Carmen. Más noticias dentro de 45 minutos a las 9 menos cuarto. Hasta ahora les esperamos.

0: Son las 8, las 7 en Canarias.
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0: ¿Qué tal? Muy buenos días, amiga, amigo oyente. Será Argentina. La final del Mundial de Fútbol del domingo, esa de a $7.000 la entrada, la jugaremos contra los de Messi.
2: Y creo que era, lo sabíamos, y era un partido que queríamos ganar, que queríamos darle esta alegría a la gente y querer meternos también en la final del mundo.
0: Le dieron los argentinos la vuelta al partido anoche en los últimos minutos con una remontada épica, tanto como devastadora para el ánimo de sus víctimas, los ingleses, como el madridista Bellingham.
3: Un día muy triste para nosotros. Hemos hecho un buen partido, luchamos mucho y, bueno, en el final no es mucho.
0: Ingleses y franceses se jugarán el tercer puesto el sábado. Ahora, en un momento, vamos con algún detalle más. Déjeme antes ponerle sobre la pista de la conmoción política que vendrá en este 16 de julio, probablemente esta mañana, una resolución judicial de un tribunal, pero no de aquí. Europeo. Y se pronuncia el Tribunal de Justicia de la Unión Europea sobre la ley de amnistía. ¿Se acuerda usted? La que iba a amnistiar el proceso, pero quedó incompleta. Tanto el Gobierno Central como la Generalitat Catalana y, desde luego, el independentismo esperan que sea favorable, como anticipó hace unos días en Radio y Televisión Española el presidente Salvador Illa.
4: Pues espero que sea una sentencia clara y, sobre todo, que se aplique con diligencia.
0: El Tribunal Europeo deberá pronunciarse sobre si la ley que entró en vigor en junio de 2024 y que no se ha aplicado a su principal destinatario, Carlos Puigdemont, porque el Supremo Español consideró no amnistiable el delito de malversación, se ajusta o no a la legislación europea. Es la primera vez que el tribunal se pronuncia sobre la ley y, en tanto, va a determinar si se emplearon o no recursos públicos para el referéndum. Podría, en todo caso, favorecer, si la ley, la decisión del tribunal favorece a la ley, propiciar el regreso del fugado de Waterloo. Hace un par de días, en este programa, el consejero del conseller de presidencia del gobierno catalán, Albert Dalmau, esperaba una sentencia favorable para la normalización política.
5: Bueno, pues esperemos que permita validar algo que el Parlamento ya ha decidido, ¿no? Y lo mismo, si queremos pasar a una nueva etapa, si queremos mirar adelante, si queremos abrir esta etapa de colaboración, pues es bueno que todos los actores políticos, aunque piensen completamente distinto de lo que puede pensar el gobierno de la Generalitat, pues estén haciendo política, ¿no? Es mejor que la gente esté haciendo política que esté fuera de las instituciones, y eso es lo que queremos, y por tanto esperemos que nos permita consolidar esta nueva etapa, que creo que ha sido positiva para Cataluña y para España, ¿no?
0: Bueno, a lo largo de la mañana lo sabremos, probablemente antes de que termine este programa, estas mañanas de Radio Nacional, en este jueves en el que el Centro de Investigaciones Sociológicas nos vuelve a sorprender con nuevos datos de intención de voto. Datos de intención de voto que parecen sostener la inmunidad del Partido Socialista a los casos de corrupción que les oprimen, porque según el CIS mejoraría el PSOE su intención de voto hasta el 33%, mientras el PP se quedaría en un 25%, Vox bajaría al 15%, Sumar caería al 6% y Podemos seguiría en descenso hasta el 2,5%. Y de la política, pues mire, una de microabierto que desata tormenta. Ayer, Cortes Valencianas, descanso en la sesión. Dos diputados de Vox, David Muñoz y Jesús Albiol, comentan la intervención previa de una diputada socialista, bruja la llaman, y uno de ellos, Muñoz, hace gala de haber obtenido de una fiscal información privilegiada. Escucha la conversación, que solo se corta cuando alguien les avisa, oye, que nos están escuchando, ¿eh?
6: ¿Qué te ha parecido el uso de información privilegiada? Nadie lo sabe, no sé yo, porque me lo ha dicho la fiscal.
7: ¿Privilegios? No, pero yo estoy flipando, tío. No tienen, sobre todo, nada de eso. Este aún mantiene un tono más tranquilo, aunque dice muchas barbaridades, pero es un tono diferente. Pero la bufar es terrible.
6: Emplea un tono de voz que la hace antipática. Si empleara un tono de voz distinto, a lo mejor sería dura, pero no.
7: Pero si es que no dice barbaridades a mí, pero lo dice otro.
6: Sí.
7: Que bueno, que si te quieren matar... Dime.
0: Dice, dime, que te han pillado. Vale, bueno, y ahí se corta. La información de la fiscal a la que se refería el señor Muñoz, privilegio, tenía que ver con la detención de una banda dedicada al tráfico de personas, pakistaníes ellos, no se sabía, alguno de los cuales estaría en proceso de regulación tras las medidas aprobadas por el gobierno, algo que utilizó Vox contra el Ejecutivo, contra el Partido Socialista. La oposición en Valencia ha pedido firmeza en las sanciones contra la fiscal filtradora. Y sí, quizá filtradora también. Y hoy de nuevo... Es que no podemos resistirnos. Anuncio de Trump. ¿Cuántas veces lo habrá hecho? Irán será derrotado pronto. Muy pronto. Aplaudo. Bien, bien. Vuelve a decir el presidente norteamericano que sigue enredado en su laberinto de una guerra de la que no sabe cómo salir. Han continuado esta noche los ataques de Estados Unidos a Irán y la respuesta iraní sobre posiciones norteamericanas en Jordania, Kuwait y Bahrein. Y así seguimos, y el estrecho de Hormuz bloqueado. 8 de la mañana, 5 minutos, 7 y 5 en Canarias. Y el día tiene otras noticias que vamos a repasar en titulares con Juan Antonio Aparicio y Marina Corredor.
8: Hoy se espera una nueva jornada complicada por el riesgo de incendios forestales de los activos. El que más preocupa es el de Orés, en Zaragoza, que ya ha obligado a desalojar a 4 poblaciones de la zona. Zaragoza, Alba Rubio, última hora, buenos días.
9: Hola, buenos días. La última localidad evacuada, Malpica de Arba, se suma a Orés, Asín y Luesia, y permanecen en alerta también otros municipios de las 5 villas. Es el 7º incendio que sacude Aragón este verano, pero el consejero de Interior, Roberto Bermúdez de Castro, lo define como uno de los más virulentos. En menos de 24 horas ha arrasado unas 1.000 hectáreas.
10: Nos encontramos ante uno de los incendios forestales de Aragón con mayor potencial de crecimiento y mayor potencial de destrucción de una zona muy importante de nuestra comunidad, ¿no?
9: A esta hora se incorporan medios aéreos. Esta noche han trabajado cerca de 170 efectivos, también la UME, pero las llamas han avanzado en dirección noroeste, abriéndose el flanco izquierdo y saltando la carretera. Y las condiciones meteorológicas no invitan al optimismo. El CECOPI se reúne en una hora para analizar la situación.
8: Gracias, Alba. El Consejo de Seguridad Nuclear se reúne hoy con la posibilidad sobre la mesa de decidir si prolongan la vida de la central nuclear de Almaraz, en Cáceres, hasta el 2030. El plan actual contempla la desconexión de sus dos reactores el año que viene y el siguiente. José Luis Dueñas, buenos días.
11: Buenos días. En el orden del día de la reunión, como ya ocurriera la semana pasada, la votación del informe que podría dar ese balón de oxígeno, una prórroga que, de confirmarse tras el examen de los aspectos técnicos, que incluía documentación sobre la gestión del envejecimiento de las estructuras y componentes de seguridad, reclamada a Cenat, la titular de la instalación participada por Iberdrola, Endesa y Naturgy, solicitantes de la extensión de la vida útil, a las que además se les pidió garantías para continuar con la actividad, hará que la pelota, de darse, pase al tejado del Ministerio para la Transición Ecológica, quien debería dar el visto bueno definitivo. Gobierno que, por cierto, no se ha opuesto formalmente a la ampliación del funcionamiento, siempre y cuando, vienen reiterando, no suponga un coste para los consumidores. En esa suerte de terreno neutral, también Red Eléctrica, que dice no haber recibido encargo para abordar las implicaciones que tendría en el sistema eléctrico echar la persiana al Almaraz. Un informe futuro que destaca la presidenta de Redeia, Beatriz Corredor.
12: En cualquier caso, su dictamen será exclusivamente técnico, porque el operador no entra en decisiones de carácter estratégico de política energética.
11: Y entre tanto, la duda sobre el lado del que se decantará la balanza con una central que, más allá de ser el mayor motor socioeconómico del entorno, da respuesta al 7% de la demanda nacional de electricidad.
8: Gracias, José Luis. El Tribunal Supremo de Francia va a examinar hoy el recurso presentado por el histórico miembro de la banda terrorista ETA, Josu Ternera, que en un llamativo movimiento ha recurrido su propia absolución del delito de pertenencia a organización terrorista. Gana así tiempo en su entrega a España.
13: Con esa absolución zanjaba el último caso pendiente con la justicia francesa, lo que implicaba que Francia pudiera entregarlo ya a España. Según asegura su abogado a Radio Nacional de España, Josu Urruticoechea, ha presentado este recurso contra su propia absolución porque en la sentencia habría informaciones infundadas que dañan su derecho a la defensa ante sus juicios en España. El recurso, si es admitido a trámite, suspenderá la entrega de Ternera a España mientras se resuelve el proceso.
8: Hoy se celebra en Madrid el acto de conciliación entre la presidenta encargada de Venezuela, Delcy Rodríguez, y el conseguidor del caso Coldo, el empresario Víctor de Aldama.
13: Los representantes de Rodríguez y de Aldama están citados este jueves al acto promovido por la mandataria venezolana para que el comisionado del caso Coldo se retracte de sus afirmaciones de que fue ella quien le dio un sobre presuntamente relacionado con la pretolera PUDBSA que había servido para financiar al PSOE y a la Internacional Socialista. De no retractarse Aldama, Delcy Rodríguez podría decidir finalmente querellarse contra él por un delito de injurias.
0: Y en los deportes, lo decía antes, Argentina lo vuelve a hacer, de nuevo remontada, estando al borde de la eliminación, y será el rival de España en la final del Mundial. Lucas García, buenos días.
14: Buenos días, otra vez más. Corría el minuto 85, Argentina caía por 1-0, parecía que Inglaterra volvería a una final de un Mundial más de medio siglo después, pero otra vez Messi sacó la magia para pasar de ronda, un partido que se jugó en Atlanta y que nos contó desde allí Chisco Díaz.
15: Argentina cumplió la estadística y superó por sexta vez de 6 intentos la ronda de semifinales para meterse en la gran final del domingo, donde ya le espera España. Y ayer no estuvo exenta de nuevo de sufrimiento esta clasificación. En el minuto 55, Inglaterra se adelantaba en el marcador gracias a un remate de Anthony Gordon, el futbolista del Barça, que enviaba a la red un servicio por la derecha de Morgan Rogers, pero a partir de ahí se vino abajo y los cambios de Tuchel no le ayudaron precisamente al conjunto británico. Pero no fue hasta el minuto 85 cuando Enzo Fernández, con un gran derechazo desde fuera del área, empató el encuentro, y ya en el tiempo de añadido, Lautaro Martínez de cabeza hizo el 2-1 definitivo a pase de Messi.
14: Bueno, pues ya tenemos la gran final decidida. Domingo 19 de julio en Nueva Jersey, de nuevo a las 9 de la noche en nuestro país, 8 en Canarias, España-Argentina, un partido y una selección, la española, de la que ya hablaba Lionel Scaloni, el técnico argentino.
16: Ya lo tenemos analizado, han cambiado algo, pero sigue siendo un gran equipo y ya todos saben cómo juega. Así que bueno, estamos preparados para afrontarlo.
14: Bueno, pues Scaloni, que evitó hablar en la previa del componente histórico de la semifinal frente a Inglaterra, con la guerra de las Malvinas de fondo. Sin embargo, al acabar el encuentro, Giovanni Lo Celso y Lisandro Martínez, jugadores argentinos, exhibieron una pancarta en la que se podía leer «Las Malvinas son argentinas». De ello también habló Leandro Paredes, centrocampista del Albiceleste, con los compañeros de Teize Sports.
17: Lamentablemente es una parte triste de nuestra historia, de todos los que estuvieron en ese episodio de, como te repito, de nuestra historia, y duele. Sabíamos que también jugábamos por ello, por toda la gente, por todo nuestro pueblo, y creo que lo hicimos de la mejor manera.
14: Bueno, un gesto que podría acarrear una sanción económica por parte de la FIFA hacia Argentina, que prohíbe la exhibición de mensajes políticos. En cuanto a España, ya está en Nueva Jersey. Hoy entrenamiento pendientes de Pedro Porro, con ligeras molestias sufridas en el partido frente a Francia, pero parece que no preocupa. Y fuera del fútbol, duodécima etapa del Tour, en la que de nuevo podemos esperar llegada al sprint. Enviado especial Jorge Agüero, buenos días.
18: Buenos días. Se trata de una etapa muy similar a la de ayer miércoles, quizás un poco más ondulada en su perfil, porque hay tres puertos de cuarta categoría, pero donde se augura otra llegada masiva al sprint esta tarde en Chalon-sur-Saône. Tadej Pogačar domina la general con 3 minutos y 36 segundos de ventaja sobre su principal rival y perseguidor, Jonas Vingegaard. En ella, Juan Ayuso, del Lidl Trek, sigue cuarto a 4:22 del esloveno, pero vistiendo el maillot blanco otorgado al mejor corredor menor de 25 años.
0: Gracias. Gracias. Hasta luego. Y la previsión del tiempo, Jacob Petrus, buenos días.
19: Buenos días, con muchísimo calor en nuestro país y más que tiene que hacer, porque a partir de mañana entraremos en un nuevo episodio de altas temperaturas y posiblemente la tercera ola de calor la semana que viene, intensa y duradera. Pero de momento hoy destacamos sobre todo los avisos naranjas que encontramos cerca del Mediterráneo, en el Valle del Ebro y sobre todo en el interior de la Comunidad Valenciana o de la región de Murcia. Temperaturas entre los 39-40 grados, hasta 43 esperamos en la capital murciana.

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2: Bueno, la mirada de la política española va a estar dirigida hoy a Luxemburgo, concretamente a la sede del Tribunal de Justicia de la Unión Europea, que hoy se va a pronunciar sobre la ley de amnistía a los políticos del procés. En vía especial a Luxemburgo, Laura Herrero. Buenos días, Laura.
3: Buenos días, ¿qué tal?
2: El TEJUE va a dar a conocer hoy esas dos primeras sentencias sobre las dudas de los tribunales españoles a la amnistía y si la ley se ajusta al derecho comunitario. En el primer caso, el tribunal se pronunciará sobre el uso de fondos europeos en un aspecto que puede ser clave para la vuelta a España del expresidente Carles Puigdemont. Cuéntanos.
3: Sí, el TEJUE contestará en su fallo sobre si Puigdemont y otros cargos políticos usaron fondos públicos para el procés y el referéndum que pudiesen afectar a las arcas europeas. Es decir, hoy el tribunal no se pronunciará sobre si el delito de malversación es amnistiable o no, pero esta sentencia sí será relevante para el Tribunal Constitucional, que debe pronunciarse sobre ello. La última palabra, eso sí, recordemos, la tiene el Tribunal Supremo, que en su día ya se demostró desfavorable a ello. Sea como sea, si la vuelta de Puigdemont a España al final es posible, no sería inminente. Y es que las respuestas de los tribunales españoles no se esperan para antes de este otoño. A partir de las 10, aquí en Luxemburgo, el presidente del Tribunal de Justicia de la Unión Europea, Koen Lenaerts, dará a conocer el fallo que espera el independentismo catalán. A partir de ahí, el tribunal, aparte del Tribunal de Cuentas, también contestará a la Audiencia Nacional, que preguntó al TEJUE si amnistiar a los autodenominados CDRs acusados de terrorismo contravendría las directivas antiterroristas europeas. Por ahora, la única pista que tenemos es el dictamen del abogado general de la UE, que en noviembre no vio problema para aplicar la amnistía en ninguno de estos dos casos que hemos comentado. Una opinión, Juanra, que no es vinculante, pero sí influyente, porque la mayoría de veces orienta el criterio del tribunal.
2: Pues muy clarito. Muchas gracias, Laura. Buen día.
3: Gracias.
2: Por tanto, muy pendientes a partir de las 10 de Luxemburgo, bueno, especialmente en Cataluña y también en la Moncloa, donde el gobierno espera el aval a su ley que entró en vigor hace poco más de dos años. Sandra Gallardo, buenos días, Sandra.
4: Hola, buenos días.
2: El gobierno espera optimista la sentencia, que confía sea favorable. Se basa sobre todo en el informe del abogado general que hacía referencia hace un momento Laura, que era positivo en ese sentido, que descartaba la malversación, en el sentido que quiere el gobierno. Claro, confían también en la sentencia y en que ayude a mejorar las relaciones con Junts, ya no solo por esa hipotética vuelta de Puigdemont, también para la acción del gobierno con la vista puesta en las mayorías parlamentarias. Y quién sabe si en los presupuestos, que todo hay que mirarlo, Sandra.
4: En Moncloa están esperanzados, esperan una sentencia favorable, clara, contundente del Tribunal de Justicia de la Unión Europea que avale y permita aplicar sin dilación la ley de amnistía. Hay optimismo por las conclusiones previas del abogado general del mes de noviembre, que no son vinculantes, pero sí son una referencia, orientan. El Ejecutivo insiste en la constitucionalidad de la norma que fue aprobada por el Congreso y en que se respeta la normativa comunitaria. Hay tranquilidad y confianza, pues, en el Ejecutivo, que evita hacer cábalas sobre el impacto que puede tener en las relaciones con Junts, que están rotas. Si una decisión favorable ayudaría a destensar. Fuentes del Gobierno esperan que el efecto sea positivo y se puedan ir dando pasos que permitan cumplir los compromisos adquiridos. El gran pendiente en esa lista es el regreso de Puigdemont a España, que no se va a resolver desde luego hoy.
2: Bueno, Jordi Nievafenol, catedrático de Derecho Procesal de la Universidad de Barcelona. Muy buenos días. Buen día.
5: Hola, buenos días.
2: Bueno, profesor, ¿qué podemos esperar de esta sentencia del Tribunal de Justicia Europeo y qué lectura previa se puede hacer de ella? Hasta las 10 no sabemos nada, pero ya hay, no sé si indicios previos, ¿no?
5: No, vamos a ver. Los indicios previos que existen en España son normalmente porque han habido filtraciones.
2: No, me refiero a lo dicho, me

0: Prefiero, perdone, profesor, prefiero a lo dicho por el abogado general, que suele anticipar la decisión del tribunal.
1: Sí, pero quería dejar claro este punto, que normalmente no hay ningún indicio de lo que puede decir el tribunal, porque el tribunal controla, digamos, bien lo que son las opiniones de sus miembros, lo que han deliberado, y hace pues como tiene que hacer cualquier tribunal, ¿no? Aquí en España pues siempre hay alguien que sabe algo, siempre hay alguien que ha hablado con alguien, siempre hay alguien que conoce a no sé quién, y entonces a partir de ahí pues puede hacer de profeta. Aquí hacer de profeta es arriesgadísimo, porque es cierto que la enorme mayoría de las veces el Tribunal de Justicia de la Unión Europea sigue la opinión del abogado general, muy pocas veces le hace una enmienda a la totalidad, poquísimas veces, pero ha ocurrido, naturalmente, y vamos a un 90% lo que podríamos esperar es esto, que se siga la opinión del abogado general, pero yo hasta que no vea la sentencia... Y queda poquito ya, con lo cual no hace falta esperar mucho. Prefiero no pronunciarme en absoluto sobre qué va a decir el tribunal.
0: No,
1: vamos, porque es imprevisible.
0: Me parece riguroso. Estamos hablando con un profesor de Derecho Procesal catedrático. O sea que, pero por ir un poco más a lo que conocemos, el Tribunal de Cuentas expresó dudas sobre la responsabilidad de los expresidentes Carles Puigdemont y Artur Mas en torno al uso legal, al uso de fondos públicos para realizar el referéndum. El abogado de la Unión Europea aseguró en un informe no vinculante que los fondos no se habían visto afectados por el referéndum. En ese sentido, me llama la atención, el Tribunal de Cuentas y la Audiencia Nacional han preguntado al Tribunal de Justicia de la Unión Europea. No lo ha hecho el Tribunal Supremo. ¿Eso es normal? ¿Puede haber alguna razón? ¿Qué análisis se puede hacer de eso, profesor?
1: No, normalmente los tribunales de la Unión Europea no preguntan al Tribunal de Justicia. De hecho, hay tribunales que no preguntan jamás. Por ejemplo, en los tribunales suecos tienen una tradición de siempre resolver sus cuestiones y no meter a la justicia europea en sus asuntos. En España, pues selectivamente en algunos casos, pues sí que han metido al Tribunal de Luxemburgo. Pero claro, es que esto no es que Luxemburgo se interfiera en lo que digan los jueces españoles. Es que los jueces españoles le invitan a que decida y, claro, una vez que decide, pues tienen que pronunciarse de acuerdo con lo que ha dicho ese tribunal. Y entonces, claro, eso lo hacen prácticamente cuando quieren. La jurisprudencia del Tribunal de Justicia de la Unión Europea sí que exige esa consulta cuando realmente hay una duda grave, pero normalmente si no, claro... Deja que los jueces pues tengan su autonomía y a partir de ahí digan, miren, tienen ustedes el derecho europeo y solamente vamos a intervenir pues en los casos menos claros.
0: Profesor, después de la sentencia, decida lo que se decida, ¿eso puede influir o cómo quedaría la orden de detención sobre Carles Puigdemont que cursó el juez Pablo Llarena? ¿Se puede ver afectada? ¿No se iba a ver necesariamente afectada? ¿No? ¿Cuál es en ese sentido la posibilidad de futuro?
1: Claro, el Tribunal Supremo dijo que el delito de malversación no era amnistiable porque era un delito que habían cometido sí o sí los independentistas condenados, ¿no? Es decir, los políticos condenados. Y lo basaba diciendo en que lo podrían haber pagado el referéndum de su propio bolsillo y que, como no lo hicieron, pues entonces estuvieron de alguna forma apropiándose de esas cantidades. Yo no creo que el Tribunal de Justicia de la Unión Europea vaya a entrar en esa conclusión. No lo creo. Ojo, quizás a lo mejor hace alguna alusión, digamos, a vuela pluma, ¿no? Porque la verdad es que la conclusión es bastante llamativa, pero no creo que lo vaya a hacer. Entonces, si no hace ninguna alusión a eso, lo único que va a decir el Tribunal de Justicia es que no se han tocado fondos europeos, nada más, y que, por tanto, el delito de malversación es amnistiable, pero el Tribunal Supremo siempre podrá seguir diciendo que esa malversación en concreto no está amnistiada. Insisto, ese es un tema en el que no creo que vaya a entrar el Tribunal de Justicia de la Unión Europea. Pero, insisto, podemos sorprendernos. Y si eso es así, pues el Tribunal Supremo mantendrá su orden de detención, naturalmente.
0: Y profesor, no quiero ni debo dejar de preguntarle por el caso de la sentencia al hermano de Pedro Sánchez, porque hoy usted publica un artículo muy divertido sobre ella, partiendo de una peli que ya, también soy muy de esa peli, 800 balas, porque creo que es una es llevar el absurdo al absurdo y, por tanto, ponernos ante él. Y habla de esa sentencia, leo algunas cosas, dispendiosa en su extensión, incomprensible, no acerca los porqués, no sabe quién influyó. Y claro, usted termina con una frase: mejor explicar explicaciones que soflamas. En ese sentido, desde el punto de vista de la explicación, la sentencia es cuestionable, ¿no? Por lo menos intuyo de su artículo.
1: Sí, sí, sí, naturalmente que es cuestionable, porque lo que le falta a esa sentencia es decir el por qué se habría prevaricado. Eso es algo que está siempre presente en cualquier sentencia de prevaricación, básicamente porque para cometer un delito hace falta tener una intención, tener lo que llamamos técnicamente dolo, ¿no? Y claro, y aquí en este caso, pues la verdad es que es que parece que unas personas pues hicieron unas cosas, pero no se sabe por qué. Y simplemente se deja deslizar la idea por la sentencia de que, bueno, que lo habrían hecho por congraciarse con Pedro Sánchez, pero luego cuando tiene que hablar del tráfico de influencias, pues dice que no tiene ninguna prueba al respecto. Entonces dices, bueno, pero entonces, ¿de qué prevaricación administrativa estamos hablando? Sobre todo cuando era un puesto que se había creado hacía 7 años y esto pues se inicia mucho tiempo después sin que ningún candidato a esa plaza haya protestado. Es que es la primera vez en la historia, creo yo, que ocurre algo parecido. Y entonces, claro, es que pensar que eso ha ocurrido porque es el hermano del presidente del gobierno no es una conjetura, es realmente la razón por la que las acciones populares inician todo esto. Que luego tenga recorrido ante la justicia, pues hombre, la verdad es que es llamativo.
0: Jordi Nieva Fenol, catedrático de Derecho Procesal, profesor, siempre es un placer y aprende uno mucho hablando con usted. Cuídese, buen día.
1: Buenos días, muchas gracias.
0: Y vamos a seguir en los tribunales porque continúa la
1: intención.
0: Sí, la agradecíamos también por la interna haber estado, claro. Bueno, decimos que seguimos en los tribunales porque continúa la intensa ronda de interrogatorios del juez Santiago Pedraz por el caso Leire. Hoy es el turno de la directora general de la Guardia Civil, Mercedes González, y su número 2, el director operativo, Manuel Llamas. Leticia Udiver, buenos días.
2: Hola, buenos días, ¿qué tal?
0: El juez investiga a ambos por presuntos delitos de prevaricación y obstrucción a la justicia. La primera en declarar será González, que acude a la Audiencia Nacional después de cambiar varias veces su versión sobre los encuentros que mantuvo con la exmilitante socialista.
2: Sí, es la primera vez que los dos principales cargos de la Guardia Civil están siendo investigados por los delitos que ha señalado. La Fiscalía sostiene que las víctimas son los agentes de la UCO encargados de los procesos judiciales que afectarían al PSOE y al entorno familiar del presidente del Gobierno, es decir, a sus subordinados. En 2 horas están citados a declarar en la Audiencia Nacional ante el juez instructor de la causa, Santiago Pedraz. Allí Mercedes González va a dar explicaciones sobre su relación con la supuesta fontanera del PSOE, Leire Díez, y sobre esas investigaciones reservadas que se abrieron a los agentes de la UCO. Ya las dio en el Senado hace justo un mes y después de que la UCO diera cuenta de sus encuentros con Leire en los alrededores de la Dirección General de la Guardia Civil.
3: No he frenado ni he interferido investigación alguna. Jamás. Nunca.
4: Yo no he tenido nunca una reunión con la señora Leire Díaz. Yo me he tomado 2 cafés con la señora Leire Díaz. Bueno, yo 3, porque yo no tomo café.
2: En la Cámara Alta, González también defendió a su segundo, Aldao Manuel Llamas, que también responde hoy a las preguntas de Pedraz. Respaldó su trayectoria en el cuerpo durante más de 4 décadas y aseguró que jamás le diría a un investigador, como documentan las investigaciones, que se pusiese de perfil.
0: Y en Oriente Próximo, la tensión sigue subiendo a medida que cada día se repite también el mismo escenario, el de los ataques cruzados entre Estados Unidos e Irán, que no tiene ninguna intención de frenar, al menos por ahora. Laura Alonso, buenos días, Laura.
5: ¿Qué tal? Buenos días.
0: Primero, Estados Unidos ha bombardeado Teherán y objetivos estratégicos iraníes en Hormuz, y Irán ha respondido con sus habituales drones y misiles contra países de la región. Todo cuando esta madrugada Donald Trump va a dar su anunciado discurso a la nación.
5: Sí, Estados Unidos ha intensificado en estas últimas horas los ataques sobre la provincia de Sistán y Baluchistán, que es importante porque es donde se encuentra Chabaha, que es el puerto del sur de Irán, que le da, de hecho, acceso al Golfo de Omán, eludiendo el estrecho de Hormuz. Pero ha bombardeado también una de las islas de Tumb, que es de las que se sirve también Teherán para controlar el tráfico marítimo en la zona. Y mientras esto sucedía, Irán lo que hacía era publicar imágenes de lanzamiento de misiles hacia los países del Golfo, Golfo con un texto. Decía: Trump nos ataca con su estrategia empresarial, Irán lucha con el apoyo de tradiciones divinas, así que déjalos que luchen. Es decir, que estamos de nuevo enfangados en la batalla del relato, así que otro más, el del almirante Brad Cooper, el mando de las tropas norteamericanas, que asegura que el ejército de Estados Unidos ha destruido el último buque de guerra iraní de la clase Soleimani. Dice Cooper que ha lanzado ataques casi cada hora desde diferentes puntos.
6: US combat power is building.
5: Y que mientras está creciendo la capacidad de combate de Estados Unidos, está degradando la capacidad iraní. Todo esto, como decías, a la espera de lo que pueda decir esta noche Trump, aunque parece que el mensaje va a ir más en clave interna, pero de momento nos deja ya un comentario que también nos suena. Irán, insiste Trump, quiere sentarse a negociar a toda costa. E Irán, en palabras, o mejor dicho, en comunicado del negociador iraní Ghalibaf, asegura, en un comunicado además bastante duro y dirigido tanto al exterior como a los propios iraníes y por eso mismo ambiguo, que no temen ni a la guerra ni a las negociaciones, aunque hacía un añadido. Irán, dice, tiene que utilizar las herramientas de la diplomacia y este comentario sí parece una puerta abierta a la negociación.
7: Y en Francia, la Asamblea Nacional ha dado su sí definitivo a la ley de eutanasia tras años de turbulenta tramitación parlamentaria. El presidente Macron cumple así con una de las promesas de su segundo mandato. Corresponsal en París, Antonio Delgado, buen día.
8: ¿Qué tal? Buenos días.
7: Bueno, el texto ya fue rechazado en el Senado en varias ocasiones y ahora su entrada en vigor sigue pendiente porque el primer ministro Lecornu lo ha enviado al Consejo Constitucional.
8: Francia se dispone a entrar en ese reducido club de países donde la eutanasia es legal, pero lo hace con pies de plomo. La Asamblea Nacional aprobó ayer esa ley con división, 290 votos a favor, 240 en contra, en general las izquierdas a favor, en general derechas en contra. La ley viene a regularizar una situación ya existente porque decenas de franceses acuden a pedir la eutanasia a los países vecinos, pero para que se promulgue primero el Consejo Constitucional va a tener que verificar que es acorde a la norma suprema francesa.
9: Buenos días, 8:30, 7:30 en Canarias.
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9: Hoy tenemos hasta 15 comunidades autónomas, prácticamente toda España, avisadas por calor, pero atención, también por lluvias, por tormentas. 8 en nivel naranja, es decir, riesgo importante ante fuertes precipitaciones que van a acumular más de 30 litros en puntos del norte, en el este de Galicia, por ejemplo, en Asturias, Cantabria, noroeste de Castilla y León, así como tormentas, como decimos, en Pirineos y en el interior de Valencia. Además de Andalucía, bajo aviso naranja por calor se encuentran Aragón, Baleares, Castilla-La Mancha, Murcia y la Comunidad Valenciana. Hoy es otra jornada, además, con riesgo importante por los incendios. Dirección General de Tráfico, Alejandro Martín, buenos días.
11: ¿Qué tal? Buenos días. Pues especial precaución, se complica ya la entrada a Madrid en la 1 en Las Tablas, al igual que la 2 en Torrejón de Ardoz, A42 en Getafe, A5 Alcorcón y la 6 en Torredones y Arbaca, también en Cuenca, la 3 en Belinchón, dirección Madrid, en Toledo en la 42 en Olías del Rey, hacia la capital toledana, ya los accesos a Barcelona, C58 Moncada, A2 y B23 en Paella, la C32 en Vilanova, Novela y el Tru, también el acceso a Valencia por la V31 en Silla y la carretera 7 en Moncada, dirección Alicante, y especial precaución en la autovía A4 en Jaén, a su paso por Guarromán, dirección Córdoba, y justo en Córdoba, a su paso por ya el entorno de El Arcángel, dirección Jaén.
9: Gracias. 16 de julio, jueves, la mesa de redacción. El Tribunal de Justicia de la Unión Europea se pronuncia sobre la ley de amnistía. Lo va a hacer por primera vez. La decisión puede servir para pasar página definitiva en la larga historia judicial del procés y clarificar el futuro de Carles Puigdemont, prófugo desde hace casi 9 años. María Gámez, buenos días.
12: Buenos días. Sí, a partir de las 10, el Tribunal de Justicia de la Unión Europea tiene que pronunciarse sobre lo que se llama cuestiones prejudiciales, es decir, sobre las dudas que plantearon varios tribunales españoles acerca de la ley de amnistía que se le concedió a los implicados en el proceso. Dudas sobre dos asuntos. El primero, la Audiencia Nacional preguntó si amnistiar a los CDR acusados de terrorismo contravendría las directivas europeas. Y el segundo, del que estamos todos pendientes, si Puigdemont y otros cargos políticos usaron fondos públicos para el proceso y el referéndum que pudiesen afectar a las arcas europeas. Por extensión, si el delito de malversación es amnistiable o no, según el derecho comunitario. Esto determinará, marcará varias decisiones judiciales que están pendientes en España. La más importante, la del Constitucional, que tiene que pronunciarse sobre los recursos que han presentado los afectados, porque el Supremo, recordemos, no les aplicó la amnistía en cuanto al delito de malversación porque consideraba que, por un lado, afectaba a los intereses comunitarios, a los intereses de la Unión, y por el otro, que pudieron enriquecerse personalmente. El abogado general de la Unión Europea, cuya opinión no es vinculante, pero sí suele marcar el camino, no vio problema para aplicar la amnistía en ninguno de los dos casos, pero esto, Fernando, no es una regla escrita. Gobierno e independentistas confían en que los jueces avalen la medida de gracia, lo que allanaría además las maltrechas relaciones del Ejecutivo con Junts y podría suponer o allanar también el camino a la vuelta de Puigdemont, que eso sí, no sería inminente. Se tendría que levantar por un lado las euroórdenes, el TC tendría que dar una respuesta, el Supremo pronunciarse y todo esto nos espera antes de otoño.
9: Bueno, pues pendientes de Luxemburgo, a eso de las 10 de la mañana se espera la decisión del Tribunal de Justicia de la Unión Europea y también de la comparecencia en la Audiencia Nacional como imputada de Mercedes González, la directora de la Guardia Civil, María.
12: Sí, cita importante también en el caso Leire. El juez Pedraz interroga como imputados a la directora general de la Guardia Civil, a Mercedes González, y a su número dos, al director adjunto operativo, lo que le llamamos el DAO, Manuel Llamas. Investiga si presuntamente promovieron la apertura de expedientes para presionar a los miembros de la UCO que estaban investigando en causas que afectaban al gobierno o al entorno de Pedro Sánchez, o les habrían dicho que se pusieran de perfil ante causas que implicaran a políticos. Según la investigación, la exmilitante socialista, la conocida como fontanera del PSOE, mantuvo con Mercedes González diversas comunicaciones telefónicas y tres encuentros acreditados, encuentros que la propia directora del cuerpo reconoció después de cambiar varias veces su versión, asegurando, eso sí, que nunca hablaron de causas judiciales.
9: Bueno, gracias, María. Bueno, por delante tenemos además otra jornada complicada de estar muy alerta por los incendios. El más peligroso en estas últimas horas, el de Ores en Zaragoza, porque su rápida propagación ha obligado a evacuar a varias poblaciones. Irene Castellar, buenos días.
13: Buenos días. En menos de media hora se vuelve a reunir el CECOPI, el Centro de Coordinación Operativa, para analizar la situación después de la noche y con la incorporación de los medios aéreos. El potencial del incendio es grande, tiene mucha virulencia y el viento ha estado complicando la situación. En menos de 24 horas, como decías, ha arrasado 1,000 hectáreas. En Ores, donde se ha originado el fuego, se ha conseguido contener la llama antes de llegar al casco urbano del municipio, aunque la gran parte del término municipal ha quedado arrasado. Durante la noche ha seguido creciendo hacia el noroeste, sobrepasando una carretera autonómica, de hecho hay dos cortadas. 170 efectivos han trabajado durante toda la noche y esta mañana se ha desalojado un cuarto municipio, Malpica de Arba, que se ha sumado a los de Orés, Asín y Luesia, y otros municipios de las cinco villas se mantienen en el alerta. Egea de los Caballeros se ha habilitado dos pabellones y el albergue municipal para acoger a los desalojados, a miembros de emergencias y a la UME. Precaución porque hoy continúa el peligro de incendio en niveles muy altos o extremos en la mayor parte del país y va a seguir así en los próximos días, donde van a seguir subiendo las temperaturas. De hecho, esta noche ha sido infernal en algunos puntos del Levante. Muchos pueblos han superado los 30 grados en la Comunidad Valenciana. De hecho, tenía a medianoche 35 grados.
9: Bueno, como para dormir algo con esa temperatura. Gracias, Irene.
13: Hasta luego.
9: Bueno, la actualidad internacional vuelve a pasar un día más por el Estrecho de Hormuz. Estados Unidos ha bombardeado Irán por quinto día consecutivo. La posibilidad de que Washington y Teherán vuelvan a sentarse a la mesa de negociación se aleja a cada día y a cada hora que pasa. Juan Tato, buenos días.
14: ¿Qué tal? Buenos días. Estados Unidos, como dices, ha atacado de nuevo Irán. El Comando Central ha informado de que sus ataques han ido dirigidos contra centros de mando iraníes, emplazamientos de defensa aérea y capacidades de misiles y drones. A primera hora de este jueves, los medios estatales iraníes han informado de que en Teherán, en la capital, se habían activado las defensas aéreas. La República Islámica ha respondido, como viene siendo habitual, atacando las bases de Estados Unidos en Kuwait y en Jordania. Este quinto día consecutivo de intercambio de golpes tiene lugar después de que el ejército estadounidense haya reimplantado el bloqueo naval a los puertos iraníes y después también de que el presidente Trump haya dado marcha atrás en su plan para imponer peajes en el estrecho de Hormuz, algo que había despertado las alarmas de los aliados árabes de Estados Unidos en la región. La estrategia errante de Trump vuelve a poner de relieve sus problemas para resolver o para poner fin a una guerra que, según él, duraría entre 4 y 6 semanas, pero que ha entrado ya en su quinto mes tras haber causado numerosas muertes en toda la región, sacudido Oriente Medio y afectado gravemente a la economía mundial. Ayer, Mohammad Bajer Ghalibaf, uno de los prebostes del régimen iraní, calificaba el conflicto como una guerra existencial para su país. La clase dirigente está dividida entre los sectores más intransigentes que abogan por un retorno a la guerra total y quienes desean alcanzar un acuerdo para estabilizar el país y reactivar la economía. Así que lo que hoy tenemos, Fernando, es más incertidumbre sobre cuándo podrá terminar esta guerra y más incertidumbre también en unos mercados que acusan el aumento de la inestabilidad en el estrecho de Hormuz.
9: Gracias, Juan. Seguimos la mesa de redacción. Se reúne el Consejo de Seguridad Nuclear para evaluar si Almaraz cumple las exigencias técnicas y de seguridad para prorrogar su funcionamiento, como han pedido las empresas propietarias, aunque la decisión final corresponde al gobierno. José Luis Dueñas, buenos días.
15: Buenos días. Es uno de los puntos sobre la mesa. A las 11:30 arranca la reunión. Fue también otro de los puntos de la semana pasada, lo que hace que el veredicto del Consejo de Seguridad Nuclear, que se daba de plazo hasta agosto para tomar la decisión, sea nuevamente este jueves una posibilidad. Prórroga que, de confirmarse con una votación que así lo determinara, haría que la pelota pasara al tejado del Ministerio para la Transición Ecológica. Como bien dices, el gobierno tiene la última palabra. Podría llegar, si se agotan plazos ordinarios, en torno a septiembre o octubre, aunque nunca se ha opuesto a esa extensión de la vida útil hasta 2030, siempre y cuando, vienen trasladando, no suponga coste alguno para los consumidores. De momento, lo que también se sabe es que no se ha movido ficha en torno a otro análisis, el que llevaría a cabo Red Eléctrica, basándose puramente en un criterio técnico sobre cómo afectaría ese hipotético cierre acorde a lo pactado en 2019 y plasmado posteriormente en el Plan Nacional de Energía y Clima en el Sistema Eléctrico Nacional. Las titulares de la central, Iberdrola, Endesa, Naturgy, solicitaron ese balón de oxígeno argumentando que las condiciones bajo las que se decidió el calendario de fin no son las de hoy. Basta con ver el precedente del apagón, en lo que se ha convertido en un debate que va más allá de lo puramente energético, dado que Almaraz no solo es clave en la producción eléctrica nacional, da respuesta en torno al 7% de la demanda, también es un motor clave de empleo y desarrollo en su región y una de las grandes, si no la mayor, industria de Extremadura.
9: Gracias, José Luis. Elena Burgos, buenos días.
16: Hola, buenos días.
9: Otro jueves de verano en el que empieza un festival, esta vez turno para el de Benicassim.
16: Sí, el FIPE, el Festival Internacional de Benicassim, que si bien hace una década era el gran festival del verano al que acudían las grandes estrellas internacionales que difícilmente podían verse en otros escenarios españoles, en los últimos años ha perdido esa exclusividad porque convive con otras grandes citas con la música en directo. Pero eso no quita interés al cartel. Cuenta este año con clásicos festivaleros como Franz Ferdinand y Lori Meyers, actúan hoy junto a Ultraligera, y hasta el sábado pasarán por ese escenario del FIP de Cooks, La La Love You, de Prodigy y Biffy Clyro, entre otros. 30 años de FIP, al que se espera que acudan unas 45.000 personas al día.
9: Y como nos vienes contando estos días, Elena, último día de ese Foro Internacional por la Cultura Palestina en Madrid.
16: Sí, último día en el que en realidad se celebra la cita más importante, en torno a la cual se han organizado el resto de actividades, esa conferencia ministerial en la que participan 30 países y organismos internacionales como la UNESCO y la Liga Árabe. A partir de las 9 de la mañana en el Museo Reina Sofía y con los ministros de Cultura palestino y español liderando esa reunión, empieza la jornada de trabajo y será media tarde más o menos cuando podríamos tener ya la declaración final de la conferencia, en la que se exponga cómo se pretende preservar, proteger y recuperar la cultura palestina tan golpeada por la guerra de Gaza, y no solo por la guerra de Gaza, no solo ahora, porque como nos contaba Radio Nacional el director del Museo Palestino, el intento de borrar la memoria e historia de los palestinos ocurre desde 1948.
9: Los deportes en Radio 5. Lucas García, ¿qué tal? Buenos días.
17: Buenos días.
9: Ya tenemos definida la final del Mundial, después de esa nueva remontada, creo que la cuarta de sí. Argentina, ha remontado todas las eliminatorias.
17: Es su zona de confort, yo creo, vivir ahí en el alambre. Anoche vivimos la segunda semifinal del Mundial, la que enfrentaba Argentina e Inglaterra. Todo parecía indicar que los británicos volverían a ese partido por el título, el partido más ansiado, y algo que no juegan, por cierto, desde 1966, el único Mundial que ganaron. Vencían en el minuto 85 1-0, pero a partir de ahí cambió la torna, cambiaron las cosas, llegaron los tantos de Enzo Fernández y de Lautaro Martínez al filo del final del encuentro. Así las cosas, domingo 9 de la noche, apunten Horario de nuestro país, 8 en Canarias, España-Argentina, final en Nueva Jersey. Un partido que se tendría que haber jugado el pasado mes de marzo con la disputa de la finalísima, ese torneo que enfrenta al campeón de Europa con el de la Copa América. Y se iba a jugar en Qatar, el conflicto de Oriente Próximo, provocó su aplazamiento y posterior cancelación. España, por cierto, ya está en Nueva Jersey, hoy entrenamiento ya pensando en preparar la final frente a Argentina, todos pendientes de Pedro Porro, que fue sustituido en el partido frente a Francia por unas molestias, pero parece que no tiene mayor alcance. Más allá del fútbol y del Mundial, duodécima etapa del Tour de Francia, hablamos de ciclismo, 179 kilómetros con llegada a Chalon-sur-Saône, de nuevo previsible llegada al sprint. Ayer el más rápido fue Søren Wannenskjold, el corredor noruego del equipo 1X. En cuanto a la general, sigue comandada por Tadej Pogačar, el esloveno del UAE, a ventaja en 3 minutos y 36 segundos a Jonas Vingegaard. Juan Ayuso, mejor español clasificado, cuarto en ese general, a tan solo 16 segundos del podio. En atletismo, mitin internacional de Madrid en el estadio de Vallehermoso, todo a las puertas de un fin de semana en el que tendremos gran premio de Fórmula 1 en uno de los mejores circuitos en Bélgica, en el circuito de Spa-Francorchamps.
18: Gracias, Lucas. Así bien, esta mañana decimos, pendientes de Luxemburgo, de esa reunión del Tribunal de Justicia de la Unión Europea, que se va a pronunciar sobre la ley de amnistía por primera vez y que puede que clarifique definitivamente el futuro de Carles Puigdemont, el expresidente catalán prófugo de la justicia desde hace casi 9 años. Pendientes también un día más del estrecho de Hormuz. Estados Unidos ha bombardeado Irán por quinta jornada consecutiva. La posibilidad de que regresen a la mesa de la negociación cada vez está más lejos. Pendientes también de la reunión del Consejo de Seguridad Nuclear y de esa petición que han hecho las empresas propietarias de Almaraz para prorrogar la vida útil de la central nuclear. Todo en un día de nuevo de calor sofocante, 15 comunidades autónomas avisadas por altas temperaturas, pero también por lluvias y por tormentas. En unos segundos, la información local en Radio 5.

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1: ¿Qué tal? Buenos días. El Partido Popular ha anunciado que presentará una proposición de ley en el Congreso de los Diputados para modificar la ley de extranjería, con la que se pretende posibilitar las devoluciones en caliente de los migrantes llegados por mar a Ceuta y a Melilla. Además, también les contamos que el sindicato CESIF Sanidad Melilla denuncia públicamente la gravísima situación que se está viviendo en los quirófanos del Hospital Universitario, donde aseguran que el agua sale marrón y donde continúan las incidencias con las altas temperaturas. Por ello, exigen de manera inmediata la paralización de la actividad quirúrgica. Es jueves 16 de julio, con el gran Roberto Juez en el control de sonido. Comenzamos.
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1: Se lo contábamos en la portada. Sanidad Melilla, el sindicato CESIF, denuncia públicamente la gravísima situación que se está viviendo en los quirófanos del Hospital Universitario, donde aseguran que el agua sale de color marrón y donde continúan las incidencias con las altas temperaturas. Por ello, exigen de manera inmediata la paralización de la actividad quirúrgica. CESIF ha señalado en un comunicado que los profesionales y pacientes del Hospital Universitario continúan soportando unas condiciones absolutamente inaceptables e incompatibles con una asistencia sanitaria de calidad y de seguridad. Los sindicatos denuncian que a las continuas incidencias sufridas con las altas temperaturas y las fluctuaciones constantes de humedad de las últimas semanas, ahora se suma un hecho de extrema gravedad, y es que el agua utilizada para el lavado quirúrgico del personal sanitario sale de color marrón y con un evidente aspecto de suciedad. La situación alcanza un nivel tan preocupante que el personal, dicen, se ve obligado a realizar el lavado quirúrgico con suero fisiológico ante la imposibilidad de utilizar con garantías el agua que sale de los lavabos. Por ello piden que se suspenda la actividad quirúrgica en el hospital. Escuchamos a Ana Isabel Eusebio del CESIF Melilla.
2: A las continuas incidencias con las altas temperaturas y las fluctuaciones constantes de humedad, que varían en función de la hora del día y dificultan el correcto desarrollo de las intervenciones quirúrgicas, se suma un hecho de extrema gravedad. El agua utilizada para el lavado quirúrgico del personal sanitario sale de color marrón y con un evidente aspecto de suciedad. La situación es muy preocupante y el personal se ve obligado a realizar el lavado quirúrgico con suero fisiológico ante la imposibilidad de utilizar con garantías el agua que sale de los lavabos.
1: 8:47 de la mañana. La operación Paso del Estrecho ha activado este miércoles su fase de retorno, es decir, que la presión de viajeros se comenzará también a vivir en el puerto. Para que su espera sea adecuada, la ciudad ha habilitado una gran carpa dentro de las instalaciones. Manuel Ángel Quevedo, presidente de la autoridad portuaria, ha explicado que esta carpa permitirá embolsar con seguridad unos 120 vehículos. Cuenta además con baños, con fuentes de agua y con papeleras.
3: Y bueno, con eso pues esperamos que transcurra todo con normalidad. Hasta el momento está siendo así, desde el 15 de junio hasta ahora, que llevamos prácticamente un mes, pues no ha habido la más mínima incidencia. Nuestra parte más delicada empieza a partir del 15 de julio, que es cuando empieza la operación retorno. La operación salida, sabéis que los vehículos se embolsan cerca de la frontera de Beniéjar, mientras que la operación retorno es a la vez, se embolsan en el puerto, ¿no? Y ahí es donde el puerto es pequeño y nuestras capacidades pues están muy justas.
1: Para asumir este volumen de pasajeros, las navieras han aumentado el número de rotaciones.
3: El Rusadir está haciendo 8 en vez de 6, está haciendo 2 rotaciones los fines de semana. Normalmente el sábado no opera durante el resto del año y, sin embargo, pues en esta época opera 2 veces. Durante de viernes a domingo se hacen 2 rotaciones, son 8 con Málaga. Con Almería pues pasa un poco lo mismo. De las 3 rotaciones con Motril y 3 con Almería está haciendo 4 y 4.
1: Todo ello está haciendo que las cifras de viajeros este año sean superiores a las del 2025.
3: Sabéis que el año pasado tuvimos un descenso importante de OPE. Fue el año que entró en vigor el contrato marítimo y con ello hubo una reducción importante de rotaciones, de barcos, fundamentalmente desde Almería. Este año, en el menos de un mes que llevamos, hemos subido en 7.000 pasajeros, que es un 19% de incremento. Y en vehículos igual, hemos subido en 1.500 vehículos, que también es un 18,4% de incremento.
1: Para el presidente de la autoridad portuaria, la operación Paso del Estrecho, lejos de ser un estorbo, es una oportunidad y confía en que las colas en la frontera sean lo más cortas posibles para evitar que los pasajeros puedan perder el barco de vuelta. Un Manuel Ángel Quevedo que ha hablado también de otros asuntos. Por ejemplo, ha explicado que el buque Bahama Mama ha sustituido al del volcán de Timanfaya. Según Quevedo, es algo que la ciudad ya tenía pactado con Balearia para principios de julio. Sin embargo, este cambio se ha adelantado unos días debido a una avería en el volcán de Timanfaya.
3: Y es más, para final de septiembre está previsto que sea un barco aún un poco mejor que el Bahama Mama, el que ya definitivamente se quede en la línea con Almería y con Motril. Probablemente va a ser el Martini Soler, fruto pues eso, un poco de las negociaciones o de las solicitudes que se ha hecho desde la presidencia de la ciudad autónoma, del presidente Imbroda, al presidente de Balearia, Adolfo Utor.
1: El presidente de la autoridad portuaria ha informado también de que las obras en el antiguo edificio de la pérgola concluirán en septiembre.
3: Porque sabéis que toda esa zona, dentro de una semana ya estaréis viendo máquinas y gravas echándose para la demolición de los dos pantanales que están en ruina, los dos pantanales de hormigón. Y este mismo mes de julio queremos dejar en licitación lo que es la nueva plaza, el nuevo muelle, que nos genera una plaza de 3.000 metros cuadrados delante de toda esa zona, pues que va a ser una cosa realmente singular.
1: Pero aparte tienen que levantar otros 4 edificios.
3: Probablemente uno de ellos, parece que lo van a destinar a pizzería, otro a cafetería y otros 2 a ya, digamos, a comercios más tradicionales. Quiere decir que toda esa plaza de 3.000 metros va a estar a su vez rodeado por unos equipamientos comerciales.
1: Según Quevedo, la plaza estará hecha a lo largo del año 2027. Hablamos ahora del pleno que se celebró ayer en Melilla y que abordó varios temas. Por ejemplo, el pleno de la Asamblea aprobó este miércoles por unanimidad el plan de acción de la Agenda Urbana en Melilla, una estrategia financiada con 5 millones de euros procedentes de los fondos europeos FEDER para la regeneración urbana. Con este dinero irá destinado a la regeneración urbanística y social de barrios de Melilla con mayor índice de vulnerabilidad. Para el Partido Socialista, el plan de acción supone la inversión más importante en las últimas 2 décadas y evidencia, según el diputado Ridón, que existe una brecha social en los barrios de la ciudad.
4: Una Melilla que dispone de más oportunidades, una Melilla que dispone de mejores indicadores sociales y urbanísticos, por qué no decirlo, y otra Melilla que se encuentra sumida en unos indicadores demasiado negativos. Y yo me atrevería a decir que este plan y que este diagnóstico evidencia una cosa clarísima, que es el fracaso del modelo Imbroda durante 20 años.
1: Es importante, dice el consejero de Fomento, pero para él es un pequeño complemento a lo que invierte la ciudad. Escuchamos a Miguel Marín.
5: Es importante esta inversión, 5 millones de euros, pero insisto, nosotros vamos muchísimo más allá y son decenas, decenas y decenas de millones de euros los que llevamos invertido en los barrios de nuestra ciudad en particular y en general en el conjunto de la ciudad.
1: Un Marín que sostiene que los principales problemas de los vecinos de los barrios tienen que ver con la sanidad, con el transporte o con el empleo. Cuestiones que dependen del gobierno central, dice. Para el diputado de Somos Melilla, Amin Azmani, el consejero esquiva sus competencias.
6: El consejero de Economía, Comercio, Innovación, Turismo, Fomento y de Todos los Santos dice que todas las competencias son del Estado y que todos los problemas y los males de esta ciudad son problemas del Estado. Mira, por favor, es que es muy cansino.
1: Y apunta que el diagnóstico del plan de acción de la agenda urbana entra en contracción con el discurso triunfalista, dice, del gobierno local. Pero Marín defiende la gestión de la administración del gobierno local.
5: No, el dato triunfalista no, esa es la realidad. Los 3 ejes estratégicos de la ciudad: desarrollo del turismo, más turistas; desarrollo de la innovación tecnológica, más empresas y más contratados en el sector de innovación tecnológica; universidad, más titulación universitaria, más infraestructuras universitarias para ampliar, seguir ampliando ese número de titulaciones de grados y posgrados.
1: Por su parte, Vox se ha pronunciado a favor de esta inversión de los 5 millones de euros de fondos europeos para el plan de acción, pero en contra de lo que califica como agenda ideológica.
7: Podemos aprovechar sus fondos, repito, sin plegarnos a sus ideologías. 5 millones de euros no son una cantidad despreciable y bien empleados pueden hacer mucho bien a la ciudad. Por eso pedimos que haya control, transparencia, que sean debidamente evaluados.
1: Ni el partido mayoritario de la oposición, Coalición por Melilla, ni el diputado no adscrito, Javier da Costa, han debatido en este punto. Finalmente, el plan de acción de Agenda Urbana ha sido aprobado por unanimidad. También se habló de vivienda, en este caso de la falta de vivienda. En el Pleno se ha aprobado acordar un préstamo de 4,5 millones de euros a la sociedad pública Envimesa para construir 29 viviendas. Una iniciativa que ha salido adelante con los votos a favor de todos los grupos, salvo el de Coalición por Melilla, que no ha explicado tampoco exactamente por qué ha votado en contra. En este caso, la única formación que ha hecho uso del turno de palabra ha sido Somos Melilla. Su diputado, Amin Azmani, ha subrayado que apoyó este préstamo tanto en el Consejo de Administración de Envimesa como en las comisiones y ha reprochado al Partido Popular que prometiese que iba a construir más viviendas de las que va a llevar a cabo.
6: Entre 2023 y 2027, el gobierno del señor Imbroda y del Partido Popular, defensor de la patria, va a construir 700 viviendas en Melilla. No van a construir ni 100, y lo sabe perfectamente.
1: Somos Melilla ha vuelto a comparar la actividad política de Melilla con la de Ceuta. Allí dice que hay más lealtad institucional y colaboración entre la administración local y la central. Mientras que Marina ha puesto de ejemplo a la delegación del gobierno ceutí por, dice, defender los intereses de los ceutis. En un pleno donde también se habló de la zona de bajas emisiones. El Partido Socialista considera que el principal problema de contaminación en la ciudad no es la planta de Endesa, sino el tráfico rodado. Lo ha dicho su diputado Rafael Robles en el pleno extraordinario, donde se ha debatido y, atención, se ha aprobado el reglamento de la zona de bajas emisiones. Un reglamento que ya pasó por el pleno anteriormente, pero que, según ha explicado el consejero de Medio Ambiente, Daniel Ventura, faltaba un anexo y había que atender las alegaciones que se habían presentado. Coalición por Melilla, aunque advierte que la administración no tiene todavía todos los medios necesarios para la implantación definitiva del sistema, ha votado a favor del reglamento de la zona de bajas emisiones. Escuchamos a Emilio Guerra, diputado CPMista.
7: Porque entendemos que la implantación de una zona de bajas emisiones no responde a una opción ideológica o partidista en absoluto. Responde al cumplimiento de obligaciones legales y al objetivo compartido de mejorar la calidad del aire y, por supuesto, evidentemente, proteger la salud pública de todos los melillenses.
1: El PSOE también ha votado a favor, aunque su diputado Rafael Robles ha matizado que el reglamento les parece poco ambicioso.
8: Se limita prácticamente a cumplir con la obligación legal para implantar esa zona de bajas emisiones.
1: Somos Melilla también ha apoyado el reglamento de zona de bajas emisiones, pero su diputado Amin Azmani considera que es incoherente que se aplique cuando en el centro sigue existiendo la planta de Endesa.
6: Se hace fundamental que el Ministerio de Medio Ambiente, la Consejería de Medio Ambiente, es decir, el Estado y el Gobierno de la ciudad, se coordinen y lleguen a un acuerdo para intentar por todos los medios que la generación eléctrica que produce Endesa sea de una manera sostenible y no ver lo que está provocando, que es una contaminación insoportable.
1: Por su parte, el consejero de Medio Ambiente ha responsabilizado al Estado de que la planta de Endesa siga en el centro de la ciudad y ha hecho un llamamiento a todas las fuerzas políticas para que esa instalación se pueda quitar de ahí.
9: Que ahí rememos todo para que esa planta se pueda reconvertir, se pueda modificar y que deje de quemarnos la vida a los melillenses, deje de contaminarnos a nosotros.
1: En ese mismo debate, el diputado socialista Rafael Robles ha dicho que decir que Endesa contamina es algo recurrente, pero que para él hay algo que contamina más, que son los coches.
8: Una de las cosas que demostró la pandemia es que durante la pandemia Endesa siguió funcionando y, sin embargo, los niveles de contaminación llegaron a cifras ínfimas, con lo cual queda demostrado que el principal problema que tenemos de contaminación en esta ciudad es el tráfico.
1: Salvo Vox, que se ha abstenido, todos los grupos han votado a favor del reglamento de la zona de bajas emisiones. Y antes de despedirnos, vemos el tiempo que nos espera para hoy jueves. Conectamos con la Agencia Estatal de Meteorología, Isabel Escribano. Buenos días.
10: Buenos días. En Melilla hoy las temperaturas máximas irán en ascenso con una máxima prevista de 32 grados. El ambiente será estable y los cielos estarán poco nubosos con polvo en suspensión y el viento soplará flojo variable. Se espera que aumente a moderado de poniente. En el mar tendremos marejada. Es una información de AEMET.
1: Gracias, Isabel. Pues es todo por ahora. 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Las noticias de Melilla regresarán a partir de las 13:30 horas con un avance antes del informativo de las 14:10. Que tengan un feliz jueves.

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0: Muy buenos días. Ayer por la mañana nos deleitábamos con los titulares elogiosos de la prensa mundial hacia el fútbol de España. Hoy echamos mano de la imaginación. Pedro Sánchez, Javier Milei y Donald Trump juntos el domingo por la noche en el palco MetLife Stadium de Nueva Jersey, donde esperamos que los nuestros ganen Argentina y podamos coser una segunda estrella de campeones del mundo en el escudo. Ninguno de los tres ha confirmado su asistencia, pero ahora mismo esa foto que demostraría que el fútbol puede con todo es posible. En lo puramente deportivo, primer entrenamiento en Nueva Jersey de la selección después de la jornada de recuperación y viaje del miércoles. Pedro Porro, que acabó el encuentro con molestias, es la única duda. Algunos números y estadísticas. Argentina llega a la finalísima después de 4 remontadas frente a Cabo Verde, Egipto, Suiza. Anoche, en la semifinal contra Inglaterra, volvió a demostrar que nunca se rinde. España llega a la finalísima habiendo desplegado el mejor juego del Mundial, el más admirado, con 13 goles, solo uno en contra. Nos hemos enfrentado solo una vez en la historia de los Mundiales, en el celebrado en Inglaterra en 1966. Y Argentina nos ganó por 2-1. El domingo, la España de Lamine Yamal, de la nueva estrella global del fútbol, va a tratar de conseguir su segundo Mundial de fútbol. Y la Argentina de Messi, en el ocaso brillante de su carrera, va a luchar por el cuarto Mundial. Agencia Estatal de Meteorología, Luz Cepeda, buenos días.
2: ¿Qué tal? Buenos días. Se debilita hoy el calor en el este peninsular. Las temperaturas siguen altas, pero bajan las temperaturas en Navarra, Aragón, Cataluña, la Comunidad Valenciana y el País Vasco. El calor más sofocante hoy en Murcia, que puede llegar a los 43 grados. También mucho calor en Baleares, con máxima de 36 en Palma, y podemos llegar a 40 grados en el interior de Mallorca. Las máximas se situarán entre los 37 y los 39 en el interior de Andalucía, en el Valle del Tajo y en el Valle del Ebro. Hacia el oeste, de momento, todavía continúa el calor muy llevado, con máxima de 25 en Pontevedra, 28 en León y 34 grados en Cáceres. Soplan alisios en Canarias y poniente en el estrecho. Tenemos ahora mismo algunos chubascos en el nordeste, pero que irán remitiendo. Y muy pendientes esta tarde de las lluvias en Lugo, Asturias y Cantabria. Esperamos esta tarde allí chubascos y tormentas localmente fuertes, con granizo y fuertes rachas de viento. Especial atención a Lugo y el oeste de Asturias, donde en una hora se pueden superar los 30 litros por metro cuadrado. Alguna tormenta, pero menos importante, en el Pirineo y en Valencia. El fin de semana y la próxima semana las temperaturas subirán en muchas zonas y el calor más fuerte se espera en el sur y en Baleares. Es una información de AEMET.
0: La situación en las carreteras, Dirección General de Tráfico, Alejandro Martín, buenos días.
3: ¿Qué tal? Buenos días. Pues hasta ahora ya pendientes de un accidente que está complicando en la provincia de Jaén la autovía 4 a su paso por Guarromán en dirección a la provincia de Córdoba, con 2 kilómetros de retenciones. Se complican ya los accesos a Madrid en la 1 en Las Tablas, a 42 en Getafe, a 6 en Aravaca, al igual que las salidas por la 3 en Rivas y la 5 a su paso por Alcorcón. Especial precaución en Toledo en su acceso, en la 42 en Olías del Rey, también en la entrada a Barcelona, C58 Moncada, a 2 y B23 en Paella, y tráfico denso en Murcia, en la autovía 7 a su paso por Espinardo, dirección Alicante.
0: 9:04 de la mañana.
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0: Una hora menos en Canarias, las 8:04 por delante, otra jornada repleta de citas judiciales, la más relevante en Luxemburgo, porque la decisión que vamos a conocer del Tribunal de Justicia de la Unión Europea puede suponer la vuelta definitiva de Carles Puigdemont, que hace casi 9 años huyó a Bélgica en el maletero de un coche para eludir su responsabilidad judicial en el procés tras la efímera declaración de independencia. Es un examen general de la justicia europea. La ley de amnistía tiene que pronunciarse sobre varias cuestiones planteadas por los tribunales que impiden cerrar judicialmente el largo capítulo del procés. Desde Luxemburgo, la enviada especial Laura Herrero, buenos días.
4: Buenos días, ¿qué tal? Sí, en respuesta al Tribunal de Cuentas, el TJUE contestará si Carles Puigdemont y otros dirigentes políticos utilizaron fondos europeos para financiar el procés y el referéndum del 1 de octubre. Este no será un pronunciamiento específico sobre si el delito de malversación es amnistiable o no, pero sí va a incidir en la respuesta que tiene que dar el Tribunal Constitucional sobre el recurso de amparo que presentó Carles Puigdemont, que no puede volver a España hasta que no se resuelva esta cuestión. La última palabra, recordemos, eso sí, la va a tener el Tribunal Supremo. Pero esto no se espera que sea antes de otoño. Por lo tanto, si el retorno del expresidente acaba siendo viable, este no sería inminente. El TJUE también se va a pronunciar sobre la acusación de terrorismo de los CDRs. La Audiencia Nacional le preguntó al TJUE si contravenía al derecho comunitario. Todo será a partir de las 10 de la mañana. El presidente del Tribunal de Justicia de la Unión Europea leerá el fallo a... Todo preparado para su lectura, que sabemos que sí va a ser en castellano.
0: Gracias, Salvadorilla. En los desayunos de Radio Televisión Española, hace unos días hacía votos, convencido de que la ley de amnistía no contraviene las normas comunitarias y que la resolución de los magistrados europeos deberá ser aplicada rápidamente.
5: Espero que sea claro y contundente. Yo dudas sobre la ley tengo pocas y creo que quien se la mire con objetividad tiene pocas, dicho eso con todo el respeto a quien las plantea, pero yo tengo pocas dudas. Creo que la ley es clara en lo que quiere y tiene la mayoría que tuvo en el Congreso de los Diputados y ha recibido ya más de 20 sentencias a favor del Tribunal Constitucional. Quiero decir, y algunos todavía dudan y plantean. Bueno, pues espero que sea una sentencia clara y sobre todo que se aplique con diligencia.
0: La decisión de los magistrados europeos, a eso de las 10 de la mañana, como decimos, poco después va a comparecer el presidente para valorarla. A las 10:30, Oriol Junqueras, que tiene pendiente su inhabilitación. A las 12 se anuncia la comparecencia de Jordi Turull, el secretario general de Junts, y de Gonzalo Boye, el abogado de Puigdemont. La amnistía permitió la investidura de Pedro Sánchez y en Moncloa esperan que la decisión del Tribunal de Justicia de la Unión Europea sirva para pasar definitivamente la página del procés y quizás recuperar la confianza de Junts. Con la formación de Puigdemont, que vive momentos de gran ebullición interna, porque la alianza catalana de Silvia Orriols no deja de comerles el terreno electoral. El otro escenario judicial relevante de la mañana en la Audiencia Nacional va a comparecer la directora de la Guardia Civil, Mercedes González, como imputada en el caso Leire Díez, después de reconocer, tras haberlo negado, que se reunió varias veces con Leire Díez, pero sin saber nada de la presunta trama destinada a desacreditar a jueces, a fiscales y a los responsables de la UCO, Leticia Udiver.
6: Sí, buenos días. Mercedes González y Manuel Llamas están llamados a declarar como investigados en una hora en la Audiencia Nacional. Los dos principales cargos de la Guardia Civil van a tener que dar explicaciones ante el juez instructor de por qué se les abrió expediente en tres ocasiones a los agentes encargados de investigar en los procesos judiciales que afectan al entorno del presidente del Gobierno y del Partido Socialista. Mercedes González también tendrá que responder a las preguntas sobre sus reuniones con la llamada fontanera del PSOE, con Leire Díez. Hace justo un mes, la directora de la Guardia Civil comparecía en la Comisión de Interior del Senado.
7: No he frenado ni he interferido investigación alguna. Jamás. Nunca.
8: Yo no he tenido nunca una reunión con la señora Leire Díaz. Yo me he tomado dos cafés con la señora Leire Díaz. Bueno, yo tres, porque yo no tomo café.
6: En la Cámara Alta, González también defendió a su segundo y también investigado, el director adjunto operativo de la Guardia Civil, Manuel Llamas, al que agentes de la UCO y testificales sitúan como responsable de dar indicaciones para ponerse de perfil o no ser proactivos en las causas que afectaban al Ejecutivo o al PSOE.
0: Apuntamos también el acto de conciliación promovido por la presidenta encargada de Venezuela, Delcy Rodríguez, por su representación legal en España a cargo del juez Baltasar Garzón, para que Víctor de Aldama se retracte y retire sus afirmaciones de que fue ella, Delcy Rodríguez, quien le dio un sobre presuntamente relacionado con la petrolera estatal de Venezuela que habría servido, según Aldama, para financiar al Partido Socialista y a la Internacional Socialista. Si Aldama no rectifica o no se presenta a ese acto de conciliación, en fuentes jurídicas próximas a Delcy Rodríguez ya dicen que presentarán un delito de injurias contra él. Vamos ya con la información internacional. Estados Unidos extiende sus ataques sobre Irán para debilitar sus centros de mando y sistemas de misiles y drones. En las últimas horas se han escuchado explosiones en los alrededores de Teherán y en un aeropuerto a 200 kilómetros de la capital iraní. También siguen atacando las fuerzas iraníes, bases estadounidenses en Kuwait, en Bahrein, en Jordania. La escalada continúa. Donald Trump insiste en que derrotarán pronto a Irán, mientras el régimen iraní advierte de que no van a dejar que Washington interfiera en Hormuz, Aurora Moreno.
9: Sí, que reducirán a la nada las infraestructuras de toda la región si el presidente Trump sigue adelante con sus amenazas de destruir las infraestructuras iraníes, advertía el portavoz militar persa esta mañana. Teherán mantiene que solo si Estados Unidos cumple con las regulaciones establecidas por Irán en el estrecho de Hormuz, reabrirán esa estratégica vía. Pakistán, país mediador, afirma que está instando a Estados Unidos a reanudar las conversaciones. El presidente Donald Trump, sin embargo, habla de una derrota. Ya veremos si llegamos a un acuerdo con ellos o si simplemente terminamos con esto. Más les vale comportarse, amenaza el mandatario. Mientras el ejército norteamericano lanzaba una nueva oleada de ataques que han activado el sistema de defensa antiaérea de Teherán. Se han escuchado explosiones en el este y el oeste de la capital. También ha habido explosiones en la provincia de Lorestán, al oeste del país, y en Semna, al norte, en el aeropuerto. En Sirik y Bandarabás, la ciudad más importante cerca del estrecho de Hormuz. La respuesta de Irán ha alcanzado, según portavoces militares, sistemas de comunicaciones y almacenes de combustible de Estados Unidos en Jordania y diversos daños en la base de Ali Salem en Kuwait y en Bahrein.
0: Vamos a ver ya cómo comienzan este jueves las bolsas europeas. Bolsa de Madrid, David Martínez, buenos días.
10: Buenos días. Apertura de movimientos muy ligeros, en algunos casos con caídas moderadas y en otros casos con tímidos avances. El IBEX 35 está en la segunda categoría, suma un 0,2% y alcanza de nuevo los 19.300 puntos. Los mercados siguen muy pendientes de la temporada de resultados empresariales. De momento ya hemos conocido los de la taiwanesa TSMC, la mayor fabricante de chips avanzados del mundo. Sus cuentas superan las previsiones y alcanzan récord de beneficios. Esta noche además conoceremos los de Netflix, dando inicio a los resultados de grandes tecnológicas estadounidenses. Hoy, además, tendremos aquí en el Parque Madrileño el debut de Digi en la Bolsa Española y otra jornada más. Estamos pendientes del petróleo, también muy atento a lo que sucede en torno al estrecho de Hormuz. Hoy el crudo Brent, el de referencia en Europa, retrocede ligeramente, pero se mantiene muy cerca de los $85 por barril.
0: Otras noticias de la información internacional con Mónica Marguenda. Nuevo choque de la administración Trump con el gobierno de Lula da Silva. Estados Unidos impone aranceles del 25% a algunos productos brasileños.
11: Washington considera que Brasil no ha actuado de buena fe con ellos por las dificultades de acceso a sectores como el agrícola o la producción de etanol y le acusa además de haber perjudicado a las tecnológicas estadounidenses. El gobierno de Lula rechaza los aranceles. Carecen de justificación, dicen, cuando Estados Unidos sigue teniendo superávit comercial respecto a Brasil. Por ello, van a activar la ley de reciprocidad y llevarán el caso ante la Organización Mundial del Comercio. El ejecutivo brasileño ve en esta investigación comercial de Estados Unidos una maniobra de Bolsonaro antes de las elecciones de octubre.
0: Keiko Fujimori se reúne con el presidente interino de Perú, José María Balcázar, tras haber recibido este miércoles las credenciales como presidenta electa.
11: Fujimori se declara orgullosa de ser la primera mujer elegida presidenta del Perú, la hija y heredera política de Alberto Fujimori, condenado por crímenes de lesa humanidad, asegura haber aprendido de sus errores. Dice que ha sabido perdonar y pedir perdón y promete acabar con la desigualdad en el país. Quedan menos de dos semanas para que asuma la presidencia. Su investidura está prevista para el próximo 28 de julio.
0: En el oeste de Alemania, en Brühl, encuentro del canciller Merz con el presidente Emmanuel Macron.
11: En una cena previa al Consejo de Ministros de Seguridad y Defensa franco-alemán, van a intentar avanzar en otros proyectos tras el fracaso del futuro sistema

0: En Aragón, con aviso naranja por calor, en Zaragoza por segunda jornada, sigue fuera de control el incendio de Orés, que ha obligado a evacuar a los vecinos de Malpica de Arba, que se suman a los de Orés, Asín y Luesia, porque el incendio tiene un gran potencial de destrucción, según advierte el gobierno aragonés, debido a la orografía del terreno que se está comiendo el fuego y el viento cambiante. Desde Zaragoza, Alba Rubio, buenos días.
1: Hola, buenos días. A esta hora estamos muy pendientes de la reunión del CECOPI, que analiza la situación de este potente incendio. Ha arrasado al menos unas 1.000 hectáreas en menos de 24 horas y las condiciones meteorológicas no invitan al optimismo, según el consejero de Interior, Roberto Bermúdez de Castro.
2: Tenemos otro día con altas temperaturas, con una humedad muy baja y con vientos cambiantes, ¿no? Va a rodar viento sur, que de nuevo va a ser una dificultad, ¿no? Por tanto, en este caso sí que no somos optimistas por cómo se encontrar en incendio en estos momentos.
1: Ya se han incorporado los medios aéreos tras una noche muy complicada para los 170 efectivos que han intentado contener las llamas sin poder evitar que avancen por el flanco izquierdo. El jefe de extinciones, Alfonso Roy.
3: Cambio de viento que nos ha hecho retroceder y salir y evacuar el pueblo nosotros también, porque nos hemos visto en una situación crítica donde hace mucho tiempo que, vamos, yo no me había visto nunca así.
1: Ya hay 4 municipios desalojados. Malpica de Arba se ha sumado a primera hora de esta mañana a Orés, Asín y Luesia. Unas 500 personas han pasado la noche fuera de sus casas, 60 en el pabellón de Gea de los Caballeros.
4: Es preocupado dejar la casa y marcharte y saber si vas a volver.
5: Tenemos allí unas granjas. Yo también estoy un poco preocupado por si llegaban al fuego a las granjas.
1: Y además, otras 3 localidades de las 5 villas permanecen en alerta.
0: Mejora la situación del incendio de Hinojosa de Calatrava, en Ciudad Real. Los equipos de extinción lograron estabilizarlo, es decir, que no avance más, y eso ha permitido levantar el confinamiento de los vecinos. Desde Ciudad Real, Marta Antón, buenos días.
6: Muy buenos días. Esta mañana ha pasado ya a nivel 0 el incendio que se originaba a mediodía de ayer en el término municipal de Hinojosas de Calatrava. Tras obligar al confinamiento preventivo de los vecinos de Hinojosas y de Cabezarrubias del Puerto, quedaba anoche estabilizado y con evolución favorable, por lo que a última hora la gente podía volver a sus casas. Inmaculada Arévalo es la alcaldesa de Cabezarrubias.
7: Y bueno, ya esta mañana estamos a nivel 0, la carretera que nos une con Hinojosas de Calatrava, el pueblo que se vio también afectado, y quizá un poquito más que nosotros, ya está abierta, con lo cual, bueno, pues recobramos la tranquilidad.
6: El fuego ha afectado a campo y parcelas de particulares, pero no se han notificado daños personales. Javier Pérez es director de extinción en Hinojosas.
8: El dato más o menos aproximado sería de sobre unas 800, algo más de 800 hectáreas las que se han quemado.
6: En las labores de extinción participan a esta hora 8 medios y 38 personas. Es el segundo gran incendio declarado en la zona en apenas 10 días.
0: Bueno, en Cataluña unos incendios suceden a otros. El de San Quirce, en la comarca barcelonesa del Moianés, los bomberos han logrado estabilizar el fuego que obligó a desalojar varios lugares como un camping y un centro de menores. Desde Barcelona, Ana Puyol, buenos días.
9: Buenos días. Sí, los bomberos han trabajado intensamente durante toda la noche en las tareas de extinción de varios incendios. Como decías, en San Quirze Safaja, en Barcelona, el incendio está estabilizado y unas 30 dotaciones de los bomberos revisan los puntos calientes del perímetro. Ha afectado unas 100 hectáreas. El objetivo es que el fuego no crezca durante el día de hoy y esperan controlarlo entre este jueves y mañana. El incendio obligó a confinar varias casas, también un hostal, y se ha evacuado un camping y una casa de colonias. Trabajos duros también en Querol, en Tarragona, esta noche, donde ayer se reavivó una parte del fuego que había empezado en el municipio de Aiguamúrcia. Ya está estabilizado y los bomberos aseguran el perímetro con una decena de dotaciones. Y también está controlado el incendio en Rubió, también en Barcelona. Hoy siguen activos los avisos por riesgo extremo de incendio en 107 municipios catalanes.
0: El Consejo de Seguridad Nuclear se va a reunir para dictaminar si la central de Almaraz puede seguir funcionando, si reúne las condiciones técnicas y de seguridad, porque la última decisión es del gobierno. La central nuclear cacereña aporta un 7% del mix eléctrico en España y de ella depende el futuro económico de toda una comarca y muchos empleos. Desde Cáceres, Beatriz Morcillo, buenos días.
10: Buenos días. El debate estaba previsto para la semana pasada, pero se aplazó a la reunión de este jueves del Consejo. Debe decidir si la prórroga de Almaraz hasta 2030 es viable o no. El calendario fija un cierre escalonado de sus 2 reactores. El primero sería en noviembre de 2027 y el segundo en octubre de 2028. Si el Consejo emite

0: Un dictamen favorable, la pelota estará en el tejado del Ministerio para la Transición Ecológica. En principio, no se opone a mantener la planta en funcionamiento, siempre que se cumplan los requisitos de seguridad, garantía del suministro y ausencia de costes adicionales para los ciudadanos. La decisión final del Ministerio podría tardar 2 meses en llegar. Mientras el debate continúa aquí en la región, los partidarios de la prórroga la consideran necesaria para el desarrollo de la comarca de Camparañón y de Extremadura, y los detractores creen que perjudica la zona y frena el avance de las energías renovables.
1: 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Fernando Martín.
2: El Festival Internacional de Benicàssim es uno de los veteranos entre los festivales de música del verano. Ha llegado a los 30 años, los celebra con nombres y españoles como Franz Ferdinand, Carlos Ares, Dorian o Kaiser Chiefs. Además, el FIT también llega el eco de los ataques israelíes contra Palestina. Nos lo cuenta Nuria Llopis desde Radio Nacional de España en la Comunidad Valenciana.
3: Julio y Benicàssim son sinónimo de FIB desde hace 3 décadas y allí se reúnen hasta el sábado medio centenar de artistas y alrededor de 40.000 fieles diarios que han pagado desde 55 euros de una entrada hasta 300 de abonos Golden VIP. Fuera del escenario, dos protagonistas, las asociaciones pro-palestinas que le piden al ayuntamiento que retire las ayudas a la promotora financiada por el fondo inversor pro-israelí KKR y el Calor, que ya ha cancelado otros conciertos en la provincia vecina. Los organizadores dicen que están preparados. Héctor Moregón, manager de The Music Republic.
4: Hemos ampliado puntos de agua para que la gente pueda beber, hemos ampliado zonas de sombras, también hemos puesto como bastantes nebulizadores, ventiladores para que la gente pueda estar más cómoda y pueda disfrutar del festival desde el inicio.
3: Franz Ferdinand, clásico de esta cita con el Mediterráneo, es el plato fuerte de la apertura, junto a Lori Meyers, Tiny Tempa y Ultraligera. Pero en estos 3 días de música ininterrumpida se podrá escuchar también a grandes de la escena internacional, como The Cooks, Kaiser Chiefs o The Prodigy, y bandas españolas habituales como Dorian, Lala Love You o La Habitación Roja, solo para afortunados que están ya de vacaciones.
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2: Juan Martín, buenos días.
5: ¿Qué tal, Fernando? Buenos días.
2: Argentina va a ser el rival de España en la final del Mundial de este próximo domingo, después de una nueva remontada del albiceleste en los últimos minutos.
5: Sí.
2: En esta ocasión por 1-2 contra Inglaterra, pero es que llevan, esta es la cuarta remontada.
5: Sí, es que llevan ya
2: remontaron
5: muchas.
2: Remontaron en octavos, en cuartos,
5: en el partido anterior, efectivamente, y esperemos que no lo hagan en la final el domingo contra España, que eso será buen síntoma para nosotros, tras este partido que deja, más allá de lo deportivo, el tema de las Malvinas con esa pancarta, con esa celebración por parte del combinado albiceleste.
2: Dijo que era solamente un partido de fútbol.
5: Eso
2: fue muy claro el entrenador argentino, pero algunos jugadores parece ser que no terminaron de entenderlo muy bien.
5: Y hay que tener en cuenta también lo que puede acontecer en la final, porque claro, se pueden dar cita. El rey Felipe VI ya dijo que iba a acudir. Vamos a ver a nivel de presidencia del gobierno, también el presidente de Argentina, Milei, de los Estados Unidos, Trump, que ha dicho que iba a participar en la entrega de trofeos, con lo cual la imagen puede ser bastante curiosa en esa final del domingo entre España y Argentina. Y todo después de que en el minuto 84 los ingleses lo tenían todo en su mano, el pase a una final que se les resiste y se les va a seguir resistiendo desde aquella que ganaron en el año 66, enésima ocasión en la que Argentina, lo decía Fernando, se viene arriba en los instantes finales, van a luchar por su cuarta Copa del Mundo, la segunda de forma consecutiva. Nos amplía nuestro enviado especial Atlanta, Chisco Díaz. Adelante, Chisco.
6: Argentina cumplió la estadística y superó por sexta vez de 6 intentos la ronda de semifinales para meterse en la gran final del domingo, donde ya le espera España. Y ayer no estuvo exenta de nuevo de sufrimiento esta clasificación. En el minuto 55, Inglaterra se adelantaba en el marcador gracias a un remate de Anthony Gordon, el futbolista del Barça, que enviaba a la red un servicio por la derecha de Morgan Rogers, pero a partir de ahí se vino abajo y los cambios de Tuchel no le ayudaron precisamente al conjunto británico. Pero no fue hasta el minuto 85 cuando Enzo Fernández, con un gran derechazo desde fuera del área, empató el encuentro, y ya en el tiempo de añadido, Lautaro Martínez de cabeza hizo el 2-1 definitivo a pase de Messi.
5: Gracias, Chisco. Pues así celebraba el vestuario argentino el pase, como decimos, a su tercera final en los últimos 12 años.

0: Pues con recuerdo a Messi, evidentemente a Maradona, el centrocampista del Chelsea, el albiceleste, Enzo Fernández, autor del primer gol en el minuto 85, tenía claro pues que todo iba a terminar así.
1: Me levanté con una sensación de que hoy podía hacer un gol y gracias a Dios se pudo dar. Le agradezco a Dios que me regala estos momentos, así que toda la gloria para él.
0: Y emoción, y mucha, del autor del tanto de la remontada, el segundo, el delantero del Inter de Milán, Lautaro Fernández, muy emocionado, que echaba la mirada atrás.
2: La primera vez que mi viejo me compró un par de botines, siempre soñé con hacer este gol. Perdón, Para mi vieja, que del día también que yo me fui a Racing, jamás dejó de tender mi cama. Y eso para mí vale más que un gol, que una final.
0: Y Messi en TSI Sports recordaba a Maradona. El ex del Barça consigue entrar en el selecto club de los jugadores que han disputado o van a disputar 3 finales de un Mundial. Se une a los brasileños Pelé, Ronaldo, Nazario y Cafú, y a los alemanes Matthäus y Lidvarsky. Le escuchamos.
3: No, muchas gracias, la verdad que sí que fue hermoso, y seguramente el Diego de arriba lo está disfrutando muchísimo, porque para él hoy era un día muy especial, y poder regalarle esta alegría a él, que lo viva como quiera desde ahí arriba, y que lo disfrute porque es un regalo para él también.
4: ¿Hiciste feliz a ver el 10 este? ¿Con el 10?
0: Pues Messi, acordándose de Maradona, y por tanto Argentina, que presenta su candidatura para revalidar por segundo trofeo consecutivo esta Copa del Mundo, su seleccionador Scaloni a por todas.
5: Después de esto, sinceramente, vamos a ir a ganar la final, vamos a intentar ganarla, pero ¿qué más tiene que hacer este equipo para que, yo sé que lo reconocen, pero estos chicos a mí me han emocionado?
0: Y claro, en el lado negativo o triste de la balanza, Inglaterra, a la que se le atragantó el final del encuentro, que va a luchar pasado mañana por el tercer puesto contra el conjunto de Francia. Así se mostraba tras la derrota el centrocampista del Real Madrid, Jude Bellingham.
6: Es un día muy triste para nosotros. Hemos hecho un buen partido, luchamos mucho y bueno, en el final no hay mucho.
0: Por tanto, Francia e Inglaterra, que se van a enfrentar el sábado 11 de la noche, pasado mañana, tercer y cuarto puesto, lo contaremos en Radio Nacional Radio 1, en Tablero, desde allí, igual que el domingo, la gran final entre España y Argentina. Tendremos finalísima, pues casi 4 meses después de que se suspendiera aquel encuentro en el que se iban a ver las caras el 27 de marzo en Qatar, la roja, actual campeona de Europa, y la albiceleste, que se llevó la Copa América. El partido no se disputó por la situación en Doha en ese momento y porque las opciones posteriores, como la del Bernabéu o un lugar neutral, no convencieron en Argentina. La selección española ha llegado a nuestras 3:30 de la madrugada a Nueva York, después de una jornada relajada. Enviado especial Antonio Muelas, ¿cómo ha encajado el conjunto de Luis de la Fuente, que sea Argentina el rival con el que vamos a luchar por esa segunda estrella el domingo? Buenos días, Antonio.
7: ¿Qué tal? Buenos días. Primera sesión preparatoria de la selección española en New Jersey, pensando en la final del Mundial, preparando esa gran cita ante Argentina, final de la Copa del Mundo. Y es que ayer los jugadores pudieron ver esa semifinal entre Inglaterra y Argentina y, por lo tanto, comprobar quién iba a ser el rival de la final de la Copa del Mundo. Muchos jugadores conocen perfectamente a jugadores de Argentina. Hay muchos jugadores argentinos en España. Argentina es un país con una unión, una vinculación muy grande con España en todos los sentidos y también en el fútbol. Por lo tanto, es una final apasionante. Ayer así también lo recibieron los jugadores, esa noticia de que Argentina era el rival de España.
0: Pues muchas gracias, Antonio. Más allá del Mundial, duodécima etapa del Tour de Francia, tras el capítulo de este miércoles en el que no se movió la general, enviado especial a Ronda Gala, Jorge Agüero, buenos días.
8: Buenos días. Se trata de una etapa muy similar a la de ayer miércoles, quizás un poco más ondulada en su perfil, porque hay 3 puertos de cuarta categoría, pero donde se augura otra llegada masiva al sprint esta tarde en Chalon-sur-Saône. Tadej Pogačar domina la general con 3 minutos y 36 segundos de ventaja sobre su principal rival y perseguidor, Jonas Vingegaard. En ella, Juan Ayuso, del Lidl Trek, sigue cuarto a 4:22 del esloveno, pero vistiendo el maillot blanco otorgado al mejor corredor menor de 25 años. En la undécima jornada de este Tour, disputada ayer, el sprinter noruego Søren Beierenskiold, del 1X, se llevó la victoria en una etapa que ya es historia de la carrera por ser la más rápida. Se corrió a una media de casi 51 kilómetros por hora.
0: Gracias, Jorge. Pues esta duodécima etapa desde las 3 de la tarde en Teledeporte Hora Peninsular. Comienza también el Open Británico de Golf y también por la tarde y por Teledeporte seguiremos ese meeting de Madrid de atletismo con el duelo entre Quique Llopis y Asier Martínez en los 110 vallas y en los 800 femenino con Lorea Ibarzábal, Rocío Arroyo y Daniela García como principales protagonistas.
9: Gracias, Juan.
0: A ti.
9: Volvemos a repasar la actualidad de la mañana.

0: 9:30, 8:30 en Canarias.
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0: Nueva jornada de temperaturas muy altas, de tormentas y de incendios. Precisamente se cree que un rayo está detrás de otro fuego declarado en Aragón, en Peñamontañesa, Huesca. Paula García Jaureguizar.
2: Sí, según ha informado el gobierno de Aragón, ha sido una noche de actividad eléctrica con muchos rayos en la comarca del Sobrarbe, en Huesca, por lo que, como dices, el incendio habría podido ser provocado por un rayo. De momento, el fuego está en una zona alta de montaña, pero preocupa que pueda bajar hacia las sierras de la comarca y hacia la localidad de Oncín. Las autoridades y efectivos de bomberos han estado trabajando desde primera hora de la madrugada. Y también en Aragón preocupa el incendio en Orés, en la comarca zaragozana de las Cinco Villas. Tres municipios están evacuados, Orés, Asín y Luesia, y otros tres, Biel, Uncastillo y Fuencalderas, están en preaviso por si tuviesen que desalojar. Con más de 1,000 hectáreas calcinadas, el consejero interior del Ejecutivo Autonómico, Roberto Bermúdez de Castro, ha advertido de que es uno de los incendios con mayor potencial de crecimiento y destrucción. Hoy, con la comunidad en alerta por tormenta y altas temperaturas, preocupan los vientos erráticos que complican las tareas de extinción con un fuego imprevisible.
0: Pendientes también de Luxemburgo, en una jornada que va a estar marcada por la decisión del Tribunal de Justicia de la Unión Europea sobre la ley de amnistía. Su sentencia será decisiva para el posible regreso a España del expresidente catalán Carles Puigdemont, que lleva más de 9 años en Bélgica, huido de la justicia tras el referéndum del 1 de octubre, ya que se va a pronunciar sobre las responsabilidades contables de Puigdemont y otros altos cargos catalanes. En Radio Nacional, Jordi Nieva Fenol, catedrático de Derecho Procesal de la Universidad de Barcelona, ha explicado que este tribunal europeo suele seguir el criterio del abogado general y señala que los tribunales españoles tendrán que acatar la sentencia.
3: Esto no es que Luxemburgo se interfiera en lo que digan los jueces españoles. Los jueces españoles le invitan a que decida y, claro, una vez que decide, pues tienen que pronunciarse de acuerdo con lo que ha dicho ese tribunal.
0: La otra cita destacada de la jornada va a estar en la Audiencia Nacional, donde el juez Santiago Pedraz interroga como imputados a la directora general de la Guardia Civil, Mercedes González, y a su número dos, el DAO, Manuel Llamas. En Radio Nacional, la líder de los socialistas en Andalucía y ex vicepresidenta del gobierno, María Jesús Montero, confía en que González pueda aclarar sus encuentros con la denominada Fontanera de Ferraz.
4: Que yo espero que en el día de hoy lo pueda aclarar con total claridad, porque, como saben, el gobierno de España mantiene su confianza en la directora de la Guardia Civil.
0: A esta hora comienza en la Asamblea Extremeña el primer pleno tras la condena a David Sánchez, hermano del presidente del gobierno y al que fuera líder de los socialistas en la región, Miguel Ángel Gallardo. Una sentencia que va a marcar la sesión. Cáceres, Francisco Bonilla.
5: Sí, buenos días. De hecho, hay preguntas de la oposición a la presidenta de la Junta. En teoría, sobre el papel, tienen que ver con los incendios forestales, pero sin duda esa sentencia condenatoria se colará en el debate parlamentario. El gobierno de María Guardiola viene exigiendo en las últimas horas responsabilidades políticas y acusa a los condenados de utilizar las instituciones extremeñas como su cortijo. La dirección del PSOE en la región, por su parte, ha expresado su confianza en que sus compañeros puedan demostrar su inocencia en instancias superiores. Por su parte, Unidas por Extremadura, que es la marca de Podemos en la región, ya ha dejado claro que la sentencia de la Audiencia Provincial de Badajoz le parece correcta y que hay que acabar con el enchufismo de una vez por todas.
0: En Catarrocha continúan las declaraciones ante la jueza que investiga la gestión de la DANA. Hoy el turno es para Ignacio Grandes, secretario autonómico de Servicios Sociales. Fue la persona que la tarde de la riada sustituyó en la reunión del SECOPI a la vicepresidenta autonómica Susana Camarero Valencia. Aurora Moncholi, buenos días.
6: ¿Qué tal? Buenos días. Este alto cargo de la Generalitat se conectó de forma telemática al SECOPI la tarde de la DANA a petición de la vicepresidenta Susana Camarero. Recordemos que Camarero se marchó a entregar un premio en el momento en el que varios técnicos informaban en la reunión de que en Utiel había personas en los tejados y que la UME estaba trabajando en la zona. Según declaró la vicepresidenta en este mismo juzgado, el secretario autonómico la mantenía informada de lo que iba sucediendo en el Centro de Coordinación de Emergencias. Le contó que la cosa pintaba muy mal en la presa de Forata y le actualizó los mensajes que los miembros de CECOPI acordaban enviar a la población. Este testigo puede aportar algún detalle de lo que se dijo en esa reunión y explicar si se hizo o no alguna gestión para alertar a las residencias y a los usuarios de la teleasistencia.
0: Así cerramos el boletín de noticias.
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7: ¿Qué tal? Muy buenos días. En estos momentos un alcance complica en Jaén la autovía A4 en los entornos de Guarromán, ya en sentido Córdoba, donde van a encontrar alrededor de 2 kilómetros de retenciones, tráfico lento en la entrada a Madrid por la A1 en Las Tablas, la A42 en Fuenlabrada y de salida por la A3 en Rivas y A5 en Alcorcón, también en Toledo la A42 en Olías del Rey en sentido a la capital toledana, en Valladolid en la VA30 en Arroyo de la Encomienda en dirección a la A62, entrada a Barcelona, densa por la C58 en Moncada, al igual que por la A2 en San Juan Despí y ya a Valencia, en la autovía A3 en los entornos de Loriguilla. Es una información de la Dirección General de Tráfico.
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8: Consecuencia de un incendio forestal en Rebordechán, en el municipio de Crescente. El fuego, que sigue activo, ha quemado unas 7 hectáreas. Renfe ha habilitado servicio de transporte alternativo por autobús. El que sí ha sido extinguido ya es el incendio de Rivas de Sil, que afectó finalmente a 190 hectáreas. El Tribunal Superior vuelve a dictaminar que la empresa privada que gestiona el Hospital de Vigo debe pagar 1 millón de euros de IBI. Se repite la sentencia en el mismo sentido después de que la empresa alegase dudas sobre la imparcialidad del juez y el Supremo la anulara. Hay algunas nubes entre 15 y 19 grados.
9: En Asturias, el Principado y la nueva ejecutiva de Indra acercan posturas con una reunión entre Adrián Barbón y Josep María Recasens en medio de las negociaciones por la venta del taller de barros de Duro Felguera a la ingeniería, que siguen encalladas desde hace semanas. Además, hoy es una jornada festiva en muchas localidades asturianas, sobre todo del litoral, con motivo del Día de la Virgen del Carmen, destacando también el Día Grande de la Descarga en Cangas del Narcea, con mucho ruido y pólvora. Y como broche, arranca hoy la última edición que se va a celebrar en Asturias del Festival Bombastic, que el año pasado superó los 120.000 visitantes y que va a dejar un vacío en la economía local a partir del próximo verano. A esta hora, con los cielos cubiertos, los termómetros marcan 22 grados en Gijón y Avilés, 20 en Oviedo, llegaremos a los 25.
10: En Cantabria, los pescadores y las localidades marineras celebran a la patrona del mar, la Virgen del Carmen, con diversos actos por toda la región. Uno de los principales tendrá lugar en el barrio pesquero de Santander, con la procesión marítima de la Virgen. Con motivo de esta festividad, también vamos a aprovechar para poner el foco en la situación de este sector. La directora del Centro Botín, Fátima Sánchez, va a presentar los proyectos de la cuarta edición de On Creation. En cuanto al tiempo, Cantabria estará hoy en aviso amarillo por lluvias y tormentas. Los cielos están cubiertos en Santander, donde los termómetros marcan 23 grados, 19 en Potes, 18 en Reynosa.
11: En Euskadi, nuevo hito. El Servicio Vasco de Salud ha culminado su primer trasplante renal asistido por cirugía robótica, técnica que favorece una recuperación más rápida. Y de hitos va la mañana. La nueva empresa surgida del histórico Astilleros Valenciaga se pone manos a la obra con la construcción de su primera nave. Además, estaremos pendientes de las conclusiones del Foro Vasco de Seguridad. Las expondrá el Lendakari. Vamos a seguir con protagonismo para el sol. A esta hora el termómetro ya marca 24 grados en San Sebastián, 26 en Bilbao y 21 en Vitoria.
12: En Navarra, una mujer de 29 años y sus dos hijos menores de edad de 7 y 11 han fallecido ahogados en la presa de la localidad navarra de Roncal, en una zona de baño en el río Esca. La Guardia Civil investiga las causas del siniestro, que por el momento responde a un accidente. Hablaremos, por tanto, de cómo prevenir este tipo de accidentes en las zonas de baño naturales. En el otro lado de la balanza, la cultura. Hoy se presenta esa letra pequeña del Festival de Teatro de Olite, que comienza mañana con su 27ª edición y 12 noches por delante de teatro y danza. En cuanto al tiempo, cielo despejado aquí en Pamplona, leve respiro en las temperaturas. Tenemos 22 grados, 25 en Tudela.
13: Aquí en La Rioja, la cosecha de cereal está mermada. Las altas temperaturas lastran la capacidad de producción por el riesgo de incendios y los agricultores señalan que los avisos del gobierno que les impiden cosechar no se ajustan a la realidad en algunas zonas. Además, estaremos en Camprovín, donde se celebra Camprovinarte, una muestra que funde el mundo rural y su patrimonio como ejemplo de la cultura en pequeños municipios. Y el sindicato Comisiones Obreras ha denunciado las altas temperaturas en la residencia de personas mayores de Lardero. Todo esto en un día en el que tenemos aviso amarillo por calor. En estos momentos hay 22 grados en Haro, 23 en Logroño y 24 en Calahorra.
14: En Aragón, muy pendientes del CECOPI, que analiza a esta hora la evolución del incendio en las 5 villas. Deja ya 4 pueblos desalojados. Malpica de Arba se ha sumado a primera hora de esta mañana a Orés, a Sin y a Luesia. En aviso, un Castillo Biel y Fuencalderas. Unas 500 personas han pasado la noche fuera de sus casas, 60 en el pabellón de Gea de los Caballeros. Se trata de un fuego muy virulento que ha seguido avanzando por el flanco izquierdo durante esta noche. Además, una tormenta eléctrica ha provocado otro incendio en Huesca, en Peña Montañesa, y también se ha declarado otro fuego en Castanesa. A esta hora permanece reunido el CECOPI para analizar y valorar la situación de todos esos incendios. Las condiciones meteorológicas no van a ayudar en las labores de extinción. Se espera hoy todavía más viento y más calor. Hay avisos naranjas. A esta hora, 24 grados en Zaragoza, 25 en Huesca y 24 también en Teruel.
6: En Cataluña estamos pendientes de Luxemburgo, donde el Tribunal de Justicia de la Unión Europea se pronunciará sobre si la amnistía de los delitos de malversación y terrorismo que afecta a varios líderes independentistas se ajusta a las leyes comunitarias. Una sentencia que puede marcar las perspectivas judiciales del expresidente Carles Puigdemont. Tanto Junts como Esquerra esperan que la justicia europea les favorezca. Y seguimos pendientes de la evolución de los incendios. Esta noche los bomberos han estabilizado los fuegos que quemaban en Sant Quirze Safaja, en Barcelona, y en Querol, en Tarragona. Hoy hay 107 municipios catalanes en riesgo extremo de incendio. Tenemos cielos cubiertos y sol en el litoral. A esta hora, 27 grados en las cuatro provincias.
15: En Baleares ya ha llegado a Mallorca el primer envío de basuras procedente del vertedero de Ibiza. El buque partió con retraso del puerto porque fue movilizado por Capitanía Marítima por deficiencias de seguridad que finalmente quedaron subsanadas. En tribunales, libertad con cargos para las dos activistas de la plataforma Mainsurismo Més Vida, detenidas ayer en Mallorca por hacer pintadas antiturísticas y bloquear candados de diferentes inmobiliarias. Y hoy el Govern presenta las medidas de seguridad y las zonas de observación oficiales por el eclipse de día 12 de agosto. En cuanto al tiempo, cielos prácticamente despejados. Hay alertas activadas por calor en todo el archipiélago por temperaturas que pueden alcanzar los 41 grados. Tenemos ahora mismo 27 grados en Mahón, 28 en Ibiza y Formentera y 29 grados en Palma.
6: En la Comunidad Valenciana, el Pleno de les Corts sigue debatiendo el proyecto de ley de acompañamiento a los presupuestos de la Generalitat para 2026, después de que ayer saltara la polémica en este Parlamento autonómico. Un micrófono abierto captaba el momento en que dos diputados de Vox aseguraban tener información presuntamente filtrada por la Fiscalía para vincular inmigración con delincuencia. El grupo Compromís Sumar ha pedido en el Congreso investigar al fiscal de Nules por esta presunta filtración a Vox. Y después de una madrugada tórrida en la comunidad, hoy seguimos en alerta por máximas de hasta 40 grados. También hay avisos por tormenta localmente fuertes que pueden dejar lluvias de barro debido a la calima. A esta hora, localidades como Cocentaina, Benimarfull o Quatretondeta ya rozan los 35 grados.
16: En la región de Murcia, acuerdo entre gobierno regional y sindicatos para mejorar la calidad del empleo del personal de extinción de incendios forestales. Documento que reconocerá que los bomberos son profesionales de primera categoría todo el año. El pacto incluye la incorporación de 49 efectivos nuevos. Actualmente la región de Murcia cuenta con una plantilla activa de aproximadamente 350 bomberos forestales. Hoy, Día del Carmen, patrona de los marineros, como es tradición, la flota pesquera de municipios como San Pedro del Pinatar, Mazarrón o Águilas saldrán a la mar en la procesión marítima con motivo de la festividad de la Virgen. El tiempo, la EMET va a activar el aviso naranja a partir del mediodía. A esta hora tenemos 31 grados en Murcia, 30 en Lorca, 29 en Cartagena, máximas en algunos puntos hasta de 43 grados.
17: Y en Andalucía, el día después del histórico derribo de la Verja de Gibraltar comienza con normalidad en el paso entre la Lina y el Peñón y con los compromisos anunciados por el gobierno, un Fondo Social Europeo para el campo de Gibraltar, una unión aduanera y un aeropuerto de gestión compartida. En Sevilla, la Fundación Mezquita presenta hoy el proyecto del Centro Cultural Islámico del Polígono Sur, una iniciativa que llega rodeada de polémica política precisamente tras la toma de posesión de ayer del nuevo gobierno andaluz de coalición entre PP y Vox. Además, tenemos que lamentar que una mujer de 81 años ha fallecido en Sevilla tras un golpe de calor. Es la sexta víctima mortal por las altas temperaturas en Andalucía desde que se activó el plan especial. Hoy también día especial por la festividad de la Virgen del Carmen y en cuanto al tiempo, se mantiene el calor intenso. Aviso naranja en Almería y máximas de hasta 39 grados en la zona oriental. A esta hora, 26 grados en Córdoba, Sevilla y Huelva, 30 en Almería y Málaga.
18: En Ceuta, preocupación entre los empresarios por las informaciones sobre un nuevo cierre de la frontera comercial con Marruecos. La Confederación de Empresarios Ceutí lamenta la falta de explicaciones oficiales. La delegación del gobierno de Ceuta ha evitado pronunciarse, aunque sí ha confirmado esta restricción a la actividad aduanera, la de Melilla. Y el PP ha anunciado que presentará una modificación de la ley de extranjería para que se permitan las devoluciones en caliente de los migrantes que lleguen por mar a nado a las ciudades autónomas. En cuanto al tiempo, hasta ahora tenemos nubes y claros y 24 grados.
19: En Melilla hoy se celebra la festividad de la Virgen del Carmen con una procesión y el paseo de la imagen por la bahía de la ciudad. Es el plato fuerte de las actividades que se están llevando a cabo estos días. Ayer tuvo lugar el tradicional acto en la Plaza de los Pescadores, donde se colocó una corona de laurel a los pies del barco que homenajea a las gentes del mar. Por otro lado, seguimos muy pendientes del ciclo de microteatro del Hospital del Rey, centrado este año en obras del Siglo de Oro como La Dama Duende, Fuente Ovejuna o La Discreta Enamorada, y que van a contar con la participación de compañías locales como Sibila o Mirro. En cuanto al tiempo, a esta hora tenemos cielos despejados y una temperatura de 30 grados.
20: En Extremadura, hoy primer pleno en la Asamblea, tras la sentencia de por el caso David Sánchez, Junta y oposición sacarán este asunto sin duda en el debate parlamentario. En el terreno judicial, el abogado del hermano del presidente del Gobierno anuncia que presentará recurso en el Tribunal Superior de Justicia de Extremadura. Se reducen las listas de espera sanitarias en 5.000 pacientes en consultas externas en el primer semestre del año. Además, se baja en 6 días el tiempo para operarse. Loquillo abre hoy el Alcazaba Festival de Badajoz. Temperaturas sin cambios, no pasaremos hoy de los 35 grados.
21: En Canarias, el ministro de Política Territorial, Ángel Víctor Torres, critica lo que califica como paradoja interna del gobierno regional, con Coalición Canaria mostrándose a favor de la senda de déficit, mientras que los populares votaron en contra, plegándose, dice, a las exigencias del líder de su partido a nivel nacional. Añade que esto le va a costar a Canarias 166 millones de euros adicionales en 2 años. Desde el PP hablan de tomadura de pelo. También en la política, esta tarde el líder popular, Alberto Núñez Feijóo, estará en Las Palmas de Gran Canaria arropando a su candidato a la alcaldía de la ciudad, Poli Suárez, y pendientes aquí también de la conferencia sectorial de infancia y adolescencia a la que asiste la consejera de Bienestar Social. Canarias recibirá 4 millones de euros del reparto de 35 a las autonomías para la acogida de infancia migrante no acompañada. En cuanto al tiempo, el sur de Gran Canaria está hoy bajo aviso amarillo por temperaturas máximas que podrían alcanzar los 35 grados. También se superarán los 30 grados en Santa Cruz de Tenerife. A esta hora los termómetros oscilan entre los 21 grados en La Gomera y los 27 del sur de Gran Canaria.
22: En Castilla-La Mancha, algo más de 800 hectáreas ha quemado el incendio de Hinojosas de Calatrava en la provincia de Ciudad Real, que ha bajado a nivel operativo cero. Desde anoche no están confinados los 1.000 habitantes de este pueblo y del vecino Cabezarrubias del Puerto, que ayer recibieron varios mensajes es alert. En las labores de extinción participan a esta hora 38 personas, precisamente los bomberos forestales de GEACAM. La empresa pública de gestión medioambiental van a hacer una concentración esta mañana en Toledo para reclamar mejoras en sus condiciones de trabajo. Se va a activar el aviso naranja por altas temperaturas en la provincia de Albacete, con máximas de hasta 39 grados. En el resto se quedarán entre los 36 y 38.
23: En Castilla y León continúan activos 4 incendios en la comunidad y todos en nivel 0, uno en Valladolid, en Íscar, y los otros 3 en la provincia de León. Sigue el de Caboalles de Arriba, Grajal de Campos y Sagún. Y en la comarca zamorana de Alta Sanabria, el alcalde de Mirsende, Jesús González Nieto, ha mostrado su preocupación por la proliferación de incendios de carácter intencionado que sufre la zona en las últimas semanas. Incendios que han calcinado hasta ahora una superficie muy pequeña, pero que no dejan de repetirse, sobre todo en horario de madrugada. El asunto está siendo investigado por la Guardia Civil y nadie duda en el pueblo que se trata de incendios intencionados. Y la zona cantábrica de Burgos, León, Palencia y la comarca leonesa del Bierzo están en aviso por lluvias y tormentas que pueden ir acompañadas de granizo y fuertes vientos. Ahora, hasta ahora, las temperaturas se sitúan entre los 23 grados de Soria y los 20 de Salamanca y León.
24: En Madrid, a mediodía, las dos candidatas de las primarias socialistas para el Ayuntamiento de la capital, Reyes Maroto y Emma López, celebran un debate en la sede del Partido Socialista madrileño que será retransmitido en streaming. La votación es este domingo y si ninguna candidata obtiene los apoyos necesarios, se repetirá el domingo 26. Delegación de Gobierno celebra la última reunión con los ayuntamientos afectados por el eclipse de agosto para preparar el dispositivo de seguridad y movilidad. Estamos también pendientes de los preparativos para las celebraciones a la vuelta de la selección del Mundial, a ver si hoy el Ayuntamiento nos da alguna pista tras la reunión de la Junta de Gobierno. Y pendientes también de la sectorial de infancia y las declaraciones que puede hacer la consejera Ana Dávila. Esta semana el Consejo de Ministros aprobó la entrega a Madrid de algo más de 3,5 millones de euros para la acogida de menores migrantes no acompañados. Y vamos a estar en unas jornadas sobre prevención de la delincuencia en establecimientos hoteleros. Tenemos cielos con alguna nube y 22 grados.

0: Vamos ya con la crónica internacional. Estados Unidos ha bombardeado Irán por quinta noche consecutiva. Teherán ha respondido atacando las bases norteamericanas en la región. El aumento de la tensión en el estrecho de Hormuz aleja la posibilidad de un fin próximo de la guerra. Aurora Moreno, buenos días.
1: Buenos días. El ejército iraní ha amenazado con una respuesta más intensa, amplia y devastadora que nunca si Estados Unidos destruye las centrales eléctricas y puentes del país persa, como ha advertido el presidente Donald Trump que hará la próxima semana. Todas las infraestructuras de la región serán reducidas a escombros, ha dicho esta mañana el portavoz del cuartel general, Ebrahim Zulfakari, que también ha reiterado que Teherán no permitirá bajo ninguna circunstancia la intervención de Estados Unidos en el estrecho de Hormuz. Pakistán, país mediador, afirma que está instando a ambas partes a reanudar las conversaciones en medio de la escalada. El presidente Trump habla de una derrota próxima. Ya veremos si llegamos a un acuerdo con ellos o si simplemente terminamos con esto. Más les vale comportarse, amenaza el mandatario. Mientras, el ejército norteamericano ha lanzado una nueva oleada de ataques. Teherán ha activado su sistema de defensa aérea. Se han escuchado explosiones en el este y oeste de la capital. También ha habido explosiones en el oeste del país, en Lorestán, en Semna, al norte, en el aeropuerto, en Sirik y en Bandar Abbas, la ciudad más importante cerca del estrecho de Hormuz. La respuesta de Irán ha alcanzado, según sus portavoces militares, sistemas de comunicación, almacenes de combustible y equipos de radares en Jordania, en la base Al Salem, en Kuwait y en Bahrein.
0: Sobre el otro gran conflicto de estos tiempos, el de Ucrania, la Unión Europea no ha logrado un acuerdo sobre el próximo paquete de sanciones a Rusia y aplaza su decisión a la semana que viene. Corresponsal en Bruselas, David Vidueiro, buenos días.
2: Buenos días, patada hacia adelante, porque los 27 solo han podido consensuar que congelarán durante una semana el tope al precio del petróleo ruso para evitar que suba desde los $44 el barril y así tener más margen para negociar y evitar que Rusia consiga ingresos adicionales por su venta. Los intereses nacionales están obstaculizando cualquier acuerdo. Los países que reciben más turistas buscan aguar la propuesta para impedir la entrada de soldados rusos que hayan participado en el conflicto. Varios países están en contra de restringir las importaciones de productos pesqueros rusos para no perjudicar a la industria, por ejemplo, de palitos de pescado. Y hoy cuenta el Financial Times que Grecia bloquea el pacto para no perjudicar a un billonario de su país que transporta gas natural licuado ruso. Estas fricciones han impedido que la presidenta de la Comisión, von der Leyen, pudiera vender un acuerdo para castigar a Rusia durante su visita a Kiev, en la que ha firmado un acuerdo con Zelensky para la fabricación conjunta de drones entre empresas europeas y ucranianas.
3: Ukrainian ingenuity and Europe's industrial scale.
2: Se busca aprovechar la capacidad industrial de Europa y utilizar también el conocimiento adquirido por los ucranianos durante la guerra, dice von der Leyen. La idea es extender esta colaboración a los misiles antibalísticos en 2028 y todo esto en un momento delicado para Zelensky, que hoy presentará la remodelación de su gobierno tras haber apartado a su ministro estrella, el responsable de defensa, Mikhailo Fedorov.
0: Von der Leyen de visita en Ucrania. También estará allí hoy el primer ministro británico Keir Starmer antes de que llegue su relevo el lunes por Andy Burnham. Starmer se ha despedido ya del Parlamento. Londres, Guillaume Bontux, buenos días.
4: Buenos días. Sí, este miércoles, doble despedida para Keir Starmer, último consejo de ministro y última sesión de control en los comunes.
5: This is the end of my political journey.
4: Es el final de mi trayectoria política, aseguró el líder laborista en la Cámara, presumiendo de su labor en Downing Street desde su llegada en julio de 2024.
5: I leave the country in better shape than I found it.
4: Dejo el país en mejores condiciones de las que lo encontré. Estoy orgulloso de todo lo que hemos conseguido. Starmer, sonriente, distendido, muy aplaudido por los diputados laboristas, muchos de los cuales forzaron su renuncia el mes pasado, pero fue una sesión amable, emotiva a veces.
6: Can I thank my right to honorable?
4: Algunos diputados de su formación no aguantaron las lágrimas a la hora de referirse al primer ministro saliente. Hubo también palabras de reconocimiento por parte de sus adversarios políticos. Y Starmer, él, tuvo palabras para su sucesor Andy Burnham. Le daré mi total apoyo. Quiero que este gobierno laborista tenga éxito. Quiero que este país tenga éxito, afirmó Starmer antes de concluir con estas palabras.
5: To my wife and children, I love you. Goodbye.
4: Y de salir de la Cámara entre aplausos de la bancada laborista y de buena parte de la oposición.
0: Los líderes europeos intensifican sus contactos políticos antes de las vacaciones de verano. El presidente de Francia, Emmanuel Macron, viaja hoy a Alemania para reunirse con el canciller Merz con una agenda marcada por la seguridad y la defensa. Berlín, corresponsal Beatriz Domínguez. Buenos días.
7: Buenos días. Segundo Consejo de Ministros franco-alemán, con Merz y Macron como protagonistas, el último antes de las elecciones presidenciales en Francia el año que viene. Ambos equipos se reunirán ya desde esta tarde-noche en el lujoso palacio de Benzberg, cerca de Colonia. El punto de encuentro de mañana, día fuerte de las reuniones, será, sin embargo, en otro castillo, el de Augustusburg, en la localidad occidental de Brühl. El continente, todo muy señorial, al estilo francés, el contenido menos focalizado en la belleza. Seguridad y defensa centrarán las conversaciones entre ambos países. Tras el fracaso del caza conjunto FCAS, Berlín ha querido remarcar que la colaboración sigue fuerte por otras vías, en lo que llaman la industria de defensa del futuro. Sobre la mesa, el proyecto de tanques MGCS, que traducido sería Sistema Principal de Combate Terrestre, o el dron europeo Eurodrone. La cooperación en materia de disuasión nuclear es otro asunto del que ambos mandatarios hablaron hace meses en la Conferencia de Seguridad de Múnich y que también podría tener un papel importante en este encuentro. Con las presidenciales francesas a 9 meses, encabezando las encuestas la ultraderecha de Le Pen y varias elecciones estatales en el este de Alemania en apenas 7 semanas, con AfD como primera opción, ambos países son conscientes de que pueden ser blanco fácil de campañas de desinformación desde Rusia, por lo que se prevé que también se aborde este tema.
0: Este viaje de Macron a Alemania llega horas después de que la Asamblea Nacional haya aprobado definitivamente la ley de final de vida que legaliza el suicidio asistido y la eutanasia. París, Antonio Delgado, saludos.
8: Buenos días. Francia se dispone a entrar en ese reducido club de países donde la eutanasia es legal, pero está haciéndolo con pies de plomo. La Asamblea Nacional aprobó ayer la llamada Ley de Final de Vida, dividida, 290 votos a favor por 240 en contra, en general izquierda y liberales a favor, en general derechas en contra. Tras años de debate público en el que han participado voces célebres, antes de morir, la cantante Françoise Hardy hizo de esta ley su causa final. El escritor Michel Houellebecq ha escrito, en cambio, muchas veces en contra. El portavoz de la extrema derecha cree que la República está abandonando a sus hijos con una ley así. La ayuda a morir es una elección personal del enfermo, replica el ponente de la ley. La norma viene a regular una situación en realidad ya existente. Francia está rodeada de países donde la eutanasia es legal, incluida España. Al menos 158 franceses viajaron a Bélgica o Suiza el año pasado para solicitar la muerte legal. El gobierno va a pedir un examen del Consejo Constitucional antes de promulgar la ley, de forma que no entrará en vigor hasta el año 2027.
0: Y del Parlamento francés nos vamos al Parlamento italiano. La Cámara de Diputados vota esta mañana el controvertido proyecto para reformar la ley electoral. En la fase de enmiendas quedó patente la división de los miembros de la coalición. El debate está ya en marcha. La votación va a ser en torno a las 11 y está por ver si esta vez la apoyan todos los partidos que sostienen el gobierno de Giorgia Meloni. Roma, Jordi García, buenos días.
9: Hola, buenos días. Sí, porque todavía escuece esa derrota de Giorgia Meloni. Se empeñó en introducir las listas semiabiertas en el texto. Sus socios Salvini y Tajani la apoyaron a regañadientes, pero a la hora del voto, decenas de diputados afines desoyeron a sus líderes, se rebelaron y tumbaron la enmienda. El voto fue secreto, pero se estima que fueron hasta 50 los parlamentarios de la coalición que dieron la espalda a Meloni, es decir, una rebelión en toda regla. Hoy se espera que la Cámara apruebe el texto y de ahí pasaría al Senado. Este es el resultado más probable. En ese escenario la revuelta quedaría como un bache, como un episodio puntual, una señal, eso sí, de grietas en la mayoría de la primera ministra en este tramo final de la legislatura. Ahora bien, esta mañana el voto vuelve a ser secreto, así que no hay que descartar que diputados de la coalición de ultraderecha se rebelen, como sucedió el martes, y tumben también el conjunto del texto. El proyecto central de Giorgia Meloni en este tramo final de mandato acabaría enterrado no por la oposición, sino por parlamentarios propios, y ahí entraríamos ya en una crisis abierta. Debería Meloni decidir si intentar mantener vivo su gobierno a cualquier precio o bien ir a elecciones anticipadas.
0: Hasta aquí la crónica internacional del 16 de julio de 2026. El cantante estadounidense Post Malone ha sido el último artista que se ha sumado a la ceremonia de clausura del Mundial de Fútbol el domingo en Nueva York, una cita en la que están nombres como Tom Cruise, Robbie Williams, Laura Pausini o Jennifer Hudson, que interpretará el himno estadounidense. Eso será antes del partido, porque en el descanso, que se prevé muy largo, al puro estilo Super Bowl, van a actuar la colombiana Shakira, Madonna, el grupo surcoreano BTS, Justin Bieber, el venezolano Gustavo Dudamel o Coldplay, entre otros. Vamos a ver cuánto dura este descanso del partido.

0: Son las 10, las 9 en Canarias.
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0: A partir de esta hora se espera la resolución del Tribunal de Justicia de la Unión Europea sobre la ley de amnistía, que debe clarificar su aplicación y el futuro de algunos condenados, como el expresidente Carles Puigdemont. Luxemburgo, enviada especial, Laura Herrero, buenos días.
2: ¿Qué tal? Buenos días. Sí, todo preparado aquí en la sede del TJUE en Luxemburgo. Es cuestión de minutos que el presidente del tribunal lea los fallos. Son dos. Por un lado, acerca de la responsabilidad contable del expresidente Carles Puigdemont y otros dirigentes políticos, si desviaron o no fondos públicos europeos para sufragar los gastos del procés y el referéndum. Pronunciamiento que marcará el camino al Tribunal Constitucional, que tiene encima de la mesa resolver si el delito de malversación por el que no puede volver a España el expresidente es amnistiable o no. Aunque, insistimos, la última palabra la va a tener el Tribunal Supremo. Por lo tanto, si el retorno a España de Carles Puigdemont acaba siendo viable, no va a ser inminente, porque la respuesta de los tribunales españoles nos espera para antes de este otoño. El TJUE también se va a pronunciar sobre la acusación de terrorismo de los CDR si contravenía el derecho comunitario, tal y como le ha cuestionado la Audiencia Nacional.
0: La otra cita judicial del día se desarrolla en la Audiencia Nacional. Desde esta hora está previsto que el juez del caso Leire Díez, Santiago Pedraz, interrogue a la directora general de la Guardia Civil, Mercedes González, y a su número dos, el DAO Manuel Llamas. Están imputados por presuntamente presionar a miembros de la UCO que investigaban al gobierno o al entorno de Pedraz. Presidenta María Jesús Montero ha reiterado su confianza en Mercedes González. Espera que hoy pueda aclarar sus encuentros con Leire. Montero confía además en la también imputada Belén Gualda, presidenta de la SEPI, nombrada por ella en 2021.
3: Que muchas de las actividades pretendidas por parte de lo que se ha venido a llamar esta trama no consiguieron llegar a buen término, justamente porque había mecanismos, entre ellos el que desempeña Belén Gualda, que ha impedido, ¿no?, que esa situación avanzara, aún sin conocer el origen, pero hay cosas que alguna vez, si uno te cuadran, y tú las frenas.
0: Ya son más de 4.500 las hectáreas arrasadas por el incendio de Ores en Zaragoza, informa Paula García Jaureguizar.
4: Según ha anunciado el CECOPI, el incendio está en un momento crítico. Ha sido una noche difícil con vientos erráticos que han hecho que el fuego arrase con más de 4.500 hectáreas y ha obstaculizado las tareas de los equipos de extinción, según ha informado el consejero de Interior, Roberto Bermúdez de Castro.
5: Durante esta noche hemos pasado momentos muy complejos, uno de ellos en la localidad de Ores, donde bomberos de las brigadas de Infoar, de la UME y de la Diputación Provincia de Zaragoza han sido cercados por el fuego. Han tenido que salir ahí rápidamente porque el fuego les llegaba. Incluso algunos de sus vehículos tienen daños importantes por carga térmica, es decir, porque el fuego les ha tocado.
4: Actualmente hay dos carreteras cortadas, la autonómica 1204 y la CV 813, y siguen evacuados los municipios de Ores, Asín y Luesia, y otros tres, Biel, Uncastillo y Fuencalderas, están en preaviso por si tuviesen que evacuar. Y también en Aragón, con una noche con tormenta eléctrica, un rayo podría haber provocado el incendio de la comarca del Sobrarbe, en Huesca. De momento está en una zona de alta montaña, pero preocupa que el fuego baje hacia las sierras de la zona y hacia la localidad de Oncins. Las autoridades y efectivos de bomberos trabajan desde primera hora de la madrugada.
0: Algo más, en Nueva Jersey se espera el primer entrenamiento de La Roja después de la jornada de descanso y viaje desde Dallas. En la selección son optimistas con Pedro Porro, que se retiró en los últimos minutos del encuentro frente a Francia. La cuarta remontada de Argentina anoche frente a Inglaterra en la segunda semifinal fue lo más visto del día en la televisión. En la 1 de Televisión Española se juntaron casi 9 millones de telespectadores, con una cuota de pantalla de casi el 61%. 10 y 4 minutos de la mañana, 9 y 4 en Canarias. Ahora las noticias de su comunidad.
6: Buenos días. La Fiscalía de Sevilla ha condenado con 2 años de prisión a los 5 turistas catalanes que agredieron a una pareja homosexual durante la Feria de Abril. El acuerdo entre las partes ha logrado reducir la condena y evitar la prisión a los agresores, que indemnizarán con 12.000 euros a los afectados. Las víctimas, de 22 y 25 años, denuncian agresiones verbales de odio que terminaron en agresiones físicas. Y desde hace unos minutos, en el SECLA se reúnen sindicatos y dirección de la concesionaria de la recogida de basura de Chiclana de la Frontera, en Cádiz, para evitar la huelga indefinida convocada a partir de mañana. Según el presidente del comité, Braulio Moreno, hasta ahora no ha habido avances.
7: La empresa llegó con una oferta todavía muy por debajo del IPC y la considerábamos mínima. Tenemos un cercle, a ver si podemos llegar a algún tipo de acuerdo.
6: También, por cierto, mañana hay huelga en Biorreciclaje Cádiz, que gestiona los residuos de 34 municipios con 700.000 habitantes. Y un agricultor de Lebrija ha regalado unas 200 toneladas de cebolla a quien ha querido ir a recogerlas. Asegura que es la única opción que tiene ante los precios que le ofrece el mercado, 11 céntimos el kilo. Dice que esto no cubre siquiera los costes de recolección. Es Juan Manuel Lanero.
8: Esa cebolla puesta en el camión, de cogerla del campo y cargarla en el camión, me sale 9 céntimos. Entonces lo que yo percibiría en principio son 3 céntimos del total de los kilos que salieran de mi parcela, que seguramente pues iba a quedar mucha cebolla, ya que exigirían que fueran de un tamaño y toda la historia.
6: Desde COAG denuncian el incumplimiento de la ley de la cadena alimentaria. Es todo. 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Más noticias de Andalucía en una hora.
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10: ¿Qué tal? Muy buenos días. A esta hora un accidente complica en Jaén la A4 en Guarroma en sentido Córdoba y otro la entrada a Madrid por la 42 en los entornos de Fuenlabrada, donde van a encontrar retenciones de más de 3 kilómetros. Circulación lenta en las salidas de la capital por la 3 en Rivas y en Perales de Tajuña y la A5 en Alcorcón, también en Toledo en la 42, en Olías del Rey de entrada a la capital toledana y en Cuenca la A3 en Saelices sentido Madrid y también en Minglanilla dirección Valencia. Se complica por último en Segovia la A1 en Santo Tomé del Puerto en dirección Burgos. Es una información de la Dirección General de Tráfico.
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11: Buenos días. Hoy bajan un poco las temperaturas en el este peninsular, pero el calor más intenso sigue concentrado allí en el este y Baleares. Ahora mismo tenemos ya 34 grados en Alcoy, Alicante y 31 en Águilas, Murcia y en Escorca, en la isla de Mallorca. Hoy Murcia puede llegar a los 43 grados. En Palma se alcanzarán 36 y hasta 40 en localidades del interior de Mallorca. Se debilita el calor, bajan las temperaturas en el País Vasco, Navarra, Aragón, Cataluña y la Comunidad Valenciana. En el oeste se mantiene el calor moderado de momento, con máxima de 25 en Pontevedra, 28 en León y 34 en Cáceres. Por el oeste peninsular subirán las temperaturas durante el fin de semana. Soplan alisios en Canarias y poniente en el estrecho. Algunos chubascos ahora mismo en el nordeste que tienden a remitir y esta tarde muy atentos a las lluvias en Lugo, Asturias y Cantabria, donde esperamos chubascos tormentosos, localmente fuertes, con granizo y fuerte viento, especialmente en Lugo y el oeste de Asturias. Alguna tormenta también en el Pirineo y en Valencia. Es una información de AEMET.
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12: ¡Pedro Porro!
13: Final del Mundial en el domingo España-Argentina en Nueva York, Nueva Jersey. Jugaremos como locales con la camiseta roja frente a la blanquiceleste. 3 mundiales, incluyendo el último para ellos, frente a una estrella encima del escudo. Para nosotros termina un campeonato que habrá durado 39 días y que ha sido especial para España, desde luego, con esta clasificación para la final. No va a ser un partido más por muchos motivos, como tampoco este ha sido un campeonato cualquiera por unas cuantas razones. Y todo ello, de todo ello queremos hablar, aunque sea menos tiempo del que nos gustaría, con Enrique Ballester, que es escritor, es periodista, es uno de los que seguramente mejor ve el fútbol como algo más que un partido de 90 minutos con dos equipos de 11 jugadores. Escribe en el diario Mediterráneo de Castellón, tiene una columna habitual en el periódico de Barcelona, ha publicado unos cuantos libros sobre fútbol. El último se llama precisamente El Último Libro de Fútbol y además desde hace un tiempo mantiene un podcast vinculado a la revista Libero junto a otro experto, Javier Aznar, y que se titula Calma, es fútbol. Enrique, buenos días.
14: Hola, buenos días.
13: Bueno, se nos acaba el Mundial, solo un partido, España-Argentina, y no sé si es la final que se pretendía o nosotros nos hemos metido de por medio, porque parecía como un campeonato dirigido a un Francia-Argentina a la final, a la revancha de Qatar 2022. No sé si hemos frustrado el plan de la FIFA, que dicen además que estaría mimando a Argentina. ¿Qué opinas?
12: Bueno, yo la verdad es que una vez en la final prefería casi Inglaterra, porque una final del Mundial es algo más que fútbol, y pensando que, bueno, para mí España es el mejor equipo del torneo, pues hay un componente emocional muy grande, ¿no? Muy importante, que Argentina está manejando muy bien, más allá del factor Messi, que quizá también puede pesar incluso a algunos jugadores de la selección, y bueno, ya ese viento a favor, ¿no? Que intuyo que te referías, ¿no? Cuando hablabas de la FIFA, que también, pues, también hay que tenerlo en cuenta.
13: Bueno, decíamos que tú ves muy bien el fútbol más allá del deporte, digamos. En este campeonato ha habido de todo desde el 11 de junio. ¿Con qué te quedas en este torneo en el que Trump ha intervenido para quitar una tarjeta, donde nos han vendido unas pausas de hidratación / publicidad, o donde a veces era más importante ver en la realización quién estaba en la grada, qué famoso, que repetir una jugada dudosa? ¿Con qué te quedas?
12: Bueno, es difícil. La idea general es un poco que a veces nos cuesta reconocer al deporte que conocimos de niños, ¿no? Sobre todo, por ejemplo, las pausas de hidratación, ¿no? tan largas, sobre todo porque atenta contra la naturaleza del juego, ¿no? O sea, el juego es un deporte de continuidad, un asunto tribal, con trazo grueso, ¿no? Y estamos viendo, pues, que primero se encapsula el juego, ¿no? El espectáculo para sacarle un rédito, un beneficio, luego se lleva lo milimétrico también, ¿no? Con el VAR, y bueno, no sé, quizás sea el momento de que hagan lo que quieran, ¿no? Pero que no lo llamen fútbol, ¿no? No sé si el deporte antes conocido como fútbol puede ser el post-fútbol, el metafútbol, ¿no? Porque ya te digo, esto que están introduciendo es algo que convierte el juego en algo distinto.
13: Yeah.
12: Que permite más.
13: Tu podcast se llama Calma es fútbol. No sé si ahora, y después de lo que nos estás contando y de lo visto en el Mundial, habría que cambiarlo a alerta. Sí, ya no es fútbol.
12: La final será nervios. No sé qué está pasando, qué es esto, ¿no? Que es el fútbol. Pues, siempre cuando con toda esta crítica que tenemos, siempre corremos el riesgo un poco de convertirnos en nuestros padres. Yo por edad me enamoré del fútbol en Estados Unidos en 94, y quizá lo que yo estoy diciendo ahora, mi padre ya lo podía decir de aquel Mundial, ¿no? Entonces, bueno, siempre vemos que funciona, que a mi hijo le da exactamente igual, entonces pues siempre nos hace dudar un poco con lo que podemos pensar, con lo
13: pues,
12: que está pasando.
13: Prepárate para seguir cambiando, porque, y lo hemos contado hace un poco aquí en Radio 5, otro artista más que se suma a la ceremonia, Post Malone. Van a estar Post Malone, va a estar Tom Cruise, va a estar Robbie Williams, va a estar Laura Pausini, va a estar Jennifer Hudson. Eso antes del partido, porque en el descanso, Shakira, Madonna, BTS, Justin Bieber, Gustavo Dudamel, el director venezolano, y Coldplay. En el descanso. Significa que el descanso va a durar 40 minutos.
12: Si hubiesen llamado a José Luis Perales, por lo menos. Pero sí, es verdad que es que están buscando nuestros límites de la paciencia, ¿no? Porque siempre decimos que el fútbol lo soporta todo, ¿no? Porque todo esto que podemos acá y hablar racionalmente y disgustarnos, al final luego rueda la pelota, ¿no? Y se nos olvida todo. Rueda la pelota y lo sientes o no lo sientes, ¿no? Y hay millones de personas que todavía lo sentimos y lo saben, ¿no? Entonces ese chantaje emocional con el hincha sigue siendo sigo siendo tan fuerte que es capaz de lo racional y sí. Mira, pues veremos la final otra vez, ¿no?

0: la literatura que hay alrededor del fútbol argentino. Y sí, que a veces se usa un poco, ¿no?, esa pasión desmedida como una excusa un poco para forzar, ¿no?, el reglamento hasta límites un poco a veces no del todo honestos, pero es su manera de vivir el fútbol, ¿no? Y bueno, yo confío, si me preguntas por la final, yo espero que España que es un equipo que juega con mucha personalidad, que no la pierda, que no le imponga el escenario y luego pues que gane el mejor.
1: Y además te hemos escuchado que se cerraría un círculo, ¿no? Hablabas antes del Mundial del 94, que fue en Estados Unidos, aquel Mundial del famoso codazo de Tasotti a Luis Enrique. Si ganamos este Mundial, bueno, se hace un poco de justicia, ¿no?
0: Claro, bueno, hombre, los que éramos niños en, ¿no?, en el 94, los que lloramos inocentemente y desconsoladamente también con el codazo de Tasotti, con las lágrimas de Luis Enrique, pues ahora solo hemos tenido que esperar 32 años, ¿no? ¿Te parece? Pero eso no es nada en la vida de un hincha, ¿no? Entonces sería una bonita venganza casi, ¿no? Además, un mundial que Italia ni se ha clasificado, ¿no? Pues
1: Pues
0: ahí está.
1: ojalá se cumpla. Enrique Ballester, muchas gracias por estar con nosotros y por darnos esta visión un poco diferente de lo que ha sido el campeonato y de lo que puede ser ese partido de la final. Muchas gracias, Enrique.
0: A vosotros un placer, un abrazo.
2: 10 y 16, 9 y 16 en Canarias.
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2: Momento crítico. En el incendio de Orés, en Zaragoza, ha arrasado ya más de 4.500 hectáreas.
4: Ha sido una noche difícil, con vientos erráticos que han obstaculizado las tareas de los equipos de extinción, que han sido cercados por el fuego. Hay dos carreteras cortadas, la autonómica 1204 y la CV813, y siguen evacuados los municipios de Orés, Asín y Luesia.
2: En Huesca, un rayo podría haber provocado un incendio en Peña Montañesa, en la comarca de Sobrarbe.
4: Está en una zona de alta montaña, pero preocupa que el fuego baje hacia las sierras de la zona y hacia la localidad de Oncins. Las autoridades y efectivos de bomberos trabajan desde primera hora de la madrugada.
2: En Luxemburgo, a la espera de la resolución del Tribunal de Justicia de la Unión Europea sobre la ley de amnistía, debe clarificar su aplicación y el futuro de algunos condenados como el expresidente Carles Puigdemont.
4: Debe esclarecer la responsabilidad contable de Puigdemont y otros altos cargos si desviaron fondos europeos para el referéndum. El TJUE también se va a pronunciar sobre la acusación de terrorismo de los CDR. Indicará si era contraria al derecho comunitario.
1: 10 y 17, 9 y 17 en Canarias, y precisamente nos vamos ahora hasta Luxemburgo para escuchar esa resolución del Tribunal de Justicia de la Unión Europea sobre la ley de amnistía. Está ya los magistrados leyendo las conclusiones de esa sentencia. Recordamos que tiene que decidir sobre su aplicación y que va esto a condicionar el futuro de algunos condenados por este asunto, como el expresidente de la Generalitat, Carles Puigdemont, que quizás después de esta sentencia podría regresar a España.
5: La responsabilidad que conlleva la eventual aplicación del artículo 325 TFUE en un plazo máximo de 2 meses, sin valorar las alegaciones y las pruebas exculpatorias y sin dar audiencia a todas las partes del procedimiento, puesto que tales disposiciones no pueden generar problemas de tal envergadura que presenten un carácter sistémico capaz de comprometer el buen funcionamiento del sistema judicial nacional en los ámbitos cubiertos por el derecho de la Unión. 3. El artículo 267 TFUE y el artículo 23, párrafo primero, del Estatuto del Tribunal de Justicia de la Unión Europea deben interpretarse en el sentido de que se oponen a las disposiciones de una ley nacional de amnistía que impongan a los órganos jurisdiccionales nacionales la obligación de dictar una resolución de extinción de la responsabilidad contable y de alzar las medidas cautelares que se hayan acordado.

0: En una fase anterior del procedimiento, en un plazo máximo de 2 meses, aun cuando el Tribunal de Justicia no haya dictado todavía resolución sobre una petición de decisión prejudicial que se le haya planteado. En el asunto C-666-24, EGB y otros, con intervención del Ministerio Fiscal, Asociación Catalana de Víctimas de Organizaciones Terroristas, ACFOT, Asociación de Víctimas del Terrorismo, AVT, Asociación Dignidad y Justicia, Asociación Española de la Guardia Civil, Asociación Unificada de la Guardia Civil, Partido Político Vox. El Tribunal de Justicia Gran Sala declara: la Directiva 2017-541 del Parlamento Europeo del Consejo, a la luz de los principios de primacía y de cooperación leal, de seguridad jurídica y de igualdad de trato y de no discriminación, debe interpretarse en el sentido de que no se opone a una ley nacional de amnistía que, para reducir tensiones institucionales y políticas y facilitar un escenario de reconciliación, establece la extensión de la responsabilidad penal de cualquier persona que haya cometido en un periodo delimitado y en el contexto de un proceso de independencia de una parte del territorio nacional de un Estado miembro, actos comprendidos en esta directiva que no han causado de forma intencionada graves violaciones de derechos humanos, cuya naturaleza exacta y umbral de gravedad no se especifica.
1: Lectura en el Tribunal de Justicia de la Unión Europea sobre las resoluciones acerca de la ley de amnistía. Vamos a ir ampliando a lo largo de la mañana aquí en Radio 5.
2: Verdaderamente falso.
3: La historia cuenta que Adolf Hitler se suicidó poco antes de terminar la Segunda Guerra Mundial. Sin embargo, millones de personas están convencidas de que escapó en secreto y terminó sus días en Argentina.
4: A comienzos de mayo de 1945, cuando la guerra ya tocaba a su fin, Alemania conocía sus horas más amargas. Hitler se había suicidado el último día del mes de abril en los sótanos de su búnker, después de casarse con su amante Eva Braun y de haber redactado su testamento.
3: Es una de las teorías de la conspiración más famosas del siglo XX. Según ella, Hitler habría abandonado Berlín en avión y embarcado después en un submarino que lo llevó a Sudamérica, donde vivió bajo una identidad falsa. El relato parece encajar con un hecho real. Varios dirigentes nazis, como Eichmann o Mengele, consiguieron refugiarse en Argentina tras la guerra. Y eso hizo que algunas personas pensaran que el propio Hitler también. Pero pruebas nunca aparecieron. De hecho, el origen de la teoría resulta bastante sorprendente. Cuando el ejército soviético tomó Berlín, encontró un cadáver calcinado. En un primer momento creyeron que era el de Hitler, después se comprobó que era de otra persona. Aquella confusión bastó para que empezaran a circular rumores sobre una posible huida. Y ocurrió algo más. El propio Stalin alimentó la idea de que Hitler podría haber escapado. Según ciertos historiadores, le interesaba aumentar el miedo a un posible resurgimiento del nazismo. Con los años aparecieron fotografías, supuestos testimonios e incluso documentos de la CIA. Hay quienes aseguran que esas imágenes demuestran que Hitler vivió en Argentina, pero eso es verdaderamente falso. Las fotografías existían, pero habían sido retocadas por la propia CIA durante la Guerra Fría para imaginar cómo podría disfrazarse Hitler si hubiera logrado escapar. Eran simulaciones, no pruebas de que hubiera sobrevivido. Al final, los restos dentales conservados por los soviéticos confirman la conclusión aceptada por casi todos los historiadores. Adolf Hitler murió en Berlín el 30 de abril de 1945. David Zurdo, Radio 5, Todo Noticias.
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6: Patatín patatán.
7: No así. Búbala. Patatí patata.
6: Seguimos patateando en el palabrero, hablando de patatas y palabras relacionadas. Y en el título de esta edición, Patatín patatán, nos encontramos con algo muy injusto, que patatín aparece en el diccionario académico, pero patatán no. No hay derecho.
7: Búbala. Núbala. Patatí patata.
6: Buscando patatín, encontramos que esta voz solo aparece en la expresión que el diccionario recoge como que si patatín, que si patatán, o que patatín, que patatán, explicando que se refiere a argucias, disculpas o excusas, o también a conversaciones ociosas que no llevan a nada y cosas por el estilo. Por cierto, ya que hablábamos de voces patateras en francés en un palabrero reciente, podemos añadir una expresión muy parecida a esta del patatín patatán, que en francés sería epatati epatata, que es como decir bla bla bla bla, decir cosas sin importancia o sin mucho sentido. Otra voz bien patatera es la sonora patatús, que cuando a alguien le da es que le ha dado un soponcio, un desmayo o algo parecido. Curiosamente, el diccionario no hace derivar patatús de patata, sino de pata, aunque yo creo que sin las patatas esta palabra no habría sido la misma. ¿Conocen alguna voz más que esté relacionada con patata? ¿En su tierra se usa alguna que no hemos mencionado? Cuéntenoslo en nuestro correo elpalabrero@rtve.es o a través de las redes de Facebook y Twitter. Exploremos también algunas que otras expresiones patateras, como por ejemplo, ni patata, es decir, nada de nada, no entendió ni patata, ni papa, por ejemplo. Y es curioso que los hablantes que usamos habitualmente patata en lugar de papa para referirnos al consabido tubérculo, solamos emplear también, como en el caso del que les habla, la expresión ni papa más frecuentemente que la de ni patata.
7: Son chichi, ni blabla.
6: Una patata o una papa caliente, aparte de lo que eso significa literalmente, una papa o patata que hemos puesto al fuego, por ejemplo, es un problema complicado. Y es curioso porque se trata de una expresión que se utiliza en muchos idiomas, como en el inglés hot potato o el francés patate chaud. También nos llama la atención que el francés no utiliza aquí la variante más común para referirse a la patata pomme de terre, sino que prefiere para esta expresión la forma coloquial patate. elpalabrero@rtv.es. Juan Antonio Vázquez, Radio 5, Todo Noticias.
2: Rebobinando.
8: La canción Circles, construida alrededor de una idea sencilla como la de una relación que se repite sin encontrar salida, terminó convirtiéndose en uno de los mayores éxitos de Post Malone. El tema forma parte de su tercer álbum, Hollywood's Bleeding, publicada en 2019 y que supuso un paso más en la evolución del artista desde el rap hacia un pop más melódico. La composición reúne a Post Malone con Luis Bell y Frank Dukes, dos productores fundamentales en la nueva generación del pop y el hip-hop estadounidense. El tema nació durante unas sesiones en las que Malone experimentaba con guitarras y estructuras más cercanas al pop rock de los años 70 y 80, con un resultado histórico para Circles. Supuso el cuarto número uno de Post Malone en Estados Unidos y permaneció 61 semanas en lista, una de las mayores presencias de la historia, además de ser la segunda canción más vendida allí en el 2020. La fama de la canción también generó una disputa legal, ya que el compositor Tyle Arms reclamó reconocimiento por haber participado en la creación del tema, alcanzándose posteriormente un acuerdo extrajudicial sobre los derechos de autor. Manolo Castro, Radio 5, Todo Noticias.

0: 10:30, 9:30 en Canarias.
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0: Comenzamos con una última hora. El Tribunal de Justicia de la Unión Europea avala la ley de amnistía, considera que es conforme a la normativa comunitaria. Enviada especial a Luxemburgo, Laura Herrero.
2: Sí, eso es. El Tribunal de Justicia de la Unión Europea no se opone a la aplicación de la ley de amnistía. Escuchamos a su presidente.
3: El Tribunal de Justicia Gran Sala declara: 1. El artículo 325 TFUE, apartado 1, debe interpretarse en el sentido de que no se opone a una normatividad nacional que amnistía los actos determinantes de responsabilidad contable ejecutados.
2: Y sobre esa responsabilidad contable de Carles Puigdemont y de otros dirigentes políticos, considera el tribunal que las arcas europeas no se vieron afectadas por la organización del procés ni del referéndum del 1 de octubre. Considera el tribunal que los intereses financieros de la Unión, dicen, no se vieron afectados. Por otro lado, por la cuestión planteada por la Audiencia Nacional, también dice en favor de la reconciliación y del buen clima político, tampoco considera que la acusación de terrorismo de los CDRs contraviene la directiva, las directivas comunitarias antiterroristas, como ya hizo el abogado de la Unión Europea. El Tribunal de Justicia de la Unión Europea no se opone a la aplicación, como decimos, de la ley de amnistía, pero sí a su aplicación en 2 meses.
0: Bueno, pues esa es la noticia que nos ha contado Laura Herrero desde Luxemburgo. El Tribunal de Justicia de la Unión Europea no se opone a la ley de amnistía, considera que es conforme a la normativa comunitaria. Vamos a estar muy pendientes a las reacciones a esta decisión judicial, la de Salvador Illa. El presidente catalán se espera a partir de las 11 de la mañana. También el ministro de Justicia, Félix Bolaños, ha anunciado que una comparecencia para esta misma mañana. Le contamos más asuntos porque ya está declarando en la Audiencia Nacional el número 2 de la Guardia Civil, el DAO Manuel Llamas, imputado en el caso Leire. El juez Santiago Pedraz les preguntará a él y a la directora de la Guardia Civil, Mercedes González, por supuestas presiones a miembros de la UCO que investigaban al gobierno y al entorno de Pedro Sánchez. En Radio Televisión Española, la portavoz socialista Montse Mínguez ha reiterado su confianza en Mercedes González y ha restado importancia a los cafés con Leire Díez.
4: Señora Mercedes González tiene sus derechos, como es la presunción de inocencia. Ella está declarando, se está abriendo, está explicando lo que sucedió y, por lo tanto, toda nuestra confianza ante la señora Mercedes González.
0: La Comunidad de Madrid acaba de publicar un comunicado después de la información que publica hoy ABC, en la que sostiene que la cúpula de la Guardia Civil coaccionó a subordinados para que boicoteasen un acto de Isabel Díaz Ayuso. El gobierno regional lo considera muy grave y reclama explicaciones. Madrid, Pepi Martín.
5: Así es, en un comunicado la Comunidad de Madrid ha exigido urgentemente explicaciones al gobierno central por la información publicada y ha calificado de inaudito y de extrema gravedad. Explica que nuevamente haya quedado comprobado que el gobierno utiliza las instituciones y coacciona a funcionarios con el objetivo, asegura, de dañar a una rival política y boicotear el Día de la Comunidad de Madrid. Continúa afirmando que una institución como la Guardia Civil no puede ser utilizada espuriamente desde el Gobierno Central para intentar dañar y desprestigiar a los adversarios políticos y que se trata de un nuevo ataque frontal contra la democracia que forma parte, dice, de una operación de Estado que el presidente del Gobierno tiene contra la presidenta regional. Muestra el Ejecutivo Regional su respaldo a la Guardia Civil y pide a los grupos políticos con representación en la Asamblea que condenen el escándalo.
0: Y seguimos muy pendientes de Aragón. Ya son más de 4.500 hectáreas calcinadas por el incendio de Orés en Zaragoza. Después de una noche complicada, el fuego está en un momento crítico. Zaragoza, Alba Rubio.
6: El viento cambiante ha complicado mucho las labores de extinción y las llamas han avanzado hacia los lados. No han pasado ni 24 horas y, como decíais, ya ha arrasado más de 4.500 hectáreas en las 5 villas de Zaragoza. Consejero de Interior, Roberto Bermúdez de Castro.
7: El incendio está en un momento crítico, complejo. Ha sido una noche muy difícil y muy compleja, con vientos eráticos, como decimos ayer, y la verdad que el incendio ha avanzado bastante.
6: Y la previsión meteorológica de hoy no va a ayudar. No se descarta la evacuación de más pueblos. De momento hay 4 localidades desalojadas: Orés, Luesia, Malpica de Arba y Asín. En ese municipio el fuego ha alcanzado el casco urbano y hay 10 viviendas afectadas. Unos 500 vecinos han pasado la noche fuera de sus casas, 80 en el pabellón de Gea.
8: Ahora nos han mandado una foto que está cerca ya de los alrededores del pueblo, el incendio.
9: La noche mal, de nervios.
10: Es preocupado dejar la casa y marcharte y no saber si vas a volver.
11: Yo también estoy un poco preocupado por si llegaban al fuego a las granjas.
6: Intentando contener el fuego, un importante dispositivo con más de 250 efectivos de la UME, del Ministerio y de otras comunidades autónomas.
0: Y antes de terminar, le recordamos esa noticia de última hora con la que abríamos este boletín. El Tribunal de Justicia de la Unión Europea avala la ley de amnistía para la normalización, dice, de la situación en Cataluña, al establecer en dos sentencias vinculantes que la norma no choca con el derecho de la Unión Europea.
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12: Actualizamos la información del tráfico y hasta ahora mucha precaución por un accidente que complica la entrada a Madrid en la 42 en el entorno de Fuenlabrada. Se complica ya la salida de la capital por la 3 en Rivas y también en Perales de Tajuña y la 5 a su paso por Alcorcón. Dificultades en Toledo en la 42 en Olías del Rey hacia Toledo capital, también en Cuenca en la autovía 3 en Saelices dirección Madrid y ya en Minglanilla hacia la Comunidad Valenciana. Tráfico lento en el acceso a Barcelona C58 en Moncada, en Jaén, en la autovía A44, a su paso por Mengíbar, ya en dirección Jaén capital, y tráfico en aumento también en Málaga, en la 7, a su paso por San Pedro Alcántara, dirección Marbella. Es una información de la Dirección General de Tráfico.
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13: Buenos días. Las bolsas europeas se inclinan por el rojo con caídas en general ligeras. En algunos casos rondan el 0,5% de descenso. Aquí el IBEX 35 baja un 0,2% frente a una apertura en verde y se aleja de los 19.300 puntos. Destacan hoy las caídas de ACS y de Solaria de más del 1% en ambos casos. Además, tendremos aquí en el Parque Madrileño el debut de Digi en la bolsa española con el tradicional toque de campana a partir de las 12 del mediodía. Todas las miradas siguen puestas en el recrudecimiento de la guerra en Oriente Medio y los ataques que intercambian Estados Unidos e Irán. El petróleo hoy retrocede mínimamente hasta el entorno de los $84.50 por barril. De momento, Wall Street apunta a una apertura también en rojo, en la misma línea que las bolsas europeas. Esta noche, además, hemos visto el retroceso de las bolsas asiáticas con fuertes descensos en el caso de la surcoreana. Su índice, el Kospi, se ha hundido un 6% siguiendo a varias sesiones de mucha volatilidad. Además, los inversores siguen muy pendientes de la temporada de resultados empresariales. De momento, ya hemos conocido los de la taiwanesa TSMC, la mayor fabricante de chips avanzados del mundo. Sus cuentas superan las previsiones y alcanzan récord en la partida de beneficios. También conoceremos esta noche las cuentas de Netflix, la primera gran tecnológica estadounidense en presentar resultados del segundo trimestre. Desde Bolsa de Madrid, David Martínez para Radio 5 Todo Noticias.
14: Empezamos hoy en Murcia nuestros minutos dedicados a la información regional. Vamos a conocer la experiencia de dos jóvenes tuteladas que fueron acogidas por familias y que ahora se dedican a ayudar a otros menores en la misma situación. Nos lo va a contar Celia Navarro.
15: Laura y Marian son dos jóvenes murcianas que estuvieron en centros de menores y que en plena adolescencia tuvieron la oportunidad de ser acogidas por dos familias. Así recuerdan cómo fue ese momento.
16: Con 11 años entré en una familia de acogida y, bueno, más bien con una mujer. Pero sobre todo lo que más me llenó fue la familia tan grande que tenía esta mujer, que a día de hoy es mi familia y que me recibieron con los brazos abiertos.
17: Yo entré en el proyecto de acogimiento con 13-14 años y, pues bueno, al fin y al cabo hubo un par de padres valientes que decidieron embarcarse en conocerme. Entonces también nuestras personalidades congeniaron súper bien, que eso también, pues, el trabajo de los psicólogos y el acompañamiento es muy importante. Y pasan muchos pensamientos de si alguien me va a querer, si alguien no me va a querer, que eso también es el miedo y algo que desconocen mucho los menores, que el ser querido es el temor.
15: Ahora estas dos jóvenes han cerrado el círculo y se dedican profesionalmente a educar y acompañar a menores que, como ellas, en el pasado también se encuentran en centros tutelados.
16: Yo soy auxiliar educativa, trabajo en un turno de noche en un centro de protección
9: y actualmente me estoy sacando la carrera de Educación Social.
17: Yo soy educadora en un centro de protección de menores, diurno, y luego también doy clases particulares a niños con diversas edades y estoy con la carrera de Trabajo Social.
15: Son conocedoras de primera mano de que sus familias de acogida les brindaron una nueva vida que ahora buscan otros 1.300 niños y niñas de la región de Murcia, entre ellos algunos de menos de 6 años. Conchita Ruiz es la consejera de Política Social.
18: En estos momentos tenemos 46 niños y niñas de 0 a 6 años a los que buscamos una familia. Y de ahí que animemos a todos los ciudadanos, a las familias de la región de Murcia, a que pregunten, a que se interesen, ya que den ese paso hacia adelante, que bueno, pues que repercute muchísimos beneficios, no solamente para los niños en sí, sino también para la propia familia.
15: Para resolver posibles dudas y animar a las familias a acoger, se ha presentado un manual para acogimiento familiar que se puede consultar a través de la web Región de Murcia Social. Allí se describen los distintos tipos de acogida, ya que también se puede optar por lo que se conoce como familia amiga y acoger, por ejemplo, solo los fines de semana o en periodos vacacionales.
14: Y precisamente durante las vacaciones de verano, desde hace ya años, muchas familias acogen a niños saharauis. Es parte del programa Vacaciones en Paz, que permite a estos chicos y chicas alejarse de su realidad por unas semanas. De los casi 200 que han llegado a Castilla-La Mancha, 38, algunos con discapacidad, están en Albacete. Allí se adaptan ya a sus familias, van a recibir atención médica y a disfrutar, como ellos señalan muy bien, de una temperatura más agradable. Lucía Cerro.
19: Y es que en este proyecto la ilusión viene de parte de los más pequeños, pero también de esos padres de acogida que hasta el mes de septiembre les estarán acompañando y ayudando a integrarse en la cultura española. Parejas como Elena Villodre y Antonio González tienen claro que quieren animar a otros jóvenes a acoger y se proponen servir como ejemplo para que cada vez esta iniciativa llegue a más personas.
20: Llamamos a la asociación, pasamos una serie de entrevistas y nada, ahora estamos muy contentos. Aprendemos mucho, ellos aprenden mucho, pero nosotros estamos aprendiendo cada día, la verdad.
19: Un programa que lleva desarrollándose en nuestro país desde los años 90 y que en los últimos 14 ha acogido a más de 37.000 menores. Este año ha llegado a Castilla-La Mancha cerca de 200, de los cuales 38 niños han sido acogidos en Albacete. 7 de ellos tienen alguna discapacidad y durante estos meses podrán recibir atención médica, pero también, como ya apuntaba Dori Andrés, servirán para abrir horizontes.
21: Porque si tu horizonte, siendo un niño, es una jaima y una habitación de adobe, es muy triste.
19: Los menores tienen muy claro cuáles serán sus planes favoritos durante estas semanas, y es que vienen a disfrutar, como ellos bien señalan, de una temperatura más agradable.
22: Ya ha llovido esta noche un poquito, ya hace muy fresco. Ay, un poquito fresco, ya hemos dormido esta mañana.
23: Nos a la piscina y pasearnos y ir con la bici, todo.
19: En Albacete lleva muchos años arraigado este proyecto con un lazo muy estrecho con la Asociación de Amistad con el Pueblo Saharaui. Desde el Ayuntamiento, Llanos Navarro, concejala de Calidad de Vida, ha aprovechado para agradecer su labor.
24: Que tanto como vais a dar a los niños, los recibáis también de ellos y que cuando se vayan veáis que verdad vuestra generosidad ha valido la pena.
19: Un verano que para muchos niños supone, como bien dice el nombre del proyecto, unas vacaciones en paz.
14: Murcia y Albacete con acogimiento familiar en distintas circunstancias. Paradas de hoy en nuestro recorrido por las emisoras de Radio Nacional, aquí en Radio 5.
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0: El Teatro del Raval en Barcelona abrirá su segunda temporada tras su reapertura y remodelación con una obra, Una habitación propia, de Virginia Woolf. Va a ser en septiembre, dando paso a una programación en la que destaca el estreno también allí en Barcelona de Vientos del Pueblo, sobre el poeta Miguel Hernández. Además, se celebrará el centenario de otro poeta, de Blai Bonet, con un espectáculo biográfico titulado Una casa en obras. Nos lo va a contar Monse Soto.
1: Así interpreta Clara Sanchis a la escritora Virginia Woolf en el monólogo Una habitación propia, que se podrá ver en el Teatro del Raval las dos últimas semanas de septiembre.
2: 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Mi corazón...
1: La pieza nos habla de un momento en el que la mujer hacía solo 5 años que había conseguido el derecho a voto y dará el pistoletazo de salida a una temporada que hasta enero contará con perlas como Vientos del Pueblo, sobre la vida del poeta Miguel Hernández.
3: Me llamo Barrón, que Miguel me llame.
1: Pep Tusà, escrito y dirigido junto a Evelyn Arévalo, esta propuesta multidisciplinar que combina música, cante, texto y el movimiento del Premio Nacional de Danza Andrés Corchero.
4: Un espectáculo biográfico a partir de la vida y la obra del gran poeta Miguel Hernández. Pues existe una música y un arreglo original del grandérrimo compositor y cantante Carles Dénia. El gran protagonista del espectáculo es el bailarín de danza contemporánea, que no necesita presentación, llamado Andrés Corchero.
1: El centenario del nacimiento de Blai Bonet, que también se conmemorará en diciembre, coincidiendo con su cumpleaños, con el montaje también de Pep Tusà, Una casa en obras, y otra Travesti, dirigido por Josep Maria Miró, completan una temporada que también contará con propuestas musicales, entre muchas otras, de La Lorea, con quien nos dejamos.
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6: 11 menos cuarto, 10 menos cuarto en Canarias.
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6: El Tribunal de Justicia de la Unión Europea avala la ley de amnistía, considera que es conforme a la normativa comunitaria.
8: No se opone a la aplicación de esta ley en los casos de responsabilidad contable. El TJUE resuelve que las arcas europeas no se vieron afectadas por el procés ni el referéndum. Además, afirma que la acusación de terrorismo a los CDR no contraviene el derecho de la Unión Europea.
6: En la Audiencia Nacional declara el número 2 de la Guardia Civil por el caso Leire, que investiga supuestas presiones a miembros de la UCO que investigaban al PSOE y al entorno de Pedro Sánchez.
8: Después del DAO Manuel Llamas, será el turno de la directora de la Guardia Civil, también imputada. En Radio Televisión Española, la portavoz socialista Montse Mínguez ha reiterado su confianza en Mercedes González y ha restado importancia a los cafés con la llamada fontanera del PSOE, Leire Díez.
6: La Comunidad de Madrid exige explicaciones al gobierno después de conocerse una información periodística que asegura que la cúpula de la Guardia Civil coaccionó a subordinados para que boicoteasen un acto de Isabel Díaz Ayuso y no acudiesen a la celebración del 2 de mayo.
8: En un comunicado califican de inaudito y de extrema gravedad esa información y dicen que nuevamente ha quedado comprobado que el gobierno utiliza las instituciones y coacciona a funcionarios con el objetivo de dañar a una rivalidad política, en este caso para boicotear el Día de la Comunidad de Madrid.
6: En menos de 24 horas, el incendio de Orés en Zaragoza ya ha arrasado más de 4.500 hectáreas. El viento cambiante ha complicado mucho las labores de extinción y las llamas han avanzado hacia los lados.
8: Y la previsión meteorológica de hoy no va a ayudar. No se descarta la evacuación de más pueblos. De momento, hay 4 localidades desalojadas: Orés, Luesia, Malpica de Arba y Asín. En este último, el fuego ha alcanzado el casco urbano, con 10 casas afectadas.
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9: Soy Richard José Aparicio Zambrano, tengo 43 años, soy nacido en Venezuela. Y tengo desde el año 2013 en esta ciudad de Ávila, que es como mi segunda ciudad natal.
10: Titulado en Administración e Informática, Richard José Aparicio cruzó el charco con unos 19 años, ante la crisis petrolera que estaba por venir en Venezuela, y decidido a aprender su verdadera pasión, la cocina. Aquella que aprendió viendo a su abuela Guillermina.
9: A mí eso me encantaba porque ella guisaba muy bien. Me decían, me llevaban a una hamburguesería, una franquicia, yo prefiero las lentejas de mi abuela.
11: Malaya la cocina, malaya el humo, malaya nombre alguno.
10: Richard vino a España para estudiar, pero según llegó a matricularse, no pudo asumir el coste. Así que aprendió con un visado de trabajo y desde abajo.
9: Se hacía de todo. Me ponían a limpiar ventanas, me ponían a limpiar cosas, pues como un pelador de patatas. Y ya está, pero vamos, con muchas ganas, mucha energía, mucha dedicación.
10: Ya en Ávila, Richard creció como cocinero, cuando un jefe le vio potencial. De ahí marchó a un hotel como segundo de cocina, para servicios de hasta 400 personas. De su vena creativa, dan fe sus antiguos compañeros.
12: Miguel Ángel Blázquez Candil, soy el segundo maître del Palacio de Lovelada. Hemos estado trabajando aquí con Ricardo, él estaba de segundo de cocina y yo de segundo de maître. De Ricardo lo que destaca es la imaginación, es decir, siempre está creando, siempre él está haciendo los platos, siempre él está elaborando, siempre sacaba algún postre, probar este postre, a ver qué os parece, qué tal, o esta tapa, a ver, porque normalmente esta ciudad es de turismo. Cuando tú vas a Ávila, viene a comer el chuletón. No te puedes salir de unos platos típicos, siempre y cuando puedes adaptar algún tipo de platos que sorprendan al cliente, que puedan gustar.
10: Y de grandes banquetes a una cocina de 4 personas. Como chef del restaurante Fandango, Richard José Aparicio pudo expresarse como autor. Tras varios intentos, este año se alzaron con el primer premio del concurso Ávila en Tapas, con una apuesta elaborada que suscitó la duda de su propio jefe.
9: Me dice, ¿sabe dónde te estás metiendo, no? Y yo le digo, exactamente, sé dónde me estoy metiendo. ¿Quieres invertir? ¿Quieres ganar? Pues hay que hacer esto.
13: El primer premio es para Fandango.
9: Pues mira, ha sido un esfuerzo titánico. Lo que es la esencia de Ávila, que es la carne. Entonces me inspiré en hacer un toro con que lo relleno. Lo que hice fue recrear un steak tartar de solomillo, pero en este caso lo que hice fue emulsionarlo con whisky, lima y un aceite de oliva de aquí de Ávila, como es el Llano de Gredos.
10: Días antes, Venezuela vivía un doble terremoto. El hermano de Richard, mayor del ejército en Caracas, sufrió daños materiales.
9: Ese día justo apareció a las 3 de la mañana. Fíjate cómo nos tenía con una incertidumbre mi madre, que estaba muriéndose la mujer por el tema de que no sabía nada de su hijo, y yo me estaba volviendo también un poco loco de no saber nada de mi hermano.

0: Nosotros hemos padecido una crisis económica muy fuerte, muy grave. Ten en cuenta que somos el país con la mayor reserva de petróleo en el mundo, pero por tener personas equivocadas en el manejo del Estado, nos ha llevado a una crisis espantosa, devastadora. Pensar que la naturaleza también viene a por nosotros ha sido demasiado triste. Y cuando yo he ganado este premio, justamente con lo que le están pasando en mi país, yo me prometí que se lo iba a dedicar a toda mi tierra, que es lo mínimo que puedo hacer.
1: Richard José Aparicio busca ahora nuevas cocinas y cumplir sueños, como conocer a su ídolo Ferran Adrià. Avecina un futuro comprometido, pero retador.
0: Sé que voy a estar en la cima, me voy a preparar muchísimo más. Esto no queda aquí.

0: El laboratorio de Hall.
1: La pandemia de la COVID-19 nos recordó que los virus animales constituyen una fuente de nuevos patógenos. De hecho, el virus, como digo, de la COVID-19, de SARS-CoV-2, fue solo el último de la serie de virus que saltaron de animales a humanos. Antes lo hicieron el VIH, el ébola o la gripe, entre otros. En realidad, los virus que conocemos representan solo una fracción diminuta de los que existen en la naturaleza. Se estima que los mamíferos albergan decenas de miles de virus distintos y no sabemos cuáles serán los próximos en cruzar la barrera de especie. Es por ello que el estudio de la diversidad viral en animales es clave. Las técnicas de secuenciación masiva han revolucionado este campo, permitiéndonos detectar virus directamente a partir de muestras ambientales sin necesidad de cultivarlos. Así estamos empezando a vislumbrar la enorme diversidad genética de virus que circulan en reservorios animales. No obstante, conocer la secuencia genética de un virus es solo el primer paso. Para evaluar su potencial infectivo, es fundamental caracterizar su funcionamiento. Aquí surge uno de los grandes desafíos. Muchos virus no pueden cultivarse en el laboratorio. Para superar esta limitación se han desarrollado sistemas experimentales alternativos. Uno de estos sistemas son los pseudotipos, partículas quiméricas en las que se usa como base un virus de laboratorio que no supone riesgo para nuestra salud. A este virus se le añade la proteína de superficie del virus que queremos estudiar. Las proteínas de superficie controlan el acceso del virus a la célula. Por ello, los pseudotipos nos permiten responder a una pregunta clave. ¿Puede un virus penetrar en nuestras células? Si la respuesta, desgraciadamente, es afirmativa, sabemos que el virus puede al menos dar el primer paso para infectarnos, aunque necesitaría superar muchas otras barreras para constituir definitivamente una amenaza. El Grupo de Investigación sobre Diversidad y Evolución Viral de la Universidad de Valencia, liderado por Rafael San Juan, ha construido la que es probablemente la mayor colección de pseudotipos del mundo, situando a España a la vanguardia en este campo. Gracias a ello, hemos podido descubrir que muchos virus que infectan mamíferos son capaces de entrar en células humanas e identificar receptores que lo hacen posible. También se han descubierto nuevos virus que circulan en roedores y murciélagos de nuestro territorio, incluyendo algunos coronavirus, y han caracterizado su entrada en células humanas. Además, estas investigaciones ofrecen una ventaja estratégica frente a futuras pandemias. Permiten evaluar de manera anticipada herramientas antivirales, como los inhibidores de entrada. Disponer de compuestos capaces de bloquear la interacción entre virus emergentes y sus receptores celulares podría marcar la diferencia en las primeras fases de un brote, aumentando así nuestra capacidad de respuesta ante nuevas amenazas. Esta es una de las claves de la vigilancia epidemiológica. 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Desde el Laboratorio de Hall, José Antonio López Guerrero, Departamento de Biología Molecular de la Universidad Autónoma de Madrid, Radio 5, Todo Noticias.
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3: Obligada a retirarse por padecer Parkinson, diagnosticado de forma tardía, Linda Ronstadt ha cumplido 80 años desde su nacimiento en Tucson, en Arizona, dentro de una familia de ascendencia mexicana que le sirvió para combinar el ser una de las grandes damas del country rock con la música fronteriza que aprendió desde pequeña. Su carrera musical se inició como la cantante solista de un trío de folk llamado Stone Ponies, y a partir de 1969, en que debutó en solitario, pasó a dominar la escena californiana con un aplomo impropio de su juventud. Fue una de las primeras invitadas al Johnny Cash Show, tuvo como grupo de acompañamiento a los cuatro músicos que formarían los Eagles y encauzó una carrera ejemplar a la que tan solo no pudo aportar talento para crear canciones. Eso sí, tuvo una extraordinaria facilidad para elegir los mejores compositores y escogió siempre las piezas más idóneas para versionarlas. En el año 1977, Linda Ronstadt publicaba su octavo álbum de estudio, Simple Dreams, una de las cotas más altas de su carrera, con más de 3 millones de copias vendidas y siendo el disco que desplazó del número uno de las listas de pop al mítico Rumours de Fleetwood Mac. Entre esas canciones maravillosas estaba Blue Bayou, un tema de Roy Orbison al que la vocalista de Arizona dio vida propia, arropada por los músicos más relevantes de aquel momento, incluidos los Eagles. Sin rodeos, Manolo Fernández, Radio 5, Todo Noticias.

0: Las 11, las 10 en Canarias.
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0: La justicia europea avala la ley de amnistía en su aplicación a los CDR acusados de terrorismo. Tampoco cree que se vieran afectados los fondos comunitarios, cuestión esta última fundamental para el expresidente Puigdemont, condenado por malversación, delito que mantiene el Supremo. Siguiendo la lectura de las dos sentencias del Tribunal de Justicia de la Unión Europea desde Luxemburgo, la enviada especial Laura Herrero, buenos días.
2: Buenos días, ¿qué tal? Sí, el Tribunal de Justicia de la Unión Europea considera que los intereses financieros de la Unión no se vieron afectados por la organización del Procés y del 1 de octubre, una cuestión que planteaba el Tribunal de Cuentas acerca de la responsabilidad contable de Carles Puigdemont y otros dirigentes políticos. Tampoco ve problema el TJUE en aplicar la amnistía a los CDRs acusados por terrorismo en la Audiencia Nacional. No menoscaba, dice la sentencia, la directiva relativa a la lucha contra el terrorismo y además incide en que el objetivo de la ley de amnistía es facilitar un escenario de reconciliación y reducir tensiones políticas.
3: No se opone a una normatividad nacional que amnistía los actos determinantes de responsabilidad contable ejecutados en el contexto de actividades políticas dirigidas a conseguir la independencia de una parte del territorio nacional de un Estado miembro.
2: Avala la ley, pero no los plazos para aplicarla. Se establecía en la propia norma que fueran un plazo de 2 meses, pero el alto tribunal considera que puede vulnerar el principio de seguridad jurídica.
0: Reacciones al aval de la justicia europea a la ley de amnistía del gobierno, que esperaban el respaldo de la justicia europea. Sandra Gallardo, buenos días.
4: Buenos días. De Moncloa, satisfechos, eran optimistas y la decisión del Tribunal de Justicia de la Unión Europea lo confirma. Nos dicen que están leyendo ahora los detalles de ese fallo que avala la amnistía, que no ve violación de la normativa comunitaria. Esa es la primera respuesta, satisfacción. La ampliará una declaración institucional sin preguntas a las 11:15 del ministro de Presidencia y Justicia, Félix Bolaños, uno de los artífices y redactores de la norma. En redes, la vicepresidenta Yolanda Díaz celebra que la amnistía es legal y la apuesta del gobierno por el diálogo es legítima. La legislatura tiene sentido, dicen desde Sumar. Para la coalición esta decisión era importante porque puede suavizar sus relaciones rotas con Junts.
0: En Cataluña, Oriol Junqueras, el líder de Esquerra, habla de victoria, de que el procés no debió judicializarse, de que la política nunca debió salir de la política y de que las sentencias europeas tienen que ser aplicadas de inmediato.
5: La llei s'ha d'aplicar, els drets s'han de restituir, els exiliats han de poder tornar. És urgent que gairebé 10 anys després l'estat espanyol tanqui definitivament aquesta carpeta.
0: Junqueras dice que está deseando abrazar a Puigdemont. A las 12 se ha anunciado la comparecencia de Jordi Turull, el secretario general de Junts, y de Gonzalo Boye, el abogado del expresidente. El Partido Popular rechazó de plano la ley de amnistía desde el inicio por considerar que fue el pago a Junts, a Esquerra, por la investidura de Pedro Sánchez. Esto acaba de decir el expresidente José María Aznar.
6: Debemos combatir sin descanso una de las peores desviaciones políticas de nuestro tiempo, que es el intento de confrontar y de enfrentar democracia y ley. Y en un día como hoy, muy especialmente en un día como hoy, conviene recordarlo, porque la agresión sediciosa al derecho no debe quedar impune, ni mucho menos recompensarse.
0: Vamos a seguir escuchando reacciones a esta decisión del Tribunal de Justicia de la Unión Europea. Avala la ley de amnistía porque tiene por objeto, dice el tribunal, reducir tensiones institucionales y políticas y facilitar un escenario de reconciliación. 11:04 de la mañana, 10:04 en Canarias. Ahora las noticias de su comunidad.
7: Buenos días. En clave política, tras la conformación del gobierno andaluz con Vox en la vicepresidencia, la socialista María Jesús Montero en esta casa acaba de alertar de que las primeras medidas de PP y su pacto con Vox manosean las instituciones a propósito del cambio en la mesa del Parlamento de Andalucía y limitan la capacidad de debate político y democrático.
8: Limitación a la llegada y a los visitantes de las personas en el Parlamento. Creo que es muy peligroso que se esté restringiendo la capacidad de oposición fundamentado en la mayoría que tiene el Partido Popular con Vox, y ya sabemos que Vox es una formación política que esto de que cuando están las instituciones alguien le haga la oposición no le gusta mucho.
7: Y a estas horas, 4 minutos pasadas las 11, nos vamos a punto a Umbría, Huelva, donde está nuestra compañera Paloma Cuevas asistiendo a los festejos de Gigantes y Cabezudos. Paloma, ¿qué está pasando ahora?
9: Pues aquí los Gigantes y Cabezudos están a punto de salir. Hay más de 12 muñecos. Mientras tanto, la charanga ya ha comenzado a animar a pequeños y mayores que asisten a esta cabalgata que va a recorrer la barriada del Carmen de Punta Umbría. Un momento muy emotivo y esperado por los vecinos.
10: Oye, es que te hablo de ella y me emociono porque es algo muy grande, se le tiene mucha fe. Cuando las cosas se ponen mal, pues cuando te acuerdas de ella, de que te ayude, de que te guíe y de que te proteja siempre.
11: Un día muy especial, como de Punta Umbría que soy, como marinero que soy, claro.
9: Ya por la tarde, a las 5:30, será la procesión de la Virgen del Carmen, saldrá de la iglesia de Santa Marina. Además de Punta Umbría, otros municipios onubenses como Ayamonte, Isla Cristina o Mazagón celebran hoy procesiones.
7: Gracias, Paloma. Precaución en las carreteras. Un motorista de 55 años ha muerto esta noche en Santa Elena, Jaén, en la A4 en una colisión múltiple. Más noticias de Andalucía en una hora.
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13: Muy buenos días, actualizamos la información del tráfico y hasta ahora está cortada por el incendio de un vehículo la carretera 23 en la provincia de Huesca, su paso por Arguís en dirección Zaragoza. Un accidente complica ya la entrada a Madrid por la 42 en el entorno de Fuenlabrada y se complica justo en Madrid las salidas en la 1 en Venturada, la 3 en Rivas y Perales de Tajuña, A5 en Alcorcón, en Cuenca en la 3 en Saelices, dirección Madrid y también en Minglanilla hacia Valencia, en Ciudad Real por obras de mejora, hasta 2 kilómetros de retenciones en la 4 en Villarta de San Juan hacia la Comunidad de Madrid. Se complica ya la salida de Barcelona, B23 en El Papiol, en Jaén la 44 en Mengíbar hacia la capital jienense, también tráfico lento en Málaga en la 7, en San Pedro Alcántara hacia Marbella y la autovía 45 en Casa Bermeja hacia la capital malacitana, al igual que el acceso a Cádiz A4 y A48 en San Fernando y la entrada a la capital onubense por la autovía A49 en el entorno de Chucena. Es una información de la Dirección General de Tráfico.
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14: ¿Qué tal? Buenos días. Aunque bajan un poco las temperaturas en zonas del este peninsular, el fuerte calor continúa allí en el este de la península y en Baleares. Ahora mismo tenemos ya 33 grados en Valor, Granada, Huerca, Lovera, Almería, Alcoy, Alicante y Andratx en Mallorca. Bajan las temperaturas en el País Vasco, en Navarra, en Aragón, en Cataluña y la Comunidad Valenciana, pero siguen en valores altos. Y el calor más intenso hoy en Murcia, donde esperamos llegar a 43 grados en la capital. Mucho calor también en Baleares, esperando alcanzar 36 en Palma y hasta 40 grados en el interior de la isla de Mallorca. Sin embargo, contraste con el oeste. En el oeste todavía el calor es mucho más llevadero, con una máxima de 34 grados en Cáceres, 28 en León y 25 en Pontevedra. Tenemos algunos chubascos hacia Navarra, Aragón y Cataluña que irán remitiendo las próximas horas y esta tarde las precipitaciones se esperan en la zona noroeste. Mucha atención por la tarde en Galicia, Asturias y Cantabria, donde esperamos chubascos tormentosos, especialmente en Lugo y el oeste de Asturias, donde las tormentas pueden ser fuertes, con granizo y fuerte viento, incluso acumulaciones que en una hora pueden superar los 30 litros por metro cuadrado. Durante el fin de semana comenzarán a subir las temperaturas por el oeste y el centro peninsular. Es una información de AEMET.
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15: Hoy, jueves 16 de julio, se abre a consulta pública el borrador del nuevo decreto para gestionar el riesgo de inundaciones, con algunas novedades destacadas. Por ejemplo, que no se va a poder construir garajes ni sótanos en zonas inundables, que las viviendas tendrán que cumplir una serie de requisitos, que se prueben nuevos usos residenciales en zonas especialmente peligrosas. Tampoco se podrán construir edificios tipo polideportivo, centros comerciales o campings en esas zonas, y habrá que preparar planes nuevos de evacuación y emergencia por parte de los municipios. Hemos convocado en Radio 5 para comentar este proyecto para evitar las consecuencias de inundaciones a un gran experto. Es Fulgencio Cánovas, es geógrafo, profesor de la Universidad de Almería, ha investigado acerca de todo este asunto, dirigió un estudio que demostraba que casi 3,5 millones de personas viven en España en zonas de riesgo de inundación. Lo que ocurrió en Valencia con la Dana se explica principalmente porque el agua volvió a donde pertenecía, a los cauces fluviales. Profesor Cánovas, muy buenos días.
16: Hola, muy buenos días.
15: Bueno, parece que había un hueco claro en la legislación para protegernos del peligro de inundaciones, que es cada vez mayor. Está, digamos que es una adaptación imprescindible a la situación que es ya una realidad, la del cambio climático, ¿no?
16: Sí, lo cierto es que parece ser que ya hay varios estudios que de una forma o de otra confirman la intensificación del ciclo hidrológico, lo que provoca que la peligrosidad de las inundaciones vaya increciendo, vaya siendo cada vez mayor. Y eso yo creo que nosotros ya lo estamos empezando a percibir y se está empezando a ver con claridad. El ejemplo de lo que pasó en Valencia pues es un botón de muestra que, desgraciadamente, muy a mi pesar y desgraciadamente, es muy posible que ocurra en otros lugares de la España peninsular.
15: Bueno, tenemos este proyecto, profesor, que pasa a la fase de consulta pública. Cualquier ciudadano, asociación, puede enviar sugerencias o quejas. No sé si a usted, por ejemplo, le ha dado tiempo a leer algo del proyecto y si tiene en mente alguna sugerencia o lo que ha leído hasta ahora le parece correcto.
16: Pues mire, por un lado, creo que esta consulta pública estaba puesta para el día de hoy, pero según mis últimas búsquedas en Internet, que bueno, me puedo haber confundido, pero yo estaba buscándolo y creo que todavía no está publicado. O sea, que lo más probable es que se publique a lo largo del día de hoy. Por lo tanto, yo no he tenido acceso a este borrador. Por lo tanto, no puedo hablar con realmente un conocimiento de causa. Lo único, la noticia, la información que tengo es lo que he visto en la prensa. Sí. Lo que he visto en la prensa en dos o tres artículos que he podido revisar de periódicos que sí han tenido acceso a este borrador, y en un principio lo que yo he leído me suena bien. Lo que yo he leído me suena bien. Habría que después entrar a leerlo textualmente y analizarlo, pero en un principio yo creo que esto va en una dirección correcta. Y lo que hace, me da la impresión de lo que hace este nuevo Real Decreto es ahondar más en lo que ya venía diciéndose desde el año 23 en la modificación del reglamento de dominio público hidráulico, que ya establece muchas restricciones a las actividades que el ser humano puede realizar en zona de flujo preferente. Yo creo que esto es como ahondar más en las mismas, en medidas similares. Estas medidas son como más restrictivas y, desde mi punto de vista, personalmente creo que es muy acertado.
15: Bueno, usted lo sabe mejor que nadie, que mucha gente ya sabe cuando compra una casa cuando la hereda que está en una zona peligrosa. ¿Qué ocurre con los edificios construidos en estos lugares? No sé si en un futuro o no sé si algún otro decreto, este u otro, contemplaría una posible derribo de algunos, si están en unas zonas especialmente peligrosas, o eso nunca va a ocurrir.
16: A ver, esto yo creo que sería más bien operaciones o actuaciones quirúrgicas, a nivel de detalle. Habría que verlo caso por caso. Podemos poner un ejemplo muy sencillo. La ciudad de Murcia, pues toda la ciudad de Murcia está prácticamente en zona inundable y gran parte de la ciudad de Murcia está en zona de flujo preferente. Bueno, todos sabemos que es muy difícil que traslademos las cestas, por no decir imposible, completamente imposible, trasladar gran parte de la ciudad de Murcia a otro lugar. Pero sí que puede haber actuaciones de tipo más de detalle, quirúrgicas, que pudiesen implicar en algunos casos trasladar las edificaciones, las residencias de unos sitios a otros. Eso podría ser, pero de forma yo creo que muy muy detallada, muy muy quirúrgica, por decirlo de alguna forma. Pero en términos generales no se va a poder trasladar todas las zonas de flujo preferente a otras zonas que no sean inundables, porque eso es económicamente inviable, creo yo.
15: Bueno, a la espera de que salga el borrador del decreto oficialmente, sí, desde el Ministerio se han hecho algunos avances, y uno de los asuntos que comentan es que va a haber, digamos, un catálogo de inundaciones históricas, y se dice que lo que se quiere fundamentalmente es que no se olviden las inundaciones, porque a veces si se olvidan, se quiere que haya una presencia y que se señale, por ejemplo, la altura hasta la que llegó el agua en las riadas, y sobre todo que no se olvide cuando haya compraventa de terrenos o de bienes.
16: Sí, lo veo una muy buena idea y me gustaría mucho que se aplicasen esas medidas. Aquí hay cierta paradoja. Hay cierta paradoja porque el ser humano olvida muy pronto las inundaciones históricas. Los habitantes de un territorio olvidamos muy pronto, yo creo que nos pasa a todos, olvidamos muy pronto las inundaciones históricas. Lo malo es que los ríos, las ramblas, no lo olvidan. Ellos

0: dañarla, no luchar
1: así
0: contra
1: es.
0: Ella. Muy
1: Así
0: bien.
1: Es. ¿Puedo hacer una última puntualización sobre esto? Pues mira, a mí me gustaría agregar una pequeña brecha que existe en las instituciones españolas, por la distribución de competencias que hay en el Estado español, que es compleja, que da lugar a muchos problemas. A lo mejor en otros estados modernos también ocurre, ¿no? Pero en España ocurre también. Lo cierto es que el gobierno central, con la mejor de las intenciones, puede aprobar este Real Decreto, pero quien tiene verdaderamente las competencias de ordenación del territorio y urbanismo son las comunidades autónomas y los ayuntamientos respectivamente. Por lo tanto, tiene que haber una asunción de este tipo de medidas por parte de los que realmente ostentan las competencias en España en ordenación del territorio, que son plenamente las comunidades autónomas, sí, y los ayuntamientos que tienen, y la comunidad autónoma que tiene las competencias compartidas de urbanismo. Estas instituciones públicas se lo tienen que creer, si no siempre vamos a tener el Real Decreto por un lado y lo que se hace en el territorio por otro, desgraciadamente.
0: Hecha está la reflexión. Fulgencio Cánovas, geógrafo, profesor de la Universidad de Almería y gran experto en este asunto de las inundaciones. Muchas gracias. Hasta luego.
1: Muchísimas gracias a ustedes. Adiós.
0: Once y 16, 10 y 16 en Canarias.
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0: Vamos en Radio 5 con más reacciones a la noticia de la mañana, esa sentencia del Tribunal de Justicia de la Unión Europea que dictamina que la ley de amnistía no contraviene el ordenamiento de la Unión Europea. Vamos a escuchar la reacción del presidente de la Generalitat, Salvador Illa.
3: Quiero también dirigirme a nuestros conciudadanos y conciudadanas del resto de España. La más alta instancia de la justicia europea se ha pronunciado de manera clara. La Ley Orgánica 1/2024 de Amnistía para la Normalización Institucional, Política y Social en Cataluña se ajusta y cumple con el derecho europeo. Europa dice sí a la amnistía. Cataluña dice sí al futuro. La decisión del Tribunal de Justicia de la Unión Europea es una muy buena noticia para Cataluña, para España y para la democracia. Su sentencia afianza de nuevo la voluntad de la inmensa mayoría de la ciudadanía catalana y española de seguir avanzando juntos hacia el futuro. La amnistía validada por la Unión Europea abre un futuro de esperanza y de liderazgo para Cataluña. La ley es constitucional, como así lo dictó el Tribunal Constitucional en su momento, y la ley cumple con el derecho europeo. Pido, pues, su aplicación diligente e integral. Lo dijimos entonces y volvemos a decirlo hoy. La inmensa mayoría de ciudadanos y ciudadanas de Cataluña y de España apostamos por el reencuentro, por el diálogo, por la convivencia y por un nuevo futuro. Un futuro en el que todas las personas y formaciones políticas debemos poder participar y contribuir con los mismos derechos y deberes. Un futuro en el que todos los poderes públicos actúen con el mismo respeto y el mismo deber de servicio al interés general. Un futuro que queremos compartido, próspero, justo y en paz. Ahora hace falta que sigamos avanzando sobre la base de buscar lo que nos une, de celebrar nuestra diversidad y de transformar nuestra pluralidad política en acuerdos a favor del progreso colectivo. Nuestra voluntad de convivencia y nuestra esperanza de futuro son más fuertes que cualquier intento de retroceder a un pasado de división, de ruptura y de enfrentamiento. Es esta voluntad compartida por la inmensa mayoría social la que nos permite afirmar que Cataluña lo tiene todo para hacer realidad el mejor futuro para todos y todas. Hoy Cataluña lidera la creación de puestos de trabajo, la captación de inversiones, la construcción de la dependencia o la investigación científica en España.
0: Declaración del presidente de la Generalitat, Salvador Illa, sobre la constitucionalidad de la ley de amnistía y el aval que ha sentenciado esta mañana el Tribunal de Justicia de la Unión Europea no es contrario al derecho comunitario, y estamos pendientes también de alguna reacción por parte del Gobierno, en concreto la del ministro de Justicia, Félix Bolaños. La vamos a ofrecer aquí en Radio 5.
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4: Luis García Navarro es un enamorado de los videojuegos japoneses. El idilio comenzó

0: cuando era niño, a los mandos de una Super Nintendo. La afición llegó hasta tal punto que decidió convertir su pasión en su trabajo. Estudió traducción e interpretación y se mudó a Japón. Aterrizó en Square Enix. Allí trabajó como freelance, adaptando a nuestro idioma la saga Final Fantasy. Más tarde, Luis decidió fundar Shinyuden, su propia empresa, que distribuye videojuegos occidentales en Japón. Una tarea que en el gremio se conoce como localización.
1: Tendrán que burlar el sistema de seguridad y robar el sulfato. ¿Entendido?
2: Sí, señor Super.
0: Shinyuden acaba de publicar en el país nipón El Sulfato Atómico, una célebre aventura gráfica para PC de Mortadelo y Filemón que salió a la venta en España en 1998.
3: En un principio traíamos juegos indies, pero sí que es cierto, como nos hemos especializado en el videojuego antiguo o clásico, ahora yo lo que busco sobre todo es presentar a Japón pues juegos tradicionales nuestros, ¿no? Yo, por ejemplo, estoy interesadísimo algún día, ¿no?, de poder editar aquí La Abadía del Crimen o juegos así que ha marcado un antes y después en la industria.
0: Pero Shinyuden también funciona a la inversa. La empresa publica juegos japoneses clásicos que nunca llegaron a nuestro país.
3: La gente está contentísima con estos títulos que estamos trayendo de Mega Drive y ahora de PC clásico japonés a Occidente y en concreto a España. Pero sí que es cierto que no deja de ser un mercado de nicho en donde todas las unidades que lanzamos tienen que estar limitadas. Si nos pasamos con las producciones, pues obviamente va a ser difícil colocarla a un público nuevo.
0: Para que estos videojuegos retro lleguen hasta nuestras consolas, Luis y su equipo primero bucean en catálogos que listan todos los juegos que han salido al mercado en Japón y se ponen en contacto con la empresa dueña de la licencia. En uno de esos catálogos se encontró un título que llamó su atención: Gaudí, el viento de Barcelona. Un juego publicado en Japón en 1989 que nunca llegó a nuestro país.
3: Es un thriller, se puede decir, o una historia de novela negra en la piel de un detective británico que se desplaza a la Barcelona preolímpica para desentrañar un caso de asesinato que luego está directamente relacionado con una organización criminal que planea sabotear los Juegos Olímpicos.
0: El detective tendrá que esclarecer un misterio que conecta a la Barcelona preolímpica con el legado de Antoni Gaudí. Para ello pasará por ubicaciones como el Park Güell, la Sagrada Familia o la Casa Milà. El juego es una aventura conversacional, similar a las aventuras gráficas que jugamos en Occidente, pero basado en imágenes estáticas.
3: Solo cuando desentrañas el misterio de la pantalla en sí misma, pasas a la siguiente pantalla. Tienes un decorado distinto y tienes un personaje distinto en la pantalla con el que interactúas, o puedes interactuar con el escenario. Entonces el resultado de tus acciones aparece mediante cuadros de texto. Es algo más rudimentario, pero es el estilo en el que se juegan estos juegos de aventuras aquí en Japón.
0: El director general de Shinyuden, Luis Navarro, está tratando de contactar con los desarrolladores originales para conocer por qué tomaron la decisión de ambientar su juego de misterio en la obra del arquitecto catalán.
3: Desconocemos realmente cuál es la intencionalidad detrás de esto, pero sí que es verdad que a los japoneses de toda la vida les ha fascinado Gaudí. Pero yo creo que de ahí mismo, ¿no?, de esa fascinación precisamente, sale pues un grupo de desarrolladores japoneses que dicen: como os gusta Gaudí, vamos a hacer un juego ambientado en Barcelona en donde recorras sus calles y pases por las construcciones más emblemáticas de Gaudí.
0: El juego no se comercializó en España porque se desarrolló para ordenadores nipones como el PC-98 o el Sharp X68000, un hardware exclusivo de Japón que jamás llegó a Occidente y cuyos juegos nunca se adaptaron para Windows.
3: Los propios japoneses no pensaban que hubiese un interés de juegos de PC japoneses en Occidente. Es una mezcla de desconocimiento, de poca visión comercial. Podría haber sido un puente de diálogo entre las dos culturas que se quedó en agua de borrajas precisamente por eso, porque no había presencia de mercado de estos ordenadores, pero que nunca es tarde, ¿no?, para rescatarlo y ponerlo en valor.
0: Adaptar juegos retro como este no es una tarea barata ni tampoco fácil. Estaban pensados para ejecutarse en consolas y ordenadores mucho más rudimentarios que los actuales, así que el equipo tiene que desentrañar el código de programación original y cambiar ciertos gráficos para adaptar las ventanas de texto e idioma.
3: También hay que ver un poco el aspecto comercial de todo, porque aquí las cosas las hacemos con más corazón que cabeza y realmente son proyectos que tienen muchísimo riesgo. Entonces estamos haciendo una labor un poco de culturalización y de divulgación en ambos mercados, que igual pues algún día deriva pues en algo positivo, y a día de hoy no deja de ser pues como los inicios propios de la empresa, ¿no?, en donde hay una labor de simplemente financiar algo que no sabemos a dónde va, pero que parece que va en la dirección apropiada.
0: trabajo de Sin Juden se equipara con una auténtica labor de preservación cultural. Los juegos que comercializan los distribuyen pensando en el dispositivo original en el que se publicaron en su día. Es el caso de consolas ya descatalogadas como Mega Drive o Super Nintendo.
3: Para nosotros tiene más sentido que salga a la venta en el ecosistema original que le vio nacer. Esta labor de preservación al final es doble. Por un lado es rescatar un juego antiguo que nadie conocía y que tiene muchos puntos en común con España, por no decir todos. Pero por otro lado, para que este código aguante en el tiempo la mayor manera posible, necesitamos que sea de manera física.
0: En Sin Juden quieren evitar situaciones como la que se producirá en 2028 cuando PlayStation deje de editar juegos en formato físico.
3: Nos ha pasado mil veces, ¿no? Plataformas que eliminan juegos que tú te has comprado de manera digital porque es un contrato también de licencia precisamente con el usuario que no te da propiedad sobre el producto. Nosotros al vender Gaudí en físico garantizamos que la gente pues ya lo tenga en sus manos y sean ellos propietarios hasta lo que dure el juego en sí mismo.
0: El equipo lanzará Gaudí, el viento de Barcelona, en el mes de octubre, durante Saga, la Feria del Videojuego de Barcelona. Así el juego verá la luz en nuestro país durante el año Gaudí, que conmemora el centenario de la muerte del arquitecto. Robert Álvarez, Radio 5, Todo Noticias.
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4: Y en Letra y Música recordamos al gran Antonio Vega y lo hacemos con una de sus canciones más hermosas, El sitio de mi recreo, interpretada por Antonio Carmona y Rosario Flores en directo.
5: Antonio Carmona.

Antonio Vega, que nos dejó hace ya 15 años y al que estamos recordando hoy en letra y música con este Sitio de mi recreo, cantado a la limón por Rosario Flores y Antonio Carmona. Joaquín López Bustamante, Radio 5.

0: 11 y media, 10 y media en Canarias.
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0: Estamos pendientes en Radio 5 de la comparecencia del ministro de Justicia, Félix Bolaños, después de que la justicia europea haya avalado la ley de amnistía. Reacción también del Partido Popular, contrario a la norma, dice que respeta el fallo, pero señala que con él no terminó un debate que sostiene no fue solo jurídico. Mar Lupión.
2: Fuentes del Partido Popular hablan de respeto absoluto al fallo. Eso sí, insisten en que esta sentencia se refiere a una duda muy concreta sobre el derecho comunitario. No se centra, recuerdan, en la totalidad de la ley, ni en la constitucionalidad de la amnistía, ni en la oportunidad política de aprobar la norma. Es, aseguran, un paso más en un largo proceso judicial que hay que respetar. Advierten de que el Gobierno va a tratar de presentar esta decisión del TJUE como el final del debate. Ningún presidente debe cambiar poder por impunidad, reitera en el PP, que defiende que ninguna decisión absuelve la gravísima irresponsabilidad que cometió el separatismo hace 10 años, ni elimina su responsabilidad política.
0: El eurodiputado de Vox, Jorge Buxadé, muy crítico con la ley de amnistía, carga sobre todo contra la sentencia del Tribunal Constitucional que la avaló en primer lugar y asegura que revertirán la norma.
3: Una vez lleguemos al gobierno, si tenemos mayoría suficiente, pondremos todo lo que hay que poner para revertir los efectos de todas las decisiones del gobierno de Sánchez y sus cómplices separatistas.
0: Declaración institucional también del presidente catalán Salvador Illa. Agradece la claridad de la justicia europea y considera que con su decisión avalando la amnistía y señalando que no afectó a los intereses económicos comunitarios, abre un futuro de esperanza y pide además que se aplique la norma de forma diligente. Barcelona, Lorena Enns.
4: Sí, al presidente de la Generalitat, Salvador Illa, pide a los tribunales españoles que aplique la ley de amnistía sin más dilación, de forma integral. Ya no hay excusas, ya no hay obstáculos. Europa ha ratificado la legalidad de la norma y su aplicaciones de obligado cumplimiento. Lo escuchamos.
5: Pido, pues, su aplicación diligente e integral. Lo dijimos entonces y volvemos a decirlo hoy. La inmensa mayoría de ciudadanos y ciudadanas de Cataluña y de España apostamos por el reencuentro, por el diálogo, por la convivencia y por un nuevo futuro.
4: En una declaración desde la Galería Gótica del Palau de la Generalitat, el president ha catalogado el pronunciamiento de Europa de muy buena noticia para Cataluña. La amnistía, asegura Illa, reafirma la voluntad de los catalanes de seguir avanzando y de abrir un futuro de esperanza. La ley es una apuesta por el reencuentro, el diálogo y, subraya el president, por la convivencia.
0: También estamos pendientes en los próximos minutos de la comparecencia de Jordi Turull, secretario general de Junts, y del abogado de Carles Puigdemont, Gonzalo Boye, para valorar la decisión del TJUE. Jornada de protestas de los trabajadores de Airbus en la planta de Getafe, en Madrid, para reclamar mejoras salariales y sociales. Hasta allí nos vamos, Íñigo Inchusta.
6: ¿Qué tal? Es la primera gran manifestación desde que los sindicatos convocaran huelga en todos los centros de Airbus desde el 1 de julio y hasta fin de mes. Más de 3.000 trabajadores de esta planta de Getafe llevan ahora su protesta ante el ayuntamiento de la localidad. Reclaman, entre otras cosas, vincular el salario al IPC, mantener 2 días de teletrabajo y evitar que se separe el departamento espacial.
7: Estamos sufriendo un montón de recortes de derechos y ya no podemos más. La empresa tiene beneficios récord y ya ha llegado el momento. Los ingenieros de Airbus sabemos también pelear por nuestros derechos, además de hacer aviones.
6: Desde el mayoritario sindicato SIPA hablan de un seguimiento de la huelga del 95%.
0: Por lo demás, seguimos pendientes de los incendios en Aragón. El de Orés, en Zaragoza, ha arrasado en menos de 24 horas más de 4.500 hectáreas. Los vientos cambiantes están complicando mucho las labores de extinción. Hay varias carreteras cortadas y permanecen evacuados los municipios de Orés, Malpica de Arba, Luesía y Asín. Aunque no se descarta que haya que desalojar más localidades. Fernando Pérez Catavieja es el jefe de intervención.
8: Lo que ahora mismo más preocupa serían las poblaciones que están ubicadas en el flanco izquierdo, en las poblaciones de Uncastillo, Biota, Sádaba, Luesia. Pues esas serían, por ejemplo, ahora con la dirección del viento que tenemos y las previsiones que hay, las que podrían estar a lo mejor más comprometidas conforme pasen las horas.
0: Así cerramos este boletín de noticias.
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9: Muy buenos días, actualizamos la información del tráfico y hasta ahora pendientes del incendio de un vehículo que dificulta la 23 en Huesca, su paso por Arguís en dirección Zaragoza. Se complican ya las salidas de Madrid en la 1 en Venturada, A3 en Rivas y Perales de Tajuña, A5 en Alcorcón, en Valladolid en la 6 en Mota del Parques en dirección a la provincia de León. Tráfico en aumento en Cuenca, en la 3, en dos tramos, en Salices, en dirección Madrid, y en Minglanilla, hacia la Comunidad Valenciana. Mucha precaución en la salida de Barcelona, en la B23 en el Papiol, también la entrada a Valencia, A3 en Loriguilla, y especial precaución en Alicante, en la 70, en San Joan de Alacant, en ambas direcciones. Tráfico en aumento en Málaga, en la 7 en San Pedro Alcántara, dirección Marbella, y la 45 a su paso por Casa Bermeja, hacia la capital malacitana. Se complica también la salida de Sevilla por la P4, en los Palacios de Villafranca, al igual que en Huelva, la 49, en el entorno ya de Chucena, en dirección Huelva Capital. Es una información de la Dirección General de Tráfico.

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0: 11:36, 10:36 en Canarias. Seguimos durante toda la mañana con reacciones en torno a esa decisión del Tribunal de Justicia de la Unión Europea de avalar la ley de amnistía. Se suceden las reacciones y ahora vamos a escuchar la del abogado de Carles Puigdemont, Gonzalo Boye, que está compareciendo en la sede de Junts. Vamos a escucharle.
1: Pienso que una de las claves de la sentencia de hoy se encuentra no solo en lo que a muchos les preocupa, el tema de la malversación, sino también en la continuación de los intentos frustrados de seguir dándole vuelta un tema que ha quedado claro, pero sobre todo también en el caso del terrorismo. Es decir, son dos sentencias que hay que leerlas de conjunto y entre esas dos sentencias ha venido a dar un aval rotundo a la ley de amnistía, pero no a la inicial, a la ley de amnistía después de la reforma. Esa reforma que fue tan criticada, se nos dijo de todo, se nos dedicaron hasta portadas de medios de comunicación por haber dicho que no a un texto. El no a ese texto, creo que la justificación está en la sentencia de hoy. Y en esa sentencia de hoy viene a decir que no valía cualquier ley de amnistía, valía una que estuviera bien hecha. Y en eso hemos trabajado muchos para que estuviera bien hecha, fuera conforme al derecho de la Unión, y yo creo que quienes pretendan buscar nuevas vías de cuestionar la ley se van a encontrar con un muro claro y rotundo en el derecho de la Unión y en el Tribunal de Justicia de la Unión Europea. A nivel jurisprudencial hay dos cosas que no permiten plantear nuevas prejudiciales, que es cuando un acto es claro o cuando un acto está aclarado. Nosotros hemos sostenido siempre que la ley de amnistía era un acto claro. Hubo gente que no creyó eso, ahora es un acto además aclarado. Claro y aclarado. Por lo tanto, no hay más margen de discusión. Ahora lo que hay es sentarse con calma y aplicar la ley. Y aplicarla en el sentido en que ha dicho el Tribunal de Justicia. Que la ley de amnistía está bien hecha. Es una buena ley y es una ley que incluye todas las conductas de su ámbito objetivo, cosa que hasta el momento se había puesto en duda. Yo creo que desde el punto de vista jurídico ya no hay debate, ya no hay debate, y quien quiera plantear un debate lo que está es sacando el debate de los tribunales, o más bien dicho, metiendo un debate político en los tribunales, porque a nivel jurídico cualquiera con un mínimo de conocimiento, bueno, no voy a hacer alusiones personales, pero todos sabemos a qué estoy pensando. Cualquiera con un mínimo conocimiento ya sabría que esta discusión se acabó. Ahora, voy a insistir en una cosa porque lo hemos pasado muy mal. Se nos dijo de todo el día 30 de enero del 24. Se nos dijo de todo. Se nos ofendió, se nos insultó, se nos vilipendió. El Tribunal de Justicia de la Unión Europea nos ha hecho la mejor de las reivindicaciones. Negro sobre blanco, teníamos razón. Y no es porque nos guste tener la razón, sino porque siempre se trabajó en esta ley como una ley para todos los afectados del 1 de octubre. No para unos pocos, para todos. Para todos. Algunos pretendían situaciones abyectas y situaciones individuales. Nosotros hicimos un trabajo para todos. Y hoy eso está ahí, creo que suficientemente aclarado, y eso es básicamente lo que nos puede hacer sentir orgullosos del trabajo realizado. Sabemos, yo lo soy perfectamente consciente, que a muchos no les gusta que exista la ley, pero y las leyes tributarias tampoco nos gustan a todos, y existen, y las tenemos que cumplir, y por lo tanto no hay que hacer excepciones. El ordenamiento es ese, la jurisprudencia es esta, y la solución es la que tiene que producirse a la brevedad posible. Yo creo, señor secretario, que general.
2: Muchas gracias, Gonzalo.
0: Ahora la palabra para Jordi Turull, el secretario general de Junts. Creo que también va a hablar ahora ante los medios de comunicación.
3: Evidentemente, en Junts per Catalunya consideramos que hoy es un día trascendente. Hoy es una gran victoria, creo que es una victoria rotunda de Cataluña en general, pero también del independentismo de manera particular. Es un día que confirma que cuando defiendes tu posición, cuando mantienes la posición con rigor, con convicción, los resultados resultados acaban llegando. Cuando se persiste, y lo hemos dicho muchas veces, se gana. Hoy Europa ha hablado, Europa ha vuelto a hablar y ha vuelto a hablar muy claro. Y de hecho queremos recordar que es la tercera victoria rotunda que hay en Europa. Tenemos que recordar la victoria que se tuvo cuando se dijo que no esta extradición del consejero y se establecieron objetivos identificables. Otra victoria es el tema de la inmunidad, que va a anular la resolución del Parlamento Europeo, que anuló, y una victoria hoy porque está relacionada con la ley de amnistía. Y si me lo permiten, ya Gonzalo lo ha dicho, pero tenemos que repetirlo, porque esto no solo lo hemos vivido nosotros, también es una victoria de Junts per Catalunya. Quiero recordar que el 31 de enero, cuando dijimos que esta ley la iban a juzgar los jueces y que no la querían aplicar, también hemos dicho que queríamos brindarla más, y por eso no votamos a favor de esa ley de amnistía, porque no queríamos negociar. Siempre hemos querido negociar para todos, no solo para unos, para toda la gente que se implicó y que sufrió la represión del referéndum del 1 de octubre. Por eso nosotros hoy no vamos a citar a nombres ni apellidos, porque hay miles de nombres y apellidos que hicieron posible aquel referéndum y centenares de personas y familias que están sufriendo la represión del Estado. Recordemos que nos han dicho de todo, pero gracias a la posición de Junts de hacerlo robusto, hoy hay mucha gente que se podrá beneficiar de la aplicación de la ley de amnistía, que en el texto de enero no se pudieron beneficiar. Y vamos a insistir, dijimos en aquel momento que la única respuesta es persistir, que tenemos que defender a todo el mundo y que acabaremos ganando, y hoy ha sido el caso. Y es el sentido muchas veces cuando se habla de la utilidad de la política o de ser útiles en la política. Hoy nos sentimos muy útiles en la política porque hay mucha gente que ya no se pudo beneficiar de la ley de amnistía en su momento, pero hoy sí. Y esto es lo que hacemos en Junts per Catalunya: defender a las personas y no de un titular más beneficioso o menos beneficioso en cualquier día. Hoy es un gran paso. De hecho, hoy en Europa nos están diciendo que ya deberíamos estar en casa. Pero también es un gran paso, insisto, para miles de familias que estaban pendientes de sus nietos, de sus hijos, de su hermano, de su marido, etcétera, pendientes de una sentencia que les podría arruinar o mejorar su vida. Por eso hoy es un paso adelante para aquella gente que por convicciones, hizo posible el referéndum tan importante para la independencia de Cataluña. La justicia es lo que hemos visto. Estamos hablando de justicia, no de perdón. La amnistía es justicia, no es perdón. Es más, la ley de amnistía es una ley que está avalada por el Tribunal de Justicia, pero una cosa es la justicia y otra es la cúpula judicial española, que está llena de judicieros, de activistas políticos que continúan bloqueando esta aplicación de la ley. En España, lo hemos dicho muchas veces, hay muchas anomalías democráticas y una es esta: jueces que desobedecen la voluntad del Poder Legislativo y que hacen política desde su toga. Pero hoy ya no hay más excusas para hacer una aplicación efectiva de la ley de amnistía para todo el mundo. El Tribunal Constitucional tiene que resolver el conflicto. No se pueden ir de vacaciones tan tranquilamente sabiendo que hay gente que está privada de derechos y libertades fundamentales, porque hay una serie de jueces que están prevaricando para no aplicar una ley que es clarísima y que es legítima. Y para acabar, insisto, hoy es muy buen día para Cataluña, un buen día para el independentismo. Como he dicho antes, la ley de amnistía es una ley del Estado español, una manera de hacer de Llarenas, Marchena y todos, que les dice cómo hay que hacer las cosas. Nosotros vamos a negociar y aprobamos una ley, y por eso estamos tan contentos, sin renunciar a nada, sin renunciar a seguir trabajando para hacer efectivo nuestro derecho en Cataluña, sin renunciar a la unidad unilateralidad a aquello que a nosotros nos define y a otros miles de catalanes. Y hoy, si miran los términos en los que se ha expresado el Tribunal de Justicia de la Unión Europea, verán que es muy respetuoso con la legitimidad del referéndum del 1 de octubre y con la lucha del pueblo catalán para conseguir su propia independencia. Un respeto y una forma de hablar que no hemos visto en ninguna institución española. Y eso también es una gran victoria, porque si alguno se piensa o quiere hacer llegar el discurso de que la ley de amnistía, que algunos parecerán contentos por la resolución del Tribunal de Justicia de la Unión Europea cuando han dicho ya que nunca habría ley de amnistía, y lo han dicho en castellano porque lo entendía todo el mundo. Si alguno se piensa que a partir de esto el conflicto político entre Cataluña y España se ha acabado y ya ha llegado a término, está muy equivocado, porque hoy es un día positivo, hoy es un revulsivo que nos carga de razones, que nos carga de energías para seguir trabajando para conseguir la independencia de Cataluña. Por eso la resolución de hoy no ha terminado o no termina con el conflicto político de Cataluña con el Estado. Es una victoria para el independentismo que nos va a dar de energía, a dotar de energía en el futuro. Es una victoria rotunda, de nuevo, por parte de la justicia europea, porque nosotros hemos persistido, hemos ganado, y esto es lo que seguiremos haciendo, persistir hasta ganar.
0: Pues hasta aquí esta declaración, primero del Gonzalo Boye, el abogado de Carles Puigdemont, y luego del secretario general de Junts, Jordi Turull, sobre esta decisión del Tribunal de Justicia de la Unión Europea de avalar la ley de amnistía. Todavía seguimos pendientes de esa reacción por parte del Gobierno, del ministro de Justicia, Félix Bolaños. Seguimos atentos aquí en Radio 5.
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0: Un día como hoy, 16 de julio de 1948, nacía en Ciudad de Panamá uno de los grandes referentes de la música latina, Rubén Blades.
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0: Cantante, compositor, músico, actor, abogado, político y activista panameño, Blades revolucionó la salsa al llevarla mucho más allá del baile. Sus canciones incorporaron historias de la vida cotidiana, crítica social y personajes inolvidables, convirtiéndose en la voz de toda una generación.

0: junto a Willy Colón, creó algunos de los discos más importantes del género. Y temas como Pedro Navaja, Plástico, Decisiones o Buscando América son ya clásicos de la música en español.
1: 11 y 49, ya ha comenzado esa comparecencia del ministro de Justicia, Félix Bolaños, valorando la sentencia del Tribunal de Justicia de la Unión Europea sobre la ley de amnistía.
2: Ha sido validada desde tres ópticas diferentes. Desde el punto de vista de los derechos humanos, tras el informe de la Comisión de Venecia. Desde el punto de vista constitucional, tras la veintena de sentencias del Constitucional declarando que la ley es conforme a la Constitución.
1: Estamos pendientes de esa declaración del ministro de Justicia. Parece que hay algún problema a la hora de escucharlo. Vamos a continuar con nuestra programación y en cuanto tengamos un mejor sonido volvemos aquí en Radio 5.
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6: Durante décadas, los nombres de muchas mujeres represaliadas por el franquismo quedaron enterrados bajo tierra y silencio. Mujeres sindicalistas, maestras, campesinas, militantes, madres, jóvenes y mayores. Mujeres que fueron perseguidas no solo por sus ideas, sino también por su condición de mujeres en un régimen que castigó con especial dureza cualquier forma de autonomía femenina. Hoy, gracias a las exhumaciones y al trabajo de equipos forenses e historiadores, sus historias vuelven a la luz y con ellas una parte fundamental de nuestra memoria democrática.
1: Vamos a volver a Moncloa con esa declaración del ministro de Justicia, a ver si esta hora tenemos más suerte con esa conexión. Vamos con ello.
2: Con el derecho europeo. El Tribunal Europeo ha sido muy claro. La ley es plenamente compatible con el derecho europeo y con los valores de la Unión. Con esta sentencia, la amnistía ha quedado validada ya desde tres ópticas diferentes. Desde el punto de vista de los derechos humanos, tras el informe favorable de la Comisión de Venecia. Desde el punto de vista constitucional, tras la veintena de sentencias del Tribunal Constitucional, declarando que la ley es conforme a la Constitución. Y ahora, desde el punto de vista del derecho europeo, algo que ya habían apuntado previamente tanto el informe de la Comisión Europea como el dictamen del Abogado General de la Unión Europea. Queda acreditado, por tanto, que lo que el gobierno dijo durante el debate de esta ley era así. Entró impecable al Congreso y salió impecable de él. Dijimos que la ley era constitucional y conforme al derecho europeo. Y el Tribunal Constitucional y el Tribunal de Justicia de la Unión Europea lo han confirmado. Ya no hay duda. La ley de amnistía para la normalización institucional, política y social en Cataluña es constitucional y es conforme al derecho europeo. Siempre dijimos desde el Gobierno lo que hoy afirma rotunda y literalmente el Tribunal Europeo. La amnistía es un instrumento adecuado para apaciguar un conflicto político o social. La amnistía pretende reducir las tensiones institucionales y políticas generadas por el proceso de independencia de Cataluña y facilitar un escenario de reconciliación. No quiero limitarme hoy a realizar una valoración jurídica de la ley, que es la que ya ha hecho de manera rigurosa el Tribunal Europeo. Ha puesto fin a un debate que en España muchas veces no fue jurídico, fue muy visceral, alejado de la normalidad que suponen las amnistías en innumerables países para cerrar conflictos políticos y buscar la reconciliación. Quiero sobre todo hablar hoy de sus implicaciones políticas y sociales y del éxito rotundo en términos de convivencia, rotundo que ha supuesto para Cataluña y para el resto de España. Este gobierno heredó una de las peores crisis que ha vivido la democracia española. Fue a la vez una crisis política, una crisis social, una crisis institucional y una crisis constitucional. No solo se quebró la ley y la Constitución, se quebraron acuerdos esenciales sobre las instituciones catalanas y su relación con las instituciones estatales. Se quebró la confianza entre quienes pensaban diferente y también la confianza de las empresas y de los inversores en Cataluña. Menos de 10 años después de aquella crisis, es evidente que la situación hoy no puede ser más distinta. hay acuerdos entre diferentes. Hay una normalidad institucional plena entre el gobierno de España y el gobierno de la Generalitat. Hay un gobierno de Cataluña apoyado por partidos que piensan distinto sobre el futuro de Cataluña, pero que son capaces de alcanzar acuerdos para beneficiar a toda la ciudadanía. Las empresas están regresando y están llegando inversiones históricas. Hoy Cataluña es sinónimo de estabilidad, de prosperidad, de acuerdos, como lo es España. Y lo es, entre otras cosas, gracias a la ley de amnistía que hoy ha validado el Tribunal Europeo. Una ley que este gobierno siempre defendió. Un gobierno que arriesgó para traer de vuelta la normalidad y la convivencia. Y lo logró. En definitiva, heredamos una crisis constitucional y social y hemos logrado un país más unido e instituciones y leyes más sólidas. Ha merecido la pena. Somos conscientes que la ley de amnistía no contó con el apoyo unánime de los partidos políticos representados en el Congreso. También que hubo buena parte de la sociedad española que la vio con cierta suspicacia e incluso que la rechazó frontalmente. Pero tengo la convicción de que una vez vistos sus efectos, hoy nadie, ni sus críticos más acérrimos, querría renunciar a sus frutos. Por eso me atrevo, humildemente, a calificarla de logro colectivo. Todos los españoles, sin excepción, somos beneficiarios de la ley de amnistía y de la normalidad, la convivencia y la estabilidad que ha garantizado. Además, tras esta sentencia europea, el horizonte queda ya despejado para la plena aplicación de la ley. Es cierto que la amnistía ha desplegado sus efectos ya sobre casi 400 personas, desde activistas y manifestantes hasta fuerzas y cuerpos de seguridad. Pero solo se habrá cumplido plenamente la ley, tal y como la aprobaron las Cortes Generales, cuando se aplique también a los líderes políticos que impulsaron el proceso independentista. Esta será la última etapa del proceso de normalización institucional, política y social en Cataluña. Y sería positivo para todos que esta etapa se recorriera lo antes posible. La amnistía es la apuesta de un país para devolver a la política lo que nunca debió salir de ella. De resolver sus diferencias, reconociendo la legitimidad de todas las posiciones y la necesidad de convivir y acordar las soluciones dentro de la ley y dentro de la Constitución. La política de resolver los problemas políticos, para eso está, para eso estamos. Hoy la justicia europea avala ese camino y manda un mensaje de gran importancia en tiempos de polarización. Ningún país está destinado a perpetuar sus conflictos hasta que una parte acaba con la contraria, sino que la democracia tiene herramientas necesarias para hacer posible la convivencia y la reconciliación. El Gobierno de España siempre estará dispuesto a buscar y a recorrer ese camino de acuerdos entre diferentes. Esa es la política con mayúsculas que queremos y la que hacemos. Pese a las muchas dificultades que tuviera el camino, que los tuvo, pese a las muchas cosas que en aquel momento escuchamos y que nos helaron la sangre, mereció la pena, merece la pena. Los catalanes y el conjunto de los españoles se lo merecían, se lo merecen. Hoy Cataluña y toda España son lugares mejores, más habitables, con un futuro de prosperidad y convivencia abierto de par en par. Hoy es un gran día. Gracias a todas las personas que lo hicieron posible. Gracias por su atención. Buenos días.
1: Declaración institucional del ministro de Justicia, Félix Bolaños, sobre la sentencia del Tribunal de Justicia de la Unión Europea acerca de la ley de amnistía que avala. Ha dicho el ministro que lo ha avalado el Tribunal de Justicia Europeo, por lo tanto el derecho europeo, también se avaló por parte del Tribunal Constitucional y por la Comisión de Venecia del Consejo de Europa. Dice que la ley de amnistía ha beneficiado a Cataluña y a la convivencia y que ha servido para la reconciliación en el país. Ha dicho también que estamos ante un logro colectivo. Es una ley, ha añadido Félix Bolaños, que afecta a decenas de personas, esta ley de amnistía, pero que no estará completa hasta que se aplique también a todos los líderes políticos implicados. Vamos a continuar aquí en Radio 5 con la programación y lo próximo es el boletín de noticias del mediodía de las 12, las 11 en Canarias.

0: Es mediodía, a las 11 en Canarias.
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0: Seguimos recopilando reacciones a las dos sentencias del Tribunal de Justicia de la Unión Europea que avalan la ley de amnistía y despejan de obstáculos el camino de vuelta de Carlos Puigdemont. El ministro de Justicia, Félix Bolaños, celebra que la justicia europea haya terminado por dar la razón al gobierno español. Sandra Gallardo.
2: Sí, para el gobierno hoy es un gran día, celebra el ministro de Justicia, Bolaños, esa decisión de la justicia europea. La amnistía, dice, es plenamente compatible con el derecho de la Unión Europea y con los valores comunitarios.
3: Queda acreditado, por tanto, que lo que el gobierno dijo durante el debate de esta ley era así. Entró impecable al Congreso y salió impecable de él. Dijimos que la ley era constitucional y conforme al derecho europeo. Y el Tribunal Constitucional y el Tribunal de Justicia de la Unión Europea lo han confirmado. Ya no hay duda. La ley de amnistía para la normalización institucional, política y social en Cataluña es constitucional y es conforme al derecho europeo.
2: El gobierno tenía razón, ha dicho el ministro en una declaración institucional en Moncloa. Sin preguntas, ha merecido la pena el esfuerzo para llevar la convivencia a Cataluña. Sobre el regreso de Puigdemont a España, dice Bolaños que solo se habrá cumplido la amnistía cuando se aplique a todos los líderes políticos del procés. Y también un recado al Partido Popular, una ley que no contó con el apoyo unánime de los partidos y buena parte de la sociedad española, pero que ahora los más críticos incluso querrán recoger esos frutos y por eso la califica el ministro del logro colectivo.
0: El Partido Popular dice que respeta el fallo, pero insiste en que no analiza la totalidad de la norma ni su constitucionalidad. Los populares le restan importancia y cree que es un paso más en un largo proceso judicial. En Cataluña, el presidente Salvador Illa ha pedido mirar hacia adelante y celeridad en la aplicación de las resoluciones de la justicia europea.
4: Pido, pues, su aplicación diligente e integral. Lo dijimos entonces y volvemos a decirlo hoy. La inmensa mayoría de ciudadanos y ciudadanas de Cataluña y de España apostamos por el reencuentro, por el diálogo, por la convivencia y por un nuevo futuro.
0: Oriol Junqueras, el líder de Esquerra, afirma que ya no hay excusas, que es una gran victoria y que está deseando abrazar a Carles Puigdemont.
5: Espero poder abrazar bien aviat al president Puigdemont als carrers de Girona o de Barcelona y espero que tots els exiliats puguin...
0: En la formación del expresident, en Junts, el secretario general Jordi Turull y el abogado de Puigdemont están compareciendo ante los medios, hablan de una gran victoria, de aval rotundo a la amnistía, de un muro judicial difícil de saltar a partir de ahora, siguiendo la rueda de prensa en Barcelona, Elena García.
6: Junts celebra que el independentismo ha ganado en Europa, mensaje en pantalla de esta sede que remarca rotundo y el secretario general Jordi Turull tilda de gran victoria, aunque los afectados aún no puedan echar a volar. Junto al letrado de Puigdemont, Gonzalo Boye, queda por clara y aclarada la amnistía. No hay nada que esperar, entonan, y urgen al Supremo y al Tribunal Constitucional aplicarla. Ya no hay más excusas para aplicarla efectivamente, la amnistía. Empezando por el Constitucional,
7: que, ha de ser el primer,
6: que tiene que ser el primero en resolver ya. No se pueden ir de vacaciones tan tranquilamente.
8: Claro y aclarado. Por lo tanto, no hay más margen de discusión. Ahora lo que hay es sentarse con calma y aplicar la ley.
6: La cúpula en cónclave telemático con Puigdemont ha estallado en aplausos a la sentencia europea.
0: Terminamos así el boletín de noticias. Ahora la información de su comunidad.
9: Buenas tardes. En marcha en estos momentos la presentación del proyecto del Centro Cultural Islámico de la Fundación Mezquita en el Polígono Sur de Sevilla Capital, donde se concentran algunos de los barrios más pobres de España. El arquitecto de prestigio internacional, Guillermo Vázquez Consuegra, autor del proyecto para la mezquita, expone en estos momentos los detalles de su intervención en el barrio.
10: Es un proyecto que pretende resolverse con una arquitectura contemporánea, pero es un proyecto que mira hacia la tradición y la historia y que intenta conectar, digamos, con la tradición hispano-musulmana de la ciudad de siglos anteriores.
9: La mezquita iba a ser tramitada a través de la Gerencia de Urbanismo de Sevilla hace una semana, pero ante el rechazo de Vox y el apoyo presupuestario del alcalde de Hispalense del PP, la Gerencia de Urbanismo está ahora reevaluando los informes técnicos y la Guardia Civil ha detenido a un empresario agrario en el Real de la Jara, Sevilla, que hacinaba a trabajadores en una nave por la que les cobraba hospedaje. Al propietario de la finca se le imputan presuntos delitos de trata de seres humanos con fines de explotación laboral, amenaza y apropiación indebida. Y es que en el interior de dicha nave llegaron a hacinarse hasta 18 personas en condiciones de insalubridad. No había baños y no tenían condiciones de habitabilidad. Los trabajadores no solo no cobraban por su intervención en el campo, sino que tenían que pagar por su hospedaje. Para cobrar el dinero, el empresario llegó a amenazarles de muerte con arma blanca. Y también usaban armas de fuego real e incluso tenían material policial como chalecos, gorras o rotativos luminosos. Es parte de lo incautado en la Costa del Sol en la desarticulación de un grupo criminal itinerante dedicado al robo con violencia en viviendas en Marbella o en Fuengirola. Eso es todo. 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
11: Buenos días, actualizamos la información del tráfico y hasta ahora ya pendientes de un accidente que complica en Alicante la A70 a su paso por San Joan de Alacant, dirección Elche, pero genera retenciones en ambos sentidos. Se complica la salida de Madrid en la 1 en Venturada, la 3 en Rivas y Perales de Tajuña, A5 en Alcorcón, en Valladolid en la 6 en Mota del Marqués en dirección a la provincia de León, también en Cuenca en la 3 en Saelices, dirección Madrid y Minclanilla, dirección Valencia, ya en Ciudad Real se complica la 4 en Villarta de San Juan, en dirección a la capital madrileña. Especial precaución en el acceso a Valencia, A3 en Loriguilla, en Málaga, en la carretera 7, ya de entrada a Marbella, al igual que el acceso a la capital gaditana, A4 y A48, todo ello en San Fernando, la salida de Sevilla por la P4 en los Palacios de Villafranca, al igual que en Huelva, en la 49 en Chucena, en dirección Huelva capital. Es una información de la Dirección General de Tráfico.
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12: ¿Qué tal? Buenas tardes. El fuerte calor continúa en el este peninsular y Baleares con temperaturas más llevaderas en el oeste de la península. Ahora mismo zonas de Almería, Granada, Alicante, Murcia y Baleares superan o llegan ya a los 35 grados. Sin embargo, bajan las temperaturas un poco en el País Vasco, Navarra, Aragón, Cataluña y la Comunidad Valenciana, con chubascos ahora mismo en Aragón y sobre todo en el norte de Cataluña, que irán a menos a lo largo de la tarde. Hoy el calor más intenso en la región de Murcia. Al Murcia capital llegaremos a los 43 grados tarde. Sigue el calor muy intenso también en Baleares, con máximas que en el interior de Mallorca pueden alcanzar los 40 grados. En el este y en Baleares continuamos con cielos turbios por la presencia de calima. Hacia el oeste peninsular unas temperaturas más llevaderas, máxima de 25 grados en Pontevedra, 28 en León y 34 en Cáceres. En el oeste y el centro subirán las temperaturas el fin de semana. Alisios en Canarias y poniente en el estrecho. Los chubascos de Aragón y Cataluña irán a menos esta tarde, pero atención por la tarde en Lugo, Asturias y Cantabria, porque se van a desarrollar chubascos tormentosos que pueden ser localmente fuertes con granizo y fuerte viento. Es una información de AEMET.
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13: Luxemburgo, allí está la Dirección Económica de la Unión Europea y también la sede jurídica de los 27. El Tribunal de Justicia de la Unión decide sobre los asuntos más variados, desde enfrentamientos comerciales, el derecho de los ciudadanos o los tratados de la propia Unión, sentencias que afectan a todos los ámbitos, y hoy dictaba este jueves una esperada sentencia, la daremos comentando aquí en Radio 5 desde primera hora de la mañana, sobre la ley de amnistía en España, su compatibilidad o no con el derecho de la Unión, asegura el TEJUE que esta ley se ajusta al derecho comunitario, por lo tanto, avala su aplicación. Vamos a comentarla a esta hora en Radio 5 con Juan Santos Vara, que es catedrático de Derecho Internacional Público y Relaciones Internacionales en la Universidad de Salamanca. Profesor Santos Vara, muy buenos días.
14: Muy buenos días a todos.
13: Bueno, no ha habido sorpresa, digamos, porque esta sentencia del Tribunal de Justicia de la Unión Europea lo que hace es seguir un camino que marcó ya hace unos meses el abogado general, ¿no?
14: En efecto, las dos sentencias del Tribunal de Justicia han seguido la línea marcada por el abogado general del Tribunal de Justicia. En la mayoría de los casos, el tribunal suele seguir siempre lo que propone el abogado general. El abogado general lo que hace es una propuesta al Tribunal de Justicia que tiene que puede seguir o no seguir.
13: Bueno, profesor Santos Vara, siempre que hay una sentencia de este tipo, digamos que cuesta comprender al ciudadano medio qué es lo que dice en realidad, lo que se ha decidido. Y eso que el presidente de este Tribunal de Justicia de la Unión Europea, que es un magistrado belga, con Lena Ertz, ha sido bastante claro para lo que suele ser la norma y además la ha leído en castellano. Pero le queríamos pedir, como catedrático, como gran experto en derecho, que nos considere sus alumnos y que nos intente explicar qué dice exactamente la sentencia o las sentencias, porque parece que son dos, ¿no?
14: Así es, se trata de dos sentencias que responden a dos cuestiones prejudiciales distintas, una planteada por el Tribunal de Cuentas en relación con la malversación de fondos públicos y una segunda sentencia que tiene que ver con una cuestión prejudicial planteada por la Audiencia Nacional en relación con los hechos y los disturbios que se sucedieron en el contexto de posterior a las sentencias. En fin, que se trataba de determinar si se podía determinar o no que era compatible o no con la directiva sobre terrorismo, la extinción de responsabilidad penal. Uh-huh. Si te parece bien, pues analizamos cada uno de los dos temas.
13: Vamos con ello. Porque
14: son parecidos, pero son distintos. Por lo que se refiere al tema del terrorismo. En la Unión Europea tenemos una directiva relativa a la lucha contra el terrorismo que obliga a los Estados miembros a tipificar una serie de actos como terrorismo y establecer sanciones penales eficaces y proporcionadas. Lo que ha venido a decir el Tribunal de Justicia hoy es que la ley de amnistía, la ley orgánica de amnistía, que se aprobó para reducir las tensiones políticas y facilitar un escenario de reconciliación, no es incompatible con la directiva relativa a la lucha contra el terrorismo. Esta directiva no prohíbe las amnistías, de hecho no dice nada respecto a las eventuales amnistías por la comisión de este tipo de delitos. Lo único que tendríamos que tener en cuenta es que la ley orgánica de amnistía no permite la amnistía de aquellas graves violaciones de los derechos humanos, es decir, delitos de terrorismo que condujeran a graves violaciones de los derechos humanos. Y en este caso, ¿qué nos dice el Tribunal de Justicia? Pues que corresponde a los jueces y tribunales nacionales si se ha superado este umbral. Todo parece presagiar que no se ha sobrepasado este umbral. Y para terminar con esta cuestión, el tribunal nos dice también en su sentencia que no se pueden considerar equivalentes los delitos cometidos en el contexto político de violencia que se creó en Cataluña con otro tipo de situaciones. Son cuestiones distintas. Entonces, el gobierno, el Estado, el Poder Legislativo puede adoptar leyes de amnistía en estas circunstancias.
13: Bueno, uno de los grandes asuntos a partir de ahora, profesor Santos Vara, si se va a aplicar la ley. Dice el Partido Popular que esto no es el final del debate. Dice el gobierno, acabamos de escuchar al ministro de Justicia, Félix Bolaños, que sí lo es, sin entrar en valoraciones políticas. ¿Se puede aplicar ya esta ley de amnistía? ¿Queda todavía recorrido judicial?
14: Yo creo que las cuestiones jurídicas se van a retomar tal y como quedaron congeladas hace 2 años cuando se plantearon las cuestiones prejudiciales. Ahora se tendrá que pronunciar el Tribunal Constitucional en relación con los recursos de amparo pendientes. Posteriormente el Tribunal Supremo tendrá que pronunciarse de nuevo una vez que se pronuncie el Tribunal Constitucional, el cual ya en su momento nos dijo que la ley de amnistía no planteaba ningún problema de constitucionalidad. En definitiva, el asunto no ha terminado. Todavía quedan muchos meses e incluso años antes de que podamos determinar que desde la perspectiva jurídica esta cuestión está zanjada.
13: Entonces, una cuestión más. ¿Carles Puigdemont podría volver legalmente a España ya? ¿No? ¿Cuál es su situación procesal?
14: La orden europea de detención sigue vigente. Es decir, si retornara mañana mismo a España, podría ser detenido perfectamente. Lo mismo sucede con los otros dos exconsejeros huidos de la justicia. Es decir, las órdenes europeas siguen plenamente vigentes hasta que terminen los distintos procedimientos judiciales pendientes ante el Tribunal Constitucional y el Tribunal.

0: intereses financieros de la Unión Europea. Este también es un aspecto muy importante a tener en cuenta desde la perspectiva jurídica.
1: Bueno, queda claro. Juan Santos Vara, catedrático de Derecho Internacional Público y Relaciones Internacionales en la Universidad de Salamanca, gracias por ayudarnos a entender un poco mejor lo que ha dicho esta sentencia del Tribunal de Justicia de la Unión Europea. Muchísimas gracias.
0: Muy bien, muchas gracias a ustedes.
2: 12:15, 11:15 en Canarias.
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2: El ministro de Justicia, Félix Bolaños, celebra el aval del Tribunal de Justicia de la Unión Europea, la ley de amnistía impulsada por el gobierno.
4: Considera Bolaños que la norma es impecable, que tras el fallo del TJUE queda acreditado que el texto es constitucional y conforme al derecho europeo, y señala que queda despejado el camino judicial para amnistiar a los líderes independentistas que faltan.
2: El Partido Popular dice que respeta el fallo, pero insiste en que no analiza la totalidad de la norma ni su constitucionalidad, tampoco el rédito político.
4: Los populares le restan importancia. Creen que es un paso más en un largo proceso judicial y creen que esta decisión de la justicia comunitaria no elimina la responsabilidad política del separatismo por el proceso.
2: El presidente Salvador Illa ha pedido mirar hacia adelante y ha pedido también celeridad en la aplicación de las resoluciones de la justicia europea.
4: Ha declarado que la inmensa mayoría de los ciudadanos de Cataluña y de España apuesta por el reencuentro, el diálogo, la convivencia y un nuevo futuro.
2: Oriol Junqueras, el líder de Esquerra, afirma que ya no hay excusas, que es una gran victoria, que está deseando abrazar a Carles Puigdemont.
4: Espera que todos los exiliados puedan volver a casa, espera poder volver a dar clases en la universidad y poder volver a ejercer responsabilidad política en plena libertad.
2: El secretario general de Junts, Jordi Turull, también el abogado de Puigdemont, han comparecido ante los medios en una reunión telemática, además con el expresidente.
4: Hablan de una gran victoria y celebran que el independentismo ha ganado en Europa. Dan por clara y aclarada la amnistía y urgen al Supremo y al Tribunal Constitucional aplicarla.
2: Vamos ya con la información de los mercados. Caídas en las bolsas europeas. La que menos retrocede quizás es el IBEX en esta jornada en la que mandan de nuevo los resultados empresariales. David Martínez, Bolsa de Madrid, buenas tardes.
5: Buenas tardes, caídas ligeras en la mayoría de bolsas europeas, descensos de en torno al medio punto porcentual en algunos casos, como en el índice de referencia de la bolsa alemana o la de Francia, que incluso supera el 0,7% ahora mismo de retroceso. El IBEX 35 baja algo menos, aunque ahora también se apunta a unas caídas algo más fuertes. En este momento el selectivo español retrocede un 0,6% y acaba de perder el nivel de los 19.200 puntos en los últimos minutos. El mercado sigue muy pendiente de Oriente Medio después de los últimos ataques entre Estados Unidos e Irán. Además, los inversores continúan muy pendientes de los resultados de grandes empresas en el segundo trimestre. Hoy hemos conocido los de la taiwanesa TSMC, el mayor desarrollador de chips avanzados del mundo. Sus cuentas han superado claramente las previsiones y también ha anunciado inversiones adicionales en Estados Unidos. Aún así, el sector de semiconductores ha caído durante la noche en las bolsas asiáticas. La de Corea del Sur ha caído más de un 6%, siguiendo la gran volatilidad de los últimos días. Ayer pasó lo mismo con los resultados de la neerlandesa ASML, encargada de la fabricación de máquinas de litografía necesarias para el desarrollo de microchips. Unos buenos resultados no se tradujeron en subidas en bolsa. Esta noche será el turno, además, de Netflix al cierre de Wall Street, la primera gran tecnológica estadounidense en publicar cuentas del segundo trimestre.
2: Bueno, en el IBEX, el mejor valor, BBVA, el peor Solaria, protagonismo a esta hora para Digi, la operadora rumana debuta en la bolsa española.
5: Sí, efectivamente, vemos como ahora mismo dentro del selectivo español el BBVA es de los mejores del día, con una subida que hasta hace unos minutos se acercaba al 1%, incluso lo superaba. Ahora el avance es más contenido, en torno al 0,6%. También Amadeus entre los mejores del día, con una subida del 0,8%, pero lo que sí que estamos viendo en los últimos minutos es como las pérdidas se van acrecentando ligeramente las bolsas europeas. Muy pocos valores en verde dentro del índice de referencia de la bolsa española. Solaria está entre las peores del día, con un retroceso de algo más del 2%, y Endesa o ACS ceden en torno a un 1,5%. Además, hoy en la bolsa española hemos tenido el debut de Digi. Acabamos de escuchar el tradicional toque de campana que marca el estreno de una empresa en el parque madrileño. La compañía salía a 5,60 euros de precio de las acciones. Estaremos pendientes de ver cómo va evolucionando a lo largo de la mañana en la bolsa española.
2: Ligera caída del petróleo, rompiendo la racha de subidas de los últimos días, David.
5: Sí, efectivamente, con el crudo Brent muy pendiente de la situación en Oriente Medio, pero hoy vemos cómo retrocede ligeramente un 0,3%.

0: 2% en este momento, aunque se mantiene en niveles bastante elevados y conserva las fuertes subidas que acumula durante la semana. Ahora mismo el Brent, el de referencia en el mercado europeo, supera los $84.50 por barril. Por último, también nos fijamos en el oro y con un retroceso ligero, algo por encima de la frontera de los $4.000 por onza, y también en las divisas, con avance hoy de la moneda comunitaria frente al billete verde, el euro se cambia algo por encima de dólar con 14 centavos.
1: Gracias, David, hasta luego.
0: Hasta luego, gracias.
1: Vamos a ver qué preparan los compañeros de Fin de Mes, el programa de actualidad económica de Radio 5. Guillermo Hernández, ¿qué tal? Buenas tardes.
2: ¿Qué tal? Pues vamos a hablar de inteligencia artificial, porque ya sabes que hay un día internacional para todo y hoy, 16 de julio, se conmemora el Día de la Apreciación de la IA. Lo que se pretende es concienciar de los riesgos, pero también de las ventajas que conlleva su uso. Vamos a profundizar en el tema con Fernando de Santos, uno de los responsables de IAON, una iniciativa que mide el uso de la inteligencia artificial entre la población. Además, estamos ya a mitad de julio, mucha gente estará yendo o volviendo de las vacaciones, así que vamos a ver cómo está el precio de los combustibles, mirando especialmente a las gasolineras de bajo coste que, por cierto, cada vez utilizan más personas.
1: Con razón. Hasta luego, Guillermo. Adiós.
2: Hasta luego.
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6: Con esos disfraces y esa deliberada pose de exaltación de la homosexualidad, los neoyorquinos Village People siguen siendo hoy una referencia única en el devenir de la música disco. Village People fueron diseñados a medida por los productores y compositores franceses Jacques Morali y Henri Belolo, que también habían impulsado la carrera de Ritchie Family. Según cuentan, una tarde Morali y Belolo caminaban por el Village neoyorquino cuando vieron a un tipo paseando por la calle con un disfraz de indio con sus plumas y sus sandalias. Le siguieron hasta un bar de gays donde trabajaba como bailarín encima de la barra, observado por un puñado de clientes ataviados al modo vaquero del Far West. Entonces los productores contrataron a dos compositores que habían trabajado para los OJs y los Spinners y pusieron un anuncio para reunir un elenco apropiado para la idea que tenían en la cabeza, una banda que mezclara el concepto de macho men con el de drag queen.

Los elegidos en el casting para formar Village People fueron Felipe Ortiz Rose, un bailarín, hijo de padre Sioux y madre boricua, al parecer el único gay del grupo, y este era el indio. Víctor Willis, un extra de Broadway de raza negra, era el policía, capitán de marina. Alex Braille, amigo de Willis, afroamericano, estudiante de canto, fue el soldado. Randy Jones, un ilustrado actor de teatro y bailarín, el cowboy. David Hoodoo, un secundario de Broadway en paro, este era el obrero de la construcción. Y Glenn Hughes, actor de segunda fila y empleado en un peaje de autopista, era el motociclista de mostacho de herradura, vestido de cuero. En 1977, Village People firmaron por el sello Casablanca. Grabaron un estupendo debut y enseguida encadenaron una imparable tanda de álbumes y maxi-singles de éxito instantáneo, desde Macho Man y Go West hasta IMCA, In the Navy y I Can't Stop the Music. Lo recordamos hoy en Pintado de Negro en memoria del líder vocal del grupo, Víctor Willis, que murió el pasado 30 de junio con 75 años. Luis Lapuente, Radio 5, Todo Noticias.

0: 12:30, 11:30 en Canarias.
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0: El Supremo considera que el aval de la justicia europea a la ley de amnistía no cambia nada. Recordemos que el alto tribunal se negó a aplicar la ley del olvido a los líderes del procés que fueron condenados o procesados por un delito de malversación. El Supremo dice que ahora ese fallo debe ser interpretado por el Constitucional. Leticia Audibert, buenos días.
2: Sí, buenas tardes. Fuentes del Alto Tribunal señalan que la sentencia del Tribunal de Justicia de la Unión Europea tendrá que ser ahora analizada por el Tribunal Constitucional. Es el Tribunal de Garantías el que tiene que dirimir los recursos presentados contra la interpretación del Supremo de la ley de amnistía. El Alto Tribunal, recordemos, negó a Puigdemont y a otros líderes del procés la aplicación de la ley al interpretar que existió un delito de malversación con enriquecimiento personal.
0: El Partido Popular asegura que el aval a la amnistía es solo un paso más dentro del proceso judicial y que ahora corresponde a los jueces españoles aplicarla. Miguel Tellado, secretario general del PP.
3: El fallo se circunscribe a un análisis muy concreto. No examina su oportunidad política ni dicta una sentencia sobre toda la ley. Resuelve únicamente las dudas concretas planteadas por los tribunales españoles. Y ahora serán estos quienes lo apliquen. Es decir, es un paso más.
0: En el Gobierno, satisfacción. El ministro de Justicia, Félix Bolaños, destaca que la norma es impecable, constitucional y ajustada al derecho europeo y apostilla.
4: Tras esta sentencia europea, el horizonte queda ya despejado para la plena aplicación de la ley. Solo se habrá cumplido plenamente la ley, tal y como la aprobaron las Cortes Generales, cuando se aplique también a los líderes políticos que impulsaron el proceso independentista.
0: Reacciones también de los partidos catalanes. El secretario general de Junts, Jordi Turull, considera que la cúpula judicial española ya no tiene excusas para no aplicar la norma. También urge a la aplicación de la amnistía la presidenta de los Comuns en el Parlamento catalán, Jessica Albiach.
5: Hoy Europa vuelve a recordarnos que ningún poder del Estado está por delante de la democracia, ninguno. Y por tanto, lo que toca es aplicar la ley de amnistía con celeridad y de manera íntegra.
0: Por cierto, que acabamos de saber que se aplaza mañana la declaración de la directora de la Guardia Civil, Mercedes González, en la Audiencia Nacional, donde estaba citada como imputada por el caso Leire y donde sigue declarando su segundo, el DAO Manuel Llamas. Se mantiene la alerta por el incendio de Orés en Zaragoza, que sigue tomando terreno. Ha calcinado ya más de 4.500 hectáreas. Los vientos erráticos están complicando mucho las labores de extinción, pero se espera que en las próximas horas el viento sople en la misma dirección y favorezca los trabajos. El presidente del Gobierno aragonés, Jorge Azcón, pide prudencia a quienes salgan al campo en plena temporada de incendios.
6: El momento es especialmente complicado y por eso la responsabilidad de todos y cada uno de nosotros es fundamental para que los incendios que se producen habitualmente por causas naturales no tengan causas humanas.
0: Y terminamos con la historia de Luis Patiño, un cura de Lugo que esta mañana ha convocado a sus feligreses a una misa en medio de una carretera para reivindicar que arreglen esa vía porque está en muy malas condiciones. Redacción en Galicia, Diego Rodríguez.
7: El cura de Xermade, en Lugo, ha oficiado esta mañana una misa reivindicativa en una de las carreteras del pueblo. Su objetivo es llamar la atención sobre el mal estado de la LU-170. Luis Patiño y sus feligreses reclaman así a la Xunta de Galicia una actuación urgente aprovechando la celebración del Día del Carmen. Patiño ha recordado un anuncio reciente del gobierno autonómico que pretende acondicionar 400 kilómetros de carreteras.
8: Entonces no queremos perder esa oportunidad porque llevamos años pidiendo que arreglen las carreteras. Entonces ahora resulta que a ver si es verdad o es todo un conto o son promesas estériles. E aproveitamos o 16 de xullo que a Virxen do Carme, porque tamén en ese momento a Virxen do Carme, como nai, foi tamén escollida polos tempestades, polos problemas que tiñan no tránsito os barcos.
7: Este párroco se ha convertido en un estandarte de la lucha vecinal en el rural.
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9: Muy buenas tardes, actualizamos la información del tráfico y seguimos pendientes ya de varios accidentes en Alicante, en la 70, en San Juan de Alacant, dirección Elche, también en Huelva, en la 49 en Chucena, hacia la capital onubense, y en la entrada Sevilla, en la 4, a su paso por Los Bermejales y Bellavista. Se complica ya la salida de Madrid en la 1 en Venturada, a 4 Butarque y a 5 en Alcorcón, en Cantabria, en la 67 en Somaoz, dirección Santander, en Cuenca, en la 3 en Saelices, sentido Madrid y Minglanilla, hacia Valencia, también justo la entrada a Valencia por esta misma 3, ya su paso por Loriguilla. Especial precaución en Málaga, en el acceso a Marbella por la 7, a su paso por Las Chapas, ya el acceso a Cádiz a 4 y a 48, todo ello en el entorno de San Fernando, y dificultades en la salida de Sevilla en la AP4 en Los Palacios y Villafranca. Es una información de la Dirección General de Tráfico.

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1: ¿Qué tal? Buenas tardes, son las 12:36 y ya podemos decir eso que tanto estábamos deseando allá por marzo. Habrá finalísima, será en Nueva York, eso sí, y nos dejará la segunda estrella de España o la cuarta de Argentina. Ojalá que lo primero.
2: Quizá lo recuerden, es lo que quería Luis de la Fuente, enfrentarse a su amigo Scaloni, una Argentina que ayer volvía a demostrar un ADN competitivo como ninguno para remontar ante los ingleses.
3: Mira lo que es esto, ¿cómo no vamos a entender?
4: Somos únicos, de verdad, y no es arrogancia, de corazón, somos únicos. Esto es, esta gente hoy nos llevó a ganar el partido, así que agradecido.
1: Segunda final consecutiva para Lionel Scaloni, al que escuchábamos gracias al gol de Lautaro Martínez en el minuto 92.
5: La primera vez que mi viejo me compró un par de botines, siempre soñé con hacer este gol. Perdón,
2: Un Lautaro que acabó el choque emocionalmente al límite. El jugador del Inter cazaba un pase de Messi con la derecha, dos asistencias de Leo para igualar a Mbappé en goles y en pases de gol.
6: Yo nunca dudé y sabía que mínimo íbamos a estar entre los cuatro y que este grupo cuando se junta saca algo especial de donde no tiene.
1: Tres finales para Messi en los últimos cuatro mundiales. Leo se enfrentará en una especie de profecía a Lamine Yamal. Seguro que estos días están viendo su imagen con un Yamal de bebé en un calendario hace 19 años.
2: Argentina se divirtió en la celebración, pancartas sobre las Malvinas con posible multa de la FIFA y alusiones constantes a los ingleses. Un minuto de silencio para Inglaterra, que está muerto, cantaban los ingleses eufóricos en el vestuario.
1: En esto coinciden todos los análisis, fue Inglaterra quien se cavó su propia tumba. Ganaban 1-0, pero el planteamiento conservador de Thomas Tuchel permitió la remontada argentina.
2: Tendremos que ver el partido de nuevo para ver cómo mejorar en esas situaciones, decía Harry Kane, quien añadía que a este nivel no es suficiente.
1: Palabras que se han visto en Inglaterra como una crítica a su entrenador, a Tuchel. Lo escuchamos anoche asumiendo las críticas.
7: Tan pronto pierdes, ya recibes críticas, es lo que hay. Te critican después. Nadie sabe qué habría pasado si hubiéramos tomado otras decisiones, así que no tiene sentido obsesionarse con ello y perder la cabeza.
2: Nuestra selección ya está en Nueva York, ayer día de descanso con traslado incluido a la ciudad donde se jugará la final.
1: Con algún contratiempo por una tormenta eléctrica, eso sí, ahora nos lo contarán nuestros enviados especiales. Pondremos foco en Pedro Porro y Lamine Yamal, que acabaron con molestias.
2: En principio no peligran para la final, donde estará nuestra invitada de hoy. Prometió atendernos si llegábamos al 19 de junio, de julio, a esa final. Es Milagros Tolón, ministra de Educación, Formación Profesional y Deportes.
1: Y también estaremos con un gran comunicador, Alex Correia. Ahora vamos con todo, también con lo que pasa fuera del Mundial, Tour, Golf, Atletismo y lo que surja.
2: En la realización, Andrés Bocio, y a los mandos de este especial, como siempre, Jesús Pérez.
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0: Ya sí que sí, estamos en Nueva York, lo primero de todo. Vamos con lo que hizo la selección española ayer, tras esa contundente victoria en semifinales frente a Francia. Un día necesario de desconexión, enviados especiales, Antonio Muelas, Luis Castro, ¿qué tal?
1: ¿Qué tal? Muy buenas.
2: ¿Qué tal, compañeros? Aquí estamos.
1: Bueno, pues nada, el día después fue de descanso, de relax. También fue un poquito el intermedio de lo que fue el viaje a Nueva York, que estuvo un poquito accidentado porque salió con retraso el vuelo de la selección desde Dallas por tormenta eléctrica. Eso propició que saliera con 2 horas de retraso el vuelo, que llevó a la selección española ya de madrugada hasta Nueva York.
2: Sí, hablamos siempre de lo mismo, pero si le añades que estaba previsto salir por la tarde, que se retrasó, que llegaron de madrugada, que hay que volver a cambiar el uso horario, hay que descontar una hora al reloj, Dallas es menos 7 horas con respecto a España. En Nueva York, New Jersey es 6, aquí amaneciendo ahora en New Jersey, pues la selección que vuelve a acusar todo el tema de Mundial, lo que hemos hablado de los kilómetros, cerca de 15.000 kilómetros, que se dice pronto, en todo el Mundial. Y más que eso, buscando el descanso. Ayer los jugadores, antes del viaje que estábamos comentando, pudieron relajarse, no hubo entrenamiento, han podido estar con las familias. De hecho, hoy también lo van a hacer, después del entrenamiento, eso lo contaremos ahora después. Porque de lo que se trata, Antonio, es de cuidar lo mental. Una temporada larguísima, la temporada más larga de la historia, con muchísimos jugadores con molestias, tocados, con una carga de partidos sobrehumana, y ahora lo que se trata es estar bien mentalmente, porque si tú estás bien mentalmente, solo queda ya el último esfuerzo.
1: Eso es, y da la sensación de que la selección está bien, desde el punto de vista anímico, mental, físico, es decir, que todo ha ido acompasado, ¿no? El equipo ha crecido en lo futbolístico, pero paralelamente esta familia de la que muchas veces habla Luis de la Fuente, ha generado una energía extraordinaria. Ayer estuvieron viendo los jugadores el partido, la otra semifinal entre Inglaterra y Argentina. Hombre, quien más, quien menos, pues ya sabe que tiene algún ligazón con Argentina. Argentina es un país muy cercano a España y está claro que va a ser una final muy especial. En el seno de la selección española, dentro de la selección española, todos estaban ya hablando de esa final, de un cartel extraordinario, porque es verdad, es un cartel muy bonito. España-Argentina me parece que es ahora mismo la mejor final que puede darse, y está claro que ya los jugadores pues van a empezar a meterse, Luis, en la dinámica de lo que va a ser ya. O sea, van a tomar conciencia de que van a jugar el domingo una final de un Mundial.
2: Que es increíble, que volvemos a repetir hace 16 años con esta nueva generación de futbolistas. Y con Luis de la Fuente, que ya nos dijo en marzo en una entrevista que tuvimos en Tablero Deportivo que le gustaría o jugar la final contra la Portugal de Roberto Martínez o la Argentina de Scaloni, porque eran amigos, y que nada más termina el partido, con el máximo respeto a todo el mundo, lo dice. ¿Por qué? Porque tienen una muy buena relación, porque se han ayudado y porque no olvidemos que Scaloni, el seleccionador argentino, pasa la mayor parte de su tiempo en España, en Mallorca. Así que vaya final se nos viene, de eso seguramente hablaremos los próximos días.
3: Vaya final, sí señor. Día de relax ayer, pero hay que meterse en faena y comenzar a preparar el choque del domingo, ¿no, chicos?
1: Pues ya el primer entrenamiento de cara a la final del Mundial será esta tarde a partir de las 5 hora peninsular española. Vamos a ver cómo están los jugadores que acabaron con alguna molestia. No es nada importante, pero tanto Pedro Porro como Lamine Yamal, es decir, la banda derecha de la selección en los últimos partidos, acabaron con alguna molestia. Desde la federación nos dicen que están bien y que bueno, pues hay que ver esta tarde en esa primera sesión de preparatoria cómo avanzan. Y ya entramos en lo que va a ser pues la previa de la final del Mundial.
2: Sí, porque va a haber un cambio con respecto a lo que se suele hacer habitualmente, porque la rueda de prensa, la atención, lo que va a ser la previa de la final, se va a concentrar el viernes. Es decir, mañana es cuando se va a concentrar todo para no opacar esa fiesta también que quiere hacer la FIFA por el tercer y cuarto puesto, que será el sábado, así que la previa grande será el viernes y ya de cara al domingo la final. Y como os comentábamos, de lo importante de lo mental, hay muchísima gente que va a venir, familiares, amigos, simpatizantes de todas las la selección de todos los jugadores, con lo cual Luis de la Fuente, el seleccionador, a buen criterio, les está dejando tranquilidad, les está dejando que disfruten con ellos. Ayer lo hicieron un ratito en Dallas, hoy lo van a hacer también en Nueva York, porque la mente es lo fundamental, y si ellos están felices, están contentos con los suyos, con los que más quieren, pues seguro que van a poder rendir. Así que hoy un día relativamente tranquilo, esa calma tensa, preparando ya el partido, y ya mañana es cuando se concentra todo. Así que nosotros también empezamos a calentar motores desde aquí, desde New Jersey, para esa gran final, quién lo diría, 16 años después, la segunda de la historia de nuestra selección española.
0: Hasta luego, chicos, mañana más.

0: Pues estamos ya con lo prometido, con la ministra de Educación, Formación Profesional y Deportes de España, Milagros Tolón. Gracias por atendernos, ministra, ¿qué tal?
1: ¿Me oís?
0: Toma dos, ahora.
1: Bueno, pues muchísimas gracias por darme la oportunidad y muy buenos días. Aquí
2: bueno,
1: estoy con vosotros.
2: Bueno, lo prometido era deuda, o sea, nos dijiste que si pasaba España a la final volvías a estar aquí en el programa y has cumplido claro. La palabra, ¿no?
0: Ha cumplido
1: totalmente,
0: la palabra, perdone, y la premonición, claro. Así que enhorabuena,
1: Muchas gracias. Sí, la verdad es que estamos encantados, yo estoy encantada como ministra de que nuestra selección haya pasado a la final. Yo lo tenía claro, yo lo tenía muy claro, lo dije en el programa, no sé si os acordáis.
2: Sí.
1: Y bueno, pues aquí estoy con vosotros porque, como decías, lo prometido es deuda.
0: Lo hemos estado escuchando, de hecho, el momento en el que sí, lo dices con mucha seguridad, lo tenías tan claro.
1: Bueno, tenemos una muy buena selección española de fútbol, además, gente muy joven, muy preparada, y lo decías, yo creo que tú anteriormente, hace un poquito, un minuto, con muchas ganas y con mucha ilusión, y eso lo que hace es tener un equipo muchísimo, una selección muchísimo más completa, uh-huh. Con lo cual, bueno, pues yo tenía mucha confianza y tengo mucha confianza en que ganemos el Mundial.
2: Y además ha sido un talismán para la selección, ¿no? Porque a la semifinal sí que estuviste, ¿no?
1: Sí, estuve en la semifinal, también estuve en el partido contra Uruguay y bueno, pues yo creo que tenemos que estar apoyando a nuestra selección, no solamente presencialmente, sino que el domingo va a estar toda España apoyando al fútbol español, a la selección española y bueno, la verdad es que vivirlo ahí fue para mí una oportunidad, creo que fue antes de ayer, ya no me acuerdo en qué día estoy y la verdad es que me siento muy, muy feliz y muy afortunada.
0: No sé si nos puedes contar algún secretillo de estos días, ¿no? Si has hablado con el seleccionador, cómo notas a los jugadores.
1: Sí. Bueno, yo suelo hablar con el seleccionador o asepearme con él todos los días que hay partido desde el primero. Y lo tengo muy claro, tenemos el magnífico seleccionador Luis, es un encanto de hombre, no solamente desde el punto de vista personal, conoce muy bien a todos los jugadores. Yo creo que les da a cada uno lo que necesita en su momento. Estábamos hablando de que ayer estuvieron con su familia, hoy también. Y tenemos una suerte de tener al seleccionador porque no solamente hace una labor deportiva, sino también una labor humana. Sí, he tenido la oportunidad de hablar con él prácticamente cuando se juegan todos los partidos y además quise bajar a darle un par de besos el domingo. Después del partido, porque bueno, para nosotros es una inmensa alegría.
2: Y entiendo que bajarás también el domingo, después de que ganemos el Mundial, a darles a todos la enhorabuena, ¿no?
1: Bueno, espero, no hace falta que baje, no sé si bajaré o no, yo espero bajar, pero lo más importante es ver el pedazo equipo que tenemos, la pedazo selección que tenemos y el Mundial que han hecho. Recordar que yo estuve con vosotros, creo que fue el primer día
2: 11,
1: que empezaba
2: el día 11.
1: Pero el primer partido, acordaros que empatamos y hubo como una especie de desilusión colectiva y yo decía, no, esto no es como empieza, esto es como termina y estamos prácticamente viendo cómo va a terminar. Es un éxito, aunque no quedemos los segundos, es un éxito, pero sí. Yo estoy convencida que vamos a ganar el Mundial.
0: Bueno, pues otra premonición más.
2: Claro,
0: muy
2: que
0: bien.
2: Se cumpla, que se cumpla.
0: ¿Nos puedes, Milagros, adelantar algo de la representación española? ¿El presidente del gobierno va a estar allí?
1: Bueno, eso es un tema que lleva la agenda del presidente, la lleva Moncloa y bueno, pues estarán viendo y cuando Moncloa pues lo diga, pues lo sabremos. Vamos a estar perfectamente representados.
2: Bueno, en todo caso nos confirmas que tú vas a estar.
1: Sí, estaré. Y además, no solamente los que estemos allí, que yo creo que esto es muy importante, es toda España va a estar apoyando a la selección, lo hemos visto estos días y yo creo que eso es fundamental. O sea, el deporte es tan importante en este país, el deporte une y el deporte representa mucho, mucho más que ver, en este caso, a nuestra selección, representa muchísimo para nuestro país y la marca España va a estar presente en todo el mundo. Ya lo ha estado durante estos partidos, pero el domingo representará, la marca España estará presente en todo el mundo.
0: quizás un tema que nos interesa especialmente a los periodistas, pero bueno, Javier Milei no parece que vaya a estar. Nos adelantabas ahora que es un tema de presidencia, si estará Pedro Sánchez o no. En todo caso, sí se presupone que estará Donald Trump, el presidente de Estados Unidos. Lo último que ha dicho Trump de nosotros es que somos un aliado horrible y que pedía cortar las relaciones comerciales. No sé si esto lo estáis teniendo en cuenta. ¿Prevéis un encuentro tenso?
1: Bueno, yo creo que lo más importante son las relaciones diplomáticas. Y ha habido buenas relaciones diplomáticas desde hace muchos años con Estados Unidos. Hemos visto también el último encuentro del presidente del gobierno con Trump, que bueno, pues que también ha sido en tono amable. Uh-huh. Y bueno, pues yo creo que no hay que romper nunca esos puentes, esas relaciones diplomáticas. Yo siempre apuesto por el entendimiento y por las relaciones diplomáticas de nuestro país con Estados Unidos, porque son muy importantes, no solamente desde el punto también de no deportivo, sino en todos los aspectos, económico, comercial, todo lo que significa, cultural, histórico.
2: Milagros, ¿y cómo vivisteis dentro del ministerio esa salida, podemos decir esa salida de pata de banco de Trump, cuando ha intervenido en algo que es meramente o que tendría que ser meramente deportivo y de repente se mete ahí el Mundial como un pollo sin cabeza para hablar para desmerecer una cita tan importante, ¿no? Al final.
1: Bueno, yo creo que lo que hace Trump ya nos tiene acostumbrados, es una cuestión que nos llama mucho la atención. Además, el representante de ese gran país. Nosotros, yo creo que la FIFA es la que tiene que marcar las normas, y el deporte lo tiene, en este caso en el campeonato, en este Mundial de Fútbol, el deporte lo tiene que marcar y ir marcando la FIFA. No se puede tener una injerencia política en este momento en un Mundial de Fútbol. Eso es totalmente, totalmente inaceptable.
0: Una FIFA a la que aludías ahora, que bueno, ha ido cambiando poco a poco ciertas normas de este deporte. La última de ellas es que va a haber un descanso de 30 minutos, lo ampara una norma de la FIFA. Bueno, vemos que está cambiando el espíritu del deporte constantemente, ¿no?
1: Yo también quiero respetar un poco lo que la FIFA plantea, porque ellos son los que marcan desde el punto de vista deportivo, igual que, como digo, no te puedes intervenir en las reglas del juego que marca, en este caso, la FIFA. No quiero pronunciarme en ese sentido, también estaría sino haciendo una injerencia desde el punto de vista político. Yo creo que ellos saben perfectamente, ellos controlan y, bueno, pues son los que en este caso deciden para bien o para mal, pero son los que tienen que decidir.
2: Milagros, vamos a lo deportivo, que al final es lo que más nos interesa. ¿Qué sensaciones tienes antes de esta final?
1: Bueno, tú imagínate, Marta, si yo al principio tenía buenas sensaciones,
2: pues ahora,
1: a día de hoy, que es jueves, previo al domingo, donde vamos a jugar la final del Mundial de Fútbol, imagínate las sensaciones que tengo. Muy buenas. Tenemos, como he dicho, un equipo con unas ganas, con una fortaleza. Además, representa, como decía también Javier Bardem, esa España tan diferente, tan plural, pero siempre unida para lograr el objetivo de ganar. Y eso, de verdad, que me llena de orgullo. Y además he tenido la oportunidad, fijaros, en el último partido, en la semifinal, yo tenía detrás a los más grandes, a los que ganaron el Mundial de 2010. Uh-huh. Imaginaros lo que significa para mí, como además ministra de deportes, pero también como una seguidora del fútbol, no solamente español, sino del fútbol mundial, tener comentando detrás lo que estaban los que ganaron el Mundial a los que están a punto de ganar.
2: Madre
1: el Mundial
2: mía, sí.
1: 2026.
0: ¿Y que
1: o sea, fue un momento de verdad épico para mí.
2: Tenías que haberlo grabado porque eso debía ser espectacular.
0: Oye, ¿y qué se decía? ¿Se puede comentar algo de lo que
1: pues,
0: yo...?
1: Pues mira, me quedé con una frase, no me acuerdo en qué momento fue, que uno de los que tenía detrás, que no me acuerdo quién fue, porque sabéis perfectamente que estaban pues cuatro grandes, uh-huh, en un momento empezó uno a decir que no me quise volver, venga, chuta, chuta, tira, chuta. Y la verdad es que fue muy, muy épico y muy bonito.
0: Hablabas de Javier Bardem, oye, qué buenos embajadores estamos teniendo, Bardem, Penélope Cruz, Rosalía, qué buena representación, ¿no?, de España, sí, a nivel artístico, pero también en el Mundial.
1: Pero eso es por algo, es porque España es mucho, significa mucho en el mundo y significa mucho en la cultura, en el deporte, en el arte, en el cine. Entonces, es que yo creo que a veces pero esto es una opinión personal, no nos creemos todo lo fuertes que somos en el exterior. Y la verdad es que tenemos unos magníficos embajadores.
2: Vamos con... En España, ¿crees que...? Hay mucho argentino, claro. Entonces vamos a sufrir un poquito, ¿eh? A nivel de presión, la gente que está en la calle, que va a salir a celebrarlo, que va a estar pendiente de... Nos van a estar achuchando, ¿eh?
1: Bueno, Marta, pero hay muchísimos, muchísimos, muchísimos más españoles que argentinos. Bueno, una final siempre se tiene, pues... el miedo que a lo que pueda ocurrir. Además, estamos hablando de dos selecciones muy grandes, como es Argentina y como es España, que han llegado a la final. Uh-huh. Pero bueno, yo confío en que tenemos una selección que va a ganar el Mundial, no solamente por todo lo que la trayectoria que hemos venido viendo en el Mundial, sino también por los realmente por el equipo y por el juego que están haciendo, no solamente en el Mundial, sino también en sus diferentes equipos cuando han jugado. Y además tenemos una selección totalmente cohesionada y que tiene muchísimas ganas de traer la Copa a España. Así me lo prometió Nico Williams.
2: Mira, pues te lo ha prometido, lo tiene que cumplir.
1: Yo me quedé cuando me lo dijo, te lo prometo, me quedé así un poco y dije, pues sí, pues muy bien, sí.
0: Milagros, ya no te vamos a preguntar más por la final del 2030, si va a ser en Marruecos o España, pero en todo caso, entendemos que se van a aprovechar estas horas, estos días en Nueva York para establecer contactos sobre esa posible final, ¿o es algo que ahora no toca y ya más adelante?
1: Bueno, los contactos se están teniendo desde hace ya tiempo. Significa que cuando termine el Mundial 26 empezaremos a trabajar más intensamente, pero ya hemos estado trabajando. Y yo soy una persona muy cabezota y muy constante y me gusta mucho y creo que la final será al final en España y, por supuesto, en eso vamos a trabajar y creo que es de justicia.
2: Te quería yo también preguntar qué te ha parecido en estos dos partidos que has estado a nivel de cómo se ha montado en torno a esos espectaculares estadios.
1: El espectáculo en sí, no te entiendo, Marta.
2: Me refiero a los estadios que están montados para la NFL, que son espectaculares. ¿Qué te parecieron cuando los viste in situ?
1: Bueno, pues me parecieron estadios muy bien preparados, efectivamente, pero que en España, en muchas ciudades, tenemos estadios que están, por supuesto, a la altura de los estadios en los que han competido las selecciones en general, todos los equipos de la Copa.
0: Bueno, pues...
1: Creo que tenemos unas magníficas infraestructuras en este país, uh-huh, sí. Tenemos una magnífica seguridad, comunicación y unos magníficos estadios de fútbol. Nada que envidiar con los que hemos visto en este último mes. Uh-huh.
0: Nos despedimos ya, pero tenemos que aprovechar para pedirte el último vaticinio, ¿no? Ya que estás de racha, ¿no?
2: Venga, la porra.
0: Resultado
2: la porra.
0: Y goleadores.
1: Pero no.
2: Resultado, con resultado
1: mucho,
2: nos vale.
1: Mucho.
2: Resultado.
1: Vamos a ganar. El Mundial vamos a ganar. Lo dije hace un mes y seis días, creo que fue, en vuestro estudio, y os lo vuelvo a decir. España va a ganar el Mundial 2026. Ya no me pidáis goles, goleadores, tal, porque ya
0: es demasiado. Ya tienes toda
1: es
0: la
1: mucho.
0: Razón.
1: Lo importante es ganar y traernos la copa.
2: Pues eso es lo importante. Yo espero que te la traigas de vuelta el lunes, que es la previsión que tiene la federación, volver el mismo día para aquí el lunes. Ojalá lo podamos celebrar aquí en España. Milagros Tolón, ministra de Educación, Formación Profesional y Deportes de España. Un placer de nuevo que hayas estado aquí en este especial mundial en Radio Nacional.
1: Muchísimas gracias a vosotros.
0: Hasta luego.
2: Y David, ¿qué tenemos después del boletín informativo?
0: Pues tenemos un comunicador, Alex Correggia, una persona que sabe hablar de tenis, por supuesto. Vamos a hablar con él de Wimbledon, del momento actual del tenis.
2: Y no nos olvidemos de lo que pasó ayer, de ese pase de Argentina. Luego lo contamos,
0: remontada,
2: ¿verdad?
0: A vuelta de boletín.
2: Hasta ahora.

0: Es la una a mediodía en Canarias.
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0: Reacción del Tribunal Supremo a la resolución de la Justicia Europea sobre la ley de amnistía. Considera el alto tribunal que el aval a la norma no cambia nada, que ahora se tiene que posicionar el Tribunal Constitucional.
2: Fuentes del Supremo apuntan que es el Tribunal de Garantías el que debe interpretar ahora el fallo del Tribunal de Justicia de la Unión Europea para poder dirimir los recursos presentados por los líderes del procés contra la sentencia del Supremo. El alto tribunal negó la amnistía a los condenados o procesados por un delito de malversación con enriquecimiento personal, así que a la espera del Constitucional evita pronunciarse.
0: Es lo que dice el Supremo, nada cambia mientras no se pronuncie el Constitucional. Gonzalo Boye, el abogado de Carles Puigdemont, sin embargo, habla de una gran victoria, de aval rotundo a la amnistía, de un muro judicial difícil de saltar a partir de ahora.
3: Ya no hay debate y quien quiera plantear un debate lo que está es sacando el debate de los tribunales, o más bien dicho, metiendo un debate político en los tribunales.
0: Félix Bolaños, el ministro de Justicia, afirma que la amnistía es un logro colectivo y que ha merecido la pena.
4: Un gobierno que arriesgó para traer de vuelta la normalidad y la convivencia, y lo logró. En definitiva, heredamos una crisis constitucional y social y hemos logrado un país más unido e instituciones y leyes más sólidas.
0: El Govern, decíamos, Salvador Illa, pide celeridad a los tribunales españoles. Junts y Esquerra hablan de victoria. El Partido Popular recuerda que el Tribunal de Justicia de la Unión Europea no se ha pronunciado sobre la constitucionalidad de la amnistía, que fue, recuerda, el pago por la investidura de Pedro Sánchez. Miguel Tellado.
5: Que el debate respecto a la amnistía nunca fue solo jurídico, ni mucho menos. La pregunta relevante en todo este asunto es si un presidente puede negociar privilegios penales a cambio de los votos necesarios para su propia investidura.
0: Vox promete derogar la amnistía si logra llegar al gobierno. También del ámbito judicial, se aplaza mañana la declaración en la Audiencia Nacional de la directora general de la Guardia Civil, Mercedes González, imputada en el caso Leire. El juez Santiago Pedraz la había citado a declarar junto al número 2 de la Guardia Civil, el DAO Manuel Llamas, que acaba de finalizar su declaración ante el juez de la Audiencia Nacional. La Comunidad de Madrid pide explicaciones al gobierno central después de que el diario ABC haya apuntado a presuntas coacciones de la cúpula de la Guardia Civil para boicotear un acto de la presidenta Isabel Díaz Ayuso.
2: En un comunicado, el gobierno regional acusa al ejecutivo de Pedro Sánchez de utilizar a las instituciones y funcionarios del Estado para dañar a una rival política. Se refiere a esas supuestas presiones de la directora de la Guardia Civil a Fernando Mora, jefe de la zona de Madrid, para plantar a Díaz Ayuso en el acto central del 2 de mayo. Considera el ejecutivo madrileño que es de extrema gravedad y ve un ataque frontal a la democracia. Por último, la comunidad expresa su respaldo al cuerpo armado y pide a los grupos políticos de la Asamblea madrileña que condenen lo que califica de escándalo.
0: En Zaragoza, el incendio de Orés, última hora. Evacuada toda una población, un castillo. Ya son 4 las localidades donde los vecinos han sido desalojados. Orés, Malpica de Arba, Luesia, Asín y, repetimos, también un castillo. Añadimos, para terminar este boletín de noticias, dictamen favorable del Consejo de Seguridad Nuclear para que la central nuclear de Almaraz pueda seguir funcionando hasta el año 2030, como habían pedido las 3 empresas propietarias. Ahora la decisión última corresponde al gobierno. 1:04 de la tarde, 12:04 en Canarias. Ahora las noticias de su comunidad.
6: Buenas tardes. La Fundación Mezquita Sevilla defiende esta mañana su derecho constitucional a la libertad de culto. Por eso solicitan al ayuntamiento que continúe adelante en los trámites de licencia de obras que han quedado paralizadas por un recurso de Vox. Es su principal reclamo en la presentación del Centro Cultural Islámico, que rechazan desde la agrupación de Abascal, que es socia presupuestaria del alcalde del Partido Popular en Sevilla. Ibrahim Hernández, presidente de la Fundación Mezquita Sevilla, solicita una reunión con Vox.
7: Y está en agenda, esperemos que nos pueda recibir y poder expresarle en persona, pues como hemos hecho con todos ustedes, lo que realmente es el proyecto y despejar cualquier duda que pueda tener.
6: El espacio, ubicado en el Polígono Sur, tiene 4.000 metros cuadrados, cuenta con alojamientos, salas culturales y una mezquita que ocupa una cuarta parte. Nada más y nada menos que 1.600 plantas de marihuana han sido incautadas por la Policía Nacional en tres plantaciones interiores de la barriada sevillana de Palmete. Hay dos detenidos. Sara Talabán, Policía Nacional.
8: Se estima más o menos que el valor de la droga sustraída en el mercado negro hubiera superado el 500.000 euros. Durante esta intervención, los agentes comprobaron que los inmuebles contaban con lo que son enganches ilegales a la red eléctrica para abastecer estas plantaciones.
6: La barriada de Palmete es una de tantas barriadas andaluzas que vienen sufriendo repetidos cortes de luz, haciendo por el calor que muchas de estas casas sean inhabitables. Y ahora, celebración.
9: ¡Viva la Virgen del Carmen!
10: ¡Viva!
11: Muy emocionado, muy contento, muy alegre de que la Virgen ya por fin está en la calle. Todo un año esperando para esto.
12: Y todos los años nos emocionamos al verla.
6: Testimonios emocionantes que nos llegan desde Marbella. Todo listo para el Día de la Virgen del Carmen en el litoral andaluz. En la costa tropical granadina, Torrenueva, por ejemplo, se estrena como fiesta de interés turístico de Andalucía. La Crónica de Andalucía a las 1:30 y a las 2:10.
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14: Y antes de ir con nuestro siguiente protagonista, vamos con lo que pasó anoche. Argentina será la rival de España en esta final. Los de Scaloni abonados, parece, a las prórrogas. Chisco Díaz, ¿qué tal?
15: ¿Qué tal? Pues Argentina sigue R que R contra Cabo Verde y contra Suiza en las eliminatorias. Se fue a la prórroga ante Egipto en Atlanta y ayer ante Inglaterra también en Atlanta remontó la selección inglesa. Se adelantó en el minuto 55 después de que Anthony Gordon rematara a la red un buen servicio de Morgan Rogers desde la banda derecha y a partir de aquí se acabó la selección inglesa. A partir de aquí y a partir de los cambios que introdujo Thomas Tuchel, que fue a amarrar claramente el resultado renunciando prácticamente al ataque. Desde el minuto 55, como decimos, Argentina tomó la batuta del partido, ya avisó con un tiro al palo de McAllister en el 76, pero no fue hasta el minuto 85 cuando Enzo Fernández se sacó de la manga, o mejor dicho, de la bota, un tremendo disparo desde fuera del área ante el que no pudo hacer absolutamente nada Jordan Pickford, que había sido uno de los hombres más destacados del encuentro. Y nuevamente, cuando parecía que nos íbamos a ir a la prórroga, apareció Leo Messi, que ya lo había hecho anteriormente, pero sirvió una gran asistencia para que Lautaro Martínez rematara de cabeza ante la pasividad de la defensa inglesa y consiguiera el 2-1 que mete a Argentina en la gran final del domingo contra España.
16: Hablamos de las reacciones tras el partido, muy dispares, ¿no, Xisco?
15: Pues os podéis imaginar, evidentemente, contraste de sensaciones entre argentinos e ingleses. Comenzamos con la selección británica. Habló en zona mixta Jude Bellingham, lo hizo en español de manera muy breve. Decía que había dominado gran parte del partido de Inglaterra, pero que en el último momento pues se había visto superada por la selección argentina.
17: Un día muy triste para nosotros. Hemos hecho un buen partido, luchamos mucho y... bueno, en el final no es mucho.
15: Y vamos con la parte positiva, con la cara de alegría de los jugadores argentinos, empezando por Leo Messi, que decía que esta victoria significa mucho pese a quien le pese.
18: Venimos de ser campeones del mundo, venimos siendo los mejores durante estos últimos 4 años, duela quien le duela y digan lo que digan. Y hoy una vez más nos ponemos entre los dos mejores del mundo y eso demuestra que todo lo que hicimos no es casualidad.
15: Y también habló Alexis McAllister, que por cierto envió 2 balones al palo. Decía esto de la selección española para el partido del domingo.
19: No, una final que va a ser dura, obviamente. Es una de las mejores selecciones del mundo, eso está claro. Pero bueno, una final del mundo no es solo fútbol. Hay un montón de cosas que juegan y nosotros lo bueno es que tenemos esa experiencia no solo individual, sino en lo grupal.
15: Argentina, por cierto, hoy todavía va a entrenar en Atlanta y ya se desplazará hasta Nueva York para preparar la final.
14: Y hace unos días terminaba Wimbledon, como siempre desde hace años, con el análisis en Movistar Plus de Alex Correia. Y hoy queremos hablar con Alex de tenis, de Wimbledon, de grandes eventos, por supuesto del Mundial. Así que ya está con nosotros. Hola Alex, gracias por atender la llamada de Radio Nacional de España.
20: ¿Qué tal? Muy buenas, ¿cómo estamos?
14: Bueno, durante el Mundial estabas, Alex, en Wimbledon. ¿Te ha dado la vida para estar pendiente del tenis, del fútbol, de lo que hacía España?
10: Hombre, a ver, está claro que uno a esas horas normalmente siempre intentaba conectar con el fútbol porque ya más o menos acabábamos, pero no era tan sencillo. Normalmente hacíamos los partidos y después cuando podíamos pues ya intentábamos conectarnos.
16: Alex, en un Mundial o en una competición de tantas semanas, ¿qué crees que es más importante, lo mental o lo físico?
10: Bueno, al final siempre es un poco de las dos cosas, ¿no? Yo siempre pienso que si mentalmente chutas y tiras, y valga la redundancia de chutar o la teoría del fútbol, al final el físico es más fácil que te acompañe. Lo que pasa es que si tú físicamente empiezas a pinchar, ahí es cuando también empiezas a tener dudas de ti mismo, empiezas a creer que no llegas y ya tu nivel empieza a bajar. Entonces lo técnico, que es lo que te tiene que acompañar, es lo que al final empieza también a flaquear. Entonces yo creo que es importante tener la mentalidad suficiente para querer y creer que puedes y que el físico te acompañe y, por supuesto, la técnica de que puedes demostrar que estás capacitado para ganar a los buenos.
16: Ahora hablamos de tenis, de Wimbledon, pero antes, en clave mundial todavía, ¿cuál es la selección que más te ha gustado, que más te ha sorprendido?
10: Pues mira, si te soy sincero, yo solo he visto los partidos de España y un rato ayer, medio de reojo, el de Argentina-Inglaterra. Una, por lo que decía, es que estaba en Wimbledon y no me encajaba mucho. Hay muchos partidos de horarios que tampoco eran a horas que me iba a levantar a las 3 de la mañana a ver los encuentros. Y, o sea, que la referencia que tengo, por suerte para nosotros, es la española, que han ido jugando, que han ido ganando. Yo no fui de los que me puse nervioso el primer día contra Cabo Verde, porque además los torneos es lógico que los empieces pues un poco más bajo. Y en cierta manera tuve la sensación de que, de una forma o de otra, a veces eso también te ayuda, porque te baja un poco las expectativas, sabes que todos los rivales son duros, y yo pienso que eso les vino bien a la selección, para también, pues bueno, saber que todo iba a ser complicado. Ya le pasó a Argentina en el anterior Mundial también, le ha pasado a España, así que honestamente creo que han llegado en plenitud, porque han ido de menos a más y sobre todo con gran contundencia en semis, que pienso que eso te da muchísima confianza para encarar una final tan importante como la del domingo.
14: Alex, ¿ves similitudes entre la selección de 2010 y esta?
10: Bueno, a ver, yo creo que es, dentro de lo que yo no soy un especialista en fútbol, por lo yo entiendo más o menos de las sensaciones de deportista, sí que creo que la selección del 2010 daba una sensación de que tenía muchos jugadores que eran muy llamativos y que creías y confiabas en ellos y demás, y esta se ha ido consolidando a medida que han ido pasando los días. Creo que el bloque al final te das cuenta que siempre es lo importante. Después, por supuesto, que hay individualidades que te han de marcar diferencias, pero cuando tú eres consciente de que el equipo está por encima de cualquier jugador y de que todos van a una, yo creo que eso une muchísimo, liderados por supuesto por Luis de la Fuente, que también, ¿no?, que al final haces una lista y también es muy criticada. Y yo que he sido capitán de Copa Davis, yo siempre decía, digo, ¿tú crees que hay algún capitán o algún seleccionador que hace algún equipo o alguna alineación sin pensar en lo mejor para el equipo? Es imposible. Lo que pasa es que desde fuera uno pues siempre opina cosas sin saber del todo, ¿no? Y en cambio el que está dentro analiza muchísimas más cosas, ¿no? Entonces yo las similitudes que he visto es que este grupo pues se lleva muy bien, que se respeta mucho y que al final has de entender que hay 25 o 26, pero hay 11 que van a salir y hay 4 o 5 que a lo mejor les van a ayudar unos minutos. Pero si hay alguien del equipo que no entiende eso, normalmente es mejor que no esté en ese equipo, por más bueno que sea. Y yo creo que tanto los del 2010 como los de ahora pues tenían muy claro cuál era el objetivo, qué es lo que querían, y tú lo que quieres es tener la copa en casa. Al final, quién mete el gol decisivo o no, eso no te debería importar si realmente eres un buen jugador de equipo.
16: Y en clave Argentina, y no tiene por qué ser hablando solo de fútbol, ¿eh?, es extensible yo creo a otros deportes, al tenis por ejemplo, ¿por qué son tan competitivos? Y lo vimos ayer, ¿no?
10: Porque odian perder, porque realmente para ellos va mucho más allá del deporte, es prácticamente algo que les une, que lo sienten, que lo llevan en el corazón. Y que para ellos, bueno, pues es una sensación de no querer perder a ningún precio, que van a dejarse la piel y que lo van a dar todo. Y eso, pues fíjate, los argentinos... Yo creo que, sin querer, hay muchas similitudes, porque somos países que hemos crecido pues con la garra, con la furia, con el coraje, y yo creo que eso lo llevan. Y ahora Argentina, encima, si le sumas que ganaron un Mundial también sufriendo muchísimo, pues ellos piensan que pueden hasta el último minuto. Y eso es lo que les está haciendo muy fuertes, a diferencia, no sé, el otro día de Francia, ¿no? Que España, cuando les empezó a dominar, a los franceses les costó mucho arremangarse y correr y luchar y sufrir hasta el final, porque son gente con mucho talento que cuando las cosas quizá no les van bien, pues a lo mejor eso les hace salir o estar incómodos. En cambio, cuando tú vienes de una mentalidad muy batalladora y muy de querer ganar, sea como sea, pues te dejas la piel, cueste lo que cueste. Y yo creo que eso es lo que están haciendo los argentinos y bueno, y seguro que los españoles también, porque al final yo creo que la selección española también está muy capacitada para sufrir hasta el final y también aportar, por supuesto, la calidad que tienen, porque solo con sufrimiento no se gana.
16: Vamos a pasarnos.

0: Ahora mismo Sinner ha vuelto a demostrar de que cuando está fino, pues es prácticamente imbatible. Y Zverev, por lo menos ya ve que puede, cosa que antes yo creo que él tenía la sensación de que aunque él estuviera bien, siempre iba a estar un paso por detrás. Y por supuesto que Alcaraz, cuando esté bien y tenga margen de entrenar y de volver a competir, volverá a estar ahí, porque Carlitos es una máquina, es el más talentoso de todos y además es un gran trabajador, porque si solo tienes talento al final no sirve de nada, ¿no? Y yo, bueno, puedo decir que pienso que ahora por lo menos da la sensación de que hay jugadores que ven que estando a tope, a lo mejor Sinner o Alcaraz pueden llegar a perder algún partido, cosa que hace unos meses atrás era literalmente imposible. Pasa que, claro, lo de Carlos, teniendo en cuenta que se ha lesionado, pues ahora no sabemos exactamente dónde estará su nivel, pero que seguro que lo irá recuperando a medida que pasen las semanas.
1: Alex, por eso te iba a preguntar. Hace unos meses dijiste que Alcaraz estaba pasando por un túnel. ¿Está ya saliendo? ¿Ya está viendo la luz del túnel? ¿Al final del túnel?
0: Bueno, al final cuando tienes una lesión tan compleja como la que ha tenido él, es normal que estés metido en un túnel en el que tú no acabas de ver el momento en el que te vas a empezar a recuperar, ¿no? Si prácticamente no podía hacer cero tenis, físico súper limitado porque la muñeca le limitaba, pues estaba incómodo y ahí ahora me consta que sí, que está entrenando ya pues en unas condiciones bastante buenas, que poco a poco se va sintiendo mejor, pero hay que ser muy cautos porque tiene todavía las próximas semanas son importantes para saber cómo va a responder esa muñeca, cómo va a responder todo el cuerpo, porque después de tantas semanas sin haber no solo no competido, sino tampoco entrenado, pues te pueden salir otras molestias. Después cuando empieces a competir, pues tres cuartos de lo mismo, así que hay que ir muy paso a paso, sin agobios, sobre todo sin grandísimas expectativas iniciales, pero a ver, Carlos tiene una calidad tremenda y esto pienso que le va a servir de cara al presente futuro para, bueno, pues para entender cómo es su cuerpo, qué es lo que necesita, cómo va a seleccionar sobre todo el calendario, que creo que es fundamental sobre todo en la vida de un tenista donde todas las semanas se puede competir, pero yo creo que los buenos de arriba no pueden porque son demasiadas exigencias casi diarias para que realmente tú puedas estar al 100% en todos los torneos. Entonces hay que seleccionar muy bien y yo creo que eso Carlos lo va a hacer muy bien con su equipo.
2: Ahora te preguntamos por Paula Badosa también, pero por cerrar el cuadro masculino y sin desmerecer a otros como Martín Landaluce, hay que preguntar también por Rafa Jódar. ¿Es pronto también, hablando un poco de estos jóvenes, Lamine Yamal en el fútbol, Rafa Jódar en el tenis, lo decía Sinner en el Mutua, ¿no? No le metáis presión al chico. ¿Esto cómo lo estamos llevando los periodistas, ¿no?
0: Bueno, a ver, David, es normal que se disparen las expectativas cuando sale un chico tan joven y es capaz de realmente de ganar tantos partidos y de mostrar un nivel tan alto. Es lógico que desde fuera pues la gente empiece a pensar que ya viene una estrella nueva, porque al final hace méritos propios para que se hable de eso. Lo que pasa que tienen un camino por delante tan largo, son tan jóvenes que sí, nosotros nunca les metemos presión. Lo que pasa, yo mismo, claro, yo hablo en entrevistas y digo, tiene un futuro impresionante, puede estar entre los 10 primeros. Y hay gente que luego contesta sobre algo que yo digo así y dice, pero hasta tú también le metes presión. Y digo, a ver, una cosa, no es que le meta presión, es una realidad al revés, en la que yo pienso y confío en el que el chaval tiene potencial. No es el comentario que yo le voy a hacer que le va a hacer daño, al revés. Nosotros siempre les arropamos y les entendemos, incluso con los bajones. Pero tienen un potencial tan grande que cuando son capaces de sacarlo adelante, son diferentes a muchos otros que tenían potencial, pero no tan grande. Si tú eres muy bueno, pero, y os pongo mi ejemplo, yo jugaba muy bien y yo con 18 años, pues pasé la previa de Roland Garros y acabé el 80 del mundo. Pero es que Carlos Alcaraz acaba el 1 del mundo. Entonces, ¿cómo no se van a disparar las expectativas? Es 80 veces más bueno que yo a mi edad. Entonces,
1: Claro,
0: eso es lo
1: normal.
0: que.
2: Bueno.
0: No, no, sí, pero eso es así. Y con Jódar, pues el chaval está trabajando muy duro y es lo mismo que con Alcaraz. Tiene que trabajar muy bien su físico, pero muy bien. Para mí es una de las claves en los próximos meses de su carrera y sobre todo seleccionar muy bien el calendario para no tener, pues, infortunios que te hagan estar más tiempo parado.
2: Y acabamos con las buenas noticias de Paula Badosa en Bastad, que decías que bueno, que habría que ir llenando, ¿no? El buzón de felicitaciones, ¿no? De ella y de su equipo.

0: Sí. Bueno, porque al final Paula también ha pasado una época complicadísima y bueno, creo que ganar un torneo como el de Bastad para ella fue fundamental. También puedes pensar, bueno, tú no es un torneo muy grande, pero da igual, o sea, después de tanto tiempo sin haber podido competir, que ella haya sido capaz de realmente volver a jugar 4 o 5 partidos seguidos sin tener lesiones, con todo lo que conlleva psicológicamente, físicamente, que ganes otro título. Claro, te llena de confianza para lo que viene. Ahora está volviendo a ganar partidos. No, no se está sintiendo mal de físico. Pues claro que hay que felicitarla y ayudarla. Lo que pasa que yo soy un poco a veces pues reivindicativo con las sensaciones de lo que la gente dice, ¿no? Desde fuera todo el mundo tiene una opinión, pero muy poca gente sabe lo que sucede de verdad. Entonces, a veces sí que pienso que no somos conscientes de que detrás de estos deportistas hay seres humanos que son sensibles, que luchan, que corren, pero la gente solo mira si ganas más dinero o ganas menos, y entonces cuanto más ganas, menos te puedes quejar, ¿no? Y tú no puedes decir que a lo mejor estás pasando una mala época porque solo miran lo que tú has ganado y entonces te comparan con alguien que es mileurista y te tildan de, bueno, de caprichoso, de malcriado. Es que no tiene nada que ver, no va de eso, va sinceramente de lo que tú vas haciendo cada día y yo creo que en este caso Badosa ha pasado una época dificilísima y ahora se está recuperando. Y que cuelgue una foto en Instagram o que haga un TikTok bailando no quiere decir que esté distraída de su compromiso diario, de su trabajo. Pero hoy en día hay otras ofertas a nivel redes sociales, bueno, que te hacen que tú a lo mejor puedas exponerte de otra manera y te apetece. ¿Y qué problema hay? Ahora, claro, si solo fuera influencer lo entendería, pero es que es tenista que tiene redes sociales. Yo también tengo redes sociales y a veces cuelgo algo y también puedes pensar, concéntrate en el partido, que estás distraído. Chico, yo estoy concentrado en lo que tengo que comentar. A partir de ahí puedo hacer otras cosas, no pasa nada. Pero creo que hay un poquito demasiada acritud respecto a la gente que es pues conocida o popular, podemos llamar.
1: Correcto. Bueno, pues hasta aquí lo deportivo. Si nos das un minutito y medio más, Alex, vamos con
0: Sí,
1: un
0: hombre.
1: juego, un test que nos trae siempre Antonio Serrano.
2: Hola, Alex, ¿qué tal? Te voy a hacer
0: Hola, ¿qué tal, Antonio?
2: unas cuantas preguntas y te daré tres opciones y me respondes, vaya. ¿Vale? Y como
0: Vale.
2: la final es Argentina-España, empezamos con Argentina. ¿Cuántas veces ha logrado Argentina el pase a la final en las últimas 4 ediciones? A2, B3, C4.
0: 3.
2: Correcto. ¿Cuántas veces han medido las dos selecciones en una cita mundialista? A4, B2, C1.
0: Pues la verdad es que no lo sé, pero voy a decir 2.
2: Pues una, fue en el Mundial de 66. Y
0: Vaya.
2: ahora, pues me tienes que decir
1: Vaya.
2: cuáles serían los tres jugadores de fútbol que estarían para ti en el top 3 de la ATP. Pero los tienes que decir
0: Los
2: tú, los
0: tres
2: que tú quieras.
0: jugadores actuales.
2: Sí. Del Mundial,
0: Pues
2: vaya.
0: te diría.
1: Uno tiene que tener un buen saque, ¿no? Que podría ser.
0: No, te diría, venga, voy a decir Messi, Lamine y Mbappé.
2: Venga, vale, pues ya acabamos, pero me tienes que dar un resultado para la final.
0: ¿Tú qué te crees que soy adivino o qué? O sea,
2: Hombre,
0: que no
2: claro.
0: lo saben ni los jugadores,
2: Tengo que apostar
0: lo voy a tener
2: dinero,
0: que
2: ganar
0: saber.
2: algo.
1: Bueno, hemos estado con la ministra Milagros Tolón y ha dicho, al menos se ha mojado diciendo que gana España.
0: No, bueno, a ver, yo te voy a tirar 2-1 España, ya está.
2: Venga, muchas gracias.
1: Gracias,
0: Nada, a ti,
1: Alex.
0: hombre.
3: Alex, gracias.
1: Un abrazo
0: Muy bien,
1: y
0: que vaya
1: hablamos
0: muy bien.
1: pronto.
0: Venga, igualmente, adiós, un
1: Hasta
0: abrazo.
1: luego.
3: Y fuera del Mundial tenemos muchas más noticias. Hoy empezamos hablando del Tour de Francia. Pedro Molina, buenas
4: ¿Qué tal? Muy buenas. Etapa número 12, a solo 5 minutitos de empezar. 179 kilómetros entre Magny-Cours, el circuito mítico de Magny-Cours, y Sogn-Saon, propicios para una llegada al sprint como la ayer, en la que ganó Warren Hall, el noruego del 1X, en la etapa Mar d'Api, a la historia del Tour, 50 kilómetros 91 de media. Veremos quién gana hoy, si Merlier, Koik Pedersen o Philipsen, que no está en su mejor momento. La general Pogacar líder, Vingegaard a 3.36, Evenepoel tercero a 4.06, el mejor español cuarto, Juan Ayuso a 4.22, Ayuso que viste el maillot blanco. Llegará con él y llegará al podio al final, esto le decía ayer a Jorge Agüero.
5: Yo creo que tiene muchas probabilidades de ir ambos de la mano. Quien consiga estar en el podio creo que entre Seixas, yo, Del Toro, será uno de ellos. Bueno, habrá que ver con Remco, ¿no? Pero es muy probable que vayan de la mano, así que espero tenerlo hasta París y eso significará que probablemente también esté en el podio.
4: Esperemos que así sea. En marcha acaba Rodan Carr, el tercer grande de la temporada en golf, el Abierto Británico, 50 años después de que Seve debutara Severiano Ballesteros en este torneo que le encumbró. Tenía entonces 19 años, luego llegó tres veces la jarda de Claret y ganada en el 79, en el 84 y en el 88. Seis españoles en liza. John Rahm ha salido a las 11 y 9 minutos, también David Puig, Eugenio Chacarra, que acaba de hacerlo, Ángela Llora, José Le Ballester y el amateur de 21 años, Alejandro de Castro, uno de los favoritos, Scottie Scheffler, como no, que defiende título junto a Rory McIlroy y compañía. Además, atletismo en la capital de España y mitin de Madrid desde las 8 y cuarto, directo en Teledeporte, 156 atletas, 50 españoles, entre ellos Asier Martínez y Guille Llopis en el 110, Vallas, Fátima, Díame y Tessy Ebosele en salto de longitud, o Blanca Herbás en el 400 y Rocío Ardoyo en el 800. El objetivo, los europeos de Birmingham del 10 al 18 de agosto. Quique Llopis habla de ellos.
6: Creo que mi mejor momento, pues diría que no, pero bueno, siempre Madrid te hace sacar un extra, un plus, y creo que podemos estar sacando nuestra mejor versión de la temporada sin ninguna duda.
4: Y os cierro con tenis, torneo de Isasi, jugando Caitlin Quevedo ante la Egipcia Sheriff, ha perdido el primer set, luego lo hará Paula Badosa.
3: Gracias, Pedro, hasta mañana. Y el cierre de hoy se lo dejamos al jefe de internacional de esta casa de Radio Nacional, Juan Tato, que nos analiza una final de reyes, príncipes, dos naciones hermanadas y una lengua que nos une en este choque decisivo.
7: En la final del domingo estarán las dos mejores selecciones de los últimos años. En 2024, España ganó la Eurocopa y Argentina la Copa América. Los dos conjuntos sueñan desde entonces con ganar el Mundial. Sobre el césped veremos dos equipos con dos modelos muy diferentes. España es una sinfonía coral. Argentina gravita en torno a un solista llamado Messi. Leo es el mejor futbolista de la historia. En el MetLife Stadium veremos si sigue siendo el rey o si cede el testigo a Lamine Yamal, su príncipe heredero, el bebé al que hace 19 años acunó en un acto benéfico en Barcelona. Messi y Lamine asisten a su cita con la historia sin haberse enfrentado nunca en un terreno de juego. Aunque están separadas por un océano, España y Argentina son dos naciones hermanas. Las relaciones diplomáticas no atraviesan, sin embargo, su mejor momento, con dos líderes políticos antitéticos, Pedro Sánchez y Javier Milei. Ninguno de ellos ha confirmado aún su presencia en el palco de autoridades. Quien sí estará, para añadir más voltaje, es Donald Trump, que hará la entrega del trofeo al campeón. Hace unos días describía a España como una causa perdida. No sabemos quién levantará los 6 kilos de oro macizo de la Copa del Mundo, pero sí sabemos que el futbolista que lo haga hablará español, la lengua vehicular de más de 40 millones de personas en Estados Unidos. Su presidente lo ignoró el año pasado al declarar el inglés como la única lengua oficial del país. Donald Trump soñaba con una final de soccer, pero ni sus tejemanejes con Infantino han podido evitar que la del domingo sea una final de fútbol, con mayúsculas.
3: Y para sumar más voces españolas, más castellanos, sumamos a ese dispositivo especial que está haciendo Radio Nacional de España de deportes la directora de deportes, Silvia Barba. Tenemos a la copresentadora de Tablero Deportivo, Silvia Verde, y a la productora ejecutiva, a Esmeralda Mayo, más un compañero de servicio técnico exterior, Luis Pendón. Ya está en camino a Estados Unidos para la final.

0: Es la 1:30.
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0: ¿Qué tal? Buenas tardes. A esta hora hacemos un avance de las noticias más destacadas que nos deja en Melilla este jueves 16 de julio. El gobierno local trabaja en la redacción de un nuevo reglamento de licencias urbanísticas con el objetivo de reducir al máximo el plazo de concesión. Para ello, y contando con las aportaciones de los profesionales del sector, se podrá empezar una obra contando solo con el proyecto básico y una declaración responsable. La administración reduce los tiempos de respuesta y además externaliza los informes que harán profesionales privados. Tras reunirse hoy jueves con representantes de los sectores implicados, el consejero Miguel Marín ha dicho que el objetivo fundamental del nuevo reglamento que rige la concesión de licencias es acelerar la concesión para que las nuevas obras y las rehabilitaciones puedan comenzar cuanto antes.
2: Este nuevo reglamento de licencia tiene como objetivo acelerar en la medida de lo posible la licencia urbanística que la Administración de la Ciudad Autónoma de Melilla otorga a estos profesionales.
0: Marín ha destacado que únicamente con una declaración responsable y con el proyecto básico se podrán comenzar los trabajos. El Partido Popular exige la comparecencia de la delegada del Gobierno en Melilla para que dé explicaciones sobre las continuas incidencias que se vienen produciendo en el Hospital Universitario. Las últimas las denunciaban ayer los sindicatos de CESIF Sanidad, quienes aseguraban que continúan las incidencias con las temperaturas en los quirófanos o que el agua que utilizan para limpiar el material quirúrgico es de color marrón. La diputada del PP en el Congreso, Sofía Acedo, tilda de inadmisible la situación del nuevo hospital y subraya que desde el PP llevan semanas denunciando problemas de climatización, suspensión de quirófanos, falta de personal o incidencias técnicas, y que a todo eso ahora se añaden nuevas denuncias sobre temperaturas incompatibles con la actividad quirúrgica, problemas de humedad e incluso problemas sobre la calidad del agua utilizada en los quirófanos.
3: Lo verdaderamente grave es que cada semana aparece un nuevo problema. La sensación es la de una infraestructura que acumula incidencias sin que exista una respuesta contundente por parte del Ingesa, ni del Gobierno de España, ni de la delegada del Gobierno de España en Melilla.
0: Por todo ello, desde el Partido Popular exigen a la delegada del Gobierno que comparezca de manera urgente para informar sobre lo que está ocurriendo en el Hospital Universitario, para saber si se ha abierto alguna investigación interna y que se aclare qué inspecciones se han llevado a cabo para solucionar los problemas. Y también les contamos que los kioscos de Melilla la Vieja continuarán cerrados por el momento y no se licitarán hasta como mínimo el mes de octubre. Es el anuncio que ha hecho esta mañana el presidente de la Fundación Melilla Ciudad Monumental, Francisco Díaz, aunque no ha descartado, eso sí, que se saque un pliego provisional para abrirlos desde agosto hasta septiembre. Por el momento no se sabe cuándo van a abrir esos kioscos de la Plaza de Estopiñán ni de la Plaza de Armas de Melilla la Vieja. El presidente de Melilla Ciudad Monumental, Francisco Díaz, ha dicho que están a la espera de que Patronato les conceda la cesión de estos kioscos para poder actuar en su renovación y licitación. Díaz ha dicho, eso sí, que está abierto a sacar un pliego provisional desde agosto a septiembre, pero que el procedimiento de los pliegos definitivos será más exigente para asegurar, dice, una actividad económica constante, aunque para esto último asegura que no hay prisa.
4: O sea, hacer un pliego provisional de tal manera que pueda durar de agosto hasta octubre. Hemos estado 2 años y medio con esa posibilidad hurtada. O sea, no teníamos posibilidad de conseguir que el que tuviera el kiosco abriera. Vamos a trabajar, tampoco tenemos prisa. Si hemos estado tanto tiempo con el kiosco cerrado, ahora no nos va a entrar la bulla. Pero el que se quede con el kiosco, que sepa a qué juega, ¿vale? Y que tiene que ponerse a disposición de todos los ciudadanos.
0: Tampoco ha concretado el presidente de la Fundación Melilla Ciudad Monumental la fecha en la que se podrán volver a visitar las cuevas del conventico. Y como marca la tradición, los melillenses celebran hoy la festividad de la Virgen del Carmen con una procesión y el paseo de la imagen por la bahía de la ciudad. Después del acto que tuvo lugar ayer en la Plaza de los Pescadores, donde se colocó una corona de laurel a los pies del barco que homenajea a las gentes del mar, esta tarde habrá una procesión desde el barrio del Industrial hasta la iglesia de San Agustín en el Real. Es todo por el momento. Les ampliamos estas y otras noticias a partir de las 2 y 10 de la tarde en nuestro informativo territorial. 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
1: Seguimos repasando la información territorial del Radio Nacional de España. Comenzamos en Galicia, Coruña.
2: El plan presentado por la Xunta para frenar la crisis de la lengua gallega marca la actualidad. La Mesa por la Normalización Lingüística lo considera una farsa vacía de contenido porque deja todo a la voluntad de futuras negociaciones. Para el BNG es un paso atrás que incluso elimina la garantía del anterior de que el 50% de la enseñanza sería en gallego. Y los socialistas rechazan que equipare una lengua minorizada con una que no lo es. La Real Academia Galega aún lo estudia, pero pide consenso.
3: La situación do galego é delicada. Hai perda de falantes, por falta de transmisión interxeracional, por cambios de lingua, o medio urbano sigue presionando a favor do castelán. E logo, por outra parte, pues, hai un desacordo político importante, unha polémica que non beneficia o idioma.
2: Es noticia también el Tribunal Superior porque ha paralizado otro parque eólico, este en Ancares, la primera resolución en este sentido después de que se trasladara forzosamente a varios jueces fuera de la sección que se ocupa de estos casos. Pendientes también de un incendio en Crecente, controlado, unas 11 hectáreas, que provocó el corte del tráfico ferroviario de la línea del Miño durante 18 horas. Ya se ha recuperado. El rey don Felipe está en Marín en la entrega anual de despachos de la Escuela Naval, coincidiendo con el Día del Carmen, patrón de los marineros, y procesiones y actos que en algunos casos se verán afectadas por chubascos, temperaturas en torno a los 20 grados.
1: Asturias, Oviedo.
4: Pues aquí en Asturias se ha reabierto el debate sobre si conviene o no prohibir la pesca del salmón en los ríos asturianos. El gobierno del Principado ya estudia las distintas opciones ante las preocupantes cifras de la última temporada que se cerraba ayer con menos de 110 capturas. Para que nos hagamos una idea de la magnitud, en el año 1969 se llegaron a pescar 6.893 ejemplares. En esta temporada de 2026, solo 108 capturas. El presidente desde la Asociación Asturiana de Pesca Fluvial se apoya la posibilidad de adoptar esas medidas más drásticas, incluida la prohibición. Escuchamos a su portavoz, Delfín Fuente.
5: Es evidente que la más drástica es la veda total. Desde una posición administrativa es la única posible porque es la más barata. Pero esto tendría que venir acompañado con otras medidas, con técnicas de pesca menos lesivas para el animal, incluso reduciendo los cupos de capturas a mínimos prácticamente nulos.
4: Y la salida de Santi Cazorla del circuito futbolístico sigue generando emociones. Hoy ha sido recibido por el presidente Adrián Barbón y ha dado estas sensaciones de cara a la final del Mundial.
6: Está claro que Argentina tiene un grandísimo equipo también y va a ser un partido muy difícil para los dos, pero bueno, yo confío mucho en la selección porque nos están transmitiendo muy buenas cosas, ¿no? Los nervios que tenemos todos por poder intentar conseguir la segunda estrella y bueno, será un día también para disfrutar.
4: A partir de las dos tenemos aviso amarillo por lluvias y tormentas eléctricas en toda Asturias, naranja en el occidente. Ahora mismo tenemos 24 grados en Oviedo, Gijón y Avilés.
1: Seguimos recorrido en Cantabria, Santander.
7: Polémica aquí en Cantabria por la última campaña publicitaria de la COE que pone el foco en el absentismo y las bajas laborales. En Santander se pueden ver carteles por la ciudad donde se responsabiliza al absentismo y también a los trabajadores que están de baja de que una abuela no reciba la medicación a tiempo. Los sindicatos aseguran que es un intento de criminalizar a los trabajadores. Rosa Mantecón, de Comisiones Obreras, anuncia que estudiarán interponer medidas legales.
8: En una continuidad de un ataque permanente, la criminalización constante por parte de COE, también de algunas mutuas, incluso de representantes políticos hacia las personas que se ausentan de forma justificada de su puesto de trabajo.
7: Cantabria honra este jueves a la Virgen del Carmen con multitud de procesiones y propuestas. Una de las más destacadas tiene lugar en Santander, donde tras la misa en el barrio pesquero se está celebrando una procesión marítima.
9: ¡Viva la Virgen del Carmen!
10: ¡Viva!
9: ¡Viva la Virgen del Carmen!
10: ¡Viva!
7: A las 2, en cuanto al tiempo, se activan los avisos por lluvias y tormentas. Hasta ahora, los cielos están cubiertos en Santander, donde los termómetros marcan 25 grados.
1: País Vasco, Bilbao.
11: Ofrecer a la sociedad vasca un entorno de certidumbre y seguridad del objetivo final del proceso de un año en el que se ha analizado la seguridad integral en nuestra comunidad, apuesta por la Euskal Policía Integral. Referencia también a la pérdida del principio de autoridad. En opinión del consejero de Seguridad, no se perdona a la Ertzaintza su acción comprometida contra ETA. Y en el Hospital Vizcaíno de Cruces, primer trasplante renal realizado mediante cirugía robótica en Euskadi. Jorge García Lavari, responsable de ese trasplante.
10: Esto ha sido un primer paso, es abrir la puerta, que es lo importante, ver que es posible y que se puede realizar y que se realiza con éxito, poco a poco ir seleccionando, sobre todo aquellos pacientes que se puedan beneficiar más o pacientes que incluso no eran candidatos a poder hacer trasplante porque tienen más de un vaso o tienen mucha obesidad, pues poco a poco ir seleccionando los casos.
11: Como acabamos de escuchar a nuestros compañeros de Cantabria, Día de la Virgen del Carmen, patrona de los marineros, homenaje en Donostia a los arranchales y a jubilados, y en Tabacalera, también en la capital guipuzcoana, a partir del universo creativo y sensorial de la premiada SIRAT, su director, Oliver Larse, ha creado la instalación inmersiva Ju, bailad como si nadie os viera. Cielos cubiertos sobre Euskadi y temperaturas por debajo de los 27 grados.
1: Navarra, Pamplona.
12: Aquí, primer día de luto en Roncal, de los tres declarados por el consistorio tras la muerte ayer por ahogamiento de tres vecinos, una madre y dos de sus hijos menores en el río Esca, a su paso por esta localidad navarra. El suceso tenía lugar sobre las 4:30 de la pasada tarde en una zona de baño. Amparo Viñuales es la alcaldesa de Roncal.
13: Y estamos, esa es la palabra, consternados. No se sabe muy bien cómo ha sido y ahora solo nos queda nuestra solidaridad. Casi nunca pasa nada ahí, entonces todavía todo el mundo más consternado.
12: En otros asuntos, la Guardia Civil ha desarticulado un grupo criminal en Navarra que manipulaba la obtención de permisos de residencia y de trabajo a cambio de dinero. 5 personas han resultado detenidas por pertenencia a un grupo criminal y delitos contra la administración pública. Los acusados facilitaban la tramitación de los expedientes de forma fraudulenta, sorteando el procedimiento administrativo establecido por ley y omitiendo la falta de requisitos con el objetivo de regularizar su situación en el país a cambio de una contraprestación económica que se ofrece. También hoy 2 incendios se han declarado y controlado en las últimas horas en esta comunidad. Un incendio de gran dimensión ha destruido una fábrica de barricas de vino, aunque ha sido controlado a lo largo de esta mañana. Esto en una jornada de calor, con aviso amarillo por altas temperaturas en el sur de Navarra desde la 1, aunque hoy serán más bajas que en los últimos días. Ahora mismo tenemos 30 grados en Pamplona, 30 grados también en Tudela.
1: La Rioja, Logroño.
14: Aquí en La Rioja, la cosecha del cereal este verano se está viendo mermada en calidad ante las altas temperaturas y la falta de lluvias. En la región hay cerca de 50.000 hectáreas de trigo y cebada. Si se superan los 37 grados o hay vientos de más de 20 kilómetros por hora, el gobierno de La Rioja prohíbe el uso de las cosechadoras. Señalan los agricultores que los avisos del Ejecutivo que les limitan la actividad no se ajustan a la realidad en algunas zonas. Carmelo Chapresto, cosechador.
15: Tanto yo como muchos compañeros, la aplicación está muy bien, pero yo creo que desde el gobierno de La Rioja le tienen que dar una vuelta, porque se guían por unas estaciones climáticas, por ejemplo, de Entrena, la de aquí de Uruñuela. Entonces, hoy, por ejemplo, estamos cosechando aquí en Uruñuela y aquí en Uruñuela no puede haber tanto riesgo en unas fincas como estas, que estamos entre viñas, como puede haber en zonas como, por ejemplo, la zona nuestra de Moncalvillo.
14: Y la localidad de Camprovín se convierte en un museo al aire libre. En la 10ª edición de Camprovín Arte, 4 artistas trabajan esta semana en nuevas creaciones que abarcan disciplinas como la forja, la fotografía, la pintura mural o la escultura. Jorge Aliga ha contado con la colaboración de los vecinos para su arte.
16: Va a haber una instalación artística que enfrenta fotografías que han traído distintas vecinas del pueblo, de sus álbumes familiares que tenían guardadas por los cajones, y enfrente va a haber una instalación artística con la misma técnica, con la cianotipia, en un huerto. Entonces van a estar en cianotipia reveladas distintas raíces de elementos que podemos encontrar por Camprovín.
14: En cuanto al tiempo, alerta amarilla en la ribera del Ebro. Ahora mismo tenemos 29 grados en Ario Logroño y 31 en Calahorra.
1: Turno para Aragón, Zaragoza.
17: Aquí preocupa el incendio de las 5 villas que ha calcinado casi 5.000 hectáreas y 5 pueblos están evacuados. El último, un castillo, hace unos minutos. Otros están en preaviso como Biota. Además, 3 carreteras cortadas. Se trata de un fuego muy activo, fuera de control y avanza por 5 frentes. Las condiciones meteorológicas no ayudan a las labores de extinción. Sobre el terreno, más de 400 personas. Presidente de Aragón, Jorge Azcón.
18: Y el incendio está activo en los 5 frentes. Es verdad que ahora, en este momento, lo que más nos preocupa son los sectores 3 y 5, los del lado izquierdo.
17: 10 viviendas quemadas en Asín y más de 1 millar de personas desalojadas. Unas 80 han pasado la noche en el pabellón de Ejea de los Caballeros.
19: Somos de Asín y bueno, la incertidumbre. No sabemos que se han quemado casas, pero no cuáles.
20: Yo también estoy un poco preocupado por si llegaban al fuego en las granjas.
21: Y pues que la cosa ya era más preocupante.
22: Y hemos dormido aquí en el polideportivo, pues oye, como se ha podido, nos han tratado muy bien.
17: A esta hora hay activos otros 3 incendios en la provincia de Huesca, en Peña Montañesa, Castanesa y en Punta Campanúe. Y en la provincia de Teruel hay otros 2 fuegos activos, en Híjar y en Peñarroya. Jornada de mucho calor. A esta hora tenemos 32 grados en Zaragoza, 30 en Huesca, 31 en Teruel.
1: Cataluña-Barcelona.
0: Aquí repasaremos todas las reacciones al fallo del Tribunal de Justicia de la Unión Europea que avala la ley de amnistía en considerar que no colisiona con la legislación comunitaria ni los intereses financieros de la Unión. Un posicionamiento celebrado tanto por el Govern como por Junts y Esquerra, que lo consideran una victoria. El presidente Salvador Illa pide que se aplique la norma lo antes posible.
2: Pido, pues, su aplicación diligente e integral. Lo dijimos entonces y volvemos a decirlo hoy.
0: Por otro lado, el PP dice que respeta la decisión, pero le quita relevancia. Hablaremos también de calor y de incendios. Más de 100 municipios catalanes están hoy en riesgo extremo de incendio. Los bomberos han conseguido estabilizar en las últimas horas los fuegos de Sant Quirze Safaja, en Barcelona, y de Querol, en Tarragona. Y sobre vivienda, la construcción de pisos de obra nueva continúa estancada en Cataluña y Barcelona es donde menos se construye, con una reducción de más del 40%. A esta hora tenemos 33 grados en Girona, 31 en Lleida y Tarragona, 29 en Barcelona.
1: Islas Baleares, Palma de Mallorca.
3: En Baleares, hoy pendientes de las restricciones que prepara el Govern para el día del eclipse solar del 12 de agosto. Se cerrará la carretera en la Sierra de Tramuntana y se restringirá el tráfico en una veintena de carreteras que dan acceso a los puntos donde se prevé una mayor afluencia, como faros, miradores y playas. Se han establecido 26 zonas de observación oficial. Pablo Garriz es el director general de emergencias.
23: Nuestra prioridad será siempre garantizar la seguridad. El objetivo es muy claro: evitar situaciones de colapso, mantener libres los accesos para los servicios de emergencia y extinción de incendios y garantizar una movilidad segura tanto para residentes como para visitantes.
3: Y continúan las reacciones por la detención de las dos activistas de la plataforma Menys Turisme, Més Vida, que realizaron pintadas en 5 inmobiliarias de Santa María. La oposición de izquierda ha pedido hoy explicaciones y el diputado de Més per Mallorca ha pedido la comparecencia en el Congreso del ministro del Interior, Grande Marlaska. En cuanto al tiempo, tenemos cielo despejado y temperaturas de 30 grados en Palma, Eivissa y Formentera y de 32 en Mahón.
1: Nos vamos hasta la Comunidad Valenciana, Valencia.
24: En Les Corts Valencianes, los grupos de izquierda han mostrado hoy su indignación después de que dos diputados de Vox, captados por un micrófono abierto, llamaran bruja a una diputada socialista. Además, en esa conversación, uno de ellos presumía de tener información privilegiada de un fiscal para vincular inmigración con delincuencia en su discurso. PSPB y Compromís piden que se investiguen estos hechos. Escuchamos a José Muñoz, síndic del Grupo Socialista, le contesta al portavoz de Vox, José María Llanos.
25: El Partido Socialista no se va a quedar parado. Nosotros vamos a elevar una petición a la Fiscalía General del Estado para que dentro de sus competencias investigue estas declaraciones.
26: Campañas de humo y cortinas de humo del Partido Socialista para tapar los verdaderos casos que importan a los españoles y concretamente a los valencianos.
24: Y después de una madrugada tórrida, hoy seguimos en alerta naranja en el interior de Valencia y litoral sur de Alicante por máximas de hasta 40 grados. Un registro que a esta hora ya supera la población de Villena, mientras la sensación térmica es mayor, en Orihuela, por ejemplo, es de más de 50 grados. Hay avisos también por tormentas localmente fuertes que esta tarde pueden dejar lluvias de barro debido a la calima.
1: A las 13:48 nos vamos hasta Murcia.
27: Aquí el gobierno regional y los sindicatos han firmado un acuerdo para mejorar las condiciones laborales, salariales y sociales de los 350 trabajadores del Servicio de Defensa del Patrimonio Natural. Hablamos de la mayoría bomberos forestales. El pacto con vigencia entre 2028 y 2032 contempla una subida salarial acumulada del 30%, la ampliación de la plantilla y la consolidación del empleo durante todo el año. Pablo Estrán, Comisiones Obreras.
28: Una subida de unos 22.000 euros que estábamos cobrando anualmente a unos 31, 32, depende de las diferentes categorías. Eso de salario base. Entonces, bueno, estamos en el buen camino.
27: El patrón mayor de la Cofradía de Pescadores de Cartagena va a solicitar a la Unión Europea que el próximo año no aplique restricciones y puedan faenar 180 días, ya que el caladero mediterráneo, dice, se está recuperando. Bartolomé Navarro.
29: Porque desde el 2020 hasta el 2026, en un principio decían que nos iban a quitar un 40% de días, muy lejos de la realidad. No han quitado un 44%, pero ahora hay que abrir la mano porque ellos mismos están reconociendo que las ventas y las especies han mejorado bastante. Entonces, ahora ha llegado el momento de llegar a esos 180 días.
27: Los pescadores que hoy celebran el día de su patrona, la Virgen del Carmen, fiesta aquí en San Pedro del Pinatar, Águilas o también en el municipio de Mazarrón. El tiempo, ya está activo el aviso naranja por calor en prácticamente toda la comunidad, hasta 42, incluso 43 grados se pueden alcanzar en puntos del interior. A esta hora tenemos 39 grados en Murcia, 38 en Lorca, 33 en Cartagena.
1: Estamos en Andalucía, Sevilla.
4: Aquí seguimos sin saber quién relevará a Jesús Aguirre como presidente del Parlamento andaluz. Renunciará formalmente el día 23. La decisión ha causado algo de resquemor en la oposición. El Partido Socialista acusa al presidente de la Junta, Juanma Moreno, de manosear las instituciones a su antojo. Así lo ha asegurado María Jesús Montero en las mañanas de Radio Nacional.
5: Tenemos un presidente del Parlamento que se votó hace unos días y ahora lo van a cambiar. Para que usted vea, bueno, de qué manera no se manosea las instituciones en esta comunidad autónoma.
4: Mientras tanto, el Partido Popular saca a colación el supuesto pago del PSOE andaluz a Leire Díez a través de una sociedad de Gaspar Zarrías. El secretario general del PP andaluz, Antonio Repullo, pregunta cuál es el vínculo de María Jesús Montero con las cloacas.
6: Ya es hora de que Montero rinda cuenta a los andaluces de sus vínculos con las cloacas.
4: En Almería continúan los trabajos de extinción del incendio de los Gallardos, mientras 5 de cuerpos de las 13 víctimas ya han sido entregados a sus familias. Y hoy buena parte de Andalucía celebra la festividad de la Virgen del Carmen con procesiones y actividades en mar y tierra. En cuanto al tiempo, suben las temperaturas con avisos naranjas en la provincia de Almería y amarillo en el resto del tercio oriental. A esta hora tenemos 34 grados en Córdoba y Granada, 33 en Sevilla, Málaga y Huelva y 32 en Jaén.
1: Siguiente parada, Ceuta. El Partido Popular va a presentar una proposición de ley en el Congreso para modificar la ley de extranjería y posibilitar así las devoluciones en caliente de los migrantes llegados a mar, por mar a Ceuta. El partido planteará este cambio a raíz de la sentencia del Tribunal Supremo que prohíbe estas devoluciones. Javier Zelaya es el diputado del PP por Ceuta.
7: Cambiar la ley de extranjería y establecer de alguna manera la equiparación entre los que sean rescatados en el mar con los que son sorprendidos intentando violentar la valla. Porque de lo contrario, todo aquel que sea rescatado en el mar al final vendrá para el centro de estancia temporal de inmigrantes, ¿no?
1: Vox ha cargado contra el Partido Popular después de que la formación haya anunciado su intención de impulsar una reforma de la ley de extranjería. La formación señala que el PP pretende presentarse ahora como una solución a un problema que asegura lleva décadas alimentando. En cuanto al tiempo, hoy tenemos día soleado y 27 grados.
0: Seguimos recorrido en Melilla.
8: En Melilla, el gobierno local trabaja en la redacción de un nuevo reglamento de licencias urbanísticas con el objetivo de reducir al máximo el plazo de concesión. Para ello, y contando con las aportaciones de los profesionales del sector, se podrá empezar una obra contando solo con el proyecto básico y con una declaración responsable. De esta manera, la administración reduce los tiempos de respuesta y además se externalizan los informes que ahora harán los profesionales privados. El objetivo de este nuevo reglamento es acelerar la concesión para que las nuevas obras y las rehabilitaciones puedan comenzar cuanto antes. Miguel Marín, consejero de Fomento.
9: Este nuevo reglamento de licencia tiene como objetivo acelerar en la medida de lo posible la licencia urbanística que la Administración de la Ciudad Autónoma de Melilla otorga a estos profesionales.
8: En cuanto al tiempo, a estas horas en la ciudad autónoma tenemos nubes y claros y 29 grados de temperatura.
1: Miramos a Extremadura, Cáceres.
10: Hace menos de una hora hemos conocido el dictamen del Consejo de Seguridad Nuclear que ha dado el visto bueno a la prórroga de Almaraz hasta 2030. No advierte impedimentos técnicos para que los reactores de esta central nuclear trabajen 3 años más. La decisión final, eso sí, la va a emitir el Gobierno de España. Ha ingresado en prisión un hombre en la provincia de Cáceres que grababa sin consentimiento las relaciones sexuales que mantenía con mujeres y que después publicaba estas imágenes en páginas web pornográficas. Algunas víctimas eran menores de edad. En Conquista de la Sierra ya han comenzado los trabajos de localización y exhumación de la fosa común en la que se encuentran 15 víctimas de la represión franquista. Fueron calcinadas, por lo que no se sabe en qué estado encontrarán los restos. María Fortuna, antropóloga forense.
11: Habría que valorar el estado de afección, ¿no? Cuánto llegó a afectar a los tejidos, el fuego, ¿no? Que podría haber sufrido, pero en un principio, si no llegase a afectar al tejido óseo, no tendría por qué comprometer pues el estudio antropológico y el proceso de identificación.
10: Y en Cáceres, en el Ayuntamiento, PP y Vox han aprobado una moción de Vox para defender la Cruz de los Caídos. En el tiempo, los termómetros rondan los 32 grados.
1: Islas Canarias, Santa Cruz de Tenerife.
12: En Canarias, la consejera de Bienestar Social del Ejecutivo Regional pide al Estado que incremente los 35 millones de euros destinados a las comunidades autónomas para la atención a menores migrantes y que vuelva a poner sobre la mesa los 100 millones de aportación extraordinaria habilitados el pasado año. Además, hablamos de impuestos. El Ayuntamiento de Las Palmas de Gran Canaria ha decidido no recurrir la sentencia que anulaba su nueva tasa de recogida de basuras y devolverá lo cobrado a los contribuyentes que ya la han pagado, preparando además una nueva ordenanza. Lo anunció esta mañana su alcaldesa, Carolina Darias. Todo esto en un día de cielos despejados en Canarias, con máximas de 23 grados para las dos capitales.
1: Nos ocupamos ahora de la información de Castilla-La Mancha, Toledo.
13: Son más de 800 hectáreas las quemadas en el incendio de Hinojosas de Calatrava, en la provincia de Ciudad Real, un fuego que está estabilizado, pero que obligaba a confinar a 1 millar de personas de este municipio y de Cabezarrubias del Puerto. También a cortar la carretera que une estas dos localidades, que ya se encuentra abierta. Los bomberos continúan trabajando en la zona, ahora mismo son 9 medios, casi 40 efectivos. Inmaculada Arévalo es la alcaldesa de Cabezarrubias.
14: Ya esta mañana estamos a nivel cero, la carretera que nos une con Hinojosas de Calatrava, el pueblo que se vio también afectado, quizá un poquito más que nosotros, ya está abierta. Con lo cual, bueno, pues recobramos la tranquilidad.
13: Y precisamente más de un centenar de bomberos forestales se ha concentrado esta mañana en Toledo. Denuncian falta de personal, aseguran que las bolsas para cubrir bajas o excedencias están vacías y piden mejorar sus condiciones laborales a la Junta. Y hoy temperaturas especialmente altas en Albacete, donde se pueden alcanzar los 39 grados, 37 en Ciudad Real y Toledo, 35 en Guadalajara y 34 en Cuenca.
1: Castilla y León, Valladolid.
15: Continúa estable la situación de los incendios en la comunidad. Eso sí, se han sumado 4 nuevos en la última hora y ya son 7 ahora mismo los que están en activo, aunque todos en nivel 0 de peligrosidad. En Página Política, el portavoz de la Junta, Carlos Fernández Carriedo, ha respaldado este jueves la iniciativa propuesta de Vox para que se analice si la conocida como Ley de Nietos invade competencias autonómicas, y también ha señalado que todo el gobierno regional, tanto Vox como PP, respalda la ausencia del vicepresidente Carlos Pollán en la Comisión de Infancia. Confía en que pueda haber un acuerdo con el gobierno central sobre el reparto de los menores inmigrantes no acompañados.
16: Sería bueno que llegáramos a un acuerdo sobre cuántas personas podemos atender con el máximo nivel de calidad y dándoles aquello que merecen. No es cuestión de dinero, no es cuestión de que se nos compense económicamente si no tenemos las plazas adecuadas para ello.
15: Y las administraciones públicas, tanto Ministerio como la Confederación Hidrográfica del Duero, comienzan a dar pasos para aliviar la escasez de agua en Segovia a consecuencia del vaciado de la presa del Tejo. En cuanto al tiempo, sol por toda la comunidad y entre los 24 grados que hay ahora mismo en León y los 28 del sur de la comunidad.
1: Cerramos recorrido en Madrid.
18: La Audiencia Provincial de Madrid ha ordenado que se continúe el procedimiento de juicio conjurado contra Begoña Gómez, mujer del presidente del gobierno, por dos delitos: tráfico de influencias y malversación, y ha sobreseído los otros dos: corrupción en los negocios y apropiación indebida. El gobierno de Madrid pide explicaciones al ejecutivo de Pedro Sánchez ante ese supuesto intento de boicot del acto institucional del 2 de mayo del año pasado, al haber ordenado presuntamente al general jefe de Madrid de la Guardia Civil no acudir a las celebraciones, una orden que habría dado la directora general del cuerpo, Mercedes González. Escuchamos a Jorge Rodrigo, consejero.
19: Es de extremada gravedad democrática el hecho de que el gobierno de España asalte y utilice las instituciones del Estado, especialmente para atacar a un rival político y sobre todo para boicotear una de las fiestas más queridas por todos los madrileños, como es en este caso el 2 de mayo. Por eso le exigimos al gobierno de España que queremos saber quién dio la orden, con qué objetivo y quién va a asumir esas responsabilidades.
18: Responde el delegado del gobierno, Francisco Martín, justificando que ante la ausencia de invitación al gobierno central, a él mismo, lo propio era no presencia del cuerpo armado.
20: Quiero enviar esa pregunta, de verdad, porque a partir de ahí están las respuestas claras. ¿La Policía Municipal participaría en un evento del que se ha expulsado al alcalde de Madrid? Pues no sé por qué se echan las manos a la cabeza con que se puedan considerar algunas cuestiones, pero así lo hacen, son así de hipócritas.
18: El Ayuntamiento de Madrid tiene preparado el dispositivo de seguridad para la final del Mundial de este domingo y para la posible celebración de ese día y del lunes con los jugadores. Para la final, 300 agentes de la Policía Municipal, y se confirma una segunda pantalla en Colón. Inmaculada Sanz, vicealcaldesa.
21: En esta nueva pantalla que instalamos en Colón por parte del Ayuntamiento, el aforo aproximado
2: que en principio se calcula, pero esto es difícil de concretar, es de aproximadamente 20.000 personas y requerirá, por supuesto, cortes de tráfico y tendrá en ese sentido afección. Y luego se mantienen también las dos de Madrid-Río con una capacidad total de aproximadamente 15.000 personas.
18: Primarias del PSOE para ser la candidata al Ayuntamiento de Madrid han debatido las dos aspirantes, Reyes Maroto y Emma López. Lo único en lo que no han coincidido es en la vivienda.
3: Redensificar de forma social. ¿Qué significa esto? Es que todas esas viviendas que se construyeron en los 60, en los 70, que tienen una calidad constructiva que está pues un poco regulinchi, lo que hace falta es rehabilitarla.
17: Bueno, yo esto de redensificar, la verdad es que no lo tengo muy claro. Es una de las grandes propuestas estrella del señor Almeida en el plan estratégico que tanto están rechazando en distritos como Tetuán.
18: En cuanto al tiempo en Madrid, será como ayer, poco menos de calor.
21: Las dos, la una en Canarias.
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21: Buenas tardes. Medio país sueña ya con la victoria del Mundial del domingo ante ni más ni menos que Argentina, pero a esta hora se solapan noticias importantes. El aval europeo a la ley de amnistía, el grave incendio en la provincia de Zaragoza y una última hora, la Audiencia de Madrid acaba de resolver los recursos de Begoña Gómez, la mujer de Pedro Sánchez, sobre que la vaya a juzgar un tribunal popular y sobre las medidas cautelares que le impuso el juez Peinado. Javier Álvarez, buenas tardes.
23: ¿Qué tal, Marta? Buenas tardes. Los cinco magistrados de la Audiencia Provincial de Madrid resuelven con una de cal y otra de arena los recursos que presentaron la mujer del presidente del gobierno, su asistente en Moncloa, Cristina Álvarez, y el empresario Juan Carlos Barrabés. El tribunal enmienda la plana al instructor Juan Carlos Peinado y levanta las medidas cautelares que pesaban sobre Gómez y Álvarez, por lo que ambas podrán recuperar su pasaporte. Sin embargo, la Audiencia Provincial secunda la decisión del instructor de que sea un jurado popular el encargado de dirimir sobre si Gómez y Álvarez son o no culpables. Barrabés se libra del jurado. Para él habrá un juicio abreviado por supuestas irregularidades en adjudicaciones de contratos públicos. Además, la Audiencia Provincial reduce el número de delitos que se les imputaban hasta ahora. De esta forma, Begoña Gómez se enfrentará a un juicio por presunto tráfico de influencias y malversación, ya que para ella se han sobreseído las imputaciones por apropiación indebida y corrupción en los negocios. Su asistente también ve reducida la acusación. Será juzgada únicamente por presunta malversación de caudales públicos.
21: A partir de las 2:30 lo ampliamos. Es lo último de una mañana en que el Tribunal de Justicia de la Unión Europea ha avalado la ley de amnistía casi una década después del referéndum del 1 de octubre en Cataluña. El Tribunal Superior da el visto bueno a la norma en respuesta a las cuestiones que le plantearon el Tribunal de Cuentas y la Audiencia Nacional. Dicen los jueces de Luxemburgo que la ley no contraviene principios comunitarios. Enviada especial Laura Herrero, buenas tardes.
24: Buenas tardes, sí, el TJUE considera que la ley de amnistía no choca con el derecho comunitario, avala su objetivo, que es la reconciliación y la normalización de las relaciones políticas. Sobre las dos cuestiones planteadas, el alto tribunal responde al Tribunal de Cuentas que los gastos del Bruselas no perjudicaron a las finanzas europeas, refiriéndose a la responsabilidad contable de Carles Puigdemont y una treintena de cargos políticos. No se pronuncia sobre el delito de malversación porque esto le compete al Tribunal Constitucional, pero esta sentencia sí le va a servir de guía. La última palabra, recordemos, la tiene el Tribunal Supremo y esto no se espera antes de otoño. Por lo tanto, la vuelta de Carles Puigdemont a España sigue en manos de los tribunales españoles. El TJUE también ha respondido en otra sentencia a la Audiencia Nacional que no se opone a amnistiar a los CDRs acusados por terrorismo. No menoscaba, dice la sentencia, las directivas europeas antiterroristas.
21: El expresidente Puigdemont acaba de escribir en la red social X que la amnistía es europea, la represión es española y desde su partido Junts piden a los tribunales españoles que se pronuncien cuanto antes y leen lo de hoy en Luxemburgo como una victoria para el independentismo.
25: Avui és una gran victòria, jo crec que és una victòria rotunda de Catalunya en general i també de l'independentisme de manera particular.
21: El gobierno en una declaración institucional del ministro Bolaños dice que la ley va a culminar cuando se le aplique a Puigdemont y que el Tribunal de Luxemburgo confirma que ha valido la pena la ley para superar un conflicto con numerosas aristas.
26: Una ley que este gobierno siempre defendió. Un gobierno que arriesgó para traer de vuelta la normalidad y la convivencia. Y lo logró. En definitiva, Heredamos una crisis constitucional y social y hemos logrado un país más unido e instituciones y leyes más sólidas.
21: En la cúpula del PP insisten hoy en que el debate no era solo jurídico, sino político, y que el pronunciamiento europeo responde a puntos concretos de la ley. Pero el expresidente Aznar, desde un foro en Madrid del PP europeo, carga contra la decisión.
0: Y en un día como hoy, muy especialmente en un día como hoy, conviene recordarlo. Porque la agresión sediciosa al derecho no debe quedar impune, ni mucho menos recompensarse.
21: Además, hace un instante ha terminado la declaración en la Audiencia Nacional del número 2 de la Guardia Civil como imputado por los contactos con la conocida como fontanera del PSOE para torpedear supuestamente investigaciones al partido y al gobierno. A partir de las 2:30 estaremos allí en la Audiencia Nacional. La declaración como imputada también de la directora de la Guardia Civil queda aplazada a mañana. Y el incendio, decíamos que preocupa, que es grave. Estamos ya en la comarca de las Cinco Villas, en Zaragoza. En menos de 24 horas se han quemado más de 4.500 hectáreas. El fuego avanza de forma errática, peligrosa. Hay 5 pueblos desalojados del todo. El último, hace unos minutos, ha sido un castillo. Última hora. Alejandro Navarrete, buenas tardes.
4: Hola, buenas tardes. Sí, Aragón arde con incendios activos en las 3 provincias. El más preocupante, el de las 5 villas de Zaragoza. 4.500 hectáreas calcinadas por el momento y 5 municipios desalojados. El último, un castillo, como decías. Lo acaba de confirmar en Radio Nacional el presidente Jorge Azcón.
5: Si ya evacuamos una localidad como un castillo es porque lo hacemos con la previsión suficiente para que no tengamos que temer por las vidas de las personas que viven en esos municipios.
4: La situación es crítica y las condiciones meteorológicas no invitan al optimismo. Esto nos contaban los vecinos evacuados.
6: Somos de Asín y bueno, la incertidumbre. No sabemos, sabemos que se han quemado casas, pero no cuáles. Y alrededor pues todo arrasado.
7: Yo también estoy un poco preocupado pues si llegaban al fuego en las granjas.
8: Vimos que la cosa ya era más preocupante y acabamos en Egea.
4: En la zona trabajan más de 400 efectivos en uno de los incendios más complejos que Aragón ha vivido en los últimos años.
21: Y otra última hora sobre un asunto de largo recorrido, complejo, la central nuclear de Almaraz en Cáceres. El Consejo de Seguridad Nuclear avala que siga operando hasta 2030, tal y como habían pedido las compañías propietarias. José Luis Dueñas, buenas tardes.
9: Buenas tardes y visto bueno del organismo tras estudiar la documentación e información técnica solicitada a las titulares de la planta, Iberdrola, Endesa, Naturgy, que pidieron el pasado mes de noviembre un balón de oxígeno para continuar con la actividad hasta 2030. El argumento, entonces, que el escenario ha cambiado respecto al momento en el que se alcanzó el pacto para el cierre, como ejemplo, el histórico apagón de abril de 2025. Lo de este jueves es, por tanto, el penúltimo capítulo para dirimir si finalmente la central de Almaraz pospone su jubilación energética. Ahora, la pelota en el tejado del gobierno, que sin negarse oficialmente a esa extensión del ejercicio de la planta, siempre y cuando no supusiera un sobrecoste para los consumidores, deberá completar el círculo y decidir si el cierre de la central extremeña se va a 2030, donde, por cierto, coincidiría con el fin del permiso de funcionamiento de Cofrentes y Ascó 1.
21: Y además nos acercamos a lo que se perfila como tercera ola de calor del verano. Luis Ortín, buenas tardes.
27: ¿Qué tal, Marta? Buenas tardes. Sí, hoy los avisos se activan ya en 10 comunidades. Lo peor está en el Levante, hasta 43 grados de máxima se esperan en Murcia. Luis Valles, buenas tardes.
28: Buenas tardes. Concretamente en la Vega del Segura se podrán alcanzar los 42 grados. En otras zonas de la región llegarán hasta los 41, como en el noroeste de la zona del altiplano, en nivel naranja de riesgo. Y claro, los murcianos intentan mitigar el calor a remojo.
29: El calor que hace en Murcia, que es terrible. La verdad, y además que está muy bien, ¿eh? Siendo una piscina municipal, está súper bien.
30: Fatal, porque yo lo paso fatal con el calor. Fatal. Así que aquí estamos a remojo.
31: Esto es el único alivio que tenemos los que nos quedamos en capital.
28: Hay otras 5 comunidades autónomas hoy bajo riesgo naranja, riesgo importante por calor: Andalucía, Aragón, Baleares, Castilla-La Mancha y Comunidad Valenciana. En el interior sur de Valencia las máximas serán de 40 grados y en el interior norte de 39. Y esto solo la previa de una nueva ola de calor, la tercera del verano, que podría comenzar a partir del domingo.
27: Del exterior, intercambio de ataques en Oriente Próximo. Estados Unidos ha vuelto a bombardear Irán y Teherán hace lo propio contra bases americanas en Kuwait, Bahrein y Jordania. Laura Alonso, buenas tardes.
32: Sí, buenas tardes. Estados Unidos ha intensificado los ataques sobre la provincia de Sistán y Baluchistán al sur, en la frontera con Pakistán, pero sobre todo la zona donde se encuentra Cheabahar, el puerto que permite a Irán acceder al Golfo de Omán, eludiendo el estrecho de Hormuz. Pero ha bombardeado además una de las islas de Tumb, las que se sitúan justo a la entrada del estrecho y las que le facilitan, por tanto, controlar el tráfico marítimo en esa zona. Así que hoy hemos vuelto a escuchar a Ibrahim Zulfakari, el portavoz militar iraní. insistiendo en que Hormuz es la línea roja inviolable para Irán y añadiendo que bajo ninguna circunstancia van a permitir que Estados Unidos interfiera en su gestión. Teherán amenazaba además con atacar toda la infraestructura de la región si Trump cumple sus amenazas sobre puentes y centrales energéticas. Hace menos de una hora, los drones iraníes han vuelto a atacar Kuwait. Ya esta noche habían golpeado un centro de comunicaciones y un radar en la base norteamericana de Ali al-Salem.
27: Como siempre, los mercados muy condicionados a Oriente Próximo. Baja el IBEX, aunque menos que en otras bolsas europeas. Bolsa de Madrid, David Martínez, buenas tardes.
1: Buenas tardes. Las bolsas europeas se inclinan por el rojo, con caídas que incluso alcanzan el 1% en algunos casos. Aquí el IBEX 35 retrocede algo más de medio punto porcentual y pierde la frontera de los 19.200 puntos. En el parque madrileño, además, destaca el debut bursátil hoy de Digi, que se ha estrenado con subidas ahora mismo de algo más del 1%. Wall Street, de momento, apunta a una apertura en negativo, lastrado de nuevo por el sector de inteligencia artificial.
21: Y el Mundial, la fe y la garra de Argentina van a poner a prueba la selección española el domingo. Lucas García, buenas tardes.
2: Buenas tardes, ya tenemos esa final definida. España-Argentina, la albiceleste acostumbrada a vivir sobre el alambre. Enviado especial Chisco Díaz.
3: Argentina consiguió su objetivo y ya está en la final después de superar ayer de nuevo con sufrimiento y remontada incluida a la selección británica. Inglaterra se adelantó en el minuto 55 gracias a un gol del futbolista del Barça Anthony Gordon, pero a partir de ahí se acabó. El conjunto de los Tres Leones tomó el mando del partido Argentina y en el 85 Enzo Fernández igualó el encuentro con un gran derechazo desde fuera del área. Lautaro Martínez en el 92 de cabeza establecía el definitivo 2-1 y el domingo Argentina se enfrentará a España en la final.
21: Llega ahora la información de su comunidad autónoma.
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10: ¿Qué tal? Buenas tardes. La ciudad autónoma quiere poner en marcha un nuevo reglamento de licencias urbanísticas con el objetivo de reducir al máximo el plazo para aprobar concesiones. La idea es que se empiecen las obras contando solo con el proyecto básico y una declaración responsable, algo que, según el consejero de Fomento, permitirá a la administración reducir considerablemente los tiempos de respuesta y externalizar los informes que harán profesionales privados. Todo ello para que las nuevas obras y las rehabilitaciones puedan comenzar cuanto antes. A esto se unirá el refuerzo en la Dirección General de la Vivienda con 8 nuevos empleados públicos, 4 arquitectos y 4 arquitectos técnicos. Es jueves 16 de julio. Saludos de Francisco Javier González en el control de sonido, en un día en el que la actualidad pasa también por los kioscos de Melilla la Vieja, que continuarán cerrados por el momento y no se licitarán hasta como mínimo el mes de octubre. Lo ha anunciado esta mañana el presidente de la Fundación Melilla Ciudad Monumental, Francisco Díaz, aunque no ha descartado que se saque un pliego provisional para abrirlos desde agosto hasta septiembre. Tampoco ha concretado la fecha en la que se podrán volver a visitar las cuevas del conventico. Enseguida ampliamos estas y otras noticias, pero antes vemos el tiempo que nos espera para las próximas horas. Conectamos con la Agencia Estatal de Meteorología. Javier Andrés, buenas tardes.
11: Buenas tardes. Hoy y mañana en Melilla las temperaturas suben. Hoy con una máxima de 32 grados. Mañana la máxima alcanzará los 34 y la mínima será tórrida, de 26. Esta tarde y mañana tendremos cielo poco nuboso soleado con calima. El viento esta tarde aumenta moderado de poniente. Mañana continuaremos con viento de componente oeste que será ya flojo. En cuanto al estado del mar, por último, viento de poniente de fuerza 3 a 5. Temporalmente de dirección variable de fuerza 2 a 3. Marejadilla a marejada. Es una información de AEMET.
10: Gracias, Javier. Son las 2 y 12 minutos de la tarde. Comenzamos.
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10: Se lo contábamos en portada. Del gobierno local trabaja en la redacción de un nuevo reglamento de licencias urbanísticas con el objetivo de reducir al máximo el plazo de concesión. Para ello, y contando con las aportaciones de los profesionales del sector, se podrá empezar una obra contando solo con el proyecto básico y con una declaración responsable. La administración reduce así los tiempos de respuesta y además se externalizan los informes que harán profesionales privados. Tiene más detalles nuestra compañera Begoña Rubio. Buenas tardes.
12: Buenas tardes. Tras reunirse este jueves con representantes de los sectores implicados, el consejero Miguel Marín ha dicho que el objetivo fundamental del nuevo reglamento que rige la concesión de licencias es acelerar la concesión para que las nuevas obras y las rehabilitaciones puedan comenzar cuanto antes.
13: Este nuevo reglamento de licencia tiene como objetivo acelerar en la medida de lo posible la licencia urbanística que la Administración de la Ciudad Autónoma de Melilla otorga a a estos profesionales.
12: Marina ha destacado que únicamente con una declaración responsable y con el proyecto básico se podrán comenzar los trabajos.
13: Poder iniciar una obra tan solo con la aprobación del proyecto básico, siempre y cuando el proyecto de ejecución no tenga ninguna variación respecto del proyecto básico, que es lo que suele ocurrir. Pues bien, una vez que tenga aprobado el proyecto básico, con una simple declaración responsable del promotor, va a poder iniciar esa construcción de esa obra.
12: A esto se suma el hecho de que la Administración se compromete a contestar a empresas y particulares que vayan a realizar obras en un plazo máximo de 2 meses.
13: Es un compromiso que asume el Gobierno de la ciudad en un plazo de 2 meses contestar a esa licencia de proyecto básico, que sería el inicio para poder comenzar una obra. Al mismo tiempo, también nos comprometemos a agilizar las licencias de primera ocupación.
12: Y por último, el consejero ha anunciado que se reforzará la Dirección General de la Vivienda con 8 nuevos empleados públicos, 4 arquitectos y 4 arquitectos técnicos, y se externaliza la elaboración de los informes preceptivos.
13: La primera de ellas, reforzar todo el área de vivienda, urbanismo y patrimonio en la Dirección General de encargada de este tipo de licencias, de la concesión de este tipo de licencias, y en paralelo explorar una vía que utilizan muchísimas administraciones públicas, muchos ayuntamientos, que es el de externalizar todos los informes previos preceptivos para otorgar una licencia.
12: Marín ha calificado la reunión de muy productiva y queda ahora a la espera de que los profesionales aporten sugerencias para añadirlas al texto del reglamento, que pasará por comisión y pleno. El consejero de Fomento remarca que la construcción es un sector muy importante para la economía.
10: En Página Política, la senadora del Partido Popular en Melilla, Isabel Moreno, ha criticado el cierre unilateral de la aduana comercial por parte de Marruecos y ha acusado al gobierno central de deslealtad por tolerar, dice, una afrenta tras otra a la soberanía española y a los intereses de los melillenses. Nos lo cuenta nuestro compañero Raúl Mozos. Buenas tardes.
0: Buenas tardes. Moreno señala que no hay libertad de comercio porque la aduana comercial funciona cuando Rabat decide y le conviene. Además, asegura que esto no es un episodio aislado, sino la fotografía exacta de la relación que el gobierno de España mantiene con Marruecos.
5: No es una aduana, es una aduana de postín, es un plató de cara a la galería, de cara a justificar el titular del gobierno de que la aduana comercial funciona.
0: La senadora popular denuncia que no se haya informado al sector empresarial de la ciudad e insta a la delegada del gobierno, Sabrina Moog, que explique cuándo y cómo tuvo conocimiento de este cierre de la aduana.
10: Y no dejamos al Partido Popular, que exige precisamente la comparecencia de la delegada del gobierno en Melilla para que dé explicaciones sobre las continuas incidencias

0: Del agua utilizada en los quirófanos.
1: Lo verdaderamente grave es que cada semana aparece un nuevo problema. La sensación es la de una infraestructura que acumula incidencias sin que exista una respuesta contundente por parte del Ingesa, ni del Gobierno de España, ni de la delegada del Gobierno de España en Melilla.
0: Por todo ello, desde el PP exigen a la delegada del Gobierno que comparezca de manera urgente para informar sobre lo que está ocurriendo en el hospital universitario y para saber si se ha abierto alguna investigación interna. Además, que aclare qué inspecciones se han llevado a cabo para solucionar los problemas. Acedo asegura que las responsabilidades políticas ya están tardando demasiado en llegar y asevera que cuando está en juego la salud de los ciudadanos y la calidad de la asistencia sanitaria, el silencio deja de ser una opción.
1: Cuando está en juego la salud de los melillenses y la calidad de la asistencia sanitaria, el silencio deja de ser una opción. Los ciudadanos merecemos respuestas, transparencia y soluciones inmediatas. Y si la señora Mo sigue escondida y es incapaz de dar la cara y las explicaciones pertinentes ante una situación de tal gravedad como la que estamos denunciando, además de su insensibilidad, volverá a demostrar que el puesto le viene muy grande y que está absolutamente inhabilitada políticamente.
0: La parlamentaria nacional también ha defendido a los profesionales sanitarios. Afirma que muchos de ellos tienen miedo a denunciar lo que está pasando en el hospital por temor a las represalias.
2: Y no dejamos este asunto porque Vox Melilla también denuncia que el hospital universitario continúa acumulando incidencias y exige hacer públicos los informes técnicos.
3: El secretario de la formación, Javier Diego, advierte de que no se puede seguir jugando con la seguridad de los pacientes ni con las condiciones de trabajo de los profesionales sanitarios.
4: Resulta incomprensible que mientras los profesionales denuncian fugas de CO2, problemas de humedad, agua en mal estado, diferencias de temperatura y una evidente sobrecarga asistencial, la dirección del hospital continúe sosteniendo que todo funciona con normalidad y siga ocultando unos informes técnicos cuya publicación reclaman sindicatos, profesionales y grupos políticos.
2: Se lo contábamos en portada, los kioscos de Melilla la Vieja continuarán cerrados por el momento y no se licitarán hasta como mínimo el mes de octubre. Es el anuncio que ha hecho esta mañana el presidente de la Fundación Melilla Ciudad Monumental, Francisco Díaz, aunque no ha descartado, eso sí, que se saque un pliego provisional para abrirlos desde agosto hasta septiembre.
0: Por el momento no se sabe cuándo se abrirán los kioscos en la Plaza de Estopiñán y en la Plaza de Armas de Melilla la Vieja. El presidente de la Fundación, Francisco Díaz, ha dicho que están a la espera de que el patronato les conceda la cesión de esos kioscos para poder actuar en su renovación y licitación. Díaz ha dicho, eso sí, que está abierto a sacar un nuevo pliego provisional desde agosto a septiembre, pero que el procedimiento de los pliegos definitivos será más exigente, con el fin de asegurar una actividad económica constante, aunque para eso último dice, no hay prisa.
5: O sea, hacer un pliego provisional de tal manera que pueda durar de agosto hasta octubre. Hemos estado dos años y medio con esa posibilidad hurtada. O sea, no teníamos posibilidad de conseguir que el que tuviera el kiosco abriera. Vamos a trabajar, tampoco tenemos prisa. Si hemos estado tanto tiempo con el kiosco cerrado, ahora no nos va a entrar la bulla. Pero el que se quede con el kiosco, que sepa a qué juega, ¿vale? Y que tiene que ponerse a disposición de todos los ciudadanos.
2: Y lo que tampoco ha concretado el presidente de la Fundación Melilla Ciudad Monumental es la fecha en la que se podrán volver a visitar las cuevas del Conventico.
0: Efectivamente, Díaz ha dicho que es imposible concretar la fecha de reanudación de las visitas a las cuevas del Conventico, ya que se siguen haciendo trabajos de restauración en la Cala de Trápana y esos trabajos son incompatibles por la peligrosidad para los visitantes con esa actividad. Ha asegurado que volverán las visitas a las cuevas cuando se retiren los andamios.
5: Lo mejor ha sido esperar a que termine todo ese cierre de la fachada del paño de Trápana. No se puede acceder por las cuevas al Conventico también a ese espacio de la Cala de Trápana. En el momento que quiten los andamios ya no habrá problema de desprendimiento ni nada. Bueno, pues ya se podrá deambular por esa zona.
2: Son las 2:20 de la tarde. En Crónica de Sucesos les contamos que la Policía Nacional ha desarticulado dos organizaciones criminales dedicadas a facilitar de forma fraudulenta la obtención de autorizaciones de residencia para ciudadanos extranjeros mediante la constitución de falsas parejas. De hecho, las investigaciones se han saldado con la detención de 34 personas y un total de 62 implicados investigados por su presunta participación en delitos de falsedad documental y contra los derechos de los ciudadanos extranjeros.
3: La denominada Operación Dafne se inició en mayo de 2025 cuando los agentes detectaron un entramado criminal que elaboraba actas notariales, contratos de arrendamiento y certificados de empadronamiento falsificados correspondientes a distintos municipios de Cataluña con el fin de aparentar que las parejas convivían de forma estable y cumplían los requisitos exigidos para acceder al derecho de residencia. La red contaba con una estructura perfectamente organizada en la que participaban, entre otros, un abogado y una asesora administrativa responsable de preparar y tramitar los expedientes de extranjería. Los ciudadanos españoles eran captados principalmente en Melilla, Málaga y Santa Cruz Salud de Tenerife y posteriormente trasladados a las notarías de Barcelona y Gerona.

0: para formalizar las parejas de hecho ficticias.
1: De forma paralela, la UCRIS de Melilla ha culminado una segunda investigación que ha permitido detener a 4 personas relacionadas con otra pareja de hecho fraudulenta formalizada en Barcelona.
0: Las pesquisas comenzaron en diciembre del pasado año después de que los investigadores detectaran irregularidades en una autorización de residencia concedida por la Oficina de Extranjería de Málaga a un ciudadano marroquí. La investigación permitió acreditar que la autorización se sustentaba en una pareja de hecho constituida en 2021 con una ciudadana española residente en Melilla y respaldada por documentación notarial que incorporaba elementos falsificados. Además de los 2 integrantes de la pareja, los agentes detuvieron al presunto captador e instigador del fraude y a la persona que facilitó el empadronamiento ficticio utilizado para aparentar la convivencia.
1: Les contamos también que la Policía Nacional ha detenido a 6 personas como presuntas autoras de un delito de riña tumultuaria tras intervenir en una violenta pelea ocurrida durante la madrugada del pasado sábado al domingo en la calle General Espartero, junto a la urbanización Las Palmeras.
0: Fue una ciudadana la que alertó a los agentes de que se estaba produciendo una pelea multitudinaria en la que varios participantes portaban palos y lanzaban objetos contundentes. La sala del 091 comisionó de inmediato a 3 indicativos, Radio Patrulla Z, del Grupo de Atención al Ciudadano, y a su llegada encontraron numerosos fragmentos de palos y cristales rotos esparcidos por la calzada, así como a varias personas con heridas sangrantes, cortes y golpes y diversas contusiones. Los implicados mantenían una actitud muy agresiva y desafiante entre sí mientras continuaban encarándose. Los agentes lograron interponerse entre ambos grupos para evitar que la confrontación continuara y procedieron a la intervención de los objetos utilizados durante la pelea, entre los que se encontraban una barra metálica, varias cañas de pescar, diversos palos y una chapa metálica de grandes dimensiones. Los agentes procedieron a la detención de las 6 personas que participaron en el tumulto con edades comprometidas entre los 32 y los 45 años. Todos han sido puestos a disposición judicial.
1: Y les contamos también que el obispo de Málaga, José Antonio Satué, se compromete a reparar económicamente el daño y el sufrimiento a las 4 mujeres que fueron sedadas y agredidas sexualmente por un sacerdote que oficiaba misa en una iglesia de Melilla. No obstante, la iglesia estudia recurrir la sentencia por el hecho de que se considere al obispado como responsable civil subsidiario.
2: Así es, Satué ha pedido perdón en nombre de la iglesia y ha subrayado que estos hechos le avergüenzan profundamente. Asegura que la iglesia va a indemnizar a las 4 víctimas sin que la condena sea firme para reparar el daño y el sufrimiento causado. El obispo de Málaga ha añadido que ninguna reparación puede sanar el daño, pero confía en que este gesto pueda ayudar a que sientan el reconocimiento y el sufrimiento causado. Al sacerdote, que ha sido condenado a 52 años de prisión y al pago en total de más de 400.000 euros a las víctimas por las secuelas psíquicas y los daños morales, se le atribuyen 4 delitos de agresión sexual, 3 de ellos con penetración, y otros 4 delitos de descubrimiento y revelación de secretos, hechos que grabó y que descubrió su pareja sentimental en un ordenador del domicilio que ambos compartían en Melilla.
1: Y en cultura, ¿qué pasa cuando un pueblo se rebela contra el abuso de poder de sus gobernantes? Una de las respuestas la encontramos en Fuente Ovejuna, una de las obras maestras de Lope de Vega y del siglo de oro español. Esta noche se estrena una versión reducida de 45 minutos en el antiguo Hospital del Rey.
0: La de Fuente Ovejuna es una de las representaciones del 10º ciclo de teatro, una edición que está inspirada en el siglo de oro. La obra, publicada en 1619, se basa en un hecho real que ocurrió en 1476, cuando ese pueblo se rebeló contra los abusos de poder y la tiranía del comendador Fernán Gómez. Cere Machado, directora de Sevilla Teatro, se ha encargado de hacer la adaptación.
3: Lope de Vega escribe un texto muy moderno realmente para ser el siglo XVII, ¿no? No creo que sea un texto feminista en sí. Creo que el mensaje final es, si el pueblo se une frente a los abusos, podemos modificar cosas, ¿no?
0: La mayor parte del elenco de actores es de Málaga, como Paco Pozo, él hace de Flores, el criado del comendador.
4: Fuente Ovejuna para mí es la obra de los hombres cobardes, en muchos aspectos, el espectro es muy amplio. Y Flores concretamente es, yo lo defino como el palmero del abusón. Y yo soy el palmero para que no abuse de mí.
0: Otro de esos hombres cobardes es Mengo, uno de los labradores de Fuente Ovejuna. En esta representación de Sevilla Teatro lo interpreta el malagueño José Vera.
5: De repente quiere unirse a la rebelión, pero de repente otra vez le puede la angustia, la incertidumbre, el qué va a pasar con nosotros. Entonces para mí ha sido un proceso muy divertido porque dentro de la pieza que es corta yo he tenido que pasar como por muchos estados. Como actor es un regalo, vaya.
0: Y en esta ocasión no solo hablamos de microteatro por el texto, también por la cercanía con el público. La directora Cere Machado nos explica por qué se rompe la cuarta pared.
3: Para que Fuente Ovejuna sea todo el público, porque al final somos responsables de todo todo lo que pasa cerca, ¿no?
0: Fuente Ovejuna se representará sobre las tablas del Hospital del Rey hasta el sábado. Las entradas para los tres días se agotaron en menos de 24 horas.
1: Y como marca la tradición, los melillenses celebran hoy la festividad de la Virgen del Carmen con una procesión y con el paseo de la imagen por la bahía de la ciudad.
2: Después del acto que tuvo lugar ayer en la Plaza de los Pescadores, donde se colocó una corona de laurel a los pies del barco que homenajea a las gentes del mar, esta tarde habrá una procesión desde el barrio del Industrial hasta la iglesia de San Agustín en el Real, y tal y como nos cuenta el presidente de la Asociación Virgen del Carmen Corea, Miguel Blanco.
6: 5 de la tarde salimos en procesión para la misa del Real, y allí a las 6 se oficia una misa. Allí se van a entregar a todas las personas que lleguen un pañuelo. Este año hemos hecho un pañuelo nuevo, azul. Todos los años lo hemos tenido blanco y este año lo hemos cambiado y hemos puesto azul. Para todos los que vayan o para los que lleguen, vamos a llevar 500 pañuelos para regalar.
2: Tras la misa será el traslado de la imagen hasta el paseo marítimo y el paseo por la bahía.
6: Y después de la misa, pues ya en regreso para embarcarla en la mar, en la playa, y de allí ya paso siguiente a la dársena pesquera, donde allí se tirará la corona de laurel en memoria de los caídos, y acto seguido a la playa de Corea, donde la recogen los hombres. Los hombres la llevan en procesión un tramo y después la cogen las mujeres. Este año las mujeres van con un uniforme nuevo porque han hecho ya su grupo y la llevan portándola hasta la Virgen que tenemos en Corea, subiendo por la escalera, y allí se ofrece a los niños.
2: El programa para conmemorar la Virgen del Carmen e incluye también el torneo de fútbol Jesús Blanco, que tendrá lugar mañana. El sábado habrá actividades infantiles en horario de mañana y tarde, y por la noche, verbena.
6: Y ya el sábado es el día de la verbena. El sábado por la mañana hay juego para los niños, hinchable, toda clase de juego que hay. Está el sábado y el domingo por la mañana, desde las 12 hasta las 8 de la tarde. Y el sábado tenemos la verbena. En los juegos de los niños por la tarde tenemos el sarapín, como todos los años. Después se le hace una merienda a los niños, como todos los años. Y ya pasamos a la verbena. La verbena este año, como todos los años, que yo lo he pedido, he querido que sean los soniquetes, porque me ponen la verbena muy bien todos los años. Animan mucho y es raro el que no mueva el culillo un poco.
2: El broche final será el domingo con una gran paella popular.
1: Pues con esta salve marinera nos despedimos. Se quedan con los compañeros del 14 horas y con toda la actualidad nacional e internacional. Las noticias de Melilla regresan mañana viernes a partir de las 7:25 minutos de la mañana. Que pasen una buena tarde, ya lo saben, sigan informados en esta sintonía, en la aplicación RN Audio y en la web rtv.es.

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1: Dos y media, una y media en Canarias. Vamos con el resto de las noticias de este jueves en nuestro país y en el mundo. 9 años después del referéndum de autodeterminación en Cataluña, 2 años después de la entrada en vigor de la ley de amnistía, el Tribunal de Justicia de la Unión Europea ha avalado hoy la norma del perdón, aplicada a casi 400 personas hasta ahora, porque su objeto, escriben los jueces, es facilitar la reconciliación. En concreto, sobre los 2 puntos elevados a consulta, el Tribunal de Justicia de la Unión Europea considera que los gastos del 1 de octubre no perjudicaron las finanzas europeas, tampoco se menoscaba la directiva de antiterrorismo, perdonando a miembros de los autodenominados Comités de Defensa de la República. Enviada especial de Radio Nacional a Luxemburgo, Laura Herrero, buenas tardes.
2: Buenas tardes. Sí, el TJUE responde al Tribunal de Cuentas que las arcas europeas no se vieron afectadas por los gastos del referéndum y del proceso independentista.
3: No se opone a una normatividad nacional que amnistía los actos determinantes de responsabilidad contable.
2: Se pronuncia sobre la responsabilidad contable de desvíos de fondos de Carles Puigdemont y otra treintena de cargos políticos que sí puede ser amnistiada como contempla la misma ley, pero no se pronuncia, como esperábamos, del delito penal de malversación, porque ese debe pronunciarse el Tribunal Constitucional. Ha contestado también el Alto Tribunal a la Audiencia Nacional que los acusados por terrorismo de los CDRs podrían ser amnistiados. El TJUE no se opone a ello porque no contraviene las directivas antiterroristas europeas. Aval, pues, de la ley de amnistía, como hizo ya el abogado general de la Unión Europea en noviembre, pero sí hay un pero. Avisa al TJUE que no se puede aplicar la ley en un plazo máximo de 2 meses si los tribunales que deben hacerlo aún tienen dudas por resolver, pero por el momento esto no ha sucedido.
1: Por tanto, Laura, el expresidente Puigdemont no puede regresar todavía a España, sigue pendiendo sobre él la euroorden de detención y deben pronunciarse Constitucional y Supremo.
2: Sí, la pelota está en el tejado de los tribunales españoles. Por un lado, el Tribunal de Cuentas y la Audiencia Nacional deben estudiar si aplican sendas sentencias conocidas hoy. Y por otro lado, el Constitucional debe resolver el recurso de amparo de Puigdemont tras la negativa del Supremo a amnistiar el delito de malversación. El Constitucional sí se ve interpelado hoy por la sentencia del TJUE y el Supremo, recordemos, va a tener siempre la última palabra. Estos pronunciamientos, Marta, nos esperan para antes de otoño. Por lo tanto, si finalmente se amnistía la malversación y Puigdemont puede volver a España, no va a ser de manera inminente. Queda entonces camino y pasos legales que puedan retrasar su vuelta.
1: Gracias, Laura. El expresidente Puigdemont en la red social X ha advertido de que si los tribunales españoles no aplican la ley de amnistía, no solo estarán incumpliendo una ley aprobada por el Parlamento y declarada constitucional, sino que estarán confrontándose con el derecho europeo. Su abogado ha instado a los tribunales españoles a resolver cuanto antes para que el expresidente pueda regresar a Barcelona. Elena García, buenas tardes.
4: Y está la rotundidad que el independentismo exhibe del veredicto, que se sacude con un llevamos 2 años esperando los 2 meses de la ley en vigor que Europa cuestiona. Para chutar a portería, Puigdemont en boca de Turull y Junqueras exigen al Supremo y al Constitucional desbloquear de inmediato el olvido penal.
5: Ya no hay más excusas
4: para aplicar efectivamente la amnistía, empezando por el Constitucional.
5: Començant pel Tribunal Constitucional,
4: que tiene que ser el primero en resolver ya. No se pueden ir de vacaciones tan tranquilamente.
6: Ya no hay excusas. La ley,
4: se tiene que aplicar. Boye, el letrado de Puigdemont, da por zanjado el debate jurídico y no presentará más recursos.
7: Con una sentencia así de clara, creo que sobran los recursos.
4: La amnistía no acerca a Puigdemont a Sánchez. Junqueras, inhabilitado, espera al Constitucional para batirse con ella por la Generalitat.
6: Si convé al país y si convé Esquerra Republicana.
4: Puigdemont, sin escenario claro, asegura que el camino de la represión no se ha acabado en la red social, pero la gran victoria espera actúe como revulsivo en la OPA de Alianza Catalana.
1: El presidente ya en una declaración desde el Palau de la Generalitat ha pedido también la aplicación diligente e integral de la ley y la satisfacción del gobierno central la ha expresado el ministro de Justicia desde Moncloa en otra declaración sin preguntas. Bolaños asegura que el tribunal certifica hoy que la ley es constitucional conforme al derecho europeo, un instrumento para apagar un conflicto social, político e institucional que hemos vivido y un éxito en la convivencia. Sandra Gallardo, buenas tardes.
8: Buenas tardes. Sí, el gobierno está satisfecho. Lo reciben como un nuevo aval, esta vez europeo, a la amnistía. Celebra el ministro de Justicia, Félix Bolaños, que se reconozca que la norma es constitucional y también respetuosa con el derecho comunitario.
9: Entró impecable al Congreso y salió impecable de él. Dijimos que la ley era constitucional y conforme al derecho europeo. Y el Tribunal Constitucional y el Tribunal de Justicia de la Unión Europea lo han confirmado. Ya no hay duda.
8: Destaca que el Tribunal de Justicia Europeo reconozca que la ley buscaba la convivencia y cerrar un conflicto en Cataluña. Ha merecido la pena, dice Bolaños, artífice de la norma, en esa declaración institucional desde Moncloa. Pide que se aplique completamente la amnistía, allanando el regreso de Puigdemont.
9: El horizonte queda ya despejado para la plena aplicación de la ley.
8: Es un mensaje al Supremo, a la justicia española, también un mensaje al PP. Dejaba por su acercamiento a Junts, cree Bolaños, que hoy ni los más críticos querrían renunciar a los frutos de la amnistía.
1: El Partido Popular siempre ha sostenido, en cambio, que la ley es el pago del gobierno al independentismo por apoyar la investidura de Sánchez. Hoy dicen los populares que respetan el fallo, aunque se refiere a puntos concretos de la ley, no a toda la norma, ni a su constitucionalidad, ni a su oportunidad política. Rosa Carreño recoge esos argumentos y los del resto del arco parlamentario. Buenas tardes, Rosa.
10: Buenas tardes, Génova. Respeta la sentencia, pero recuerda que el Tribunal Europeo no avala la ley porque dicen en el PP no se pronuncia sobre el fondo, ni sobre su constitucionalidad, ni sobre si fue oportuna su aprobación. Miguel Tellado.
11: Ni mucho menos. La pregunta relevante en todo este asunto es si un presidente puede negociar privilegios penales a cambio de los votos necesarios para su propia investidura.
10: Vox, más allá, amenaza con derogarla y dice que un tribunal europeo no tiene por qué pronunciarse sobre una ley española. Jorge Buzade.
12: La dignidad de España, su integridad territorial y su ordenamiento constitucional deben ser defendidos y protegidos por los españoles.
10: Entre los socios que apoyaron la norma, Sumar lamenta que la derecha, y concretamente el PP, no pida disculpas. Ernest Urtasun.
13: Una disculpa y una rectificación por todas las mentiras, manipulaciones y críticas que ha hecho en los últimos años a la ley de amnistía.
10: Sumar ve avalada la política de la mayoría de investidura. Los socios reclaman la aplicación inmediata de la ley. Maribel Vaquero, PNV, Merche Izpurua, Bildu.
14: Tras las sentencias de hoy, es momento de que los tribunales españoles muevan ficha.
15: Ahora toca aplicar la amnistía a todas las personas represaliadas en Cataluña y abrir de una vez el camino a las soluciones políticas.
10: Y Podemos dice que el fallo de la justicia europea deja a la española por los suelos.
1: Vamos ya con el caso Begoña Gómez, esa última hora que conocíamos hace unos minutos. La Audiencia de Madrid resuelve mantener el juicio conjurado a la esposa del presidente por dos delitos, tráfico de influencias y malversación, tal y como decidió el juez Peinado, aunque le levanta la prohibición de abandonar el país y le devuelve el pasaporte. Así resuelve los recursos presentados por Begoña Gómez contra las decisiones del magistrado Javier Álvarez. Buenas tardes.
16: ¿Qué tal? Buenas tardes. Los cinco magistrados de la Audiencia Provincial revierten algunas decisiones del instructor Juan Carlos Peinado, pero respaldan otras. Anulan las medidas cautelares, así que tanto Begoña Gómez como su asesora en Moncloa, Cristina Álvarez, aunque deberán estar localizadas, podrán recuperar su pasaporte. Dice el auto que no existe un riesgo de fuga real y efectivo que justifique la prohibición de salir del país. Si se respalda la intención de Peinado de que las dos sean juzgadas por un jurado popular, aunque por menos delitos de los que les atribuía el instructor. Se sobreseen los de corrupción en los negocios y apropiación indebida. De esta forma, Álvarez responderá en el juicio solo por presunta malversación, Gómez por malversación y tráfico de influencias. El auto expresa que la esposa del presidente del gobierno se valió de su posición de privilegio para que la Universidad Complutense la pusiera al frente de una cátedra y lo hiciera rápido y sin controles. Además, y mencionando la sentencia del caso Nos, se especifica que la sola relación de parentesco con la más alta autoridad del gobierno puede comportar una presión moral eficiente a efectos de conformar este tipo penal, el de tráfico de influencias. En cuanto a la malversación, el argumento de la defensa de Gómez sobre el carácter gratuito de la cátedra no tiene sentido, considera la Audiencia Provincial, porque ponerse al frente de la misma le reportó prestigio personal y reputación a su carrera, y aunque Gómez no sea funcionaria, se recuerda que cuando asumió la codirección de la cátedra, asumió la responsabilidad de proteger el patrimonio público.
1: De momento, las reacciones las recogemos en fuentes. Desde Moncloa insisten en que Begoña Gómez es inocente y en que todo es una causa política que tiene su origen en una denuncia falsa cuya única finalidad es la persecución a la mujer del presidente del gobierno. En Génova apuntan a que es una situación sin precedentes en la democracia española e inconcebible en cualquier democracia europea. Ningún demócrata, dicen los populares, debería normalizarlo. Y el otro asunto del que está pendiente hasta ahora el gobierno es la declaración en la Audiencia Nacional del número 2 de la Guardia Civil, Manuel Llamas. Sobre él pesa la imputación por prevaricación y obstrucción a la justicia en relación con sus conversaciones con la conocida como fontanera del PSOE, Leire Díez, por torpedear supuestamente investigaciones al PSOE y al Ejecutivo. Audiencia Nacional, Leticia Audiver, buenas tardes.
17: Hola, buenas tardes. Unos hechos que ha negado en una declaración que se ha extendido 2 horas y media y que ha hecho posponer la de la directora de la Guardia Civil, que ha salido como entraba de la Audiencia Nacional. Tranquila. Según fuentes jurídicas, Manuel Llamas ha negado presiones a los agentes de la UCO inmersos en los procesos judiciales que investigan el entorno del presidente del Gobierno y del PSOE. Los expedientes abiertos con informaciones reservadas son un instrumento interno del cuerpo, ha apuntado, y que se utiliza en esta situación cuando se dan filtraciones, en este caso por los casos que llevaba la UCO. La misma línea que siguió en el Senado Mercedes González, esta argumental, que mañana declarará como investigada ante el juez Santiago Pedraz y tendrá que dar explicaciones sobre esos encuentros con Leire Díez, en los que, según las investigaciones, la fontanera del PSOE habría instigado a iniciar actuaciones contra la UCO.
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1: Les contábamos en portada esa decisión del Consejo de Seguridad Nuclear de avalar el funcionamiento de la central nuclear de Almaraz en Cáceres hasta junio de 2030. La decisión final está en manos del Gobierno central, que deberá aprobar si la planta sigue operando o no más allá del año que viene, fecha en que estaba previsto el cierre del primer reactor. La prolongación de la vida útil tiene detractores y defensores. Muchos de estos últimos son los propios vecinos de la comarca por el importante motor económico que supone la central. Extremadura, Óscar Bailador.
18: Satisfacción en Almaraz por este informe que permite mantener abierta la central nuclear. Así nos lo transmite su alcalde, Juan Antonio Díaz.
19: Para Almaraz es una alegría, que es lo que estábamos esperando, que el Consejo de Seguridad Nuclear diera el visto bueno a esta prórroga, que sea más allá del 2027-28, que es lo que estaba previsto, el cierre de la central nuclear.
18: Informe que para la Junta de Extremadura demuestra que Almaraz es segura y viable y pide al Ejecutivo Central que mantenga la actividad. Consejera de Energía, Mercedes Morán.
20: Creo que el gobierno de Sánchez ya no tiene más excusa. Tiene que cambiar, modificar el calendario de cierre y permitir la ampliación de la vida útil de la central nuclear de Almaraz.
18: Desde Ecologistas en Acción, Julio César Pinto pide al gobierno central mantener el plan de cierre porque considera que la energía nuclear no es 100% segura.
21: Lo prioritario es acabar con esta inseguridad del accidente nuclear, que no olvidemos que Almaraz sigue teniendo de vez en cuando episodios de incidentes, ¿no?, de seguridad.
18: Porque es el Ejecutivo Central el que tiene la última palabra sobre el futuro de esta central.
1: A las 3 menos 23 minutos volvemos sobre ese incendio en la provincia de Zaragoza, uno de los peores del verano, que ha quemado en menos de 24 horas más de 4.500 hectáreas de cultivo y monte bajo. El fuego avanza de forma errática y peligrosa para los bomberos y militares de la Unidad Militar de Emergencias que están interviniendo, y hay vehículos de una decena de casas con daños. Están evacuados ya los vecinos de 5 municipios. En Ejea de los Caballeros es donde atienden a las personas evacuadas y se coordinan los efectivos de extinción. Ahí está Teresa Monteagudo.
22: El incendio de las 5 villas sigue en situación operativa 2 de nivel 2. La localidad de Un Castillo ha sido evacuada por prevención. Los usuarios de la residencia trasladados a Zaragoza y el resto a Ejea. Es el 5º municipio que se desaloja. Son ya 1.000 los desplazados y entre los vecinos afectados hay incertidumbre.
23: Venimos de Luesia hasta la madrugada. Todavía había mucho fuego. Estaban prohibiendo todavía el pase a Luesia.
24: Los que hemos dejado ahí no han parado de trabajar en toda la noche. Yo concretamente, 2 primos hermanos, pues organizando para hacer bocadillos para los retenes y el otro rotulando los campos. Y que no sabemos nada más.
25: Malpica de Arba. Hemos consultado con un vecino que es tratorista, pero de momento no se puede entrar.
26: Somos de Asín y que, bueno, pues el pueblo ha sido afectado en el interior del núcleo urbano y alrededor pues todo arrasado.
22: En la localidad de Asín, 10 viviendas han resultado afectadas por el fuego, 3 de ellas con graves daños. El calor y el viento del sur no están facilitando la extinción y de cara a esta tarde se esperan rachas fuertes de componente norte. Es el incendio más virulento de los últimos años en la comunidad. Ha calcinado ya más de 4.500 hectáreas. Y no es el único en activo. Preocupan también los de Castanesa y Peña Montañesa, ambos en Huesca. El gobierno de Aragón pide prudencia y responsabilidad.
1: El calor sigue siendo sofocante por el día y quizá lo peor por la noche en casi todo el país. Las altas temperaturas roban horas de sueño. En algunos puntos, como en la Comunidad Valenciana, la madrugada ha sido tórrida. En la Marina Alta, en Alicante, el termómetro ha llegado a marcar 37 grados a las 6 de esta mañana. Y en las próximas horas no se espera que el calor afloje. Yolanda Martínez, buenas tardes.
2: Sí, buenas tardes. Aunque ya llevemos varias jornadas de altas temperaturas, no hay que bajar la guardia. La subdirectora general de Prevención, María Garcés, pide especial atención a los ancianos, mujeres embarazadas y personas con patologías crónicas.
3: Náuseas, sensación de mareo, que puede evolucionar paulatinamente a un incremento de temperatura.
2: Son días de abanico, ventilador, mucha agua fría y también cafeína. La ola de calor, como decías, está haciendo que los valencianos duerman poco y mal. Según la última actualización de Avamed, en la localidad alicantina de Cosentaina, el mercurio ha alcanzado esta noche los 38,2 grados, temperatura más bien típica de las horas centrales del día, donde abren miles de refugios climáticos a los que acudir. Uno de ellos es el Centro Mambré de Cáritas en Valencia, que ofrece un techo a las personas sin hogar, como Florín.
4: En la calle viviendo más de 20 años. Se pasa mal en verano, con mucho calor se pasa mal. Aquí para mí es como una casa, somos como una familia.
2: La máxima se está registrando en estos momentos en Villena con 41 grados, aunque la humedad lo empeora. En Orihuela, por ejemplo, la sensación térmica es hasta ahora de 50 grados.
1: En Andalucía, pocas horas después de la toma de posesión del gobierno de coalición PP-Vox, ha surgido el primer desencuentro entre las formaciones. El choque se ha producido en el Ayuntamiento de Sevilla y el motivo es la construcción de una mezquita planeada en la zona sur de la capital. Los populares apoyan el proyecto que se presenta hoy, pero el grupo de los de Abascal ha logrado paralizarlo por el momento. Sevilla, Luis Delgado.
5: Sí, el ayuntamiento ha frenado la licencia de obras a la espera de nuevos informes, a pesar de que la Fundación Mezquita de Sevilla, promotora de este centro cultural islámico, asegura que cumple con los requisitos.
6: Que se vayan a su país a hacerlo. La realidad es que estamos en nuestro país. Gran parte, como he comentado antes, de la comunidad musulmana de Sevilla es nativa de esta ciudad.
5: Es su portavoz, Jadilla Martínez. Vox se escuda en la radicalización del barrio por la mezquita, que ocuparía una cuarta parte del total del recinto, para evitar que se levante. También defienden que habrá una atención sanitaria prioritaria para la comunidad, que el colectivo niega. Gonzalo García, de Pola Vieja, portavoz, pide una consulta ciudadana.
7: Que son los barrios más cercanos. Pues el asunto pues ha generado bastante inquietud.
5: Y en el polígono sur, donde irá este espacio privado, dicen esto.
9: Hombre, que todo el mundo tiene derecho, porque no van a ponerla a eso.
27: Yo digo que son personas y lo mismo que cada uno tiene su religión.
5: También contaría con un centro de enseñanza, alojamiento y salas culturales.
1: Otra imagen de la mañana han sido las protestas de los trabajadores de Airbus en demanda de mejoras salariales y sociales. Han protagonizado una concentración a las puertas de la planta de la aeronáutica en Getafe, en la Comunidad de Madrid. Es la primera que celebran desde que comenzó la huelga en marcha el pasado día 1. Íñigo Inchusta, buenas tardes.
28: Buenas tardes. Ha sido la primera gran manifestación desde que los sindicatos en Airbus hayan convocado ese mes de huelga durante julio. Hoy más de 3.000 trabajadores de esa planta de Getafe han protestado en las calles del municipio. Reclaman sobre todo mejorar salarios vinculándolos a la inflación y recuperar parte del poder adquisitivo perdido en los últimos años.
29: Llevamos varios años que nos van quitando derechos, todo lo que pueden van tirando de la cuerda sin parar, poco a poco, hasta que ya ha habido un momento que ya hemos tenido que saltar, porque es que no puede ser.
30: Yo creo que esto puede marcar un antes y un después en la dinámica de estos últimos 20 años de la empresa, para que a partir de ahora conquistemos nuevos derechos.
31: Ya no podemos más. La empresa tiene beneficios récord y ya ha llegado el momento.
28: El presidente del Comité de Empresa en Airbus Getafe asegura un seguimiento masivo de esta huelga en los distintos centros de España. Israel Prado.
32: Está paralizada. Vamos, nos llegan informaciones de que efectivamente pues la producción, otras áreas de negocio, etcétera, está teniendo problemas para continuar normalmente. La compañía sigue sin escuchar las peticiones de los trabajadores, como puede ser el IPC.
28: Los convocantes estudian ya una manifestación en Madrid con trabajadores de toda España y Comisiones Obreras plantea una huelga indefinida a partir del 7 de septiembre.
1: Gracias, Íñigo. Y a las puertas de otro fin de semana de verano hemos conocido un dato preocupante. La mitad de los conductores fallecidos en accidente el año pasado, que fueron sometidos a análisis forense, dieron positivo en consumo de alcohol, droga y psicofármacos. Son cifras del Instituto Nacional de Toxicología. La DGT ha intensificado estos días los controles para detectar el consumo de esas sustancias. Chema Puente.
33: Buenas tardes. Los datos no son alentadores. Nos hemos quedado estancados a cifras del 2020, 1.202 autopsias realizadas. La mitad de los conductores fallecidos en accidente de tráfico, el 49,9% sometidos a investigación forense, dieron positivo en alcohol, drogas o psicofármacos. Alcohol, la sustancia más detectada. Tanto es así que en un 20% con tasas superiores al 1,20. Drogas, la cocaína, la más consumida, seguida del cannabis, a 4%. 4 puntos de incremento respecto al 2024. Pera Navarro, DGT.
0: Sube la presencia de drogas 4,5 puntos y sube la presencia de psicofármacos 5,6 puntos, lo cual es una bastante mala noticia.
33: Se incrementa el policonsumo, mezcla de alcohol y drogas, y preocupa la ingesta de fármacos, medicinas ante el volante que suelen llevar al accidente tipo como es la salida de vía.
0: Ojo, es casi la mitad. Ojo, eres tú solo y tus circunstancias. No puedes culpar a nadie, ¿eh?
33: 9 de cada 10 fallecidos son varones. La franja de edad de 45 a 54 años. El día en la semana laborable es de lunes a viernes. Y en el ejercicio del 2025 cerró con un total de 31.100 sentencias condenatorias.
1: De lo que pasa en el mundo, el sonido de los misiles sigue escuchándose en Oriente Próximo. Ataques de Estados Unidos a varias regiones iraníes. Washington busca debilitar sus infraestructuras estratégicas. Teherán bombardea bases americanas en Cuba, Bahrein, Jordania. Ambos países siguen buscando imponer su hegemonía en el Estrecho de Hormuz. Laura Alonso, buenas tardes.
8: Sí, buenas tardes. Ataques que se han repetido a lo largo de esta mañana en Bahrein y Kuwait. De madrugada, Irán había bombardeado también Jordania con objetivos en las instalaciones de las bases norteamericanas, radares, centros de comunicaciones, infraestructura de mantenimiento y depósitos de combustible. Fuentes locales apuntan a que habría utilizado un misil balístico Sejil 2 que tiene un alcance de 2.000 kilómetros de distancia. No es momento para la moderación, decía el portavoz del mando militar, Zulfakari. Ante cualquier nuevo ataque, la respuesta no será proporcional, sino superior, más severa, más extensa y devastadora, decía, que nunca. El portavoz denunciaba además que uno de los ataques de Estados Unidos ha impactado cerca de un hospital infantil, un centro especializado en tratamiento de niños con cáncer. Ha habido daños en el edificio del que han tenido que ser desalojados los más de 200 pacientes. Se han vuelto a activar también las defensas aéreas sobre Teherán y los bombardeos han alcanzado norte y sur.
10: US combat power is building.
8: El almirante Brad Cooper, el mando de las tropas norteamericanas, aseguraba que el ejército de Estados Unidos ha destruido el último buque de guerra iraní de la clase Soleimani. Dice Cooper que mientras está creciendo la capacidad de combate de Estados Unidos, se está degradando la capacidad iraní.
1: Y este sonido nos llega desde Ucrania. Son manifestantes en las calles de Kiev que protestan por la destitución del ministro de Defensa, una figura popular en el país, por los avances de las fuerzas ucranianas contra Rusia y por complicarle la invasión a Moscú. La salida de Mikhailo Fedorov en plena remodelación del gobierno de Zelensky se interpreta como una lucha de poder interno. Aurora Moreno, buenas tardes.
11: Buenas tardes. Una lucha entre Fedorov, 35 años, innovador, de perfil tecnológico, partidario de dar paso a los comandantes más jóvenes, y el comandante en jefe de las Fuerzas Armadas Ucranianas, Oleksandr Sirsky, de línea tradicional, y parece haber ganado este último. Fedorov ha acusado a Sirsky de bloquear las reformas militares, dividir el país y negarse a abordar los problemas internos del ejército. En la calle, el cese de Fedorov, de gran popularidad, ha desatado las protestas. En Kiev, miles de personas se han manifestado a favor de la continuidad de la figura que ha empezado a cambiar la estrategia de la guerra, atacando con éxito la logística del ejército ruso y priorizando el uso de drones. Cuando empezaba a creer que podríamos ganar la guerra, los cambios se están revirtiendo. Creo que Fedorov ha hecho más en 6 meses que el Ministerio de Defensa en 35 años, dice Yasmín. El presidente Zelensky ha apelado a la unidad entre los ucranianos y dice que hay problemas en defensa que se deben resolver decisivamente.
1: Enseguida hablamos del Mundial de Fútbol y de Argentina como nuestro rival en la final, pero antes una polémica que surgió en el partido de ayer. La pancarta con la leyenda "Las Malvinas son argentinas", exhibida por la selección albiceleste tras imponerse a Inglaterra en las semifinales, ha causado un hondo malestar en el Reino Unido. El gobierno de Starmer acaba de reiterar la soberanía británica del archipiélago. Londres, Guillón Bontús, buenas tardes.
12: Buenas tardes. No ha sentado nada bien la celebración de los jugadores argentinos aquí. Puede que el Mundial no sea nuestro, pero las Falklands, el nombre de las Malvinas en el Reino Unido, sin duda lo son, acaba de contestar un portavoz de Downing Street. El ministro de Economía va más allá y pide una investigación de la FIFA.
13: That it was entirely inappropriate.
12: Peter Kyle denuncia en la BBC un gesto totalmente inapropiado y políticos de todos los partidos reclaman sanciones. El líder liberal demócrata, Ed Davey, recuerda que hace 2 años Rodri y Morata fueron suspendidos por un partido por cantar "Gibraltar es español". Los jugadores argentinos, dice Davey, deberían recibir un castigo similar. Cualquier acción en este sentido tiene que ver con la FIFA, asegura la oficina de Starmer. El primer ministro, según su portavoz, desea suerte ambos equipos para la final, especialmente a España.
1: Y vamos ya con lo estrictamente deportivo del Mundial, de nuestra selección. Lucas García, buenas tardes.
3: ¿Qué tal? Buenas tardes. Sí, de esa final España-Argentina y con el sufrimiento y las remontadas ya nos hemos acostumbrado a ver a la albiceleste Argentina sacando el carácter y la garra. Ayer se jugó en Dallas, contándolo en tablero deportivo, estuvo Chisco Díaz. ¿Qué tal, Chisco? Buenas tardes.
14: Buenas tardes, pues ayer tuvo que esperar a que se adelantara Inglaterra con gol de Gordon en el 55 para empezar a carburar. A partir de ese tanto y tras los cambios ultradefensivos de Thomas Tuchel, los británicos se fueron atrás, desaparecieron y Argentina comenzó a crear ocasiones hasta que en el minuto 85 Enzo anotó un golazo desde fuera del área y ya en el añadido Lautaro Martínez cabeceaba la red un centro de Messi. El seleccionador Lionel Scaloni defendía lo conseguido por los suyos hasta ahora en este Mundial.
15: Después de esto, sinceramente, vamos a ir a ganar la final, vamos a intentar ganarla, pero ¿qué más tiene que hacer este equipo para que... Yo sé que lo reconocen, pero estos chicos a mí me han emocionado.
14: Argentina va a entrenar hoy en Atlanta todavía y por la tarde viajará ya a Nueva York para disputar el domingo su séptima final de un Mundial, en este caso contra España.
3: Gracias, Chisco. Más protagonistas en Argentina. De la selección española, su rival habló, su crack, su figura, Leo Messi.
16: Sí, una selección enorme, ¿no? Con grandísimos jugadores, con juego, una selección que conozco bien, que es una filosofía de fútbol donde ya lleva muchísimos años de jugando de esta manera y conozco a los jugadores también.
3: Bueno, todo eso en Argentina, el equipo español y nuestro enviado especial Luis Castro ya están en Nueva Jersey pensando en la final.
17: Pendientes en el entrenamiento que se va a disputar en apenas 3 horas aquí en New Jersey, sobre todo de los tocados. Y el que más preocupa es Pedro Porro, que se retiró lesionado en el último partido con molestias musculares. Desde la federación tranquilizan, pero hay que ver cómo responde en el césped. También parece que Lamine Yamal está apto. Y todo después de que el viaje a New Jersey desde Dallas fuera un pelín accidentado. La selección llegó de madrugada hora española a New Jersey después de que el vuelo se retrasara varias horas por una tormenta eléctrica en Dallas que afectó a los aeropuertos y ese retraso condicionó un poco la llegada. No van muy justos los jugadores de la selección española con tantos viajes, más de 15.000 kilómetros recorridos desde que empezó el Mundial.
1: Y fuera del fútbol, Lucas, estamos en la duodécima etapa del Tour de Francia.
3: Sí, con llegada a Chalon-sur-Saon y previsible llegada al sprint de nuevo. Ahí está nuestro compañero Jorge Agüero. ¿Qué tal, Jorge? Muy buenas.
18: Buenas tardes, con el pelotón recorriendo las carreteras de la Borgoña francesa, 115 kilómetros restan para la línea de meta situada efectivamente en Chalon-sur-Saon. Sobre las 5:30 de la tarde está prevista la llegada, que será nuevamente al sprint por segundo día consecutivo. 4 escapados ahora mismo en carrera: Caruso, Costiu, Berger y Beistrofer, con una diferencia aproximada de 1.5 minutos sobre el pelotón.
1: Y vamos a la cultura con Elena Burgos. Buenas tardes.
19: Hola, buenas tardes.
1: No hay semana de verano sin festival de música en directo y esta toca el Pit de Elena.
19: Sí, Marta, toca el Festival Internacional de Benicàssim en la costa de Castellón y que cumple ni más ni menos que 30 años, con un cartel sobresaliente: Lori Meyers, La La Love You, Dorian o Franz Ferdinand, al que estamos escuchando. A las 6 de la tarde abren las puertas del evento, importante y refrescándose porque las altas temperaturas, Eloy Martínez, son otras asistentes más.
20: Sí, la 30ª edición del FIPA llega marcada por el calor. Hoy se alcanzarán los 36 grados en Benicàssim. La organización ha tomado medidas con la instalación de nebulizadores, más puntos de agua, pasillo de hidratación y más espacios de sombra. Los primeros FIBERS en llegar a la provincia de Castellón esperan como pueden la apertura esta tarde del recinto de conciertos.
21: Con el abanico todo el día. No, es bastante insoportable, porque encima hay mucha humedad.
22: Con mucha cerveza.
21: Metiendo la cabeza debajo del grifo o tirándome el agua de dentro de la nevera de los cubitos derretidos.
23: Y también ahora iremos a la playa que está cerquita a matar un poco el calor.
20: Un clásico del FIB, la banda escocesa Franz Ferdinand, son los cabeza de cartel del día de hoy. El FIP abre sus puertas a las 6, esperan 120.000 asistentes en estos 3 días de concierto. A las 7 de la tarde, Mafalda Cardenal da el pistoletazo de salida a una maratón de conciertos con 50 grupos, entre los que destacan The Prodigy, Pendulum, The Cooks o Kaiser Chief, además de Franz Ferdinand.
1: Y en el ojo crítico que tenemos esta tarde, Elena.
19: Pues esta tarde nos visita a partir de las 4 Nuria Ibáñez, directora del Guardián, su primera película de ficción que presentó en el Festival de Málaga en marzo y que llega mañana a los cines.
1: Elena Trapero ha estado en el control de sonido, Alejandro Martínez del Hoyo en realización. 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

0: Las 3, las 2 en Canarias.
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0: Actualizamos la información con la última hora sobre Begoña Gómez y las reacciones políticas a la decisión de la Audiencia de Madrid de autorizar que sea juzgada por un jurado popular por malversación y tráfico de influencias. El tribunal sí deja fuera otros dos delitos que le atribuía el juez Peinado a la mujer del presidente del gobierno y levanta también las medidas cautelares que pesaban sobre ella. David Fernández.
2: Hola, buenas tardes. Sí, el gobierno reitera que Begoña Gómez es inocente. Fuentes de Moncloa apuntan que se trata de una causa política cuya única motivación es el acoso y la persecución a la mujer del presidente. En redes, el ministro Puente, con ironía, ha dicho que le llama la atención que la decisión se conozca casualmente justo cuando el Tribunal Europeo de Justicia ha avalado la amnistía. El PP cree que al gobierno le habrá durado poco la euforia. Fuentes populares sostienen que el pronunciamiento de la Audiencia Provincial supone un respaldo a Peinado y demuestra que la justicia funciona, mal que le pese, dicen, a Sánchez y sus voceros. Lamentan que no tenga consecuencias porque consideran se trata de una situación sin precedentes e inconcebible que ningún demócrata debería normalizar.
0: Y ya lo escuchan, lo estamos contando. Carles Puigdemont tiene hoy más fácil volver a España después de que el Tribunal de Justicia de la Unión Europea haya avalado la amnistía al atender las cuestiones prejudiciales que elevaron los tribunales españoles. Sin embargo, no será inminente sobre el expresidente de la Generalitat de Cataluña, pesa una euroorden de detención, por lo que ahora es la justicia de nuestro país quien debe decidir y el Supremo tendrá la última palabra sobre la posibilidad de archivar el caso, levantar las órdenes de detención. Puigdemont en redes sociales ha hablado de victoria. Cree que no aplicar la ley supondría confrontar el derecho europeo. Así lo ha explicado su abogado Gonzalo Boye.
3: Y yo creo que quienes pretendan buscar nuevas vías de cuestionar la ley se van a encontrar con un muro claro y rotundo en el derecho de la Unión y en el Tribunal de Justicia de la Unión Europea.
0: Y mientras el gobierno celebra este fallo como un logro colectivo, el Partido Popular cree que es solo un paso más de un largo proceso y apuntan a que este debate no es solo jurídico. Escuchamos al ministro de Justicia, Félix Bolaños, también a Miguel Tellado, el secretario general del PP.
4: Heredamos una crisis constitucional y social y hemos logrado un país más unido e instituciones y leyes más sólidas. Ha merecido la pena.
5: La pregunta relevante en todo este asunto es si un presidente puede negociar privilegios penales a cambio de los votos necesarios para su propia investidura.
0: Sigue activo el incendio de Orés en la comarca de las Cinco Villas de Zaragoza, es el que más preocupa ahora mismo. 4.500 hectáreas afectadas y evacuados los vecinos de cinco pequeñas localidades. El incendio se encuentra en un momento crítico después de una noche con vientos erráticos. El Plan Especial de Protección Civil lo mantiene en nivel 2. Y donde también están sufriendo la oleada de fuegos es en Francia. El presidente Emmanuel Macron ha acudido al puesto de mando del incendio de Fontainebleau al sureste de París, ya controlado y que ha calcinado más de 2.000 hectáreas.
6: Y d'ailleurs, le pays n'a jamais été confronté a autant d'épisodes de pression, de feu, un peu partout sur le territoire, le directeur général le rappelait.
0: Nunca habíamos visto un fuego así. Además, el país nunca había afrontado tantos incidentes, tanta presión, tantos incendios por todo el territorio, dice Macron, que insiste en que habrá tolerancia cero con los pirómanos en lo que va de año. 35.000 hectáreas han ardido en Francia. 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
8: Buenas tardes, en estos momentos se complica la circulación, especialmente en las salidas de Madrid, por la A3 en Rivas, en la A4 en Pinto y en la A42 en Getafe. Retenciones en esta misma A42 en la provincia de Toledo, a la altura de Las Nieves, ya en dirección a Nambroca. Se complica en Cuenca la A3 en Tarancón y Belinchón, ya en sentido Madrid. Tráfico en aumento además en Barcelona en el acceso por la C58 y C33 en Montcada y Reixac. Tráfico en aumento en Valencia, en la A7 a la altura de Alginet, ya en dirección a la capital valenciana, en la AP7 en Gandía en sentido Alicante, y retenciones además en la provincia de Granada, en la A92 en Loja en dirección a la capital granadina, y tráfico en aumento de hasta 4 kilómetros en la provincia de Málaga, en la A7 a la altura de San Pedro Alcántara y Nueva Andalucía, todo ello en ambos sentidos de la marcha. Es una información de la Dirección General de Tráfico.
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9: Saludos, buenas tardes. A esta hora han llegado ya los 41 grados en Cieza, la región de Murcia, y superan los 40 en otros puntos de la región de Murcia, en Alicante, Baleares y también en Almería, con avisos naranjas de nivel de peligro en Almería, región de Murcia, Albacete, Comunidad Valenciana, Baleares y la Ribera del Ebro, por temperaturas entre los 39 y los 44 grados. Mientras, se espera que hoy bajen en el nordeste, Galicia, Alto Ebro y también en Valencia. A esta hora se están dando chubascos y tormentas en el noroeste y en el noreste podrían ser fuertes, con tormenta y granizo en el este de Galicia, Asturias, Cantabria, noroeste de Castilla, León, Pirineos y también en el interior de la Comunidad Valenciana. Mañana las temperaturas seguirán siendo significativamente altas en Baleares y en el tercio este de la península. Seguiremos con tiempo estable. Se espera que durante el fin de semana suban las temperaturas de forma paulatina, dando lugar a un nuevo episodio de temperaturas muy altas y persistentes en la península y en Baleares. Es una información de AEMET.
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0: ¿Qué tal? Buenas tardes, ¿cómo están? Ya saben que dedicamos los jueves a la salud infantil y juvenil, así que enseguida vamos a abrir consulta con la pediatra Leticia Ruiz para hablar hoy de la piel. Las redes sociales han convertido el cuidado facial, el cuidado de la piel en general, en un fenómeno entre niños y adolescentes que siguen rutinas con varios pasos, a lo mejor tienen algún caso cerca, y utilizan cosméticos de todo tipo con ingredientes que se han puesto de moda. Esta tarde nos preguntamos si realmente su piel necesita tantos productos y cómo debe cuidarse durante la infancia y la adolescencia. También hablaremos del acné y de bacterias y virus que afectan a la piel de los pequeños, pero también vamos a interesarnos por los cuidados paliativos pediátricos, una atención que va más allá del acompañamiento en el final de la vida. Su objetivo es aliviar el sufrimiento y mejorar el bienestar de los menores que conviven con enfermedades graves, crónicas o limitantes. Son las 3 de la tarde, 7 minutos, 2-7 minutos en Canarias. Comenzamos.
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0: Y tendemos un puente con Barcelona, como todos los jueves, porque allí en Radio 4 nos espera nuestra compañera Maricruz Hernández. Buenas tardes, Maricruz.
2: Me gusta este puente, que podamos cruzarlo como mínimo una vez a la semana.
0: Cruza que nos encontramos en medio del camino.
2: Y qué buena vista tenemos.
0: ¿A que sí? Tenemos las mejores vistas.
2: Ay, sí, de verdad. Y además estamos súper acompañadas, espero, con todos los oyentes que, aunque estén de vacaciones, que sintonicen la radio, por favor, que sintonicen Radio Nacional de España. Además, vamos a seguir poniéndole toda la atención que merece a ese órgano tan extenso, el más grande de nuestro cuerpo, porque le pasan muchas cosas y muy distintas en función de la edad que tenemos. Ayer hablabas tú precisamente con la doctora Débora Nuevo de la microbiota de la piel adulta. Por cierto, es increíble con cuántos microorganismos compartimos la vida.
0: Yo no lo sabía, pero ahora ya sabes lo acompañadas que estamos.
2: Eso te iba a decir, nunca estoy sola. Y hoy nuestra pediatra lo que va a hacer es contarnos cómo deben cuidar la piel los adolescentes y repasaremos algunas afecciones cutáneas típicas de la infancia. Y ojo, porque a veces no la cuidamos y otras nos pasamos.
0: Ya veo por dónde vas. ¿Te refieres a esa moda del skincare, que es el cuidado facial, que es todo un fenómeno entre preadolescentes y adolescentes? Vamos a preguntarnos, decía yo antes, si realmente necesitan aplicarse tantos productos, qué hábitos son beneficiosos y cuáles pueden acabar perjudicando su piel. 900-454-454 es el número de Cuídate para transmitir sus dudas a la doctora Leticia Ruiz, nuestra pediatra de consulta hoy para hablar de la piel de los menores. 900-454-454.
2: La doctora Leticia Ruiz es pediatra, es especialista en neonatología y una profesional que nunca falta la cita con nuestros oyentes. Buenas tardes, Leticia.
3: Buenas tardes, equipo.
0: Hola.
3: ¿Qué tal?
2: Hoy hace unas semanas hablábamos ya en el programa sobre la piel de los niños, las niñas y los adolescentes, pero se quedaron muchas cosas en el tintero. La que más nos dolió, la que más nos supo mal que no llegáramos, que no nos diera tiempo a tratar, fue sobre todo la que tiene que ver con los adolescentes y preadolescentes a los que la imagen les preocupa mucho. Esa vez es, vamos a decir, obsesión por la imagen que damos a los demás ha llevado a esa práctica que comentaba ahora Inma, que preocupa mucho a los dermatólogos pediátricos y a las sociedades científicas en general. Es el llamado skincare, ese cuidado facial a edades, Leticia, tan tempranas.
3: Sí, la verdad es que se está viendo que es un fenómeno creciente, con muchísimo auge entre adolescentes, pero incluso antes, preadolescentes, que básicamente son niños, con mayor predominio de niñas que de niños, más las mujeres, en el que están realizando rutinas muy complejas, lo que es el skincare, usando infinidad de productos. Pero ya no es tanto solo la cantidad, sino la calidad de esos productos, porque son productos que están preparados para otros tipos de pieles, para pieles mucho más maduras. Y al final la evidencia científica muestra que esto puede tener unos daños reales e importantes en la piel y además posibles efectos psicológicos posteriores.
0: Porque la piel adolescente, doctora, es diferente a la adulta, claro.
3: Efectivamente. Como hemos hablado muchas veces en el programa, en distintos temas, la adolescencia es ese gran momento de cambios hormonales y la piel, como órgano tan extenso, no iba a ser menos. Durante la adolescencia, con estos cambios hormonales, la producción del sebo aumenta, se cambia el microbioma cutáneo. Esta piel, todavía esta barrera cutánea, está todavía inmadura y existe, por tanto, una una mayor tendencia a la inflamación y a la sensibilidad. Al final, esta barrera cutánea inmadura es mucho más vulnerable a esta irritación y a un posible daño químico.
2: Cuéntanos por qué es tan importante precisamente tener esa barrera cutánea en perfectas condiciones, ¿no? Que esté saludable, que esté bien.
3: Exacto. Al final, la barrera cutánea es nuestro escudo. Es nuestro escudo para infinidad de cosas, sobre todo un gran protector. Evita además la pérdida de agua. Y no olvidemos que somos más del 50% de nuestro cuerpo somos agua. Nos protege frente a bacterias o posibles irritantes y además regula la inflamación. Por lo tanto, es una barrera muy, muy potente que nos protege y que, por tanto, si se altera por bien exceso de cosméticos o ingredientes agresivos, es cuando van a empezar a aparecer muchos problemas.
0: Estamos hablando del cuidado de la piel en niños y adolescentes con la doctora Leticia Ruiz, y les recuerdo que tenemos un número de teléfono que es el 900-454-454 por si quieren llamar y hacer alguna pregunta a la doctora relacionada con esta moda, con este cuidado, con este skincare, este cuidado facial que ven sobre todo en redes y que a veces tanto perjudican a los niños, porque vamos a hablar, si te parece, de los problemas que pueden surgir y que la ciencia ya ha documentado. Por ejemplo, ¿de qué manera pueden afectar esos retinoles, esos ácidos glicólicos, esos productos que se aplican las niñas y adolescentes siguiendo las rutinas que ven por redes? ¿Cómo afectan a la protección de su piel?
3: Pues es que dentro de todos estos productos que se usan, los compuestos son tan agresivos como, por ejemplo, los exfoliantes, los limpiadores, los ácidos, aumentan al final la pérdida transepidémica de agua, que está documentada y conocemos por las siglas TEWL del inglés. Esto significa que va a perder una gran hidratación, es decir, que pierde muchísima agua y que, por tanto, esta barrera que está expuesta queda abierta a posibles irritantes e infecciones también.
0: ¿Y ellos qué notan? ¿Qué es lo que perciben después de usar esos productos?
3: Claro, exacto. Clínicamente, ellos sobre todo van a sentir la piel muy, muy seca, un ardor, un escozor, muy, muy sensible, una hipersensibilidad extrema, incluso descamación, porque se les va pelando como cuando te quemas en verano, muy, muy roja, una eritrodermia, y sobre todo al final puede llegar a una dermatitis irritativa. Al final se ha demostrado que los estudios, que esta barrera cutánea está expuesta de manera repetida, continua y constante a irritantes, se disminuye la hidratación y, por tanto, la necesidad de recuperación después es mucho más mayor, más larga y está dificultada.
2: Es que te echas realmente las manos a la cabeza y perdóname la expresión y la sinceridad, sí. ¿No? Pero es que cuando lees, cuando ves las recomendaciones que hay en internet para que sigan esa limpieza de la piel innecesaria para su edad y además, como nos estás recordando tú, Leticia, perjudicial para su salud, ¿no? Muchos adolescentes usan, los nombraba antes algunos de estos compuestos, IMA, retinol, ácido glicólico, ácido salicílico, la vitamina C concentrada, que no les hace falta, exfoliantes físicos, los perfumes, los aceites, que es increíble.
3: Efectivamente, porque la cuestión es lo que decíamos, es, por un lado, la cantidad y la calidad, y sobre todo combinarlos todos. En un estudio que leí hace poco del Journal of Cosmetic Dermatology se encontró que entre todas las personas que fueron evaluadas, hasta el 37% de ellas en el estudio de los productos que usaban presentaron reacciones. Si esto lo extrapolamos al día a día, vemos que más de un tercio de la población puede presentar reacciones a algún tipo de producto. Por tanto, el uso precoz y repetido puede favorecer la dermatitis alérgica de contacto, es decir, no solo ya la deshidratación a la que hemos comentado, sino también una alergia FETEN documentada, una sensibilización permanente a ciertos ingredientes y, por tanto, también eczemas.
0: Pero fijaos, es que estoy pensando que paradójicamente muchos adolescentes empiezan esa limpieza casi obsesiva para mejorar la piel, para no tener tantos granitos, y lo que hacen es empeorar el acné.
3: Efectivamente, claro. El acné está claro, pues que ya es una patología propia de la piel. Pero esto, ¿por qué ocurre con este tipo de cosméticos que supuestamente limpian? Pues porque en realidad sobrelimpian la piel, usan demasiados ácidos, destruyen por completo esta barrera cutánea y alteran el microbioma. ¿Esto en qué degenera? Pues en inflamación y en el efecto rebote del sebo, que es el principal causante del acné a estas edades.
2: ¿Y se ha identificado ya algún tipo de acné juvenil relacionado con ese uso de cosméticos?
3: Pues sí, ya los dermatólogos han acuñado el término de acné cosmético como tal, y es el causado por estos productos que lo que hacen al final es ocluir estos poros y no permiten que salga adecuadamente el sebo. La literatura dermatológica está señalando que el acné, en realidad, es verdad, está muy relacionado con la disfunción de la barrera cutánea y que, por tanto, estos tratamientos excesivos pues van a empeorarlo.
2: Fíjese, justo lo que decía Inma antes, ¿no? De que consiguen el efecto contrario que buscan. No sé si algunos de esos activos que están en estos productos y que nombrábamos antes, ahora que estamos precisamente en verano, ¿pueden llegar a aumentar la sensibilidad solar?
3: Claro.
2: ¿Puede afectar más?
3: Efectivamente. Al final, encima, tenemos otro efecto perjudicial añadido, que muchos de estos activos aumentan la sensibilidad solar, como por ejemplo los retinoides, los alfa o

0: de la piel y lo que ha hecho ha sido empeorar la situación. Si está usando algún producto agresivo, pues ya sabe, nos puede llamar aquí al 900-454-454 y preguntar a la doctora Leticia Ruiz por cualquier duda que pueda tener. 900-454-454 es el número gratuito de Cuídate para hacer preguntas sobre cuidado hoy de la piel en niños y adolescentes. Por cierto, ¿esta piel de estos menores necesita algún tratamiento especial o ya se regenera por sí misma?
1: Claro, es que estos productos tienen, como decíamos, retinol, péptidos, productos antiarrugas. Vamos a ver, un adolescente
0: es que, claro,
1: no tiene arrugas.
0: Es que es surrealista.
1: Por favor, claro. Compuestos de anti-aging, por favor, es que no están todavía en edad del momento de envejecer, porque todavía se están formando, están madurando. Entonces, las conclusiones son que una piel adolescente tiene suficiente colágeno, este colágeno tan importante para mantener la piel tersa, lo tiene en abundancia. Tiene además una renovación celular, porque claro, la piel, lógicamente, como órgano que es, se va renovando porque los adolescentes todavía tienen un metabolismo celular muy rápido. Y por tanto, estos productos no los necesitan, no necesitan estos activos. Los dermatólogos pediátricos están advirtiendo de que estos productos no aportan ningún beneficio, pero sí daños ya concretos y conocidos.
2: Claro, eso nos lleva al punto de partida, ¿no? Las redes sociales, especialmente TikTok, donde ven a otras niñas y chicas muy jóvenes aplicándose productos para que la piel les luzca más bonita cuando ya lo es a esas edades. Pero es un fenómeno que incluso está estudiando la ciencia ya.
1: Sí, sí, ya hay estudios del Pediatrics en el que valoraron la red social, el TikTok, y vieron que más o menos de media la rutina del skincare usaba unos 6 productos. Pero incluso en algunos de ellos, en algunos más extensos, los adolescentes llegaban a usar hasta 12.
2: Y lo peor,
1: claro, exacto, son muchísimos ingredientes que son irritantes, y lo peor de todo es que casi ninguno tenía el tan necesario protector solar.
0: ¿Qué casos están viendo los dermatólogos pediátricos en consulta? Porque miedo me da preguntar esto.
1: Claro, pues al final todas estas rutinas que terminan siendo como obsesiones y malas modas tienen unas consecuencias, y en este caso también no solo consecuencias físicas, también hablamos a nivel psicológico. Hablamos también ya de la cosmeticorexia, que es esa adicción a comprar y después a usar este tipo de productos para la piel. Esta obsesión a nivel emocional por tener una piel perfecta, una piel irreal. Es que la piel no puede estar perfecta, porque ya solo con nuestros gestos la piel tiene que ir generando su expresión que nos hace a cada uno único. Además, estamos viendo una ansiedad estética precoz. Los cirujanos plásticos también nos están comentando cómo la media de edad de sus pacientes está bajando. Si antes, a lo mejor, la edad en la que uno se empezaba a hacer retoques era a partir de los 40-50, estamos viendo cómo chicas ya de 20 años están metiéndose en quirófano. Y, por supuesto, esa necesidad, esa dependencia que nos autogeneramos con la necesidad de rutinas complejas.
2: Todos estos comentarios, Leticia, que nos estás haciendo y todo lo que aporta la ciencia nos tiene que hacer reflexionar también a nosotros, ¿eh? como sociedad, hacia dónde estamos llevando estos espejos en los que se fijan, ¿no? Sobre todo las niñas, las adolescentes, porque bueno, me parece una barbaridad todas estas conclusiones a las que llegabas, y porque sobre todo hay también, siempre no olvidemos, especialmente en estas edades, una repercusión emocional.
1: Efectivamente, al final, si estamos obsesionándonos tanto por la cara, por este espejo que decimos, estamos pudiendo llegar a tener una posible distorsión de la imagen corporal.
2: Claro.
1: ¿Por qué? Entonces, claro, tenemos que saber si nos vamos a enfrentar a esto. Muchos de estos casos, la obsesión es por tener la conocida glass skin, la piel de cristal, que, como decía antes, es que es imposible, es irreal. O sea, es que la perfección facial no puede existir, porque la piel necesita tener sus arruguitas, por decirlo así, que es lo que nos define y nos hace únicos. Y esto, a nivel general y emocional, puede aumentar una inseguridad corporal, generalizarse, generar, como es lógico, una comparación constante, como ocurre con los adolescentes, medicalizar una piel que es normal, una piel que no tiene patología, la convertimos en patológica, y hace que al final los adolescentes perciban esos poros o texturas o pequeñas rojeces que van evolucionando y van madurando y van cambiando, y son fisiológicas y normales, las convierten en patológicas y en enfermedad. Entonces se generan una necesidad de tratamiento que no lo necesitan realmente.
0: Entonces, ¿qué recomiendan realmente los dermatólogos?
1: Pues a una rutina muy fácil y muy sencilla, y además muy económica en cuanto a tiempo se refiere. Por un lado, lo primero, siempre limpiar bien. El limpiador suave que mejor podemos encontrar para estas edades, el agua y el jabón. Después, una crema hidratante. Lo suyo es que sea adecuada a su edad, que no sea para mayores de 40, de 50.

0: 50 ni anti-aging. Y lo más importante, el protector solar. Porque además, si este tipo de pieles ya tienen algún tipo de enfermedad como acné, rosáceas, las hiperqueratosis, que son muy comunes sobre todo en chicas, entonces ahí tenemos antes que consultar con un dermatólogo, porque quizá nos tiene que recetar productos específicos. Al final, las revisiones científicas sobre los cosmecéuticos pediátricos insisten en que más no significa tener una piel más sana.
1: Claro.
0: La frase de menos es más, pues aquí es efectiva.
1: Por lo tanto, estas jóvenes que ahora nos escuchan o las familias, que no se olviden sobre todo el protector solar, esto ahora y en esta época es lo más importante, y luego que no se compliquen con tantos productos que les quieren vender, que se laven con agua y jabón, que se pongan una crema hidratante adecuada a su edad y ya está. Vamos a dejar de lado, si os parece, este tema que nos preocupa mucho y que no habíamos podido abordar anteriormente, para centrarnos en estos últimos minutitos en otras cuestiones de la piel que afectan a los menores. Por ejemplo, si hablamos precisamente, ¿no?, de esas cosas, entre comillas, que decimos en la calle, que surgen, que salen en la piel, sobre todo con los menores, sobre todo cuando tenemos niños más pequeñitos. Estoy pensando en esas verruguitas que a veces salen en la planta de los pies y que creo que es muy contagiosa.
0: Sí, además son nuestros amigos del verano.
1: Ah,
0: porque empiezan.
1: Pues estos amigos no los quiero yo.
0: Estos amigos del verano. Hablamos del conocido y temido, por otro lado, papiloma. El papiloma de las plantas de los pies. Son lesiones muy frecuentes, están producidas por virus del papiloma de los serotipos 1, 2, 4 o 57. Es muy, muy contagiosa, sobre todo contacto piel con piel, pero en los pies, sobre todo por las aguas, por las duchas, por las piscinas. Por eso en verano empiezan a aparecer tanto más a final de verano. Se identifican como una especie de callo, dureza, de forma más o menos circular u ovalada, con un puntito negro central, de consistencia muy dura y, como digo, muy dolorosa. Y el problema es que, claro, si la tenemos en la planta del pie, en una zona que es de apoyo, pues claro, entonces el dolor va a ser insufrible. Es verdad que pueden desaparecer espontáneamente, pero tardan bastante, tardan pues a lo mejor de 1 a 2 años, lo que es mucho.
2: ¿Hay soluciones? ¿Hay
0: sí.
2: tratamiento?
1: Claro, de 1 a 2 años, Maricruz. Sí. Claro, es que me parece una tortura.
0: Total, es que uno es estar cojo. Como te coincida en el talón o en la cabeza, claro, de los metas, es imposible andar. Además, la primera opción terapéutica es muy fácil. Es como pintar, por decirlo así, con un pincel, aplicar una solución de ácido salicílico, que lo hacen los padres en casa, sobre la lesión. Pero además hay que ir poco a poco raspando, porque esta solución lo que hace es ir quemando esa piel que ya está muerta, que la ha matado el papiloma, y después se va descamando y se va quitando esta piel, para así en la siguiente aplicación del ungüento se pueda hacer efecto este tratamiento. Y si no hace efecto esta primera opción, pues ya el dermatólogo o el pediatra aplicaría la crioterapia, que es el tratamiento con frío, pero esta opción es un poquito más dolorosa.
1: Si hay alguna cosa que hemos aprendido entre las muchas que hemos aprendido esta temporada en Cuídate y con la doctora Leticia Ruiz, es que mucha de la culpa de lo que nos ocurre es de los virus, pero imagino que también hay bacterias dispuestas a atacar la piel de los pequeños, ¿no?
0: Sí, hay una patología muy conocida y muy general, que es el impético, ¿no? Es el impético superficial, que se localiza en la piel, muy muy común, pues sobre todo en torno a la boquita o en miembros superiores. Está producido por bacterias, pero son bacterias que habitan en nuestra propia piel, sobre todo el Streptococcus pyogenes y el Staphylococcus aureus. Pero cuando los niños pequeños tienen heridas, escoriaciones y además se rascan, se abre ese camino para que estas bacterias realmente infecten. Por eso ocurren sobre todo en los niños de 2 a 5 años y en estas épocas de calor.
2: ¿Son esas manchitas o granitos rojos que acaban formando una ampolla?
0: Sí, efectivamente. Esa ampolla incluso puede romperse, se libera el líquido y termina convirtiéndose en costra. Esa costra es de un color amarillento, como si fuera miel, por eso se las llama costras melicéricas. Y como decía, ocurre sobre todo en cara y extremidades. Es también muy, muy contagioso y por eso es importante un corte de uñas adecuados, uñas, manos bien limpias, toalla exclusiva e intentar que los niños no se rasquen.
1: Y al margen de esas recomendaciones, ¿de qué manera puede tratarse?
0: Pues inicialmente lo más básico, una pomada antibiótica, que es la amupirocina. En los casos más complejos que no evolucionan bien, y si sobre todo aparece fiebre y ya se generaliza la infección, aplicaríamos antibiótico oral. Y en casos muy muy extremos, que son los menos, pero bueno, por desgracia alguno hay, en el que esta situación se complica, tendríamos que pasar a un antibiótico intravenoso y hospitalizar. es muy importante que, pues eso, que todas las heridas en los niños, que se hacen muchas, lo primero, las limpiemos y luego las desinfectemos con algún tipo de desinfectante antiséptico tipo cloresidina e intentar que no se rasquen, lo cual a veces es un poco difícil según las edades.
1: Ya, eso de que se estén quietos y puedas limpiar con tranquilidad, ¿no? Vamos, o sea, con esos consejos finales, generales, que siempre nos das, Leticia.
0: Sí, bueno, lo más importante, que esto es muy propio de nosotros, aunque tengamos cremas en casa y sobre todo cremas que están abiertas y muy posiblemente caducadas, porque ha pasado su tiempo de apertura, que no las apliquemos sin prescripción médica. Si aparece algún tipo de lesión, tipo ya acné, eczemas, irritaciones importantes, consultemos con bien pediatra o dermatólogo. Y para los adolescentes, nuestros adolescentes, con piel sana, de verdad, no nos compliquemos. Agua con jabón, el protector solar y una crema hidratante adecuada a la edad, que en este momento se tiene la piel preciosa.
1: Nos queda poquito, nos queda un minuto y medio, pero a lo mejor podríamos aprovecharlo para hacer el botiquín, ¿eh? Ese botiquín en casa que tiene que ver con la piel, que a veces ahora quizás, no sé si ya pillamos a los oyentes ya de viaje que han cambiado la residencia, pero a lo mejor están a punto precisamente haciendo la maleta. Si tenemos que hablar de la piel, si hay que hacer un botiquín, entre comillas, especial, ¿qué es aquello indispensable? Porque tú hablabas, para limpiar bien la piel, para desinfectarla, tú hablabas de una solución antiséptica.
0: Exacto.
1: Tipo cloresidina.
0: Algún tipo de cloresidina, además hay en spray, en pomada, en líquido, muchas opciones.
1: Y para las picaduras, que es otra de las cuestiones que también nos llevan de cabeza estos
0: sí,
1: días.
0: Pues para las picaduras, antes de ir a zonas verdosas y con posibles insectos, aplicar el producto, además adecuado a la edad, porque hay especiales para 6 meses y 2 años y luego ya para adultos, y después el producto del Aftervite para después de las picaduras, para que no se rasquen.
1: Que es un producto que sirve, a veces dices, bueno, esto es para los mosquitos, pero se utiliza para muchas otras picaduras de otros insectos.
0: De cualquier insecto, a veces, claro, no sabemos qué insecto nos ha picado muchas veces, la mayoría,
1: claro,
0: de las veces.
1: Pero que a veces llevas 40 productos, uno para el mosquito, otro para la abeja, otro para...
0: Nada,
1: no hace falta,
0: es en general, y el protector solar, importantísimo, que no nos falle.
1: Ay, eso sí, sobre todo.
2: Hombre, eso es lo más importante. Si de verdad quieren cuidarse la piel, que usen el protector solar, eso es lo que tienen que hacer. Doctora Ruiz, que nos alegramos mucho siempre de tenerte con nosotras.
0: Y yo más, os lo aseguro.
2: Hasta la semana que viene.
1: Un abrazo.
2: No te vayas, Maricruz, que vamos a escucharla. Tú quédate aquí conmigo, escuchando las noticias. Llega la información a Radio 5 y enseguida estamos de vuelta.
1: Hasta ahora.
3: Son las 3:30, las 2:30 en Canarias.
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3: Parten hacia Orés, hacia Zaragoza, nuevos efectivos de la Unidad Militar de Emergencias, donde el incendio ha obligado a desalojar 5 localidades de la comarca de las 5 villas. Se mantiene el nivel 2 de peligrosidad. De hecho, hay algunas casas afectadas ya en Asín. Chema Lázaro.
5: Nos encontramos ante el incendio más importante de esta temporada veraniega en Aragón. Cerca de 5.000 hectáreas han sido devoradas por las llamas. Más de 400 efectivos se encuentran sobre el terreno para hacer frente al fuego. El incendio se encuentra en un momento crítico después de una noche con vientos erráticos. Las labores de extinción se ven dificultadas por el vendaval. Las llamas han devorado casas y los vecinos han sido trasladados a pabellones.
6: Somos de Luesia nosotros. Y hemos dormido aquí en el polideportivo, pues oye, como se ha podido, nos han tratado muy bien.
7: Malpica de Arba, han venido la Guardia Civil, nos han dado 5 minutos y en 5 minutos tenemos que salir.
8: Somos de Asín y bueno, la incertidumbre, no sabemos, sabemos que se han quemado casas, pero no cuáles.
5: Mientras, en Castilla y León se ha originado un incendio en la localidad abulense del Barraco.
3: Se lo estamos contando en Radio Nacional de España. El gobierno celebra el fallo del Tribunal de Justicia de la Unión Europea que avala la ley de amnistía. Creen que es un logro colectivo. Ángel Víctor Torres es el ministro de Política Territorial.
9: Que algunos hoy y entonces pusieron todas las pegas posibles, incluso se alegran diciendo que estamos en un momento distinto. Eso fue consecuencia también de un proceso de negociación política de una ley que fue promovida por el actual gobierno de España, aprobada en las Cortes Generales, y hoy creo que el Tribunal de Justicia de la Unión Europea calla mucha boca.
3: Desde el Partido Popular aseguran que respetan la decisión del Tribunal Europeo, pero creen que esto es solo un paso más de un largo proceso y apuntan a que este debate nunca fue solo jurídico. Miguel Tellado es el secretario general del Partido Popular.
10: Seguimos creyendo que ningún presidente debe cambiar poder por impunidad, ni mucho menos que pueda hacerlo contra la palabra dada y contra la voluntad de la mayoría de los españoles, que es precisamente lo que hizo Pedro Sánchez.
3: Pese a la decisión de la justicia europea, el regreso a España de Puigdemont no será inmediato, puesto que sobre él pesa una orden de detención. Será, en primer lugar, el Constitucional quien decida si avala la amnistía al expresidente, después turno del Supremo, que tendrá la última palabra para decidir si archiva el caso y levanta las órdenes de detención. Además, el Supremo inadmite la denuncia de Vito Quiles contra Patxi López, el portavoz socialista en el Congreso, por llamarle basura durante una rueda de prensa en la Cámara Baja. El tribunal argumenta que esas palabras se producen incuestionablemente en un contexto político y de debate público con el agitador, y aunque las expresiones sean excesivas, están amparadas por el derecho a la libertad de expresión. También subraya que el contenido no entra en el delito de amenazas, ni tan siquiera en su forma más leve. Y hay una nueva decisión de Bruselas para evitar el oligopolio de las grandes empresas tecnológicas. La Comisión quiere que Google se abra todavía más a la competencia, tanto al acceso de otros asistentes de inteligencia artificial y también para que comparta datos con otros motores de búsqueda. Corresponsal comunitario David Vidueiro, buenas tardes.
11: Buenas tardes. Bruselas le da a Google un año de plazo para que los asistentes de inteligencia artificial de la competencia accedan a su sistema Android en igualdad de condiciones. La Comisión no quiere que Google aproveche que su sistema operativo es el mayoritario para favorecer a Gemini sobre sus rivales. Así, los usuarios podrán activar cualquier inteligencia artificial que tengan configurada con un hola. Podrán pedirle que les ayude a organizar sus tareas o que les pida un taxi. La idea es poder cambiar de asistente con facilidad según convenga. Google ya permitía a sus rivales interactuar con Android, pero ahora Bruselas le impone que las reglas sean las mismas para todos. Y en paralelo, la Comisión quiere que a partir del año que viene la tecnológica norteamericana comparta los datos de su motor de búsqueda Google Search con su competencia, datos que solo Google puede recoger a escala.
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12: Buenas tardes. En estos momentos seguimos pendientes de varios siniestros que complican la circulación. El primero de ellos en la región de Murcia, en la A7 a la altura de Lorca, ya en dirección a la capital murciana. Más accidentes en la salida de Toledo por la A42 en Las Nieves, y un último en Málaga, en la A7 a la altura de Ciudad Jardín, ya en dirección a Almería. Al margen de ello, tráfico en aumento, especialmente en Cuenca, en la A3 en Belinchón en dirección a Madrid, en la salida de la capital por esta A3 en Rivas y en la A5 en Alcorcón. Tráfico en aumento en el acceso a Valencia por la A7 en Alginet. Se complica en Málaga la A7 en San Pedro Alcántara en ambas direcciones, y retenciones de hasta 3 kilómetros en el acceso a Cádiz en la A48 a la altura de San Fernando. Es una información de la Dirección General de Tráfico.

0: 3 de la tarde, 35 minutos, 2:35 en Canarias. Aquí seguimos cuidándonos en Radio 5. Y dejamos de hablar de niños un momentito, nada más hacemos un paréntesis para hablar de dos noticias importantes relacionadas con avances en terapias y tratamientos para el cáncer de mama y otros tipos de tumores. Aquí está el especialista en salud y sanidad de Radio Nacional de España, de los informativos de esta casa, Luis Vallés. Buenas tardes.
1: ¿Qué tal, Inma? Buenas tardes.
0: Ambos medicamentos ya están disponibles en España, costeados por la Seguridad Social. Vamos con el primero. Es el primer medicamento que actúa sobre la mutación presente en la mayoría de recaídas del cáncer de mama. En el desarrollo clínico han participado, Luis, 11 hospitales españoles.
1: Eso es. Habitualmente el cáncer de mama, el 30% de mujeres que quedaron libres de la enfermedad tienen una recaída a lo largo de su vida. Este fármaco, Itovebi, de Laboratorio Roche, está dirigido a las pacientes metastásicas que presentan esta mutación hormonal, alrededor de un 40%, y son resistentes a la terapia endocrina y además tienen un mal pronóstico. Este cáncer de mama, el luminal, que se llama, es el subtipo más prevalente, ya que representa cerca del 70% de los casos de cáncer de mama, y los tratamientos que hay ahora tienen muchos efectos secundarios, Inma, y con este, según la oncóloga Eva Ciruelos,
2: que los pacientes que lo toman no sufren en demasía algunos efectos secundarios que eran más típicos de los fármacos que también se dirigían a esta vía, pero que estaban diseñados de una forma más inespecífica.
1: Y por esto, además,
2: el primer fármaco de la clase de inhibidores de PI3K que produce un impacto significativo en supervivencia global. Y esto es muy buena noticia.
1: Sin duda es una muy buena noticia. Hay que recordar que este medicamento va a ir en combinación con otros dos para lograr esa mayor supervivencia.
2: En combinación con un tratamiento hormonal y un segundo tratamiento que impide también el crecimiento de las células de otra forma, bloqueando el ciclo celular, haga que estos pacientes que portan esta mutación en este gen vivan más tiempo y vivan además en mejores condiciones.
1: Este fármaco IMA, financiado por la Seguridad Social, como decíamos, va a reducir las visitas de las pacientes adultas a los servicios de urgencia y que apenas también tiene afectación en la vida diaria.
0: También acaba de llegar a España un tratamiento para el asma grave y otras enfermedades respiratorias. Ese tratamiento va a mejorar la calidad de vida de los pacientes, Luis.
1: Eso es, se llama Exdensur y está indicado para el tratamiento del asma grave con inflamación de tipo 2 y para el tratamiento de pacientes adultos con rinosinusitis crónica con pólipos nasales. Es de Laboratorios GSK, es el primer fármaco biológico de acción ultra prolongada disponible en España para tratar enfermedades respiratorias con solo 2 inyecciones al año, y esto es muy importante. El doctor José Miguel Villacampa dice que va a mejorar, como decías, la calidad de vida de los pacientes.
3: El paciente va a trabajar, pero no rinde nada porque no ha dormido nada, porque la nariz está obstruida, está cansado, la nariz bloqueada. O sea que estos fármacos vienen a mejorar la calidad de vida de nuestros pacientes, sobre todo.
1: Hay 2,5 millones de casos de asma en España. Entre el 5 y el 10% son graves. Entre el 3 y el 5% tienen la enfermedad no controlada. Y estos pacientes tienen diariamente una sensación de catarro constante, una obstrucción nasal y pueden estar sin oler ni saborear cosas durante años. Ismael García, de la Sociedad Española de Alergología e Inmunología.
4: Sí, bueno, incluso madres que no pueden cargar a sus hijos porque tienen dificultades para hacer ciertos movimientos, pacientes que no pueden, por ejemplo, en mi caso, pacientes que han tenido que dejar la carrera porque no se concentran para estudiar, por los síntomas de nasales, los dolores de cabeza que generan y no descansar bien por las noches. O sea, no descansar es posiblemente la mayor afectación de la calidad de vida si se produce de manera crónica que tienen estos pacientes, ¿no?
1: Y con esta doble dosis, Inma, también se van a evitar muchas visitas a los hospitales.
3: Favorece que el paciente pueda hacer más su vida y no consumir tantos gastos sanitarios, tanto de tener que ir a las consultas, con las cirugías de repetición, etcétera.
1: Y sobre todo no tener la sensación de que siempre se está enfermo. Cada vez que se consigue que un tratamiento sea financiado por la Seguridad Social, Inma, es una auténtica alegría, nos lo contaba la directora médica de GSK, Leticia de Luján.
5: Muy contentos porque ya sabes que de todo el desarrollo que uno empieza, pues no todo llega, ¿no? Al final, con lo cual, que es, al final cuando llega algo, pues para mí en concreto como médico, pues una felicidad muy grande, la verdad.
1: Así es, Inma, y así pues los pacientes de cáncer de mama y los que padezcan asma grave y pólipos nasales ya tienen nuevas soluciones terapéuticas financiadas por la Seguridad Social.
0: Qué buenas noticias nos traes hoy.
1: Menos mal.
0: Siempre. Menos mal.
1: Menos mal, que hay algunas que no, pero oye, de vez en cuando hay que contar buenas noticias.
0: Al menos una buena noticia. Gracias, Luis.
1: Hasta luego, buenas
0: Adiós.
1: Tardes. Chao.

0: Maricruz Hernández, sigues por ahí, ¿verdad?
1: Por supuesto, escuchando atentamente estas buenas noticias que, como decía Luis ahora, tenemos que aportar también, hay que reivindicarlas, y qué bueno es cuando se puede trasladar lo que pasa en un laboratorio, esa investigación que se realiza, que trabajan de forma tan incansable, hospitales, universidades, ¿no?, personal investigador, para luego poder solucionar problemas concretos que afectan la vida cotidiana de las personas.
0: Sí, qué importante también es poder acompañar a estos pacientes oncológicos y a sus familias en diagnósticos, pues que a menudo son complejos, como en el caso del cáncer. Hoy es jueves, ya saben que dedicamos el programa a la salud infantil y juvenil, y nos cuesta, ¿verdad, Maricruz?, imaginar a los niños pasando por situaciones tan difíciles, pero desgraciadamente se dan, así que aprender a acompañarles bien es una obligación.
1: Desde luego, y a menudo toca hablar de temas que se nos hacen difíciles, que son dolorosos, pero que deben de dejar de ser tabú. Para cuidar también hay que nombrar, hay que poder hablar de ellos con naturalidad, porque solo así los niños y niñas que los viven y también sus familias pueden sentirse comprendidos, acompañados y escuchados en lo que realmente necesitan. Un ejemplo son los cuidados paliativos. Con frecuencia los asociamos únicamente a personas adultas y al final de la vida, pero no es así. También están para los pequeños pacientes. Los cuidados paliativos pediátricos tienen como objetivo aliviar el sufrimiento y mejorar la calidad de vida de niños y adolescentes que conviven con enfermedades graves, crónicas o limitantes.
0: Vamos a conocer los retos que afrontan las familias, sus necesidades y el papel que juega la innovación a la hora de transformar el cuidado de estos pacientes, y van a ayudarnos, ¿verdad, Maricruz?, nuestros invitados.
1: Sí, en el estudio de Barcelona acompañándome están ya el doctor Sergi Navarro, que es jefe del servicio de atención paliativa y paciente crónico complejo del Hospital Sant Joan de Déu de Barcelona. El doctor Navarro es un referente nacional y europeo en este tipo de modelos. Bienvenido, doctor.
2: Muchas gracias.
1: Y saludamos también a Carolina Amado, que es la presidenta de la Asociación Benéfica Anita. Buenas tardes, Carolina.
3: Buenas tardes, muchas gracias.
1: Empecemos, doctor Navarro, si te parece, y permitidme que hable de tú, pero aparte de con el doctor Navarro nos conocemos por cuestiones profesionales, yo creo que los cuidados paliativos deben ser precisamente, ¿no?, unos cuidados cercanos, una atención pensada en la familia, que abrace. Así que quizás estaría bien poder entrar, Sergi, primero en esto, ¿no? En qué son exactamente, cómo entendéis vosotros los cuidados paliativos pediátricos.
2: Bueno, la atención paliativa pediátrica no deja de ser un modelo de atención que decimos integral en el sentido de multidimensional, que decimos siempre, pues no es solo la enfermedad, sino es la parte psicosocial y espiritual en global, y intentamos pues mejorar la calidad de vida, optimizar la calidad de vida al máximo, independientemente de que la enfermedad pues no la podamos curar, ¿no?
0: ¿Qué tipo de pacientes, doctor, buenas tardes, qué tipo de pacientes pueden beneficiarse de estos cuidados?
2: Pues mira, los cuidados paliativos es algo que siempre se ha asociado históricamente a la persona con enfermedad oncológica, y también atendemos a niños con enfermedades minoritarias, enfermedades que decimos no oncológicas, que habitualmente son enfermedades pues neurológicas o de otros órganos, ¿no? Pues enfermedades cardíacas que tienen pues mal pronóstico o una incurabilidad. O sea que no es solo enfermedad oncológica, sino también la no oncológica.
0: También nos está escuchando la doctora Fátima Parra, que es pediatra especializada en cuidados paliativos pediátricos. Trabaja en el Hospital Universitario Miguel Servet en Zaragoza y es una referencia en este tipo de atención integral para niños y adolescentes con enfermedades graves o crónicas. Doctora, buenas tardes.
4: Buenas tardes.
0: Los avances médicos han permitido que cada vez más niños y niñas con enfermedades complejas tengan una vida larga. ¿Qué implica esto para el sistema sanitario, doctora?
4: Pues lo que implica es que la cronicidad pediátrica, que antiguamente no se consideraba o no había tal volumen de pacientes, ¿no?, pues ahora mismo es un fenómeno que está aumentando, ¿no?, el número de este tipo de pacientes. Entonces necesitan muchísimos especialistas, muchísimas atenciones en el hospital, en el domicilio, en los colegios, ¿no? Yo creo que hay que readaptar un poco todos los recursos que tenemos para adecuarnos a la situación de cronicidad y fragilidad de estos pacientes.
1: Hemos contado ya cuando presentábamos a Carolina Amado, que es fundadora de la Asociación Anita, Bonita. Esta es una entidad sin ánimo de lucro que trabaja para impulsar mejoras en la atención de los niños con enfermedades graves. ¿Cuáles dirías tú, Carolina, que son las principales necesidades de estos pacientes y de sus familias?
3: De los que están en cuidados paliativos, ¿quieres decir? Pues la verdad es que yo creo que la necesidad más grande es sentirse acompañado, es sentir que hay todo un equipo de médicos, enfermeras, psicólogos que están contigo, que te van dando herramientas, que te van empoderando para poder entender, aceptar el momento en el que estás viviendo. Nosotros, por ejemplo, con Anita estuvimos un año y medio atendidos por justamente Sergi, era su doctor, y durante todo ese tiempo es que realmente nos sentimos muy bien acompañados y nos permitieron luego en el momento final pues poder tomar la decisión valiente, siempre digo yo, porque estábamos muertos de miedo de decir no, pues si no hay nada por lo cual tenemos que estar en el hospital, preferimos que Anita se muera en casa, y eso sin ellos hubiera sido imposible.
1: Carolina habla de Anita, que es su hija, de ahí, de esa experiencia surgió precisamente la asociación que fundaron después. A vuestra hija de 2 años le diagnosticaron un cáncer muy raro y agresivo. Es un tipo de cáncer del desarrollo, donde englobaríamos, por ejemplo, a las leucemias y a los tumores del sistema nervioso central. Doctor, si me equivoco, me corrige. En el caso de Ana, de vuestra niña, era un tumor germinal del seno endodérmico. En menos de 4 años la operaron 10 veces, le dieron 27 ciclos de quimioterapia, 36 sesiones de radio, le hicieron un trasplante de médula. Contamos todo esto para que seamos capaces de imaginar a aquellas familias que no han pasado por circunstancias como esta, a lo que se tienen que enfrentar, ¿no? Las familias, las madres, los padres, más allá de la atención médica. ¿Qué apoyos necesitan? Tú hablabas antes precisamente, Carolina, de ese acompañamiento psicológico, ¿no? De saber, sí, supongo que tienes a mano gente a la que poder consultar, con la que poder compartir. ¿Esa fue, sí, vuestra vivencia también?
3: Sí, sí, algo tan sencillo como saber qué hacer, porque muchas veces, por ejemplo, pues volvíamos del hospital y Ana estaba rabiosa y pues con, yo siempre me acuerdo, Nuria, pues que me decía, pues mira, pues con una botella de plástico ponle un cojín delante y jugar a darle al cojín,
1: claro.
3: Y algo tan fácil como eso, que a mí jamás me hubiera ocurrido, ¿no? Pues permitía a lo mejor pues que ya establecíamos unos juegos, y cuando yo veía que Ana empezaba pues a estar más enfadada o lo que fuera, pues tuviéramos pequeñas herramientas para poder ir transitando todos esos momentos por los que pasamos durante la enfermedad, que fueron muchos y muy complicados otros. Entonces, la verdad es que el acompañamiento es como integral, ¿no? Es decir, te acompañan en cada una de esas situaciones en las que te encuentras y te ayudan a poder transitarlas de la mejor manera posible.
0: Doctor Navarro, ¿qué impacto? Estamos escuchando a Carolina, ¿qué impacto, le pregunto, tiene una atención adecuada en la calidad de vida del paciente y de su entorno?
2: Bueno, pues lo que nos explican las familias y también por resultados de estudios que tenemos es que esa mejor calidad de vida pues le permite ya no solo pues optimizar su vida diaria en cuanto a, pues bueno, intentamos pues que vayan el máximo al colegio, que estén lo máximo funcionales. O sea, cuando un niño, para nosotros un niño que está encamado, que no tenga dolor, no es suficiente. Queremos que se mueva, y si tiene más dolor, pues le daremos más medicación si requiere, para optimizar que él pueda, pues eso, pues relacionarse y continuar siendo niño en todas las facetas, ¿no? Y esas son muchas. Hemos hablado de la relación con los padres, que hablaba Carolina, pero pues están en muchos casos el juego con los hermanos, ¿no? Y cómo acompañamos y cuidamos también a los hermanos. Justo hoy publicamos una noticia desde el hospital en el Instagram, que es de los grupos terapéuticos, ¿no? Cómo juntamos a los diferentes hermanos para que compartan una experiencia y una vivencia que a menudo se sienten,
1: claro,
2: raros,
1: claro,
2: ¿no?
1: De esta manera ven que hay otros que están pasando, ¿no?, por la misma situación, que tienen hermanos también.
2: Que no los juzgan,
1: claro,
2: que hablan de,
1: claro,
2: ello.
1: Claro, claro. Estamos viendo cómo atender este tipo de necesidades requiere una intervención coordinada de muchos especialistas. Vosotros habéis nombrado algunos de ellos. Interviene a lo mejor también muchos servicios hospitalarios, recursos comunitarios, porque no es solo lo que pasa en el hospital. Carolina nos describía, ¿no?, una vez sales precisamente del centro y llegas a casa, cómo puedes atender esa complejidad de la enfermedad que te llevas consigo. Doctora Parra, ¿todas las familias pueden acceder a cuidados paliativos pediátricos en cualquier provincia de España?
4: Pues no. Es verdad que los recursos ahora mismo han crecido, es verdad que el crecimiento está siendo exponencial desde 10 años a esta parte, pero es verdad que sigue siendo muy desigual, y no solo ya el hecho de acceder, sino el hecho de, la, por ejemplo, la continuidad asistencial, las guardias 24/7, ¿no? Muchos de los pacientes se trasladan de comunidad para poder ser atendidos por equipos 24/7, ¿no? Entonces, todo eso lo que supone a la familia, ¿no? O es decir, pues hay sitios en los que solo pueden estar de lunes a viernes de 8 a 3. Y después todo lo que sucede, ¿no? Después de las 3, que casi siempre sucede todo después de las 3, claro. O en fin de semana, pues está, no está abarcado. Entonces, actualmente en España no todas las provincias tienen ese acceso, es verdad que se está creciendo, pero no es un reparto equitativo, que digamos.
0: Doctora Parra, ¿qué limitaciones existen actualmente en la atención y seguimiento de niños con enfermedades complejas?
4: Pues fundamentalmente la falta de recursos, ¿no? De recursos humanos y materiales, diríamos, ¿no? O sea, porque a veces simplemente el hecho de poder tener un equipo que sean suficiente personal como para hacer una rueda, ¿no?, de atención de guardias 24/7, se podría, ¿no?, hacer en una provincia, pero no tenemos recursos, ¿no? O sea, estamos creciendo, pero nos faltan muchos, ¿no? Por ejemplo, en Aragón actualmente solo somos 3 médicos y 2 enfermeras para abarcar todo Aragón, y es imposible, ¿no?, contando pues las vacaciones, los días, ¿no?, de permisos, las bajas, pues abordar un 24/7, por ejemplo, ¿no? Entonces es distinto, o sea, sobre todo son recursos humanos y recursos materiales, porque es verdad que esa atención fundamentalmente la hacemos en domicilio o en el hospital si se requiere, pero para los domicilios, claro, tienes que tener pues o los coches o, ¿no?, todo el instrumental para poder atender en domicilio, y hay muchos sitios que no disponen de eso.
1: Claro, pero estamos viendo que realmente afecta en el desarrollo también de esa enfermedad en la salud, por lo tanto hay que reivindicar, ¿no?, esa equidad, uh-huh, en los recursos, esa inversión que se crea de verdad en los cuidados paliativos pediátricos. El doctor Sergi Navarro participa también en diversos proyectos de innovación orientados a mejorar la coordinación asistencial y la calidad de vida de pacientes y familias. ¿Cómo están mejorando las nuevas tecnologías su bienestar? Es decir, cuando esta innovación que se está llevando a cabo puede llegar realmente, como ahora nos contaba la doctora Parra, a la cama, ¿no?, del niño.
2: Sí, yo creo que Fátima lo ha explicado muy bien, esas inequidades actuales, y que hay que hacer una, o sea, eso depende de las políticas sanitarias de cada comunidad, pero lo ha dicho también, ¿no?, en los últimos 10 años se han hecho muchos avances en el ministerio, en las consejerías, pero aún falta camino para recorrer. Y después está que la realidad de algunas familias, pues no es lo mismo vivir cerca de una gran ciudad como es Barcelona, como vivir a 100 o 150 kilómetros. Entonces, estos proyectos lo que nos están permitiendo es acercar a través de las nuevas herramientas digitales pues a esas familias, y es lo que hemos hecho con el proyecto conjuntamente con Carolina, ¿no?, de telemedicina que tenemos y que apoya la Asociación Benéfica Anita, para intentar acercar, ¿no?, que estas familias tengan una ventana directa a nuestro soporte para que puedan seguir estando en casa, cuando a veces pues nos es más difícil llegar o no podemos ir cada día, pero tener pues herramientas que le permitan esa seguridad que tuvo Carolina, la familia de Anita, muy cercana porque vivían cerca del hospital, pues también para esas familias que viven más alejadas.
0: Carolina, ¿qué echasteis vosotros de menos o qué hubierais necesitado vosotros que no tuvisteis en aquel momento para sentiros, pues no sé, algo más tranquilos fuera del hospital?
3: Yo la verdad que siento que tuvimos todo lo que necesitamos, porque realmente no nos faltó nunca de nada. Sí que es cierto que cuando Anita murió, pues uno, claro, entonces tiene más tiempo de pensar, ¿no?, y piensa en todas esas cosas que me hubiera gustado tener que no tuve, pero en su momento no las eché en falta. Pero claro, cuando dejas de ir al hospital, en el hospital están los payapupas, los payasos, venían las chicas de la música con la musicoterapia, tenías la arteterapia, había toda una especie de, ¿cómo te diría?, de un montón de gente y de terapias que te ayudaban a que el día a día fuera lo más, entre comillas, normal posible, ¿no?, que te permitían pues poder poder estar de repente jugando pues con unos instrumentos o ver a Anita pintar, pero con un fin terapéutico, digamos, y eso fue un poquito lo que sentí y de hecho fue lo primero que nos propusimos desde la asociación Anita, era pues que las musicoterapeutas pudieran ir a las casas, que la arteterapia pudiera también llegar a las casas, y ahora hace poquito por fin hemos conseguido también que las fisioterapeutas, las sesiones de fisioterapia se pudieran hacer en casa, que eso para mí, yo que soy fisioterapeuta, era algo muy muy importante y que no existía, ni siquiera era como pensable, ¿no?, el hecho que pudiera venir el fisio a casa, y todas esas pequeñas cosas que yo sentí que, bueno, que me gustaría que haberlas recibido, pues intentar desde Asociación Anita, y ese es sobre todo nuestro trabajo, poder hacer que las familias que hoy lo están viviendo y lo tendrán el día de mañana, pues puedan recibir todo eso que, entre comillas, no nos faltó, porque no nos faltó de nada, pero pensando sí que nos hubiera encantado pues poder tener esos momentos de respiro de la enfermedad en casa.
1: Escucharos a los tres nos permite, yo creo, situarnos un poco, ¿no?, en lo que supone para una familia romper la cotidianidad, situarse en un momento tan doloroso. Os lo pregunto a los tres, quizá pueda empezar respondiendo la doctora Parra. ¿Cuáles suelen ser las principales o las mayores preocupaciones de las familias cuando reciben el diagnóstico de una enfermedad grave en su hijo o su hija?
4: Bueno, yo creo, ¿no?, y creo que igual puede contestar mejor la mamá de Anita, pero es el sufrimiento, ¿no? O sea, el sufrimiento que nadie, ¿no?, ningún padre o ningún, no quieres ver sufrir a tu hijo, ¿no? Es ese sufrimiento. Y luego también el tiempo, ¿no? La cuestión del tiempo, yo creo que es algo que también suele angustiar mucho a las familias, de cuánto tiempo tenemos o por, bueno, por supuesto la muerte, ¿no? Porque al final, ¿no?, nadie quiere que su hijo fallezca. Y este es un gran interrogante en la vida, ¿no? ¿Y qué pasará después? ¿Y cómo va a ser? ¿Y va a sufrir? ¿No va a sufrir? ¿No? Entonces yo creo que también por eso, ¿no?, la necesidad de tener equipos de atención psicosocial, ¿no?, pues trabajador social, psicólogo, que apoyen, ¿no?, estos equipos y que trabajen con estos equipos, porque en estos procesos tan duros, ¿no?, emergen muchas dudas y muchas preguntas que necesitan ser a veces contestadas o a veces simplemente acompañadas, porque igual no las podemos contestar, ¿no? Pero yo creo que es un poco eso, ¿no? El sufrimiento del niño, el tema de la muerte, el tema del tiempo y luego el si serán capaces, ¿no? O sea, si harán las cosas todo lo correctas, ¿no? Que para eso yo creo que también son el soporte, ¿no?, del equipo de paliativos pediátricos, como constantemente les vamos instruyendo, les vamos ayudando, les vamos diciendo por aquí, que yo creo que eso también se sienten como muy aliviados, ¿no?, pues a la hora de fallecer en casa, ¿no? Nosotros hemos tenido el último paciente que ha fallecido, pues que yo me acuerdo cuando le diagnosticaba la enfermedad, la mamá no podía ni pensar en estar con el niño con fiebre en casa. O sea, le suponía un mundo, ¿no? Pues bueno, finalmente el niño falleció en casa después de estar 2 años con nosotros. Pues dices, una cosa que a la mamá, ¿no?, le sobrepasaba, pues finalmente se pudo llevar a cabo.
1: Estamos viendo, Inma, lo que cambia la perspectiva cuando puedes sentirte acompañado, lo que sí decíamos antes, ¿no?, de la importancia de que todos estos recursos lleguen a todas las familias y a los pequeños pacientes que lo necesitan, porque a veces estos días que yo he estado escuchando mucho a Carolina Amado contando la experiencia, la vivencia, una de las cosas que precisamente ella contaba, ¿no?, que eran terribles de llevar adelante, era el dolor, ¿no?, ver sufrir a tu hijo, que es algo que como madres y como padres no soportamos, es difícil convivir con ese estrés. Así que cuando hay equipos paliativos como los que representan el doctor Sergi Navarro desde el Hospital San Joan de Déu o la doctora Fátima Parra desde el Hospital Universitario Miguel Servet en Zaragoza, pues reconforta y te das cuenta realmente de lo que supone. Muchísimas gracias a los tres por este ratito de radio compartido.
3: Gracias a vosotras.
4: Gracias a vosotros.
0: Muchísimas gracias y gracias a ti también, Maricruz, por acercarnos estas historias. Lo dejamos aquí. Hasta el próximo jueves.
1: Feliz fin de semana.
0: Feliz fin de semana. Nosotros volvemos mañana a las 3 y 5, las 2 y 5 en Canarias. Cuídense mucho.
5: Las 4, las 3 en Canarias.
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5: La última hora nos lleva a Italia. Se acaba de dar a conocer la primera sentencia por el derrumbe del puente de Génova en 2018. Murieron 43 personas, corresponsal Jordi Barcia.
7: Casi 8 años después del hundimiento del puente y tras 4 años de juicio y casi 300 vistas, llegan las primeras condenas. 12 años de cárcel para el consejero delegado de la empresa gestora de la autopista, por cierto, que ya estaba cumpliendo condena por otro caso de muertes por falta de mantenimiento de una carretera. Condenas a prisión también a otros 3 directivos encargados de modo directo del mantenimiento del puente Morandi, así que se habría impuesto la tesis de la acusación, que los imputados sabían que el puente estaba deteriorado, pero se quedaron de manos cruzadas para ahorrar en mantenimiento. Por parte del gobierno, responsabilidad menor en el hundimiento, irá a la cárcel el alto funcionario del Ministerio de Transportes que entonces supervisaba la concesión de obras públicas.
5: Y lo estamos contando aquí en España. La Audiencia de Madrid avala que Begoña Gómez sea juzgada por un jurado popular por malversación y tráfico de influencias, porque el tribunal deja afuera los otros 2 delitos que le atribuía el juez Peinado y levanta las cautelares que pesaban sobre ella. Podrá recuperar el pasaporte. Desde la Moncloa mantienen su respaldo a la mujer del presidente, Margarita Iniesta.
8: Sí, el gobierno defiende su inocencia. Fuentes de la Moncloa apuntan a que se trata de una causa política cuya única motivación es el acoso y la persecución a la mujer del presidente. En redes sociales, el ministro de Transportes, Óscar Puente, ironiza con la coincidencia de que se conozca esta decisión judicial contra Begoña Gómez justo el mismo día que el Tribunal de Justicia de la Unión Europea avala la amnistía. Dice que tratan de desviar la atención. Desde el Partido Popular creen que al gobierno le habrá durado poco la euforia. Fuentes populares sostienen que este pronunciamiento de la Audiencia Provincial supone un respaldo al juez Peinado, algo que aseguran demuestra que la justicia funciona mal, que le pese a Sánchez, dicen, y sus voceros. Lamentan, sin embargo, que no tenga consecuencias. Consideran que es una situación sin precedentes que ningún demócrata debería normalizar.
5: Keke está en libertad después de haber pasado la noche en comisaría por no cumplir con un requerimiento judicial por una sentencia por la que ya fue condenado. No es la primera vez que se enfrenta a una causa en los tribunales por sus declaraciones como humorista. Estamos en Salamanca. Fernando Moldenauer.
9: El humorista Héctor de Miguel, conocido como Keke, se encuentra ya en libertad tras haber sido detenido ayer noche por la Policía Nacional en cumplimiento de una orden de búsqueda y captura emitida en su contra por un juzgado de Madrid. El magistrado de la Plaza 1 de la sección de instrucción del Tribunal de Instancia de Salamanca ha acordado su puesta en libertad y ahora queda a disposición del juez de Madrid que dictó la orden de búsqueda y captura en el marco de unas diligencias por desobediencia. El humorista no ha atendido los requerimientos para que cumpla una pena que le fue impuesta en una sentencia condenatoria y por este motivo el juez madrileño lo ha reclamado judicialmente. Tras su detención, el investigado había pasado a disposición judicial del juez de Salamanca y en su comparecencia Keke se ha acogido a su derecho a no declarar, pero ha facilitado, eso sí, un domicilio donde poder ser notificado. Keke tiene otra causa judicial abierta por un delito de coacciones presuntamente cometido contra la presidenta de Abogados Cristianos, Polonia Castellanos.
5: Y en los mercados, apertura en rojo en Wall Street, está lastrando el sector de la inteligencia artificial. David Martínez.
10: Sí, caídas destacadas en la tecnología relacionada con semiconductores y especialmente las empresas de chips y memoria y almacenamiento. Vemos como Micron se hunde cerca de un 5%, mientras que SanDisk se desploma más de un 7% después de días de mucha volatilidad que han venido intercalando sesiones de fuertes bajadas con otras de rebote. Esto lleva a que el índice tecnológico Nasdaq sea hoy el peor del día, baja cerca de un 1%. El S&P 500 retrocede algo menos, 3 décimas porcentuales, mientras tanto las bolsas europeas se mantienen en rojo con caídas de casi medio punto porcentual ahora mismo para el IBEX 35.
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12: ¿Qué tal? Muy buenas tardes. Actualizamos la información del tráfico y hasta ahora 3 siniestros complican la circulación ya en diferentes puntos. Uno de ellos de entrada a Madrid por la 2 en Alcalá de Henares y otros 2 en la autovía 7. Uno de ellos de entrada a Murcia ya en Lorca y otro en Málaga, en Ciudad Jardín, dirección Almería. Al margen de estas incidencias se complican las salidas ya de la capital madrileña por la 2 en Torrejón de Ardós, en la 3 en Rivas, a 4 Pinto, a 42 Getafe y a 5 Alcorcón. También en Barcelona las salidas carreteras, ya por la 2 en San Joan Despí y al igual que por la zona de Abrera y también por la AP7 en Barberá del Vallès ya dirección Tarragona. En Cuenca se mantiene una ligera retención por la A3 en Belinchón ya hacia Madrid y también la entrada a Valencia por esta A3 ya en Contreras y Loriguilla. En Alicante van a encontrar tráfico lento en la AP7 ya en Calpe sentido Valencia y por último en Málaga, en ese punto habitual ya de la 7 en San Pedro Alcántara, en este caso en ambos sentidos. Es una información de la Dirección General de Tráfico.
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0: Hay una playa donde el desierto y el mar se encuentran. Afuera, arenas blancas y cactus altos, nopales, cardones, chollas. Adentro, aguas turquesas, corales y pedacitos, pececitos de colores. En ese paisaje de una belleza casi imposible hay un guardián y es quien se encarga de que esta descripción siga intacta. Él recoge la basura, es quien acomoda las conchas, quien limpia la arena y quien cuida que todo permanezca como siempre ha sido. Observa a los turistas disfrutar del lugar donde nació mientras él permanece al mar. Es Baja California, México, y al otro lado de la frontera quedaron su familia y la vida que él quería construir. Ahora cuida de este paraíso que no le pertenece, lo protege todos los días, pero rara vez puede habitarlo. Es una historia tan real como esta ficción de cine de la que te hablamos hoy. Hoy el ojo crítico se acerca a El Guardián,
9: la nueva película de Nuria Ibáñez Castañeda. También desgranamos el nuevo disco de Cupido con María Tahosa. Y con Laura Fernández descubrimos No la dejes, la primera novela de Desiree de Fez.

0: Es una película que nace de los márgenes de un documental. Hablamos del Guardián, que llega esta semana a salas. Dani Gallego, muy buenas tardes.
1: Buenas tardes, Laura. Sí, es una película que nos habla de Basilio, de un hombre contratado para limpiar una playa en la Bahía de Los Ángeles, en México, recogiendo basura y también cuidando de la zona. Pero su jefe no le paga y él necesita dinero para regresar con su familia a Estados Unidos, de donde fue deportado hace 3 años. Su directora, Nuria Ibáñez Castañeda, presenta esta ópera prima de ficción, que ha sido recibida con entusiasmo en el Festival de Málaga y que continúa la historia que ya contó en su documental Una corriente salvaje. Temas como la migración, la explotación laboral, la soledad de quien intenta hacer lo correcto, también la violencia estructural y el impacto del crimen organizado en comunidades aparentemente idílicas, se encuentran en esta dramática historia.
0: Con nosotros tenemos a su directora, Nuria Ibáñez Castañeda. Muy buenas tardes, bienvenida al Ojo Crítico.
2: Gracias.
0: El Guardián, ya lo hemos dicho, parte de la historia real de Basilio Moncada, que es tu protagonista. ¿Cómo lo conociste?
2: Lo conocí haciendo un documental que no filmé, donde Basilio salió de la nada. O sea, es decir, yo iba a filmar a otra familia, que eran los que cuidaban esa playa, y cuando llegué ya con la financiación y demás, no estaba esa familia y estaba Basilio. Es decir, lo conocí de casualidad.
0: ¿Lo conociste limpiando playas?
2: Limpiando esa playa, pero yo tenía la intención de filmar a esa otra familia que él sustituyó. O sea, él se convirtió en el guardián de esa playa cuando yo en realidad no concebía filmar sobre él. Entonces lo conocí filmándolo. O sea, dije, bueno, ya que estoy aquí, voy a hacer un documental. Y entonces toda su historia la conocí haciendo el documental con cámara. O sea, esa fue la manera que tuve de conocerlo. Nos conocimos con esa relación con la cámara ya.
0: ¿Y cómo se acercó él a la cámara?
2: Es que desde siempre fue impactante, ¿no? Su presencia y la expresión, o sea, la expresividad que tenía frente a cámara y ese carisma. Y me impresionó mucho la naturalidad que tenía frente a cámara, ¿no? Y la manera que tenía de contar su vida.
1: Es una autenticidad que luego vamos a comentar porque también se ve en esta película, pero hablamos de aquel primer documental de Una corriente salvaje que vio la luz hace ya 8 años. ¿Qué diferencias hay entre ese documental y la película que hoy presentas?
2: Son muy distintas. Son como dos caras de la misma moneda, o yo siento que la ficción representa esa segunda oportunidad de poder filmar en un lugar que ya filmaste y a un personaje que ya filmaste. Entonces me parece una oportunidad preciosa de no hacer contar la misma historia, ni mucho menos o una versión distinta, sino como algo complementario. Uh-huh. Como que todos los aspectos que conté en el documental son aspectos totalmente distintos en la ficción. En el documental me cerré, me fui cerrando y acotando el espacio donde prácticamente no se ven más que a 2 personas, que son Basilio y otro señor, y donde no existe ni los turistas, ni el pueblo, ni la comunidad. Y en la ficción me fui abriendo. Entonces todos esos temas que yo había conocido por estar ahí, los fui incorporando.
1: Claro, aunque sean temas parecidos, ¿cómo ha sido para ti como directora la diferencia entre dirigir un documental y dirigir una película de ficción, ya un largometraje?
2: Bueno, pues tuve, de alguna manera, el propio Basilio ha sido alguien que, al ser los dos, como para los dos, una nueva experiencia, y la primera vez que hacemos una ficción, pues me apoyé en él. Me pareció una transición como muy natural hacerlo de la mano de alguien a quien yo había ya dirigido, porque de alguna manera pues le tenía un poco de miedo y respeto a la dirección de actores, ¿no? Que no, nunca lo había hecho. Pero al ir de la mano de Basilio y que fuera para los dos una nueva experiencia, me dio más seguridad.
0: Es el gran miedo de los documentalistas también, ¿no?
2: Sí.
0: Dirigir actores. Pero bueno, Basilio es, podemos decir, ¿no?, que es un personaje no actor, que como dices, lo conoces, es un hombre real, lo conociste limpiando la playa. De hecho, como estamos hablando tanto de Basilio, vamos a conocerlo un poco mejor y vamos a escucharlo.
3: Mira, esta es mi hija.
4: ¿No más tienes una hija?
3: No, jamás dos. Bueno, eran 3, pero una ya murió y ya está bajo tierra. Recuerdo cuando murió, traía mendigos 15 pesos de una canción que había tocado. no tenía para el sepelio, pues.
0: Esto es parte de El Guardián, la ficción. Y Basilio se interpreta a sí mismo, sin ser actor profesional, como decíamos, pero transmite una ternura, una bondad muy auténticas. Y yo creo que también, eligiéndolo a él como personaje protagonista, buscabas un poco eso, ¿no? Esa autenticidad que daba el propio Basilio.
2: Sí, de hecho no concebía que fuera otra persona. Es verdad que bueno, Basilio representaba una dificultad, que es alguien que es alcohólico, que tiene un problema de alcoholismo. Entonces sí hubo una preocupación por parte de la producción de cómo manejar eso. Pero para mí es que era innegable que tenía que ser él, ¿no? No podía pensar que pudiera ser otra persona, un actor o alguien distinto a él. Yo había escrito con su voz en la cabeza y siempre pensando en él físicamente. Entonces, bueno, fue una apuesta, pero una apuesta que creo que es el gran acierto de la peli, ¿no?
0: ¿Y todo lo que vemos en El Guardián está todo basado en hechos reales?
2: No todo.
0: Eso es lo bueno de la ficción, ¿no?
2: Sí, claro, que te permite... Claro, me permite empujar más allá, ¿no? Como ir un poco a un extremo que a lo mejor el propio Basilio no hubiera ido, ¿no? Y eso me encantó de hacer la ficción, como que te permite ir un poco más a fondo.
1: Y esta además es una historia individual, pero que trata una problemática mucho más universal, como la migración, la situación de muchas personas deportadas, el abandono institucional, especialmente en la actualidad en Estados Unidos con las políticas de Donald Trump, aunque creo que está, bueno, el documental se filmó antes de la época Trump, pero es momento para que este tipo de historias resuenen con fuerza, ¿no?
2: Sí, se filmó la ficción, se filmó antes de que llegara Trump al poder, pero bueno, de pronto sí se ha convertido como, claro, en uno de los grandes temas ahora.
0: Pero ya resonaba, ¿no? Quiero
2: ya
0: decir.
2: Resonaba. Mm. Siempre ha habido un tema con la deportación, digo, más allá de... Siempre México está atravesada, ¿no? Por las deportaciones masivas, por las leyes migratorias, entonces un drama nacional, sí.
0: De hecho, bueno, lo has dicho en muchas ocasiones, ¿no? Que esta película que te gustaría que se pudiera ver en espacios donde se debate sobre migración y sobre esta problemática, ¿no? Y no solamente más allá de las salas de cine, quiero decir, y es que ese es el poder del cine también, ¿no? Presentarnos la mirada, pero quizá cambiar miradas.
2: Claro, y un poco desde dentro, ¿no? Como tener la oportunidad de tener la experiencia personal de alguien, ¿no? De alguien que te puede, al que puedes escuchar y al que puedes ver, como es Basilio. Entonces también había de mi lado un interés en poder escuchar a Basilio y verlo, ¿no? Hay una cosa muy observacional en la película. De no querer correr, ¿no? De poder como reconocer a alguien en sus acciones y en lo que tiene que decir.
1: Precisamente en esta película lo que sí que vemos bien es esa bahía, esa belleza natural del mar, que él está observándola como espectador y al mismo tiempo siempre está pensando en su familia. Está haciendo videollamadas con ellos, mostrándoles lo bonito que es aquello, esperando su visita. Y a la familia, por cierto, nunca la vemos. Siempre la vemos, bueno, a través de las pantallas, ¿no? Pero nunca están allí físicamente con él. Y es un poco un contraste muy potente entre ese paraíso natural, pero con una realidad humana muy distinta, ¿no?
2: Sí, en la ficción, cosa que no hice en el documental, me pareció muy interesante hablar del paisaje desde esa ambivalencia que mencionas, ¿no? Uh-huh. Esa dualidad entre un paisaje hermosísimo y que resulta a veces sobrecogedor, incluso para el propio Basilio, que es como un bálsamo en momentos como muy duros, esos atardeceres o esa conexión que tiene con su familia a través del teléfono en esos espacios cuando se pone el sol, pero al mismo tiempo es un paisaje muy hostil que está habitado por una comunidad que vive en la miseria. Y eso hace que sus habitantes sean rudos y que haya también unas leyes no escritas que Basilio desconoce, ¿no? Y con las que se tiene que enfrentar.

0: al que, por cierto, nunca vemos, solo lo escuchamos a través del teléfono, como bien hemos podido comprobar aquí en este corte. Y este jefe, a quien Basilio llama licenciado, nunca paga a su empleado. Esta es otra de las preguntas, ¿no? De cómo es posible que él, igual que tantas otras personas, se aferren a un lugar, que decidan deliberadamente seguir trabajando para alguien que no le paga.
1: Claro, es uno de las un poco de los temas de los que habla la película, ¿no? A mí me interesaba, yo cuando conocí a Basilio justamente lo conocí en esa situación, que no le paga su patrón. Y de alguna manera yo, bueno, pues tuve una idea, un prejuicio, ¿no? Sobre Basilio y cómo era él, ¿no? De alguna manera me pareció alguien sumiso, sometido a un patrón. Y poco a poco fui descubriendo un poco las razones de por qué Basilio estaba ahí. Y eso fue lo que quise contar en la película y cómo esa idea preconcebida se destruye, ¿no? Y puedes ver cómo, bueno, se resignifica, ¿no? Y puedes entender las razones de Basilio y de por qué se aferra a ese lugar aunque no le paguen, de cómo ese trabajo, aunque no está pagado, es muy importante, ¿no? Y define su identidad. Y cómo es muy difícil dejar... O sea, dejar un trabajo en el que no te pagan, porque si lo dejas, sabes que, o sea, pierdes ya la oportunidad de que te paguen, o sea, pierdes ese dinero de manera definitiva. En cambio, si insistes o si...
0: quizá exista la posibilidad de que en el futuro...
1: Claro, albergas la esperanza de que te puedan pagar. Y entonces no es tan fácil.
0: No, y hay mucha violencia que no tiene que ser física detrás, ¿no?
1: Claro, y para alguien que ha sido deportado, encontrar un trabajo y un lugar donde estar y pensar que puedes echar ahí raíces es importantísimo.
0: Pues hablamos del Guardián, la ópera prima en ficción de Nuria Ibáñez, una historia sobre migración, participada, por cierto, por RTVE y que llega a nuestros cines este viernes. Nuria, muchísimas gracias por visitarnos.
1: A vosotros, gracias. Gracias.
2: 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No siento.
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0: Los jueves, ya lo saben, en El Ojo Crítico reservamos un espacio para hablar de música contemporánea. Lo hacemos con nuestra compañera de Radio 3, con María Tahosa. María, muy buenas tardes.
1: Muy buenas tardes, Laura. Bueno, ya sabes que muchas veces dedicamos estos minutos a hablar de diferentes géneros, corrientes o escenas, pero es verdad que creo que hace tiempo que ha caducado la diferencia entre lo indie y lo mainstream, ¿no? Sobre todo porque lo indie se caracteriza casi más por ser una estética que una manera de financiar tu proyecto. Así que hoy te voy a hablar de una banda que rompe esas fronteras porque navega con total naturalidad entre esos dos mundos, y esa banda es Cupido.

0: esta es la primerísima canción que conocimos de Cupido. Se llama No sabes mentir, es de 2019. Su descaro, su tono de ligereza y sobre todo su letra tan pastelosa, bueno, pues nos remitía a esas canciones que ahora mismo no confesaríamos que escuchábamos en nuestra adolescencia, ¿no?
1: Oye, por cierto, esta es súper veraniega, ¿eh?
0: Total, sí, súper adecuada.
1: Y para quienes no conozcan a Cupido, ¿quién es Cupido?
0: Bueno, pues podemos...
1: ¿O quién es, no?
0: Claro, podemos decir que es casi un supergrupo, ¿no? De esto cuando se juntan varios proyectos discográficos y se juntan en uno solo, bueno, pues eso es Cupido, porque nace de la unión de la banda indie Solo Astra. Son los encargados de dotar al sonido de Cupido de ese brillo sofisticado, también de ese aire vintage. Y la otra pata del grupo es Pimp Flaco.
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0: que además escuchamos esa letra que canta Pimp Flaco junto a su hermano Kinder Malo y no nos sorprende, claro, que su proyecto de banda se llame Cupido, ¿no?

0: Bueno, esta es la parte que más nos sorprendió porque cuando los conocimos, porque decimos que hace una banda indie mezclada con una figura nacida de la escena de trap, ¿no? Por eso te contamos hoy que las etiquetas, los géneros, bueno, pues conviven en un estado más líquido que nunca, y el éxito que respalda a Cupido en lo indie y en lo mainstream, pues es un buen ejemplo de ello.
1: Y hoy además nos lo presentas porque tienen algo nuevo, ¿no?
0: Claro.
1: Han sacado disco.
0: Eso es. Hace justo ahora un mes, el 15 de junio, publicaron su nuevo álbum, Amor Compartido, aunque las plataformas de streaming no ha salido todavía al completo. Si te gusta lo que vas a escuchar ahora aquí, te animo a que mañana busques en tu plataforma de streaming favorito, porque sale la canción con la que se termina de redondear ese nuevo disco. Así que, ¿qué te parece si aprovechamos la ocasión para repasarlo?
1: Venga, pues ¿por dónde empezamos?
0: Pues por la que hasta ahora abre ese nuevo disco que se llama Amor Compartido y que es Troleo.

0: ¿Y por qué escogemos esta canción para empezar? Te preguntarás, bueno, pues porque en la esencia de Cupido siempre ha estado muy presente ese juego, el vacile, y nos parece que aquí ese tono de burla de Pink Flaco pues dialoga perfectamente con esas guitarras más corrosivas que nunca. Además, en esta primera canción, en esta Troleo, escuchamos las primeras colaboraciones. Mira, vamos a ver una ráfaga. A ver si ahí está la primera colaboración.
1: Bueno, digo yo inconfundible, igual. ¿Es Bad Gyal?
0: No, no es Bad Gyal. Pero mira, muy buena, se la tiramos aquí a Cupido. La ostras, próxima, intentando con Bad Gyal.
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0: A ver, ahí están las influencias y los referentes, ¿no? Ella es Lorna, pero no la de Papi Chulo, no, sino una joven artista de Cartagena que en los últimos años ha llamado la atención dentro de la escena urbana. Es una de las pocas colaboraciones nacionales de este nuevo disco de Cupido, porque la mayoría son artistas latinoamericanos, bueno, pues que nos parece como la estrategia perfecta, ¿no?, para abrirse paso en ese mercado. Y esta, que viene ahora, es una de las colaboraciones que más me ha gustado a mí.

0: es un pedazo de bolero así contemporáneo, ¿no? Que se marcan con Cuco, que es un artista californiano de origen mexicano, un artista que conocemos aquí porque también ha participado anteriormente en la música, por ejemplo, de C. Tangana. Bueno, junto a Cuco, Cupido han creado esta canción desgarrada que lanza piedras sobre su propio tejado porque se llama Maldito Cupido.
1: Oye, y ahora acabo de entender por qué el disco se llama Amor Compartido, porque las colaboraciones son fundamentales, ¿no?, en todas las canciones.
0: Claro, entiendo que es el hilo conceptual de ese álbum, y para algunas se han ido a pescar a la escena latinoamericana, como te decimos, pero en el caso de otras no han tenido que llegar tan

Esta es Calle de la Pena, en la que Cupido cuentan con la participación de Kinder Malo, que es el hermano de Pimp Flaco y su compañero de banda en otro proyecto paralelo que tienen, en Doraban.

veis, están siendo unos años de hiperactividad para Pim Flaco. Pero bueno, si llegamos al final de ese disco de Cupido, nos encontramos con otra de esas grandes colaboraciones, una canción que se llama Bolsa de Doritos, que comparten con el artista estadounidense Jesse Baez.

0: Hay que seguir de la pista este Jesse Baez.
1: Sí, sí, por supuesto, Jesse Baez, ese artista estadounidense de origen guatemalteco. Un artista que, como ves, encuentra su encaje en el universo de Cupido, pues en su versión como más edulcorada, ¿no? Pero hoy vamos a terminar este paseo por Amor Compartido, el nuevo álbum de Cupido, fijándonos en otra canción que tiene como protagonistas esas guitarras resplandecientes, pero juguetonas, y sobre todo esas letras que no tienen prejuicios si se pasan de cursis.

0: Oye, a veces se confunde lo cursi con lo romántico, ¿no? Está, ¿no? Yo creo que se puede ser romántico y emocional y escribir cosas bonitas. Creo que lo hace Cupido, ¿o que a ti te parecen cursis?
1: Claro, yo creo que esto es subjetivo. Para mí esto es un pastelón.
0: Bueno,
1: pero
0: un
1: bueno,
0: pasteles.
1: Pero funciona.
0: Pero nos gusta, nos
1: funciona,
0: gusta.
1: Funciona, efectivamente.
0: Oye, ¿y quién es la que colabora en esta canción?
1: Pues es la popular cantante argentina Zoe Gotuso, que seguro que enseguida escuchamos. Y es la canción Más vale 100 pájaros volando que uno en mano. Bueno, te recuerdo, Laura, que mañana se completa el disco con la canción Que falta. Así que muy atenta. Y también aprovecho para anunciar que mañana Cupido está en Ananá de Radio 3 hablando sobre estas nuevas canciones.
0: Pues los tendremos que escuchar. María Tahosa, muchísimas gracias como siempre. Nos escuchamos la semana que viene.
1: Gracias, Laura. Chao.
0: Te dejamos ahora con el boletín informativo. Regresamos unos minutos después aquí contándote la cultura en el ojo crítico hasta ahora.

0: Son las 4:30, las 3:30 en Canarias.
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0: La Junta Electoral Central ha pedido más datos sobre la llamada ley de nietos y el voto por correo desde el extranjero. Última hora, David Fernández, buenas tardes.
2: Hola, buenas tardes. Sí, la Junta Electoral rechaza suprimir el voto por correo como había solicitado Vox. El partido, tras denunciar un riesgo de fraude, había pedido que los residentes en el extranjero solo pudiesen hacerlo en consulados o embajadas. El órgano justifica que todos los españoles tienen que poder ejercer su derecho al voto y que el Estado debe facilitárselo. Además, la Junta pide aclaraciones sobre la aplicación de la conocida como Ley de Nietos. Exige reforzar los controles sobre la asignación del municipio electoral de los españoles nacionalizados y unificar el criterio para que los consulados sepan en qué circunscripción deben quedar registrados los que lo soliciten.
0: Se lo hemos avanzado en Radio Nacional de España. La justicia italiana ha condenado a los 32 responsables del puente Morandi en Génova, que se derrumbó en 2018, causando 43 muertos en víspera del Ferragosto, el punto álgido de las vacaciones en Italia. Margarita Iniesta.
3: Sí, el principal condenado es Giovanni Castellucci, el exconsejero delegado de la empresa gestora de la autopista. Se enfrenta a 12 años de prisión. Sin embargo, hoy no ha podido acudir a la vista porque ya está en la cárcel cumpliendo otra condena por la muerte de 40 personas por falta de mantenimiento de una carretera en 2013. Condenas a prisión también para otros directivos encargados del mantenimiento del puente, por lo que se impone la tesis de la Fiscalía, que apuntaba a que todos tienen algún grado de responsabilidad porque, pese a conocer los problemas estructurales del puente, se aplazaron las obras. Por su parte, del Gobierno solo irá a la cárcel un alto funcionario del Ministerio de Transportes que entonces supervisaba la concesión de obras públicas. En total, 32 condenados que suman alrededor de 200 años de prisión después de 4 años de juicio y cerca de 300 vistas.
0: En Indonesia, el naufragio de un barco de pasajeros ha saldado con al menos un muerto y 24 desaparecidos. La embarcación se ha hundido tras la avería en el motor a su paso por la isla Selayar, al sur de Celebes. Gracias al rápido aviso de alerta, los servicios de emergencias han podido rescatar con vida a 46 personas. La búsqueda sigue para encontrar a esa veintena de desaparecidos, labores en las que participan autoridades locales, la policía y un buque de la Armada. Los accidentes marítimos son muy comunes en Indonesia por las infraestructuras precarias y la sobrecarga de pasajeros. En 2018, más de 150 personas se ahogaron en uno de los lagos más profundos del mundo, en la isla de Sumatra. Y de regreso a nuestro país, desciende el número de pasajeros y coches respecto al año pasado en la operación Paso del Estrecho, que coordina el tránsito hacia el norte de África en verano. En el primer mes se ha reducido un 5%. Los puertos con mayor afluencia son los de Andalucía. Paloma Garrido.
4: El de Algeciras continúa concentrando el mayor volumen de tráfico de la operación, seguido del puerto de Almería y el de Tarifa. Los tres canalizan más del 90% del tráfico total. Así lo ha destacado hoy el Ministerio del Interior. Señala que se han mantenido elevados niveles de fluidez y que esta es la primera edición en la que se aplica de forma obligatoria el sistema de entradas y salidas de la Unión Europea, un dispositivo que sustituye el sellado manual del pasaporte por el registro digital de los datos biométricos de los viajeros que proceden de terceros países. La operación, aseguran, se está desarrollando sin incidentes ni demoras importantes y durará hasta el 15 de septiembre.
0: Y tenemos una noticia de última hora. Se ha declarado un incendio peligroso de nivel 2 en Guadalajara, en el entorno de La Mierla. Vamos a escuchar a nuestra compañera Venceslao Berrendo.
5: Debido a un incendio forestal en nivel 2 de peligrosidad en La Mierla, Guadalajara, el Servicio de Prevención y Extinción de Incendios Forestales recomienda a los vecinos de este municipio que cierren las puertas y ventanas de sus viviendas por la posible afección del humo. El fuego ha sido detectado cerca de las 2 de la tarde y afecta a un terreno forestal arbolado. Trabajan en su extinción en estos momentos 17 medios, 5 aéreos, 12 terrestres y 70 efectivos.
0: Actualizamos la información en el boletín de En Punto y en la web rtv.es.
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6: ¿Qué tal? Muy buenas tardes. Actualizamos la información del tráfico y hasta ahora un incendio obliga a cortar la autovía 1 ya de salida de Madrid en la zona de Lozoyuela en el punto kilométrico 69. Por ello les pedimos que tengan especial precaución. Del mismo modo, Seguimos pendiente de complicaciones por dos siniestros, uno de ellos desde entrada a Madrid por la 2 en Alcalá de Henares y otro en Málaga, en la 7 y en Ciudad Jardín, en este caso dirección Llanerja. Al margen de estas incidencias, se mantiene el tráfico lento en las salidas de la capital, por la A3 en Rivasa, 4 Butarque y Pinto, y también por la 5 en Alcorcón y Arroyomolinos. En Zamora, complicada la 6 en San Esteban del Molar, sentido Galicia, y también ya en Cuenca, la A3 en Belinchón, en este caso hacia Madrid. En la zona del Mediterráneo van a encontrar dificultades en Barcelona, ya en la P7, en Barberá del Valle, dirección Tarragona, como en la zona de Montmeló hacia Girona. También de entrada a Valencia por la 3 en Contreras y Loriguilla, así como en Alicante por obras la AP7 en Calpe, sentido Valencia. Ya por último, en otro punto muy habitual, Málaga, ya en la 7 en San Pedro Alcántara, en este caso en ambas direcciones. Es una información de la Dirección General de Tráfico.
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Volvemos con la cultura, volvemos con el ojo crítico y es hora de tomar esa invitación que tenemos cada dos jueves para adentrarnos en el pequeño rinconcito lleno de libros que habita Laura Fernández.

0: Laura Fernández, buenas tardes.
1: Buenas tardes, Laura, ¿cómo estás?
0: Bien, bien. Tú hoy no estás en Barcelona, hoy te saludamos desde Oviedo.
1: Exacto, hoy estoy, me pillas en Oviedo porque estoy pasando la semana en Asturias. En concreto la estoy pasando en Avilés porque ¿sabes qué se celebra aquí esta semana, no?
0: Pues un festival que sé que es importantísimo y que cada año trae a grandes autores y autoras del terror, de la fantasía, de la ciencia ficción, ¿no?
1: Exacto, es un festival que se llama Celsius 232 y este año tiene invitados internacionales de lujo como Chuck Palahniuk o Joe Hill, el hijo de Stephen King, o Ted Chiang o Sarah Waters, pero también tiene invitados nacionales que si aún no hemos leído deberíamos salir corriendo en busca de cualquiera de sus libros. Y entre ellos está la escritora que me acompaña hoy, a la que he traído desde Avilés, Desirée de Fez. Buenas tardes.
2: ¿Qué tal? Desirée. ¿Cómo estás? ¿Cómo estáis?
0: Bienvenida al Ojo Crítico, Desirée. Qué bien adentrarte en este rinconcito de Laura Fernández. Cuéntanos, ¿qué tal por Avilés?
2: Muy bien, o sea, muy contenta y siempre es un placer porque en un espacio muy pequeñito, en un festival como muy familiar, se concentra como toda la gente a la que admiro, ¿no? Tanto gente que conozco que son autoras y autores que tengo cerca, que son amigos o son conocidos o quienes he coincidido en sitios, con de golpe esta posibilidad, ¿no? De cruzarte con Joe Hill y poder hablar un ratito con él. Es un espacio muy guay, sobre todo porque es un espacio para gente que estamos realmente unidas por una cosa muy profunda y muy intensa, que es el amor por el fantástico, por el terror y por el género, ¿no? En general, sí.
1: Totalmente. Pues bueno, Laura, Desirée está aquí porque hoy quería hablar de su primera novela, No la dejes sola. Una novela de terror muy particular, un terror que es a la vez una película de su adorada Claire Denis o de Catherine Bigelow o de Julia Ducournau y a la vez de Pedro Almodóvar o Lucrecia Martel o Berlanga, porque combina fascinantemente el suspense y eso que podríamos considerar lo extraordinario, ¿no? El mundo visto como algo que de repente se abre y se muestra de una manera distinta como lo estábamos viendo, con un costumbrismo pues un poco como decía berlanguiano, poderosísimo, que a la vez también tiene algo de Kevin Smith, ya que estamos todos con el cine, ¿no? Porque
0: buena combinación, ¿eh?
1: Sí, sí, porque todo tiene que ver con un centro comercial que es ese lugar liminal, ¿no? Que para mucha gente es una especie de parque de atracciones y a la vez algo parecido al hogar, ¿no? El único lugar en el que pueden hacer cosas, ¿no? Como comprar, sí, pero hacerlo con una intención que da sentido a sus vidas. En la novela hay dos hermanas y una madre, Alba, Diana y Carmen, en el último día antes de Navidad y un centro comercial y la certeza de que una de ellas jamás ha estado sola. Cuéntanos, Desi, ¿cómo empezó la historia?
2: ¡Jo, qué bonita presentación, Laura! Muchas gracias. No, pues es una historia que parte un poco de una observación muy cotidiana, ¿no? De que yo soy de un barrio de Barcelona, que es San Ildefonso, en Cornellà, y siempre me llamaba mucho la atención cuando voy de visita, que es muy a menudo, porque allí vive mucha gran parte de mi familia, de ver una imagen que creo que hemos asumido como una cosa normal, pero que no es tan normal, que es que siempre vemos a mamás de entre 30, 40, 20 y pico años con sus hijos y siempre van acompañadas de la abuela, ¿no? Uh-huh. Y yo pensaba, ¿por qué van siempre en pack a todas partes? O sea, van a los centros comerciales juntas, van a la puerta del cole juntas, van al ambulatorio juntas. Lo normal es pensar que simplemente ayuda, ¿no? Que la abuela vive cerca de la madre y va a acompañarla y ayudarla y ya está. Pero pensaba, ¿y si eso responde a que en estas relaciones que parten del afecto y de la necesidad de cuidar al otro, hay algo un poco perverso, ¿no? En cómo generamos unos vínculos como muy extremos y de una dependencia brutal del otro que de alguna forma nos anula un poco. ¿Y qué pasa si una de estas, en este caso este triángulo de mujeres, una de estas mujeres especialmente siempre tiene que ir acompañada, si la dejamos sola en una noche como Nochebuena, que es una noche en la que todo el mundo está en familia, ¿no? ¿Y qué pasa entonces con ese lazo entre estas tres mujeres? ¿Qué pasa con ella, pero qué pasa también con las otras que han estado siempre ahí? Y ese fue un poco el punto de partida, intentar explorar eso, y eso me llevaba hablar de los vínculos familiares que insisto, que parten de un lugar positivo, pero que se pueden volver muy, muy asfixiantes. Y por otro lado también ese personaje que vive muy al límite, vive muy cansada, muy exhausta, muy superada, que salva a la protagonista cuando se queda sola, que es que se queda encerrada en un centro comercial, que pasa con todo ese estrés y toda esa ansiedad que ha ido como acumulando, que la acumulamos todos porque es como vivimos en el día a día, que pasa cuando se marca ese corte con su cuerpo, con su vida, con la relación con su familia. Y eso fue un poco el doble punto de partida de la novela.
0: Y a veces es que escuchándote pensaba, no hace falta imaginar cosas tan fantásticas y terroríficas como irte a lo cotidiano, ¿no? Y ver sí. si de ahí se puede rascar los grandes terrores, ¿no? Y efectivamente podría ser así, ¿no? Esas madres que no sueltan, o esas madres que, como tú cuentas, son refugio, pero a veces también nuestros mayores miedos. Uh-huh. Oye, Desiree, muchos te conocieron por Reina del Grito, que es un ensayo en el que compartes los miedos que siempre te han movido y que te han frenado, y luego también tienes el podcast del mismo uh-huh. título. Además eres una destacada crítica cinematográfica. Y como ha dicho Laura Fernández, esta es tu primera novela. ¿Qué has encontrado en la literatura que te ha hecho atreverte a iniciar la que esperamos que sea una larga carrera como escritora? Vaya.
2: Ay, ojalá. Bueno, esto es una cosa que es verdad que era es la primera novela que publico, pero no es lo primero que escribo. Es decir, que estaba familiarizada con la escritura. Y luego yo tengo, pues, o sea, estoy realmente muy vinculada a la ficción más cinematográfica, porque he hecho mucho trabajo relacionado con guión, sobre todo de asesoramiento de guión, lectura de guiones, con lo que siempre he estado muy en contacto con la ficción, ¿no? No tanto con la narrativa a nivel profesional como con el guión de cine, pero sí que es algo que siempre ha estado ahí. Y entonces todo ha salido de una forma muy orgánica. Ya de hecho, cuando hice Reina del Grito, aunque era un ensayo, es verdad que era casi, eso lo habíamos hablado nosotras muchas veces, Laura, que era un poco un ensayo también de algo más narrativo, ¿no? Era un ensayo, pero en el que también había mucha descripción, había mucha planteamiento de situaciones, era un ensayo muy dialogado, ¿no? Que no todo era percha a primera persona, con lo que todo ha salido de una forma muy orgánica. Y luego es verdad que soy muy lectora y estoy rodeada de mucha gente que escribe, entonces es algo que no ha sido como, bueno, ahora me voy de la crítica o me voy del cine para meterme en la literatura, para nada. Es una cosa que ha estado siempre ahí y que ahora se han dado como las circunstancias para que cogiera un poco esta forma más ambiciosa, ¿no? de una novela.
0: Oye, antes lo has mencionado, también eres guionista y este año has estrenado una película. Sí.
3: Quiero montar una pizzería.
4: ¿Cómo que una pizzería, por
3: pizzería
4: favor?
3: Pizzería temática de cine.
0: Pizza Movies, que ha dirigido Carlo Padial, que en este caso es una comedia. Exacto, con Berto Romero. Sí. Y aquí yo me preguntaba también, ¿no? Porque con María Fernanda Ampuero estuvimos hablando aquí en El Ojo Crítico de comedia y terror, de cómo no siempre están tan alejados como parece, ¿no? De por qué a veces los sustos nos pueden sacar alguna carcajada. Y tú, como reina del terror también que eres, ¿a ti eso te ha pasado?
2: Totalmente. Y de hecho, primero que creo que no están tan lejos, ¿no? Y justo hace nada se estrenó una película que recomiendo mucho, que es Obsession, esta peli de terror.
0: La
2: que
0: tengo,
2: es una
0: apuntadísima, voy a este sábado.
2: Bueno, tienes que verla porque es una pasada. Y justo esta peli ya es como una demostración absoluta de hasta qué punto la comedia y el terror se pueden confundir. O sea, lo que hace el director en esta peli es algo que creo que no, que yo he visto muy pocas veces, que es no saber dónde empieza una cosa y acaba la otra. O sea, no es utilizar el humor como con esa cosa como de liberador, un poco de sacarte de la tensión del terror. No, ahí hay momentos en los que no sabes a qué género está jugando, ¿no? Y al final son géneros muy codificados, ¿no? Tanto la comedia como el terror, y con muchos más puntos en común de lo que pensamos. En el caso de la novela, la ambivalencia horror-terror horror-comedia está todo el rato. O sea, yo no podía pensar en escribir un libro de terror sin que estuviera el humor cotidiano súper súper presente todo el rato.
1: Sí, porque además, Laura, te tengo que decirte que lo que hace Desiree increíblemente son los diálogos. O sea, consigue construir personajes súper vívidos a partir de cómo hablan, cosa que no es nada fácil. Como buenísima lectora y buenísima espectadora que es, y una genia a la hora de entender las narrativas, yo quería preguntarte cómo se construye un personaje a partir del diálogo, porque creo que una de las cosas que no tiene ninguna novela hecha en España es los diálogos que tú consigues hacer, y ahí es donde tienes que continuar y te necesitamos.
2: ¡Joder, porque, qué ilusión me
1: porque
2: hace eso!
1: Realmente es increíble lo bien que te lo pasas y lo claramente que ves a esas tres mujeres.
2: Eso era como una apuesta, y eso lo había hablado contigo, como que tenía un poco de, casi como un poco de miedo, como casi un complejo raro de... ¿tanto diálogo está bien o no? ¿Estará bien visto? No, o sea, había como una cosa casi prejuiciosa en mí, muy rara, y en un punto dije, o sea, me da igual cómo se pueda leer esto, porque para mí es esencial contar esta historia desde ahí. O sea, yo era como, hacía una apuesta muy, que yo creo que era un poco arriesgada, porque era un, yo quería que fuera un diálogo que contara a los personajes, que eso implicaba que cada encontrar la manera de hablar de cada una de estas tres mujeres, que aunque están unidas por muchas cosas, han tenido historias vitales distintas y hablan de maneras diferentes y se relacionan con el otro de manera distinta, que no fuera un diálogo en el que hubiera acotaciones. No quería frenarles el habla, era como que quería que entráramos como en la casi la musicalidad que tienen ellas cuando yo a veces
1: en la
2: me
1: escena, vamos,
2: claro, sí, me hipnotiza sí. A veces oír a hablar a mi madre y a mi hermana, ¿no? O sea, esta cosa que tienen este como que es casi como un partido de ping-pong, ¿no? Y que fuera todo como... Y al mismo tiempo evitar que eso sonara guión cinematográfico, que eso era un miedo mío viniendo más de ahí, ¿no? Y era cómo darle músculo literario a un diálogo tan conciso, tan de ping-pong, tan... Pero al final es lo que yo más he disfrutado del libro, y me encanta dialogar, o sea, me parece divertidísimo, y eso me daba mucho pie también a introducir ese humor cotidiano, que es el que nos define, ¿no? El cómo estar hablando de una cosa de máxima gravedad con alguien y que de golpe te salga un chascarrillo y pensar cómo ha pasado esto, pero ha pasado y a nadie le ha molestado porque somos humanos y somos contradictorias y así, con lo que yo estoy muy contenta con la parte de diálogo del libro, pero fue muy laborioso porque realmente es lo que tú dices, era contar no solo la personalidad de cada uno de los personajes, sino también las circunstancias vitales de cada uno, cómo viven, con quién se relacionan, había ahí muchos detalles, ¿no? que los definieran todo el tiempo, más allá de descripciones y demás, yo creía que había que contarlo desde ahí.
0: Desiree, Laura me ha contado que el libro se ha vendido a Estados Unidos y que casi casi tuviste que dejar ir un elemento fundamental.
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0: Es esta Lágrimas de amor de Camela, que vaya.
2: Exacto.
0: Clásica. ¿Y cómo está en este, o sea, en qué? ¿Todo esto dónde entra en una historia de terror?
2: Mira, era como para mí, aparte que es una canción que me encanta y es la típica canción que cuando yo era más joven renegaba de ella, porque era la canción que exponía a mi hermana todo el tiempo, y era esta cosa ya de que yo ya estaba a punto de entrar en la uni y estaba escuchando música anglosajona y era como, ay, Camela, qué pesada, no sé qué. Y nos ha pasado que algo de lo que has renegado luego te vuelve 10 años después, 15 años después, con una fuerza brutal, y esta canción forma parte de eso, de esa idea, ¿no? De cosas de las que no querías ver ni en pintura y que de golpe se vuelven para ti algo importante, pero es que me venía muy bien para contar un momento muy concreto
0: de la historia
2: y de la historia también de nuestro país. O sea, realmente era importante, era la canción que sonaba en el camping donde yo iba de niña todo el tiempo, de forma compulsiva, y ¿qué nos pasó?
0: Desde
2: que,
0: luego, es la banda sonora de una generación,
2: sí,
0: totalmente.
2: Sí. Y esta canción estuvo a riesgo, estuvimos a punto de perderla en la edición americana, porque en Estados Unidos no hay derecho a cita. O sea, tú puedes decir, María escuchó una canción de Camela, pero si pones un trozo de la letra, que en el libro aparece un trozo de la letra, tienes que pagar por ella, es decir, no puedes simplemente utilizarla. Y ha sido muy complicado conseguir los derechos de la canción, pero lo hemos conseguido con ayuda de uno de mis mejores amigos, que es Juan Antonio Bayona, el director de cine, porque él había hecho los videoclips, los primeros videoclips de Camela, que son maravillosos. Y entonces, vía él, conseguimos hablar con Camela y al final lo hemos conseguido, pero hubo un momento en el que la canción parecía que no, y me daban alternativas en Estados Unidos, y yo pensaba, es que no me puedo imaginar esas canciones sonando en un camping de la autovía de Castelldefels en esa época, o sea, no me entraba en la cabeza.
0: Y yo creo que muchos tampoco se imaginaban sonando a Camela en el ojo crítico, pero vamos a cerrar esta entrevista con Laura Fernández y Desiree de Fez con Camela. Muchísimas gracias.
2: Gracias a vosotros.
0: A las dos, un abrazo.
2: Un abrazo enorme.
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0: Y de Camela a Giuseppe Verdi, que escribió a sus 80 años su última gran ópera, es Falstaff, estrenada en 1893 en la Scala de Milán. Esta es también la última ópera que Josep Pons dirigirá en el Gran Teatre del Liceo de Barcelona. El director musical del Coliseo Barcelonés pone fin a 14 años de música y a dirección en el teatro para incorporarse a tiempo completo como director de la Deutsche Radio Philharmonie en Alemania. Muy buena tarde, Josep Pons.
6: Hola, ¿qué tal?
0: Oye, son 14 años como director musical del Liceo, son 14 temporadas. ¿Con qué sensación se despide esta etapa de su carrera?
6: Bueno, son diversas sensaciones. Una que impera, que es la de satisfacción, digamos, del trabajo hecho. También la sensación, pues bueno, de alejarte ya de una casa fantástica, una casa que en la que piensa que un teatro de ópera es como entrar en un convento, o sea, en una casa donde he pasado pues muchas más horas de las que he pasado en mi propia casa, ¿no?
0: Bueno, vamos a poder ver esta producción de Falstaff, que se estrenó el pasado 9 de julio, hasta el 19, es decir, este domingo, para los rezagados. Y bueno, afirma usted que la orquesta del Liceo está de moda entre los músicos. ¿Cómo se consigue eso? ¿Cómo se pone de moda una orquesta?
6: Bueno, son muchos factores. A ver, yo veo, digamos, el ímpetu, lo que me llega también, o sea, veo que los mejores músicos, digamos, de los mejores jóvenes de las últimas generaciones o de las mejores generaciones de estos últimos años, pues desean venir al Liceo, se presentan a las audiciones. Nosotros hemos hecho una gran renovación, por lo tanto hemos tenido este termómetro, este test constantemente, ¿no? Porque han sido a una renovación de 40 plazas en estos años. Por lo tanto, ha sido un test continuo y hemos ido viendo cómo pues los mejores de esta generación, porque conocemos, piensa, el mundo de la música es un mundo muy, muy, muy, muy pequeño, y pues han optado. Luego, ¿qué sucede? Pues que uno lo dice al otro, pues cuando la orquesta va sonando pues de la mejor manera, los músicos se apuntan, ¿no? Y es un deseo, son los comentarios, bueno, esto es lo que llega, sí, exactamente.
0: De hecho, Víctor García de Gomar, que es director artístico del Teatro del Liceu, dice esto de sus años como director musical.
7: Ha concebut la música com una respiració compartida, una escolta radical del cant, una tensió permanent entre transparència i densitat sonora.
0: Que ha concebido la música como una respiración compartida, como una escucha radical, y que en definitiva ha dejado un sello identitario propio. Josep Pons.
6: Sí.
0: Ah, bueno, usted durante estos años ha impulsado notables cambios en la Orquesta Sinfónica del Liceo, como ha dicho, más plazas fijas, más músicos, y se acaba el mandato con la última ópera de Verdi, pero el 24 de julio una última despedida con la monumental octava Sinfonía de Mahler.

0: que es la última que estrenó el compositor en vida. Es una de las obras corales más grandes del repertorio musical. La llaman, de hecho, la Sinfonía de los Mil, por su inmensa cantidad, ¿no?, de músico, orquesta ampliada, coros, solistas. Es muy exigente.
1: Lo es. Es ya no solo por el número, porque, o sea, no solo gobernar este jumbo o este transatlántico, lo es también por la dificultad técnica de cada uno, los solistas uno a uno, los coros también uno a uno y para la orquesta, pero también emocionalmente. O sea, es una obra de una gran sacudida, pero vaya, por otro lado, digamos, en la siguiente página, es una obra hermosísima, es una obra que pienso que seduce al público o que le llega al público y lo llena, pues, de la mejor manera. O sea, no, y no por la grandilocuencia, esto es lo más evidente, es lo que uno ve a primer término, pero esa orquesta inmensa, esa orquesta que no... Es la plantilla, creo, junto con Curre Líder, de más grande en el mundo sinfónico. Pero en el punto culminante, que es cuando ya una vez la segunda parte de la sinfonía de octava de Mahler versa sobre Fausto, sobre el segundo Fausto, el texto del segundo Fausto, una vez muerto Fausto ya, pues como va realizando un viaje iniciático hasta llegar a lo que llama la célula más alta y más pura. Pues para llegar a la célula más alta y más pura, Mahler usa tan solo los violines primeros en pianísimo y un armonium, un triste armonium. O sea, la orquesta más grande del mundo, el punto culminante lo tiene en la música más tenue y con menos instrumentos del mundo.
0: Pues Josep Pons, muchísimas gracias y suerte en su siguiente etapa.
1: Muchas gracias.
0: Un abrazo.
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0: El FIP, el Festival Internacional de Benicàssim, cumple 30 años y lo celebra desde hoy. En sus escenarios pasarán artistas que ya son todo un clásico, como The Cooks, Franz Ferdinand, Kaiser Chiefs o The Prodigy. Nos lo cuenta Eloy Martínez.
3: Sí, la banda escocesa Franz Ferdinand son los cabeza de cartel de la jornada de hoy. Además de Franz Ferdinand, hoy se suben también al escenario principal Carlos Ares, Ultraligera y Lori Meyers. En 3 días se suben a los 4 escenarios de este Festival Internacional de Benicàssim medio centenar de bandas. El FIP es un clásico entre los macro festivales de música de verano de nuestro país. Por su recinto de conciertos pasarán en 3 días unas 120.000 personas que esta mañana ya empezaban a llegar a Benicàssim.
4: Porque es de los mejores festivales de España.
5: We hope so, yeah. Yeah. When we start now, then yeah.
6: Me gusta mucho porque quedas con tus amigos, está juntos y vas a conocer mucha gente.
7: Y me encanta, es un festival que tiene buen cartel y está muy bien.
8: Principalmente por las bandas, por la música y bueno, el ambiente, no sé, la playa.
3: La presente edición del FIP viene marcada por el calor de estos días hasta el punto de que la organización ha tomado medidas al respecto con la instalación de nebulizadores en las barras, ventiladores, un pasillo de hidratación y más puntos de agua. A las 7 se sube al escenario el primero de los grupos, Mafalda Cardenal. Ellos abrirán la maratón de conciertos hasta 50. The Cooks y Pendulum, a los que escuchamos de fondo, son los cabeza de cartel de mañana. The Prodigy y Baifi Clairos lo serán de la última jornada del festival. Hoy el protagonismo para la banda escocesa Franz Ferdinand. A las 7 de la tarde abre sus puertas el recinto de conciertos. 900 efectivos velarán por la seguridad de los asistentes al FIP.
0: Gracias, Eloy. El Ojo Crítico regresa mañana. Muchísimas gracias a Olivia Rodríguez en la realización, a María Victoria Rosa en el control de sonido, a Sara Gavarre en la producción y a todo el área de cultura de Radio Nacional. Nos escuchamos mañana. Chao.

0: Son las 5, las 4 en Canarias.
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0: Lo hemos avanzado en Radio 5, un incendio en Guadalajara que ha obligado a enviar el mensaje de alerta a los móviles en el entorno de Beleña. Redacción en Castilla-La Mancha, Venceslav Herrendo.
2: Mensaje salera a la población de La Mierla en Guadalajara para evacuar el municipio por el incendio forestal en nivel de peligrosidad 2 que afecta a la zona. La consejera de Desarrollo Sostenible, Mercedes Gómez, ha informado sobre el envío de este mensaje.
3: Pidiendo que abandonen la zona con calma y que lleven consigo solo la documentación y objetos y medicación indispensables, y además se va a hacer un confinamiento también preventivo del embalse de Beleña, la ermita de Peñamira y el confinamiento también de Muriel.
2: Según ha informado la consejera, el incendio avanza a 30 metros por minuto y el origen del mismo es una cosechadora. La situación es compleja y el peligro es extremo, ha dicho la consejera. En estos momentos trabajan 22 medios y 92 efectivos.
0: El riesgo de incendios es elevado y podría extremarse a partir del fin de semana porque la tercera ola de calor del verano puede ser una realidad desde el sábado. Según la nota informativa de la EMET, se avecina un nuevo episodio de temperaturas muy altas y persistentes. Aunque aún hay incertidumbre, entre el lunes y el miércoles las máximas podrían alcanzar los 44 grados en zonas de La Mancha y en Andalucía. Han muerto tres personas que iban a bordo de una patera que llegó anoche a Baleares. Última hora en Mallorca, Amador Bauzá.
4: Este miércoles a las 9 y 50 minutos de la noche se realizó un rescate de 23 personas de origen subsahariano a 60 millas náuticas al sur de la isla de Mallorca, es decir, en alta mar, tal y como ha informado la delegación del gobierno. Según explican los integrantes de la embarcación, tres personas que también viajaban a bordo fallecieron durante la travesía, uno cada día, y conforme fallecían los arrojaban al mar. Han intervenido Salvamento Marítimo, Servicio Marítimo Provincial de la Guardia Civil y Destacamento Fiscal y Fronteras del Puerto de Palma.
0: La ruta Balear es una de las más transitadas en lo que va de año. Han llegado a las islas más de 3.200 personas de manera irregular. La Junta Electoral rechaza suspender el voto por correo en el extranjero. Es lo que había solicitado Vox por la ley de nietos. Mónica Cartes.
5: El órgano responde a los de Abascal que el funcionamiento del censo electoral de españoles residentes ausentes, conocido como voto cera, ha funcionado bien desde 2011 y garantiza mecanismos de control suficientes. Vox justificaba riesgo de fraude y pedía que los residentes en el extranjero solo pudieran votar presencial en consulados o embajadas. Pero la Junta Electoral insiste, todos los españoles tienen que poder ejercer su derecho al voto y el Estado debe facilitárselo. Pide también aclaraciones sobre la aplicación de la ley de nietos, que permite conceder la nacionalidad española a descendientes de exiliados por la guerra civil o la dictadura franquista. La Junta solicita reforzar los controles al asignar municipio electoral a esos españoles nacionalizados y unificar criterios para que los consulados sepan en qué circunscripción se registran. Decisiones con las que el Partido Popular considera que el órgano les da la razón y acredita que existen dudas sobre la correcta adscripción al censo electoral exterior.
0: Y algo más, la polémica que se ha generado en Santander por la campaña de la patronal en contra del absentismo, que se puede ver en las marquesinas de los autobuses. Comisiones Obreras ha pedido su retirada al considerar que criminaliza a la clase trabajadora por los lemas que aparecen escritos en los carteles. Redacción en Cantabria, Diego Tábara.
6: Marquesinas en las que la patronal ha instalado mensajes como que tu abuela no reciba la medicación a su hora, como ejemplo de las consecuencias del absentismo laboral. Los sindicatos denuncian la campaña. Desde UGT, su secretario en la región, Mariano Carmona, asegura que COE se niega a hablar seriamente del absentismo, mientras Comisiones Obreras pide la retirada de los carteles y su secretaria, Rosa Mantecón, anuncia que estudiarán medidas legales.
7: No sé si se están dando cuenta de que lo único que están haciendo es generar una mala opinión de las personas que están de baja, pero que han perdido la salud y que además les ha dado la baja al médico. Y eso no es absentismo.
8: En una continuidad de un ataque permanente, la criminalización constante por parte de COE, también de algunas mutuas, incluso de representantes políticos hacia las personas que se ausentan de forma justificada de su puesto de trabajo.
6: Por su parte, COE no ha hecho declaraciones, pero destaca en la necesidad de establecer un diálogo sosegado para abordar la situación.
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9: El tráfico en Radio 5. tal? Muy buenas tardes. Actualizamos de nuevo la información del tráfico y hasta ahora un incendio obliga a cortar la 1 de salida ya de Madrid en la zona de Los Oyuelos. Por ello les pedimos que tengan especial precaución. Además, también pendiente de varios siniestros. Uno de ellos complica la entrada a Madrid por la 2 en Alcalá de Henares, otro en Barcelona, la AP7 ya en Montmeló hacia Girona, y otro en Málaga de salida de la capital malacitana ya por la 7 en Ciudad Jardín, en este caso sentido Motril. Al margen de estas incidencias, se mantiene la circulación lenta en la salida de la capital ya por la A3 en Rivas, A4 Butarque, A5 Alcorcón y también por la 6 en El Planteo. Más complicaciones en esta 6, pero ya en Zamora, en San Esteban del Molar, sentido Galicia, y también en Asturias, complicada la 8 en Valdés, en este caso ya en ambos sentidos. En la zona del Mediterráneo, complicada en Barcelona, la salida por la AP7 ya en Barbera del Valle hacia Tarragona, como también en este caso la entrada a la ciudad condal por la C58 ya en Montcada y Reixac. También tráfico lento de entrada a Valencia, la 3 en Contreras, y se complica la 7 en Vetera ya sentido Alicante. Precisamente en Alicante se mantiene una ligera retención por la AP7 ya en Calpe, dirección Murcia, y por último en Málaga, la 7 ya de salida de Marbella, en este caso por la zona de Las Chapas. Es una información de la Dirección General de Tráfico.
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11: Saludos, buenas tardes. Se han alcanzado 42 grados en Coín, en Málaga, y superan los 40 en Almería y en diferentes localidades de la región de Murcia. Hay activos avisos naranjas de nivel de peligro en Almería, región de Murcia, Albacete, Comunidad Valenciana, Baleares y en la Ribera del Ebro, por temperaturas entre los 39 y los 44 grados, mientras se espera que bajen en el nordeste, Galicia, Alto Ebro y también en Valencia. A esta hora se dan chubascos en zonas de Albacete, Baleares, Cataluña, Galicia y tormentas en Asturias, donde se pueden acumular 30 litros de agua por metro cuadrado en una hora y también podrían ir acompañadas de granizo. Mañana las temperaturas serán significativamente altas en Baleares, Andalucía y en el tercio este de la península. A partir del fin de semana continuarán subiendo de forma paulatina, dando lugar a un nuevo episodio de temperaturas muy altas y persistentes en la península y Baleares. Irá acompañado de tormentas vespertinas, por lo que volverá a aumentar el nivel de peligro de incendio a valores extremos. Es una información de AEMET.
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12: Qué cosa la inteligencia artificial, ¿eh? Lo mismo sirve para que en una guerra un ejército diseñe sus tácticas que para modificar una imagen de tus amigos de la manera más ridícula posible y echarte unas risas. Fuera bromas, en muy poco tiempo hemos pasado de tener unas herramientas de inteligencia artificial con unas capacidades muy limitadas a incorporar esas mismas herramientas a nuestra vida cotidiana y laboral. Estamos asistiendo a toda una revolución tecnológica que ya está transformando el mundo en el que vivimos y sobre todo la forma en la que hacemos las cosas. Por eso, de vez en cuando, merece la pena parar y analizar el fenómeno, ser conscientes de lo que tenemos entre manos. Hoy, en fin de mes, miramos a la IA y a muchas cosas más.
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12: Ya lo habéis oído, hoy es 16 de julio y se conmemora el Día de la Apreciación de la Inteligencia Artificial. ¿Qué diréis? Pues muy bien, ¿y a mí qué? Bueno, pues lo que se pretende en un día como hoy es concienciar sobre el impacto que tiene en nuestras vidas el uso de la IA. Llevándolo al plano laboral, hay una inquietud manifiesta de que esta tecnología se lleve por delante millones de puestos de trabajo. Hace unos meses, un informe de Funcas calculó que en nuestro país se podrían destruir hasta 2,3 millones de empleos en la próxima década. Todo esto, el uso de la IA, su impacto, es lo que trata de medir el observatorio IAON, un informe impulsado por Microsoft, Ibercaja, el gobierno de Aragón, que ha preguntado a usuarios y a empresas. Hoy, en fin de mes, nos atiende uno de sus coordinadores, Fernando Santos. ¿Qué tal estás? Buenas tardes.
14: Pues buenas tardes, muchísimas gracias por la llamada.
12: Bueno, una de las principales conclusiones del informe es que en solo un año el uso de la IA avanza con paso firme y ya lo utilizan prácticamente 7 de cada 10 encuestados. El año pasado eran 5 de cada 10. ¿Usamos más la IA de manera consciente o porque poco a poco nos topamos con ella con más facilidad? Pienso, por ejemplo, en Google, que desde hace un tiempo, cada vez que hacemos una búsqueda, pues nos devuelve una respuesta hecha por IA.
14: La pregunta por cómo lo hemos hecho es sobre todo por el uso consciente. Es decir, que es verdad que muchas veces nos encontramos con la inteligencia artificial en muchos dispositivos o herramientas o software que la tienen integrada y que no éramos conscientes. En este caso, es verdad que la pregunta va más a herramientas de IA generativa. Es verdad que te la encuentras con Google todos los días y que seguro que tiene un poco que ver, pero lo hemos hecho más orientado a utilizar la IA generativa porque tú consultas proactivamente y conscientemente algo a la inteligencia artificial.
12: Más allá de ese aumento de uso que todos notamos, ¿qué otras conclusiones extraerías del informe?
14: Pues mira, yo creo que la primera es la que comentabas, el aumento de casi 70% en solo un año, que es lo bueno que tenemos en este observatorio. Fuimos los primeros que preguntamos a la sociedad por cuál era su relación con la inteligencia artificial, porque siempre se preguntaba a las grandes empresas, pero no a las personas, ¿no? Y claro, es una sorpresa el aumento tan brutal en solo un año, que ya sabemos, ¿no?, cómo está siendo la adopción, pero vamos, es el ritmo que no ha tenido ninguna otra. Esa es la primera. Y la segunda es yo creo que es importante hablar de el uso que se está haciendo y el aumento del uso también ha dado más poder de conocimiento a las personas. Y eso que les ha hecho ser un poquito más críticas o más conscientes. Entonces, ¿qué ocurre? Pues que, por ejemplo, cosas que antes, que el año pasado, delegaban con mucha más confianza, pues ahora se delegan con menos confianza, sabiendo que el ser humano es el que tiene que aportar luego el criterio. Y dejando más, una delegación más, pues por ejemplo, para o una organización de un viaje o cosas que tienen un poquito menos de riesgo. Pero si vamos, por ejemplo, a un tema de más médico, por ejemplo, el año pasado estábamos casi en el 20% de confianza en delegar un tema médico a la IA, y este año hemos bajado sobre el 10%, pues bueno, casi la mitad, porque al usarla más sabes también cuáles son sus limitaciones.
12: Entonces, cuanto más utilizamos la IA, podemos decir que más precauciones tomamos con ella.
14: Efectivamente, es en general, ¿eh? Es el como todo, cuando más conoces una herramienta o cualquier cosa que utilizas en la vida, cuanto más la conoces, también sabes dónde más te puede ayudar y dónde más puedes encontrar sus limitaciones. Y eso está siendo lo bonito. Además, también otra de las cosas que medimos es precisamente el conocimiento, cuál es tu nivel de autopercepción de uso de la IA. Es decir, ¿qué crees que puede ser el partido? Y el año pasado teníamos un dato de que el 60% reconocían tener un nivel bajo o nulo sobre la inteligencia artificial, y casi un 50% lo usaban, lo cual también era un reto. Y este año también ha aumentado la autopercepción de conocimiento, ¿no? Entonces va un poco ligado a esto, ¿no? Que cuanto más conoces algo, pues también sabes dónde es donde realmente te aporta valor y dónde hay que tener un poquito más de cuidado.
12: Leyendo el informe, me llama la atención que decís que la IA entra en los trabajos, pero por la puerta de atrás, por iniciativa de los trabajadores. 6 de cada 10 la usan en su puesto, pero solo 2 de cada 10 lo hacen con el respaldo de su empresa. ¿Por qué crees que está pasando esto?
14: Pues mira, lo primero es porque es algo lógico, ¿vale? O sea, la primera es que es una herramienta que habla nuestro idioma. Entonces, esto además se ve muy bien con el tema, por ejemplo, de personas mayores, ¿vale? Si hablamos de personas de más de 50, de 59 años, o sea, de 60 años, hacia arriba ya el 50% de la sociedad ha usado la inteligencia artificial. ¿Por qué? Porque habla el lenguaje natural. Y que hablar el lenguaje natural significa que no es como cuando empezó la informática o MS-DOS, que tenías que saber comandos, ¿no? Hablan nuestro idioma. Entonces, esto llevado a esa facilidad de uso a la vida personal y que enseguida te resuelve cosas y que es útil, ¿no? Pues de repente es que en la vida personal el 76,9% de las personas usan la inteligencia artificial en su vida personal. Sin embargo, en el trabajo, solo el 45,2%. ¿Eso qué implica? Pues que realmente están empujando y se está haciendo lo que se llama, ¿no?, de bottom top, ¿no?, desde abajo hacia arriba. Son los propios empleados los que están impulsando el uso de la inteligencia artificial. Y eso pues también conlleva sus riesgos, por supuesto, ¿no? Porque no siempre es muy importante de todo el tema de la gobernanza dentro de una empresa y que por supuesto esté la alta dirección muy comprometida con el uso del responsable y organizado de la inteligencia artificial.
12: ¿Faltan entonces perfiles que sepan integrar la inteligencia artificial en las empresas?
14: Una de las cosas que hemos preguntado este año, que además que es novedad, que hemos hecho preguntas a empresas, a pequeñas, autónomos y micropymes, porque es uno de los focos que también hemos visto que no estaba explorado y que es uno de los focos, digamos, ¿no? Al fin y al cabo, pues bueno, es gran parte del tejido empresarial en España y concretamente más en Aragón, son
15: pequeños, autónomos y micropymes. Y efectivamente, ahí lo que nos han dicho es que, oye, lo que les falta, esa parte de personal, por supuesto, es una formaciones muy específicas a su sector. Es decir, pues bueno, puedo hacer una formación generalista de la inteligencia artificial, pero oye, dentro de mi sector concreto en el que yo estoy trabajando, ¿cómo podría utilizarla y por tanto cómo podríamos hacer para que realmente fuera útil dentro de mi sector, dentro de mi negocio? Y ahí es donde efectivamente el que está poniendo el tornillo, para hacernos un poco la idea, es el que conoce el sector, se ha conocido un poco la IA en su vida personal y empieza a hacer esos enlaces, ¿no? Esos enlaces entre conozco mi negocio y conozco mi problema y conozco la inteligencia artificial y empiezo a unirla. Sin embargo, desde una visión más global, pues no se está haciendo ese trabajo de la misma manera.
12: Claro, pero al final la IA es una tecnología que avanza muy rápido, prácticamente cada mes hay novedades, evoluciona rápido. ¿No es difícil encontrar estos perfiles en un mundo que se transforma a esa velocidad?
15: Sí, realmente es más sencillo de lo que realmente nos estamos haciendo en la idea para empezar a utilizarla bien, pero es verdad que cuando ya vamos a usos de la inteligencia artificial un poco más específicas, efectivamente que es una de las grandes demandas y es donde además apunta el mercado laboral. Hay informes como de World Economic Forum que efectivamente los perfiles que más se van a demandar son personas específicas en ciencia de datos, sistema de inteligencia artificial, también ciberseguridad, que con el tema de que hablabas de esa capacidad de diferenciar entre lo que es real y lo que es mentira. Y efectivamente es una de las grandes demandas, y más pensando en autónomos y pymes, donde su capacidad de contratación siempre es limitada, los recursos tanto de tiempo como de personas son limitados, pues una contratación de este tipo es un problema. Entonces, efectivamente, lo que dicen las empresas es que el 49% de estas pequeñas empresas dicen que su equipo no tiene esa formación, pero muchas veces también hablan de que es que no ven que con un equipo con capacidad de ejercer este rol de experto, ¿no? O sea, esa readaptación es la donde está un poquito la complejidad de esta absorción de una forma más experta, como comentabas.
12: Uh-huh. Al hablar con empresas y demás, ¿en qué sectores apreciáis que se está utilizando más la inteligencia artificial?
15: Pues bueno, yo creo que realmente, sobre todo el uso que se le está dando, es donde se puede interpretar, está un poquito por darte respuesta, es que efectivamente los sectores en los cuales hay mucho tratamiento de datos, muy mucho texto, es donde es más fácil aplicar la inteligencia artificial. Sin embargo, los sectores que son más manuales o más de, digamos, de oficios tradicionales, es donde es más complicado hacer la introducción. Entonces, efectivamente, en aquellos sectores en los que el tratamiento es así, pues es donde es más claro el avance de la inteligencia artificial y su adopción, ¿no?
12: Claro, es un poco la pregunta del millón, pero ¿va a haber destrucción de empleo?
15: Te digo un poco yo sobre todo, como no tengo bola de cristal, que es como suelo responder, que siempre con la humildad, te voy a decir dos o tres informes que tenemos y que además incluimos en este observatorio, porque hay veces que cuando un tema no lo podemos preguntar directamente o porque necesitamos un ámbito más grande, lo que hemos hecho es completarlo con datos de informes de fuentes curadas. Entonces tenemos por un lado el World Economic Forum, que efectivamente hizo un informe sobre el futuro del trabajo, que hablaba que efectivamente se iban a destruir 92 millones.

0: una gran cobertura por parte de la inteligencia artificial. Eso no implica que vaya a desaparecer, entre comillas, puestos de trabajo, sino que efectivamente puede ser que aumente mucho la demanda, como en el caso de los códigos, pero que el trabajo va a ser diferente, porque se necesitan más puestos de trabajo, pero que un gran porcentaje lo va a hacer con inteligencia artificial. Entonces van a ser unos puestos de trabajo diferentes. Y hay otros que sí, ¿eh? Hay otros que sí que claramente parece que hay que empezar a pensar en cómo reasignar las tareas para estas personas. Otras, sin embargo, no. Pero ningún informe habla de una destrucción neta de empleo por culpa de la inteligencia artificial, lo cual implica que vamos a tener que ponernos las pilas con la reasignación de tareas y ver cómo la inteligencia artificial cambia estos puestos de trabajo.
1: Claro, pero hay puestos muy expuestos, como por ejemplo pienso en los programadores. No sé, al hacer la encuesta, ¿qué os dicen las empresas? ¿Están rediseñando sus plantillas?
0: Efectivamente, sí. Y además, a ver, es verdad que nosotros en el informe, por ejemplo, hemos preguntado a las empresas, porque como siempre es uno de los miedos que tenía la sociedad, por un lado, en esta encuesta que hemos hecho a empresas les hemos preguntado. Y es muy poco el porcentaje que ha dicho que ya ha reducido la plantilla, sino al revés. O sea, la dirección en la que apunta el informe es más de ampliación. Es decir, precisamente para adoptarla ya, como hablábamos antes, hacen falta nuevos expertos. Y por darte el dato concreto, pues es que estamos hablando de que el 35% de las personas ha cambiado las tareas, pero sin reducir plantilla. Creo que solo hablaban de un 9%, si no me equivoco, de personas que realmente habían notado una productividad y reduciendo personas, pero que todas las demás habían aumentado, ¿sabes? O sea, que aunque sea ya, realmente las empresas no están despidiendo, sino lo que están haciendo es precisamente esta readaptación, está suponiendo la creación de nuevos trabajos o nuevas oportunidades para crear valor. Entonces, bueno, pues no. Aunque es un miedo que tenemos, lo hemos preguntado y nos han dicho que no, que esa no es la realidad de las empresas, por lo menos de las pequeñas empresas, que son una gran parte del tejido empresarial español.
1: Bueno, pues ahí lo dejamos. Fernando de Santos, coordinador del Observatorio IAON, gracias por atender la llamada de fin de mes.
0: A vosotros y muchísimas gracias, y aquí estamos a vuestra disposición para lo que queráis.
1: Como decíamos antes, la IA campa a sus anchas en varios ámbitos de nuestra vida, incluida la vivienda. Si echamos un vistazo a cualquier portal inmobiliario, lo más normal es que nos encontremos con fotografías que han sido modificadas con inteligencia artificial. Hasta cierto punto puede resultar interesante para saber cómo quedaría una reforma o ver el potencial de un piso. Del otro lado, también puede ser una puerta para el fraude. Lucía González tiene los detalles. Buenas tardes, Lucía.
2: Buenas tardes, así es. La inteligencia artificial ya transforma los anuncios inmobiliarios con imágenes cada vez más atractivas, aunque no siempre fieles a la realidad. Francisco Iñareta, portavoz de Idealista.
3: La inteligencia artificial lo único que ha venido a hacer es simplificar y abaratar todo ese proceso, lo que sin duda alguna supone una ventaja para los vendedores que la están utilizando.
2: Pero esta ventaja económica también abre un debate sobre la confianza, porque cuanto más fácil y barato es alterar una imagen, más difícil puede resultar para el comprador saber qué parte del anuncio refleja la realidad y cuál es una recreación.
4: Yo me he encontrado de todo. Paredes que estaban preciosas y después estaban desconchadas o que tenían moho, humedad, sitios que parecían muy grandes y luego eran muy pequeños, pisos que existían sobre el papel en Idealista, pero después no existía nadie allí.
2: La legislación no prohíbe el uso de la inteligencia artificial en los anuncios inmobiliarios, pero sí considera publicidad engañosa cualquier contenido que pueda inducir a error al consumidor. Y el problema de la confianza no es menor. En un contexto de crisis de vivienda y precios récord, las causas judiciales por ciberestafas vinculadas al sector inmobiliario aumentaron un 16% en el último año, según la Fiscalía. Los expertos advierten, la IA puede hacer más eficiente la venta de una vivienda, pero si erosiona la credibilidad de los anuncios, el coste económico acaba siendo mayor para todo el mercado.
1: Cambiamos de tema porque hoy ha sido el 14º día de huelga en Airbus España.
5: ¡Esto no se para!
1: Hoy en la planta de Getafe, en Madrid, los empleados han salido a la calle para exigir mejoras salariales y que no haya recortes en materia de teletrabajo como planea hacer la empresa. Los sindicatos aseguran que la huelga está siendo todo un éxito en lo que a seguimiento se refiere. Íñigo Insusta ha estado esta mañana con ellos. Buenas tardes, Íñigo.
6: ¿Qué tal? Muy buenas tardes, Guillermo. Pues lo que escuchamos es esa protesta de más de 3.000 trabajadores de la mayor planta de Airbus en nuestro país. Ha sido la primera gran manifestación desde que los sindicatos en la compañía hayan convocado un mes de huelga durante este de julio. Reclaman mejorar los salarios, vinculándolos a la inflación, también recuperar parte del poder adquisitivo

0: adquisitivo perdido durante los últimos años y reclamar además que se mantengan 2 días de teletrabajo a la semana. Igualmente, garantizar que el personal que trabaja en la división espacial siga dentro del actual convenio cuando se formalice la creación de una nueva empresa europea.
1: Llevamos varios años que nos van quitando derechos, todo lo que pueden van tirando de la cuerda sin parar, poco a poco, hasta que ya ha habido un momento que ya hemos tenido que saltar, porque es que no puede ser.
2: Yo creo que esto puede marcar un antes y un después en la dinámica de estos últimos 20 años de la empresa, para que a partir de ahora conquistemos nuevos derechos.
3: Ya no podemos más. La empresa tiene beneficios récord y ya, ha llegado el momento. Los ingenieros de Airbus sabemos también pelear por nuestros derechos, además de hacer aviones.
0: El presidente del comité de empresa en Airbus Getafe asegura un seguimiento masivo de esta huelga en los distintos centros de España. Israel Prado.
4: Está paralizada. Vamos, no llegan informaciones de que efectivamente pues la producción, otras áreas de negocio, etcétera, etcétera, está teniendo problemas para continuar normalmente. La compañía sigue sin escuchar las peticiones de los trabajadores, como puede ser el IPC.
0: La dirección de Airbus dice estar abierta al diálogo y ha mostrado su disposición a avanzar. De hecho, sabemos que en la reunión que todavía continúa a esta hora ha estado Guillaume Foggy, el CEO de Airbus, que se ha presentado de manera sorpresiva en esa reunión para estar con los sindicatos y trasladarles su visión del problema.
5: Gracias, Íñigo. Pues bueno, esta huelga en Airbus no es la única que se está viviendo en el seno de una gran empresa. Iberdrola lleva meses con paros y movilizaciones, conflicto laboral que también encontramos, por ejemplo, en la planta de Iveco, el fabricante de camiones en Madrid. En este contexto, los sindicatos ya llevan tiempo avisando de un otoño caliente. No olvidemos que sigue sin haber consenso con los empresarios para cerrar un acuerdo en el ANC, que es ese acuerdo marco de negociación colectiva que luego sirve de guía para el resto de convenios. Tiene más datos Rosa Guardado.
6: Sin ese respaldo desde el sector público al privado, los trabajadores, descontentos con sus condiciones laborales y que no ven respuesta a sus peticiones en las negociaciones de sus convenios. Primero fueron los médicos, con paros a nivel nacional para exigir un estatuto propio para el sector de la salud pública, denunciando la sobrecarga estructural y la fuga de profesionales. Y tras ellos llegaron los profesores, los de las escuelas infantiles en pie de guerra, sobre todo en la Comunidad de Madrid, y sumándose después toda la educación pública en Comunidad Valenciana, Cataluña y Aragón. La vuelta a las urnas en septiembre se anticipa caliente. Tampoco se libran las grandes empresas públicas. En Renfe, ayer mismo, sus trabajadores vivieron una segunda jornada de huelga convocada por el sindicato ferroviario. Protestan activamente contra la privatización encubierta que denuncian en Renfe Mercancías y el cierre paulatino de bases de mantenimiento de trenes. En Correos, el sindicato CESIF ha convocado protestas para septiembre en toda España por el retraso en la jornada de 35 horas, el plan de rejuvenecimiento y la conversión de más de 4.000 contratos parciales. Tampoco las grandes del IBEX se han librado de las protestas de sus empleados. Miles de trabajadores del sector textil, muchos de ellos de Inditex, salieron a la calle en mayo contra el nuevo convenio colectivo firmado por la patronal Arte y por Comisiones Obreras. Mismo mes en el que el sector financiero se movilizó para protestar por sus condiciones laborales en medio, recalcan, de unos años de beneficio récord. Mensaje que comparten con los empleados de Iberdrola.
7: Que los trabajadores y las trabajadoras de Iberdrola dicen basta. Están diciendo basta porque están hartos de que la empresa no deje de tener beneficios, no deje de tener subidas, no doble su capacidad monetaria dentro de la bolsa y siempre sean los mismos los que pagan.
6: El pasado mes de junio los sindicatos se levantaron de la mesa de negociación del convenio colectivo, pero hay más: la automoción, las telecomunicaciones. Hoy los trabajadores de Airbus, todos con un punto en común, lucha contra la pérdida de poder adquisitivo.

trabajar en una fábrica, hacer huelgas y de la nostalgia obrera del siglo XX hablan los suecos Viagra Boys en este tema Man Made of Meat. Nosotros volvemos después del boletín informativo.

0: Son las 5:30, las 4:30 en Canarias.
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0: Tarde complicada para los medios de extinción. Preocupan dos incendios de nivel 2 de peligrosidad, el de Orés en Zaragoza con unas 5.000 hectáreas arrasadas y el último en Guadalajara, donde han evacuado la localidad de La Mierla. Han solicitado la intervención de la UME porque el fuego avanza muy rápidamente. Chema Lázaro.
2: Concretamente a 30 metros por minuto. El gobierno de Castilla-La Mancha ha enviado un mensaje telefónico de alerta a los 40 vecinos de este municipio de la Serranía Norte de Guadalajara para que abandonen la población. También se ha acordado el confinamiento preventivo de la zona del embalse de Beleña, de la ermita de Peñamira y del municipio de Muriel. Dos carreteras han tenido que ser cortadas. Escuchamos a Mercedes Gómez, consejera de Desarrollo Sostenible de Castilla-La Mancha.
3: Es un incendio que se ha subido a copas y, por lo tanto, estamos en un peligro extremo de incendios y de afección.
2: Por su parte, en la comarca de las Cinco Villas de Zaragoza se han desalojado 5 localidades. En un castillo, los agricultores luchan contra el fuego. Teresa Puello, alcaldesa.
4: Solo se han quedado los agricultores, agradecerles a todos ellos que están haciendo cortafuegos para intentar que si bajan las llamas a nuestro pueblo, esperemos que no puedan llegar.
2: En este incendio, cerca de 5.000 hectáreas han sido devoradas por las llamas. Más de 400 efectivos se encuentran sobre el terreno para hacer frente al fuego.
0: Josep Rull, presidente del Parlament de Cataluña, pide al Supremo que abandone la vía de la rebeldía y aplique la amnistía tras la sentencia del Tribunal de Justicia de la Unión Europea que la respalda. Cámara catalana, Elena García.
5: Sí, para el presidente del Parlament, la repercusión del veredicto europeo sobre el olvido penal es trascendental. Josep Rull exige al Supremo que lo aplique sin subterfugios ni demora.
6: Insto, de fet, al Tribunal Suprem...
5: Insto al Tribunal Supremo a que abandone su vía de rebeldía y aplique inmediatamente, sin esperar a otros tribunales, la ley de amnistía. De forma rotunda y plena.
6: De manera rotunda y plena.
5: El presidente del Parlamento, con los antecedentes penales aún pendientes de la amnistía, reclama el fin del filibusterismo de la cúpula judicial y alerta de que el olvido penal no resuelve el conflicto político entre Cataluña y España, cuando el último barómetro catalán cita fotografía que el secesionismo revive en Cataluña.
0: Continúa la polémica por una conversación privada que mantenían este miércoles en Les Corts Valencianes dos diputados de Vox, captada por los micrófonos abiertos de la Cámara. Llamaban bruja a una parlamentaria socialista y además uno de ellos reconocía haber utilizado una información filtrada por una fiscal sobre una red de trata de personas. Valencia, Jaime Díez Laina.
7: Tanto los socialistas valencianos como Compromís denunciarán a la inspección de Fiscalía esa posible filtración de la que hacía gala el diputado de Vox, David Muñoz. También consideran machistas y rancios los comentarios sobre la diputada socialista de la que hablaban José Muñoz, síndic del PSPB-PSOE y Joan Baldoví de Compromís.
8: Ayer vimos a dos grandes representantes del cine, recordaban al cine ese del Destape, en el que Pajares y Esteso pues hacían bromas sobre las mujeres.
9: Procederemos a poner la denuncia delante de la inspección de Fiscalía para que abra las diligencias oportunas.
7: Los señalados Vox lo califican de anécdota y su repercusión una cortina de humo para tapar los casos de corrupción en el entorno socialista. Desde el PP recuerdan la condena al fiscal general por filtraciones. Fernando Pastores, síndic popular, José María Llanos de Vox.
10: Que no sé de qué se está hablando. Aparte de eso, al único fiscal general que tiene una condena firme en estos momentos es el fiscal general del Estado, ¿no?
11: Sobre anécdotas no voy a hacer ninguna declaración y no voy a perder un minuto más sobre lo que es cortinas de humo del Partido Socialista.
7: La conversación entre ambos diputados de Vox se captó este miércoles en Les Corts a través de un micrófono abierto durante un receso en la sesión.
0: Deportes Tour de Francia, accidentada llegada en esta etapa número 12 con victoria de nuevo para Tim Merlier. Enviado especial Jorge Agüero, buenas tardes.
12: ¿Qué tal? Buenas tardes. Sí, la tercera victoria para el corredor belga del Soudal Quick-Step en la presente edición del Tour de Francia. Ha sido el más rápido en una volata efectivamente accidentada con el corredor colombiano Fernando Gaviria del Caja Rural yéndose por los suelos y provocando un corte que ha impedido también al resto de sprinters disputar la etapa. Nos comentaba ahora su compañero Stefano Oldani, italiano del Caja Rural, que podría tener afectada la clavícula el corredor jugador colombiano del Caja Rural, como decimos. En la general, de momento sin cambios en la parte de arriba, Tadej Pogačar sigue como maillot amarillo aventajando en 3 minutos 36 segundos a su principal rival y perseguidor, Jonas Vingegaard.
0: Actualizamos la información en el boletín de En Punto y en la web rtve.es.
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13: ¿Qué tal? Muy buenas tardes. Actualizamos la información del tráfico y hasta ahora tres accidentes complican ya la circulación. Uno de ellos de entrada a Madrid por la 2 en Alcalá de Henares, otro en Barcelona en la AP7 en Montmeló hacia Girona y un último en Cuenca en la A3 en Iniesta hacia Madrid. Al margen de estas incidencias se mantiene la circulación lenta en las salidas de la capital, ya por la 1 en Lozoyuela, la A3 en Rivas, A4 Butarque, A42 Getafe, también por la 5 en Alcorcón y A6 en El Plantío. En Zamora también una ligera retención por obras en la 6 en San Esteban del Molar, ya sentido Galicia, y ya en la zona del Mediterráneo, en Barcelona, complicada la salida por la AP7 en Barberá del Valle hacia Tarragona, como la A2 en San Joan Despí. También tráfico lento de entrada a Valencia, ya por la A3 en Contreras y Loriguilla, y en Alicante también tráfico más lento de lo habitual por la AP7 en Calpe, sentido Murcia. Ya en Málaga se mantiene una ligera retención en la 7 de salida de Marbella por la zona de Las Chapas, al igual que en Sevilla van a encontrar complicada a esta hora de la tarde la entrada ya por la A49 en Carrión de los Céspedes. Es una información de la Dirección General de Tráfico.
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14: Continuamos en fin de mes y ya sabéis que a esta hora toca mirar a los mercados.
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14: Y como siempre desde la Bolsa de Madrid, David Martínez, ¿qué tal? ¿Cómo estás?
15: Hola, buenas tardes, ¿qué tal?
14: Bueno, vamos a empezar con Europa y con el IBEX, que han estado todo el día de color rojo, pero bueno, al final parece que han salvado un poquito los muebles. ¿Cómo han terminado las cosas?
15: Bueno, efectivamente, han conseguido reponerse en el último tramo prácticamente. Hemos visto como el IBEX 35 ha permanecido en rojo prácticamente toda la sesión. Ha llegado incluso a tontear con la frontera de los 19.200 puntos, prácticamente a atravesarla hacia abajo. Se ha mantenido prácticamente toda la sesión por encima, pero sí que estaba cerca de esos niveles. Pero al final sí que vemos cómo consigue no solo aminorar las pérdidas, sino repuntar algo. Cierra en positivo con una subida del 0,15%, una subida mínima, bastante ligera, pero que consigue que el IBEX 35 salve la frontera de los 19.300 puntos. Así que buen resultado para el índice de referencia de la bolsa española. Algo peor en el caso de otras bolsas europeas, como por ejemplo el DAX alemán, que cae un 0,5% ahora mismo. Francia va a cerrar prácticamente en tablas. Y dentro del IBEX 35 lo que vemos es que han impulsado algunos grandes bancos, por ejemplo el BBVA, que ha subido finalmente un 1,7%. Amadeus también ha sido de las mejores, con una subida exactamente igual a BBVA, un 1,7%, y algunos grandes valores como por ejemplo Repsol, que sube también algo más de un 1%. Por encima del 1% también encontramos a Acerinox o a Grifols y también a CaixaBank o Bankinter. Recordemos que el sector bancario pesa especialmente dentro del IBEX 35, pondera bastante en la bolsa española según está distribuido los pesos de los tipos de compañías y de los tipos de sectores. El sector bancario es de especial peso en la bolsa de nuestro país, así que cada vez que los bancos empujan, pues el IBEX 35 se ve bastante beneficiado. De los peores del día vemos como IAG cede en torno a un 1,5% y también Solaria, que cae un 1,5%. Y lo que vemos en Wall Street es que están lastrando claramente las compañías tecnológicas. Después ahondaremos un poco más en esto, pero hoy vemos como la tecnología está siendo claramente lo peor del día, porque vemos como ahora mismo el índice S&P 500 está prácticamente plano, mientras que el índice tecnológico Nasdaq es claramente el peor del día, con un retroceso del 0,6%, y esto se debe a que hay desplomes bastante significativos en algunos tipos de empresas, especialmente las empresas de memoria y chips de almacenamiento. SanDisk, por ejemplo, está desplomándose en torno a un 9%, y también vemos como Micron está cayendo con mucha fuerza. Esto lo venimos viendo durante los últimos días, con muy fuertes subidas algunos días en este tipo de empresas y muy fuertes caídas en otros. Lo que pasa es que en las últimas semanas lo que está predominando son las caídas frente a los rebotes después de un año de subidas muy importantes para este sector. En definitiva, el IBEX 35 se salva y la gran tecnología es la que lastra. Como el IBEX tiene mucho menos peso de esto, pues sale hoy beneficiado.
14: Eso es. Me voy a quedar un momento en la Bolsa de Madrid, David, porque hoy hemos tenido debut, ha sonado la campana. Digi, el operador de telefonía rumano, sale a bolsa y se estrena bien, ¿no?
15: Sí, por lo menos en el primer momento ha debutado con ganancias y finalmente vemos cómo se ha ido a negativo, cierra con una caída acumulada, finalmente algo más severa, ha caído finalmente un 8% frente a lo que ha marcado al principio, cierra en torno a los 5,15 euros por acción. Pero bueno, el primer momento sí que ha sido bastante positivo, nos quedamos con el permiso de Digi con este titular, porque si fijarnos en el final, de todas formas los primeros días tienden a ser más convulsos, pero bueno,
14: a las 12 del mediodía...
15: Sí, veremos a ver cómo evoluciona mañana, que vivirá sesión completa. Pero bueno, a las 12 del mediodía estábamos viendo cómo la Bolsa de Madrid recibía aquí a Digi con este sonido.
14: La campana.
15: Bueno, el estreno efectivamente en bolsa ha sido positivo, este toque de campana mítico que sirve para recibir a las compañías en la bolsa española. En los primeros momentos, como decimos, ha abierto con un avance del 7%, partía de los 5,60 euros por acción. Ha llegado a alcanzar un precio de 6 euros por título, después ha ido conteniendo los avances poco a poco y finalmente se ha ido a rojo, termina con un valor por acción de 5,15 euros, como decimos. La compañía de telecomunicaciones, telefonía móvil e internet, afronta este nuevo paso para el grupo rumano en nuestro país. El consejero delegado de Bolsas y Mercados Españoles, Juan Flames, ha recibido con los brazos abiertos este debut en el Parque Madrileño.
16: Ser una empresa cotizada confiere a Digi fortaleza y autonomía de gestión dentro del grupo al que pertenece, pero sobre todo hace posible un cambio de escala y la consolidación de un proyecto empresarial de éxito que para prolongarse en el tiempo se apoya en la capacidad para generar financiación que ofrecen los mercados de capitales.
15: Porque salir a bolsa permite, por propia definición, el acceso a capital con el que antes no contaban. El acercarse a inversores nuevos a los que desde la propia Digi han tenido también presentes en su discurso.
17: Pues destacar que los inversores que hemos podido conocer y han decidido también invertir en esta colocación pues han valorado de forma muy positiva nuestro modelo de negocio, con una visión industrial a largo plazo, con creación de empleo como su eje estratégico principal.
15: Marius Barzaru es el consejero delegado de Digi en España y también ha destacado la evolución favorable de la empresa, que cuenta con más de 11.700 trabajadores en nuestro país. Añade que la empresa ya tiene recorrido, de hecho acaba de cumplir la mayoría de edad, aunque tanto para él como para el CEO del grupo es un paso más en un camino largo. De hecho, intentábamos escucharle, pero se nos ha... A ver si podemos escucharle ahora. Aquí está.
18: This moment marks more than 18 years of our operations in Spain, but it feels like a beginning and a new chapter.
15: Este es Sergei Bulak, consejero delegado del grupo Digi. Dice que cuentan con 18 años de trayectoria, pero que ven esto como el inicio de un nuevo capítulo. La empresa matriz conserva el 75% del capital, eso sí, mantiene el control total de la empresa. De momento han colocado un 20%, con la posibilidad de ofrecer otro 5% en los próximos años. Veremos cómo va evolucionando este debut en la bolsa española.
14: David, te quiero hacer una última pregunta. Quiero que no nos olvidemos del petróleo, ¿no? Que hemos hablado mucho de él en los últimos días por todo lo que está pasando en el estrecho de Hormuz. Llevamos meses hablando de ello, pero hoy, si no me equivoco, está dando un pequeño respiro, por lo menos en este momento. No sé si luego la cosa volverá a ir para arriba.
15: Sí, vemos ahora mismo un respiro muy ligero, de hecho, con una caída mínima en este momento. Venía de durante la sesión caer algo más, en torno al 0,5% durante la sesión, pero ahora vemos como el respiro es mínimo, está prácticamente en tablas con respecto al cambio de ayer, y vemos como el crudo Brent, el de referencia en Europa, ronda los 85 dólares por barril. En cualquier caso, la evolución semanal ha sido bastante alcista. Vemos como los conflictos en Oriente Medio y esos ataques cruzados, especialmente entre Estados Unidos e Irán, Irán han venido afectando al crudo, al precio del barril y su cotización, y vemos como la evolución semanal ha sido claramente alcista, pero hoy vemos cómo se mantiene bastante estable frente al precio de ayer, con incluso ligeros respiros.
14: Pues David Martínez desde la Bolsa de Madrid, mañana volvemos a hablar, mañana que ya es viernes.
15: Venga, mañana es viernes.
14: Hasta luego, David. Pues el aumento del precio del petróleo, al que hacía referencia David, no hace falta que lo digas, se nota en lo que pagamos en las gasolineras. Por eso, de cara a un fin de semana que pilla a mitad de mes y en el que, a buen seguro, habrá miles de desplazamientos, hemos querido mirar a los precios de las estaciones de servicio. Blanca Pascual, buenas tardes.
19: Hola, Guille. Pues en vísperas de otro fin de semana de escapada por las carreteras, llenar el depósito del coche nos va a costar un poquito más caro que la semana pasada. Según el geoportal de gasolinas españolas, el litro de gasolina en las estaciones de servicio tiene de media hoy un precio de 1,57 euros. Si tenemos en cuenta que normalmente un vehículo se alimenta de unos 55 litros, la cuenta es clara. A la tarjeta le metemos un viajecito de 86,35 euros. Pero si es diésel, el litro se paga hoy a 1,61 euros, es decir, 88,55. Unos precios en los que inevitablemente se ha notado la desaparición hace dos semanas de la rebaja del IVA al 10% de los carburantes y que el descuento del impuesto especial de hidrocarburos ha pasado de 20 a 15 céntimos litro para lo que queda de mes. Por lo que, si echamos la vista atrás, comprobamos que el litro de gasolina valía entonces 1,44 euros y el del diésel 1,50. Y si lo comparamos con el verano pasado, el litro de gasolina de media nos costaba algo más de 1,48 euros, pero el diésel estaba más barato, 1,50. Y con el conflicto de Hormuz todavía patas arriba, Guille, no parece que llenar el depósito del coche este verano nos dé ninguna tregua. De hecho, el descuento de 15 céntimos de ahora será de 10 en agosto y de 5 en septiembre.
14: Gracias, Blanca. Bueno, pues este aumento de precios empuja, como es evidente, cada vez más a los usuarios a las gasolineras de bajo coste. Según un estudio de IO Investigación y Plen Energy, la mitad de los conductores ya eligen estas opciones como primera opción. Teresa Moreno es directora de Comunicación, Marketing y Pricing de la cadena de gasolineras de bajo coste Plen Energy. Hola, Teresa, ¿qué tal estás?
20: Hola, ¿qué tal?
14: Bueno, en ese informe reflejáis lo que decíamos, ¿no? Que prácticamente la mitad de los conductores, el 47%, elige las gasolineras low cost como primera opción. Lo que ha pasado en los últimos meses con el precio del petróleo, entiendo que ha tenido mucho que ver, ¿no?
20: Bueno, yo creo que sin duda una situación así en la que el coste ha subido tanto, por supuesto ha hecho que cada vez más clientes sean más sensibles al precio, ¿no? Y que busquen efectivamente pues estas gasolineras que tienen un precio más barato.
14: Decís en el informe que cada vez se reposta más veces por mes. ¿Cómo casa esto en un contexto en el que lo que estamos contando, ¿no? Los precios van al alza.
20: Bueno, yo creo que precisamente por eso, ¿no? Los precios aumentan, entonces quizá vamos más a menudo a repostar, pero repostamos menos cantidad, ¿no? Entonces quizá esa es la razón, eso es lo que puede explicar el hecho de que acudamos más a menudo a las gasolineras, porque cada vez que vamos ya a lo mejor no llenamos el depósito, ¿no? Sino que vamos de poco en poco, que parece que duele un poco menos.
14: Para hacer ese informe habéis hecho varias encuestas. ¿Cambia mucho el comportamiento de los usuarios en función del mapa? ¿Qué zonas de España apuestan más por el low cost?
20: Bueno, sí, realmente sí que hay diferencias. Por ejemplo, en Cataluña es donde es, pues, el 54% constituye, o sea, es la primera opción, ¿no? Ya para el 54% de la población de Cataluña. O sea, es probablemente la región en la que más consumidores eligen gasolineras de bajo precio. Luego, por ejemplo, aunque cambiemos ya no la decisión o el tipo de combustible, o sea, o ese repostar en gasolineras más baratas, pero por ejemplo también cambia a la hora de la percepción de la calidad, ¿no? O sea, también cambia en según qué comunidad. Sí que se notan cambios, o sea, se notan diferencias entre las diferentes provincias.
14: Y aún así, con todo lo que estamos contando, ¿percibís que sigue habiendo desconfianza entre los usuarios hacia estas gasolineras de bajo coste?
20: Pues es cierto que en esta tercera edición del estudio sigue aumentando esa calidad, esa percepción de sobre la calidad del combustible. Año tras año va aumentando. Yo creo que va habiendo cada vez menos desinformación, ¿no? Porque es cierto que todavía falta terminar de confiar o de que la gente entienda y sepa que el combustible es el mismo, ¿no? Entonces sí que es verdad que año tras año vamos notando, vamos viendo cómo pues ese conocimiento sobre la calidad del combustible pues va aumentando, ¿no? Entonces en este último estudio vemos cómo ha crecido respecto al anterior en 2024.
14: Y es la pregunta del millón que os hacen siempre, pero ¿cómo conseguís ajustar más el precio? ¿Dónde están vuestros márgenes?
20: Bueno, al final se trata de una gestión más eficiente de esos costes. O sea, sí que es cierto que nosotros lo que hacemos es eliminar cualquier coste innecesario, ¿no? Por así decirlo, que pueda repercutir en el precio final que paga el consumidor. Nosotros, por ejemplo, no tenemos tiendas. Nuestras gasolineras son más pequeñas, aunque sean más nuevas, más modernas, son más pequeñas, no tenemos tienda. En el caso de Plenergy sí que tenemos personal atendiendo todas nuestras gasolineras, pero es cierto que pues al final el tamaño, el no tener tienda, pues de ahí es donde se va reduciendo quizá pues esos costes que nos permiten pues tener un precio más ajustado, ¿no? Aparte de pues oye, reducir. O sea, al final también es a mayor volumen, ¿no? Cuanto más litros consigamos vender, pues más posibilidad de ajustar esos márgenes.
14: A los usuarios cada vez les importa menos que haya una persona para atenderte en la gasolinera o que cuente con servicios como cafetería o baños.
20: Sí, realmente lo que hemos visto en el estudio es que el factor económico al final es el que determina las decisiones de repostaje. Y sí que es cierto que cada vez pues los consumidores valoran menos, quizá, ¿no? O sea, dan menos valor a la cercanía, al domicilio, a la atención al pie de pista o incluso el que dispongan de una tienda o una cafetería, ¿no? Ya hablamos de que el 94% de los encuestados antepone un bajo precio a pues que tengan esta tienda o cafetería. Cada vez es cierto que le dan pues menos importancia quizás a eso, ¿no?
14: Pues Teresa Moreno, directora de Comunicación, Marketing y Pricing de la cadena de gasolineras de bajo coste Plenergy, gracias por estar con nosotros en Fin de Mes.
20: Muchas gracias a vosotros, encantada.
14: Y era una decisión que se sabía que podía llegar y finalmente ha salido hoy. Hablamos del Consejo de Seguridad Nuclear y su visto bueno a que la central nuclear de Almaraz extienda su actividad hasta el año 2030 y no hasta 2027, como inicialmente se había planteado. José Luis Dueñas, buenas tardes.
3: Buenas tardes. El visto bueno del organismo sirve para allanar la decisión sobre la vida útil de los reactores, un punto final que en todo caso tendrá que poner el gobierno a través del Ministerio para la Transición Ecológica, que recibirá el informe para renovar la autorización de la explotación de la central, a la que el posible alargue de su actividad 3 años le haría coincidir con el momento en el que otras dos centrales, Cofrentes y Ascó 1, tienen subrayados a rojo su parón. Decir nuclear sí o nuclear no se ha convertido en los últimos tiempos en un tema polémico al que el episodio histórico del apagón de abril del año pasado ha dado el acelerante necesario para abordar la necesidad de continuar con su cobertura como energía de respaldo. En noviembre, las titulares de la planta, Iberdrola, Endesa y Naturgy, dentro del periodo hábil, solicitaron formalmente la prórroga, facilitando para ello toda la documentación técnica pertinente a un CSN que hoy avala que Almaraz puede funcionar en perfecto estado de seguridad. Esta era una de las líneas rojas del gobierno, también la de la seguridad del suministro y la de que una jubilación más allá de 2030 no supusiera un sobrecoste para los ciudadanos. Con todo, decir Almaraz y energía es hablar de una central capaz de dar respuesta en torno a un 7% de la demanda nacional y que supone un fuerte motor socioeconómico para la región extremeña.
14: Las reacciones a esta decisión no se han hecho esperar. El alcalde de Almaraz y los sindicatos celebran la resolución, mientras que los grupos ecologistas confían en que el gobierno no se salga del plan inicial. Óscar Bailador.
21: Informe que para el alcalde de Almaraz, Juan Antonio Díaz, refrenda que la central puede mantener su actividad con normalidad.
22: Para Almaraz es una alegría, que lo que estábamos esperando, que el Consejo de Seguridad Nuclear diera el visto bueno a esta prórroga, que sea más allá del 2027-28, que es lo que estaba previsto, el cierre de la central nuclear.
21: También satisfacción del presidente del Comité de Empresa de la central, Borja Romera, que espera que esto permita despejar el horizonte y que el Ejecutivo Central ya dé el visto bueno a la prórroga.
23: Lo que esperamos es que se decida cuanto antes pues la decisión final, ¿no? Porque llevamos muchos meses de incertidumbre, nosotros, nuestras familias, nuestros vecinos de la zona, y queremos que desde luego esto se resuelva cuanto antes.
21: Una resolución que debe tomar el Ejecutivo Central, al que recuerda Julio César Pinto, de Ecologistas en Acción, que el informe del Consejo de Seguridad Nuclear no es vinculante, por lo que apuesta por mantener el calendario de cierre.
2: Animamos al Gobierno a que mantenga el pacto que firmó con las eléctricas en 2019 para cerrar al Maral.
21: Porque apunta que este tipo de energía no es 100% segura.
4: Y mañana toca sacar los apuntes, porque el profesor de la Universidad Autónoma de Madrid, Fernando Esteve, pondrá el foco en el turismo en su sección de economía heterodoxa. Nos dejará indiferentes.
14: Y vamos ahora con otros temas que nos deja el día. Empezamos mirando a Bruselas porque la Comisión Europea ha dado un año a Google para que abra su sistema operativo Android a los asistentes de IA de la competencia. También le exige que comparta los datos de su buscador. Corresponsal comunitario David Bidueiro.
5: Sí, ¿qué tal? Google no podrá favorecer a Gemini y su propia inteligencia artificial y, por tanto, en el plazo de un año, julio del año que viene, deberá permitir que los asistentes de la competencia tengan el mismo acceso a su sistema operativo. Esto significa que si tienes un teléfono Android, deberás poder activar con un hola cualquier inteligencia artificial que configures en tu móvil, sea la de Google o la de sus rivales, y deberás poder usar también cualquiera de ellas como asistente para contestar mensajes de correo o solicitar servicios como pedir un taxi, lo que se conoce como interoperabilidad. El objetivo de la comisión es dar libertad para que los usuarios utilicen uno u otro asistente de inteligencia artificial según su preferencia en cada situación y no se vean atados a uno en particular y mucho menos que Google imponga el suyo. La comisión ya adoptó una decisión similar, empujando a Meta a abrir WhatsApp a la inteligencia artificial de otras compañías. En paralelo, Bruselas obliga también al gigante norteamericano a compartir con sus rivales los datos recopilados por su motor de búsqueda Google Search a partir del año que viene, datos que solo Google puede recoger a escala.
14: Y terminamos repasando otras noticias de forma más breve con la ayuda de Elena Jiménez. Buenas tardes.
6: Hola, muy buenas.
14: Empezamos porque el consejero delegado de Ryanair critica a AENA por su gestión de los aeropuertos regionales.
6: Eddie Wilson considera que AENA se limita a mantener vivos estos aeropuertos y está convencido de que habrían cerrado si AENA fuese una empresa privada y le pide al gobierno que actúe.
24: If I was in government in Spain,
25: si yo estuviera en el gobierno de España, incentivaría a AENA a llenar los aeropuertos existentes que están vacíos. Es un escándalo que tengas infraestructura nacional que está vacía y que solo necesita ajustarse a precios reales. Y la razón para la que no se ajustan a precios reales es porque es un monopolio.
6: El consejero delegado de Ryanair presenta sus propios datos y asegura que el 70% del tiempo estos aeropuertos regionales están vacíos y apunta como ejemplo a los de Santiago, Zaragoza, Granada o Menorca y añade que tiene previsto recibir 300 aviones en los próximos 5 años y que le gustaría que pudieran basarse en España.
14: El presidente de la COE sigue recabando apoyos para su reelección al frente de la patronal.
6: Pues tras las patronales catalana, vasca, balear y de las pequeñas y medianas empresas, tras el apoyo de todas estas, ahora Antonio Garamendi ha conseguido el sí de la Asociación de Trabajadores Autónomos de ATA. En un comunicado, la Junta Directiva ha dicho que España necesita una voz empresarial unida que contribuya a recuperar la confianza, favorezca los acuerdos y sitúe la competitividad de las empresas en el centro de las decisiones económicas. Las elecciones para presidir la COE serán el próximo 1 de octubre. Garamendi quiere conseguir su tercer mandato y de momento no hay ninguna candidatura alternativa que se haya presentado.
14: Además, más de 7 millones de falsificaciones fueron incautadas el año pasado por la Policía Nacional.
6: Por un valor de casi 700 millones de euros, el sector de las bebidas y los comestibles concentró casi el 27% de las falsificaciones, seguido del de la marroquinería y complementos, y después el sector textil. En las comunidades donde más se incautaron este tipo de productos son la Comunidad Valenciana, Castilla-La Mancha, Andalucía y Baleares, y fueron detenidas 1.429 personas acusadas de delitos contra los derechos de propiedad industrial.
14: Y con este Dancing in the Club de MJ Lenderman llegamos al final. Nosotros volvemos mañana a las 5 o las 4 en Canarias después del boletín.

0: Las 6, las 5 en Canarias.
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0: La Junta de Castilla-La Mancha solicita el apoyo militar de la UME por el incendio de nivel 2 en la provincia de Guadalajara. Han ordenado la evacuación de la zona de la población cercana a Beleña. El presidente García Page pide colaboración a la ciudadanía que respeten las indicaciones de los servicios de emergencias. Última hora, Venceslao Herrendo.
2: El viento dificulta las tareas de extinción del incendio declarado en el término municipal de La Mierla, Guadalajara, y que ha provocado la evacuación de este municipio y el de Beleña. También el confinamiento del municipio de Muriel. Además, se han cortado dos carreteras, la GU-188 y la CM-1004. La consejera de Desarrollo Sostenible de Castilla-La Mancha, Mercedes Gómez, ha alertado sobre la peligrosidad extrema de este fuego que avanza a gran velocidad.
3: Y de afección posible no solo al entorno natural magnífico que tenemos en esta zona de la serranía norte de Guadalajara, sino también a los ciudadanos.
2: El presidente de Castilla-La Mancha, Emiliano García Page, ha informado a través de su cuenta de X que se ha pedido la intervención de la UME. También hace un llamamiento a la ciudadanía para que respeten las instrucciones de todos los servicios de emergencia. En estos momentos trabajan en la extinción 29 medios, 7 de ellos aéreos y 113 personas, aunque se espera que aumenten los efectivos.
0: El otro incendio que preocupa a esta hora es el de Orés en Zaragoza, el más grave en lo que va de año en Aragón, que ha obligado a desalojar 5 pueblos. Luis Biendicho, consejero de Medio Ambiente, acaba de actualizar la evolución de las llamas sobre la superficie afectada. 6.000 hectáreas ya, preocupa el viento.
4: Hay siempre mucha más dificultad en este incendio de perimetrar y de controlar la cabeza. La cabeza avanza por el flanco izquierdo, es el sector 5, que es el que ha ido dirigiendo el viento hacia un castillo, ¿no? Entonces, a partir de las 11, las 12 de la mañana, pues ha habido una mayor dificultad de control de la cabeza.
0: Y en la Comunidad de Madrid se ha reabierto el carril izquierdo de la autovía 1 a la altura de Lozoyuela en sentido Burgos, que se había cortado por otro incendio activo en la zona, en el Pinar de Cinco Villas. El presidente del Parlamento de Cataluña, Josep Rull, reclama al Supremo que abandone la vía de rebeldía después de que hayamos conocido la decisión del Tribunal de Justicia de la Unión Europea sobre la amnistía, avalándola.
5: Ara el que toca i el que és exigible en un estat de dret és que la cúpula judicial espanyola l'apliqui definitivament.
0: Ahora lo que toca y lo que es exigible en un Estado de Derecho es que la cúpula judicial española aplique la ley definitivamente sin subterfugios ni demoras. Asegura Rull, que ha celebrado este fallo, cree que da respuesta a la anormalidad política que vive Cataluña. El IBEX consigue salvar la jornada con un avance modesto del 0,1%, recupera los 19.300 puntos. Hoy con el debut bursátil de Digi, que finalmente cierra su primera sesión con una caída del 8%. El resto de bolsas europeas terminan prácticamente sin cambios. En Wall Street, el lastre lo encontramos en las grandes tecnológicas vinculadas a la inteligencia artificial y especialmente las dedicadas al sector de memoria y almacenamiento. Se está desplomando SanDisk más de un 10%. En los deportes, la selección ya ha retomado su rutina de entrenamiento. Claudia Fernández.
6: La Roja se prepara para el gran partido. 16 años después volverá a jugar la final de un Mundial. Su rival, ya lo conocemos, será la selección de Argentina. ¿Cómo ha sido el primer entrenamiento de los de La Fuente? Antonio Muela, buenas tardes.
7: ¿Qué tal? Buenas tardes. Se está entrenando ahora mismo la selección en New Jersey. Primera sesión preparatoria de cara a la gran final del domingo ante Argentina. No entrenan con el grupo ni Pedro Porro ni Lamine Yamal. El genio de Rocafonda ha aparecido con un vendaje en el muslo izquierdo. No es nada importante. Los dos estarán en la final y la podrán disputar, pero es evidente que no estarán al 100%. La selección volverá a entrenar mañana, día en el que también tendrá lugar las ruedas de prensa oficiales. De La Fuente sigue firme con su plan y su idea. Los jugadores creen en él, están a un paso de conseguir la conquista de la segunda estrella, pero saben que el domingo tendrán enfrente a la selección más resistente y resiliente del Mundial, como es la Argentina de Lionel Andrés Messi.
6: Gracias, Antonio. En el Tour, tercera victoria para Tim Melier después del accidentado sprint de Chalon-sur-Saône. Así hablaba Stefano Oldari sobre la dura caída del ciclista Fernando Gaviria, ambos ciclistas del equipo de Caja Rural.
8: Bueno, hablé todo el rato desde donde estaba caído ahí hasta el bus. Y la verdad es que estaba bastante jodido y nada, pienso que me decía de la clavícula y pienso que pegó un golpe muy fuerte.
6: Pogačar sigue portando el maillot amarillo de la competición. Toda la información deportiva a partir de las 9:05 en Tablero Deportivo.
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10: ¿Qué tal? Muy buenas tardes. Actualizamos la información del tráfico. Esto es un accidente complica en Barcelona la entrada por la C-17 en el entorno ya de Granollers hacia la ciudad condal. Al margen de estas incidencias se mantiene ese tráfico lento en las salidas de Madrid, ya por la 1 en Lozoyuela, la A3 en Rivas, A4 Butarque, A42 Getafe, también por la A5 en Alcorcón y en la A6 en la zona del Plantío. Más complicaciones en la autovía A6 ya en Zamora, en San Esteban del Molar, como en Ávila, en Arévalo, todo ello sentido Galicia y también en Cuenca, la A3 en Belinchón, ya dirección Valencia. En Barcelona se complica la salida ya por la AP7 en Montmeló, como San Cugat del Valle hacia Tarragona, como la entrada a Valencia en la A3 en Contreras y Loriguilla. Y ya por último, también tráfico lento en Alicante, la AP7 en Calpe, sentido Murcia, como de entrada a la capital alicantina, ya por la A70 en Ciudad Asís. Es una información de la Dirección General de Tráfico.
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11: Saludos, buenas tardes. A esta hora siguen registrándose chubascos y tormentas fuertes y con gran aparato eléctrico en zonas de Asturias. En Degaña se han recogido ya 22 litros de agua por metro cuadrado. Allí se pueden acumular hasta 30 en tan solo una hora y que también estas tormentas vayan acompañadas de granizo. En Coín, en Málaga, se han registrado 42 grados. Se han superado los 41 en Calasparra, en la región de Murcia, y en Yeste, en Albacete, los 40 grados. En Granada, Almería y en diferentes localidades de la región de Murcia. Hay activos avisos naranjas de nivel de peligro en Almería, región de Murcia, Albacete, Comunidad Valenciana, Baleares y en la Ribera del Ebro por temperaturas entre los 39 y los 44 grados. Mientras se espera que bajen las temperaturas en el nordeste, Galicia, Alto Ebro y en Valencia. Mañana serán significativamente altas en Baleares, Andalucía y en el tercio este de la península. Según una nota informativa de AEMET, a partir del fin de semana continuarán subiendo de forma paulatina, dando lugar a un nuevo episodio de temperaturas muy altas y persistentes en la península y Baleares. Es una información de AEMET.
9: ¿Qué es gerundio?
12: 20 años impulsando la investigación, el pensamiento crítico y el respeto por los derechos de autor. Es del libro, el programa educativo de Cedro acaba de celebrar su vigésima edición con la entrega de premios a los mejores trabajos de investigación realizados por estudiantes de toda España de ESO y bachillerato. Para hacer balance de estas dos décadas y de esta edición tan especial nos acompaña Juan Cruz Ijeravide, escritor y miembro del jurado de Esde Libro. Bienvenido, Juan.
13: Bien hallado, Carolina.
12: Esde Libro sí. Cumple, Juan, 20 años como miembro del jurado desde el inicio. ¿Cómo ha evolucionado el programa y qué crees que explica que siga siendo una iniciativa de referencia?
13: Bueno, la participación ha ido aumentando poco a poco. Y la seriedad y el rigor de los trabajos pues ha llevado a que tenga un prestigio cada vez mayor entre el profesorado y alumnado. Y entonces pues se ha convertido en un premio de referencia.
12: Tras evaluar los trabajos de esta vigésima edición, ¿qué destacarías de las investigaciones?
13: Bueno, pues las investigaciones, la verdad es que el rigor y en la metodología pues ha sido una constante. Este año se han presentado trabajos de investigación tanto en humanística como en ciencias, bastante equilibrados, y luego destacaría mucho la sensibilidad social que han demostrado los trabajos, los alumnos, incardinando los trabajos en el lugar donde viven y en los problemas que les rodean, tanto ecológicos como sociales.
12: En un momento en el que la IA está cada vez más presente en las aulas, ¿qué mensaje trasladarías al alumnado sobre la importancia de investigar con rigor, crear con criterio propio y respetar los derechos de autor?
13: Bueno, la IA nos permite ganar velocidad y amplitud. Eso lo debemos utilizar, pero eso nos exige no convertirnos en esclavos de la IA. O sea, ahí podemos perder mucho rigor, podemos perder mucha creatividad y mucha iniciativa. Eso es lo que tenemos que vigilar, sobre todo por parte del profesorado, y concienciar al alumnado en que tenemos que también hacer las cosas de manera manual, como se han hecho en las investigaciones de este año, ¿no?
12: Gracias, Juan Cruz y Geravide, miembro del jurado Es del Libro de Cedro, por acompañarnos.
13: Gracias a vosotras.
12: Creando que es Gerundio es un espacio de Cedro, la asociación que protege los derechos de propiedad intelectual de autores y editores de libros, periódicos, revistas y partituras. Carolina Cerrejón Hernández, Radio 5, Todo Noticias.
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14: Desatada la euforia futbolera con la selección española finalista del Mundial, en letra y música hoy también hay fútbol, porque recordamos al cantautor sevillano Benito Moreno con esta canción que fue la famosa sintonía del programa de radio El Larguero de la cadena SER, con aquello de "Hincha, tú eres el mejor escuchando el transistor".

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y de Benito Moreno a Joan Manuel Serrat. Serrat es culé y en su canción Tens, era Tens, nombraba a una de las delanteras míticas del Barça, Basora, César, Kubala, Moreno y Manchón. Pero vamos a escuchar a Serrat con la canción que le dedicó a Kubala, en la que, aunque cita a Pelé, a Maradona o a Di Stéfano, es un homenaje a su ídolo de la infancia, aquel jugador blaugrana, el húngaro Ladislao Kubala. Joaquín López Bustamante, Radio 5, Todo Noticias.

0: 6 y cuarto, 5 y cuarto en Canarias, titulares.
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0: El viento dificulta las tareas de extinción del incendio de la Mierla en Guadalajara. La Junta de Castilla-La Mancha ha solicitado el apoyo militar de la UME.
2: El fuego ha provocado la evacuación de la Mierla y de Beleña, además del confinamiento de la localidad de Muriel. También se ha cortado dos carreteras. El presidente Emiliano García Page pide colaboración a la ciudadanía, que respeten las indicaciones de emergencia.
0: El otro incendio que preocupa es el de Orés en Zaragoza, el más grave en lo que va de año en Aragón, que ha obligado a desalojar 5 pueblos.
2: Hasta el momento, el incendio ha calcinado unas 6.000 hectáreas. El viento está dificultando las labores de extinción. En la Comunidad de Madrid hay un incendio activo en Lozoyuela, que ha afectado a la circulación en la autovía de Burgos.
0: El presidente del Parlament de Cataluña, Josep Rull, reclama al Supremo que abandone la vía de la rebeldía.
2: Tras hacerse pública la sentencia del Tribunal de Justicia de la Unión Europea que avala la amnistía, Rull exige al Supremo que le aplique definitivamente, sin subterfugios ni demora, y considera que el presidente del Parlament, que este fallo da respuesta a la normalidad política que vive Cataluña.
0: El IBEX salva la jornada con un avance del 0,1%, recupera los 19.300 puntos.
2: Digi ha debutado en bolsa con una caída final del 8%. El resto de bolsa europea terminan prácticamente sin cambio y en Wall Street del lado lo encontramos en la empresa vinculada a la inteligencia artificial y al sector de memoria almacenamiento. SanDisk se desploma más del 10%.
0: Y a 3 días de la final del Mundial de Fútbol, Lamine Yamal y Pedro Porro entrenan al margen del grupo, aunque lo previsible es que mañana vuelvan con el resto de sus compañeros.
2: Lamine acabó la semifinal cojeando ligeramente y Porro con una sobrecarga. Y en el Tour, tercera victoria para Tim Merlier, después del accidentado sprint de la etapa de hoy. Pogacar sigue líder en la general.
3: Verdaderamente falso.
4: La historia cuenta que Adolf Hitler se suicidó poco antes de terminar la Segunda Guerra Mundial. Sin embargo, millones de personas están convencidas de que escapó en secreto y terminó sus días en Argentina.
5: A comienzos de mayo de 1945, cuando la guerra ya tocaba a su fin, Alemania conocía sus horas más amargas. Hitler se había suicidado el último día del mes de abril en los sótanos de su búnker, después de casarse con su amante Eva Braun y de haber redactado su testamento.
4: Es una de las teorías de la conspiración más famosas del siglo XX. Según ella, Hitler habría abandonado Berlín en avión y embarcado después en un submarino que lo llevó a Sudamérica, donde vivió bajo una identidad falsa. El relato parece encajar con un hecho real. Varios dirigentes nazis, como Eichmann o Mengele, consiguieron refugiarse en Argentina tras la guerra. Y eso hizo que algunas personas pensaran que el propio Hitler también. Pero pruebas nunca aparecieron. De hecho, el origen de la teoría resulta bastante sorprendente. Cuando el ejército soviético tomó Berlín, encontró un cadáver calcinado. En un primer momento creyeron que era el de Hitler, después se comprobó que era de otra persona. Aquella confusión bastó para que empezaran a circular rumores sobre una posible huida. Y ocurrió algo más. El propio Stalin alimentó la idea de que Hitler podría

Los soviéticos confirman la conclusión aceptada por casi todos los historiadores. Adolf Hitler murió en Berlín el 30 de abril de 1945. David Zurdo, Radio 5, Todo Noticias.

0: con sumo gusto.
1: Las nuevas tecnologías digitales nos están dando últimamente algún disgusto, sobre todo a los adolescentes, porque son quienes más usan, incluso abusan de ellas. Toda prevención y precaución es poca, ya que los malignos rondan cerca y más a menudo, y cada vez son más. Centrándome en el teléfono móvil. El mayor problema no es que nos quiten el móvil por lo que cuesta, que también, sino por lo que vale. Ahí está casi nuestra vida entera, contactos, aplicaciones y lo más valioso, la tarjeta SIM de identificación. Con ella pueden suplantar la identidad. Colocándola en otro teléfono, el ladrón puede recibir códigos de verificación por SMS, acceder a cuentas bancarias, redes sociales y aplicaciones de mensajería. Cuando menos se espera, salta la liebre. La cosa es fácil y los ladrones no se cortan un pelo. Si vas hablando por la calle, es fácil agarrarte el móvil de la mano e incluso un simple manotazo al caer al suelo hace que lo pierdas. No importa que se rompa, quieren la SIM que está dentro. Lo recoge rápidamente y sale corriendo y échale un galgo. Creo que nunca está de más repetir estas cosas. Si pierdes la SIM, primero, contacta con tu operador para bloquear la línea y la SIM. Segundo, llama a los bancos para que congelen temporalmente tus cuentas y tarjetas. Tercero, pon una denuncia en una comisaría de policía nacional o guardia civil. Y cuatro, solicita el bloqueo por email. IMEI, que es Identidad Internacional de Equipo Móvil, que es un código de 15 dígitos, pues como digo, solicita el bloqueo por IMEI a tu operador para que no pueda ser utilizado tu móvil de ninguna manera. Bueno, todos estos consejos son importantes, pero lo más importante es el mensaje. Ten cuidado al hablar y dónde lo haces. Piensa que siempre hay alguien cercano que puede amargarte la vida. Así están las cosas. Ignacio Soret, director de investigación y editoriales SIC Business and Marketing School, Radio 5, Todo Noticias.
2: Tal día como hoy.

0: Un día como hoy, 16 de julio de 1948, nacía en Ciudad de Panamá uno de los grandes referentes de la música latina, Rubén Blades.
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0: Cantante, compositor, músico, actor, abogado, político y activista panameño, Blades revolucionó la salsa al llevarla mucho más allá del baile. Sus canciones incorporaron historias de la vida cotidiana, crítica social y personajes inolvidables, convirtiéndose en la voz de toda una generación.

junto a Willy Colón, creó algunos de los discos más importantes del género. Y temas como Pedro Navaja, Plástico, Decisiones o Buscando América son ya clásicos de la música en español. Cuando los padres se enteren. En 2004, Blades apoyó la candidatura presidencial de Martín Torrijos y una vez que este ganó las elecciones, Blades ejerció el puesto de ministro.

actor ha participado en múltiples películas y series de televisión. Destaca su último trabajo en la serie Fear the Walking Dead, donde interpretaba a Daniel Salazar durante 8 temporadas, entre 2015 y 2023. Hoy celebramos el 78 cumpleaños de un artista que demostró que la salsa también puede contar historias, hacer reflexionar y dejar una huella imborrable en la música. Por la

0: Son las 6:30, las 5:30 en Canarias.
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0: Nuevos alert, esta vez para decretar el confinamiento de varios municipios en el entorno de Buitrago de Lozoya, en la Comunidad de Madrid, por el humo de un incendio forestal que afecta a la A1. Más datos, Andrés Simón.
2: El confinamiento se debe a ese incendio en las proximidades de Buitrago de Lozoya y pedanías de Cinco Villas y Mangirón. Protección Civil ha recomendado que la población se mantenga confinada en su vivienda hasta nuevo aviso. Piden que se cierren puertas y ventanas y que estén atentos a la información que publican los medios de comunicación y redes sociales oficiales de emergencia. Emergencia Madrid ha activado la situación operativa 1 del Plan de Protección Civil contra incendios forestales. El fuego se ha originado sobre las 4 de esta tarde en una zona de vegetación donde por el momento trabajan 10 dotaciones terrestres y 6 medios aéreos de bomberos de la Comunidad de Madrid en colaboración con agentes forestales. El delegado Francisco Martín ha afirmado en sus redes sociales que sigue con atención la evolución del incendio, poniendo a disposición todos los recursos públicos para atender la emergencia.
0: También en Ores, en Zaragoza, continúa el trabajo de los medios de extinción.
3: ¡Dame agua! ¡Cuidado por detrás,
0: Entre ellos de la Unidad Militar de Emergencias, con ataque directo a las llamas por el aumento del calor y también de la intensidad del viento. Chema Lázaro.
4: Ya ha sido calificado como el incendio más grave en lo que va de año en Aragón. Los vecinos de 5 pueblos han sido desalojados y se han calcinado unas 6.000 hectáreas hasta el momento. El viento, la falta de humedad y las altas temperaturas están dificultando las labores de extinción. Luis Biendicho, consejero de Medio Ambiente del Gobierno de Aragón.
5: Pero esto es una guerra y las guerras solo se ganan, de verdad, entre todos, brazo a brazo y con paciencia, tranquilidad. Estamos muy preocupados, lógicamente, pero bueno, lleva la pauta que nuestros técnicos estaban previendo y dentro de la dificultad, pues vamos a ver cómo evoluciona, porque las condiciones, lógicamente, de meteorología esta noche mejorarán.
4: Se espera que esta noche mejoren esas condiciones para frenar las llamas y que el viento cambie de dirección. Mañana se realizarán maniobras de planchado con medios aéreos y se va a intentar perimetrar el fuego.
0: Fuera de nuestras fronteras también preocupa el fuego. Más de 800 incendios están activos en Canadá, lo que ha provocado una drástica caída de la calidad del aire en gran parte del país, especialmente en la provincia de Ontario, afectando también a Estados Unidos, a los estados de Minnesota y Wisconsin. Incluso la ciudad de Nueva York ha amanecido con cielos anaranjados y densa bruma que dificulta la visibilidad y ha afectado a varios vuelos. Unas condiciones agravadas por el fenómeno llamado cúpula de calor, que atrapa el humo cerca de la superficie y que derivan en una Canadá cada año más castigada por estos incendios, con 1.900.000 hectáreas quemadas en lo que llevamos de año. En Ucrania, cientos de ciudadanos han salido a las calles del país para protestar por el despido del popular ministro de Defensa, con una táctica mucho más agresiva contra Rusia. Malestar que Volodymyr Zelensky trata de aplacar en mitad de una crisis de gobierno. Mónica Cartes.
6: El presidente no debería tomar decisiones en tiempos de guerra, explica Zelensky.
7: Presidente.
6: Me gustaría mucho ver unidad, pero los partidos no la han encontrado. También es mi culpa, no me eximo de responsabilidad. Fedorov seguirá en mi equipo, pero el cargo exacto que desempeñará se anunciará más adelante. Palabras del mandatario ucraniano cuando miles de personas recorren Kiev y otras ciudades del país muy golpeadas por la guerra, como Sumy o Kharkov, para expresar su malestar por la destitución de Mikhailo Fedorov. Su estrategia militar más agresiva ha situado al país invadido en la mejor posición frente al invasor desde 2022. De 35 años, el ya exministro de Defensa ha durado 7 meses en el cargo. Su salida forma parte de una remodelación de gobierno que también se lleva por delante a la primera ministra Yulia Sviridenko. La sustituirá Sergi Koretsky, hasta ahora dirigente de una gran empresa energética estatal. El Parlamento, con mayoría del partido de Zelensky, ya ha aprobado el nombramiento. Quedan por conocer las carteras de Defensa y Exteriores.
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8: ¿Qué tal? Muy buenas tardes. Actualizamos de nuevo la información del tráfico y hasta ahora pendiente de dos accidentes que complican en Tenerife la TF5. Uno de ellos en la zona de La Matanza de Acentejo y otro en Tacoronte, ambos ya sentidos Santa Cruz, por lo que les pedimos que tengan especial precaución estos dos puntos ya de esa carretera TF5. Al margen de estas incidencias, se mantiene la circulación lenta en las salidas de la capital por la 1 en Lozoyuela, la A3 en Rivas, A4 Butarque, A42 Getafe, también por la 5 en Alcorcón y A6 en la zona de de Plantío, Majadahonda. Y además también en esta 6, pero en Zamora, en San Esteban del Molar y en Ávila, en Arévalo, todo ello sentido Galicia y ya en el Mediterráneo. En Barcelona, de salida por la AP7, tanto en el entorno de Montmeló como San Cugat del Valle, hacia Tarragona. También de entrada a Valencia por la A3 en Contreras como Loriguilla y ya finalmente en Alicante, la AP7 en Calpe, sentido Murcia. Es una información de la Dirección General de Tráfico.

0: se acabe pronto.
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2: En Aragón se está viviendo, en estos momentos se está afectando por varios incendios forestales, pero el que más preocupa en estos momentos es el declarado en Ores, en Zaragoza, que ha obligado a evacuar 5 pueblos, ha calcinado unas 6.000 hectáreas. Es hasta el momento el más grave en lo que va de año en Aragón. Aquí en Radio 5 Todo Noticias tenemos comunicación con Teresa Puello, es alcaldesa de Un Castillo, es uno de esos 5 pueblos evacuados. Señora Puello, muy buenas tardes, ¿cómo están?
3: Hola, buenas tardes. Pues muy preocupados.
2: La situación no es buena, ¿por qué esa preocupación? Coméntenos, ¿han sido evacuados? ¿Cuántos habitantes son?
3: Somos aproximadamente 600, estamos censados, pero ahora en estas fechas el pueblo se multiplica por 3, entonces estamos pues mucha población de mayores, pequeños y de todas las edades. Entonces hemos tenido que evacuar, lo primero la residencia, con casi 40 residentes, aparte los mayores con movilidad reducida y que estaban solos, y luego pues toda la población en general. Mm. Y estamos aquí acogidos en Egea, que Teresa Ladrero nos ha organizado el casino, y aquí estoy con mis convecinos y pendiente de todo lo que está aconteciendo en nuestra localidad.
2: Nos estaba comentando, ¿no?, esas dificultades, que hay personas mayores también, muchos niños, mucha población que vuelve pues de vacaciones de nuevo al pueblo. ¿Cómo están esas personas mayores? ¿Dónde han trasladado a las personas que están en la residencia?
3: Sí, ha estado todo muy bien organizado, porque tengo que agradecer la colaboración de Comarca, de todos los medios, de bomberos, de todo el mundo que está trabajando muchísimo. Y el traslado ha sido muy rápido y muy eficaz con todos. Entonces están los residentes, están en residencias de GEA, y el resto de personas pues se han ido con familiares. Y el resto de Un Castillero pues lo mismo, o tenían su casa, su familia, se han repartido por distintos pueblos o a Zaragoza. Y aquí en EGEA, como le digo, pues estamos un grupo de unas 60 personas de Un Castillo en el casino.
2: Decía que hay preocupación. ¿Qué previsión tienen? ¿Cuál se espera que sea la evolución del fuego? ¿Les han comentado cómo está ahora mismo?
3: Sí, acabo de tener información de la UME y de personas que están en Un Castillo trabajando, y está pues súper peligroso, porque se ven las llamas ya muy cerquita de la localidad, y la verdad que está muy peligroso el tema.
2: En Asín sí que había afectado a unas 10 casas, ¿no?, porque finalmente entró el fuego. ¿Sabes si puede haber casas afectadas ya en Un Castillo?
3: No, todavía no, esperemos que no, pero ya se ve aproximarse el fuego a la localidad.
2: Comentaban que se han quedado también muchos agricultores, ¿no?, ayudando en esas tareas de extinción.
3: Sí, los agricultores, desde el momento que en Farardués los mandos me han dicho que había que hacer un cortafuegos, pues todos voluntarios con sus tractores y sus máquinas han empezado a hacer el cortafuegos. Agradecerles enormemente su colaboración, así como a los agricultores vecinos de Sádaba y de diferentes localidades que también han venido a colaborar con los agricultores uncastilleros. Nuestro agradecimiento totalmente.
2: Pues Teresa Puello es alcaldesa de Un Castillo, es uno de los 5 pueblos evacuados de la comarca de las 5 villas de Zaragoza, cerca de Ores, que está afectada por este gran incendio, el primer gran incendio que afecta este verano a Aragón. Muchas gracias, y que la evolución sea muy favorable.
3: Eso esperamos, poder volver enseguida a casa y que los daños sean lo menos posible.
2: Muchas gracias, señora Puello.
3: Vale, a ustedes. Adiós.

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1: El director Hugo Nieto y el dramaturgo y actor Daniel Llull recuperan para la escena El Trovador, de Antonio García Gutiérrez, una de las obras más exitosas del romanticismo español que hoy, tristemente, casi nadie conoce. El montaje puede verse en Madrid, en el Teatro Fernán Gómez, hasta el día 18 de julio. Está protagonizado por Daniel Robaler, Ania Hernández, Andrea Soto, Didier Otaola y el propio Daniel Llull. Ha quedado tan arrinconado nuestro teatro del siglo XIX que hoy poca gente sabe que Giuseppe Verdi compuso su famosa ópera Il Trovatore a partir de un drama romántico que Antonio García Gutiérrez, fecundo autor gaditano del romanticismo, había estrenado con rotundo éxito 16 años antes, en 1936, en el Teatro Español. Esa obra original, titulada precisamente El Trovador, cuenta una historia trágica de amor con ambientación medieval, al gusto de la época, en la que se filtra buena parte del pensamiento liberal que el propio autor defendía, en oposición al carlismo y, en general, a las ideas tradicionalistas de algunos sectores monárquicos apegados aún al antiguo régimen. Con un atrevimiento digno de encomio, la compañía Ensemble Buffo, formada por el director Hugo Nieto y el actor y dramaturgo Daniel Llull, ha decidido paliar nuestra desmemoria llevando a escena esta obra de Antonio García Gutiérrez en una arriesgada producción con 5 actores y 2 músicos en escena. La propuesta tiene el atractivo añadido de incluir las partituras originales, hasta ahora perdidas, que se usaron en su primer y lejano estreno. De hecho, fue este hallazgo musical en la Universidad de Alcalá que hizo Marina Barba, que se ocupa de la dirección musical y está en escena como chelista, el verdadero origen del proyecto. Hay en total 3 canciones originales, junto a algunas otras de inspiración zarzuelera, que también se han añadido. Por si no fuera suficiente obstáculo representar con 5 actores una peripecia tan novelesca como la que ideó García Gutiérrez, el dramaturgo Daniel Llull ha añadido otra capa más al argumento original para contar la historia de una compañía que se dispone a representar El Trovador en un teatro de salón de 1860. Es decir, cuando ya se había estrenado la ópera de Verdi. El objetivo del director Hugo Nieto era contextualizar la obra para que el público la pueda entender mejor hoy.
2: Contextualizar la época y esa curiosidad que ocurrió que 20 años más tarde Verdi estrenase en el Real Il Trovatore, después de un gran éxito del Trovador en el lo que era el Teatro de la Comedia, hoy Teatro Español, y que fue un éxito durante años, y el estreno de Il Trovatore eclipsó esta obra. Y internacionalmente, pues ahora mismo se conoce El Trovatore, pero no se conoce El Trovador de Antonio García Gutiérrez, pese a que la trama es la misma.
1: El Trovador, la obra de Antonio García Gutiérrez que inspiró a Verdi su famoso Il Trovatore, vuelve a los escenarios de la capital después de muchísimos años en una producción de la compañía Ensemble Buffo que podrá verse hasta el sábado día 18 de julio. Daniel Robaler, Ania Hernández, Andrea Soto, Didier Otaola y Daniel Llull son los protagonistas, acompañados en escena por el pianista Ramón Gil y la chelista Marina Barba. La dramaturgia corre a cargo de Daniel Llull y Hugo Nieto asume la dirección del espectáculo. Raúl Losánez, Radio 5, Todo Noticias.

0: Son las 7 menos cuarto, 6 menos cuarto en Canarias. 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
0: Envío de un Esaler para decretar el confinamiento de varios municipios en el entorno de Buitrago de Lozoya, en la Comunidad de Madrid, por el humo de un incendio forestal que afecta a la A1.
2: Protección Civil recomienda que el confinamiento hasta nuevo aviso. Pide que se cierren puerta y ventana y que estén atentos a la información que publican los medios de comunicación y redes sociales oficiales de emergencia. Trabajan 10 dotaciones terrestres y 6 medios aéreos de bomberos de la Comunidad de Madrid en colaboración con los agentes forestales.
0: El viento y las altas temperaturas están dificultando las labores de extinción del incendio de Ores en Zaragoza.
2: Ya ha sido calificado como el más grave en lo que va de año en Aragón. Los vecinos de 5 pueblos han sido desalojados y el incendio ha calcinado unas 6.000 hectáreas hasta el momento. Se espera que esta noche mejoren las condiciones para frenar las llamas.
0: Más de 800 incendios están activos en Canadá, lo que ha provocado una drástica caída de la calidad del aire en gran parte del país, especialmente en la provincia de Ontario.
2: Afectando también a Estados Unidos, donde la ciudad de Nueva York ha amanecido con cielo anaranjado y densa bruma, unas condiciones que derivan de una Canadá cada año más castigada por el incendio, con 1.900.000 hectáreas quemadas en lo que llevamos de año.
0: En Ucrania, cientos de ciudadanos han salido a las calles del país para protestar por el despido del popular ministro de Defensa, con una táctica militar mucho más agresiva contra Rusia.
2: Mikhail Fedorov había colocado al país invadido en la mejor posición frente al invasor desde 2022. Su destitución ha generado un malestar que Volodymyr Zelensky trata de aplacar, en mitad de una remodelación de gobierno en la que Sergei Gorodetsky ocupará el puesto de primer ministro. Quedan por conocer las carteras de defensa y exteriores.
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3: La hostelería afronta la temporada de verano con optimismo, con todos los indicadores que hacen pensar que será un nuevo año récord en la recepción de turistas internacionales. Por ello, el sector debe redoblar esfuerzos por incrementar su competitividad en diferentes aspectos que, como incide Rosario Sánchez Grau, secretaria de Estado de Turismo, tienen más que ver con asumir el reto de la circularidad que en el aspecto cuantitativo.
4: Tiene que ver con cambiar el modelo de usabilidad por un modelo de reducir, reutilizar, reparar, compartir, aprovechar, separar, reciclar y volver a incorporar aquello que genera valor. Y tiene que ver con todo. Tiene que ver con el desperdicio alimentario, tiene que ver con cómo gestionamos el agua, tiene que ver con la energía, con cómo aprovechamos mejor la energía.
3: Para seguir mejorando en este aspecto, el Ministerio de Industria y Turismo ha puesto en marcha un plan de choque de 15 millones de euros para reforzar la competitividad y la resiliencia del sector ante el contexto geopolítico actual, a la vez de, como destaca la secretaria de Estado de Turismo, cumplir los objetivos de economía circular y eficiencia energética marcados por la normativa estatal y europea.
4: El cambio climático es un reto y la circularidad nos ofrece una forma concreta de actuar sobre los recursos y la resiliencia nos recuerda que el objetivo no es solo ser más verdes, es ser más fuertes, es ser más adaptables, es ser capaces de responder y de sostener la actividad y el empleo en un contexto cada vez más incierto. Y en este contexto las políticas públicas tienen un papel fundamental.
3: Unas ayudas que, como pone de relieve el presidente de Hostelería de España, José Luis Álvarez Almeida, tienen su origen en una petición del propio sector.
5: Por primera vez en la historia, desde el Ministerio se sacan unas ayudas directamente a los hosteleros. Es una ayuda mínima 2.000, máxima 11.000. Es poco, pero es la primera. Quédense con el dato. La vamos a gastar, la vamos a utilizar, vamos a ser más sostenibles y vamos a pedir más.
3: Las ayudas, como destaca la secretaria de Estado de Turismo, son ágiles y accesibles a las pequeñas y medianas empresas.
4: Prevé ayudas directas para los establecimientos de hostelería, autónomos, empresas y entidades con actividad hostelera en España, incluidos alojamientos, restaurantes, bares y servicios de catering, destinadas a renovar el equipamiento con soluciones más eficientes.
3: Para el presidente de Hostelería de España, estas ayudas son clave para un sector fundamental en nuestra economía, que genera más de 2 millones de puestos de trabajo y con un fuerte impacto social, que trabaja por mejorar su sostenibilidad en una triple línea: social, económica y, por supuesto, medioambiental.
5: Están trabajando para que las empresas seamos más eficientes. Porque esto no es cuestión de tener más turistas, no es cuestión de ganar más dinero porque sí, no es cuestión de economía, es cuestión de sostenibilidad.
3: Desde el Ministerio de Turismo, Rosario Sánchez Grau destaca el liderazgo a nivel mundial que tiene nuestro país en turismo, pero insiste que no se debe perder de vista el impacto del cambio climático.
4: A reducir emisiones, a consumir menos energía, a mejorar la eficiencia, a incorporar energías limpias y ayudarnos también a la adaptación para prepararnos mejor y funcionar mejor todos en condiciones climáticas más exigentes.
3: Consolidar a nuestro país como una referencia global en turismo sostenible es una prioridad en este momento y para ello es necesario que la colaboración público-privada tenga un engranaje perfecto, como sucede en este plan de choque anunciado. María Durán, Hostelería de España, Radio 5, Todo Noticias.

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2: Seguimos patateando en el palabrero, hablando de patatas y palabras relacionadas. Y en el título de esta edición, Patatín Patata, nos encontramos con algo muy injusto, que patatín aparece en el diccionario académico, pero patatán no, no hay derecho. Buscando patatín, encontramos que esta voz solo aparece en la expresión que el diccionario recoge como que si patatín, que si patatán, o que patatín, que patatán, explicando que se refiere a argucias, disculpas o excusas, o también a conversaciones ociosas que no llevan a nada y cosas por el estilo. Por cierto, ya que hablábamos de voces patateras en francés en un palabrero reciente, podemos añadir una expresión muy parecida a esta del patatín patatán, que en francés sería epatati epatata, que es como decir bla bla bla bla, decir cosas sin importancia o sin mucho sentido. Otra voz bien patatera es la sonora patatús, que cuando a alguien le da, es que le ha dado un soponcio, un desmayo o algo parecido. Curiosamente, el diccionario no hace derivar patatús de patata, sino de pata, aunque yo creo que sin las patatas esta palabra no habría sido la misma. ¿Conocen alguna voz más que esté relacionada con patata? ¿En su tierra se usa alguna que no hemos mencionado? Cuéntenoslo en nuestro correo elpalabrero@rtve.es o a través de las redes de Facebook y Twitter. Exploremos también algunas que otras expresiones patateras, como por ejemplo, ni patata, es decir, nada de nada, no entendió ni patata, ni papa, por ejemplo. Y es curioso que los hablantes que usamos habitualmente patata en lugar de papa para referirnos al consabido tubérculo, solamos emplear también, como en el caso del que les habla, la expresión ni papa más frecuentemente que la de ni patata.
3: Son chichi, ni blabla.
2: Una patata o una papa caliente, aparte de lo que eso significa literalmente, una papa o patata que hemos puesto al fuego, por ejemplo, es un problema complicado. Y es curioso porque se trata de una expresión que se utiliza en muchos idiomas, como en el inglés hot potato o el francés patate chaud. También nos llama la atención que el francés no utiliza aquí la variante más común para referirse a la patata pomme de terre, sino que prefiere para esta expresión la forma coloquial patate. elpalabrero@rtve.es. Juan Antonio Vázquez, Radio 5, Todo Noticias.

0: Rebobinando.
1: La canción Circles, construida alrededor de una idea sencilla como la de una relación que se repite sin encontrar salida, terminó convirtiéndose en uno de los mayores éxitos de Post Malone. El tema forma parte de su tercer álbum, Hollywood's Bleeding, publicada en 2019 y que supuso un paso más en la evolución del artista desde el rap hacia un pop más melódico. La composición reúne a Post Malone con Luis Bell y Frank Dukes, dos productores fundamentales en la nueva generación del pop y el hip-hop estadounidense. El tema nació durante unas sesiones en las que Malone experimentaba con guitarras y estructuras más cercanas al pop rock de los años 70 y 80, con un resultado histórico para Circles. Supuso el cuarto número uno de Post Malone en Estados Unidos y permaneció 61 semanas en lista, una de las mayores presencias de la historia, además de ser la segunda canción más vendida allí en el 2020. La fama de la canción también generó una disputa legal, ya que el compositor Tyler Arms reclamó reconocimiento por haber participado en la creación del tema, alcanzándose posteriormente un acuerdo extrajudicial sobre los derechos de autor. Manolo Castro, Radio 5, Todo Noticias.

0: Las 7, las 6 en Canarias.
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0: Está siendo una tarde complicada por la evolución de los incendios en las provincias de Zaragoza y Guadalajara, también en Madrid, en Lozoyuela. La comunidad ha enviado el mensaje de alerta a la población ante el riesgo en la zona. Última hora, Andrés Simón.
2: La Comunidad de Madrid ha activado hace apenas unos minutos la situación operativa 2 del Plan de Protección Civil ante Incendios Forestales. Se ha vuelto a enviar un es alerta a la población afectada próxima a las localidades de Buitrago de Lozoya y pedanías de Cinco Villas y Manjirón, Puente Vieja. Actualmente está cortada la salida 69 de la A1 y se ha desalojado de forma preventiva algunas viviendas aisladas y la urbanización de San Lázaro. La Guardia Civil mantiene desplegadas patrullas de seguridad ciudadana y oficinas móviles de atención. La presidenta de la comunidad, Isabel Díaz Ayuso, ha compartido en redes sociales que los equipos de emergencia continúan desplegados para proteger a las personas y el entorno, y añade que son momentos de coordinación, responsabilidad y trabajo en equipo.
0: El viento y las altas temperaturas están dificultando las tareas de extinción del incendio en la comarca de las Cinco Villas en Zaragoza. Ya ha sido calificado como el más grave en lo que va de año en Aragón. Los vecinos de cinco pueblos han sido desalojados y el fuego ha calcinado alrededor de 6.000 hectáreas hasta el momento. Teresa Puello, alcaldesa de un castillo, en Radio 5 Todo Noticias, es la alcaldesa de uno de los municipios evacuados.
3: Acabo de tener información de la UME y de personas que están en un castillo trabajando, y está pues súper peligroso porque se ven las llamas ya. Muy cerquita de la localidad y la verdad que está muy peligroso.
0: Muy preocupada nos cuenta por la situación. También hay otro fuego originado en la serranía norte de Guadalajara. Esta misma tarde dos municipios han tenido que ser evacuados y otro confinado. Y sí que nos llega una buena noticia desde la provincia de Barcelona. Han dado ya por controlado el incendio en San Quirze Safaja. El gobierno tiene en su mano la decisión final sobre la prórroga de la central de Almaraz, si la planta puede o no seguir operando hasta 2030 después del dictamen del Consejo de Seguridad Nuclear favorable a mantener la actividad. Redacción en Extremadura, Carmen Herrera.
4: Hasta 2030 podría operar la central de Almaraz de manera segura, según el Consejo de Seguridad Nuclear. Era la petición de las propietarias Iberdrola, Endesa y Naturgy. En Almaraz hay satisfacción por la decisión del Consejo de Seguridad y esperan la decisión definitiva del Gobierno central. Fernando Sánchez es el presidente de la plataforma Sí Almaraz y Borja Romero del Comité de Empresa.
5: El regulador acaba de certificar la seguridad técnica de la planta. Almaraz aporta estabilidad a la red eléctrica y es pieza clave en la garantía de suministro.
6: Lo que esperamos es que se decida cuanto antes pues la decisión final, ¿no? Porque llevamos muchos meses de incertidumbre, nosotros, nuestras familias, nuestros vecinos de la zona.
4: Por su parte, Ecologistas en Acción señala que el informe no es vinculante y pide al gobierno mantener el plan de cierre para 2027.
0: Mundial de fútbol, España ya está en Nueva York preparando la final del domingo. Claudia Fernández.
7: Un encuentro frente a la selección albiceleste argentina que ayer consiguió el pase a la final tras remontar a Inglaterra. ¿Cuál es la última hora de la selección? Antonio Muela, buenas tardes.
8: ¿Qué tal? Buenas tardes. Bueno, pues el primer entrenamiento nos deja a Lamine Yamal y a Pedro Porro sin estar con el grupo. El jugador del Barcelona ha aparecido con un vendaje en el muslo izquierdo. Los dos en principio estarán para la final y podrán disputar el encuentro ante Argentina, pero es evidente que no van a llegar al 100%. La selección está finalizando ya la última sesión, la primera sesión preparatoria en New Jersey. Volverá a entrenar mañana, día en el que también tendrá lugar las ruedas de prensa. Mañana está previsto esta última sesión preparatoria de cara a lo que va a ser el posible once inicial de Luis de la Fuente de cara a la final ante Argentina.
7: Gracias, Antonio. En clave mundial, hoy la ministra de Educación, Formación Profesional y Deportes de España ha pasado, Milagros Tolón, ha pasado por los micrófonos de Especial Mundial en Radio 5 para hablar del desarrollo de la roja en este mundial y sobre cómo encara el ministerio la celebración del próximo mundial entre España, Portugal y Marruecos, donde ha habido polémica por el país que albergará la final.
9: Creo que la final será al final en España y, por supuesto, en eso vamos a trabajar y creo que es de justicia.
7: Antes, todos concentrados en la gran final del Mundial de este domingo a las 9 de la noche. Más información deportiva a las 9:05 en Tablero Deportivo.
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11: ¿Qué tal? Muy buenas tardes. Actualizamos de nuevo la información del tráfico y seguimos pendientes de dos accidentes que complican en Tenerife, la TF5. Ya uno de ellos en la Matanza de Acentejo y otro en Tacoronte, ambos en directo en Santa Cruz, por lo que les pedimos que tengan especial precaución. Ya al margen de ellos se mantiene ese tráfico lento en la salida por la 1 en Lozoyuela, la 3 en Rivas, a 4 Butarque, también por la 5 en Alcorcón y en la 6 en El Plantío. Y además también tráfico más lento de lo habitual por obras en varios puntos de estas 6, en Zamora, en San Esteban del Molar, como en Ávila, en la zona de Arévalo, todo ello dirección Galicia, así como ya en la zona del Mediterráneo, en Barcelona, de salida por la AP7, ya en Montmeló y San Cugat del Valle hacia Tarragona, como de entrada a Valencia por la A3 en Contreras y Loriguilla, y finalmente en Alicante, la AP7 ya en Calpe, sentido Murcia. Es una información de la Dirección General de Tráfico.
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12: Saludos, buenas tardes. A partir del fin de semana continuarán subiendo de forma paulatina las temperaturas, según ha publicado AEMET en una nota informativa, dando lugar a un nuevo episodio de temperaturas muy altas y persistentes en la península y Baleares. Irá acompañado de tormentas vespertinas, por lo que volverá a aumentar el nivel de peligro de incendio a valores extremos, aunque existe incertidumbre sobre la intensidad y duración del episodio, por lo que aún es difícil precisar si se van a cumplir los criterios de ola de calor. Hoy se han superado 41 grados en Coín, en Málaga, y los 40 en Albacete, Murcia y en el aeropuerto de Málaga, y activos avisos naranjas de nivel de peligro en Almería, región de Murcia, Albacete, Comunidad Valenciana, Baleares y en la Ribera del Ebro, por temperaturas entre los 39 y los 44 grados, mientras se espera que bajen en el nordeste, Galicia, Alto Ebro y Valencia. Mañana las temperaturas seguirán siendo significativamente altas en Baleares, Andalucía y en el tercio este de la península. Además, a esta hora siguen registrándose chubascos y tormentas en el noreste y en el noroeste. Es una información de AEMET.

0: Lo estamos contando, la evolución de los incendios forestales que hay ahora mismo activos y que más preocupan. 6.000 hectáreas de superficie afectada en la comarca de las Cinco Villas en Zaragoza, es el más grave de Aragón en lo que va de año. Las llamas avanzan también con fuerza en la Sierra Norte de Guadalajara. La UME ha desplegado un centenar de militares para colaborar en las tareas de extinción en la Mierla. Ricardo Jiménez es el alcalde de esta localidad. Señor Jiménez, hola, ¿nos escucha?
1: Sí.
0: Es que, bueno, lo primero, muchas gracias por atender la llamada de Radio 5, porque tengo entendido que ahora mismo se está desplazando en este preciso instante, ¿no?
1: Sí, ¿quién está desplazando?
0: ¿Usted no? ¿O ha llegado ya...?
1: Bueno, sí, yo le conozco al compañero, sí, que estaba en movimiento de desplazarme de un punto a otro, pero ya ha llegado.
0: Vale.
1: Dime.
0: Han tenido que enviar el mensaje de alerta a los vecinos. Son alrededor de 40, pero no sé si imagino que había más personas ahora en la época estival o no.
1: No, ahora no, porque todavía no estaba toda la gente aquí, pero sí, alrededor de 40 puede ser un cálculo muy aproximado.
0: ¿Y han tenido que abandonar?
1: Abandonar el pueblo y dejarlo ahí solito.
0: No ha quedado nadie, entonces.
1: Que yo sepa, y espero que no se nos haya olvidado a nadie.
0: ¿Sabe si han llegado ya los refuerzos de la UME? ¿Están ya allí?
1: Que yo sepa, no los he visto, ¿eh?
0: ¿Cómo se encuentran los vecinos que han tenido que desalojar?
1: Bueno, pues lógicamente con la preocupación natural de sus viviendas, de su pueblo, de sus casas. Que el fuego no llegue tan al fondo para que nos cubra la vivienda, que yo creo que no va a ser necesario, pero de momento no nos van a dejar desplazarnos a las viviendas todavía, porque hay mucho fuego, hay mucho humo, y el proceso de apagado y control, pues oye, lleva su tiempo.
0: ¿Dónde les están alojando por el momento?
1: Ahora mismo estamos todos en un pueblo vecino donde nos hemos concentrado todos los de nuestro pueblo, porque hay otro pueblo afectado que se llama Muriel, donde también creo que han sido desalojados, pero esos han debido de llevar al pueblo de Cogolludo. Por cercanía y proximidad habrá sido a Cogolludo. Y nosotros estamos en Muriel, que es el pueblo que está a 10 kilómetros del nuestro, y aquí permanecemos todavía parte de los que somos, y otra parte se deben de haber desplazado a Humanes, que creo que es el pueblo donde vamos a pasar la noche.
0: Según los servicios de emergencias, el viento es lo que más está dificultando
1: siempre
0: las tareas de control, ¿verdad?
1: Siempre en estos casos, y basta que haya un incendio para que la razón más molesta y desagradable sea el aire. El aire lo reaviva, lo mueve, lo cambia de dirección y es una pascua.
0: ¿Y la situación de las vías? ¿Han tenido que cortar alguna carretera en la zona?
1: Sí, toda la carretera que une Muriel la Sierra Norte con la que va a Cogolludo, pasando por el pantano de Muriel, de Puebla de Beleña, que es una de las salidas que teníamos nosotros, pero como el pueblo se ha desplazado hacia Muriel, pues hemos tenido que preparar, la administración ha preparado otra posible salida, que es por la que yo he salido sin problema ninguno.
0: ¿Se han puesto en contacto con ustedes desde la Junta de Castilla-La Mancha?
1: La Junta de Castilla-La Mancha directamente esta mañana a primera hora, el presidente Pablo Bellido ha hablado conmigo para preocuparse por el tema, al cual he informado de lo que había entonces, porque ha sido a primera hora, y ya está lo que hay.
0: Imagino que es pronto, pero ¿tienen idea de cuál puede haber sido el origen del fuego?
1: El origen del fuego, sin lugar a duda, ha sido una desbrozadora, o sea, una cosechadora.
0: O sea, eso es 100% claro, ya ha sido por culpa de
1: eso,
0: una cosechadora.
1: Clarísimo, porque en la zona donde se ha iniciado el fuego no había ni pájaros. O sea, imposible que cualquier otra fórmula pueda iniciar un fuego, que además estaban trabajando ellos con la cosechadora allí esta mañana. Yo principalmente los he visto y los he saludado, les he dado la mano, les he dado la bienvenida, les he dicho que tengan cuidado y andando. Y luego ha surgido lo que ha surgido. ¿Por qué? Pues ellos sabrán, eso habrá que preguntárselo al conductor de la cosechadora, si iba o no iba preparado para hacer frente a un incendio. Yo particularmente, bueno, en el tiempo que yo he estado con ellos, yo no he visto ahí absolutamente nada.
2: No, venía la Cuba en el tractor de...
1: ¿En el tractor estaba la Cuba, la que estaba en Dalafuente?
2: Sí.
1: Bueno, pues ya sabéis más que yo, aunque yo puedo decir que yo he pasado por delante del tractor y no he visto la Cuba.
2: Bueno,
1: Ah, la llevaba en el morro la cuba.
2: Igual que los de la polaña.
1: Pues entonces a pasar por delante a lo mejor no la hizo, por eso.
0: Ricardo Jiménez, alcalde de La Mierla, ánimo y que no tengan que permanecer durante mucho tiempo fuera de sus casas.
1: Yo creo que hoy nada más, creo.
0: Hoy nada más, ¿no? Espera, confía. Bueno, pues gracias por atender la llamada de Radio 5 Todo Noticias. Un saludo.
1: Vale, claro.

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11: Confinados dos municipios y una urbanización desalojada en Lozoyuela, en la Comunidad de Madrid, por un incendio forestal.
12: Se ha enviado un mensaje de alerta a los móviles de las localidades de Buitrago de Lozoya y pedanías de Cinco Villas y Majirón, Puente de Viejas. Actualmente está cortada la salida 69 de la A1. En tan solo unos minutos, debido al fuerte viento, Emergencia ha decretado la situación operativa 2 del Plan de Protección Civil.
11: El viento y las altas temperaturas dificultan las labores de extinción del incendio de Orés en la comarca de las Cinco Villas, en Zaragoza.
12: Ya ha sido calificado como el más grave en lo que va de año en Aragón. Los vecinos de Cinco Pueblos han sido desalojados y el incendio ha calcinado unas 6.000 hectáreas hasta el momento. También han sido evacuados dos municipios y otro ha sido confinado por otro incendio en la serranía norte de Guadalajara.
11: El gobierno tiene en su mano la decisión final sobre la prórroga de la central de Almaraz, si la planta puede o no seguir operando hasta 2030, después del dictamen del Consejo de Seguridad Nuclear, que sí es favorable a mantener la actividad.
12: Respalda a los propietarios Iberdrola, Endesa y Naturgy. En Almaraz se muestran satisfechos con esta decisión. Aseguran que es una pieza clave en la garantía de suministro. Ecologista en Acción apunta que el informe no es vinculante y pide mantener el plan de cierre para 2027.
11: Y en fútbol, Lamine Yamal y Pedro Porro entrenan al margen del resto de la selección a 3 días de la final del Mundial contra Argentina.
12: España prepara en Nueva York este encuentro, un primer entrenamiento en el que se pone de manifiesto que ambos jugadores no están al 100%. Arrastran molestias desde el encuentro con Francia.
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0: El avance del programa de análisis y actualidad internacional con Ricardo Blanco. Buenas tardes.
1: Buenas tardes. Hoy comenzaremos poniendo el foco en Ucrania, pero no vamos a hablar de ataques concretos, sino de la situación sanitaria, porque Médicos Sin Fronteras denuncia que allí, en Ucrania, no hay lugar seguro para curarse. La organización ha documentado más de 20 ataques rusos contra instalaciones médicas desde abril de 2022. De hecho, 4 hospitales en los que trabaja Médicos Sin Fronteras fueron destruidos por completo en Ucrania.
0: Y al igual que ayer, la entrevista de hoy también sobre una crisis sanitaria.
1: Sí, desde marzo un brote de sarampión en Bangladesh ha dejado al menos 700 fallecidos. Hablamos hoy con Miguel Mateos, que es director de comunicación de UNICEF allí en el país, en Bangladesh. Nos va a contar cómo se está viviendo la situación, tanto por los niños como por sus familias, y la importancia de las campañas de vacunación, a pesar de las reticencias que están apareciendo últimamente. También repasaremos con él la lenta mejora de la vacunación en el mundo, a pesar de conflictos, escasez y reticencias. Esta noche escucharemos la entrevista completa.
0: Y del Mundial de Fútbol también hay que hablar, de cómo se mezcla el fútbol, este deporte rey, y la política.
1: Sí, porque Keir Starmer, el primer ministro británico, al que le quedan poquitas horas en el cargo, ha tenido que lidiar con un tema delicado para las relaciones entre Reino Unido y Argentina. Y es que tras la derrota de los ingleses tuvieron que sufrir otra humillación cuando algunos jugadores de la selección argentina sacaron una pancarta con la leyenda "Las Malvinas son argentinas". Nuestro corresponsal, Guillaume Bontou, nos contará desde Londres las reacciones a esta acción, que ya os podéis imaginar que no han sentado nada bien.
0: Pues lo escuchamos a partir de las 9, aquí, como siempre, en Radio 5, Todo Noticias, el programa 5 Continentes.

escapadas. La botánica, el arte y la memoria andalusí. Estos son los tres ejes que configuran la exposición Materia Viva del Museo Arqueológico Nacional y que os animamos a visitar hoy con nosotros para descubrir las relaciones entre la naturaleza y la sociedad en tiempos de Al-Ándalus. Una lectura inédita sobre las relaciones entre el universo natural y la sociedad de Al-Ándalus. Eso es lo que vais a encontrar en Materia Viva.

0: gastronómicos o espirituales de la sociedad andalusí.
1: En total hemos elegido 12 especies vegetales, que son las que están marcadas dentro del espacio del jardín histórico. Hemos elegido, por la especial relevancia que tienen para el Andaluz, algunos cítricos, los naranjos amargos y los limoneros. También tenemos luego zumaque, por ejemplo. Tenemos también varias variedades, tazones y especies de rosas antiguas, gracias a una donación que ha procedido, en este caso, a la Asociación de Amigos del Jardín Botánico Castilla-La Mancha. Una pieza en concreto clave, yo creo, de la exposición es un tipo de mirto que se está recuperando gracias al apoyo de muchos jardines botánicos y también de proyectos de la fundación, de nuestra fundación, que es el Myrtus communis baetica, que es un tipo concreto de arrayán que sabemos que estaba presente en los jardines andalusíes, y luego otras especies que ya estaban, por ejemplo, en el jardín, como por ejemplo laureles, o también por ejemplo los madroños o los acantos.
0: Quien nos habla es Sergio Isabel, coordinador científico de FUNCI, con quien estamos visitando la exposición y que nos explica en esta primera parte cómo el avance de las ciencias naturales en Al-Ándalus se apoyó en la agronomía y la botánica con la introducción y aclimatación de plantas orientales y mediterráneas, así como en el estudio de las autóctonas, lo que dio lugar a profundos cambios socioculturales. Por ejemplo, gracias al regadío se incrementó la producción de los olivos y con una mayor producción de aceite empezó a generalizarse en cocina las frituras. En la parte del recorrido centrada en el interior, en objetos de la colección permanente, vemos cómo el mundo vegetal llega a todos los ámbitos de la cultura andalusí. Encontramos 5 bloques temáticos que exploran esas relaciones entre la botánica y sus expresiones culturales en Al-Ándalus. 5 bloques que nos llevan a los espacios urbanos, a los objetos de uso diario, a la ciencia, al mundo de los aromas y a la espiritualidad. Todo se organizaba desde un punto de vista en el que la belleza y el bienestar estuvieran presentes, y eso se aplicaba a todos los ámbitos, desde la decoración hasta la salud. En este último, la salud, también las plantas tuvieron un papel preponderante, relacionado en algunos casos además con el mundo de los sentidos y los aromas, como vemos a través de objetos como los grandes jarrones andalusíes o los incensarios, como nos explica ahora Elena Laoz, conservadora del Departamento de Antigüedad Medieval del Museo, que también nos acompaña en la visita.
2: Las plantas se convirtieron en elementos bastante codiciados y en expresión de poder. De hecho, muchos de los ingredientes que vemos en los incensarios provienen de tierras bastante lejanas, como podría ser la península arábiga, el cuerno de África, que podría ser el olíbano, la mirra, y que se utilizaban para incensar espacios. Esto se relacionaba mucho con una idea de exuberancia, pero también con la medicina preventiva, porque se pensaba que generando un buen olor o cambiando el aire, cuidando el aire, se prevenían enfermedades.
0: La ciencia vivió un momento de esplendor también en Al-Ándalus, con ciudades que fueron centros de intercambio y difusión científica y cultural. De la misma manera, la comprensión espiritual de la naturaleza se tradujo en una relación respetuosa con el paisaje, el uso racional del agua y el diseño de espacios de contemplación y bienestar. Aspectos que, todo se ha dicho, no estaría mal recuperar hoy mismo de manera urgente. Materia Viva permanecerá en el Museo Arqueológico Nacional hasta el próximo 11 de octubre. Durante este tiempo podréis recorrerla de manera libre o a través de visitas guiadas, además de asistir a talleres, charlas y otras actividades complementarias. No la dejéis pasar porque será una escapada memorable. Óscar Checa, Radio 5, Todo

0: para que veas.
1: Hablamos hoy de una iniciativa interesante para abrir las aulas universitarias a estudiantes con discapacidad intelectual, del desarrollo o con trastorno del espectro autista. 328 jóvenes con este tipo de discapacidades participarán este verano en alguno de los 10 campamentos inclusivos de crecimiento personal impulsados por universidades y entidades del tercer sector, en el marco de la tercera convocatoria de los campus de verano Unidiversidad. Este programa de Fundación 11, con un presupuesto superior al millón de euros, está respaldado por el Fondo Social Europeo y ofrece a los alumnos espacios lúdicos de convivencia y formación. Las actividades están enfocadas a

0: dotarles de habilidades y competencias para mejorar su autonomía y aumentar así sus oportunidades de inclusión social y laboral. Escuchamos a Isabel Martínez Lozano, directora de programas con universidades y promoción del talento joven de Fundación 11.
1: Pues desde Fundación 11 tenemos que decir que estamos muy ilusionados con este proyecto, que lo que pretendemos fundamentalmente son darle oportunidades de formación de calidad y de acceso a la universidad a los jóvenes con discapacidad, que creemos que son los que más difícil lo tienen, que son los chicos y chicas con discapacidad intelectual.
0: Vamos con los detalles. Los campus de verano se celebrarán entre los meses de julio y septiembre, tanto en España como en otras localidades de Italia. Los beneficiarios son jóvenes con discapacidad intelectual, del desarrollo o del espectro autista y que estén desempleados o en situación de inactividad. Durante un mínimo de 8 días, los alumnos tendrán la oportunidad de participar y desarrollar sus competencias en espacios de convivencia y formación entre iguales. Disfrutarán de experiencias inclusivas en actividades académicas, culturales, de ocio, deporte, liderazgo y desarrollo personal.
1: Queremos reforzar sus capacidades y sus habilidades, que son muchas, para que tengan una vida autónoma y acceso a empleo donde hoy se les demanda, incluidas las oposiciones. Y sobre todo, y lo más importante, normalizar su presencia en el entorno universitario.
0: Los campamentos de verano son una actividad más para ampliar y reforzar el programa Unidiversidad que Fundación 11 desarrolla desde hace años con la cofinanciación del Fondo Social Europeo. Miren, los resultados hablan por sí solos. Más de 4.300 jóvenes con discapacidad intelectual se han beneficiado hasta el momento de los cursos de formación para el empleo y de los campus de verano desarrollados en universidades españolas y extranjeras de la mano de Fundación 11. Las personas con discapacidad intelectual son uno de los colectivos que más difícil lo tienen en el actual sistema educativo. Abrir las universidades a este tipo de alumnos es una apuesta innovadora y de justicia. Es la opinión de Luis Cayo Pérez Bueno, presidente del Comité Español de Representantes de Personas con Discapacidad.
2: Nuestro sistema educativo tiene puntos de fuga. Y las fugas en relación con la educación de las personas con discapacidad intelectual, del desarrollo, con estas que necesitan grandes apoyos, pues están en las estadísticas. Creo que allí donde hay dificultades, allí donde hay déficits, carencias, el movimiento de la discapacidad, exigentemente pero colaborativamente, como ha hecho Fundación 11, pone proyectos innovadores.
0: En la web de Fundación 11 tienen más información sobre estos campus de verano y sobre los próximos cursos de formación del programa Unidiversidad. Bueno, pues ya lo ven, también es posible sacar buena nota en la inclusión universitaria, social y laboral de los jóvenes con discapacidad intelectual. Juan Antonio Ledesma, un espacio del Grupo Social 11, Radio 5, Todo Noticias.

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1: Saludos, en el programa de hoy os presento una canción de origen afgano que se titula Zim Zim y hace alusión a la letra principal de la canción. Zim Zim se conoce como un trozo o parte de palabra como fragmento rítmico en las canciones folclóricas afganas, especialmente en esta famosa canción de Ahmad Zahir. La frase no tiene significado léxico específico en este contexto y se usa para expresar la belleza y el ritmo y la pasión de la canción. Ahmad Zahir fue un cantante y compositor de Afganistán. Sigue siendo una celebridad después de más de un cuarto de siglo de su fallecimiento y se considera un referente para la música de Afganistán. Se trata de una obra romántica que narra un cuento de amor y está interpretada por Omida Hajili. Omida Hajili es un trompetista, cantante pop, músico y compositor iraní nacido en 1983 en Teherán, que ha tenido bastante éxito y fama dentro de Irán. Espero que os guste. Shahriyar Zahrin Panje, Radio 5, Todo Noticias.

0: Son las 7:30, las 6:30 en Canarias.
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0: Buenas tardes, bienvenidos y bienvenidas al 24 horas. Saludos a los que nos seguís por las plataformas RTV Play y RN Audio. Espaldarazo del Tribunal de Justicia de la Unión Europea a la apuesta del gobierno de Pedro Sánchez de apostar por la ley de amnistía aprobada por el Congreso de los Diputados en mayo de 2024. Se trata de la resolución de la Justicia Europea sobre las impugnaciones presentadas por la Audiencia Nacional y el Tribunal de Cuentas contra el perdón a los líderes del Procés y el Movimiento Independentista de Cataluña. Tanto el Constitucional como el Supremo estaban pendientes también de lo que diría hoy el TJUE, porque ambos tribunales tienen sentencias pendientes sobre la aplicación de esta ley que tanta controversia generó en España, tanto a nivel político como judicial. La decisión del Tribunal de Justicia de la Unión Europea es claro, avala contundentemente la ley de amnistía, descarta que contradiga el derecho europeo y afirma, y esto es lo más importante, que la ley de amnistía sirvió para su cometido, que era contribuir a la reconciliación en Cataluña. Respecto a si la amnistía de los líderes del Procés afecta a fondos o intereses financieros europeos, el Tribunal también se ha pronunciado, no afectó a los intereses económicos comunitarios. Nos lo cuenta Laura Herrero. Buenas tardes, Laura.
2: Buenas tardes. Sí, el TJUE considera que el desvío de fondos para sufragar los gastos del Procés puede ser amnistiable, sin entrar a valorar si hubo o no hubo ese desvío. El Tribunal de Cuentas le preguntó por la responsabilidad contable de Puigdemont, Junqueras o Artur Mas, pero no por el delito de malversación, porque ese le corresponde valorarlo el Tribunal Constitucional. Eso sí, le va a servir la sentencia de hoy como guía. Si finalmente se amnistía la malversación o no, lo va a decidir el Tribunal Supremo, pero no será antes de este otoño, por lo tanto, el regreso de Puigdemont a España, si se puede producir, aún tardará. En respuesta a la Audiencia Nacional, el TJUE no se opone a que se amnistien los 12 CDRs acusados de terrorismo porque dice que no entra en contradicción con la legislación europea en materia de la lucha antiterrorista. Así las cosas. La justicia europea avala la ley de amnistía y el espíritu de la misma. Cohen Lennertz es el presidente del TJUE.
3: El propósito de la ley de amnistía es reducir las tensiones institucionales y políticas.
2: Eso sí, el TJUE recuerda que solo los tribunales españoles pueden aplicar la ley de amnistía y se oponen a que lo hagan en un plazo de 2 meses si hay dudas previas a resolver.
0: El ministro de la Presidencia, Justicia y Relaciones con las Cortes, Félix Bolaños, ha valorado la gran importancia del posicionamiento del Tribunal Europeo en tiempos de polarización ante una de las mayores crisis de convivencia que ha tenido la democracia española, ha dicho. Bolaños ha enfatizado el valor de las herramientas con las que cuenta la democracia para atajar esa crisis política, social, institucional y constitucional que vivimos durante el proceso y la habilidad de salir de esa crisis aplicando las medidas que la propia democracia nos permite.
4: Tras esta sentencia europea, el horizonte queda ya despejado para la plena aplicación de la ley. Solo se habrá cumplido plenamente la ley, tal y como la aprobaron las Cortes Generales, cuando se aplique también a los líderes políticos que impulsaron el proceso independentista.
0: El Partido Popular, por su parte, mantiene su rechazo y el expresidente Aznar ha dicho que la agresión sediciosa no debe quedar impune. De momento, Feijóo no se ha pronunciado. Sin duda, estamos ante una decisión jurídica de gran trascendencia y probablemente con una de las mayores repercusiones políticas de toda la legislatura. En unos minutos lo ampliaremos. Y sin movernos de los tribunales, la Audiencia de Madrid avala que la causa contra Begoña Gómez, la esposa del presidente, siga adelante con jurado popular por 2 delitos, tráfico de influencias y malversación. El tribunal avala de esta manera parcialmente la decisión del juez Juan Carlos Peinado de enviar al banquillo a Begoña Gómez, a la que inicialmente él había atribuido 4 delitos. Además de los citados de tráfico de influencias y malversación, Peinado quería también juzgarla por corrupción en los negocios y apropiación indebida. Estos dos últimos se descartan, según la Audiencia de Madrid, que también ha anulado la retirada del pasaporte de la esposa del presidente del gobierno, por lo que podría acudir a la final del Mundial en Nueva York si finalmente, cosa que no está confirmada ni segura por el momento, Sánchez decide viajar hasta allí. Bueno, era una decisión esperada tanto en el mundo de la política como en el de la judicatura, se lo estamos contando, y a nadie se le escapa la trascendencia que tiene la decisión del Tribunal de Justicia de la Unión Europea de dar luz verde a la ley de amnistía que tanta tinta y tantas batallas políticas ha generado en España desde que se aprobó en el Congreso en 2024. Sin duda estamos ante una victoria legislativa del Gobierno que apostó por la amnistía, aunque no gustará ni a todos los miembros de su partido, como la única vía para conseguir la reconciliación de los catalanes después de las heridas sangrantes que había dejado el procés. Habrá que ver cómo responderán los tribunales españoles ahora y si acatarán o no la decisión del Tribunal Europeo, pero el perdón de los líderes del procés ha quedado avalado y también que la ley ha cumplido su objetivo de lograr la reconciliación, que es lo que se buscaba en ese momento. A la espera de lo que hagan ahora nuestros tribunales, el Constitucional y el Supremo, porque ambos tienen sentencias pendientes que resolver, queremos conocer también lo que ustedes opinan, lo que ustedes piensan. Así que de esto va nuestra pregunta del día. Juan Tordesillas, adelante.
5: El Tribunal de Justicia de la Unión Europea considera que la ley tiene como objetivo la resolución del conflicto político en torno al proceso independentista catalán. Para ello se apoya en el Constitucional, que en junio del año pasado aseguró que la norma pretende reducir las tensiones generadas por el proceso y facilitar la reconciliación. Sobre la cuestión del delito de malversación, por el que aún se mantiene una orden de detención sobre Puigdemont, el TJUE sostiene que esta normativa no va en contra de los intereses financieros de la Unión. Ahora en España, el Tribunal Supremo, que es el órgano que se negó a aplicar la amnistía a los líderes del procés por el delito de malversación, ahora dice que la pelota queda en el tejado del Tribunal Constitucional, que debe decidir sobre los recursos interpuestos por los líderes catalanes. Lo que dicte el Constitucional marcará si el Supremo aplica la amnistía a estos líderes. Y con todo este contexto les planteamos la siguiente pregunta. ¿Crees que la justicia española aplicará el fallo del Tribunal de Justicia de la Unión Europea que respalda la ley de amnistía, sí o no?
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5: Repetimos el número, al contestador pueden mandar sus mensajes al 91-346-2193, audios y mensajes al WhatsApp al 679-996959 y también votar en nuestra encuesta en nuestra cuenta de X en @24horas/RNE.
0: Gracias, Juan, nos lo vas contando a lo largo de la tarde y de la noche. Y seguimos, bueno, seguimos pendientes del fútbol. La selección española ya ha vuelto a entrenar por primera vez tras ser finalista para prepararse la final del Mundial del domingo contra su rival Argentina, que por cierto jugó anoche contra Inglaterra en un partido marcado también, como saben, con tintes políticos por la pancarta que sacó la selección con el lema "Las Malvinas son argentinas", algo que no ha gustado nada en el Reino Unido. Corresponsal en Londres, Guillaume Pontu, buenas tardes.
6: Buenas tardes, Rosano. No ha gustado nada este mensaje. Hemos tenido hoy numerosas reacciones de políticos británicos, empezando por el primer ministro. Puede que el Mundial no sea nuestro, pero las Falklands, el nombre de las Malvinas en el Reino Unido, sin duda lo son, dijo el portavoz de Keir Starmer. El gobierno británico reafirma su apoyo al archipiélago del Atlántico Sur, cuya soberanía reclama Buenos Aires y que fue objeto de una guerra entre ambos países en el 82.
7: We have absolutely no doubt about our sovereignty over the Falkland Islands.
6: No tenemos ninguna duda de nuestra soberanía sobre las islas. Las Malvinas son británicas, seguirán siendo británicas y sus habitantes quieren ser británicos, aseguró en los comunes el secretario de Estado para los territorios de ultramar. Stephen Doughty carga contra el gesto de los argentinos.
7: Deeply inappropriate and deeply disappointing. It's a real shame.
6: Muy inapropiado, muy decepcionante, es una vergüenza, denunciaba. El gobierno quiere una investigación de la FIFA y otros políticos reclaman sanciones. El líder liberal demócrata, Ed Davey, ha escrito a la Federación Internacional para pedir la suspensión de los 6 jugadores argentinos que exhibieron el mensaje.
0: La que se ha armado, ¿verdad, Guillón? Con la pancarta de las Malvinas son argentinas y he visto hasta Starmen con la camiseta de la selección española puesta pidiendo que gane España.
6: Sí, va a haber mucho apoyo para España seguramente en Inglaterra.
0: Desde Inglaterra, efectivamente. Bueno, gracias, Guillaume.
6: Hasta luego.
0: Y los incendios siguen preocupando a todo el país. En Guadalajara hay 2 municipios evacuados y en Ores, Zaragoza, también siguen luchando contra las llamas. El fuego avanza sin control y hay 5 localidades evacuadas. Ana Galarza, buenas tardes, cuéntanos.
8: ¿Qué tal? Buenas tardes. En apenas media hora se reúne el CECOPI en Aragón. Por el momento, según el último balance del consejero de Medio Ambiente, sabemos que el incendio de Ores ha arrasado ya con 6.000 hectáreas. Las 700 personas evacuadas volverán a dormir hoy fuera de sus casas. Los últimos en dejar sus domicilios han sido los vecinos y vecinos vecinas de un castillo porque la lengua de fuego que avanza a mayor velocidad se dirigía hacia allí. El consejero, bien dicho, asegura que se trabaja ahora para proteger esta localidad.
9: Asegurar la defensa de un castillo, que la defensa de un castillo, tenemos ahí dos brigadas de momento de la unidad militar de emergencias, hay una tercera brigada en camino.
8: Desde el gobierno de Aragón confían en que de cara a la noche el viento dé una tregua y se abra una ventana de oportunidad. Mientras, en Castilla-La Mancha, en Guadalajara, preocupa otro incendio declarado en La Mierla. Se ha evacuado el municipio, hay 40 personas afectadas y se ha decretado el confinamiento del embalse de Beleña y Muriel. El alcalde de La Mierla, Ricardo Jiménez, ha explicado en Radio 5 el origen del fuego.
10: El origen del fuego, sin lugar a duda, ha sido una desbrozadora, o sea, una cosechadora. Porque en la zona donde se ha iniciado el fuego no había ni pájaros.
8: Por último, en la Comunidad de Madrid se ha enviado un exalert por un incendio localizado en Lozoyuela, a la población próxima a Buitrago de Lozoya y las pedanías de Cinco Villas y Mangirón, ambas en el municipio de Puentes Viejas. Se ha decretado además el desalojo preventivo de algunas viviendas aisladas y de la urbanización San Lázaro.
0: Y conectamos ahora, como siempre, con Torre España para abordar la información meteorológica. Mónica López, buenas tardes.
11: Hola, Rosa. Pues os apunto el pronóstico para los dos incendios, estos que tenemos ahora mismo, si queréis.
0: Sí.
11: Tenemos, por un lado, el incendio de Aragón, de la zona de Cinco Villas. Allí el viento, en principio, tiene que ir a menos. Efectivamente, ha estado soplando con rachas de 40 kilómetros por hora y esta noche va a menos y rola componente norte. Como siempre, cuando un incendio, el viento de un incendio cambia de dirección justo a la dirección contraria en la que ha estado soplando, en la que el incendio ha estado propagándose, es buena noticia porque las llamas tiran hacia atrás, hacia tierra quemada, con lo cual ahí es muy buena noticia la situación meteorológica.
0: Muy
11: sí
0: buena,
11: que es verdad que
0: duda.
11: Soplará mañana aún con alguna racha de 30 kilómetros por hora, pero bueno, ese cambio de dirección es muy bueno. En el caso del incendio de La Mierla, el viento es más fuerte, allí está ahora mismo con rachas de 50 kilómetros por hora. Eso para un incendio es muchísimo viento, es un viento que azuza mucho las llamas y que no para de aportarle oxígeno, la humedad es bajísima del 17%, aún se esperan rachas durante las próximas horas de 60 kilómetros por hora. Por la noche, como acostumbra pasar, el viento va a ir un poquito a menos también en esa zona, pero mañana aún se mantendrán con rachas de 45 kilómetros por hora, con lo cual en este caso, en el incendio de La Mierla, la meteorología no juega a favor de la extinción.
0: Vaya, porque estos vientos realmente lo complican todo mucho más. Sí. Mónica, y la noche pasada ha sido tórrida en el Mediterráneo y además finalmente hubo reventones térmicos que subieron más la temperatura.
11: Sí, en algunos sitios de madrugada de repente se pusieron a 38, 40 grados. Ocurrió en la Comunidad Valenciana, ocurrió en algunos puntos de la región de Murcia, en el este de Almería. Han sido temperaturas altísimas y en general la noche, como decías, ha sido tórrida, con temperaturas mínimas que han estado por encima de los 25 grados. Es muchísimo calor, un calor que sigue en el Mediterráneo durante la noche y durante el día. Es verdad que mañana bajan las temperaturas, lo hacen sobre todo en el norte, nordeste peninsular. Ese viento que decíamos que rola a norte en Aragón, es ese flujo de aire más fresco que hará bajar las temperaturas, pero en general seguiremos hablando de calor por el sur del país y de algunos chubascos. Aparecen lluvias por el norte de la península y también algunas tormentas de tarde, especialmente en zonas de montaña.
0: ¿Y cómo va a seguir la situación, sobre todo pensando en el fin de semana, Mónica?
11: Pues mira, el fin de semana seguiremos con un ambiente suave, porque fresco no es, pero más suave en muchos puntos del centro y del noroeste. Las temperaturas en toda esa zona pues están por debajo de los 35 grados, pero sigue el calor en el Mediterráneo, especialmente hacia el sureste peninsular, aún en Baleares. Seguiremos con calor, con temperaturas máximas de más de 38 grados en Murcia, en el sur de la Comunidad Valenciana, y se suman varias zonas de Andalucía, sur de Castilla-La Mancha, sur de Extremadura. Ahí se notará un poco que repuntan las temperaturas los próximos días.
0: Bueno, pues muchísimas gracias, Mónica. Sobre todo que sepan esto en Orés, Zaragoza, que esta noche el viento va a amainar, y en La Mierla, pues que desafortunadamente no lo van a tener tan fácil y el viento va a seguir, según nos comenta nuestra compañera Mónica López. Gracias, Mónica. Hasta mañana.
11: Hasta mañana, Rosa.
0: Son las 7:44, una hora menos en Canarias.
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0: Bueno, estamos hablando de la sentencia del Tribunal de Justicia de la Unión Europea que han recibido con alegría tanto Junts como Esquerra. Las dos formaciones independentistas hablan de una gran victoria y piden que el fallo del Tribunal de Luxemburgo se aplique lo antes posible. Elena García.
12: Al unísono, el independentismo ve que la justicia europea le ha pasado la pelota a la española y exige al Supremo y al Constitucional que dejen de marear la perdiz y desbloqueen de inmediato el olvido penal. Turull, Junqueras y el president del Parlament, Rull,
13: ja no hi ha més excuses
12: per aplicar efectivamente la amnistia, empezando por el Constitucional.
13: Començant pel Tribunal Constitucional,
12: que tiene que ser el primero en resolver ya. No se pueden ir de vacaciones tan tranquilamente.
14: Ya no hay excusas. La ley se ha de aplicar.
12: La ley se tiene que aplicar. No hay margen para los cálculos político-judiciales. Cuando Europa no se ha dejado nada, celebran las defensas. Boye, de Puigdemont.
15: Con una sentencia así de clara, creo que sobran los recursos.
12: Puigdemont alerta al Supremo del choque con el derecho europeo si no le aplica la amnistía, que ni le acerca a Sánchez ni el expresidente da por seguro su retorno. Sostiene que el partido se juega ahora en el Bernabéu, con el árbitro y el público decantados hacia un lado. Y mientras Junqueras quiere batirse con ella por la Generalitat, en más de dos sanedrines se preguntan quién gestionará en la Moncloa la foto o se comerá el marrón del retorno de Puigdemont.
0: Bueno, para eso todavía falta, pero vamos a seguir recabando opiniones e intentando esclarecer cuáles serán los pasos. Estaremos hablando en los próximos minutos con Montse Mínguez, portavoz ejecutiva de la Ejecutiva Federal del PSOE. Buenas tardes, señora Mínguez.
16: Hola, muy buenas tardes.
0: Bueno, cuénteme, ¿cómo lo han vivido ustedes? Estábamos escuchando hace un rato, todo el día, después lo escucharemos a partir de las 8 para nuestra audiencia, las declaraciones del ministro de Justicia, que hablaba de las herramientas que tiene la democracia para salir adelante y valoraba que en esa ley se hubieran podido aplicar esas herramientas para contribuir a la convivencia. Desde el Partido Socialista Obrero Español, a pesar de lo difícil que fue aplicar la ley de la amnistía, tanto para sus militantes como para sus simpatizantes, para gente de su propio partido, pero que tenían claros, especialmente el presidente, que fue una apuesta fundamentalmente de él, de que esta ley serviría para lo que hoy el Tribunal Supremo, el Tribunal de Justicia Europeo, ha dicho que sirvió para la reconciliación. ¿Cómo valoran, pues, esta decisión?
16: Bueno, lo que está claro es que, como bien estabas resumiendo tú, lo que no podemos obviar es que evidentemente la aplicación de la ley, la aprobación de la ley, ha cambiado totalmente el escenario que vivíamos político en nuestro país. Es decir, ni la Cataluña que conocemos hoy tiene nada que ver con la que teníamos o heredamos en el año 2018, ni mucho menos España. Se ha demostrado, el tiempo ha demostrado que la política valiente, la política del diálogo, la política de la apuesta por la reconciliación tiene sus beneficios, se podía hacer. Lo que siempre habíamos defendido el Partido Socialista en todo este tiempo es que había cosas que no tenían que salirse de la política y que con esfuerzo era posible hacerlo. Cuando el Partido Popular nos llevó a ese choque territorial brutal que vivimos en nuestro país en el año 2017-2018, cuando no supieron solucionar un tema político. El tiempo nos ha dado la razón y, por lo tanto, celebramos, evidentemente, y yo además como catalana, que lo he vivido en primera persona, celebramos que hoy la Cataluña que tenemos es una Cataluña totalmente diferente al año 2018, y eso es gracias, insisto, a políticas valientes aprobadas por una mayoría absoluta en el Consejo de Ministros y, evidentemente, impulsadas por el presidente del Gobierno.
0: Señora Mínguez, no todo el mundo está de acuerdo, usted lo sabe. También hay recursos en los tribunales españoles. A pesar de todo eso, ¿piensa que la ley de amnistía es un éxito colectivo, considerando los resultados que usted nos estaba comentando?
16: Sí, evidentemente, la ley de amnistía y el tiempo, yo insisto, es que ¿de qué estamos hablando hoy en Cataluña, de qué estamos hablando hoy en España y de qué estábamos hablando hace en el 2018? Evidentemente es un éxito colectivo y es una apuesta por la reconciliación, una apuesta por la institucionalidad, una apuesta por devolverle a Cataluña esa paz social y esa paz institucional que, como estamos viendo en los últimos años, además también el honorable presidente Salvador Illa. Por lo tanto, creo que es un éxito colectivo que se puede ver y se puede palpar por mucho, incluso hasta para el señor Feijóo, ¿no? Que el otro día en las visitas que viene a Cataluña tiene otro discurso totalmente diferente. El otro día en Cataluña dijo que era el momento de pasar página. Es que yo creo que hasta el Partido Popular, como siempre, que llega tarde, está celebrando este éxito de la ley de amnistía, y ustedes saben incluso todo el movimiento que hubo en contra y la presión en contra de las manifestaciones y el señalamiento de los diputados, y el tiempo yo insisto, le da la razón siempre al Partido Socialista, que es valiente y que impulsa medidas de cambio y que hace posible cosas que se nos dicen que son imposibles.
0: Tanto Junts como Esquerra han pedido que este fallo se aplique lo antes posible, aunque recordemos que, y lo explicábamos antes a la audiencia, que aún debe pronunciarse el Constitucional y el Supremo. ¿Se aplicará? ¿Qué cree que harán el Constitucional y el Supremo después de la decisión del Tribunal Europeo?
16: Bueno, es que yo creo que ahora ya no hay excusas. Evidentemente, ahora estamos en tiempos judiciales y los tiempos judiciales no podemos interceder, pero ya no hay más excusas para aplicar, que de hecho la ley de amnistía ya se estaba aplicando. Y ya yo creo que ya hemos recorrido todos los estamentos que se tenían que recorrer. El Tribunal Constitucional la declara constitucional, incluso acordaros también que estuvo la Comisión de Venecia, que dijo que esto se acordaba también a los derechos humanos. Tenemos ahora la sentencia que parecía, ¿no?, que teníamos que esperar a esta sentencia del Tribunal de Justicia Europeo, pues ya la tenemos, con lo cual es que ya no hay más excusas para reconocer que la ley se tiene que aplicar, que es una ley constitucional, y que aquí la ley de amnistía, por mucho que nos han intentado torpedear el Partido Popular y hacer su política de la confrontación, como siempre, para ganar votos, porque al final es eso, la confrontación territorial con Cataluña es lo único que le mueve al Partido Popular, que hace la política con las vísceras, ¿no?, en lugar de con cabeza o con corazón, que es lo que necesitaba ese momento o lo que necesitábamos los catalanes. Hasta el propio Feijóo reconoce que es el momento de pasar página, y nosotros insistimos que ya hace tiempo que en Cataluña se está mirando hacia el futuro, y en ese escenario está. Es tiempo de la justicia tendrá que decidir en sus propios calendarios, pero evidentemente ahora ya no hay más excusas.
0: La veo muy optimista porque me ha dicho en dos ocasiones que el propio Feijóo piensa que es momento de pasar página.
16: Lo ha dicho él.
0: Él todavía, sobre la decisión del Tribunal Europeo, todavía no se ha pronunciado hoy. Tan convencida está.
16: Bueno, se pronunció hace un tiempo y diciendo que estaba convencido que Europa diría que esto era inconstitucional, ¿no? Yo creo que el señor Feijóo no acierta mucho, y cuando viene a Cataluña, oiga, de verdad, yo le escucho otro vocabulario y yo le escuché decir esto de pasar página. En cualquier caso, se le ha de decir al señor Feijóo que en este país la ley de amnistía es constitucional, y al Partido Popular le decimos que la única ley de amnistía que fue inconstitucional fue la que aprobaron ellos cuando hicieron la ley de amnistía fiscal, para beneficiar a los suyos. Eso sí que era inconstitucional, y en cambio estábamos convencidos de que el recorrido de esta ley era plenamente legal y que aportaría lo que tenemos hoy en Cataluña, que es una normalidad institucional y una normalidad de la convivencia. Es que yo le quiero a todos nuestros oyentes trasladar a lo que estábamos viviendo los años 2016, 2015, o sea, 2017, en qué escenario estábamos, en qué confrontación territorial había, y por favor que podamos comparar con lo que tenemos ahora, que es una Cataluña que mira al futuro, una Cataluña que mira por la prosperidad y con una convivencia y sin conflictos territoriales.
0: Usted, se lo hemos oído nosotros también, que el señor Feijóo dijo lo de pasar página hace poquitos días, pero sin embargo quien sí se ha pronunciado hoy ha sido el señor Aznar, que ha dicho que la agresión sediciosa no debe quedar impune. ¿Qué piensa?
16: Mire, la agresión es lo que hace el Partido Popular cada vez que está en el gobierno, y yo les pongo encima de la mesa la otra ley que les estaba comentando de amnistía, que fue la amnistía fiscal, que eso sí que fue una agresión a nuestras arcas públicas para beneficiar a cuatro que no estaban pagando impuestos, los cuatro de los suyos. Eso se declaró inconstitucional. Y al señor Aznar, pues como siempre, el que pueda hacer que haga, y insistir en un relato que la historia, que los años, que nos están dando la razón al Partido Socialista. Y es que la grandeza de la política es esto, el llegar a acuerdos, el llegar a soluciones, el hablar, el negociar y no confrontar. Y lo que decíamos y hemos venido diciendo durante mucho tiempo, los partidos socialistas, tanto el PSC como el PSOE, estábamos en el camino del diálogo y el de no sacar de la política lo que luego se fue a hacerlo en la justicia. Así que para nosotros hoy es un buen día. Estábamos convencidos desde el inicio, y aquellos que no confiaron en ello, pues hoy, pues eso, pues buscar la excusa de a ver cómo salimos de esto, ¿no? Es un buen día.
0: ¿Considera que esta resolución puede acercar de nuevo a Junts al gobierno tras los desencuentros de los últimos meses?
16: Bueno, yo la verdad se lo tengo que decir. Este gobierno lleva aprobados en esta legislatura, para que los oyentes lo sepan, porque también escuchamos que es una legislatura parada, agotada, que no se aprueba nada. Incluso esta semana hemos vuelto a aprobar otro decreto y con este decreto ya llevamos 69 iniciativas legislativas aprobadas, todas en la línea de mejorar la vida de la gente. Estamos hablando incluso que esta semana hemos aprobado un decreto para la dependencia, que aumenta los recursos, y todos los decretos que se van aprobando, estos 69 iniciativas, requieren del acuerdo de muchas fuerzas políticas. Son los ciudadanos los que nos han dado esa suma aritmética que tenemos que trabajarla para que cada semana, pleno a pleno, aprobemos decretos. El Partido Socialista siempre ha tenido la mano abierta a Junts y a todos los otros partidos políticos. Insisto, estamos hablando de 69 leyes que, para que la gente nos entienda, estamos aprobando en el Congreso de los Diputados, hablando con 9 grupos parlamentarios, con 13 partidos políticos, con lo cual es un ejercicio, insisto, de lo que es la grandeza de la política, que es la de poder llegar a acuerdos para mejorar la vida de la gente, que ese de verdad es nuestro objetivo. Así que la invitación al acuerdo en el Partido Socialista siempre la van a tener los grupos parlamentarios y evidentemente los partidos políticos.
0: Montse Mínguez, portavoz de la Ejecutiva Federal del PSOE, gracias por aceptar la llamada del 24 horas.
16: Muchísimas gracias a ustedes y toda nuestra solidaridad para la gente que está sufriendo los incendios, que además son devastadores. Por tanto, prudencia y nuestra solidaridad con todo el equipo de emergencias que está trabajando tanto.
0: Gracias en su nombre. Y también nos acompaña, buenas tardes, señora Mínguez, y también nos acompaña Montse Nebrera, profesora de Derecho Constitucional en la Universidad Internacional de Cataluña, colaboradora habitual del 24 Horas. Buenas tardes, Montse.
17: ¿Qué tal? Buenas tardes.
0: Bueno, desde el punto de vista legal, ¿qué pasa ahora?
17: Pues desde el punto de vista legal, yo entiendo que políticamente se le dé un gran toque de esperanza a la situación de las personas que se encuentran todavía esperando la aplicación de la ley de amnistía, paréntesis, cosa de la que yo personalmente me alegraré, muchos de ellos los conozco y así me gustaría que fuera, pero claro, si hablamos desde el punto de vista jurídico, lo cierto es que el Tribunal de Justicia de la Unión Europea se pronuncia sobre las cuestiones, solo dos de las cuatro planteadas, y dos en concreto referidas a hasta qué punto el ordenamiento comunitario conflictó con alguna de las cuestiones, ¿no? Una, la responsabilidad contable, que evidentemente tiene que ver luego con la eventual malversación de la que ha estado hablándonos el Tribunal Supremo, de si las personas que participaron en el proceso al utilizar recursos públicos para organizar la consulta, el referéndum, estarían de alguna manera inquiriendo o incurriendo en el delito de malversación tal y como no queda contemplado por la ley de amnistía. Esto sería una cosa, pero lo cierto es que el Tribunal de Justicia no se pronuncia sobre eso, sino simplemente sobre si esa responsabilidad contable afectaría los fondos europeos. Lo que dice es que no. Por tanto, respecto de la cosa más mollar, que sería hasta qué punto el Tribunal Supremo, atendiendo a esta sentencia, va a llevar adelante esa última parte de concluir con la amnistía de las personas que aún quedan en esa circunstancia, pues no lo podemos saber. Lo cierto es que, primero, seguramente esperará el Tribunal Supremo a cómo resuelve en razón de esas cuestiones de prejudicialidad el Tribunal Constitucional, si entiende que de alguna manera han afectado esa ley de amnistía, y luego, una vez visto lo que diga el Tribunal Constitucional, el Tribunal Supremo tendrá que decidir. Pero ya digo que no enfoca directamente la cuestión fundamental, que es el modo en que hay que interpretar ese delito de malversación de fondos públicos, no desde el punto de vista contable del Tribunal de Cuentas,
0: queda claro,
17: sino desde el punto de vista penal, ¿no? Entonces, bueno, dependerá una parte probablemente de la voluntad, digamos, jurisdiccional, si podríamos decir así, ¿no? Si dice, bueno, pues si ya va por aquí el Tribunal de Justicia, pues zanjemos el asunto y ya.
0: O sea, usted piensa que va a influenciar tanto al Constitucional como al Supremo.
17: Sería posible, que viéramos, como ya esto ya no tiene más recorrido, como ahora nos decía Montserrat Mínguez, acabemos ya con esta agonía, que por cierto, desde el punto de vista político, interesa prácticamente a todo el mundo, ¿no? Más allá de lo que pueda reclamar o decir Vox, pues en el Partido Popular, efectivamente, la voluntad de intentar pasar página más allá de lo que pueda decir el presidente del partido, yo creo que está clara y ya ha quedado de manifiesto. Es la única manera de poder llegar a alternativas de acuerdo más allá de las que pueda tener con Vox.
0: Montse Mínguez, profesora de Derecho Constitucional en la Universidad Internacional de Cataluña, colaboradora del 24 Horas. Como siempre, gracias por aclararnos las cosas. Buenas tardes.
17: Muchas gracias.
0: Nosotros ahora continuaremos a partir de las 8 con más noticias. Son las 8, las 7 en Canarias.
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0: Bienvenidos de nuevo. Como les venimos contando, satisfacción en el Gobierno por la decisión del Tribunal Superior de Justicia Europea que ha avalado la ley más polémica de la legislatura, la ley de amnistía de los líderes del Procés. El Tribunal deja claro que la ley ha cumplido el objetivo por el que se elaboró y es el de favorecer la reconciliación en Cataluña y en el país. El fallo del TJUE de Luxemburgo supone un gran espaldarazo a la apuesta del Gobierno que tuvo que luchar hasta dentro de sus propias filas para sacar la ley adelante. Fue una apuesta prácticamente personal del presidente Sánchez, pero son los tribunales españoles los que ahora tienen que ejecutarlo. La Corte Europea también falla que la ley que entró en vigor hace 2 años no se opone a los intereses financieros de la Unión Europea y con ello allana también la vuelta a España del líder de Junts, de Puigdemont, quien, por cierto, desde el autoexilio en Waterloo ha advertido al Supremo y al Tribunal Constitucional, ambos con recursos pendientes, que de no aplicar la amnistía chocaría, por tanto, con el derecho europeo. Desde el Gobierno, a través de su ministro de la Presidencia y ministro de Justicia, Félix Bolaños, han celebrado el fallo como un logro colectivo que ha contribuido a recuperar la convivencia. Piden que se aplique lo antes posible y constatan que la democracia tiene las herramientas necesarias para hacer posible la reconciliación y salir de la mayor crisis que hemos vivido en el país en las últimas décadas.
18: Solo se habrá cumplido plenamente la ley, tal y como la aprobaron las Cortes Generales, cuando se aplique también a los líderes políticos que impulsaron el proceso independentista.
0: El Partido Popular mantiene su rechazo, aunque respeta el fallo, cargando contra Sánchez. Ningún presidente debe cambiar poder por impunidad, han dicho. Aznar también se ha pronunciado para afirmar que la agresión sediciosa no debe quedar impune, pero el líder popular, Alberto Núñez Feijóo, aún no se ha pronunciado. Dentro de media hora, Feijóo tiene un acto político en las Canarias y esperamos que haga algún tipo de declaración al respecto. Estaremos atentos y se lo contaremos. Y novedades importantes también en el caso Begoña Gómez. La Audiencia de Madrid avala enviar a juicio con jurado popular a la esposa del presidente por 2 delitos en vez de 4, como pedía el juez Peinado. Alberto Azpesteguía, buenas tardes, cuéntanos.
19: Buenas tardes. La Audiencia Provincial de Madrid mantiene los delitos de tráfico de influencias y malversación para Begoña Gómez. Sospecha que se pudo valer de su privilegiada posición de esposa del presidente del gobierno, dice, para influir en la concesión de la cátedra de la Complutense. En un auto, el tribunal pone como ejemplo el caso Nos y destaca que ese vínculo matrimonial pudo generar una presión moral eficiente y con todo ello da el visto bueno para que le juzgue un jurado popular. Aún así, la sala contradice al juez Juan Carlos Peinado, que también le atribuía los delitos de corrupción en los negocios y apropiación indebida. Argumentan que no hay indicios verosímiles de que recibiera beneficios económicos, pero sí que le habría reportado prestigio personal y reputacional en su carrera profesional. Mientras, hasta que se celebre el juicio, la mujer del presidente podrá salir del país sin necesidad de autorización judicial. La audiencia madrileña le devuelve el pasaporte y le retira la obligación de acudir a los juzgados cada 15 días al no apreciar riesgo real de fuga.
0: Gracias, Alberto. Y el PSOE sigue defendiendo la inocencia de Begoña Gómez y tilda el proceso de causa política basada en noticias falsas. Mientras que desde el Partido Popular consideran que la decisión de la Audiencia de Madrid demuestra que la justicia funciona mal, que le pese a Pedro Sánchez. Lo ampliaremos en los próximos minutos. En este momento le recordamos también la pregunta del día que hoy trata sobre la decisión del Tribunal de Justicia de la Unión Europea que les estamos explicando y que no pone pegas, como les hemos dicho, a la ley de amnistía que aprobó el Congreso en 2024. La justicia de la Unión considera que la norma tiene como objetivo resolver el conflicto político y de convivencia generado por el Procés y que no va en contra de la directiva en materia de terrorismo ni los intereses financieros comunitarios. Sobre esta segunda cuestión es sobre la que los tribunales supremos Supremo y Constitucional tienen sentencias por resolver. Por el momento, el Supremo deja la pelota en el tejado del Constitucional y dicen que deben resolver si se puede aplicar la amnistía en el delito de malversación de fondos. Con ello, ante esta decisión del Tribunal de Justicia de la Unión Europea, que ha dado un tremendo espaldarazo a la decisión, casi apuesta un personal del propio presidente de tirar adelante la ley de amnistía para favorecer la reconciliación en Cataluña, les preguntamos a ustedes, ¿creen que la justicia española aplicará el fallo del Tribunal de Justicia de la Unión Europea que respalda la ley de amnistía? ¿Sí? ¿No?
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0: Bueno, pues ya saben, les recuerdo de nuevo el teléfono 91-346-2193. También tienen a su disposición nuestro número de WhatsApp, que es el 679-996959. Nos pueden dejar tanto notas de voz como mensajes escritos o la cuenta habitual de X del 24 horas, @24horas-RN.
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0: Bueno, pues en los deportes, como no, tenemos la vista puesta donde hay que tenerla, claro, en el final del Mundial de Fútbol. Ya conocemos a nuestro rival del domingo, que como saben es Argentina, muy pasionales con lo que hacen, por lo que España va a tener que sacar todas las cartas para que consigamos ganar nuestro segundo Mundial. Antonio Muelas, buenas tardes.
20: ¿Qué tal, Rosa María? Buenas tardes. Bueno, pues mira, ha tenido lugar el primer entrenamiento de la selección en Nueva York. No han participado ni Pedro Porro ni Lamine Yamal, es decir, los jugadores que completan la banda derecha. No es algo importante, son molestias producidas en el partido ante Francia y no peligra el partido para ninguno de los dos jugadores, pero es posible que no lleguen al 100%. En todo caso, Luis de la Fuente es optimista de cara a que lleguen todos los jugadores en óptimas condiciones. Mañana, nueva sesión preparatoria y ruedas de prensa oficiales se adelantan al día de mañana y no serán finalmente el sábado.
0: Gracias, Antonio. Bueno, pues vamos a ver y esperemos que se recuperen pronto estos dos jugadores fundamentales para la selección. Y el Mundial está provocando furor entre los grandes aficionados, pero también entre el público en general, especialmente por su estética, por su vestimenta, además de por su forma de jugar. Y todo el mundo quiere tener la equipación de la roja, ropa que llega a las tiendas, ropa que se vende en minutos. Aitana Villegas.
21: Madrid lucirá la roja o la blanca este domingo de forma masiva. Así nos lo cuenta uno de los managers de la tienda de Adidas en Gran Vía, Sergio.
22: Era traerla un lunes y un martes dejarnos sin stock casi. Primero el boom ha sido por la blanca sobre todo y luego conforme se iba acabando la blanca pues se iba por la roja o por lo que quedara.
21: En la tienda las camisetas cuestan al menos 100 euros.
23: No voy a pagar ese dinero por una camiseta de fútbol, por mucho que me guste el fútbol y por mucho que esté muy emocionado por este partido.
24: No me merece la pena, simplemente para ponérmela tres veces por los partidos.
21: Por lo que muchos prefieren comprar alguna falsificación. Pero este año, según España ha ido pasando rondas en el Mundial, las camisetas falsas se han ido encareciendo.
25: Otro día sí que vi también una réplica, pero que costaba 50 euros. Me parece una auténtica estafa.
21: Aunque no solo ha crecido el interés por las camisetas, también por las banderas. Marta Paniagua, trabajadora en Fieltro Solleros.
26: No se ha notado tanta locura como la última vez que ganamos el Mundial en el 2010. Pero sí que se ha notado el aumento de las ventas.
21: En Madrid ya están más que listos para darlo todo este domingo.
0: Bueno, esto era un ejemplo que poníamos en Madrid, pero es un fenómeno que está sucediendo en todo el estado. La ropa de la roja se vende, bueno, como si fuera churros, como diría aquel, ¿verdad? Así que nada, son las 8 y 8, las 7 y 8 en Canarias.
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0: Y en este punto de la portada ya saben que siempre traemos más noticias que nos presenta en formato breve Natalia Sánchez. Buenas tardes, Natalia.
27: Buenas tardes, Rosa. 8 años después ya conocemos la sentencia por el derrumbe del puente Morandi en Italia. La estructura colapsó y los vehículos que circulaban cayeron al vacío dejando 43 muertos. Hay al menos 32 responsables condenados que suman hasta 200 años de cárcel en total. Corresponsal en Roma, Jordi Barcia, buenas tardes.
28: Buenas tardes. El más destacado es el que fuera consejero delegado de la empresa concesionaria de la autopista. Le han caído 12 años de cárcel que se suman a los 6 que ya está cumpliendo por otro caso de negligencia. Condenas a prisión también también a otros tres directivos encargados de modo directo del mantenimiento del puente Morandi. La empresa se escapa porque pactó en su momento una indemnización con los familiares de las víctimas y el gobierno italiano también sale bien parado. Irá a la cárcel el alto funcionario del Ministerio de Transportes que entonces supervisaba la concesión de obras públicas.
2: Hoy
28: cae la cortina de humo que tapaba la verdad, dicen los familiares. La sentencia, aseguran, demuestra que los condenados sabían que el puente Morandi estaba deteriorado, pero que se quedaron de brazos cruzados para ahorrar en mantenimiento. Como decís todo esto, a casi 8 años del hundimiento del puente, después de 4 años de juicio con casi 300 audiencias.
27: En Andalucía ya se ha producido el primer choque entre Vox y el Partido Popular tras formarse el gobierno de coalición. Los de Abascal han conseguido frenar la construcción de una mezquita en Sevilla, mientras que los promotores quieren reunirse con Vox para seguir con el proyecto que, por cierto, sí que apoya el PP. Detalles, Luis Delgado.
3: Vox, haciendo uso de su nueva posición de poder en el Ejecutivo andaluz, ha logrado frenar un proyecto escudándose en el que el espacio de rezo es el principal propósito del Centro Cultural Islámico. En realidad, ocuparía una cuarta parte.
4: Podrá abrirse un periodo de participación ciudadana para conocer la opinión tanto de la población de la zona como de especialistas de reconocido prestigio, que son los barrios más cercanos, pues el asunto pues ha generado bastante inquietud.
3: Es su portavoz Gonzalo García de Polavieja y estos son los vecinos del polígono sur donde iría ubicado este centro de carácter privado.
5: Hombre, que todo el mundo tiene derecho, porque no van a ponerla eso.
6: Yo digo que son personas y lo mismo que cada uno tiene su religión.
3: El ayuntamiento gobernado como por el PP con apoyo de Vox ha frenado la licencia de obras a la espera de nuevos informes. Jadilla Martínez, consejera de la Fundación Mezquita Sevilla.
7: Es que se trate este proyecto de acuerdo a la ordenación y legalidad vigente como cualquier otro y que no se imponga la ideología y la situación política actual por encima de la ley.
3: Piden que se cumpla un derecho constitucional y ponen de ejemplo de integración el espacio andalusí de Málaga o la Mezquita Mayor de Granada. Este espacio contaría con centros de enseñanza, alojamiento y salas culturales.
27: El Consejo de Seguridad Nuclear avala prorrogar la actividad en la central de Almaraz en Cáceres 3 años más, es decir, hasta el año 2030, aunque la decisión final la tiene el Gobierno, que según su calendario el primer reactor empezaría a apagarse ya el año que viene. En Extremadura ven este informe con esperanza porque Almaraz es el motor económico de la zona. Hasta allí nos vamos, Óscar Bailador.
8: Desde la plataforma Sí Almaraz, que aglutina las localidades cercanas a la central, destacan que se cumplen todas las premisas que había marcado el Ejecutivo Central para mantener su actividad. Su presidente es Fernando Sánchez.
9: Almaraz aporta estabilidad a la red eléctrica y es pieza clave en la garantía de suministro.
8: Informe que para la Junta de Extremadura demuestra que Almaraz es segura y viable y pide al Ejecutivo Central, que tiene la última palabra, que mantenga la actividad. Consejera de Energía, Mercedes Morán.
10: Yo creo que el gobierno de Sánchez ya no tiene más excusa, tiene que cambiar, modificar el calendario de cierre y permitir la ampliación de la vida útil de la central nuclear de Almaraz.
8: Una decisión que espera que sea en breve el líder de los socialistas extremeños, Álvaro Sánchez Cotrina.
29: Dice que Almaraz es seguro y, por tanto, se cumple con el tercer requisito que puso encima de la mesa el gobierno de España para facilitar la continuidad y prórroga de Almaraz. Estoy convencido que va a suceder en las próximas semanas.
8: Algo que no apoyan otros partidos como Unidas por Extremadura, que considera esta central obsoleta.
27: Gracias, Óscar. Gracias, Natalia. Son las 8 y 12, las 7 y 12 en Canarias.
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27: Se lo venimos contando, este jueves está marcado por el fallo del Tribunal de Justicia de la Unión Europea, que hoy ha avalado la ley de amnistía aprobada por el Congreso al señalar que no choca con el derecho comunitario. Una resolución que abre una nueva etapa judicial en los tribunales españoles antes de conocer si los líderes independentistas pueden acogerse al perdón recogido en esta ley. Enviada especial de Radio Nacional a Luxemburgo, Laura Herrero, buenas tardes.
11: Buenas tardes. Sí, tras este aval a la ley de amnistía por parte del TJUE, la pelota está ahora en el tejado de los tribunales españoles. El Tribunal de Cuentas debe estudiar si aplica o no la ley a la treintena de cargos públicos a los que se le atribuye la responsabilidad contable de los gastos del procés. Puigdemont, entre ellos. Pero aún así, el expresidente no podría regresar a España hasta que no se amnistíe el delito de malversación. Esto está en manos, primero, del Constitucional. Esta sentencia del TJUE lo puede orientar a resolver el recurso de ampara del expresidente, pero es el Supremo quien da el visto bueno final y hasta ahora, recordemos, se ha mostrado en contra de ello. No se espera que ni el Constitucional ni el Supremo se pronuncien antes de este otoño, así que queda un camino judicial por recorrer y se pueden abrir más escenarios judiciales. Por lo tanto, no será inminente ni ver a Carles Puigdemont volviendo a España, ni tampoco ver a Oriol Junqueras presentándose como candidato a unas elecciones. También la Audiencia Nacional, por su parte, tiene que estudiar si aplica la amnistía o no a los 12 CDRs acusados de terrorismo tras el visto bueno del TJUE.
0: Gracias, Laura. Un fallo celebrado por Junts y Esquerra, que piden ahora al Tribunal Constitucional y al Supremo que se pronuncien lo antes posible para que la ley de amnistía se pueda aplicar a los líderes independentistas. Carles Puigdemont, en redes sociales, afirma que si los tribunales españoles no aplican la ley, estarán yendo contra el derecho europeo y califica el fallo como una victoria, una valoración que comparte el secretario general de Junts, Jordi Turull, y el líder d'Esquerra, Oriol Junqueras.
12: Avui és una gran victòria, jo crec que és una victòria rotunda de Catalunya en general i també de l'independentisme de manera particular.
13: L'amnistia és una victòria política de l'independentisme.
0: Bueno, satisfacción también en el gobierno central, que consideran que este fallo respalda el trabajo realizado en el Congreso y con los partidos independentistas para redactar una ley que no fuese contra la Constitución española y entrase dentro del derecho comunitario. Ahora piden que se aplique en su totalidad lo antes posible y esperan que este fallo pueda acercar las posturas con Junts de cara al final de la legislatura. Sandra Gallardo, buenas tardes.
14: Hola, buenas tardes. Satisfechos, sí. En Moncloa sienten que ese aval de la justicia europea a la amnistía les está dando la razón, que fue acertado dar el paso por la convivencia en Cataluña y que la norma ni viola la Constitución ni infringe las leyes comunitarias.
15: Entró impecable al Congreso y salió impecable de él. Dijimos que la ley era constitucional y conforme al derecho europeo. Y el Tribunal Constitucional y el Tribunal de Justicia de la Unión Europea lo han confirmado. Ya no hay duda.
14: Lo celebraba tras el fallo el ministro Bolaños en una declaración institucional sin preguntas. Desbrozado el camino europeo, ahora falta que el Supremo y el Constitucional resuelvan. El ministro artífice de la ley pide aplicarla por completo, facilitando así el regreso de Puigdemont a España.
15: El horizonte queda ya despejado para la plena aplicación de la ley. Solo se habrá cumplido plenamente la ley, tal y como la aprobaron las Cortes Generales, cuando se aplique también a los líderes políticos que impulsaron el proceso independentista.
14: Y dejaba Bolaños un recado para el PP por su acercamiento a Junts. Cree que hoy ni los más críticos son capaces de renunciar a los frutos de la amnistía, unos frutos que espera recoger el gobierno en este final de legislatura, confiando en que este fallo europeo suavice la relación con los neoconvergentes.
0: El resto de formaciones han acogido la sentencia de diferentes maneras. Los partidos que respaldaron la ley en el Congreso piden que el perdón se aplique con celeridad tras el aval europeo, mientras que desde el PP muestran su respeto al fallo, pero recuerdan que esta sentencia es solo un paso más y remarcan que ahora deben ser los tribunales españoles los que se pronuncien. Rosa Carreño, buenas tardes.
16: Buenas tardes. El PP respeta pero relativiza el fallo y mantiene que la justicia europea no avala la ley de amnistía porque no se pronuncia ni sobre su constitucionalidad ni sobre su oportunidad política. Miguel Tellado.
17: Ni mucho menos. La pregunta relevante en todo este asunto es si un presidente puede negociar privilegios penales a cambio de los votos necesarios para su propia investidura.
16: Vox reitera su intención de derogarla si gobierna y lamenta su eurodiputado Jorge Buxadé que un tribunal europeo se pronuncie sobre una ley española.
18: La dignidad de España, su integridad territorial y su ordenamiento constitucional deben ser defendidos y protegidos por los españoles.
16: Los grupos que apoyaron la norma celebran el aval de Europa y piden su aplicación inmediata. Irene Montero, Maribel Vaquero, Mercedes Purúa.
19: La decisión de hoy del Tribunal de Justicia
2: de la Unión Europea deja en el suelo a la derecha de este país, especialmente a una derecha judicial.
4: Es momento de que los tribunales españoles muevan ficha.
19: Ahora toca aplicar la amnistía a todas las personas represaliadas en Cataluña y abrir de una vez el camino a las soluciones políticas.
16: Sumar lamenta que la derecha y concretamente el Partido Popular no rectifiquen. Ernest Urtasun.
20: Y una rectificación por todas las mentiras, manipulaciones y críticas que ha hecho en los últimos años a la ley de amnistía.
16: En Sumar creen además que la sentencia es un espaldarazo a las políticas del gobierno y de la mayoría de investidura.
0: Bueno, pues sigamos recabando opiniones. Antes teníamos a Montse Mínguez, portavoz de la Ejecutiva Federal del PSOE, y ahora nos acompaña Verónica Barbero, portavoz del Grupo Parlamentario Plurinacional Sumar en el Congreso. Buenas tardes, señora Barbero.
21: Hola, buenas tardes.
0: ¿Qué lectura hace usted del fallo del TJUE?
21: Bueno, la sentencia del TJUE avala sin duda la hipótesis del Gobierno, la que teníamos en aquel momento cuando se aprobó.

0: mejor tanto para España como para Cataluña.
1: Bueno, a lo mejor es que no nos acordamos. Esta ley se aplicó en el 24, o se aprobó en el 24, y a lo mejor es que ya ni siquiera nos acordamos de cómo estábamos en el 24 y en el 23 y claro. en el 22 y en todo eso, digamos, ¿no?
0: Claro, claro. Es que esta ley es una herramienta jurídica, evidentemente, porque es una ley. Pero es que siempre ha sido la herramienta jurídica necesaria para abordar un conflicto político, que no nos acordamos cómo estábamos, que estábamos aplicando un 155 a una comunidad autónoma de España. Teníamos a un gobierno en contra de otro, a una ciudadanía en contra de otra. Hombre, este es el camino del diálogo, y el camino de diálogo ha sido la ley de amnistía.
1: ¿Cree que con esta decisión del TJUE se acercan posiciones para que los tribunales españoles vayan también en esa dirección? ¿O le da miedo que vayan, bueno, en la línea de lo que hasta ahora se han manifestado?
0: Bueno, yo espero que tanto las derechas como esa parte de la judicatura que ha intentado boicotear esta legislatura, boicoteando la ley de amnistía o saboteando su aplicación, entiendan lo que entendemos todas, que es que han fracasado y que procedan, por lo tanto, a aplicar lo que dicen los tribunales. El TJUE es el tribunal competente para aplicar el derecho comunitario. No es un invento ni un atentado, como dicen por ahí, a la soberanía de España. Es el tribunal competente. Hay que ser también estrictos jurídicamente. Y el Tribunal Constitucional para aplicar la Constitución. Y aquí se ha dicho todo lo que se tenía que decir sobre la ley de amnistía. Solo les queda a los tribunales, con toda la altura que tengan jurídicamente, solo les queda aplicarla.
1: ¿Y usted cree que lo van a hacer?
0: Yo confío en que lo hagan. Es que no sé qué razón pueden tener ahora. Esta ley tiene que ser íntegramente aplicada a todas las personas incluidas en su ámbito de aplicación. Y es que no queda otra. Es que los tribunales lo que no pueden hacer es prevaricar. Y por lo tanto están para aplicar las normas. Una norma, repito, además, que no solo jurídicamente está avaladísima por todas las instancias judiciales ante las cuales se ha sometido, sino que además está políticamente avalada su necesidad para acabar con un conflicto político que arrastró a este país durante demasiado tiempo.
1: ¿Cree que las heridas están sanadas a nivel social?
0: Bueno, yo creo que a día de hoy la relación que existe entre los distintos territorios de España y singularmente entre Cataluña y España es muy diferente a la que existía hace mucho tiempo, y eso es gracias a los esfuerzos que ha hecho el gobierno de coalición progresista precisamente por tender siempre vías de diálogo, por negociar, por dialogar, cuando otros, la derecha, la extrema derecha y determinadas instancias judiciales nos lo han puesto muy difícil. Hemos hecho un esfuerzo constante y, bueno, evidentemente esto se ha trasladado. Yo creo que la ciudadanía de Cataluña es quien mejor puede responder esto, pero vamos, nosotras tenemos constancia de que es así, de que el clima que se respira no es el mismo, de que es muchísimo mejor y que lo que hay que acabar es por fin de aplicar de una vez esta ley, que es un camino necesario y que está a punto, o sea, en cuanto realmente a quien le toca aplicarlo lo aplique, es un camino que vamos a finalizar para paz entre todos los territorios de España.
1: Claro, acaba de decir algo muy importante, todos los territorios de España, y me acuerdo que cuando ustedes estaban tramitando esta ley había problemas incluso dentro en el seno del PSOE, por decirlo así, ¿no? Que gente que no estaba, no todos los diputados o no todos los militantes o no todos los simpatizantes eran favorables a la ley de amnistía, pero eran conscientes que si no se hacía, no se ayudaba a Cataluña a reconciliarse. Perdone.
0: No, digo, sí, nosotras nunca tuvimos ninguna duda ni en el aspecto jurídico ni en el aspecto político. Dentro del Partido Socialista, bueno, pues podría haber gente que no lo pensara así, pero yo creo, repito, que a los hechos me remito, a la historia me remito y al presente, a lo que ha pasado con el TJUE, tenemos que remitirnos para ver que no solo era el camino correcto, sino que sigue siendo el camino correcto y que además jurídicamente es impecable.
1: Y para aquellos que intentan todavía seguir bueno, pues enfocando las cosas en los peores momentos del proceso, por decirlo así, ¿no? Hoy mismo el expresidente Aznar decía que es la sucesión no puede quedar impune, aportando, siendo esta su aportación a la valoración que hacía del Tribunal Europeo, digamos, ¿no? Para esa parte de España que no acaba de entender el por qué se hizo y el por qué se hace y el por qué es necesario, ¿qué les diría usted?
0: Bueno, vamos a ver. Los líderes políticos, en este caso José María Aznar, del Partido Popular, lo que están haciendo es defender una actuación que fue mala para España y mala para Cataluña, que es como actuó el gobierno del Partido Popular en aquel momento. Mala para España y mala para Cataluña. Condujo a una situación mucho peor para la ciudadanía catalana y a una imposibilidad absoluta.

0: de tender puentes y de arreglar una relación que es, bueno, pues miren, es que es algo que teníamos que arreglar, teníamos que normalizar esa situación. Entonces el Partido Popular está forzando una justificación, pues muy imposible, ¿no? Muy imposible. Y yo creo que ahí, digamos, usted ha dado el clavo cuando decía, es que igual no nos acordamos bien de cómo estábamos. Yo le pediría a esa gente que quizás aún tenga dudas o que se crea estas declaraciones del Partido Popular, en fin, que repito, están a la defensiva, ¿eh? No pueden estar de otra manera, están en el fango, están a la defensiva, porque claro, es muy difícil justificar aquello que hicieron y que sí, eso que hicieron ellos casi rompe España, eso que hicieron ellos. Le diría a la gente que recordase el ambiente que se respiraba en aquel momento y el que se respira ahora en España. Es que no tiene nada que ver. Es que no tiene nada que ver. Hagamos memoria sobre los hechos, pero no me refiero a lo que veíamos en la tele. Las personas que viven en Cataluña saben perfectamente lo que estoy diciendo. Y ahí nos tenemos que quedar, en la convivencia, en la necesidad de entendernos y en saber que el diálogo y la política son las vías para solucionar los problemas que existen en un país. Y claro, cuando es necesario, tienen que ser ayudados por la vía jurídica y las leyes. Leyes totalmente constitucionales, adaptadas al derecho comunitario, como fue la ley de amnistía y como pueden ser tantas otras que se han aprobado dentro pues, de nuestro ordenamiento jurídico a lo largo de los años.
1: Hoy el presidente Illa, desde Cataluña, o el ministro de la Presidencia, Félix Bolaños, hacían discursos felicitando al éxito colectivo que supone lo conseguido por esta ley y a las herramientas que la propia democracia tiene para haber superado una de las peores crisis de la democracia, precisamente. ¿Comparte ese sentimiento?
0: Por supuesto, es que para solucionar los problemas que podemos tener dentro de un país, lo que tenemos que poner es a la técnica a trabajar al servicio de la política. Es así y la técnica son las leyes. Y lo que hizo el Congreso fue asumir su responsabilidad, una responsabilidad que puso en su mano al gobierno, con la ley de amnistía. Y lo hicimos orgullosamente, sabíamos que era el mejor camino para tender los puentes necesarios para tener paz en nuestro país. Y yo creo que eso es, repito, el ejercicio lógico de la técnica jurídica, precisamente como herramienta para solucionar un conflicto político. Y de verdad que debemos estar orgullosas, porque está demostrándose, no solo ha servido por la vía de los hechos, que esto ya lo estamos viendo, sino que ahora encima viene avalada por la más alta instancia europea.
1: ¿Cree que puede suponer un acercamiento con Junts para el resto de la legislatura a esto?
0: Bueno, yo lo que creo firmemente, y creo que lo demostramos esta misma semana en un pleno fantástico, en el que, digamos, aprobamos la mayor reforma y la más ambiciosa y la más centrada en las personas del cuarto pilar del estado del bienestar, ¿no? De los cuidados, de todos los derechos sociales, la dependencia, la discapacidad. Creo, digo, basándome en eso y en todo lo que hemos hecho en los últimos meses, que la legislatura tiene sentido y tiene fuerza. Y además, diría y añadiría en el contexto de la ley de amnistía que la tiene precisamente cuando la construimos desde esta perspectiva plurinacional. Este es el mejor camino, tanto para España como para Cataluña, y en este sentido vamos a seguir avanzando.
1: Le sorprende que tanto el señor Feijóo tiene un acto político en Canarias ahora, en 5 minutos. Todavía no le hemos oído al respecto, todavía no se ha pronunciado. ¿Le sorprende que tanto PP como Vox no hayan rectificado sus palabras de estos últimos años sobre la necesidad y la legalidad de esta norma?
0: No. Francamente, el Partido Popular, como ya le he dicho, creo que está a la defensiva, bueno, y creo que jamás ha entendido España. Es un problema, ¿eh? Que el mayor partido de la oposición, que además aspira a volver a gobernar y que ha gobernado muchos años en nuestro país, no entienda España. Que tenga un concepto de España que es el suyo, ¿eh? El de ellos, pero que no pretende entender ningún otro, ninguno más. Por lo tanto, toda esa forma de entender el Estado plurinacional, que lo somos, que es que no es una entelequia, no es algo, es que lo somos. Eso está lejos de cualquier configuración que se haga el Partido Popular. Pero es que, aunque no sea exactamente el mismo tema, estamos hablando de un Partido Popular que a un porcentaje enorme de población española los acusa de fraude por estar enfermos. Esto que lo acabamos de vivir y que hoy vemos además como CEO y Cepyme le están dando vueltas en Cantabria, todo esto, diciendo que bueno, echándole la culpa a la gente enferma, ¿no? A la gente enferma de si te llega tarde el segundo plato de comida, ¿eh? Cosas fantásticas de estas. Esto es lo que avala el Partido Popular. Entonces el Partido Popular no entiende España. No entiende ni la España plurinacional ni a los españoles y españolas que sostienen este país, que son las clases populares y la clase trabajadora. Ni los entiende ni quiere entenderlos. Está otra cosa. Está su campaña con Vox. Ya estos renunciamos a entenderlos porque, total, francamente, es que no trabajan ni para nuestro país. Son vasallos constantes. O de los extranjeros que tienen una ideología parecida a la suya y que nada bueno están dejando en sus propios países. Entonces, bueno, sorprendida, no. Decepcionada una vez más, ya casi me queda poco, ¿eh? De decepción creo que a muchas nos queda poco ya con el Partido Popular y bueno, y con Vox ya ni los menciono, ¿no? Pero bueno, yo sigo aspirando, de verdad, a que se den cuenta de que no pueden seguir peleándose contra España, si pretenden gobernar España. Al menos si lo pretenden. Otra cosa es que lo consigan, ¿eh? Pero no pueden seguir peleándose con España.
1: Permítame, señora Barbero, antes de acabar la conversación, ya que usted ha sacado el tema de la patronal de Cantabria sobre esta nueva campaña relacionada con el absentismo, que ha sido la otra gran polémica que hemos tenido estos últimos días. ¿Usted qué piensa de esta campaña que ha impulsado la patronal de Cantabria, como digo, que viene a decir que los mientras unos no están, otros esperan, refiriéndose a la COE directamente contra el absentismo que condenan los sindicatos?
0: Bueno, yo esto diría dos cosas. Una, la política. La política es, a mí me encantaría ver a las patronales, la de Cantabria, la de España o de cualquier territorio de España, hacer, poner carteles en las paradas de autobús contra la mortalidad, a favor de que las empresas apliquen estrictamente la prevención de riesgos laborales. Fíjese, ahora que estamos en momento de un calor extremo y que se ha muerto hace nada un trabajador de un golpe de calor. Más de 700 muertes al año, en el mundo del trabajo, por ir a trabajar. No he visto nunca una campaña de la patronal en Marquesinas diciendo nada al respecto. O que hagan una campaña a favor de proteger la sanidad pública, porque por ahí sí que tenemos lo que hablar y tenemos mucho de qué hablar. Y por otro lado, y en la parte que más me toca, digamos, como inspectora de trabajo y como conocedora, bueno, relativamente al menos, ¿no?, del ámbito laboral. Hay una grandísima causa. El absentismo injustificado en nuestro país, aquello de no voy al trabajo porque y no justifico nada, es como del 1%, no llega, o aprox. Y el resto todo es justificado. Son bajas o permisos y punto, en este país, justificados. ¿Y sabe cuál es una de las grandes causas en este país para que haya un absentismo justificado elevado?
1: ¿Cuál?
0: Que la gente hace 2,5 millones de horas extraordinarias a la semana, ni pagadas ni cotizadas, y por lo tanto que no se descansan. Las hacen a mayores de su jornada. Aprobemos un registro de jornada decente. Dejemos de hacer que los trabajadores estén explotados, que sufran su salud mental y su salud física en el trabajo. Ya verán cómo baja el absentismo, que esto está muy, muy estudiado. La reducción de la jornada, tanto de la legal como de la ilegal, porque las horas extra no pagadas son ilegales y no descansadas, esa reducción está probado, la reducción de la jornada, que reduce el absentismo. Hablemos de eso, hablamos del absentismo, hablemos de la solución, hablemos de las causas. Nosotras estamos encantadas en ese debate. Lo que no puede ser es señalar a las personas enfermas para echarles la culpa de todos nuestros problemas y de que, por favor, de que le llegue tarde el segundo plato de comida, de que a la abuela no le llegue. Hombre, es que encima son es demagogia pura esos carteles.
1: Para el resto de España que no viva en Cantabria, decir que la campaña de la patronal consiste, entre otras cosas, en precisamente lo que decía la señora Barbero, que es colocar carteles en marquesinas del estilo de esperar al técnico de internet toda la tarde y que no aparezca, evitar las consecuencias del absentismo injustificado es responsabilidad de todos, mientras unos no están, otros esperan. Es una campaña que ustedes han calificado de criminalizadora de los trabajadores. Sí. A eso se refería usted, por aquellos que no viven en Cantabria.
0: Sí. Efectivamente.
1: Bueno, pues señora Barbero, muchas gracias por entrar en los dos temas, que no estaba esto previsto. Gracias también por aclararnos su posición respecto a la decisión del Tribunal de la Unión Europea, de Justicia de la Unión Europea, avalando la ley de amnistía. Muchísimas gracias por atender la llamada del 24 horas.
0: Muchísimas gracias, siempre a favor de entrar en la radio pública. Gracias, un abrazo.
1: Gracias. Bueno, pero hay muchos aspectos legales que conviene matizar y para eso nos acompaña en estos momentos a Edmundo Rodríguez, portavoz de Juezas y Jueces para la Democracia. Señor Rodríguez, buenas tardes.
2: Hola, muy buenas tardes.
1: ¿Qué lectura? Hay muchos ángulos que conviene atar para que la gente no se despiste respecto a esta decisión que ha tomado el Tribunal de Justicia Europeo respecto a la ley de amnistía. ¿Cómo la valora usted? ¿Cómo valora usted el fallo del que estamos hablando?
2: Bueno, en realidad son dos fallos porque ha habido dos cuestiones, una que ha planteado la Audiencia Nacional y otra que ha planteado el Tribunal de Cuentas, y además estamos pendientes de otros dos que están planteadas por el Tribunal Superior de Justicia y por un Tribunal de Cataluña. Bueno, en definitiva, lo que vienen a sostener estas dos resoluciones que se han dictado hoy es algo que nosotros defendimos tiempo atrás, y es que el Estado de Derecho no está en peligro por aprobar el Parlamento una ley acordando lo que se acordó. Lo que viene a decir esta sentencia es que la ley no genera problemas que presenten un riesgo sistémico que comprometan el buen funcionamiento del sistema judicial en España, que no vulnera el principio de igualdad de trato por el exclusivo contexto en el que se aprueba, que no menoscaba el efecto útil de la Directiva Europea contra el Terrorismo y que no puede tampoco apreciarse que los intereses financieros de la Unión Europea se vean afectadas por esta ley. De manera que, salvo una pega final que pone a la cuestión de que se puedan plantear cuestiones prejudiciales y no suspendan las decisiones que tienen que tomar los tribunales para dejar sin efecto las condenas que se hubieran producido, pues lo que viene en definitiva es a sostener, igual que dijo antes el Tribunal Constitucional, pues que esta ley no vulnera el ordenamiento jurídico europeo.
1: Todo a puntos que ustedes, en el momento en el que se debatió la ley, dijeron que no colisionaban y que estaban plenamente amparados no solamente por las leyes españolas, sino por las leyes europeas. Le estaba comentando a la señora Barbero y antes a la señora Mínguez que a lo mejor no nos acordábamos de cómo estaba el país entonces. Esta ley es de hace 2 años. El proceso empezó en el 2017 y antes del 2017. Son muchos años arrastrando estas tensiones y con esta ley se pretendía acabar con esto. Si el Tribunal Constitucional y el Tribunal Supremo van en otra dirección, ¿cree que podrían volver a renacer los problemas que esta ley ha intentado con éxito aplacar?
2: Bueno, efectivamente la sentencia lo que dice es que se han reducido las tensiones institucionales y se ha facilitado un escenario de reconciliación. Se ocupan de resaltarlo. Tampoco hace falta ningún estudio muy pormenorizado sobre el particular. Seguro que no han tenido demasiadas dificultades en el tribunal para constatar lo que es una evidencia. Es decir, que antes de aplicarse esta ley, pues teníamos un problema de orden público muy grave en Cataluña que ha desaparecido y había un problema de convivencia muy grave que también ha desaparecido, puesto que ahora existe normalmente calidad institucional y partidos que son nacionalistas y no nacionalistas son capaces de cooperar. La cuestión es que también en aquel momento pues se produjo un movimiento importante de rechazo a la ley que confunde, yo creo, lo que es una cuestión, el plano político, con otra diferente que es el plano jurídico. Se puede discrepar legítimamente de lo que una mayoría parlamentaria haya decidido, como ocurrió con la ley de amnistía, pero lo que no se puede es plantear, como sucedió, un auténtico movimiento que incluso llegó a los tribunales sosteniendo que todo esto lo que iba a producir es la desaparición del Estado de Derecho. Los que promovieron todo eso, yo creo que han quedado claramente desautorizados porque efectivamente no ha sucedido así. El Estado de Derecho ha sido capaz de resolver las cuestiones que se iban planteando y respecto de lo que suceda en el futuro con las personas que están siendo enjuiciadas, pues habrá que esperar a ver qué interpretación hacen y qué aplicación hacen de estas dos sentencias y de las dos que están pendientes de dictarse el Tribunal Supremo y el resto de tribunales que han planteado esta cuestión.
1: Tanto Junts como Esquerra, como el presidente Illa, como el gobierno, como el PSOE, como ahora estábamos hablando con la portavoz del grupo plurinacional Sumar, todos piden que se aplique lo antes posible, pero la justicia tiene unos tiempos. ¿Es posible pedirles que lo apliquen lo antes posible? O que se manifiesten lo antes posible y no tener que esperar al otoño, no me refiero, a eso me refiero.
2: Sucederá que los tribunales que han planteado estas cuestiones, que son los que tienen que resolver, no otros, en cuanto reciban la comunicación del Tribunal de Justicia de la Unión Europea, tendrán que aquello que habían suspendido, la decisión que tenían pendiente de tomar en el momento de dictar sentencia, el caso de la Audiencia Nacional, o en el momento de resolver lo que corresponde, en el caso del Tribunal de Cuentas, que inmediatamente resolver. Pero como se indican no todos los procedimientos judiciales que hay en marcha contra responsables del proceso han sido objeto de cuestión prejudicial. Ahora mismo el Tribunal Supremo está persiguiendo al señor Puigdemont por un delito que no fue amnistiado, que es el delito de malversación. Hubo una gran polémica en aquel momento cuando tomó esa decisión, puesto como es conocido, una parte del Tribunal Supremo entendía que la argumentación de que el hecho de que se hubieran utilizado fondos públicos para organizar aquel proceso eso no podía considerarse una apropiación indebida de esos fondos. Pero bueno, la realidad es que en la actualidad esa decisión del Tribunal Supremo está vigente, el procedimiento sigue en marcha, la orden de detención internacional existe y estas dos sentencias lo que sirven fundamentalmente es para aclarar a quien había tenido esas dudas, que han sido muy pocos tribunales, porque la mayoría han aplicado la ley sin ningún problema, pero a los cuatro tribunales que han planteado esta cuestión, aclararles que no, que la ley de amnistía es perfectamente conforme al derecho de la Unión Europea y que es una cuestión, como dice el Tribunal de Justicia, absolutamente competencia de la nación española y de nadie más.
1: Y también dice que no ha habido malversación.
2: No lo dice. No, lo que dice es que si se tiene que valorar si ha habido un riesgo sistémico a la, por el hecho de aprobar la ley de amnistía, la conclusión a la que llega el Tribunal de Justicia es que no hay ese riesgo sistémico, es decir, Exacto. Que los tribunales españoles pueden estar tranquilos porque el hecho de que se apruebe esa ley no solo no vulnera el derecho de la Unión Europea, sino que tampoco pone en riesgo, dice literalmente, el funcionamiento el buen funcionamiento del sistema judicial nacional. De manera que, sencillamente, lo que viene a decir es que podemos, digamos, estar todos tranquilos que la aplicación de esa ley por los tribunales españoles no conculca ninguna norma europea y lo único que viene a aclarar, y es importante decirlo, es que, no obstante, en el caso de que se plantee una cuestión prejudicial, no se suspende, o mejor dicho, se suspende la eficacia de la ley de amnistía, de manera que no se pone en libertad o no se levantan las medidas cautelares correspondientes, pero es una precisión que en realidad solo es de aplicación en cuatro casos, el de los cuatro tribunales que lo han planteado, los tres tribunales jurisdiccionales y el Tribunal de Cuentas, porque, como digo, el resto de tribunales nacionales, sobre todo en Cataluña, no han tenido ningún problema en levantar las medidas, acordar libertades y suspender los procedimientos y archivarlos, aplicando con toda normalidad una ley que el Parlamento Nacional decidió aprobar y que el Tribunal Constitucional ha entendido que es constitucional.
1: Pero en cualquier caso, en los que sí que lo mantienen, sí podrían decir que ha habido malversación, entonces.
2: Bueno, yo creo que hay que distinguir los tribunales que han planteado una cuestión y los problemas que se planteaban de la cuestión de la malversación. Esa se tramita en el Tribunal Supremo y en esa no existe cuestión prejudicial. De manera que el Tribunal Supremo, no es, aunque está vinculado por estas resoluciones, también está vinculado por la ley de amnistía. La tesis del Tribunal Supremo, como digo, que es una tesis controvertida, puesto que fue objeto de algunos votos particulares, es que este delito tiene que seguir siendo perseguido porque está fuera del ámbito de aplicación de los delitos que la ley de amnistía entiende que deben ser perdonados. Y, por lo tanto, ese procedimiento seguirá en marcha.
1: ¿Y qué futuro prevé usted para Puigdemont y Junqueras?
2: No, yo no me atrevería a hacer ninguna especulación. Creo que es una irresponsabilidad pensarlo. Lo importante, yo creo, sobre todo para tranquilidad de la sociedad española, es que ha quedado absolutamente aclarado, porque hubo muchísimos integrantes de la judicatura que entendían lo contrario, que se manifestaron en los tribunales con togas.
1: Manifestación inédita también.
2: Sí, lo que quiero decir es que en aquel momento que nosotros decidimos no participar porque no teníamos las dudas que tenían estas personas, la razón de ser de esas manifestaciones era que los convocantes de esos paros habían defendido que estaba en peligro la integridad de nuestro Estado de Derecho. Y eso, el tiempo ha demostrado que no era así. Creo que no hay ninguna duda que el Estado de Derecho está funcionando con absoluta normalidad. Ejemplos de que el Poder Ejecutivo influye poco en los tribunales, creo que todos tenemos en la cabeza, pero es que además ha sido desmentido tanto por el Tribunal Constitucional como ahora por la máxima instancia de justicia que existe en la Unión Europea, que es la gran sala del Tribunal de Justicia de la Unión Europea, en dos sentencias. Nos faltan las otras dos, vamos a ver qué le van a decir al Tribunal Superior de Justicia de Cataluña y qué le van a decir al Tribunal catalán, que planteó otra cuestión, y será muy interesante constatarlo, pero la realidad es que hasta ahora lo que ha dicho el TJUE es que todos esos riesgos que decían, que se veía afectada la directiva de terrorismo, que se veía afectado los intereses financieros de la Unión Europea porque existía la posibilidad de que una parte del territorio de la Unión Europea se separara, que se veía afectado el principio de igualdad o incluso el riesgo de que el propio Poder Judicial padeciera, todos esos riesgos, según estas sentencias, no existen. No hay ningún conflicto con el derecho de la Unión Europea y estas sentencias lo que vienen a aclarar es que podíamos estar tranquilos, aunque durante todo este tiempo haya habido mucha gente que estaba convencida de que no era así. Porque, como repito, quizá se confunden dos planos, el jurídico con el político.
1: Bueno, el político,
2: una resolución puede judicial o una ley, como es el caso, puede ser objeto de discrepancia y de polémica, y hubo una gran polémica en la elaboración parlamentaria de esta ley. Pero eso es una cosa y otra, el decir que por el hecho de que el Parlamento haga su trabajo, que es hacer leyes, o que el Gobierno haga su trabajo, que es, entre otros, indultar a quien considere preciso, se está produciendo una merma o una conculcación o una afectación, o que se socave, como se ha repetido tantas veces utilizando ese verbo, la situación en la que se encuentra nuestro Estado de Derecho. Nuestro Estado de Derecho, en ese sentido, no padece. Tiene otros muchos problemas y además graves, pero desde luego no es el de que se haya aprobado una ley como esta.
1: Señor Edmundo Rodríguez, le agradezco muchísimo la claridad y la pedagogía con la que se ha explicado, portavoz de Juezas y Jueces para la Democracia. Gracias por atender los micrófonos del 24 horas.
2: Muchísimas gracias a vosotros por llamar.
1: A vosotros, hasta la próxima.
2: Hasta la próxima.
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1: Bueno, sin duda, esta es la noticia del día. Importante las declaraciones que nos estaba haciendo Edmundo Rodríguez, portavoz de Juezas y Jueces para la Democracia. Una cosa es el plano político, la otra es el plano jurídico. Nuestro Estado de Derecho está en perfecto estado de salud, como ha demostrado el TJUE en este fallo que ha emitido hoy. Cambiamos ya de tema. La directora de la Guardia Civil comparecerá finalmente mañana como investigada por su presunta implicación en el caso Leire. Quien sí ha respondido hoy a las preguntas de las partes de la Audiencia Nacional ha sido el director adjunto operativo del Instituto Armado, Manuel Llamas. Se desvincula de esa operación que buscaba supuestamente desmontar las causas que afectaban al entorno del PSOE y del presidente. Nos lo cuenta Leticia Audiver. Buenas tardes, Leticia.
4: Buenas tardes. En su declaración, Manuel Llamas ha negado presión alguna sobre los agentes que están inmersos en los procesos judiciales que afectan al entorno de Pedro Sánchez y el PSOE. Durante 2 horas y media, y respondiendo a todas las partes, el número 2 de la Guardia Civil ha rechazado indicar a sus subordinados que se pusieran de perfil en esas investigaciones. Sobre los expedientes abiertos, con información reservada y según fuentes jurídicas, el DAO de la Guardia Civil ha negado que fuesen un instrumento de presión y que se abrieron por filtraciones de casos que llevaba la UCO a los medios. De hecho, es por la filtración del correo personal de Begoña Gómez la llamada del ministro del Interior, Fernando Grande Marlaska. Las 2 horas y media que ha durado su declaración han obligado a posponer a mañana la que también estaba prevista para hoy, la de Mercedes González, directora de la Guardia Civil, también investigada por prevaricación y obstrucción a la justicia. González tendrá que explicar esos encuentros con la conocida como fontanera del PSOE.
1: Gracias, Leticia. Y en la Comunidad Valenciana, las palabras de ayer captadas por un micrófono abierto de dos diputados de Vox, ese momento en el que llaman bruja a una diputada socialista, sigue marcando el debate político. Tanto Vox como el Partido Popular le restan importancia a lo sucedido. Vamos a ver si esto es así. Redacción en Valencia, Jaime Díez, Alaina.
5: Para Vox, lo sucedido no es más que una anécdota y su repercusión una cortina de humo para tapar los casos de corrupción en el entorno socialista. Desde el PP aseguran no saber nada y señalan la condena del fiscal general por filtraciones. Fernando Pastor es síndic popular, José María Llanos de Vox.
6: Que no sé de qué se está hablando. Aparte de eso, al único fiscal general que tiene una condena firme en estos momentos es el fiscal general del Estado, ¿no?
7: Sobre anécdotas no voy a hacer ninguna declaración y no voy a perder un minuto más sobre lo que es cortinas de humo del Partido Socialista.
5: Tanto los socialistas valencianos como Compromís anuncian que llevarán a la inspección de la Fiscalía esa posible filtración de la que se enorgullecía el diputado de Vox, David Muñoz, para vincular en su discurso inmigración con delincuencia. También consideran machistas y rancios los comentarios sobre la diputada socialista Alicia Andújar, de la que hablaban entre sí José Muñoz, síndic del PSPB-PSOE, Joan Baldoví de Compromís.
8: Ayer vimos a dos grandes representantes del cine, recordaban al cine ese del destape, en el que Pajares y Esteso pues hacían bromas sobre las mujeres.
9: Procederemos a poner la denuncia delante de la inspección de Fiscalía para que abra las diligencias oportunas.
5: La conversación entre ambos diputados de Vox se captó en Les Corts este miércoles y se coló en un micrófono abierto durante un receso en la sesión.
1: Gracias, Jaime. 10 la INA y son las 8. Faltan 10 minutos para las 9, una hora menos en Canarias. Salimos ahora al exterior. En Ucrania, los ciudadanos se revuelven contra la última decisión de Zelensky. El presidente ucraniano ha destituido al ministro de Defensa, que contaba con un amplísimo apoyo entre la población. Mykhailo Fedorov ha modificado la estrategia bélica de Kiev y con ello ha impulsado el ánimo de los ucranianos tras más de 4 años de guerra. Ahora Fedorov fuera del gobierno, las calles se revuelven. María Olate, buenas tardes.
10: Hola, buenas tardes. Sí, hay que decir que a lo largo de la guerra, a menudo una parte de la opinión pública ucraniana ha sido crítica con algunas decisiones tomadas por el presidente Zelensky. Pero si algo ha provocado la destitución del hasta ahora ministro de Defensa, Mykhailo Fedorov, ha sido el rechazo unánime. Fedorov es realmente el artífice de la revolución tecnológica del ejército, algo que empezó en su anterior etapa como ministro de Transformación Digital al principio de la guerra, promoviendo sobre todo la compra de vehículos no tripulados, al principio los Bayraktar turcos, y después creando sus propias unidades de drones en primera línea del frente, algo que tantas alegrías ha dado, sobre todo este último año, a un ejército cansado que cuenta como Rusia con un gran número de bajas y de soldados con secuelas físicas y psicológicas. Este cese puede minar la moral del ejército es como un regalo para Rusia, opinan los ucranianos. Es una traición, sobre todo para nuestros familiares que están en las trincheras. Zelensky ha explicado que el cese de Fedorov responde a su falta de comunicación con el jefe del ejército, Alexander Sisky, pero los ucranianos esperan que sus protestas fuercen al presidente a dar marcha atrás.
1: Y volvemos a nuestro país porque estamos muy pendientes de varios incendios activos. Ahora mismo está reunido el CECOPI en Aragón para evaluar el avance del fuego en Orés. ¿Qué novedades tenemos, Ana Galarza? Buenas tardes.
11: Buenas tardes. Pues lo que sabemos hasta ahora es que el CECOPI sigue reunido. Lo último es la cifra de hectáreas quemadas, que asciende a 6.000. Hay 700 personas evacuadas, pero las esperanzas del gobierno de Aragón están puestas en esta noche. Confían con todas las cautelas en que el viento dé una tregua a partir de las 12. La situación en Castilla-La Mancha, en Guadalajara, en la zona del incendio declarado en la Mierla, es menos optimista. Allí las condiciones meteorológicas no son buenas, según el director del fuego. Las llamas han arrasado ya con 900 hectáreas y siguen muy activas. Recordamos, se ha decretado el confinamiento del embalse de Beleña y hay 100 personas evacuadas, aunque Daniel García no descarta extender la medida a más población.
12: Son la Mierla y Muliel en primera instancia, pero no descartamos que la evolución del fuego ponga en riesgo a otras poblaciones que ahora mismo no están en riesgo, pero que podrían estarlo.
11: El tercer fuego que preocupa está en la Comunidad de Madrid, en Lozoyuela, que ha obligado a decretar el desalojo preventivo de algunas viviendas aisladas y de la urbanización San Lázaro. Según la alcaldesa de Lozoyuela, Lucía Barseiro, se han movilizado para acoger a todas aquellas personas que lo necesiten.
13: Adecuando instalaciones municipales para los desalojados y personas que tengan sistemas medicalizados para poder atenderles.
11: Además, se ha confinado a la población próxima a Buitrago de Lozoyuela, a Cinco Villas y a Margirón. Todos los medios, la UME incluida, están desplegados en estos fuegos.
1: Gracias, Ana.
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1: Y primera gran manifestación de los trabajadores de Airbus en este mes de huelga convocado por los sindicatos.
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1: La plantilla demanda mejoras salariales y sociales con una marcha reivindicativa en Getafe, Madrid, mientras siguen las negociaciones con la empresa aeronáutica. Íñigo Enchusta, cuéntanos.
14: Más de 3.000 trabajadores de la mayor planta de Airbus en nuestro país han participado en esta primera manifestación desde que los sindicatos convocaran a una huelga durante el mes de julio. Israel Prado es el presidente del Comité de Empresa en Airbus Getafe.
15: Está paralizada. Vamos, no llegan informaciones de que efectivamente pues la producción, otras áreas de negocio, etcétera, etcétera, está teniendo problemas para continuar normalmente. La compañía sigue sin escuchar las peticiones de los trabajadores.
14: La plantilla, 14.000 trabajadores en España, 9.000 de ellos solo en esta planta madrileña, reclaman mejoras salariales, recuperar poder adquisitivo perdido y no retroceder en cuestiones como el teletrabajo o las fechas para coger vacaciones.
16: Llevamos varios años que nos van quitando derechos, todo lo que pueden van tirando de la cuerda sin parar, poco a poco, hasta que ya ha habido un momento que ya hemos tenido que saltar, porque es que no puede ser.
17: Yo creo que esto puede marcar un antes y un después en la dinámica de estos últimos 20 años de la empresa, para que a partir de ahora conquistemos nuevos derechos.
18: Ya no podemos más. La empresa tiene beneficios récord y ya, ha llegado el momento.
14: La dirección de Airbus dice estar abierta al diálogo y ha mostrado su disposición a avanzar de manera constructiva. De hecho, el CEO de la compañía, Guillaume Foggy, se ha presentado por sorpresa en la reunión que ha mantenido hoy la dirección y los sindicatos.
1: Faltan 5 minutos para las 9, una hora menos en Canarias, y es momento ya de la cultura. Alemania va a devolver a una familia judía un busto de Picasso expoliado por el nazismo. Es una escultura de bronce que podrán recuperar gracias a una nueva política que se aplica en Baviera, que ayuda a la devolución del arte incautado en la época nazi. Bea Domínguez, buenas tardes.
19: Buenas tardes. Después de una larga batalla legal, la familia de Alfred Flechheim recuperará el busto de Picasso, que perteneció a este coleccionista de arte judío. Huyó del país en 1933, perdiendo los derechos sobre la obra. Fue, de hecho, uno de los primeros coleccionistas perseguidos y saqueados tras la llegada de los nazis al poder. El Estado de Baviera había rechazado en 2024 una solicitud de devolución enviada 2 años antes por sus descendientes para recuperar esta escultura de bronce de Picasso, que pasó a formar parte de las colecciones estatales bávaras en 1964, junto a otras obras del mismo coleccionista, como 2 cuadros de Paul Klee. Decir que esta devolución no es un acto de reparación más, sino el resultado de un cambio en las políticas que hasta ahora aplicaba Baviera. Uno de los principales estados federados de Alemania, por población y riqueza, había sido foco de las críticas años atrás por su proceder ante la restitución de obras saqueadas o perdidas en la época nazi. Desde el 1 de diciembre ha entrado en vigor un nuevo marco de valoración. Esto es, que el propietario original sigue siendo considerado dueño de un bien cultural si, debido a su persecución, se vio gravemente impedido para recuperarlo.
1: Y la música es la protagonista de esta semana en Le Tour, localidad albaceteña, en la que la Dana de octubre en 2024 dejó un recuerdo imborrable con 6 personas fallecidas. El Festival Leturama se celebra de nuevo para recordar que, a pesar de esa cicatriz, la cultura sigue presente en el municipio serrano. Carlos Javier Vegarra, cuéntanos.
20: El cantaor Arcángel, OBK y Porretas son los protagonistas de esta primera jornada, del que también es conocido como el Festival de Rozalén.
21: No fui yo, fue nuestro corazón.
20: Nacida en Le Tour, fue el artista quien lo concibió como una forma de atraer cultura a uno de los lugares más bonitos de Albacete y luchar así contra la despoblación.
22: Creo que es un festival sin prejuicios, que la gente viene por muchas razones y mola que vengan eso, por amar la música en general, sin etiquetas.
20: La reconstrucción tras el paso de la riada continúa lenta pero constante, y los asistentes a la cita musical, algunos fieles desde hace años, también contribuyen y apoyan con su presencia.
23: Es verdad que compramos las entradas ya sin mirar el cartel casi, porque va un poco más allá de los artistas y de luego lo que nos encontramos, pero luego hay joyas.
24: La verdad que mola que estos tipos de festivales te permiten un poco ahí reinvertir un poco en el pueblo y ayudar.
20: Entre viernes y sábado será el turno de bandas como Biznaga, Siloé, Camela y un artista todavía por confirmar que está generando gran expectación.
21: Únete, somos muchos esta vez.
1: Bueno, pues con el Festival Le Tour Alma de Le Tour, esta localidad, esta preciosa localidad de Albacete, nos vamos. Un festival sin prejuicios, sin etiquetas. Con esta música llegaremos a las 9.

0: Las 9, las 8 en Canarias.
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0: Actualizamos la información. Elena Llanes, buenas noches.
2: ¿Qué tal? Buenas noches.
0: Pendientes a esta hora de la que se espera que sea la primera reacción del líder del Partido Popular al fallo del TJUE sobre la ley de amnistía.
2: Sí, Alberto Núñez Feijóo participa ahora mismo en un acto de su partido en Las Palmas de Gran Canaria. En ese escenario veremos si pronuncia las que serían sus primeras palabras sobre ese aval del Tribunal de Justicia de la Unión Europea a la ley de amnistía. Antes, desde el Partido Popular, su secretario general, Miguel Tellado, ha asegurado que el partido respeta el fallo, pero ha resaltado que la aprobación de la ley de amnistía nunca fue un tema meramente jurídico. Fue, dice Tellado, el pago del gobierno a Junts por su apoyo a la investidura de Sánchez. Defiende el secretario general del PP que la justicia europea no avala la ley porque, dice, no entra en el fondo de la cuestión ni se pronuncia sobre su constitucionalidad.
0: El Partido Socialista, por su parte, celebra que el tiempo les haya dado la razón.
2: En Ferraz leen el fallo del Tribunal de Justicia de la Unión Europea como una victoria política. En la línea de lo dicho por el ministro Bolaños esta mañana, se ha expresado en estos micrófonos la portavoz socialista Montse Mínguez.
3: El tiempo ha demostrado que la política valiente, la política del diálogo, la política de la apuesta por la reconciliación tiene sus beneficios, se podía hacer.
2: Y carga contra el Partido Popular por lo que considera contradicciones. Dice Mínguez que el PP llega tarde y que en Génova, a pesar de las críticas, celebran la ley de amnistía.
0: El socio minoritario del gobierno carga contra la derecha y contra parte de la judicatura.
2: Han fracasado en su intento de boicotear la legislatura al tratar de tumbar la ley de amnistía, ha dicho en estos micrófonos la portavoz de Sumar en el Congreso, Verónica Barbero.
4: Entiendan lo que entendemos todas, que es que han fracasado y que procedan, por lo tanto, a aplicar lo que dicen los tribunales.
2: Para Barbero, el fallo del TJUE de esta mañana avala la apuesta del gobierno por el diálogo.
0: Pendientes también de varios incendios activos a esta hora, los fuegos de la Comunidad de Madrid, Castilla-La Mancha y Aragón mantienen en alerta casi a una decena de municipios de nuestro país.
2: Sí, hay 700 vecinos desalojados en 5 municipios de Zaragoza en el incendio de Orés. Los vecinos de 2 municipios de Guadalajara han sido también evacuados y en la Comunidad de Madrid los vecinos de otros 2 han sido confinados. A esta hora, todavía pendientes de lo que pueda salir del Secopi de Aragón, que continúa reunido. Allí el incendio de Orés ha calcinado más de 6.000 hectáreas, aunque a partir de la medianoche se puede abrir, dicen los equipos de extinción, una ventana de oportunidad. En Guadalajara son 900 las hectáreas quemadas, pero la previsión es mala. Así lo ha explicado el director de extinción, Daniel García.
5: La situación en las próximas horas no tiende a mejorar desde el punto de vista meteorológico, ni hoy, ni esta tarde, ni en los días siguientes, por los cuales vamos a estar trabajando intensamente para limitar su propagación.
2: En Losoyuela la previsión es mejor, de hecho a esta hora nos confirman que los equipos de extinción están trabajando para perimetrar el incendio. Allí, como decimos, hay varios vecinos confinados y algunas evacuaciones.
0: Y del exterior, Estados Unidos lanza una nueva ola de ataques sobre el territorio iraní.
2: Lo confirma el Pentágono en redes sociales. A las 8 de esta tarde, hora peninsular española, Estados Unidos ha iniciado esa nueva ronda de ataques con el objetivo, dicen, de degradar aún más las capacidades militares de Teherán. Quinto día consecutivo de ataques con la correspondiente respuesta del régimen de los ayatolás, que hoy ha golpeado bases estadounidenses en los países de la región. Con Donald Trump amenazando en los últimos días con atacar infraestructuras civiles y dado el nivel de tensión actual, es difícil pensar que Washington y Teherán puedan retomar las negociaciones a corto plazo.
0: Gracias, Elena. Ahora en Radio Nacional se quedan con Tablero Deportivo. En Radio 5 comienza 5 Continentes. Nosotros, ya saben, con el fútbol se nos han alterado todos los horarios, así que el equipo del 24 horas volverá a partir de las 10, las 9 en Canarias, con la tertulia de análisis de la jornada. Les esperamos.
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¿Qué tal están? Comenzamos Cinco Continentes hoy con la mirada puesta en Ucrania. La guerra es un territorio que va dejando lo que algunos llaman daños colaterales, un eufemismo que esconde situaciones como las que denuncia Médicos Sin Fronteras allí en Ucrania. La organización afirma en un nuevo informe que los ataques contra instalaciones médicas, personal sanitario y ambulancias son demasiado sistemáticos, frecuentes y precisos como para ser circunstanciales. Este va a ser nuestro tema de portada. Avanzamos el resto en el sumario.

0: Ponemos el foco también en Bangladesh. Desde marzo están lidiando con un brote de sarampión que ha dejado al menos 700 fallecidos. Hablamos hoy con Miguel Mateos, que es director de comunicación de UNICEF allí en Bangladesh. Nos va a contar cómo se está viviendo la situación, tanto por los niños como por sus familias, y la importancia de las campañas de vacunación a pesar de las reticencias que están apareciendo últimamente. También en los últimos días de Keir Starmer como primer ministro británico ha tenido que lidiar con un tema delicado para las relaciones entre Reino Unido y Argentina. Y es que tras la derrota de los ingleses tuvieron que sufrir otra humillación cuando algunos jugadores de la selección argentina sacaron una pancarta con la leyenda «Las Malvinas son argentinas». Nuestro corresponsal Guillaume Bontou nos va a contar desde Londres las reacciones a esta acción. El gobierno de Reino Unido ha pedido ya una investigación a la FIFA. También nos vamos a pasar por Italia para que el corresponsal, nuestro corresponsal Jordi Barcia, nos dé las claves de las primeras sentencias contra los responsables del derrumbe del puente Morandi, que seguro que recuerdan fue en Génova hace 8 años. Fue uno de los sucesos más graves de la historia reciente de Italia. En el colapso del puente murieron más de 40 personas. Y por último, vamos a tener tiempo para ir hasta Malawi para hablar de la terrible situación que se vive en sus cárceles. En este país africano hay alrededor de 50.000 personas encarceladas. Están repartidas en unas 25 prisiones. Algunas de ellas albergan hasta 3.000 internos en condiciones extremas. Fran Sevilla ha estado en una de ellas. Luego escucharemos su reportaje. Y comenzamos ya este 5 continentes con la realización de Celia Martín y Jorge González en el control de sonido.
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0: Como nos contaba María Ulate en el 24 horas, la destitución del ministro de Defensa de Ucrania, Mijailo Fedorov, por el presidente Zelensky, tras solo 6 meses de haber asumido el cargo, ha desencadenado una indignación generalizada y protestas que han abierto los debates sobre la estrategia de Kiev en tiempos de guerra. Después de repeler la agresión de Moscú durante más de 4 años, los hospitales convertidos en objetivos rusos se encuentran en una situación crítica, como nos cuenta nuestra compañera Aurora Moreno. Aurora, buenas noches.
1: Buenas noches. En Ucrania no hay ningún lugar seguro para curarse, denuncia Médicos Sin Fronteras. Su informe repasa los ataques rusos contra centros y medios sanitarios en el país invadido en febrero de 2022. La organización ha documentado más de 20 ataques contra instalaciones médicas desde abril de 2022 hasta diciembre de 2025. 4 hospitales en los que trabajaba Médicos Sin Fronteras fueron destruidos por completo. Se ha tenido que abandonar 7 bases de ambulancias. La Organización Mundial de la Salud ha contabilizado más de 2.800 ataques contra servicios de atención sanitaria. El Ministerio de Sanidad ucraniano eleva a más de 2.500 las instalaciones médicas dañadas, 327 de ellas totalmente destruidas. No son daños colaterales, hay una intencionalidad y puede constituir un crimen de guerra, reclama Médicos Sin Fronteras. Daniel Macia es su coordinador de proyecto en Ucrania.
2: Por la forma, por el número y por la frecuencia con la que se presentan estos ataques, es muy difícil no pensar que estamos ante una estrategia deliberada por parte de las fuerzas rusas de afectar, de deteriorar, de debilitar el sistema de salud en Ucrania y por ende también de causar limitaciones severas para que la población civil pueda seguir accediendo a servicios de salud.
1: Estos ataques han impedido que Médicos Sin Fronteras pueda seguir accediendo a más de 80 poblaciones a las que llegaba mediante clínicas móviles de atención primaria. La escalada de la guerra ha reducido prácticamente a la mitad el número de pacientes con enfermedades crónicas que recibían atención sanitaria habitualmente, lo que se traduce en mayor sufrimiento o incluso la muerte a causa de enfermedades que se pueden tratar, como las dolencias cardiovasculares o la diabetes. Los equipos médicos trabajan no solo bajo la amenaza de los misiles, sino también cada vez más de drones que causan múltiples víctimas con múltiples heridas traumáticas, explica Daniel Macia.
2: Podríamos pensar que este tipo de tecnología aplicada a la guerra llevaría a una disminución de ataques y de víctimas civiles y de estructuras, vehículos, personas no vinculadas al conflicto. Sin embargo, lo que venimos viendo con preocupación es que a pesar de esto, este tipo de drones también se están utilizando para atacar equipos médicos, estructuras de salud y vehículos utilizados para brindar atención en salud.
1: Ataques como este que describe en Liman, en el frente del este ucraniano, en la región del Donbass parcialmente ocupada por Rusia.
2: El 29 de septiembre de 2025... tuvimos una situación muy desafortunada en la que una enfermera y un director de un centro de salud, apoyado por Médicos Sin Fronteras, estaban en una actividad de entrega de medicamentos en la región de Donetsk y fueron alcanzados por uno de estos drones. Desafortunadamente, el director del centro de salud perdió una pierna tras este hecho. Y la actividad, además, tuvo que ser suspendida.
1: Se cumplen 10 años de la resolución de Naciones Unidas que reitera la protección del personal humanitario, del personal médico y los pacientes e infraestructuras sanitarias en conflictos armados. Y Médicos Sin Fronteras insta a este organismo a que investigue las denuncias cada vez más frecuentes por los ataques contra la atención sanitaria, contra sus trabajadores y a los estados en conflicto a que respeten el derecho internacional humanitario.
0: El conflicto entre Estados Unidos e Irán nos deja ataques recíprocos por 6º día consecutivo en esa pugna que mantienen por el control del Estrecho de Hormuz. Las posibilidades de que Washington y Teherán vuelvan a sentarse a la mesa de negociación se alejan a cada día que pasan. Sara Alonso, buenas noches.
3: Buenas noches, Ricardo. Así es, Washington ha seguido bombardeando en distintos puntos de la geografía iraní buscando debilitar, apuntan, sus infraestructuras estratégicas.
4: U.S. combat power is building. Iranian combat power is declining.
3: El almirante Brad Cooper, al mando de las tropas norteamericanas, asegura que mientras la capacidad de combate de Estados Unidos crece, se degrada la iraní y que están centrados en objetivos militares. Sin embargo, desde Teherán denuncian que uno de los ataques de Estados Unidos ha impactado cerca de un hospital oncológico infantil, que se produjeron daños en el edificio y hubo que evacuar a los 200 pacientes que allí se encontraban. Incluso en la guerra hay normas y un ataque de este tipo las rompería todas. Los civiles, los niños, tampoco los centros sanitarios pueden ser objetivo. El país persa no se ha quedado atrás ni ha bajado los brazos. No es momento para la moderación, decía el portavoz del mando militar Solfakari, que continuaba que todo ataque tendrá respuesta. Así, nuevamente, los misiles y su interceptación se han escuchado en distintos países del Golfo, objetivos en Kuwait, Bahrein y Jordania. El margen para la diplomacia se ha estrechado en los últimos días, aunque frente a esos que en Irán apelan a la línea más dura, el responsable de las negociaciones, Mohammad Balibab, ha señalado en la televisión estatal que aún hay margen para el diálogo, eso sí. No van a renunciar a sus intereses, entre los que está claro el control del estrecho de Hormuz. Irán, por su parte, ha liberado a Dena Karari, una ciudadana con doble nacionalidad iraní-estadounidense, a la que imputaban cargos de espionaje por los que llevaba 2 años en prisión. Al presidente estadounidense, Donald Trump, esto le ha parecido un gesto de buena voluntad, no suficiente, parece, para calmar las aguas.
0: Gracias, Sara. Hasta mañana.
3: Hasta mañana.

0: Fue uno de los sucesos más graves de la historia reciente de Italia, el colapso del puente Morandi en Génova, en el que murieron más de 40 personas. 8 años después, la justicia acaba de dictar las primeras sentencias contra los responsables del derrumbe. Roma, Jordi Barcia, buenas noches.
1: Hola, buenas noches. Sí, muchos de quienes nos están escuchando seguramente recordarán el hundimiento del puente Morandi. Pasó hace casi 8 años, en el mes de agosto, cuando muchos se desplazan por carretera durante sus vacaciones, y un pilar cedió durante fuertes lluvias. El puente se acabó viniendo abajo, matando a 43 personas y sin duda dejando una huella imborrable en Génova. Ahora hay ya un puente nuevo, pero las familias de los fallecidos nunca han pasado página y han buscado siempre justicia. Han defendido siempre que no fue un desastre sin más. Dicen que se podría haber evitado, incluso que las empresas gestoras del puente sabían que el puente estaba deteriorado y que existía el riesgo de colapso, pero que se quedaron de manos cruzadas para ahorrar en mantenimiento. Esa ha sido la tesis de la acusación en este macrojuicio. No sabemos a ciencia cierta si ha triunfado esta versión, porque los jueces en Italia solo explican sus sentencias en detalle cuando ya han pasado semanas y a veces incluso meses después de anunciar esas sentencias, pero lo cierto es que las condenas han llegado. 12 años de cárcel para el consejero delegado de Autostrade per l'Italia, que es la empresa gestora de la autopista, un alto directivo que, por cierto, ya estaba cumpliendo condena por otro caso, el de un autobús que se precipitó al vacío desde un viaducto por estar el quitamiedos deteriorado. Entonces fallecieron 40 personas. Sobre el puente Morandi todavía, condenas a prisión también a otros 3 directivos encargados de modo directo del mantenimiento del puente, sea de Autostrade per l'Italia o de SPEA, que es otra compañía involucrada en el mantenimiento de infraestructuras aquí en Italia. Las dos empresas, por cierto, se van a librar porque en su momento acordaron indemnizar a las familias con unos 30 millones de euros. Por parte del gobierno, responsabilidad menor en el hundimiento, porque va a ir a la cárcel el alto funcionario del Ministerio de Transportes que entonces supervisaba la concesión de obras públicas. Veníamos en aquella época de sucesivos gobiernos encabezados por el Partido Democrático. Pues bien, este es el resultado de 4 años de juicio y de casi 300 vistas. Pero primero vamos a tener que esperar a conocer los detalles de la sentencia y lo segundo es que se puede recurrir. Así que la historia de este caso todavía no está definitivamente escrita.
0: Gracias, Jordi. Un abrazo.
1: Gracias a vosotros. Buenas noches.
0: Canadá continúa haciendo frente a los 835 incendios forestales que siguen activos y que han provocado una inmensa nube de humo que ha recorrido miles de kilómetros. En las ciudades canadienses de Ontario, Quebec y otras urbes del norte de Estados Unidos, el cielo se ha teñido de un naranja intenso y el humo que se respira ha alarmado a las autoridades. Ya han pedido a los ciudadanos que salgan solo para lo necesario. Está previsto que en las próximas horas la mala calidad del aire se extienda hasta Nueva York. María Ulate, buenas noches. ¿Cómo está la situación?
2: Hola, Ricardo. Bueno, lo que preocupa sobre todo es poder acotar todos los fuegos, porque hay unos 112 focos fuera de control. Eso preocupa y mucho, porque hay ciudades como Toronto que están siendo afectadas simultáneamente por el humo de los incendios y por las altas temperaturas. Solo en esta ciudad, fijaos, se han habilitado más de 500 refugios con aire acondicionado. Pero lo más problemático es la calidad del aire. El de Toronto tiene una de las peores calidades si lo comparamos con otras grandes urbes del mundo. Por ello, las autoridades ya han hecho llamamientos a los residentes para que limiten las actividades al aire libre. Una mujer que reside en esta ciudad explica que puede oler el humo desde su balcón, que está todo cubierto de una bruma naranja y que es totalmente perceptible. Otro vecino de Toronto dice que los incendios generan cada vez más preocupación porque ya vivieron una situación similar hace 2 años y ahora parece que es un problema recurrente. Los incendios forestales en principio están lejos de las grandes urbes, el problema sería ese, la calidad del aire, pero los fuegos están arrasando zonas boscosas poco pobladas y nos han dejado algunas imágenes impactantes.
3: Holy crap.
2: Como el audio que pertenece a una grabación de un maquinista hecha desde el interior de un tren que está rodeado de fuego cerca de Armstrong, Ontario. Afortunadamente, y aunque parezca increíble, por las llamas que rodean al tren no ha habido heridos y todos los miembros de la tripulación han sido evacuados sanos y salvos. Ahora lo importante es coordinar las labores de extinción con la mayor eficiencia posible y por ello varios aviones militares se han unido a los aviones de los servicios de emergencia.
4: Sí.
3: c'est complémentaire. Vous pouvez imaginer des Canadair qui écopent.
2: Jean-Brice Dumont, piloto militar, explica que están haciendo trabajos complementarios. Mientras unos recogen agua y atacan el fuego, otros operan alrededor del perímetro para evitar que el fuego se propague.
4: Le plus simple, à mon sens.
2: Y Michel Polaco, especialista en aeronáutica y defensa, cree que una de las posibles medidas a adoptar a partir de ahora es la de entrenar a pilotos de la Fuerza Aérea para que estén permanentemente disponibles y capacitados para operar en misiones complejas de extinción de incendios, incluso por la noche.
4: Des attaques de feu la nuit.
2: Y como decías, el gobierno canadiense ha emitido alertas por calor extremo para algunas zonas de los territorios del noroeste, Manitoba, Ontario y Quebec, donde podrían registrarse algunas de las temperaturas más altas del año. Se esperan máximas de alrededor de 30 grados, pero la humedad extrema está provocando una sensación térmica de unos 40 grados.

0: y a 2 de julio y ya ha ardido más que en toda la temporada de incendios del año pasado. Según el presidente Emmanuel Macron, no hay precedentes de tanto fuego en Francia desde la Segunda Guerra Mundial.
1: El país nunca ha sido confrontado a tantos episodios.
0: Y la referencia bélica viene al pelo porque Macron ha prometido hoy tolerancia cero contra los pirómanos, lo ha dicho en Fontainebleau, el bosque histórico que fue coto de caza de los reyes franceses y después paisaje predilecto de los pintores en el siglo XIX y que esta semana ha visto cómo ardía un 10% de su superficie forestal en varios incendios, uno de ellos voluntario provocado por un joven bombero. El fuego está controlado ya, aunque aún no extinguido del todo. Hay un millar de bomberos trabajando allí al pie del cañón. Además del daño patrimonial, el fuego de Fontainebleau ha sorprendido por su voracidad, parecida a la de los incendios de las regiones mediterráneas, pero en un bosque situado mucho más al norte, a una hora escasa de París. Y es que la combinación de calor, viento y abundante vegetación seca han hecho de Francia este año un terreno altamente inflamable.
2: Y seguimos enlazando noticias. El presidente de Francia, Emmanuel Macron, visitaba Fontainebleau, como decíamos, y lo hacía antes de viajar a Alemania para reunirse con el canciller Merz, con una agenda marcada por la seguridad y la defensa. Berlín, Beatriz Domínguez, buenas noches.
3: ¿Qué tal? Buenas noches. Es el segundo Consejo de Ministros franco-alemán con Merz y Macron al frente, el último antes de las elecciones presidenciales en Francia el año que viene. Ambos equipos se reúnen ya desde esta tarde-noche en el lujoso Palacio de Wensberg, cerca de Colonia. Previamente, a su llegada, minutos antes de las 8 de la tarde, el presidente francés se dirigía unos minutos a los medios junto al canciller alemán. Ha destacado Macron los momentos de unidad que han vivido en los últimos días en París, primero en el encuentro de voluntarios para ayudar a Ucrania y luego en la fiesta nacional. Ahora, aquí en Alemania.
4: De ce que nous sommes en train de faire avec cette Europe de la puissance qui conjugue.
3: Dice Macron que lo que estamos haciendo, aunando nuestras fuerzas a la vez que se respetan nuestras particularidades, demostramos este despertar estratégico europeo. Tras la primera toma de contacto esta noche, con una cena entre ambos equipos, mañana, día fuerte de las reuniones, será en otro castillo, el de Augustusburg, en la localidad occidental de Brühl. Escenarios muy señoriales, al estilo francés. Seguridad y defensa centrarán las conversaciones. Tras el fracaso del caza conjunto FCAS, Berlín ha querido remarcar que la colaboración sigue fuerte por otras vías, en lo que llaman la industria de defensa del futuro. Macron ha citado varios de los temas que estarán sobre la mesa estos días: disuasión avanzada, alerta temprana, capacidades de ataque conjuntas y, más allá de la defensa, en términos de innovación, se centrarán en la computación cuántica e inteligencia artificial y la convergencia energética.
4: De industria europea para proteger.
3: Todo ello para proteger la industria europea e impulsarla hacia el siglo XXI, señala Macron, ya sea en materia de inversión, innovación o protección comercial. Áreas de trabajo común que, sin embargo, podrían tener fecha de caducidad a 9 meses de las presidenciales francesas, con la ultraderecha de Marine Le Pen encabezando las encuestas.
2: Gracias, Bea.
3: Hasta mañana.

Vamos a viajar ahora hasta Malawi para hablar de la terrible situación que se vive en sus cárceles. Como decíamos al principio, en este país africano hay alrededor de 50.000 personas encarceladas, repartidas en unas 25 prisiones. Algunas de ellas albergan hasta 3.000 internos en condiciones extremas. Nuestro compañero Fran Sevilla ha estado en una de ellas y firma este reportaje.

0: penetrar en la prisión de Maula, en Lilongwe, en la prisión central de Zomba o en la de Mikuyu. Entrar a las cárceles de Malawi es asomarse a un escenario dantesco que resulta difícil describir. Cuando uno recorre los patios de esas prisiones, nota cómo todas las miradas de los presos se dirigen hacia el periodista con gestos de interrogación que se superponen a los semblantes de abatimiento, rostros de pesadumbre que se multiplican en medio de un hacinamiento infrahumano, como nos explica el arzobispo de Lilongwe, la capital de Malawi, Monseñor George Desmond Tambala.
1: Bueno, las cárceles en Malawi son sitios donde tenemos números de prisioneros con un desafío o un problema de espacio. Por ejemplo, hablamos de cárceles que antes

0: eran hechos para acoger 50 o 200, pero ahora tienen que recibir miles en el mismo espacio.
1: Hemos comprobado cómo las celdas son espacios reducidos en los que no hay más que suelo y paredes, con un par de ventanucos a 2,5 metros de altura, cuyas puertas se cierran a las 3 de la tarde y no vuelven a abrirse hasta la mañana siguiente, la mayoría sin retrete en su interior, con temperaturas asfixiantes en verano y donde el hacinamiento impone condiciones de vida, o más bien de supervivencia, atroces, como nos cuenta Lusungu Kacheche, trabajadora social de la Fundación Tiwali Limotsti.
2: Tienen que compartir celdas sin espacio, hacinados. Los presos tienen que dormir a veces sentados porque no tienen suficiente espacio para dormir tumbados.
1: Espacios reducidos, ínfimos, donde la transmisión de enfermedades es el común denominador, afirma Monseñor Tambala.
0: Viven en situaciones donde es fácil transmitir un virus.
1: A menudo la manutención de los presos corre a cargo de las familias que se acercan hasta las cárceles para llevarles algo de alimento, porque la comida que se les da en la cárcel es básicamente lo mismo cada día, una pasta de maíz y a veces mezclada con soja y nada más. Otro problema para los internos, afirma Monseñor Tambala.
0: Es como los prisioneros en Malawi siempre carecen de comida. Hay tiempos donde los se van sin comida.
1: La mayoría de los presos entran muy jóvenes en la cárcel, son condenados a una temprana edad y también la mayoría por delitos relacionados con la supervivencia de ellos y de sus familias, como nos confirma Lusungu Kacheche.
2: Por crímenes que han cometido por las circunstancias, de familias pobres o no cuidan de sus hijos, así que van a la cárcel por haber robado una gallina o algo de comida para conseguir alimento para sus familias.
1: Una realidad que nos reitera la hermana Mary de la Orden de San José de Mombasa.
3: Estos niños tienen que comer y a veces a los jóvenes les piden que consigan algo de comida para los más pequeños, así que roban un poco de comida y acaban en prisión.
1: Una vez sentenciados, encerrados en esas cárceles sin un mínimo de condiciones higiénico-sanitarias aceptables, ocurre lo inevitable y de las enfermedades, sarna, tuberculosis, sífilis, hay una de enorme prevalencia, el VIH. Un 36% de los presos, de los varones, tiene esta enfermedad. En el caso de las presas, de las mujeres, el contagio afecta al 50%. No hay una atención sanitaria adecuada en las cárceles de Malawi, lo que agrava las duras condiciones de reclusión de los presos. Intentando paliar esa dramática realidad, el arzobispado de Lilongwe, con la colaboración de la ONG española La Obra Máxima, ha puesto en marcha un programa todavía incipiente en algunas de esas cárceles. Médicos voluntarios acuden cada 14 días a pasar consulta a los presos. La doctora Denise nos explica que los responsables sanitarios de las prisiones apenas hacen caso de las enfermedades de los presidiarios.
4: Cuando van a reconocimiento y les preguntan qué les pasa y dicen que les duele la cabeza, les dan un paracetamol y ni siquiera les hacen un reconocimiento.
1: En ocasiones las dolencias podrían solventarse de manera fácil simplemente con una alimentación adecuada.
4: Solo reciben una comida al día y no es buena. Cuando les reconoces, a veces te das cuenta de que no tienen ninguna enfermedad, sino que están malnutridos y lo que necesitan es comida.
5: They need food supply.
1: A pesar del esfuerzo en el programa del arzobispado de Lilongwe y de la Obra Máxima, el programa de asistencia sanitaria a los presos en las cárceles se ve limitado. Faltan médicos voluntarios y faltan recursos, una realidad a la que se enfrentan en cada una de las visitas los médicos como el doctor Jens Olaya.
6: Many prisoners. Hay muchos prisioneros, además de pequeñas celdas, y somos muy pocos los sanitarios para atenderlos. Vamos una vez cada 14 días, pero a menudo no hay tiempo suficiente para atender a todos los que están en la cola.
1: Los médicos voluntarios del programa de asistencia sanitaria a los presos viven esa realidad con una mezcla de frustración, impotencia y agotamiento, pero al mismo tiempo con cierta satisfacción por sentirse útiles para un sector, para unos seres humanos casi siempre abandonados a su suerte, a su mala suerte.
7: It's very exhaustive.
6: Es extenuante porque pasamos muchas horas allí, pero al mismo tiempo te sientes bien porque estás ayudando a gente que realmente lo necesita. Es gratificante, te sientes feliz.
7: You become so happy.
1: Malawi tiene un sistema carcelario de enorme dureza, heredado del colonialismo británico. No en vano fue colonia británica hasta 1964, y ese sistema está concebido para el castigo, no para la rehabilitación y la posible reinserción social. Una realidad atroz a la que hay que intentar paliar con un enfoque muy claro, según nos dice Javier López, cooperante y consultor de la obra máxima.
8: Asomarse a esa realidad, como a cualquier otra realidad de estas características, hay que hacerlo como profesional, desde una visión de derechos humanos, porque es desde la única perspectiva en la cual podemos realmente ayudar. Es difícil, porque enfrentarse a esas realidades como persona es muy duro, pero por otro lado es nuestra responsabilidad y tenemos que hacerlo desde esa perspectiva.
1: Y es que aunque uno compruebe cuando se asoma a las cárceles de Malawi que los presos no son tratados como seres humanos, claro que lo son y claro que así deberían ser tratados, más allá de las razones o de los posibles delitos por los que hayan sido condenados. Son seres humanos que a día de hoy habitan en un infierno sobre la tierra.

0: Ayer hablábamos en 5 continentes del brote de ébola en la República Democrática del Congo. Hoy dirigimos la vista hacia otra emergencia sanitaria. En este caso, el brote de sarampión que desde marzo se ha extendido por Bangladesh. Vamos a saludar a Miguel Mateos, que es director de comunicación de UNICEF en Bangladesh. Buenas noches, Miguel.
1: Hola, buenas noches.
0: ¿Cómo está la situación por allí ahora mismo en Bangladesh con este brote de sarampión y sobre todo cómo están los niños, las niñas y sus familias?
1: Pues sí, como decías, desde marzo de este año Bangladesh está enfrentando uno de los brotes de sarampión más importantes de los últimos años. Hemos registrado más de 113.000 casos sospechosos que han llegado a los 64 distritos que componen el país. Y lo más preocupante es que en torno a 4 de cada 5 casos afectan a niños menores de 5 años, incluidos muchos bebés que todavía son demasiado pequeños para recibir la vacuna. Y detrás de esas cifras hay familias que viven momentos muy duros. Hemos visto a madres y a padres llegar a los hospitales con niños gravemente enfermos, con complicaciones como neumonía o desnutrición, y el sarampión no es una enfermedad leve. Puede causar discapacidad permanente o incluso la muerte. Por eso seguimos insistiendo en que cada caso representa una tragedia que en la inmensa mayoría de las ocasiones podría haberse evitado con la vacunación.
0: De eso te queríamos hablar, de cómo se está, qué se está haciendo con la vacunación y las labores también de sensibilización hacia la población.
1: Sí, exacto. Lo primero es destacar que el gobierno de Bangladesh reaccionó con rapidez y con liderazgo a la situación, con el apoyo de nuestro, de UNICEF, de la OMS, de Gavi y de otros socios. Se puso en marcha una campaña de vacunación de emergencia que comenzó en las zonas de mayor riesgo y que después amplió a todo el país y que ya ha llegado a más de 18 millones de niños. UNICEF está apoyando en múltiples frentes. Hemos estado apoyando el suministro de vacunas y material esencial, reforzando la cadena de frío, apoyando la vigilancia epidemiológica, formando al personal sanitario y, sobre todo, ayudando a los hospitales a gestionar el alto número de pacientes.
0: Ya lo apuntabas antes, que hay algunas zonas o puntos con más prevalencia, ¿no? Bueno, entiendo que las inundaciones, los aislamientos, el clima también afectan a cómo se está gestionando o cómo se gestiona el brote.
1: Sí, por supuesto, hay zonas de mayor densidad. Por poner a la gente en perspectiva, Bangladesh es un país que es más o menos el tamaño de Castilla y León y Aragón juntos, y en ese territorio viven 180 millones de personas. Eso te da una idea de
0: sí,
1: la
0: con
1: densidad.
0: Eso nos hacemos
1: entonces,
0: una
1: por
0: idea.
1: ejemplo, en ciudades como Dhaka, en la capital donde me encuentro, con pocos casos es muy fácil que en pocas semanas se haya disparado el número de casos. Y en otros sitios, por ejemplo en Cox's Bazar, donde están los refugiados rohingya, hay más de 1.2 millones de refugiados, también hemos visto que el brote afectó a muchos niños, sobre todo por estar en una situación tan vulnerable.
0: ¿Cuál es la previsión de evolución?
1: Ahora mismo, dentro de la prudencia, hay motivos para el optimismo. La evidencia nos dice que la campaña de vacunación, como decía, que ha llegado a más de 18 millones de niños, está reduciendo el número de nuevos casos de forma dramática, sobre todo en aquellas zonas donde empezamos a vacunar de emergencia. La prioridad ahora es mantener una cobertura de vacunación muy alta, reforzar lo que es la vacunación rutinaria y asegurarnos de que ningún niño se quede atrás. Si conseguimos cerrar esa es lo que llamamos esas brechas de inmunidad, Bangladesh podría controlar este brote y prevenir sobre todo los que podrían llegar en el futuro. Ese sigue siendo el objetivo compartido del gobierno, de UNICEF y de nuestros socios.
0: Este brote, como decíamos al principio, comenzó en marzo. Desde entonces hay cientos de fallecidos. Queríamos indagar ahora en cómo, ya has apuntado antes un poco, ¿no?, cómo lo estaba gestionando el gobierno de Bangladesh y también cómo está siendo la colaboración o la coordinación que estáis haciendo desde UNICEF.
1: Sí. Pues, como mencionaba, lo primero y lo primordial fue esa campaña de vacunación que empezó en las zonas en las que encontramos lo que llamamos zonas de alarma, donde vimos que había una mayor densidad de casos en menor tiempo. Comenzamos ahí, luego se amplió al resto del país. Hemos llegado, la última cifra era en torno a 18 millones y medio de niños en todo el país, de los 6 meses a los 5 años. Y ahora, sobre todo, después de esa campaña de vacunación que ya terminamos hace algunas semanas, sobre todo lo que se trata es el refuerzo de hospitales, el refuerzo del sistema sanitario y, sobre todo, asegurarnos de poner las medidas necesarias para evitar que este brote se produzca de nuevo. Sobre todo, por un lado, asegurar que el suministro de vacunas sea continuo y no haya brechas en ese suministro de vacunas, por un lado, y por otro lado, una atención muy detallada a evitar que haya niños que se queden sin vacunar, tanto que sea una cosa esporádica, que simplemente pierdan una vacuna, O sobre todo, y lo más importante, evitar que haya lo que llamamos niños dosis cero o esos niños que no han recibido ninguna vacuna y son los más vulnerables.
0: Vamos a ir a algo más general. Bueno, hemos hablado ya lo que estabas contando de las vacunas, ya no poniendo el foco solo en Bangladesh, sino en la vacunación a nivel general, porque la cobertura mundial en esta inmunización infantil en 2025 avanzó lentamente, pese a los conflictos y la reticencia de las vacunas, según datos vuestros, según datos de UNICEF. Sin embargo, según esos mismos datos, hay 13 millones y medio de niños y niñas que siguen sin recibir una sola dosis. ¿Se puede estar produciendo una paradoja de gente que quiere acceder a una vacuna y no puede por estar en esas situaciones y países en los que sí que está universalizada su uso, pero se están encontrando esas reticencias? ¿Cómo lo ves tú?
1: Podría ser, la verdad, nuestro mensaje en todo el mundo, y creo que Bangladesh ha sido un buen ejemplo, las vacunas funcionan. En cuanto que hemos empezado esta campaña de vacunación que te decía, hemos visto cómo las vacunas funcionan. Todos esos niños a los que hemos conseguido llegar con vacunas están protegidos. Y quizás es el mensaje más importante a nivel global para todos los padres, para todas las madres, para todos los tutores de esos niños que tienen acceso a las vacunas, que no lo duden. Son enfermedades prevenibles y que con un simple pinchazo, en el caso del sarampión, con dos pinchazos puedes dar un nivel de protección a tu hijo que ningún otro medicamento le va a poder dar.
0: Bueno, pues con ese mensaje que, bueno, parece lógico, ¿no? Lo de que las vacunas funcionan, pero bueno, con eso nos quedamos que nunca nos vamos a cansar de repetirlo.
1: Exacto.
0: Muchas gracias, Miguel Mateos, director de comunicación de UNICEF en Bangladesh, lo que decíamos, y gracias por haber atendido la llamada de Radio Nacional.
1: Muchísimas gracias a vosotros. Un saludo.
0: Un saludo.

0: La crisis política que se ha desencadenado en Ucrania a raíz del cese del ministro de Defensa ha empañado la visita de Keir Starmer a Kiev, la última salida internacional que va a realizar como primer ministro del Reino Unido. El lunes va a ser relevado en Downing Street por Andy Burnham. El gobierno británico ha tenido que salir al paso de la polémica desatada en las últimas horas después de que la selección argentina, como contábamos al principio, exhibiera una pancarta con la leyenda «Las Malvinas son argentinas». Lo hicieron tras derrotar a Inglaterra en las semifinales del Mundial. Londres, Guillón Bontú, buenas noches.
1: Buenas noches, Ricardo. No ha gustado esta pancarta a Londres, ni mucho menos. Hubo aluvión hoy de reacciones políticas, incluido del primer ministro. Puede que el Mundial no sea nuestro, pero las Falklands, el nombre de las Malvinas en el Reino Unido, sin duda lo son, dijo un portavoz de Keir Starmer en Downing Street. El gobierno reafirma su apoyo al archipiélago del Atlántico Sur, cuya soberanía reclama Buenos Aires y que fue objeto de una guerra entre ambos países en el 82.
2: We have absolutely no doubt about our sovereignty over the Falkland Islands.
1: No tenemos ninguna duda de nuestra soberanía sobre las islas. Las Malvinas son británicas, seguirán siendo británicas y sus habitantes quieren ser británicos, dijo esta tarde en los comunes el secretario de Estado para los territorios de ultramar, Stephen Doughty. El Reino Unido había guardado perfil bajo en la previa del partido, no reaccionó, por ejemplo, a los comentarios de la vicepresidenta argentina, Victoria Villarruel, que les llamó piratas usurpadores en vísperas del encuentro, pero hoy sí ha mostrado su enfado por el mensaje de los jugadores argentinos. Muy inapropiado, muy decepcionante, es una vergüenza, denunciaba Doughty. El gobierno quiere una investigación de la FIFA y muchos políticos de todos los partidos han reaccionado también a lo largo del día. Quizás el más ofensivo fue el líder liberal demócrata, Ed Davey, ha escrito directamente una carta a la Federación Internacional.
3: FIFA should therefore implement those rules, and that would mean a ban for the six Argentine players.
1: Le reclama aplicar sus reglas y suspender seis jugadores argentinos, los seis que enseñaron el mensaje en el campo. Davy establece un paralelismo entre este caso y el de Morata y Rodri, ambos internacionales españoles sancionados con un partido de suspensión tras cantar Gibraltar es español hace 2 años en la celebración de la Eurocopa. Vamos a ver, Ricardo, en qué queda todo eso, pero el fútbol ha invadido hoy la actualidad política británica y no solo por la derrota de los ingleses.
0: Gracias, Guillaume.
4: Gracias, hasta luego.

0: El departamento colombiano del Chocó ha sido históricamente una de las regiones más marginadas del país, a pesar de su enorme riqueza natural. Su ubicación estratégica entre el Pacífico y el Caribe y sus abundantes recursos minerales e hídricos lo han convertido en epicentro de dinámicas violentas ligadas a economías ilegales. La limitada presencia del Estado y los efectos prolongados de la violencia sobre las comunidades afrodescendientes e indígenas lastran a la población, especialmente a mujeres y niñas.
1: Mi experiencia como lideresa ha sido un poco complejo porque no es fácil.
2: Yolanda Málaga, lideresa indígena del Bajo Calima.
1: Que nosotras las mujeres podamos estar en un espacio, sí, reclamando nuestros derechos, no es fácil. Vivimos en conflictos con los actores armados, quienes controlan nuestros territorios y que no nos permite avanzar con el proceso organizativo. También nos limita también en temas de poder expresarnos libremente, tampoco nos podemos denunciar. Entonces, todo eso nos limita a que una mujer lideresa pueda gestionar libremente.
3: Y sobre todo en los procesos de paz.
2: Elizabeth Moreno, coordinadora del Foro Interétnico Solidaridad Chocó y defensora de los derechos humanos.
3: Teniendo en cuenta que las mujeres hemos sido víctimas y revictimizadas en todos los ámbitos sociales.
0: El conflicto armado en el Chocó ha discurrido paralelo a la dinámica violenta que se vive en el Urabá antioqueño, una región estratégica. Sus rutas han sido usadas históricamente para el tráfico de drogas y de armas.
3: Nosotras acá en el territorio hemos sido excluidas y marginadas porque no contamos con las mismas garantías de superación a diferencia de las mujeres que viven al interior del país. Pero este no ha sido un obstáculo, más bien nos ha fortalecido para seguir emprendiendo, para seguir caminando, para seguir construyendo por nuestros hijos, por nuestro territorio.
0: La presencia de grupos armados en el territorio no solo ha generado inseguridad en las comunidades, sino que ha impedido el desarrollo de proyectos, limitado el acceso a la salud y la educación y profundizado la crisis humanitaria.
3: Hoy para las mujeres es muy difícil hacer y realizar nuestro trabajo, ya que encontramos muchas barreras. El señalamiento, el machismo estructural que enfrentamos todos los días. Ser mujer nos lleva a tener y a involucrarnos en ese poder de cambio, cambiar nuestro entorno y proponer acciones que puedan cambiar el mundo.
0: Desde 1997 se han documentado al menos 27 masacres en la franja limítrofe entre el Chocó y Antioquia, muchas de las cuales no han sido aclaradas judicialmente.
1: Ver a las mamás cómo reclutan a sus hijos, sin embargo, esas mamás se sobreviven a esa dificultad, a esa necesidad, a ese dolor. Sin embargo, a través del proyecto todo lo hemos tratado de sanar entre nosotras, estar más unidas, hermandad, todo eso lo hemos hecho a través del proyecto que se ha estado implementando. También hemos podido, como mujeres, empoderarnos un poco más, ¿sí? Empoderarnos, querernos como mujer, entender que nosotras las mujeres también tenemos la capacidad de posicionarnos en cualquier espacio, que no solamente estamos para la cocina o para criar hijos, sino que también como mujeres también aportamos a la construcción de paz.
0: El Chocó es un territorio estratégico para diferentes grupos armados, precisamente por su ubicación geográfica, riqueza y escasa presencia estatal, desde el Ejército de Liberación Nacional al Clan del Golfo o las disidencias de las FARC. Estos grupos han establecido diversas líneas de negocio que les permiten financiar sus operaciones y ejercer control sobre la población a través de la minería ilegal, la tala de árboles, el narcotráfico o los cultivos ilícitos. De ahí la importancia de proyectos como el implementado por Manos Unidas, mediante el cual las mujeres han pasado de ser víctimas a convertirse en protagonistas de propuestas de paz y del retorno a sus tierras.
1: El desplazamiento ha hecho que a nosotros como mujeres indígenas y mujeres afro nos han perdido mucha la identidad cultural. La guardia indígena, que para los jóvenes es importante para que no vayan a la fila, entonces lo que hacemos es como madre incentivar a ellos, concientizar a ellos que lo mejor es la Guardia Indígena para que se conozcan los derechos de los jóvenes, el proceso organizativo, incluirlo a los procesos comunitarios. Entonces es una forma también de hacer construcción de paz.
3: La participación de las mujeres en los procesos de paz es clave, ya que aportamos perspectivas únicas y necesaria para lograr acuerdos más inclusivos y sostenibles. Históricamente, su inclusión ha llevado a acuerdos más duraderos y a una estabilidad en las comunidades. Cada mujer tiene el poder de cambiar al mundo, solo necesita creer en sí misma.
0: En las áreas rurales del Chocó, donde se concentra la mayor parte de la población, las mujeres sufren una desigualdad enorme. Soportan mayor desempleo, acoso, discriminación laboral y violencia de género.
1: Dentro de eso también nosotras las mujeres indígenas sufrimos también la violencia de género, diferente tipo de violencia dentro de nuestros hogares, porque para los hombres ha sido que una mujer debe ser cuidadora de hijos, solamente estar en casa. Entonces eso también ha sido un poco difícil de que una mujer pueda sobresalirse, porque para los hombres las mujeres no tenemos capacidad.
0: Aquellas que logran obtener ingresos ganan un máximo de $300 al mes, desempeñando trabajos agotadores. El analfabetismo alcanza el 14% y algo más del 71% apenas tiene estudios básicos.
1: A través de los proyectos que hemos recibido, que se han venido implementando en nuestro territorio, eso nos ha beneficiado a muchas mujeres, no solamente a mí personalmente, sino a las mujeres afro y a las mujeres indígenas, porque somos una juntanza étnica en el cual nos damos cuenta que no solamente sufre la mujer indígena, sino que también la mujer afro también sufrimos la misma necesidad, la misma situación, de acuerdo al contexto que vivimos en los territorios.
0: Aún así, las mujeres son las grandes protagonistas del desarrollo y en sus manos recae buena parte de las intervenciones que promueven el fortalecimiento de medios de vida, la generación de ingresos y la construcción de pequeñas obras de infraestructura.

0: La derrota más sonada de Inglaterra frente a Argentina en un Mundial fue hace justo ahora 40 años, en 1986 en el Estadio Azteca. México, junto con Canadá y Estados Unidos, es el organizador de la actual Copa del Mundo. Aprovechando su celebración, nuestra compañera Teresa Montoro nos trae un reportaje que aúna México, fútbol y fotografía, un complemento perfecto para los amantes de ambos mundos.
1: México ha buscado ampliar la pasión futbolística y sacarla a la calle con múltiples actividades culturales para festejar esas tres sedes del Mundial. Una de ellas es la exposición Fútbol 2026 Andy Leibovitz en el Museo Nacional de Antropología de Ciudad de México, que reúne dos momentos clave en la trayectoria de la reconocida fotógrafa estadounidense: las imágenes que realizó para el Mundial México 86 y una nueva serie creada con motivo de la Copa Mundial FIFA de 2026. Héctor Orozco, curador de la Fundación Televisa, que encargó esas imágenes de México 86, nos contaba cómo nació ese proyecto en el que se pidió al artista relacionar el fútbol con el patrimonio histórico y cultural mexicano, rompiendo con la tradición de los carteles ilustrados que habían caracterizado a los mundiales anteriores.
2: Hasta entonces siempre la publicidad había sido dibujos, gráficas, era a partir de artistas plásticos, y es la primera vez que se le encarga a un fotógrafo la publicidad. Ani lo que propone, por un lado, es generar un cartel principal para todo el certamen y un cartel para cada uno de los estadios en los que se va a llevar a cabo el Mundial, y en la que van a convivir siempre tres elementos: el cuerpo humano como símbolo del deportista, el balón y el paisaje, ya sea natural o cultural, un paisaje reconocible para los mexicanos.
1: Leibovitz viajó durante 6 meses por el país y realizó fotografías en sitios arqueológicos emblemáticos como Chichén Itzá, Teotihuacán y Tula. En ellas utilizó modelos para crear escenas que fusionaban el movimiento del fútbol con la monumentalidad de las civilizaciones mesoamericanas. Pero además de esas 13 icónicas fotografías, Fútbol 2026, Ani Leibovitz explora la relación entre deporte, identidad y territorio con retratos de figuras emblemáticas del fútbol internacional como Kylian Mbappé, Lionel Messi, Cristiano Ronaldo, David Beckham o Guillermo Ochoa, y figuras femeninas en este deporte. También una selección de la obra de esta artista a lo largo de 5 décadas. Establece además, dice Héctor Orozco, un diálogo entre los futbolistas contemporáneos y el ancestral juego de la pelota prehispánico mediante piezas arqueológicas de la colección del museo.
2: Una proyección enorme, muy inmersiva, con las nuevas fotos, con todos los futbolistas profesionales, todos vigentes, digamos, todos jugando ahora. También hay futbolistas de la selección femenil de Estados Unidos principalmente y México, y luego eso se contrapone con esta serie, y en medio, como es el Museo de Antropología, pues hay una serie de figuras y de piezas prehispánicas sobre el juego de pelota, que en México no era un deporte sino era un ritual, digamos, que se hacía para que pudiera haber continuidad en el tiempo. Cada comunidad representaba la lucha entre el día y la noche, entre el bien y el mal, y siempre terminaba con algún tipo de sacrificio humano.
1: El Mundial del 86 se desarrolló en un contexto marcado por la recuperación del país tras el devastador terremoto de 1985 en Ciudad de México, y fue visto como una oportunidad para proyectar una imagen de resiliencia y capacidad ante el mundo. En Madrid hay la posibilidad de ver esas 13 icónicas fotografías de Ani Leibovitz del Mundial 86 en Casa de México, que ha querido unirse también a esa celebración artística del fútbol con la exposición México 86, el mundo unido por un balón, comisariada también por Héctor Orozco, dentro de Foto España, y hasta el 20 de septiembre.
0: Nada. Naciones Unidas estima que unas 500 personas, la mayoría pertenecientes a la perseguida minoría musulmana Rohingya, podrían haber muerto frente a las costas de Myanmar en los últimos días, tras el naufragio de dos embarcaciones. Beatriz Viaño, buenas noches. ¿Qué más sabemos hasta el momento?
3: Buenas noches. Pues el posible naufragio de las dos embarcaciones con más de 500 refugiados Rohingya a bordo pone la mirada en el conflicto de Birmania, que se recrudeció brutalmente en 2017, cuando esta comunidad musulmana, que representa la mayor población de apátridas del mundo, recibió el ataque del ejército birmano. Esto ha provocado el desplazamiento de más de 1 millón de personas que huyen de la región, muchas veces utilizando una peligrosa vía marítima. A falta de cifras oficiales, la ONU teme la muerte de todos los ocupantes de los dos botes. En un comunicado conjunto, la Organización Internacional para las Migraciones y ACNUR, los barcos habrían partido a finales de junio desde el estado de Arakan. Hasta allí habrían viajado los rohingyas desde el campo de refugiados de Cox's Bazar, en la vecina Bangladesh, donde han visto empeoradas sus condiciones de vida. La inseguridad y la falta de servicios como la educación les lleva a escapar hacia otros países de mayoría musulmana. El año pasado, unos 6.500 refugiados abandonaron la región por mar. Uno de cada siete perdió la vida o desapareció en la peligrosa travesía.
4: En 2025,
3: cerca de 900 refugiados fueron declarados como muertos o desaparecidos en el mar de Andamán y en la bahía de Bengala. Fue el año más mortífero registrado en movimientos marítimos en el sur y sudeste de Asia, según declaraciones realizadas el pasado mes de abril por el portavoz de ACNUR, Babar Baloch, en la presentación de estos datos correspondientes al año 2025. Por otra parte, los naufragios se han producido fuera de la temporada de navegación y en medio de las lluvias torrenciales que afectan a la región y que aumentan el riesgo por estas vías. Miles de rohingyas viven en el estado de Arakan, de donde son originarios, pese al aumento de la inseguridad desde el golpe de estado de 2021, que puso fin a una década de transición y que sumió al país en una espiral de violencia y en una guerra de guerrillas que atemoriza a la región desde hace décadas.
0: Gracias, Bea. Despedimos ya este Cinco Continentes, que ha sido posible con la realización de Celia Martín, el control sonoro de Jorge González y el trabajo de redactores y corresponsales de Internacional de Radio Nacional. Ahora sigue la información en Radio 5 con Rosa María Molló y el 24 horas. Hasta mañana.

0: Son las 10, las 9 en Canarias.
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0: De nuevo con ustedes, gracias por acompañarnos. Empezamos aquí la recta final del 24 horas, a punto de empezar la tertulia de análisis de la jornada, pero como ya saben, siempre a esta hora actualizamos la información, hoy con Natalia Sánchez. Natalia, buenas noches.
2: Buenas noches, Rosa. Día marcado por el aval de la justicia europea a la ley de amnistía. En el PSOE están satisfechos con el fallo y por haber sido también los propulsores de esta norma, mientras que en el Partido Popular creen que esta decisión no cambia mucho las cosas e insisten en que fue un pago, dicen, a los independentistas para que Sánchez llegara a la Moncloa. Gemma Cifuentes, buenas noches.
3: ¿Qué tal? Buenas noches. El líder del PP acata y respeta la decisión del TJUE, insiste Alberto Núñez Feijóo en esa idea de respeto al Tribunal Europeo que avanzaba ya esta mañana su partido. Asegura que aceptan las reglas del juego.
4: Los demócratas no interpretamos las sentencias judiciales en función de que nos gusten o no. Los demócratas respetamos las sentencias, todas las sentencias y todos los tribunales.
3: Señala Feijóo que en lo judicial no tiene nada más que añadir, que no le corresponde al interpretar sentencias, lanzando así un dardo al gobierno por sus críticas a los jueces. Acusa al Ejecutivo de señalar a jueces y magistrados que fallan en contra de sus intereses, sin mencionar la decisión de la Audiencia Provincial de Madrid que ha avalado el juicio por jurado popular a Begoña Gómez. Feijóo también ha dicho que nadie está por encima de la ley, aunque sea el hermano o la mujer de Pedro Sánchez.
2: Este verano vuelve a estar marcado por los incendios. A esta hora tenemos varios en el punto de mira. En Guadalajara se espera una noche complicada y en Ores, en Zaragoza, ya se han quemado más de 7.000 hectáreas y mantiene a varias poblaciones evacuadas. Ana Galarza, buenas noches.
5: Sí, buenas noches. El gobierno de Aragón ha actualizado la cifra de hectáreas quemadas tras la última reunión del CECOPI. Son 7.600 las que han ardido. Unas 1.000 personas van a dormir fuera de sus casas en Aragón. El fuego ha obligado a desalojar en las últimas horas otro municipio en la comunidad vecina de Navarra, Petilla de Aragón, según el consejero de Interior. La zona está en alerta por si hubiera que aplicar la medida a otros puntos. Con todo, Roberto Bermúdez de Castro confía en que los trabajos de las próximas horas den sus frutos y no haya que recurrir a esa medida.
6: Y en principio están todos los municipios del norte en preaviso, todos en preaviso, porque hay algún municipio del norte que tiene dificultades de evacuación por carreteras únicas, digamos, o sin salida, pero entendemos que con el cambio de viento, en principio no.
5: Otro incendio que también preocupa y mucho, sobre todo esta noche, es el de Guadalajara, en La Mierla. Allí han ardido 900 hectáreas y hay unas 100 personas evacuadas, según los últimos datos. El fuego está muy activo y las condiciones meteorológicas no acompañan a las labores de extinción. Mientras, en Madrid, lo hemos sabido hace apenas unos minutos, hay una persona detenida por el incendio de Lozoyuela. Francisco Martín es el delegado del Gobierno en la comunidad.
7: Todo cuadra, además de por el material con el que se le ha encontrado en la mochila que llevaba y por la reacción que ha tenido, de que ha sido esta persona quien ha podido con toda seguridad arrancar este desastre.
5: El gobierno autonómico ya ha anunciado que a través de la abogacía ejercerán su derecho a proteger el patrimonio natural. El incendio ha obligado a evacuar en este punto a otras 100 personas, hay 2.000 más confinadas, han quemado 70 hectáreas, también se ha tenido que evacuar a 80 niños de un campamento, han sido trasladados al polideportivo del municipio de Buitrago de Lozoya. Por último, en Ávila se acaba de declarar otro incendio en Tolbaños, que está en índice de gravedad potencial 2. Estaremos pendientes de la evolución de todos estos fuegos.
2: Gracias. Las altas temperaturas no ayudan en estos incendios y en las próximas horas se espera que siga el calor, aunque eso sí, más moderado. Aarón Calvo.
8: Para mañana se esperan ligeras bajadas en las temperaturas de forma generalizada, aunque seguirá haciendo calor. Un calor que sufrirán especialmente en el sureste peninsular y en el Valle del Guadalquivir, donde se esperan temperaturas que superen los 40 grados. Ante esta situación, las piscinas municipales son el único refugio para los que no tienen otra opción.
9: El calor que hace en Murcia, que es terrible.
10: Fatal, porque yo lo paso fatal con el calor. Fatal, así que aquí estamos a remojo.
11: Porque hace mucho calor en la calle, por lo menos me baño, me traigo a la gente.
12: Esto es el único alivio que hay. Y si lo quitan esto, para morir.
8: La otra cara de la moneda son Galicia y el área cantábrica, que registrarán nubosidad y lluvias débiles que podrían ser localmente fuertes a primeras horas en algunos puntos del litoral. Por la tarde no se descartan tormentas aisladas en el sureste y chubascos puntuales en los Pirineos. También se espera calima en el sur y este peninsular, así como en Baleares, además de bancos de niebla matinales en Galicia y el Cantábrico.
2: Con el calor y el verano aumenta el riesgo de sufrir intoxicaciones alimentarias. Alimentos en crudo como el huevo y otros como la carne o los lácteos son algunos de los productos con los que debemos tener, eso sí, mucha precaución. Paloma Garrido.
13: La mayonesa casera es uno de los grandes enemigos del verano. Las altas temperaturas aceleran la multiplicación de bacterias como la salmonela, presentes en las salsas elaboradas con huevo crudo. Luis Hidalgo es decano del Colegio Oficial de Dietistas Nutricionistas de la Región de Murcia.
14: Empezamos a hacer esas salsas con alimentos que están en crudo, o quizás no pasteurizamos bien ese huevo a la hora de hacer una tortilla de patata. Cualquier producto que nosotros vayamos a consumir que está crudo y que está mal conservado es como una puerta abierta a este crecimiento bacteriano.
13: Además de la mayonesa, también hay que extremar las precauciones con productos como la carne, el pescado y los lácteos, entre otros. Así, para no tener ningún problema, los expertos dan una serie de consejos.
14: Primero, una buena higiene del manipulador. Después, buena conservación de los alimentos. Intentaremos, si llevamos nevera a la playa, que la nevera de la playa no vaya ultracargada con productos que hemos metido calientes dentro de la nevera, con otros productos fríos, con otros productos calientes, bien separados de los distintos tipos de envases que pudiéramos llegar a portar desde casa.
13: Náuseas, vómitos, fiebre o deshidratación son algunos de los síntomas de una intoxicación alimentaria. Así que ya sabe, disfrutar del verano empieza por tener cuidado con los alimentos que comemos.
2: En lo económico, miramos ahora a Estados Unidos porque acaba de cerrar Wall Street. Vamos a ver cómo lo ha hecho Víctor Fernández. Buenas noches.
15: Buenas noches. Pues ha cerrado en rojo, condicionado por la venta masiva de acciones de semiconductores que arrastra a Wall Street a la baja. El Dow Jones, el índice de precios industriales, ha caído un 0,2% hasta situarse por encima de los 52.500 puntos. El Nasdaq, el índice en el que se agrupan los valores tecnológicos, acusa la bajada más destacada y lo hace un 1,4%. En cuanto al petróleo, baja su precio, pero se sitúa cerca de su nivel más alto en un mes en plena escalada de ataques en Oriente Medio. El Brent, de referencia en Europa, baja casi un 0,7% y su precio se sitúa en los $84. El Texas, el de referencia en Estados Unidos, baja un 0,6% y ronda los $79 el barril. Y si miramos a Europa, aquí en España, el IBEX salva la jornada con un avance del 0,1%. Recupera los 19.300 puntos en un día en el que ha debutado en bolsa la empresa de telecomunicaciones Digi con una caída del 8%.
2: Es época de trayectos largos y la Dirección General de Tráfico ha publicado su memoria de 2025 sobre hallazgos toxicológicos en las víctimas mortales en accidentes de tráfico. La DGT subraya que la mitad de los conductores fallecidos habían consumido alguna sustancia tóxica y la mayoría además eran hombres. Chema Puente.
16: Los datos no son alentadores, nos hemos quedado estancadas a cifras que hay que remontarse al 2020. Hablamos de 1.202 autopsias realizadas, la mitad de los conductores fallecidos en accidente de tráfico, el 49,9, sometidos a investigación forense, dieron positivo en alcohol, drogas o psicofármacos. El número absoluto, 446 de 894, 9 de cada 10 son varones. Alcohol, la sustancia más detectada, tanto es así que en un 20% la tasa es superior al 1,20. Drogas, la cocaína la más consumida, seguida del cannabis. En este punto hemos incrementado 4 puntos respecto al 2024. Pera Navarro, DGT.
17: Bueno, baja la presencia de alcohol 2 puntos. Esto es una buena noticia. Sube la presencia de drogas 4,5 puntos. Esta es una mala noticia. Y sube la presencia de psicofármacos 5,6 puntos, lo cual es una bastante mala noticia.
16: Se incrementa el policonsumo, mezcla de alcohol y drogas, y preocupa la ingesta de fármacos con esas medicinas que se conduce ante el volante, que suelen causar sueño y, por lo tanto, el tipo de accidente es la salida de vía. 9 de cada 10 fallecidos son varones. La franja de edad 45 de 54 años. Los días en día laborable en el ejercicio del 2025 se cerró con un total de 31.100 sentencias condenatorias.
2: Vamos ya con los deportes. La selección española ha vuelto ya a la rutina de entrenamiento de cara a la final del Mundial del domingo, que se jugará frente a Argentina. Claudia Fernández, buenas noches.
18: Buenas noches. La Roja ya está en Nueva York, donde está preparando, como dices, el gran encuentro del domingo. España volverá a jugar la final del Mundial 16 años después y su rival será la albiceleste argentina. En la jornada de entrenamiento de hoy todo ha discurrido con normalidad, aunque se han trabajado apartado del grupo Pedro Porro y Lamine Yamal. Sin embargo, se espera que estén disponibles para el encuentro. Nuestro seleccionador Luis de la Fuente acaba de ofrecer una entrevista a La 1 donde ha mostrado tranquilidad por el encuentro.
19: Yo estoy muy tranquilo y el equipo le veo muy tranquilo, muy convencido. Siendo fieles a la idea que nos ha traído hasta aquí, estaremos más cerca de conseguir el objetivo.
18: El entrenador ha incidido en que la gran fortaleza de este equipo es la unidad y lo mucho que se conocen.
19: Eso es un pequeño detalle que marca una grandísima diferencia. La confianza que tenemos, el conocimiento que tenemos de todos nosotros, de lo que demanda cada uno, lo que necesita en momentos difíciles, porque en 48 días que llevamos de concentración también se pasan momentos duros y difíciles.
18: Sobre el partido frente al albiceleste, frente a Argentina, Luis de la Fuente ha asegurado que si mantienen el tipo de juego que España quiere, todo debe ir bien.
19: Controlando nuestras armas, nuestra fortaleza, somos un equipo muy poderoso. Si nos salimos de esas fortalezas y entramos en otro tipo de fútbol y otro tipo de juego, pues ahí seguramente estemos más a merced del rival.
18: Nuestra selección volverá a jugar por hacer historia 16 años después y será el domingo a las 9 de la noche.
0: Y lo veremos y lo escucharemos. Y vamos ya con la cultura. Este año se conmemora el centenario de la muerte de Gaudí y una empresa japonesa creó un videojuego sobre el arquitecto catalán, un proyecto llamado Gaudí, el viento de Barcelona, que verá además la luz en España en octubre. Robert Álvarez.
20: Gaudí, el viento de Barcelona, es el nombre de esta aventura conversacional para PC, un género similar al de las aventuras gráficas. La empresa Sinduyen se encarga de encontrar y publicar en nuestro idioma juegos japoneses que nunca llegaron a nuestro país. Luis García Navarro es su director general.
21: Es un thriller, se puede decir, una historia de novela negra en la piel de un detective británico que se desplaza a la Barcelona preolímpica para desentrañar un caso de asesinato que luego está directamente relacionado con una organización criminal que planea sabotear los Juegos Olímpicos.
20: El juego no llegó a España porque se había desarrollado para unos ordenadores que no se comercializaron aquí. El estudio no hizo la adaptación para Windows, creyendo que no habría interés en un género como ese.
21: Podría haber sido un puente de diálogo entre las dos culturas que se quedó en agua de borrajas precisamente por eso, porque no había presencia de mercado de estos ordenadores, pero que nunca es tarde, ¿no?, para rescatarlo y ponerlo en valor.
20: El equipo lanzará Gaudí, el viento de Barcelona, en el mes de octubre, durante Saga, la Feria del Videojuego de Barcelona.
0: Y vamos ya con los sorteos de la noche. 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Y el número sueño, el 3. Y como siempre, enhorabuena a todos los premiados.
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0: Bueno, ahora sí es momento de empezar la tertulia de análisis de la jornada. Paso a presentarles los compañeros y compañeras que me ayudarán a hacer el programa esta noche. Juanma Romero, periodista político del Independiente. Bienvenido, Juanma.
28: ¿Qué tal? Muy buenas noches, Rosa.
0: Buenas noches. José Marcos, periodista político del País. Bienvenido, José.
29: ¿Qué tal? Buenas noches.
0: Lourdes Pérez, subdirectora de Colpisa. Bienvenida, Lourdes.
30: Gabón, muy buenas noches.
0: Gabón. Y Javier García Vila, director de Europa Press.
31: Hola, buenas noches.
0: ¿Cómo estás, Javier?
31: Muy bien, gracias.
0: Pues aquí a punto de empezar. Pero antes de daros la palabra a vosotros, se la vamos a dar, como sabéis, a la audiencia. Hoy nuestra pregunta del día trata sobre ese espaldarazo al gobierno con el dictamen del Tribunal de Justicia de la Unión Europea sobre la ley de amnistía, probablemente la ley más polémica de la legislatura. La justicia de la Unión considera que no va en contra de la normativa comunitaria ni de sus intereses económicos. Ahora los tribunales constitucional y supremo deben resolver los recursos pendientes. Por ello, hoy les hemos preguntado, después de que toda la tarde hemos escuchado expertos y personas que han ido opinando acerca de este dictamen. Les hemos preguntado, digo, ¿crees que la justicia española aplicará el fallo del Tribunal de Justicia de la Unión Europea que respalda la ley de amnistía? ¿Sí? ¿No? Juan Tordesillas, ¿qué nos dicen nuestros oyentes?
3: Opiniones divididas de momento entre nuestra audiencia, aunque se inclinan ligeramente más hacia que la justicia española sí que aplicará la ley. En nuestra encuesta en X, el 54% cree que sí se aplicará, mientras que el 46% cree que no. Escuchamos a nuestro contestador.
4: Pues yo creo que el Supremo no tendrá más remedio que admitir la ley de amnistía.
5: La justicia seguirá arrastrando los pies porque eso le da vidilla a la derecha.
6: Yo creo que no. Me van a sacar algún otro conejo de la chistera. Ellos son dioses y nosotros tenemos que hacer las leyes con respecto a lo que ellos nos digan.
7: O sea, solo con tener la duda como la tengo, ya me parece sintomático de lo que está pasando. Porque es que hay unas últimas decisiones judiciales que a mí me hacen sentirme vulnerable.
9: Pues desde mi punto de vista, una verdadera incógnita.
3: Por escrito, dudan si se aplicará. Nuclear Rose dice por X que dependerá del gobierno. Si gobierna el PSOE sí, si gobierna el PP no. Y es un tema de la actual campaña electoral 2027. Mientras que Quark dice, puede que sí, pero manifiesto mi desconfianza en algunos magistrados de la cúspide judicial. Pueden seguir participando en nuestra encuesta, mandando mensajes al contestador al 91-346-2193. También sus audios y mensajes de WhatsApp al 679-99-6959. Además de votar en nuestra encuesta en la cuenta de X @24horas/RNE.
0: Gracias, Juan. Pues nos vas contando después, a eso de las 11:20 volverá al estudio, así que todavía tenéis unos 40 minutos para, o un poquito menos, para que no tenga que correr Juan a la hora de seleccionar los mensajes, pero seguir opinando porque nos interesan siempre vuestros comentarios. Vamos a hacer una rápida ronda antes de contextualizar más el tema respecto a qué os ha parecido cuando habéis sabido la noticia. A mí me estremece de lo que acabamos de oír, palabras como solo con tener la duda, o sea, el oyente decía, solo con tener la duda, ya esto ya quiere decir mucho, o sea, el hecho de que dudemos de que la justicia española no contemple incorporar o considerar lo que ha dicho el Tribunal de Europa. Otro dice, me siento vulnerable ante la justicia. Otra persona ha dicho, se sacarán un conejo de la chistera y seguirán dándole porque esto da vidilla a la derecha. Otro, tengo tanta desconfianza que no sé qué pensar. Son comentarios que realmente nos deberían hacer pensar, hacer reflexionar. ¿Qué opináis, José?
10: A mí me ha llamado mucho la atención, sinceramente. ¿Eh? No, yo no me esperaba que hubiese, bueno, pues eso, ¿no? De todos los oyentes que hubiese esa sensación, ¿no? Tan extendida. Que expresen esas dudas, ¿no? Sobre
0: y sabéis que nosotros somos unánimes, ecuánimes, perdón, y que lo que nos interesa es mostrar la diversidad sí, de las opiniones. Por lo tanto, si hoy no ha habido ni una sola que diga claro que sí o lo que sea, es que no la ha habido.
10: No, a ver, lo que pasa es que es cierto que el fallo del TJUE, del Tribunal Superior de Justicia de la Unión Europea, era previsible, lo dábamos todos por hecho.
0: Pero
10: después del
0: centrémonos en los comentarios sí. De la gente.
10: Bueno, a ver, aquí lo que sucede es que este fallo, esta sentencia, coincide con un día en el que un par de horas después hemos conocido que finalmente la esposa del presidente del gobierno va a juicio,
0: popular.
10: Además un tribunal popular, que en el 92% de los casos dan sentencias condenatorias, según los últimos datos del Consejo General del Poder Judicial, que son de 2016. Es decir, es un formato del que mucha gente puede referar, porque puedan pensar que bueno, que el jurado, que hay que elegirlo, que hay un proceso que es garantista, pero bueno, que te puedes plantear dudas, ¿no? Frente a los profesionales, ¿no? A los jueces, a profesionales de la justicia. Esta semana también hemos conocido esa condena a 9 años de inhabilitación al hermano del presidente del gobierno en una sentencia en la que se ha descartado el tráfico de influencias. Recuerdo lo del tráfico de influencias porque es uno de los dos delitos por los que se acusa a Begoña Gómez. Eran dos, se han dejado en tráfico de influencias y en malversación, que es un delito además muy complicado de demostrar. Bueno, pues aquí tenemos claramente esta dicotomía entre los procesos judiciales que afectan al presidente del gobierno y otras causas, como lo que tiene que ver con la sentencia de 24 años a José Luis Ábalos, de hace unas semanas, ¿no? Por esa presunta trama de corrupción en el caso Mascarillas, en el que además hubo un enriquecimiento en un momento particularmente terrible, ¿no? Para todos, cuando llegaban a morir 1,000 personas al día en la primera ola de la pandemia. Y está, bueno, tenemos un poquito esta coyuntura, este contexto. En una encuesta de 40DB para el diario El País y la cadena SER, dábamos que el 65% de los españoles, de los encuestados, creían que había lawfare, ¿no? El término que el gobierno no emplea, y que si empleamos una fórmula más castellana, es la utilización política, ¿no? La instrumentalización política de la justicia, ¿no? Bueno, pues igual con todos esos ingredientes tenemos estas respuestas de los oyentes, pero yo creo que nadie duda de que la ley de amnistía se va a aplicar. O sea, yo no veo al Tribunal Supremo haciendo caso omiso de,

0: justo. O sea, entiendo todo esto y efectivamente lo comentaba antes José, hay varias encuestas, una de ellas la del País, hay otra de La Vanguardia, creo que había otra del periódico que se va a publicar en estos días, en los que se habla de una sensación ciudadana de que algo está pasando en la justicia. Pero a mí me parece que es fruto de una enorme presión ambiental, hay una enorme presión ambiental que por momentos es insufrible, porque además tendemos a meterlo todo en el mismo saco, ¿no? Y hacer una especie de totum revolutum con todos los casos. Y cada uno es distinto, cada uno tiene sus procesos y sus procedimientos, y cada uno está instruido de una forma distinta, ¿no? Y corresponde a acciones distintas. A mí lo que me parece que hay es un buen funcionamiento del Estado de Derecho en líneas generales. Lo que hay son casos de presuntas corrupciones que llegan a los tribunales y que se juzgan respetando siempre todas las garantías de los procesados. Con todo el respeto, por mucho que algunas de las instrucciones hayan sido extravagantes, hoy hemos visto como la sala de la audiencia provincial le corrige severamente al juez Peinado, ¿eh? Le quita dos de los delitos que están imputando a Begoña Gómez y además le quita las medidas cautelares que todos sabíamos que eran una cansada, por no decirlo de otra cosa. O sea que en líneas generales las cosas están funcionando relativamente bien y yo creo que lo que se está viendo es un Estado de Derecho que funciona sólidamente. Puede haber errores, puede haber excesos, pero se corrigen en las instancias que deben ser corregidas. A mí me parece que yo creo que los ciudadanos no deben sentirse vulnerables ante la justicia. Entiendo lo que ha dicho este oyente, ¿eh? Pero creo que no deben sentirse vulnerables ante la justicia porque no es, vivimos en un país democrático en el que las instituciones funcionan relativamente bien, insisto. Cada caso es distinto, cada caso corresponde a acciones distintas, a dinámicas distintas y a instrucciones distintas. Yo creo, podemos valorar si ha sido muchos años de condena o no los de José Luis Ábalos, pero yo creo que nadie puede cuestionar el trabajo del Tribunal Supremo y la sentencia del Tribunal Supremo. Hemos visto ayer la sentencia de David Sánchez, que yo creo que es una sentencia técnicamente
1: basada en indicios,
0: sí, pero bastante bien medida.
1: Claro, pero nos estamos acostumbrando a las sentencias basadas en indicios.
0: Bueno, vamos a ver.
1: Realmente también me preocupa.
0: Sí, es decir, yo tengo mucho pudor en hacer análisis jurídicos de las sentencias porque no soy un jurista, ¿no? Y porque depende de con quién hables, te dicen unas cosas o te dicen otras. Entonces, pero ha sido una sala, o sea, ha sido la audiencia provincial por unanimidad, ¿eh? Por unanimidad, no había un solo voto particular. Es decir, yo creo que eso hay que ponerlo en valor, o sea, que yo no soy tan pesimista. A mí me parece que lo que hay es una enorme presión ambiental por todas partes, con muchos mensajes cruzados, con mucho ruido, y eso al final le lleva a la gente la sensación efectivamente de cierta vulnerabilidad ante la justicia, que yo creo que no debemos tener como ciudadanos. ¿Puedes tener una mala experiencia? Claro que sí, por supuesto que sí, pero hay elementos para corregir esas malas experiencias. Yo creo que en líneas generales el sistema no está funcionando mal, de verdad lo digo.
1: Lourdes, ciñete a lo que os comentaba de los comentarios de la audiencia, que a mí personalmente me han sorprendido, no sé si a ti te han sorprendido.
2: Bueno, no sabemos cómo va a caer algo que ha llegado, suele ocurrir, cuando está casi poco menos que amortizado. O sea, lo que ha ocurrido hoy en el Tejo es muy relevante, porque yo creo que además estamos ante la ley seguramente más divisiva de nuestra historia democrática.
1: Entraremos en ello enseguida.
2: Con lo cual, esta expresión es una parte de la expresión. Es probable que haya también un malestar en muchísimos ciudadanos. Yo creo que el hecho de que el CIS nunca haya preguntado por esto dice mucho de que era una ley que mayoritariamente, o por lo menos con partes sustanciales de la población que no se entendía, sobre todo por cómo se hizo. Los jueces tienen un problema histórico en este país, no sé si en otros, pero en este, y por lo que yo conozco, que es que no sirve desde hace mucho tiempo en una democracia de opinión pública con aquello de que los jueces hablan con sus sentencias o con sus autos. Las resoluciones judiciales necesitan pedagogía y explicación, sobre todo las que tienen un fuerte impacto en la vida pública del país. Y esta es una de ellas, como otras de las que estamos viendo, ¿no? Pero eso es una cosa, y otra, la descarnada campaña del gobierno, que creo que tiene que ver mucho con la presión ambiental que citaba Javier ahora, campaña del gobierno por presentarse como una víctima de algo que a mí cada vez que lo escucho no deja de sorprenderme, y no deja de sorprenderme y no deja de parecerme injusto, porque creo que el sistema, que puede haber jueces que tomen decisiones particulares con el poder que les acredita desviadas de esto, tenemos casos. Uno de los más evidentes es lo que ocurrió con Victoria Rosell. Ese juez está en la cárcel, o estuvo en la cárcel. Se le condenó a prisión después de un calvario.

0: La victoria de Rosario, eso es cierto. Pero se corrigió. No tendría que haber pasado, pero se corrigió. Los excesos que haya podido tener el juez Peinado por traerlo más aquí, la audiencia provincial, que en Lomollar le ha avalado constantemente la instrucción, había causa, y había causa hasta para enviar a Begoña Gómez al banquillo, pero todos los demás, cosas que ha considerado excesivas, se las ha ido corrigiendo, enmendando y diciéndole por dónde tenía que ir. Yo creo que impugnar el funcionamiento del Estado de Derecho es muy serio, muy grave, y máxime cuando se hace desde la mesa de un Consejo de Ministros, es decir, desde otro poder del Estado. Y yo decía que a mí me resulta particularmente doloroso, porque el lawfare es una cosa como muy moderna que utilizamos ahora, es un viejo término, pero no estaba en nuestro debate público hasta ahora, que lo introdujo precisamente el independentismo en el pacto firmado entre ellos y el Partido Socialista, amnistía mediante, para la investidura de Pedro Sánchez. Esa acusación ha sido reiterada en mi tierra de la izquierda abertzale con los procedimientos abiertos por la vinculación por el terrorismo con ETA. Siempre han acusado al Estado de Derecho español de actuar torticeramente en su contra para anular las opciones políticas de una opción que se reivindicaba como política al margen del apoyo al terrorismo. Por eso a mí, llegados a este punto, eso me parece, esta deriva me parece muy preocupante. Pero sobre la aplicación de la resolución del TJUE, es que no queda otra. El derecho europeo, las resoluciones del TJUE, las resoluciones del Tribunal Europeo de Derechos Humanos son preeminentes sobre el derecho español. Y hay un precedente, al hilo también de lo que decía ahora, la doctrina Parot.
1: Ahora profundizaremos en esto.
0: Y se aplicó a los beneficiados por la norma y se hizo. En ningún caso puede haber, digamos, recovecos a la manera de aplicarla o cómo se aplica.
1: No te avances, no creo que
0: vaya a haber ningún problema.
1: Todavía quiero escuchar a Juanma respecto a los comentarios estos sin duda preocupantes que nos trasladaba la audiencia en sus comentarios.
2: Pues a ver, yo creo que efectivamente tiene poco, poco margen de maniobra tanto el Constitucional como el Tribunal Supremo para escaparse de la resolución que hoy hemos conocido del Tribunal de Justicia de la Unión Europea, ¿no? Porque es bastante elocuente y bastante taxativa, dado que esta doble sentencia del TJUE va a la cuestión del encaje en el derecho comunitario, pero también a la finalidad política de la amnistía, ¿no?
1: Ahora hablaremos de
2: la reconciliación. Pero también es verdad, y me ha preocupado un artículo muy interesante en la tribuna de José María Brunete en El País, precisamente de hoy, donde dice no solamente que ahora lo importante está en los tiempos, sino también en cómo el Supremo decodifique esta sentencia. Porque, por ejemplo, lo relativo a la malversación, que es lo que afecta más directamente a Puigdemont, claro, el Tribunal de Justicia de la Unión Europea ha respondido a una pregunta que le había hecho el Tribunal de Cuentas.
1: Ahora me lo contáis. Pero dejadme contextualizar, vale. No, porque os preguntaba respecto a los oyentes, no quiero, sin contextualizar, vale. no quiero que profundicemos en todas estas cosas muy importantes. El fallo del Tribunal de Justicia de la Unión Europea que avala la ley de amnistía ha marcado la jornada de este jueves. En su dictamen, el TJUE respalda la norma aprobada en el Congreso en 2024 y afirma que contribuyó a la reconciliación de Cataluña. Sobre los dos puntos que se elevaron al tribunal, la justicia europea señala que los gastos derivados del referéndum del 1 de octubre no supusieron un perjuicio para las cuentas comunitarias y que esa ley tampoco va en contra del derecho europeo, un fallo que deja en manos de la justicia española la vuelta de Puigdemont a nuestro país. Ahora, el Constitucional, como están comentando mis compañeros, debe pronunciarse sobre el delito de malversación, aunque la última palabra sobre este tema la tiene el Supremo, en un fallo que no se espera antes de otoño. ¿Realmente creéis que se va a esperar a otoño? Juanma, si quieres sigue a partir de ahí.
2: Pues sí, desde luego yo antes del otoño no veo nada posible, ¿no? Porque primero tiene que resolver el Tribunal Constitucional, que por cierto tiene un ponente de los recursos de amparo, que es un ponente conservador y probablemente haya que cambiarlo, ¿no? Porque probablemente haga una resolución del recurso contraria a lo que se está esperando, que es que se avale la amnistía para Carles Puigdemont y para Oriol Junqueras, ¿no? Pero volviendo a lo que decía, claro, es que luego, después del pronunciamiento del Constitucional, que es un tribunal de mayoría progresista, le tocará decidir al Tribunal Supremo, que en condiciones normales tendría que hacer aquello que también le orienta el Tribunal Constitucional, que no obstante no es un tribunal de orden jurisdiccional. Pero es verdad que la pregunta a la que responde el TJUE es a una pregunta del Tribunal de Cuentas sobre la responsabilidad contable de los líderes del procés, y el Tribunal Supremo decidió que no aplicaba la amnistía porque entendía que los gastos del procés enriquecieron a los líderes del mismo, ¿no? a los líderes del proceso independentista, porque no lo pagaron de su bolsillo. Entonces el Tribunal Supremo puede entender que eso que ha resuelto el TJUE no afecta a lo que tiene en sus manos, que es la amnistía a Carles Puigdemont y el levantamiento de la inhabilitación a Oriol Junqueras por la cuestión de la malversación, ¿no? Es decir, que todavía creo que puede haber algún capítulo más que haga que se enrede esta cuestión, y recordemos que estamos ya en la rampa de salida de las elecciones generales de 2027, porque ya a la vuelta de verano todo va a ser campaña o pre-campaña preelectoral, ¿no? Así que ya digo, yo creo que habría pocas dudas de la aplicación de la ley, pero es verdad que son muy importantes los tiempos que maneje el Tribunal Constitucional y también el Supremo, y cómo el Supremo decodifique esta doble sentencia del TJUE, si entiende que le afecta directamente a los casos que tiene en sus manos o no. Claro, porque no es lo mismo lo que está enjuiciando el Tribunal de Cuentas o incluso la Audiencia Nacional con los CDRs, que es por lo que preguntó por el tema de la directiva de terrorismo, a lo que tiene el Tribunal Supremo respecto a los líderes del procés. No lo tengo yo tan claro, la verdad.
1: Lourdes.
0: No, yo, vamos, no albergo dudas de cuál va a ser el resultado de esto. Otra cosa es cuando llegue y que recovecos, insisto, o el grado de los meandros que adoptemos para adoptar la decisión. Pero me parece que aunque es cierto que esto era, las consultas se hacen sobre asuntos concretos. Se le van consultas a lo que se llaman las cuestiones prejudiciales al TJUE por cosas concretas, es decir, en este caso había cuatro, hoy se han visto dos, que son las del Tribunal de Cuentas referida a la malversación y la de la Audiencia Nacional por las acusaciones de terrorismo sobre los CDR, caso en el que también estaba implicado Puigdemont. Recordemos que por un fallo de última hora de antes de jubilarse el magistrado García Castellón con un plazo, eso quedó archivado y no fue más allá, pero también salpicaba a Carles Puigdemont en un principio. Esas eran las dos cosas sobre las que habían elevado consultas. Claro, efectivamente, en un hábil, creo yo, argumento jurídico, ya veremos si prospera o no, pero quiero decir que hábil en el sentido de la elaboración del argumento, el Supremo dice, no, es que la malversación no es solo que te quedes con dinero, es que obtengas otro beneficio porque algo que solo has promovido para tus propios intereses no lo financias de tu bolsillo. En este caso, el referéndum ilegal del 1O. Es una cuestión discutible. La abogacía del Estado no lo defiende, la Fiscalía tampoco lo defiende y cabe suponer que hay una mayoría del Constitucional que tampoco lo defiende. Pero bueno, ha sido, digamos, el argumento encontrado por el Supremo para mantener viva la causa de Puigdemont. Pero claro, si la justicia europea, aunque sea en otra derivada, te está diciendo que no hay malversación, pues hombre, a mí...
3: Bueno, pero no es del todo exacto. Lo que dice es que no afecta a fondos europeos.
0: Bueno, que no afecta. No, claro. pero porque la malversación trasladada a Europa solo puede afectar a fondos europeos.
3: Es
0: quiero decir,
3: claro.
0: toda la URE no le puedes preguntar por la malversación en Alcantarilla de Abajo.
1: Yo esto precisamente se lo he preguntado a Edmundo Rodríguez, de portavoces de Jueces y Juezas para la Democracia, y justamente me ha dicho lo que tú acabas de decir. O sea, que no ha dicho claramente que no ha habido malversación.
3: No, pero dice eso. Dice simplemente que no son fondos europeos.
0: No, pero porque lógicamente la pregunta por la malversación a Europa solo puede ser por fondos comunitarios.
3: Pero quiero decir que ese puede ser uno de esos recovecos de los que tú hablas.
1: Efectivamente,
0: sí, pero
1: lo que decía el oyente de los conejos de la chistera.
0: Sí, pero al final quiero decir que sería, yo creo que serio, yo creo que hoy se ha cerrado un ciclo. Puede que los flecos del ciclo, y los flecos son importantes porque es la materialización de lo dicho hoy y la sentencia y el regreso de Puigdemont, tarden. Pero hoy da la sensación de que el ciclo que se abrió hace casi tres años con la negociación del presidente del gobierno para garantizarse la investidura a cambio de la amnistía, que ese es el marco, pues hoy ha llegado a un punto porque el TJUE, bueno, y luego además no olvidemos que había la sentencia previa y que el propio Tribunal Constitucional ha avalado la constitucionalidad de la amnistía. Se podrá estar de acuerdo o no, pero es que hay una sentencia del Constitucional que ya avala que la amnistía es conforme, según la mayoría del tribunal, a lo que dice la Carta Magna.
1: Ese es el marco, pero la falta de convivencia existía y era real, o sea que la ley ha cumplido la función.
0: Yo discrepo un poco del motivo y de cómo, o sea, asumiendo que efectivamente solo faltaría, y yo me alegro enormemente por los catalanes y por Cataluña y por la ligazón de Cataluña con el Estado español. Creo que eso es constatable, ¿no?
1: Es muy constatable. Muy constatable. O sea, gente que se fue ha regresado.
0: Pero así de sencillo. No establecería de una manera, digamos, tan pura y tan casta la ligazón entre el cómo se produjo la motivación y lo que ha acabado ocurriendo después, pero eso
4: Los motivos originales no responden. Pero es cierto que al final ha influido y ha sido determinante. A ver, hay aquí una cuestión que es que las reacciones políticas sí que también nos marcan la hoja de ruta para los próximos meses, precisamente con la aplicación de la ley de amnistía. Lo digo porque el Partido Popular ha acatado la sentencia. Aznar ha salido, digamos, por libre, ha sido muy hostil al fallo del TJUE, pero bueno, Alberto Núñez Feijóo, que se supone que es quien manda en el Partido Popular, no ha puesto ahí ni un reparo, ha destacado... Bueno, digamos la intencionalidad política que suscitó, que originó la aprobación de la medida de gracia, y el propio Carles Puigdemont también ha enfriado su regreso, bueno, que el propio gobierno estima y calcula que se produciría para alrededor del mes de octubre. Para entonces tendremos debate presupuestario en el Congreso, ¿no? Y en esas semanas que pueden coincidir con la vuelta de Carles Puigdemont a España tras fugarse en 2017, pues podemos encontrarnos con el debate de las enmiendas a la totalidad, y si no lo saca adelante el gobierno, pues bueno, por pura lógica, eso debería de ser, digamos, el pistoletazo de salida para elecciones generales, ¿no?
1: Efectivamente.
4: Pero bueno, está bien recordar... El origen de la ley de amnistía es cierto. A ver, que el presidente del gobierno, Pedro Sánchez, dijo en la última campaña de generales, además lo dijo, recuerdo perfectamente, en una entrevista en Radio Televisión Española, que él no iba a aplicar la amnistía. Y luego tuvimos aquel comité federal en el que reconoció que había que hacer de la necesidad virtud, porque era la condición que ponía Junts. A cambio de la investidura, de facilitarla, la exigencia era la amnistía.
1: No, y que además a su propio electorado y militancia le costó mucho digerirlo.
4: Hubo muchísimas presiones y ahora va todo muy rápido, pero... hubo una presión brutal contra el Partido Socialista. Muchas veces nos fijamos en Ferraz, pero no nos olvidemos de cientos de agrupaciones del Partido Socialista, de Casas del Pueblo por toda España, que fueron atacadas de forma constante, desde insultos con pintadas a rotura de cristales. Me estoy acordando ahora incluso de cómo utilizaron un tractor en una agrupación en Extremadura. Hubo muchísimos episodios de una tensión muy elevada, que por cierto el Partido Popular no denunció. Y hubo manifestaciones en la calle que promovió Alberto Núñez Feijóo contra la ley de amnistía.
1: Hasta las togas se manifestaron.
4: Hubo manifestaciones de jueces contra una ley que ni siquiera se había aprobado en las Cortes Generales. O sea, hemos visto muchos episodios que han provocado que esta legislatura fuese más diferente, más volcánica de lo que estamos acostumbrados, ¿no? En los últimos 15 años aproximadamente. Pero también es cierto que la aplicación de la ley de amnistía combinada con la investidura de Salvador Illa como presidente de Cataluña pues ha contribuido
1: han cambiado las cosas.
4: A dejar atrás el proceso. Esta era
1: la palabra convivencia es la que tenemos que utilizar. O sea, no había convivencia y ahora hay convivencia.
4: Hay una reconciliación,
1: y reconciliación,
4: una normalización en el espacio público, el último día de San Jordi en Barcelona, es que no tenía nada que ver a la década perdida del proceso. Es que no tenía nada que ver, se ve en la propia sociedad catalana. Hay quien dice que lo que ha pasado en estos últimos años es que, que el procés se ha instalado en el resto de España, ¿no? Con la crispación y con la polarización. Pero bueno, sin duda ha sido, un elemento fundamental para... Porque, había gente que estaba en contra de este castigo, de este perdón, colectivo a quienes incluso no renunciaban a haber impulsado el desafío secesionista ilegal, ¿no? A ese desafío al Estado con la
3: ETA.
4: Yo
3: estoy de acuerdo con lo que estás diciendo. Estoy de acuerdo con que no solo la amnistía, los indultos y la eliminación del delito de secesión han sido el camino para allanar esto. Estoy completamente de acuerdo.
2: Otra cosa es que la hemeroteca resiste todo.
3: Hoy Puigdemont y hoy Turull han dicho que esto es un nuevo impulso para volver a intentarlo. No lo perdamos de vista. Sé que es una frase retórica,
5: lleva muchos años diciéndolo,
3: es lo que tienen que decir.
5: Saben perfectamente que no pueden hacer nada ahora mismo, que les dé combustible un gobierno de derechas. Bueno, que eso yo no lo descarto para nada.
3: Es decir, que no hay ninguna renuncia. O sea, ellos no han renunciado.
5: Claro, pero retóricamente no pueden renunciar a ello.
3: Sí,
5: otra cosa es que den pasos.
1: Lo que acaba de decir Juanma tiene mucha razón. Lo que acaba de decir Juanma es la clave de la cuestión y esto es realmente por qué pasó. Es el inicio del proceso. Dejadme introducir algunas reacciones y seguimos debatiendo. Un dictamen al que no han tardado en reaccionar los partidos. Desde el gobierno, el ministro Félix Bolaños ha señalado que hoy se ha ratificado que la ley era acorde a la Constitución y el derecho europeo y lo ha calificado de éxito colectivo para la convivencia, mientras que desde el Partido Popular, Alberto Núñez Feijóo ha señalado que su partido respeta todas las resoluciones judiciales y que él no ordena a los ministros salir a señalar a los jueces en referencia a Pedro Sánchez, al que reprocha que construyera la legislatura sobre una gran mentira.
6: El pronunciamiento del Tribunal de la Unión Europea no convierte en verdad las mentiras de Sánchez. Dijo a todos los españoles que nunca haría nada así, que nunca aprobaría una ley de amnistía. Se presentó a las elecciones generales con ese compromiso y, por tanto, con y sin sentencia, mintió y vendió la igualdad de todos los españoles por su interés general.
1: Por su parte, Carles Puigdemont en redes sociales afirma que si los tribunales españoles no aplican la ley, estarán yendo contra el derecho europeo y califica el fallo como una victoria. Una valoración que comparte el secretario general de Junts, Jordi Turull, como decíamos aquí en la mesa, y el líder d'Esquerra, Oriol Junqueras.
7: Avui és una gran victòria, jo crec que és una victòria rotunda de Catalunya en general i també de l'independentisme de manera particular.
8: L'amnistia es una victoria política del independentismo.
1: Bueno, victoria política del independentismo, victoria del independentismo en general, prácticamente decían los dos. También se ha pronunciado el presidente de la Generalitat, Salvador Illa, que ha pedido a los tribunales españoles que apliquen el dictamen en su totalidad y lo antes posible.
9: Pido, pues, su aplicación diligente e integral. Lo dijimos entonces y volvemos a decirlo hoy. La inmensa mayoría de ciudadanos y ciudadanas de Cataluña y de España apostamos por el reencuentro, por el diálogo, por la convivencia y por un nuevo futuro.
1: Una postura totalmente opuesta a la mostrada por el expresidente del Gobierno, José María Aznar, que ha hablado del fallo del TJUE en los siguientes términos.
10: Debemos combatir sin descanso una de las peores desviaciones políticas de nuestro tiempo, que es el intento de confrontar y de enfrentar democracia y ley. Y en un día como hoy, muy especialmente en un día como hoy, conviene recordarlo, porque la agresión sediciosa al derecho no debe quedar impune, ni mucho menos recompensarse.
1: ¿Vosotros creéis que se va a interpretar como una recompensa? ¿Qué es lo que acaba de decir Aznar?
0: No, yo sí estoy de acuerdo en una cosa, ¿eh? La confrontación de la democracia en un Estado democrático con la ley, Yo creo que es una de las cosas más censurables del proceso y convendría recordar siempre, procuro tener mucho respeto porque hay una catalana en esta mesa y entonces, bueno, la realidad es cuando se ven, no es lo mismo, cuando se ven en el corazón de las familias, de las heridas abiertas, de bueno, todo lo que significó lo que los demás veíamos. Más o menos desde la distancia.
1: Bueno, yo lo vivía desde Estados Unidos, ¿eh?
0: Bueno.
1: Y pensé, ese país no es el mío.
0: Pero bueno, quiero decir que siempre
1: pero
0: me da...
1: Pero para mí la reconciliación existe, es un hecho palpable. Quien lo niegue, miente. Y solo hace falta ver cuál es la realidad ahora.
0: Pero fíjate,
1: que
0: a mí,
1: ni yo misma me lo creía que iba a pasar.
0: A mí la palabra reconciliación siempre me parece una palabra tan hermosa como bastante tramposa en términos políticos.
1: Pero es que es la verdad. Guste o no guste, es la verdad. Ha habido reconciliación.
0: No, pero quiero decir, reconciliación de quién con quién.
1: Otra cosa es que sea...
0: De quién con quién y cómo.
1: Otra cosa es que sea sólida. Lo suficiente como para cumplir lo que Juanma auguraba. Otra cosa es que esa reconciliación sea lo suficientemente sólida y profunda como para que cuando pase lo que Juanma augura, que coincido contigo, no se vuelva a romper.
0: No, pero no me refería tanto a eso, sino al término en sí mismo. Ya. Porque reconciliación emparenta dos relaciones igual, o sea, dos situaciones más o menos iguales. Y yo creo que no eran iguales. A mí me parece que el procés fue el resultado, y conviene hoy recordarlo. Una década después en esta mesa, al menos yo quiero hacerlo, fue el levantamiento contra, no lo califico penalmente, digo, el levantamiento contra la legalidad constitucional, contra el Estado constitucional de menos de la mitad de la Cataluña que decide identificarse con ese movimiento. O sea, no era un enfrentamiento.
2: Pero Lourdes, también, por esa realidad 3 tampoco podemos hablar de la reconciliación tras la guerra civil, porque había un movimiento, una sublevación de unos rebeldes.
0: Claro,
2: entonces,
0: claro es que
2: y hablamos también de reconciliación, pero es que si no, entonces no podemos
0: hablar. Pero
2: avanzar.
0: Bueno, pero es que a mí me parece que es un tema, que es un término muy sacerdotal, si se quiere, que a veces tiende a equiparar situaciones que no son equiparables. Es que la reconciliación, es verdad, de la España rota no era lo mismo entre los vencedores y los vencidos.
2: Que
0: igual, no se puede
2: establecer. Que no caigamos en la trampa semántica,
0: bueno, pero que da igual,
2: pues
0: que
2: hablemos
0: tampoco,
2: de normalización
0: que bueno, que tampoco lo quiero,
2: política.
0: Que tampoco
2: lo
0: quiero,
2: X, pero...
0: Pues perdón, no lo quería... Que no lo
2: importante
0: no,
2: es el hecho
0: que
2: en
0: no
2: sí.
0: Me quería llevar, no lo quería llevar
2: pero
0: ahí.
2: Lo importante
0: digo
2: es,
0: que
2: uno
0: a
2: va a Cataluña
0: una...
2: hoy, y yo he estado yendo a Cataluña muchos últimos años, y de verdad... Que la España que yo vi, la Cataluña que yo vi en 2017, nada tiene que ver con la Cataluña de hoy. Nada que ver.
0: Sí,
2: y por favor, reconozcamos eso porque es una realidad.
0: Pero que yo no estoy dejando de reconocer eso. Digo que lo llamaría de otra manera. Que no lo llamaría reconciliación. Que lo llamaría...
1: Bueno, pues llamémoslo convivencia.
0: Eso. Que me parece que es una cosa bastante más normal. Porque convivir no significa que tengamos que entendernos hasta la última línea. Significa que no agredamos al de al lado... no descalifiquemos al que piensa distinto y seamos capaces de admitir la pluralidad. Eso me parece. Y convivencia me parece mejor que reconciliación, que insisto que me parece un término que tiende a equiparar mitades que no son exactamente iguales casi nunca. Pero bueno, que no me voy a enredar en el término, porque es evidente que Cataluña no es afortunadamente la Cataluña de hace una década. Pero entonces se produjo algo que ha acabado aquí. ¿Qué lectura hace? Estas cánticos victoriosos que lanzaba hoy el independentismo, de verdad, no soporta un contraste con la realidad de lo que ocurrió entonces y de dónde se está ahora y de lo que pero que es importante de lo que ha pasado
2: cierto,
0: en medio.
2: Junts habla para una parroquia cada vez más menguante.
0: Por eso.
4: Pues viven en su propia contradicción. A ver, tenemos contradicciones evidentes. Toda esta legislatura, sobre todo este último año en el Congreso, lo vemos. La gran pregunta, ¿por qué Junts mantiene al gobierno al que tanto critica y que reprocha? ¿Por qué no facilita una moción de censura con Feijóo? Porque Feijóo no se atreve y prueba a los neoconvergentes para ver qué es lo que hacen. Fijaos, un acuerdo político entre Partido Popular y Junts sería ya la demostración definitiva de que hemos superado definitivamente el procés. Ese
1: que
4: momento
1: según
4: llegará.
1: Algunos pronósticos,
2: según algunos pronósticos, ha pasado página. Él mismo
0: pues
2: dijo
0: volverá,
2: que pasaba página.
0: Pues volverá, pues en ese contexto, y pese al argumento, que en un caso del gobierno era en aras de no sé qué, y el PP, si se llegara a ese escenario, lo argumentará en aras de no sé cuántos, habrá que recordar también la hemeroteca. Porque las cosas, una cosa son las hacer de la necesidad virtud política... término muy manido en esta legislatura, y otra, las cosas como se hacen y el contraste con la hemeroteca.
4: Pero si, lo hemos recordado.
0: Si el gobierno de Sánchez consideraba que había un problema de convivencia, reconciliación X en Cataluña, el presidente del gobierno lleva siendo presidente del gobierno desde junio de 2018.
4: Bueno, y aplicó los indultos, acuérdate.
0: Sí, cuando necesitaba los votos.
1: Bueno, pero también ha coincidido, que esto no sé si Javier o Juanma lo han dicho, ha sido la coincidencia de varios factores. Illa en el gobierno, la ley de amnistía,
11: los indultos, la salida
1: de la cárcel de las personas que estaban encarceladas, todo ha sumado.
0: Podríamos imaginarnos qué hubiera ocurrido si el gobierno no le da los indultos a Esquerra porque necesitaba a Esquerra en aquel momento, que es así.
1: Pero es que había gente antiprocés
0: que no acababan
1: de entender que estuvieran en la cárcel.
0: Que no digo eso, termino el argumento. ¿Qué hubiera ocurrido si nada de eso lo hubiéramos hecho?
4: Claro, ¿y qué hubiera ocurrido si el gobierno de Rajoy hubiera gestionado la crisis en Cataluña de otra forma?
0: Pero que permite,
4: es que acuérdate de las imágenes despidiendo a policías nacionales en el resto de pueblos de España con el apoyo de
0: Rajoy. La gestión del 1 hoy
1: no pudo ser más desastrosa.
0: Fue de alguien que no sabía lo que estaba ocurriendo allí. No pudo ser más desastrosa la gestión del 1. El 1 fue ilegal, pero la gestión desde el gobierno...
4: Nefasta.
0: Bien, pero no me refiero a eso. Quiero decir, ¿qué hubiera ocurrido si lo hubiéramos dejado correr?
3: Pero da igual, Lourdes, es que eso no ha ocurrido.
0: Volvemos a lo mismo. La motivación para hacer esto, que yo...
3: Yo hubiera
0: defendido, si el gobierno sale y dice, miren señores, creo que hay que hacer esto, y voy con esto a las urnas o incluso después de las urnas.
5: Pero Lourdes, también pasó con el Majestic, que
4: los pactos son eso, es decir, a darle tributos a Cataluña,
0: no puedes comparar la profundidad de una ley de amnistía con pactar los gobernadores.
5: Pero también tuvo contenido ese pacto de Majestic, pero te quiero decir que vamos a las elecciones en 2027. Yo no espero que Feijóo me diga por anticipado todo lo que va a ceder ante Abascal, porque habrá que ver si finalmente ganan y gobiernan, cuánto se tiene que tragar de su programa y cuánto no.
0: Y le daremos,
5: evidentemente. Pero es que no se puede anticipar antes de unas elecciones a cuánto vas a tener que poner de precio tu investidura.
0: Hombre, pero el precio es importante, pero miremos los resultados también de todos los que hoy han hablado,
1: valorando la sentencia o el fallo. A mí el discurso de Bolaños me ha gustado muchísimo.
3: Sí, está muy bien. Y hay una cosa relevante, lo apuntaba antes José. El
5: Estado, por cierto, no se ha debilitado, quiero decir. O sea,
1: efectivamente, ni se ha roto España.
0: Que el Estado no se ha debilitado, eso es discutible.
3: El PP no ha ido
0: no
3: contra...
0: No se ha roto porque no se rompe.
4: Porque no se termina de romper nunca. Eso lo decía Gil.
5: Pero en 2017 sí que estuvo a punto de romperse.
4: Llevamos siglos intentando romperse y no se termina de romper.
5: En 2017 sí que estuvo más cerca de romperse.
3: Vamos a hacer una cosa para que podamos avanzar. Lourdes, todos los que estamos en esta mesa te reconocemos una cosa. Fue la amnistía a cambio de investidura. Total. Estamos todos de acuerdo,
1: claro,
3: ¿no?
1: Sí,
3: vale,
1: claro.
3: ¿Avanzamos?
1: Avanzamos.
3: Vale.
1: Y estábamos hablando de las herramientas democráticas que tenemos para salir del agujero.
3: Lo que ha ocurrido hoy, y yo en esto sí que estoy de acuerdo con Lourdes, hoy se cierra un ciclo. Hoy el TJUE ha avalado la amnistía del gobierno, porque se la ha avalado al gobierno, no al independentismo. Porque quien se la juega...
1: Es un espaldarazo a la decisión del gobierno.
3: Y quien se la juega es Pedro Sánchez. No se la jugaba Puigdemont ni se la jugaba Junqueras. Quien se la juega es Pedro
1: Sánchez. Fue una apuesta de él personalmente.
3: Fue una apuesta de él con un riesgo político tremendo que provocó una enorme sacudida en su partido y en la sociedad española. Porque es verdad que era una medida muy disruptiva, porque estábamos todavía con la herida abierta y supurando. Primero en Cataluña y después en el resto de España, porque fue un proceso tremendo en Cataluña y tremendo en el resto de España. Entonces, hay que reconocer que hoy ha habido un aval político a la amnistía de Sánchez, porque fue la amnistía de Sánchez. Es así.
0: Jurídico, aval jurídico, diría yo, ¿no?
3: Un aval jurídico.
5: Y político. Sí, sí.
0: No, político. Bueno,
1: es político. Pero es que aquí el tema es jurídico y político,
12: porque político. Se ha dicho que contribuyó a la reconciliación.
1: Es que justamente es esto, ¿no? Yo creo que lo que los oyentes antes expresaban, y por eso he querido que hiciéramos una ronda hablando específicamente de la reacción de los oyentes, es que todo este debate se ha hecho en forma paralela en el plano político y en el plano jurídico, y se han mezclado las dos cosas. Claro. Y no es lo mismo. Una cosa es el plano jurídico y la otra cosa es el plano jurídico. Claro. Y esto es lo que ha generado esta confusión ciudadana.
3: Pero lo que yo creo también, y habiendo visto las consecuencias políticas, yo lo que creo que no se le puede reprochar al Tribunal Supremo que haya defendido su medida. O sea, que haya defendido su sentencia. Porque lo que ha hecho el Tribunal Supremo es
5: que no es incompatible. Yo creo que sí, claro, ha aplicado un exceso de celo. Es
3: claro,
5: decir,
3: Juanma, pero no le podemos reprochar al Supremo que defienda.
5: Pero es que yo creo que nadie puede cuestionar, o el Gobierno no ha cuestionado en sí, la sentencia del año 2019. Otra cosa
0: sí, los indultos. Sí, la argumentación de los indultos fue la primera.
5: Pero los indultos es una medida de la ejecutiva. Es una medida del Ejecutivo. Es decir, tú puedes estar de acuerdo o no con la sentencia del Supremo, pero luego el Poder Ejecutivo tiene su atribución. Y de hecho, los indultos fueron muy criticados, pero ni siquiera cuando se llevaron al Supremo se desvirtuaron, porque entendía el Supremo que no tenía ningún sentido, porque es una medida justificada en una atribución exclusiva del Gobierno. Y aquí pasa igual. Tú puedes defender o no la resolución judicial del año 2019, pero con la misma legitimidad también el Parlamento, que en este caso aprobó el Parlamento con el impulso obvio del Gobierno, puede aprobar una ley de amnistía, como por cierto se ha hecho en otros países del mundo y no ha pasado nada, ni se han roto esos países, ni nada por el estilo. Es que yo quiero recordar que toda esta suerte de plagas bíblicas que se dijo que pasaría sobre España, no ha pasado ni una de ellas. Ni una de ellas, porque ni el independentismo se ha fortalecido, ni aquí se ha perdido la autoridad del Gobierno, etcétera. Porque al final, claro que ha habido cesiones y ha costado mucho, evidentemente, y sobre todo mucho coste para el Gobierno, evidentemente. Yo creo que aquí además ha cedido más el Gobierno que el independentismo. Pero no podemos decir que se haya roto el Estado. Sí que estuvo mucho más cerca de romperse en el año 2017 con la intransigencia en este caso de Rajoy al
3: yo no estoy de acuerdo con
5: no dialogar nada con independentismo.
3: No estoy de acuerdo en absoluto con
0: eso. Vuelve a ser equiparar dos situaciones que son
5: yo no estoy equiparando. Lo que pasa es que el Gobierno en aquel momento tenía que haberlo gestionado mucho mejor.
0: No fue de romperse el Estado Constitucional. Estuvo muy cerca de que la mitad de la Cataluña, autonómica, fuera a romper con el Estado Constitucional, que parece igual, pero no es lo mismo. Y sobre los indultos y la amnistía. Yo sobre todo lo que reprocho es precisamente la argumentación, y por eso sí que creo que el Estado de Derecho no sale indemne de este procedimiento, sin que se haya roto nada, porque las hipérboles son exageradas. Creo que no sale indemne por dos cosas. Porque Sánchez argumentó los indultos acusándole, y hay declaraciones entrecomilladas, al Supremo de no haber contribuido a la concordia. Eso ya sembró la primera duda sobre por qué el Supremo había dictado la sentencia que le envió a prisión a Junqueras y al resto de los líderes del procés encarcelados. Por cierto, Puigdemont y los que huyeron, no. Que eso establece una discrepancia, que en algún momento eso el independentismo también le tendrá que echar un vistazo. Y en segundo lugar, el preámbulo de la ley de amnistía es inasumible, por cómo está redactado, inasumible, al menos me lo parece a mí. Porque tú podías haber hecho, claro que un Estado puede hacer la ley de amnistía y la puede someter a consideración, incluso la puede someter a votación de la ciudadanía, que eso igual hubiera sido lo más limpio, viniendo de donde veníamos y del giro de 180 grados, realizado en un planteamiento con una ley que era divisiva.
1: Si esto se lleva referéndum, no sale, y el país no se lo podía permitir.
0: No, que lo estoy diciendo en términos hipotéticos, pero el preámbulo de esa ley se podía haber intentado hacer un preámbulo que no comprara el relato del independentismo.
3: Tiene toda razón, Lourdes.
0: Y ese preámbulo es una enmienda.
5: Ese preámbulo se cuidó muchísimo.
0: No, ese preámbulo es una enmienda a la totalidad, no solo de la sentencia del Supremo, sino de lo que había defendido tanta gente en Cataluña contra el procés. Y se podía haber hecho de otra forma, porque Sánchez tenía la necesidad de los votos de Junts, pero fue una cesión a la cual siguió otra que para mí todavía es peor, que es negociar cuestiones que afectan a los catalanes y a los españoles en un foro con un mediador internacional, como si esto fuera Sudáfrica con el apartheid, a no, espaldas sí, de la bueno, ciudadanía.
12: Y un relator, si todo eso lo hemos visto. Sí, sí, y a ver, el gobierno.
1: Pero las circunstancias en ese momento.
12: El gobierno se ha tragado muchos sapos.
1: Eran las que eran.
12: El gobierno se ha tragado muchos sapos.
5: Más que
12: no nos olvidemos, ¿sí? Ya que estamos recordando, que está muy bien recordar, porque aquí la hemeroteca no la aguanta nadie. Recordemos, ¿cuánto de culpa tiene la gestión que hizo el gobierno de Rajoy, cómo se fue paulatinamente llevando hasta el extremo de situar en ese marco a los independentistas con el procés? No lo defiendo en absoluto. Todo empezó con aquella petición del concierto a la catalana de Artur Mas, claro. ¿No? Ese trato similar al de Euskadi por parte
13: Rajoy
12: de Rajoy.
13: Dijo lo único que podía
12: dijo
13: decir.
12: Que no. Bueno, claro. Ya, pero de ya poco vamos entrando en esta deriva. Vemos la deriva de cómo Convergencia va a unas elecciones y se da un castañazo brutal, de cómo tenemos esas imágenes que además coinciden con la crisis financiera, con el malestar de cómo se tenían que llevar a los diputados del Parlamento en helicóptero porque estaba el Parlamento asediado por gente, por ciudadanos que estaban, bueno, pues eso, furiosos por cómo se estaba gestionando toda la crisis y cómo afectaba al final a los de siempre. Yo recuerdo las semanas de previas al 1 de octubre, cuando el gobierno de Rajoy aseguraba que no iba a haber ninguna votación, bueno, es que salieron urnas de debajo de las piedras. Y era evidente que iba a pasar algo.
13: Una cosa
12: así.
13: Es que la gestión se hiciera muy mal y otra cosa es que la culpa fuera de Rajoy, no fue de Rajoy.
5: No, no, la gestión, estamos bueno, diciendo eso, pero la gestión de la crisis política
12: contribuyó,
5: no
12: se retroalimentaba
1: no, y
12: eso, todo al
1: y
12: final.
1: Esos discursos que apoyaban el a por ellos, eso sí que era...
12: Se retroalimentaba todo.
1: Se retroalimentaba
0: sí, no,
1: todo.
0: No olvidemos que al PP se le excluyó en el pacto del Tinel, ¿eh? No olvidemos tampoco toda la historia como
12: y no olvidemos cómo Pedro Sánchez apoyó la aplicación del 155 por parte del gobierno de España y ahí el Partido Socialista estuvo del lado del Partido
1: pero
12: Popular.
1: Pero miremos al futuro,
12: claro,
1: ¿qué os parece?
12: No, mirando,
1: sí.
12: ¿Qué os parece si miramos al futuro? No pues ahora tenemos un gobierno, el primer gobierno no independentista en décadas en Cataluña. Algo habrá contribuido a la aplicación de la ley de amnistía. Ojo, que es un gobierno que tiene que pactar con fuerzas soberanistas. Esto es así. Pero en Cataluña, por primera vez en décadas...
1: Hay un presupuesto.
12: Bueno, el presupuesto se ha superado. Iba a decir que se ha superado la política de bloques en clave nacionalistas y no nacionalistas.
5: Y no estamos hablando de referéndum, cosa que
12: no hay referéndum.
5: Mantra
12: se habla de los problemas mundanos, sociales,
1: no,
12: de
1: y
12: la
1: que,
12: gente,
1: y que
12: de
1: hubo
12: los
1: un acuerdo
12: rodalíes,
1: de las tres fuerzas mayoritarias para poder salir del agujero, porque había habido una parálisis durante más de 10 años y institucionalmente en Cataluña y había muchos organismos que hacían 10 años o más, que no estaban operativos.
12: Se recupera el uso
1: de gracias a ese
12: símbolos.
1: Pacto de las tres fuerzas mayores. Exactamente.
13: Caso, y mí,
1: nada baladí.
12: Eso,
1: nada baladí.
12: Los símbolos.
1: Porque...
12: La bandera de España en el palo de la Generalitat. Salvador Illa que te va...
1: La catalana
12: a,
1: normal,
12: la
1: no
12: catalana
1: la
12: catalana normal, exacto, no la estelada. Bueno, es cierto, muchas veces no queremos superar los problemas, dar un portazo y
1: se ha avanzado mucho
12: es
1: en
12: que
1: positivo.
12: En muy poquito tiempo,
1: se ha
12: es
1: avanzado
12: que fue
1: mucho
12: una
1: en positivo.
12: Década de procés. Claro, hay que ver, yo sí. Insisto, yo creo, la confirmación de que pasaremos un borrón y cuenta nueva será cuando el Partido Popular pacte con Junts. Oye, y ya pacta, es que sí. En esta legislatura ya pactan muy habitualmente en el Congreso. ¿Vosotros os creéis que Feijóo, si es presidente del gobierno, como indican las encuestas, va a retirar el empleo del catalán o del euskera gallego en el Congreso
5: pues
12: de los Diputados?
5: Pues todo dependerá de la aritmética que tenga en ese futuro
13: problema,
5: gobierno,
13: claro,
5: porque si solamente depende de Vox y Vox lo obliga a ello, pues se lo tendrá que pagar.
13: Claro,
5: si
13: el factor que no existía, José,
5: Prusés, y
13: el factor que no existía en 2017 y que existe ahora... Es Vox. Vox que es en gran medida una consecuencia del proceso, ¿eh?
12: También.
0: Ojo, que otra cosa que no existía es la alianza catalana en Cataluña.
13: Y ahí voy. También. Hay dos, efectivamente. O sea, ahora mismo el problema de Junts no es la vuelta de Puigdemont. Ahora, el problema de Junts se llama alianza catalana. Ese es el problema de Junts, no la vuelta
1: que
13: de
1: Puigdemont. Que es independentista y ultranacionalista. Y xenófoba, efectivamente. O sea, tenemos la combinación perfecta.
5: Y que podría ser la segunda fuerza en el Parlamento.
13: Que podría ser según las
1: encuestas
12: de
1: sí mismo.
12: O sea, Vox y alianza.
0: Sí me gustaría, al menos como yo lo veo, porque sí que creo que es una enseñanza para el futuro. Un gobierno, para un gobierno, para cualquier gobierno que crea en la legalidad establecida, la ley no es una opción. Aplicar la ley no es una opción. Yo creo que eso que siempre se le dijo a Rajoy de no, bueno, es que hay la voluntad popular por un lado, que insisto, era una voluntad que no era mayoritaria. Es que si el 80% de la ciudadanía catalana lo hubiera apoyado, nos hubiera colocado en otro esto, pero es que el primer problema para mí era que la propia ciudadanía de Cataluña estaba confrontada, no diré enfrentada, confrontada en esto. Entonces, para mí el problema de Rajoy no es que su obligación fuera, o sea, es que no es selectivo para un gobierno el aplicar la ley. El problema es que no fue capaz de empoderar al Estado más allá de la ley, combinando la ley con otros factores, porque en política es la ley más otras cosas, para que quienes se sentían desamparados frente al independentismo en Cataluña y no querían romper por múltiples razones con España, necesitaban que ese Estado fuera, ¿cómo
5: se
0: decirlo?
5: Llama hacer política, Lourdes. Más se llama hacer política,
0: bien,
5: que es lo que no hizo Rajoy.
0: Bien, pero digo,
5: no
0: que ese fue, ese es el, para mí el marco. Y esa creo que es.
4: El problema del Partido Popular es que hace política con Cataluña y con País Vasco en el resto de España. Bien, las últimas elecciones generales, ¿cuántos escaños obtuvo el Partido Popular en Cataluña? De 48 obtuvo 6. 6. Y en País Vasco, de 18 obtuvo 2. Al final, esa diferencia la compensa en el resto de comunidades autónomas.
1: Si me permites un matiz,
0: yo establecería
1: si
0: dos
1: me permites
0: diferencias
1: un matiz
0: con,
1: muy importante,
0: con Cataluña
1: José
0: y con Euskadi,
1: Lourdes,
0: ¿eh?
1: Política
0: son distintos.
1: Contra Cataluña, que es lo que ha pasado en las últimas elecciones andaluzas, que de Juanma Moreno haciendo política, criticando a Cataluña constantemente por el tema de los presupuestos.
4: Sí, por eso resaltaba la diferencia, que es verdad que el Partido Popular bueno, luego tiene que remontar en el resto de...
1: No, pero algún día tendrá que acabar esto, ¿no? Sí, sí. Algún día tendrá que acabar esto.
4: Eso le interesaría. O sea, un partido de Estado se puede permitir sacar, insisto, 6 diputados en el Congreso cuando se reparten 48 en Cataluña. Y lo mismo
0: no,
4: digo,
0: pero un partido de Estado se puede permitir ganar las elecciones, no ganar las elecciones, que su opción...
4: Bueno,
0: para mí es la otra derivada
4: y
0: el otro problema que veo de esto. Y por eso creo que ha habido una erosión. Yo en estos momentos sí que me da la impresión de que hay una parte de la ciudadanía española no menor que siente que la actuación de su gobierno en esta legislatura ha ido orientada porque lo necesitaba y porque necesitaba el voto del independentismo, del conjunto del soberanismo, incluido el vasco, pero singularmente el del independentismo catalán, a hacer cosas que en último término eran para Cataluña. No las voy a calificar para Cataluña. Y eso ha generado resquemores en el resto del país que estarán más o menos justificados, serán más o menos explicables, y yo desde luego a quien lo azuza sin argumentos no es defendible. Pero eso también es un cuadro que emerge de esto. Y eso establece animadversiones entre comunidades y entre ciudadanos del país que, ojo, con lo que pueda estar por venir.
1: Bueno, de ahí, por eso Juanma decía, es que se trata de hacer política, y se trata de hacer política, se trata de no hacer confrontaciones, de no enfrentar a la ciudadanía, o sea, se debería volver a la política un poco responsable también, ¿no? Y no vivir en la confrontación.
3: Claro, el otro día fijó en el Circle, dijo una cosa que es, yo estoy muy de acuerdo con lo que está diciendo José, que dijo una cosa que es absolutamente esencial, dijo, no se puede hacer política sin Cataluña, y no se puede hacer política contra Cataluña.
5: Sí, pero el PP ha hecho política contra Cataluña toda la vida. Porque ha intentado sacar rédito.
3: Es que eso es lo que no puede ser. Claro.
5: De los presuntos privilegios a Cataluña durante toda su historia.
3: Lo que quiero decir es que yo creo que Feijóo ha entendido ya eso.
5: Alimentando mucho ese fantasma.
3: No se
5: por
3: puede.
5: Lado,
3: o sea, y me parece que efectivamente, yo estoy completamente de acuerdo. Es decir, el PP debería ser capaz de hablar con todo el mundo, salvo Bidu. Vale, entiendo que tiene su línea roja.
4: Tiene
3: de acuerdo.
4: Su línea roja,
3: vale, bien, lo respeto y me parece muy
4: importante. Pero el catalanismo, la opción del catalanismo
3: y con el PNV, vamos, o sea, faltaría más.
1: Sí, en el fondo la diferencia entre Junts y PP no es tanta.
0: Sí, pero ¿cuánta gente del catalanismo, de ese catalanismo que yo creo que no es mimético? El catalanismo post-procés creo que no es mimético. O sea, las cosas pasan y dejan huella. Creo que ese catalanismo no es exactamente como el que... Hay gente que además te lo argumentan y te lo argumentan con conocedores de la realidad que dicen, es que quien dice... que yo, la Junts de ahora son los neoconvergentes, es que no es verdad.
1: Bueno,
0: es
1: que el sector independentista dice que el círculo estará acabado cuando Junqueras y Puigdemont estén fuera del escenario.
0: Claro. Pero entonces, esto ha dejado huellas, o sea, ha dejado una erosión en el camino. Y es que también hay gente en Cataluña que tampoco quiere pactar con el PP. Quiero decir que es que dos no pactan si dos no quieren, o si uno no quiere, o cómo se hace.
13: Claro, pero si todos eso lo sabemos, pero la política es adaptarte a las circunstancias.
1: Bueno, queridos compañeros, lo vamos a dejar aquí. En cualquier caso, hoy el Tribunal de Justicia de la Unión Europea ha dado un espaldarazo a la ley más polémica de la legislatura y bueno, en principio, pues constata que la ley funcionó para lo que se hizo. Otra cosa es todos los demás matices, que son todos válidos. Son las 11 y 11, las 10 y 11 en Canarias.
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1: Bueno, y una decisión del Tribunal de Justicia Europeo coincide con otra decisión importante en Madrid. Begoña Gómez será juzgada por un jurado popular por tráfico de influencias y malversación. La Audiencia Provincial de Madrid avala que la causa en su contra siga adelante, pero deja fuera los delitos de corrupción en los negocios y apropiación indebida que le atribuía también el juez Peinado. O sea, de cuatro delitos se deja en dos. La sala no ve indicios de que haya recibido beneficios económicos, pero sí cree que ha obtenido prestigio personal para su carrera académica y que se pudo valer de su privilegiada posición de esposa del presidente del gobierno para la concesión de la cátedra de la Universidad Complutense. Aquí, si yo no recuerdo mal, ella tenía esta cátedra antes de que el presidente gobernara. No sé si vosotros os acordáis. La audiencia madrileña niega además que haya un riesgo de fuga real y efectivo, de manera que levanta las medidas cautelares que pesaban sobre Gómez. Le devuelve el pasaporte, podrá salir del país sin necesidad de autorización judicial y le retira la obligación de comparecer ante el juzgado cada 15 días. Bueno, como decía Lourdes antes, ha enmendado la página a Peinado y sigue adelante con toda normalidad el proceso. ¿Cómo lo veis?
0: Le ha enmendado en algunas cosas, pero en lo Mollar es en lo que
4: el jurado popular ahí está.
0: No, el juicio.
4: Y luego se mantienen dos de los cuatro delitos. O sea, esto es una cuestión. Es cierto que la Audiencia Provincial al final ha corregido en una quincena de decisiones al juez Peinado en esta controvertida instrucción que ha mantenido los dos últimos años, ¿no? Sobre todo la que más polémica generó hace unas semanas, ¿no? La aplicación de las medidas cautelares con el argumento de que la primera dama se podía fugar ayudada por los escoltas que la acompañan a todas partes, dentro de la comitiva de la esposa del presidente del gobierno.
1: ¿Y tú crees que el hecho de que se vaya a juzgar con un tribunal popular va a cambiar mucho las cosas, considerando que la ley ya tiene unos cuantos años?
4: A ver, yo con toda la prudencia diré que no es el formato habitual. Y lo que he recordado antes de los datos del Consejo General del Poder Judicial, los últimos que son del año 2016, que es que el 92% son sentencias condenatorias. Es decir, culpable. Son los datos. Vamos a ver
1: cómo
4: se organiza, cómo se eligen. Claro, ¿cómo llegas de condicionado, no? Yo eso no sé cómo
1: se hace. Será difícil encontrar personas.
4: Pero desde luego, la elección del jurado popular por parte del juez Peinado y que ha sido ratificada por parte de la Audiencia Provincial, a mí ya me parece un mensaje por parte de este instructor, de este juez. Por cierto, el Consejo General del Poder Judicial le inició la apertura del expediente por cuestionar, ¿no? Digamos, a los policías que acompañan a Begoña Gómez el 22 de junio. Lo digo porque se jubila el 27 de septiembre, que cumple 72 años. Muchas veces, ¿no?, nos quejamos de la falta de celeridad de la justicia. Bueno, pues el órgano de gobierno de los jueces tiene una oportunidad ideal para quitarle la razón a los oyentes que dudan de nuestro sistema judicial. Porque el juez Peinado no es como la inmensa mayoría de los jueces que hay en España. No es el juez Calama. Nadie lo duda. Es que lo digo porque se ha puesto como ejemplo, ¿no?, al instructor que lleva todo el caso del expresidente Zapatero. En cambio, bueno, pues llama mucho la atención algunas de las decisiones, de cómo llegó a imputar o pretendía imputar a Félix Bolaños, le corrigió el Tribunal Supremo, ha imputado al delegado de gobierno, a Fran Martín, ha imputado a gente que llegaba como testigo, que está obligado a decir la verdad, a Güemes, que en fin, un ex consejero de Sanidad del gobierno de Esperanza Aguirre, y salías imputado. Bueno, es cierto que no es un magistrado habitual. ¿Por qué digo todo esto? Porque al final ahí volvemos a esta, a este clavo ardiente al que se aferra el gobierno y el Partido Socialista, que tiene que ver con esta persecución, ¿no? Que se puede decir de una forma más discreta o entre líneas o claramente, como dice Óscar Puente cuando denuncia que hay un intento de derribar al gobierno. Y las causas contra Begoña Gómez y contra David Sánchez pues están en esa línea, en ese paquete frente a todo lo demás.
0: Efectivamente. Hay un debate previo que me parece interesante, y es que, claro, una reforma legal con el gobierno de Felipe González, Juan Alberto Belloc, de ministro de Justicia, estableció que los delitos de malversación, precisamente por las características que tienen sobre el erario público, estaría bien que los juzgaran los ciudadanos para concienciar a la ciudadanía. Eso fue la ley que permitió, que habilita que los casos de malversación los juzgan los juzgados populares.
5: Sí, pero también permite los homicidios, por ejemplo, como pasó con el tema del asesinato de Rocío Bánikov, y fue un clarísimo error, ¿no? Porque el jurado estaba condicionado, ¿no? Lo siguiente.
0: Y en Euskadi,
5: ¿no?,
0: hemos tenido alguno, pero claro, eso nos obliga.
5: Todavía no conozco una deliberación de un jurado que digas.
0: Claro, pero que en este caso no es una decisión de Peinado. Es que, es decir, la ley te permite o te aplica que los delitos de malversación los juzga un jurado popular. Lo cual nos obliga a preguntarnos pero está ahí. Está ahí. Nos podemos preguntar.
11: Pero la ley también dice que el jurado tiene que ser lo más aséptico posible y que no debe conocer el tema y no debe haber un solo español
0: que no conozca. Bueno, pero esas son cosas que, en fin. No, pero eso será señores, la selección de jurado, cuando hagamos la selección pues, del jurado.
5: Pero es que es imposible, Lourdes, o sea, es que es materialmente imposible encontrar a una persona residente en Madrid,
4: O en cualquier lado, que no esté condicionado por
0: eso. Pero con el caso que tú has citado, lo mismo, con algunos que ha ocurrido de terrorismo, lo mismo. Quiero decir que al
5: final. Bueno, pero este caso ha tenido mucho más recorrido político durante dos años de maceración.
0: Pero que eso nos obliga a cuestionar. Yo tengo mis cosas con los tribunales del jurado. Yo siempre he dicho que creo que prefiero que me juzguen los profesionales a mis convecinos. Pero eso es una opinión muy personal. Que los jueces siempre me afean.
11: Que, por cierto, Feijóo esta tarde en Canarias se ha referido a esto, a la decisión de que sea juzgada por jurado popular a Begoña Gómez y por. Bueno, que siga adelante el caso, digamos, y ha hablado de reconstruir la limpieza de las instituciones para acabar con la corrupción. Así se ha expresado Alberto Núñez Feijóo.
6: Y un verdadero demócrata entiende que nadie está por encima de la ley, aunque sea el hermano o la mujer de Sánchez. Nadie está por encima de la ley. Y mucho menos el presidente del gobierno, su familia o su partido y su propio gobierno.
11: ¿Qué os ha parecido, ya para acabar, los comentarios del líder popular?
3: Bueno, ninguna sorpresa, ¿no? Es decir, pues, esto es lo que escuchamos todos los miércoles en la sesión de control, más o menos. O sea, que yo creo que lo que no tiene que hacer, si yo fuera el Partido Popular, lo que no haría sería hiperventilar. Porque es que no le hace falta.
11: ¿Crees que está hiperventilando?
3: Yo creo que está muy. Ayer esta insistencia en calificar de autócrata al presidente del gobierno, pues si es un autócrata.
11: Ya lleva unos cuantos días.
3: Qué malo es.
5: Vaya control.
3: Porque vaya control que tiene. De las instituciones de la justicia. De la prensa, de todo, o sea, que como autor tiene el mismo valor que como director de recursos humanos, vamos, es que se le cuela todo.
13: Por eso
5: sí,
13: yo
5: pero
13: creo
5: al final
13: que
5: eso permea en la gente.
13: Sí, pero que es que la gente. El Partido Popular lo único que tiene que hacer es sentarse a comer palomitas y a esperar a que llegue el momento de las elecciones.
0: Sí, pero lo llevan mal.
13: O sea,
0: equivocadamente, sí, sí, pues, ¿eh? Pero,
4: bueno, Feijóo dijo que no es presidente porque no quiere.
0: Exacto.
4: A ver, a mí me llama la atención, y yo estoy de acuerdo, nadie está por encima de la ley. Pero cuando te refieres a la familia del presidente del gobierno, ten cuidado porque hay procesos abiertos a dirigentes del Partido Popular que pues te pueden condicionar tu estrategia electoral. Y ahí tenemos el caso pendiente de la pareja de la presidenta de la Comunidad de Madrid. Lo hemos visto en este año, en este curso que está a punto de terminar, de cómo en los peores momentos del gobierno, cuando más débil está Pedro Sánchez, cuando más problemas hay, de repente siempre surge en el horizonte Feijóo al rescate con algunas medidas que no terminas de entender. Toda la polémica que además colocó el foco en el debate, vamos, con la ley de nietos, con
13: las bajas,
4: laborales, con el empleo del término del cáncer, que por cierto hubo una votación en el Congreso para no emplear de esa forma el término, y el PP y Feijóo votaron que no se podía hacer esto. Entonces, muchas veces
0: concebido no nacido,
4: son cuestiones que sorprenden mucho, y eso además hay que añadir los pactos de coalición con Vox, en los que se asume las grandes banderas de esta batalla cultural con la que la ultraderecha se siente

0: Mierda, pero...
1: ¿Qué os parece si acabamos más distendidos? Sí. Bueno, al final los ingleses llevarán la camiseta española.
2: Hombre, claro.
1: En la final del Mundial. Váyase armado con la pancartita de, de las Malvinas son argentinas.
2: Yo creo que hay que saber estar, hay que estar en el sitio siempre. Y ayer estos jugadores de Argentina no estuvieron en el sitio.
1: Exactamente, innecesario.
2: Ese fue innecesario. Ojo, recuerdo una cosa, a Rodri y a Morata se les castigó con un partido por gritar en la celebración, Gibraltar. No en el campo de fútbol, por gritar en la celebración Gibraltar español. Se les castigó con un partido. Es decir, hay que saber estar siempre. No es el momento para esa reivindicación, no es el lugar para esa reivindicación. Yo entiendo la euforia y todo lo que quieras. Yo creo que, por supuesto, van a jugar el partido contra España. Además, deben jugar el partido contra España. No queremos ninguna ventaja. Pero sí que creo que tiene que haber una multa considerable a la AFA, a la Federación Argentina.
1: Que esto es lo que ha pedido Starmen, ha pedido que se abra una investigación, claro. Efectivamente. Y además lo ha hecho vestido con la camiseta española, que esto hacía esta gracia, digamos, ¿no? Pero es una pena que un partido haya acabado de esta forma, ¿no?
3: Bueno, al final hay muchos condicionantes, ¿no? Ya, a ver, este partido que ayer libraron entre Inglaterra y Argentina, ya lo vivieron en el 1986, ¿no? Con el gol famoso de... Bueno, los dos goles famosos de Maradona, ¿no? De la mano de Dios. Y luego cuando regateó a todo el equipo...
2: El barrilete cósmico.
3: Inglés, el barrilete cósmico. Ta, ta, ta, ta. Gol. Sí, es la finalísima. A mí me parece que es la mejor final que podríamos disfrutar en este Mundial. Entre la campeona de Europa, entre la campeona del mundo, la defensora del título. Vamos a ver dos modelos distintos. Ojo, porque Argentina, cuando quiere jugar, también juega muy bien. Es una experta, es una artista en los otros principios del fútbol más ortodoxos. Pero sin duda va a ser, vamos. Yo creo que es la final soñada. Y creo que a la selección española le viene mejor que Inglaterra, porque sufrimos mucho en la Eurocopa en 2022 contra el equipo inglés. Digamos que en Europa nos tenemos más estudiados, ¿no? Y es muy raro coincidir en un partido de este calibre al final con una potencia como Argentina o como Brasil. Es así.
4: Yo creo que
1: brevemente, Lourdes, que ya vamos muy tarde.
4: Hay que parar el balón. Simplemente, como entremos en el campo emocional de los argentinos, estamos perdidos.
1: ¿Verdad? No dejarnos...
4: Y una cosa, ha quedado colgado y no me gustan las cosas que quedan colgadas, que lo he mirado, que hay que juzgar la malversación con tribunal popular, salvo en el caso de los aforados.
1: Ah, que hay que... O sea, no sí. Es optativo
4: según
1: como
4: ley,
1: nos habíamos
4: según
1: pensado.
4: Según la ley, no, yo pues es que tenía la duda de eso, pero está.
1: Gracias por matizarlo, queridos compañeros. Lo tenemos que dejar aquí, que ya voy fuera de tiempo. Juan Mara Romero, periodista político del Independiente, José Marcos, periodista político El País, Lourdes Pérez, subdirectora Colpisa, Javier García Vila, director de Europa Press. Gracias, compañeros, por ayudarme a hacer el programa. Hola, como cada
4: un
1: noche.
4: Gracias.
1: Un placer siempre teneros. Bueno, es momento ya de repasar la pregunta del día. La actualizamos. ¿Qué nos dice nuestra audiencia? ¿Cuántas sillas adelante?
5: Pues desde hace poco menos de una hora que he venido a actualizar los resultados, la balanza se ha igualado aún más de lo que estaba antes. Ha pasado a estar ahora mismo al 49% que creen que sí que se aplicará la ley y el 51% que cree que no. En nuestro contestador ahora mismo se inclinan un poco más hacia que la justicia acabará teniendo que aplicarla.
6: Todo puede pasar, está excesivamente politizada, sobre todo la justicia en los altos niveles, ¿no?
7: Pues al final está todo hecho para que acaben dando la amnistía más pronto, más tarde, seguramente en otoño.
8: Creo que la judicatura española seguirá poniendo el mayor número de palos posible a las ruedas, pero al final no les quedará más remedio que apechugar y seguir sus indicaciones.
5: NX Gerardo Pola cree que el Tribunal Constitucional sentenciará y el guión ya está escrito. Corregirá al Supremo, negará el beneficio personal, usará el aval europeo y validará la amnistía. Y para ir cerrando, Paquita nos mandaba este audio por WhatsApp.
9: Viva la amnistía, viva el amor y la convivencia, o por lo menos el entendimiento entre todos. Viva, viva.
1: Ay, Paquita, qué manera más magnífica de poder. Paquita de Tordesillas, ¿verdad? ¿Has dicho, Juan?
5: Efectivamente.
1: Pues Paquita,

0: gracias por ayudarnos a cerrar este apartado de esta manera. Viva el amor, viva todo, y que no nos peleemos tanto. Es momento de recuperar los sonidos de la jornada y estos son los que hemos seleccionado para hoy.
1: El propósito de la ley de amnistía es reducir las tensiones institucionales y políticas, así como facilitar un escenario de reconciliación.
2: Ya no hay más excusas para aplicar, que de hecho la ley de amnistía ya se estaba aplicando. Y ya yo creo que ya hemos recorrido todos los estamentos que se tenían que recorrer.
3: Los demócratas no interpretamos las sentencias judiciales en función de que nos gusten o no. Los demócratas respetamos las sentencias, todas las sentencias y todos los tribunales.
4: Entiendan lo que entendemos todas, que es que han fracasado y que procedan, por lo tanto, a aplicar lo que dicen los tribunales.
5: Avui és una gran victòria, jo crec que és una victòria rotunda de Catalunya en general i també de l'independentisme de manera particular.
6: L'amnistia és una victòria política de l'independentisme.
7: El gobierno de Aragón ha actualizado la cifra de hectáreas quemadas tras la última reunión del CECOPI. Son 7.600 las que han ardido. El fuego obligaba a desalojar en las últimas horas otro municipio en la comunidad vecina de Navarra, Petilla de Aragón, Guadalajara, en La Mierla. Allí han ardido 900 hectáreas y hay unas 100 personas evacuadas. Hay una persona detenida por el incendio de Lozoyuela.
8: Todo cuadra, además de por el material con el que se le ha encontrado en la mochila que llevaba y por la reacción que ha tenido de que ha sido esa persona.
0: Hay que ver, Paquita nos ha alegrado el final del programa, ¿verdad? Bueno, pues ya llegamos al final y hoy no hemos escogido una música para reflexionar, simplemente queremos apoyar el Festival Internacional de Benicàssim, que como sabéis empezaba hoy, y por esto vamos a acabar con, bueno, pues con una canción que ellos van a tener durante este certamen, para darles mucha suerte y todo nuestro apoyo desde la radio pública. Así que con el Festival Internacional de Benicàssim nos vamos hoy, esta canción de Franz Fernandino. Así que os esperamos mañana, no os olvidéis, es viernes y los viernes toca la tertulia humanista. Que descanséis, buenas noches.
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0: noches y bienvenidos a El Último Tren. Ya estamos aquí, una noche más, cuando el día empieza a aflojar y la radio se queda encendida para hacer compañía a quienes todavía no tienen prisa por dormir. Hoy es 16 de julio, día de la Virgen del Carmen, una fecha muy, muy arraigada en la tradición marinera y celebrada por la Armada en sus bases, unidades y buques. Un día que huele a sal, a flores, a barcos engalanados y a familias que conocen bien el respeto que impone el mar. Porque el mar da trabajo, da vida, da horizonte, pero nunca, nunca deja de recordar que manda él. También un 16 de julio, en 1969, despegó el Apolo 11. Aquel día todavía nadie había pisado la luna. Aquel día empezó el viaje. Neil Armstrong, Buzz Aldrin y Michael Collins salieron de la Tierra rumbo a lo desconocido mientras medio mundo aprendía a mirar el cielo de otra manera. Y quizá esta noche va un poco de eso, de viajes. Los que se hacen por mar, los que se hacen hacia la luna y los que hacemos aquí cada noche sin movernos del todo, pero dejando que las historias nos lleven. Así que acomódense. Las luces del andén están encendidas. Y antes de ponernos en marcha, vamos a asomarnos al recorrido completo de esta noche. Un viaje que nos llevará del mar a la poesía, del cine a las series, del Museo del Prado a la música de Michael Jackson. Iván Manzano, cuéntanos cuáles son las paradas de hoy en El Último Tren.
1: Pues Rosa, hoy, aunque nosotros partimos en tren, empezamos en barco con una llamada a Oscar Camps, al fundador de Open Arms, que se encuentra a bordo del Astral, muy cerca ya de La Habana. De allí transporta placas solares para que alumbren una ciudad de cuidados intensivos de un hospital pediátrico. Además, el viaje proseguirá después con Elvira Sastre, que nos leerá poemas breves de jóvenes poetas, y José Madrid, que nos acercará a la nueva versión cinematográfica de La Odisea. También vamos a hablar de la serie Yo Siempre a Veces, con Marta Loza y Marta Bassols, co-creadora e intérprete de una trama que aborda la maternidad en solitario. Y luego nuestra colaboradora Marisol Galdón nos va a aportar su particular punto de vista sobre el Mundial de Fútbol, que por si no te habías enterado, acaba este domingo con esa gran final entre España y Argentina. Y a partir de la 1:00 a.m, recorreremos el Museo del Prado de la mano de Bernardo Pajares, que nos va a explicar cómo acercarnos a esta pinoteca a través de las pantallas. Y además, inauguramos la sección Train Blues con la música y la vida de Michael Jackson, nada más y nada menos. Y por último, nos despedimos con Andrea Quintero y sus historias de la radio.
0: Muchas gracias, Iván.

0: El astral está a punto de llegar a La Habana. Salió de Barcelona el 14 de mayo y después de hacer varias escalas, el barco de Open Arms culmina ahora una travesía con una misión muy concreta: llevar apoyo energético y sanitario al Hospital Pediátrico Juan Manuel Márquez en Cuba. Esta vez no hablamos de un rescate en el Mediterráneo ni de una patera a la deriva. Hablamos de luz, de placas solares para reforzar la autonomía energética de una unidad de cuidados intensivos. Hablamos de que un hospital no puede depender de un apagón cuando hay niños ingresados, tratamientos en marcha, incubadoras, respiradores y familias esperando una buena noticia. La iniciativa se llama Rumbo a Cuba y reúne a más de 150 entidades sociales, sindicales y políticas junto a Open Arms. Según sus impulsores, el objetivo es denunciar el impacto humanitario del bloqueo de Estados Unidos contra Cuba y reforzar así la resiliencia energética del sistema sanitario cubano. Óscar Camps, fundador de Open Arms, nos atiende desde el astral, ya muy cerca del final de la travesía. Óscar, buenas noches.
1: ¿Qué tal? Buenas noches.
0: Pues imagino que estáis a punto, ¿no?, de llegar a La Habana, que os queda muy poco. ¿Cómo estáis después de tantos días de travesía?
1: Prácticamente 2 días nos quedan para llegar a La Habana, si las condiciones meteorológicas siguen siendo favorables. Pero sí, estamos muy cerca después de haber navegado 6.200 millas. Ya no es nada. Ahora ya es un paseo prácticamente.
0: Ya. Bueno, ¿ha habido algún momento especialmente difícil en la mar estos días?
1: Bueno, si cruzas 2 mares y 1 océano del tirón, pues la verdad es que es inevitable que en algún momento te encuentres con meteorología adversa, con temporal o con fuertes vientos o fuertes olas, ¿no? Y sobre todo en este tiempo, que no es un tiempo habitual para cruzar el Atlántico.
0: Ya, ya.
1: Así que la necesidad obliga a llegar y a poner en marcha cuanto antes esa UCI del hospital pediátrico, ¿no?
0: Porque... Ya, ya. Por eso te iba a preguntar, explícanos de forma sencilla qué lleváis a bordo, cuál es el objetivo concreto de esta misión.
1: Mira, básicamente, después de haber visto cómo se vulneran los derechos humanos y, bueno, el derecho internacional, porque estamos viendo en estos últimos años cosas que hace 5 o 10 años no nos creeríamos, ¿no? Uh-huh. Y luego ves el léxico que se utiliza para denominar estas cosas, ¿no? Hablan de Gaza como si fuera un bloqueo, hablan de Cuba como si fuera un bloqueo, y estamos hablando de asedios, ¿no? Asedios medievales, ¿no? Porque te quiten la energía a un hospital. ¿Qué diferencia hay entre que te lo bombardeen o que te quiten la energía a un hospital? ¿Qué puede hacer un hospital sin
0: claro, porque la falta de energía también mata, y puede matar a niños.
1: No, mata. Claro. La mortalidad ha aumentado muchísimo durante el trayecto, durante esta misión. Hemos ido comprobando cómo la situación empeora, ¿no? Y claro, para nosotros los más vulnerables son el objetivo. Ya puede ser en el mar, como en este caso, pues los niños y las personas enfermas que precisan de un tratamiento o los prematuros que necesitan incubadoras, no las tienen. Y eso es gravísimo, ¿no? Y que eso venga por una decisión política me parece inaceptable. Entonces, el objetivo de la misión era eso, intentar decir, bueno, la solidaridad, la sociedad civil que es solidaria, no entiende de bloqueos y de fronteras. Ayuda a la gente y ayuda a los que lo necesitan. Y en este caso, pues 150 entidades y miles de personas haciendo sus donaciones, pues han conseguido que obtengamos todo el material necesario para dotar de independencia energética la planta UCI del Hospital Pediátrico de La Habana, ¿no? Es modesto. Pero como nuestra organización, que también es pequeña y es modesta, ¿no?
0: ¿Qué os cuentan los médicos del hospital de la situación que están viviendo?
1: Bueno, como hemos hecho varias escalas en Barcelona, en Valencia, que no nos permitieron entrar, tuvimos que ir a Sagunto, en Málaga sí, luego en Cádiz tuvimos problemas, pero en Canarias íbamos teniendo contacto con el hospital y nos iban pidiendo insumos médicos que necesitaban. Y los íbamos comprando a medida que íbamos avanzando, ¿no? Llevamos material médico diverso, electromedicina que necesitan, que están en mucha precariedad, y poder solventar todo el tema del montaje del sistema de energía solar para darles esa independencia energética, que no necesiten estar conectados a una red o carburante para mover generadores, ¿no? Que en este caso no tienen. Y esa iniciativa, pues lo que pretende es sensibilizar un poco y demostrar que la sociedad civil sí puede. Y que si nosotros podemos hacerlo, también pueden hacerlo las administraciones, ¿no? Uh-huh. Y si esto despierta conciencias, y a veces nos toca el papel de incomodar un poco, ¿no? Y esto es incómodo, ¿no? Cuando una ONG entra en un bloqueo y consigue entrar en material y poner en marcha un proyecto pequeñito como puede ser este, bueno, en cierta manera incomodas a los que pueden hacer y no están haciendo.
0: Y sois conscientes de que esta misión está incomodando, ¿verdad?
1: Por supuesto, tenemos muchas dificultades administrativas para en cada escala. Hemos tenido algunos problemas, depende de quién, de qué comunidad autónoma, quién esté en el gobierno, pues hemos tenido más facilidades o menos. Y bueno, incluso aquí en México, que es la última escala, pues también tenemos nuestras dificultades administrativas. No a todo el mundo le gusta. Esto no es un tema político, es un tema humano, es un tema humanitario. Aquí no, nosotros no dependemos de ningún gobierno, ni vamos a hablar con ningún gobierno, sino hemos hablado con un hospital, y ya lo hicimos en Siria, en el terremoto de hace 4 años. Y también lo hemos hecho en Gaza, lo hemos hecho en Ucrania. ¿Y por qué no hacerlo en Cuba? Si están, es una crisis humanitaria sorda y parece que ciega, ¿no? Que parece que no importe, porque hay otras que son también grandes, ¿no? Hemos estado en la flota acompañando a la flotilla de Gaza, y nuestro barco sigue rescatando, el Open Arms sigue rescatando en el Mediterráneo Central, porque tampoco hemos abandonado ese frente que sigue siendo mortífero, ¿no? Y ahora mismo estaban desembarcando en Italia un rescate. Así es que son tiempos en los que parece que bueno, pues que se alinean las malas influencias o las desgracias, ¿no? Porque hay muchos
0: trabajo frentes estando abiertos, sí.
1: Claro,
0: sí.
1: Viniendo para acá tuvimos que activar un equipo y mandarlo a Venezuela, a La Guaira, para intentar dar apoyo también a los rescatadores, a los topos que estaban allí trabajando, ¿no? Uh-huh. Y somos muy pequeños, pero intentamos estar donde hace falta, en la medida de nuestras posibilidades, claro.
0: Open Arms nació en 2015 en Lesbos y se ha convertido en una organización de referencia ya en rescate y ayuda humanitaria. 10 años después, y después de haber salvado más de 73.000 vidas, creo que ese es el dato, ¿te pesa más el cansancio o la sensación de que aún queda demasiado por hacer, y junto a la indiferencia de quien no debería ser indiferente?
1: Bueno, cuando estás en primera línea y en la frontera, pero no de un país, sino de la vida y la muerte, que puede ser el mar, las aguas internacionales, que están muy abandonadas, aunque están muy vigiladas, están muy abandonadas de recursos a la hora de activarse, ¿no? Cuando estás allí te das cuenta de que si no estás, la gente muere. Desaparece y muere. Y que cuando estás, o llegas tarde, maldices no tener más recursos para no haber llegado antes. Llegas tarde, y lo que realmente te duele y te pesa no es el cansancio, sino es lo que no has podido hacer, ¿no? Lo que por poco, las vidas que por muy poco se han perdido, ¿no? De haber tenido un poquito más recursos, haber llegado un poquito antes, hubiéramos podido salvarlas. Eso es lo que no te deja dormir, ¿no? El cansancio no. Lamentablemente, nosotros no queríamos que Open Arms se consolidara como una organización humanitaria, sino desaparecer y volver a nuestros trabajos y a la vida normal. Pero es que los tiempos son muy difíciles, y el contexto global. Hay 57 conflictos armados activos en el mundo, y no parece que eso se vaya a detener. Tenemos muchísima gente desplazándose por efectos del cambio climático, y hay gente que lo niega. Bueno, las realidades son duras, y yo creo que la sociedad civil pues tiene que ejercer la presión que toca, ¿no?
0: Hace unos días dijiste que desde un despacho es difícil que te salga la humanidad. ¿Qué se ve desde un barco que no se ve desde un despacho?
1: Imagínate, no sé, te puedo contar muchas historias, pero ver desaparecer un bebé y ver a la madre como grita desesperada, y nuestros socorristas no consiguen sujetarlo, eso es por Por pequeña que sea una vida y para nosotros importa mucho, es muy importante y para esa madre era lo más importante en ese momento, ¿no? Pero imagínate qué desesperada tiene que estar esa madre para en una playa oscura, una noche oscura, con frío, sin nada de ropa, meterse en una embarcación tan precaria, llena de personas que no conoces, que cada uno va a luchar por su vida y con un destino del que dudas que vayas a tener alguna posibilidad, pero si te quedas, imagínate si te subes a esa barca cómo tienes que estar. Si decides darle una oportunidad a ese hijo y luego lo pierdes por el camino, eso es durísimo, ¿no? Eso es durísimo. Y hemos tenido muchas, demasiadas historias negras, ¿no?
0: ¿Aguantarían muchos de los que hoy gritan prioridad nacional el olor dentro de una patera repleta tras varios días en el mar?
1: Harían lo mismo que hacemos nosotros. Yo siempre lo he reprochado. Cualquier persona en nuestro lugar, en ese momento, en medio del mar, a cientos de millas de cualquier costa, con personas que se están hundiendo, y tú tienes la capacidad de estirar los brazos y de recoger a alguien, lo haces, porque los ves luchar, los ves defender su vida. Se tarda mucho en morir. Y más en el mar, se tardan minutos, hay lucha, hay desesperación. Te miran a la cara, te miran a los ojos, con desesperación. Y no tienes suficientes brazos para todas las personas que tienes en el agua en ese momento. Cualquier persona en nuestro lugar, cualquiera, dejaría atrás las siglas que representa y el discurso que debe de proyectar por representar esas siglas y saldría su humanidad que todos tenemos dentro, ¿no? Lo que pasa es que hay mucha hipocresía, mucho cinismo y mucho vivir del cuento. Y entonces, bueno, pues tienen que mantener un discurso que no se sostiene, que es difícil de sostener, en el que parece que las vidas no cuenten, que haya derechos para solamente pues los blancos del norte y el resto, pues que sus vidas no importan, o sea, da igual que desaparezcan.
0: ¿Crees que Europa está dejando que el mar haga el trabajo sucio? Lo digo porque he rescatado una frase tuya. Hemos sustituido el gas sarín por el mar Mediterráneo.
1: Sí. Claro. Llevamos décadas viendo morir personas en el Mediterráneo, nosotros solamente una, pero hemos tenido que escribir un libro y dejarlo por escrito para que conste, para que dentro de 20 o 25 años, cuando alguien quiera saber lo ocurrido en esta década, tenga documentado todo lo ocurrido en estos 10 años en el Mediterráneo y cuál ha sido el escenario político en el que ha ocurrido, porque luego nos venderán otra historia. Y no es que Europa utilice, sino yo diría que es como un genocidio estructural. Se sabe que ocurre y se deja ocurrir, aunque hayan responsabilidades administrativas por convenios internacionales y que el derecho marítimo obligue a los países ribereños a actuar en aguas internacionales, no lo hacen.
0: ¿Qué tendría que hacer Europa mañana mismo para que Open Arms no tuviera que salir a rescatar a nadie?
1: Cumplir con los acuerdos, con los convenios internacionales, cumplir con el derecho internacional, con el derecho marítimo internacional, con el convenio SAR de Search and Rescue, con la Convención de Ginebra, cumplir con todo aquello que se comprometió, que eran los pilares fundacionales de esta Unión Europea. Solo tendrían que cumplirlo. No utilizar un léxico para disfrazar y para convencer desde un despacho. Lo que ocurre en el Mediterráneo lo resumen en un Excel, en cifras, en números y en porcentajes. Y en el mar son vidas, son personas, son sueños rotos, son familias, son personas que tienen necesidades. Y bueno, y yo creo que Europa debería pensar en el origen, ¿no?, de todo esto. Hay que mirar más allá del Mediterráneo, ¿no? Detrás de cada persona que huye, pues hay un conflicto olvidado, o un territorio devastado, o una cadena de decisiones geopolíticas por intereses de recursos naturales que ha puesto a estas personas en una situación muy difícil y tienen que huir y Europa no se preocupa de lo que ocurre en origen. Pero sí que necesitamos sus recursos.
0: Entonces, y su mano de obra también.
1: Y sus guerras y sus conflictos para venderles nuestras armas. Sí, eso es. Europa sigue siendo el mercado común. No hay respuesta a la demanda social, solo hay respuesta al negocio, a los grandes lobbies. del establishment.
0: Oscar Camps, ¿cuándo esperáis llegar? Decías que os faltan 2 días. ¿Y qué tiene que pasar para que podáis decir misión cumplida?
1: Poner en marcha esa UCI, darle al botón y que se encienda todo. A eso hemos venido.
0: Y que ningún niño muera por falta de energía eléctrica.
1: Por lo menos en ese hospital.
0: Pues Oscar Camps, fundador de Open Arms, nos has atendido desde el astral, a punto de llegar a La Habana, lleváis placas solares, material sanitario. Gracias por estar con nosotros en plena travesía, buena llegada y buena mar.
1: Gracias. Y llevamos algo más, llevamos la poca humanidad que le queda a Europa, se la llevamos también a estos médicos cubanos que tanto han ayudado en los conflictos internacionales haciendo voluntariado.
0: Gracias.
1: Muchas gracias a vosotros y a todos los oyentes.
0: Buenas noches.
1: Gracias.

0: Pues una temporada más, Elvira Sastre ha venido a recordarnos que la poesía no está tan lejos como a veces queremos. Puede esconderse en una conversación, en una ausencia, en una herida o en una frase que nos acompaña durante días. Hoy, Elvira Sastre cierra la temporada reuniendo las voces y los versos de varios autores. Un último viaje por la poesía antes de despedirnos hasta la próxima temporada. Elvira, buenas noches.
1: Buenas noches.
0: El vagón es tuyo.
1: Muchas gracias. Bueno, emocionada después de escuchar a Óscar. Muy importante todo lo que ha dicho, simplemente quería añadir eso y bueno, esta noche es mi último programa de la temporada y he querido traerte varios poemas breves de poetas jóvenes que no me ha dado tiempo a presentar este año, pero que me interesan mucho y no los quería dejar de lado, aunque son millones, cientos cada vez más. Eso es maravilloso y no quería irme sin decir que la poesía joven es la esperanza de la literatura, la escritura de la gente joven en general, ¿no? Pero aquí nos ocupamos de la poesía, me parece toda una esperanza, ¿no? Que haya gente joven eligiendo este género, escuchándose, dejándose atravesar por esa sensibilidad y compartiéndola con el mundo, gente nacida, que a mí todo el que haya nacido después de los 2000 me parece gente muy pequeña, pero bueno, que ya tiene sus años también, ¿no? Pero bueno, año antes, año después, que leen poesía, la escriben, la publican y es leída, es uno de los pensamientos a los que acudo cuando las cosas se complican un poco. Siento que hay trabajo, que hay esfuerzo, que hay talento y también, por supuesto, me parece importante destacar que hay otros agentes culturales como las editoriales, las librerías, las bibliotecas, la radio pública, que dan oportunidades y que permiten que estas voces se amplifiquen, y sin eso es imposible. Y bueno, es importante destacar que la cultura es responsabilidad de todos. Por mi parte, me siento muy feliz, muy agradecida, me lo he pasado increíble y siento que he podido devolver un poco de todo lo que la poesía me ha dado participando en esta sección, en este programa maravilloso con este equipo increíble. Ha sido un privilegio y os quería dar las gracias antes de dar paso a estas nuevas voces. Camila Mermet, Argentina, 1998. Una mujer tiene muchos nombres. El primero es el que le ponen cuando nace. Los otros aparecen con el tiempo, cuando conoce la violencia, cuando entiende que su cuerpo, muy fácil, se puede romper y su corazón se parte. Entonces se llama Camila, pero también va a llamarse Verónica, Ángeles, Candela, Agostina, Dulce, Noelia, Vanessa, Ramona, Tania, Micaela, Lucía, Diana, Melina, Nora, Araceli, Carla, María Soledad. Ese listado de nombres, esa lista infinita, como el libro de arena, le recuerda que no está muerta. Por error, casualidad, desatino, suerte, está viva. Román de Castro, México, 1998. Hay algo especial en los abandonados y en los trenes impuntuales y en los planes fallidos y en los billetes de lotería perdedores y en las películas malas. Hay algo especial en ti, en mí y en las pesadillas y en que se te duerman las manos. María Limón, España, 2000. Cada mañana aplico aloe vera hasta que la superficie queda rugosa, la hinchazón desaparece y se revela lo quemado. Entonces quito la piel, observo la que nace y pienso en mi madre, en su voz que me dice, lo llevas todo al límite, y sigo tirando. Andrea Balbuena, España, 1992. Ni alguien con quien llorar tiene siempre la palabra exacta, una pregunta tendida y el corazón a punto para acompañar todas las respuestas. Mariano Blatt, Argentina, 1983. Soy importante en la vida del otro. Sonríe a alguien si recibe un mail con mi nombre. Estaba en una fiesta y sentí que vos también. Josefina del Popolo, Argentina, 1992. Alguien le dedicó a la persona que ama el obelisco, Otra escribió en alguna parte: «Sos la calle más linda de Buenos Aires. A la chica que me gusta le regalé la ciudad. Los brazos del río de Paraná dan ganas de besarse. Solo por hoy nos decimos te quiero. Amigas dicen que soy una romántica, y eso es cierto. Pero las palabras y las cosas son de todas las personas. Las palabras y las cosas son de todas las personas. Las palabras y las cosas son de todas las personas». Luna Miguel, España, 1990. Mi abuelo tiene una cicatriz en el estómago. Mi abuela tiene una cicatriz en el pecho. Mi madre tiene una cicatriz en la garganta. Mi padre tiene una cicatriz en la rodilla. Mi amante tiene una cicatriz en el costado. Mi vida no tiene cicatrices, solo manchas, aceite, tiempo quemado, un rasguño. Paul Wass, España, 1997. Ahora tengo que confesar que nada más conocerla ya tengo miedo de perderla algún día. Que si el hambre entra por la puerta, lo decía papá, el amor sale por la ventana. Itziar Mínguez, España, 1972. Nada puede competir con esa primera vez que un escalofrío recorre tu cuerpo y no puedes gritar mamá. Camila Sosa, Argentina, 1982. Te miraba y te miraba, pero estabas tan ocupado pensando en el capitalismo y el anticapitalismo que nunca notaste que muy cerca alguien hacía una pequeña revolución: quererte. Y me despido con este poema precioso de Amalia Bautista, España, 1962, para todos los poetas jóvenes. A veces es muy fuerte la tentación, las ganas de abandonarlo todo, de dejarse, que ya no son edades, ya no es tiempo, que ya está todo hecho, muy mal hecho. Es fácil la pereza y es difícil embarcarse de nuevo en la tarea de rescatar las ilusiones. Pero tú, corazón, sigue latiendo mientras te deje el mundo. Hoy es el día, hoy es el primer día, y ya nunca seremos más jóvenes que ahora.
0: Elvira, es que la poesía es el alimento del alma y a mí me has emocionado.
1: Qué bien, verdad. Eso es muy bonito.
0: La poesía. Pues sí, gracias, muchísimas gracias por llenar de poesía el último tren de Radio Nacional. Y gracias, de verdad.
1: Gracias a vosotros.
0: De todo corazón y hasta la próxima temporada.
1: Muchísimas gracias.

0: Medianoche, las 11 en Canarias.
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0: Buenas noches. Los incendios activos en distintos puntos de España centran la atención una madrugada más. El que más preocupa en estos momentos está en Orés, en Zaragoza, donde decenas de efectivos trabajan para tratar de contener las llamas de un incendio que ha quemado más de 7.600 hectáreas desde que se originó en la tarde del miércoles. Un fuego que ha obligado a desalojar a unas 1.000 personas de 5 poblaciones de Aragón y una de Navarra y que está dificultando mucho las labores de extinción, como ha explicado a Radio Nacional el bombero forestal Jaime Tirapu.
2: Estamos ante circunstancias de viento, de sequedad extrema, de temperaturas muy altas. Ahora mismo, a estas horas de la noche, igual hay 32 grados, lo cual dificulta muchísimo las labores de extinción y, por supuesto, hace muy peligroso la extinción para los propios bomberos, pero para personas que no sean del oficio, que no se acerquen a estas zonas, porque la evolución del fuego es muy peligrosa y muy rápida.
0: También en nivel 2, otros dos incendios. En La Mierla, Guadalajara, las llamas han calcinado 1.500 hectáreas y han obligado a desalojar a 100 vecinos de dos localidades, mientras que en la Comunidad de Madrid, en Lozoyuela, un fuego declarado esta tarde ha obligado a confinar a 3 localidades. Un incendio por el que la Guardia Civil ha detenido al presunto pirómano y contra el que la Comunidad de Madrid se va a presentar como acusación popular. Por último, en Tolbaños, Ávila, el incendio declarado ha bajado a nivel 1, aunque varios efectivos van a seguir trabajando en su extinción durante esta noche. Hoy se espera que declare en la Audiencia Nacional la directora de la Guardia Civil, Mercedes González. Lo hará ante el juez Pedraz en el marco de la investigación del caso Leire, donde González está imputada por dos presuntos delitos de prevaricación y obstrucción a la justicia. Juan Tordesillas.
3: Su declaración se va a producir un día después de lo fijado en un principio, después de que este jueves la declaración del director adjunto operativo de la Guardia Civil, Manuel Llamas, se prolongara más del tiempo previsto. Un interrogatorio en el que Llamas ha descartado cualquier tipo de presión de los agentes de la UCO que investigaban los casos de corrupción que salpicaban al PSOE al gobierno. Manuel Llamas, precisamente, también va a comparecer hoy en el Senado, en esta ocasión en la Comisión de Investigación del caso Coldo, abierta en la Cámara Alta.
0: Un fallo del Tribunal de Justicia de la Unión Europea que avala la ley de amnistía que va a continuar acaparando la agenda política este viernes. Ese fallo desde el gobierno lo han recibido con satisfacción, al igual que las formaciones independentistas, mientras que el PP muestra su respeto al dictamen del TJUE, pero insisten en que se trata de una cesión del gobierno al independentismo a cambio de sus votos para gobernar. Un fallo que ha valorado así en el informativo 24 horas Edmundo Rodríguez, portavoz de Juezas y Jueces para la Democracia.
4: A los cuatro tribunales que han planteado esta cuestión, aclararles que no, que la ley de amnistía es perfectamente conforme al derecho de la Unión Europea y que es una cuestión, como dice el Tribunal de Justicia, absolutamente competencia de la nación española y de nadie más.
0: Y con este escenario político acabamos de conocer el resultado de un estudio que recoge cómo ven los jóvenes de entre 16 y 29 años el sistema actual. Entre las conclusiones, destaca que la juventud no confía en este sistema porque, dicen, sus peticiones pocas veces son escuchadas, especialmente en el problema de la vivienda. Laura Barrachina, buenas noches.
5: Buenas noches. En realidad hay poca sorpresa en este informe, o como dice la directora del INJUVE, Margarita Guerrero, que hay malestar estructural entre la juventud no es nuevo.
6: Pero nos ayuda a comprender esos matices o por dónde pueden estar acumulándose esos malestares.
5: El estudio, realizado por Dátil dentro del proyecto Democracia con Z, ha analizado a jóvenes de entre 16 y 29 años de manera transversal, y la conclusión es que el sistema político actual no responde a sus necesidades.
7: ¿Cuál es el gran problema? Que hablamos y no nos escuchan.
8: Si no nos hacen caso, pues ¿para qué vamos a estar opinando?
5: La crisis habitacional, cree la vicepresidenta del Consejo de la Juventud de España, Pilar Blasco, tiene una relación estrecha con el cuestionamiento de la democracia.
9: El impacto de la vivienda realmente está perjudicando muchísimo a la percepción y a la relación que tenemos con la democracia.
5: La juventud pide una democracia más activa, espacios de participación y regulación de las redes sociales, y no prohibición. Creen que después de haberlos expulsado del espacio público, sacarlos de las redes es otra forma de excluirlos.
0: Gracias, Laura. Y del exterior, esta madrugada, menos de 4 meses para las elecciones de medio mandato, el presidente de los Estados Unidos se dirige a su país para hablar de seguridad electoral. Tras años difundiendo desinformación sobre los comicios de 2020, que perdió frente a Joe Biden, se prevé que Donald Trump vuelva a referirse al asunto en horario de máxima audiencia.
10: The American people will be relieved to hear what they are hearing from the President of the United States and his commitment to transparency.
0: La portavoz de la Casa Blanca no desvela los detalles de ese discurso, se limita a asegurar que Trump dejará claro su compromiso con la transparencia y la integridad de las elecciones, pero según medios estadounidenses, incluso dentro del Partido Republicano, el de Trump, hay quienes temen que el presidente vuelva a dar por válida información falsa o inexacta sobre el sistema electoral. Todo a unos meses de unas elecciones claves en las que, según las encuestas, el Partido Republicano parte con desventaja. Y a tres días de la final del Mundial entre España y Argentina, el seleccionador Luis de la Fuente ha hablado con Televisión Española sobre sus sensaciones y el estado de los jugadores tocados. Jesús Morales, buenas noches.
11: Buenas noches. Primera sesión de entrenamiento hoy en Nueva Jersey, tras la que de la Fuente ha defendido que el equipo debe mantenerse fiel a su juego si quiere ganar el Mundial.
12: Controlando nuestras armas, nuestra fortaleza, somos un equipo muy poderoso. Si nos salimos de esas fortalezas y entramos en otro tipo de fútbol y otro tipo de juego, pues ahí seguramente estemos más a merced del rival.
11: El seleccionador ha dado descanso hoy a varios jugadores como Lamine Yamal y Pedro Porro, de quienes ha dicho que están en perfectas condiciones para jugar el domingo. Y el presidente del Atlético de Madrid, Enrique Cerezo, ha asegurado hoy que Julián Álvarez no abandonará el club la próxima temporada.
13: Yo te vuelvo a repetir, Julián López es un jugador del Atlético de Madrid y será jugador del Atlético de Madrid, no me lo digas a hacerlo más veces ya.
11: Además ha aprovechado este desliz con el nombre del jugador para disculparlo por haber expresado su deseo de abandonar el club rojiblanco.
0: Gracias Jesús, con esto terminamos. La información vuelve en 55 minutos. Siguen en esta sintonía con Rosa Roda y El Último Tren.
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0: Pues entramos así en la segunda hora de El Último Tren en Radio Nacional de España. Seguimos viajando juntos en esta noche de radio, pero ahora cambiamos de paisaje. Apagamos las luces del vagón y encendemos la pantalla. Y es que nos vamos al cine con José Madrid, que hoy nos acerca a La Odisea, la nueva y esperada película de Christopher Nolan, un viaje de regreso lleno de peligros, naufragios, monstruos y tentaciones que sigue fascinándonos. José Madrid, buenas noches y bienvenido.
1: Sí, Rosa, muchas gracias.
0: Bueno, pues adelante.
1: Pues bueno, como tú muy bien has dicho, estamos ante el regreso de Christopher Nolan, que no es un regreso cualquiera, porque esta es la primera película después de su Oscar por Oppenheimer. Tres años ha tardado en estrenarla y dice que era un sueño desde hace pues 10 o 20 años, ¿no? Siempre ha querido adaptar la Odisea, el poema épico de Homero, que ya sabemos todos, bueno, es el regreso de Ulises, el rey de Ítaca, después de la guerra de Troya y todo lo que se encuentra por el camino.
0: Bueno, ¿y cómo está siendo recibida esta película?
1: Pues bastante bien. Hay alguna voz disidente, pero las primeras críticas están siendo realmente espectaculares, ¿no? Yo creo que tiene que ver mucho también lo que le frena a mucha gente, la duración. Porque es una película de casi tres horas y eso al final igual pesa, estamos acostumbrados a otros ritmos. Pero bueno, hay que tener en cuenta también que tiene un reparto impresionante porque están, atención, Matt Damon, Anne Hathaway, Robert Pattinson, Zendaya, Charlize Theron y Tom Holland. Vamos a escuchar el tráiler.
2: No lo recuerdas. El trueno. La muerte.
3: Recuerdo una esposa, un hijo, el hogar.
1: Bueno, pues aquí tenemos a ese Ulises u Odiseo, según una mitología u otra, que está desmemoriado y que pues vuelve a Ítaca, a su patria, y mientras tanto su esposa Penélope y su hijo Telémaco están sufriendo pues una auténtica rebelión. Recordamos siempre todos los pretendientes que tiene Penélope, que intentan usurpar el trono, ¿no? Que esta es una parte muy importante del poema épico de Homero. Y bueno, el hijo que también tiene que lidiar con todas esas revueltas que hay allí mientras el protagonista está volviendo a casa y se encuentra, por ejemplo, con un cíclope, con los cantos de sirena, con ese tipo de aventuras que son apasionantes y que, bueno, nunca habían sido muy bien llevadas al cine, creo yo. Nolan la ha rodado en 70 milímetros, que aquí en Madrid, por ejemplo, tenemos que decir que solamente un cine la va a proyectar así. El cine Paz, si no recuerdo mal. Y bueno, ha evitado al máximo posible los efectos por ordenador. Es decir, cuando vemos el caballo de Troya...
0: Una superproducción...
1: De las de antes.
0: Como las de antes.
1: Como las de antes, exacto. Vemos el caballo de Troya y el caballo de Troya es tal cual.
0: Lo han hecho. Bueno, pero hay más adaptaciones de la Odisea, ¿no?
1: Sí,
0: El año pasado hubo otra, si mal no recuerdo.
1: Efectivamente. Sí. El año pasado tuvimos El regreso de Ulises, de Uberto Pasolini, un apellido que ya nos huele a cine, que se estrenó y en el reparto estaba, por ejemplo, Ralph Fiennes, que era el protagonista, ¿no? Pero la más recordada, la que le ha gustado a muchos espectadores a lo largo de las décadas, ha sido esta. Vamos a escucharla.
2: 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Yo te daré algo que te hará olvidar todos tus sueños mezquinos. Tu mísero reino. Tu mujer que envejece. No te marches. Y esta noche, el Olimpo conocerá un nuevo dios. Ulises.
3: Inmortal.
2: Este es mi regalo. El mejor regalo que jamás se haya hecho a un hombre.
3: No. Hay dones mejores. Nacer, morir y
4: en el intervalo vivir como un hombre.
1: Sí. Bueno, estamos escuchando la voz doblada, eso sí, de Kirk Douglas, que era Ulises, en esta película de Mario Camerini de 1954, que la producían dos pesos pesados en esto de la producción, Dino De Laurentiis y Carlo Ponti, todos recordamos que fue el marido de Sofía Loren, produjo Doctor Zhivago y un montón de películas, y aquí lo escuchábamos hablar a Ulises con la bruja Circe en la cueva, que es otra de las grandes secuencias del libro y de esta película, que fue también muy compleja, ¿no? Era una adaptación de La Odisea, que ha tenido mucha fama a lo largo de los años, ¿no? El equipo iba a rodar, por ejemplo, en la antigua Ítaca, pero un terremoto lo impidió. Y además, bueno, era un poco la Torre de Babel, porque se rodaba en italiano, se rodaba en inglés, tenía una mezcolanza de actores bastante curiosa, ¿no? Y porque está, por ejemplo, Silvana Mangano, que es la que hace de Circe, y está Anthony Quinn, y entonces, bueno, pues hay diálogos en inglés, otros en italiano, y es una mezcla un poco rara, ¿no? El gigante Polifemo, por ejemplo, con el que se encuentra Ulises, el cíclope famoso con un solo ojo, fue hecho también de manera artesanal. Medía 10 metros y se movía con cuerdas.
0: Bueno, y de esta película surgió una novela, ¿puede ser?
1: Una novela, exactamente.
0: ¿Ah, sí? Sí,
1: señor. Una novela de Alberto Moravia que se llamaba El desprecio, y que también fue llevada al cine por Jean-Luc Godard. De hecho, hay quien dice que es la mejor película de Jean-Luc Godard. Estos que no les gusta mucho Godard, pues siempre dicen que les encanta El desprecio. Y estaba, por ejemplo, Brigitte Bardot y estaba Fritz Lang, ¿no? O sea, era una mezcla rarísima. A mí es una película que me apasiona, ¿no? Precisamente por eso, porque tiene gente como muy dispar, ¿no? Y bueno, era una película que nos evocaba también el verano, los paisajes que con costa, con mar, ¿no? Unos paisajes espectaculares. Y bueno, esto nos lleva de viaje también, pero nos lleva en coche hacia la Francia rural, porque allí es donde viajaban los protagonistas de una película que yo quería recordar hoy, ahora que estamos ya en verano, que eran Audrey Hepburn y Albert Finney.
0: Creo que ya sé de qué película hablas. A ver, ¿puede ser Dos en la carretera?
1: Dos en la carretera, efectivamente, pues sí. Yo me quería despedir de esta temporada, que os doy las gracias también por haberme dejado hablar de mi gran pasión, que es el cine, que lo he disfrutado muchísimo y sois todos majísimos y me encanta todo el equipo. Pues con los títulos de crédito que han hecho historia del cine, los de esta película, los de Dos en la carretera, que es una película de Stanley Donen, que hablaba del viaje en cuatro épocas distintas de una pareja. Era una película revolucionaria para su época. Los créditos eran de Saúl Bass. Y la música, que es maravillosa, hay que decirlo, era nada más y nada menos que de Henry Mancini. O sea que vamos a escucharla, pero que me he quedado ahí en silencio.
0: Vamos a escucharla. Pues sí, una música muy evocadora. José Madrid, gracias por llenar el último tren de cine.
1: A mí me encanta el cine, aquí estaré en la próxima temporada también con vosotros.
0: Bueno, que pases un buen verano y que descanses.
1: Igual para vosotros.

0: Criar nunca, nunca ha sido fácil, pero criar sola es otra cosa, ¿no? Es tomar decisiones sin relevo, hacer cuentas sin red, llegar tarde sin poder delegar, enfermar sin margen, dormir poco y seguir funcionando. Es querer muchísimo a un hijo y al mismo tiempo sentir que nadie ve todo el peso que llevas encima.
1: Tu dolor está dentro de ti. Proviene de algo mucho más profundo. Necesito que te conectes con ese dolor.
2: Es muy difícil criar a un niño. No puedo hacerlo sola. Yo también soy una niña. Necesito que cuiden de mí.
0: De esa maternidad en solitario habla precisamente la serie titulada Yo siempre, a veces, que pueden ver en Movistar. De una mujer que se queda sola con un bebé y descubre que la crianza no es solo una experiencia íntima, también es una cuestión de dinero, de vivienda, de trabajo, de tiempo y de apoyo. En España hay cerca de 2 millones de hogares monoparentales y más de 8 de cada 10 están encabezados por mujeres. Es decir, cuando hablamos de familias monoparentales, hablamos sobre todo de madres que crían solas. Y muchas lo hacen en condiciones muy difíciles, con más riesgo de pobreza, más problemas para conciliar y más obstáculos para acceder a una vivienda. En España, los hogares monoparentales soportan tasas de pobreza superiores al 53% y el riesgo de pobreza severa es casi 3 veces mayor que en el resto de familias. Pues hoy nos acompañan aquí en Radio Nacional Marta Loza, creadora de la serie y directora del primer episodio, ¿es así?
3: Exacto,
0: buenas
3: sí.
0: noches.
3: Hola, buenas
0: y
3: noches.
0: Y también nos acompaña Marta Bassols, co-creadora, guionista e intérprete. Bueno, intérprete en este caso. Buenas noches.
4: Buenas noches.
0: Bueno, ¿qué tal? ¿Cómo estás? Bienvenidas.
3: Ella es Ana Boga, que es la actriz de nuestras series.
0: Bueno.
3: Marta Bassols, que es la co-creadora.
0: Bueno.
4: Que no ha podido venir.
3: Está en Barcelona.
0: Bueno, pues no pasa nada. Porque en principio teníamos en escaleta a Marta Bassols, que iba a venir, luego no podía venir, no se cambió el nombre, pero Ana Boga, muchísimas gracias por venir.
3: Nuestra protagonista maravillosa.
0: Que yo he encontrado. Yo se lo he dicho nada más llegar. Oye, de verdad, me encantó tu actuación, he visto la serie entera y además ahora en verano, que tenemos como más tiempo para ver series en televisión y en plataformas, yo creo que es una oportunidad única. Bueno, la serie parte de una madre que se queda sola con un bebé, pero acaba hablando de algo mucho más grande, que es vivienda, trabajo, deseo, culpa, falta de red. ¿Cuándo os disteis cuenta de que no estabais contando solo una maternidad, sino una forma de vivir en precariedad?
3: Bueno, la idea realmente parte de una experiencia mía personal, pero que realmente compartía Marta Bassols conmigo, porque realmente la que es madre soltera es ella. Yo me encontraba al final de la treintena, en un momento en el que me estaba planteando qué significaba maternar y poder quedarme precaria, ¿no? Porque tampoco tenía una pareja estable y la había visto a ella, que era la primera de nuestro grupo que había decidido maternar en soledad y que lo hacía de una manera maravillosa, pero a la vez ambas hemos crecido en situaciones obreras, precarias, con profesiones liberales, donde la vivienda y la escasez de recursos era el día a día. Entonces, cuando empezamos a escribir la serie, ni siquiera nos planteamos qué significaba ser madre y ser precaria. Era como, yo la vi ahí y decía, hostia, tía, nunca he visto una madre maternar como tú y hacerlo tan bien, y no veo en el cine una maternidad disidente y en los márgenes. Y de ahí, de esta entraña, nació la serie. O sea, ni siquiera había una voluntad de reflejar la precariedad. Era como, nos pasa a nosotras, esta es nuestra vida, vamos a ver qué sale de ahí.
0: Sí, sí. Habéis dicho que queríais huir de dos imágenes muy repetidas. La madre abnegada y la mala madre.
3: Totalmente.
0: ¿Qué os molestaba de esos dos extremos?
3: Pues creo que de la mala madre, precisamente, que tanto ella, que es una madre excelente, como yo, que vengo de una madre maravillosa, que creo que me está escuchando ahora, queríamos huir precisamente de eso, ¿no? Yo también soy hija de madre separada, de una abuela que fue madre soltera, y que son mujeres que, más allá de la dificultad, nos han criado con todo el amor y nos han dado todo lo que tenían para que pudiéramos crecer felices, ¿no? Entonces, tener dificultades no implica ser mala madre. O sea, no es que por no tener una facilidad económica seas peor madre, es que la sociedad te lo pone difícil, ¿no? Entonces, ese era el reto, en plan, no es porque porque la sociedad me lo ponga difícil, yo soy peor madre. Todo lo contrario, soy una madre maravillosa. Y precisamente por eso era el momento de contar algo así, ¿no? De decir, se puede ser una madre feliz y una madre que lo tiene difícil.
0: Sí, sí.
3: Y
0: sí.
3: No había referencia.

0: paradigma de lo que se les exige, de lo que se nos exige ser como mujeres, ¿no? Como que se han planteado nuevos escenarios en los que las mujeres se ven representadas, pero sin dejar de lado todo el ámbito familiar. Entonces, al final, yo sí que siento que hay una visión de lo que una mujer y de lo que una madre tiene que ser que respecto a la sociedad, que claramente es insostenible, porque se está pidiendo, ¿no?, que ocupemos espacios nuevos laboralmente, que ocupemos lugares de una forma nueva, sin dejar de ocupar esas responsabilidades que ya veníamos ocupando. Entonces, si las mujeres ya venían generacionalmente, históricamente desbordadas, ahora encima tenemos una mayor carga, una mayor responsabilidad de otras cosas, o también una cantidad de sueños o de expectativas. Entonces, creo que en general la visión de la madre pues está sí, es una necesidad de seguir siendo lo que éramos y de ser lo que se nos pide que seamos nuevamente, y esa exigencia es bastante cruel.
1: ¿Y cuál diríais que es la mayor mentira que nos han contado sobre la maternidad a lo largo del tiempo?
2: Pues yo creo, Marta. O sea, yo como hija, yo no soy madre, pero como hija creo que a todos, al menos las hijas de los años 90, creíamos que la maternidad era una cosa muy fácil, ¿no? Muy fácil, y que todas nuestras madres llevaban con la mejor cara, sin darnos cuenta de que realmente la maternidad es preciosa, pero a la vez es cansada, es difícil, ¿no? Es aprender a conciliar también. Nuestras madres fueron las primeras que empezaron también a separarse, a salir al campo laboral, a empezar a conciliar, a no renunciar a ser mujeres por ser madres. Y creo que hay una romantización de la maternidad,
1: ¿no?,
2: muy salvaje. Yo no sé, Ana es madre.
1: A ver, Ana.
0: Creo que recientemente ha habido una desromantización de la maternidad, que viene dada pues precisamente de ese impacto, ¿no?, de que se romantizaba, de que no se le permitía a las madres flaquear de alguna manera, y entonces y se romantizaba como toda esta experiencia. Pero yo creo que ahora una madre como que ha de hacer todo eso, pero al mismo tiempo la gran mentira es como que debas de hacer todo esto contenta, de que no puedas quejarte y de que no puedas reivindicar socialmente y políticamente que toda esta exigencia a la que se nos somete no tenga también un contexto sociocultural en el que, ¿no?, que vemos en la serie que no depende tanto de las madres. La maternidad es maravillosa, la maternidad también es dura, la maternidad puede ser romantizada y también puede ser explicada de una manera más cruda, pero la maternidad es bonita, y creo que es muy importante también poner el foco no solamente en lo que es la maternidad, tanto de romántica como de no, sino de qué puede hacer la sociedad para hacer esta experiencia, que de por sí ya es muy bestia y muy brutal, en hacerla un poco más amable, y poner el foco en cómo está la sociedad sosteniendo esta experiencia.
1: ¿Diríais que la soledad de una madre empieza cuando no hay pareja, o empieza antes, cuando todo el peso invisible cae sobre ella, como decíamos, por esa exigencia a las mujeres?
2: Yo creo que empieza antes. Hoy en día hay muchas mujeres que deciden maternar en soledad y no por eso se sienten solas. Creo que el vacío económico y social implica que el camino se haga mucho más difícil y más arduo, ¿no? O sea, ¿tú qué crees?
0: Sí, luego también hay una cosa que creo que hace sentir muy solas a las madres, y es precisamente la sensación de que todos tus esfuerzos no son vistos. Y esa falta de reconocimiento, porque si tú te estás esforzando y tú estás luchando, pero de alguna forma hay alguien que lo está viendo, tú no te sientes sola. Entonces yo siento que la maternidad, una de las partes más duras de la maternidad es hacer todos estos esfuerzos en soledad y sentir que nadie lo ve, que nadie está viendo lo que tú estás sufriendo, que nadie está reconociendo el esfuerzo que tú estás haciendo.
3: Lo que necesita tu hijo es que su madre pueda pagar el alquiler y hacer la compra en unas putas Nike.
4: Venga.
3: Rubén.
4: ¿Qué?
3: Mírame. De verdad, necesito que me pases la manutención.
4: ¿Qué manutención me hablas? Habla.
3: Me estás vacilando.
4: Pero estamos arreglando, ¿no? Estamos bien.
3: ¿Estamos arreglando el qué? Tío, que hemos follado dos veces. Que no se arreglan las cosas por follar dos veces. Que estoy flipando.

0: Ok, vale, un momento. ¿Necesitas tiempo?
1: Que no necesito tiempo, que necesito trabajar.
0: Cuando dejes de darle de mamar, podré pasar más días con él.
1: Ahora la culpa de que no te quedes al niño es la lactancia, ¿no?
0: Yo me adapto a lo que necesites, Laura.
1: Pero que no es verdad eso.
0: Ya sabes.
1: No, yo sí. Te pido que te quedes con el niño por la tarde, no puedes porque trabajas.
0: Claro.
1: Te pido que te quedes con el niño por la noche, tampoco puedes porque trabajas. Y por la mañana no puedes porque tienes resaca porque sales todas las putas noches.
0: No, porque curro todas las putas noches, Laura. Joder, que tengo que pagar una deuda de 20.000 pavos por las obras, Laura, ¿lo puedes entender esto?
1: Pídele más dinero a tu padre, Rubén.
0: No van así las cosas, ¿eh?
2: Bueno, en la serie el alquiler casi funciona como un antagonista, ¿no? Hoy el problema no es solo tener un hijo, sino encontrar un sitio, ¿no? Donde criarlo, porque además Ana Boga interpretas pues a una madre que va de casa en casa de unos amigos, luego en otra casa sola. Realmente la falta de vivienda, que ya es un problema para muchísimos jóvenes en general, para una madre. Con un hijo es una tragedia, ¿no?
1: Bueno, es que hablamos de la soledad y la soledad también tiene que ver con eso, ¿no? Con la desprotección, uh-huh. Con la invisibilidad y con la desprotección. Evidentemente, no tener un hogar en el que tú poder maternar o tener que estar luchando persistentemente o constantemente para sostener una vivienda que tampoco es que sea una cosa que al final es una necesidad básica. Entonces, que tú tengas que estar luchando tan fuerte por algo que debería ser lo básico, pues es una cosa tremendamente agotadora.
2: Bueno, habéis contado, lo he leído en alguna de las entrevistas que habéis dado, que habéis dado muchas, porque además la serie ha tenido un éxito tremendo, muchas entrevistas, que una madre separada llegaron a decirle que no le alquilaban un piso porque iba contra su religión. ¿La maternidad en solitario sigue despertando prejuicios o no? ¿Vosotros qué creéis?
3: Hombre,
2: ¿vosotras qué creéis?
3: Yo creo que por suerte cada vez menos, y te lo digo porque soy hija de separada y nieta de abuela madre soltera que no lo tuvo nada fácil con su primer hijo, y por suerte el paradigma ha cambiado. Ya no vemos a una madre soltera como algo que podamos despreciar o que sea un estigma social, pero es verdad que lo que significa hoy en día una madre soltera es una madre precaria. O sea, ya no es...
2: Lo decíamos al principio, los datos de pobreza se disparan.
3: Es que es imposible, o sea, tú decides maternar tú sola y levantarla y pagar un alquiler con un solo sueldo. Primero, es muy difícil conciliar, porque cuando tienes un bebé tan pequeño necesitas a alguien que te ayude en lo básico. Las guarderías públicas en una edad temprana es muy difícil, y Ana lo sabe porque lo hemos hablado muchas veces.
2: No hay plaza.
3: Son carísimas. No, entonces, ¿cómo concilias si no tienes una guardería? ¿Cómo pagas el alquiler si no puedes llegar a trabajar? Si no tienes tampoco una pareja con la que poder compartir esa conciliación. O sea, ¿cómo llegas a fin de mes? Entonces, creo que tristemente en esta sociedad absolutamente capitalista lo que se plantea a la gente es: tú eres una madre soltera con una situación precaria, no me vas a pagar el alquiler a final de mes, ¿no? Entonces creo que ahí viene el prejuicio. Ya ni siquiera es que tú seas una madre soltera, sino que no eres solvente.
1: Sí.
3: O sea, que es absolutamente un problema capitalista puro y duro.
1: Sí, y también tiene un problema como de no poner en valor el hecho de que la maternidad en sí o de que la crianza en sí representa el traer al mundo una persona, ¿no? O
3: sea, humanidad.
1: La humanidad. O sea, no se está poniendo en valor el hecho, ya de manera capitalista ni siquiera se está poniendo en valor tener una nueva persona que va a contribuir al propio sistema. O sea, no se está poniendo en valor la creación de nuevas personas que van a contribuir económicamente al consumo. O sea, de alguna manera se está nuevamente relegando en las mujeres el hecho de que esta sociedad prospere porque siga habiendo nuevos individuos que forman parte de ella, sin poner en valor de qué manera estos individuos están viniendo al mundo, de qué manera estos individuos están empezando a formar parte de la sociedad, de qué manera estos individuos se están criando. O sea, no se está poniendo en valor en absoluto. Las empresas, no solamente porque no pueda requerir a nivel logístico mayor infraestructura o mayor un impacto económico para las empresas, sino que no se pone en valor social el hecho de que una mujer traiga la vida al mundo y que de esa manera
2: la
1: humanidad tenga futuro.
2: Claro, y además, ¿cuántas mujeres querrán ser madres y habrán renunciado o estarán renunciando a ello por miedo a no poder sostener esa vida.
3: Mira, hemos ido a cenar juntas y hablábamos precisamente de esto. En plan, es un tema complicado, ¿no? El hablar de que muchas mujeres que hoy en día abortan o deciden no seguir con su maternidad porque no se lo pueden permitir. ¿No?
2: Que es, sí, que es, claro, es que es terrible, no es que porque no quieran.
3: No porque estamos no quieran.
1: Hablando del aborto, no, es que ya no es el aborto, sino cuántas mujeres de las que abortan están abortando. Que perfecto, la persona que no quiera, que quiera abortar, o sea, estoy totalmente a favor. Pero ¿cuántas de esas mujeres están abortando porque no tienen realmente una situación socioeconómica que les permita maternar o que tienen miedo de perder sus trabajos o que tienen miedo de poder pagar un alquiler o que tienen... Entonces, realmente, ¿cómo estamos, qué sociedad estamos planteando en la que las mujeres no pueden tomar esta decisión de forma libre? No es ya si vas a decidir tener un hijo o no vas a tenerlo, sino de verdad puedes decidirlo de forma libre porque tienes una situación que te lo permita.
3: Pero es que la situación es absolutamente macabra, porque por un lado dices, hay un montón de mujeres jóvenes que se quedan embarazadas y que igual decidirían continuar con su maternidad y no pueden, y hay un montón de otras mujeres más allá de los 40 que están invirtiendo muchísimo dinero en poder ser mamás y que a la vez no lo están consiguiendo, porque es verdad que yo tengo más de 40, que es muy difícil ser mamá más allá de los 40, ¿no? Que igual tienes una situación económica más estable. O sea, que ahora mismo la situación es muy no es fácil hablar de este tema.
2: No lo ves.
3: Sin levantar todas las aristas, ampollas y problemas políticos y sociales.
2: Bueno. Esta noche en El Último Tren, aquí en Radio Nacional, conversamos con Ana Boga y también con Marta Loza. Bueno, vamos a hablar del rodaje, ¿no?
3: Venga.
2: Que también hay curiosidades.
3: Sí, a ver.
2: Hay que hablar de la serie, yo siempre a veces. Bueno, ¿quién cuidó de vosotras mientras hacíais una serie que habla precisamente de cuidar?
1: Pues yo creo que desde la propia productora hubo un gran apoyo y una gran conciencia de precisamente cómo se estaban tratando estos temas, estar como en consonancia con lo que se estaba tratando. Y yo sentí un apoyo increíble que no había sentido en ninguna otra empresa respecto a estos temas, con una disponibilidad increíble, un apoyo económico de todo. Y luego también pues tengo que señalar que mi madre me estuvo apoyando muy fuerte.
2: Uy, verdad. Las madres.
1: Gracias también a la productora,
2: también.
1: Pero mi madre estuvo allí y fue un pilar indispensable para que yo pudiera de alguna manera salir de mi casa y sentir que todo eso se seguía
2: sosteniendo.
1: ¿Qué hubo,
2: por ejemplo? Dame ejemplos. ¿Qué hubo en ese rodaje que te ayudó?
1: Bueno, de alguna manera había una sensación de que los cuidados o que las necesidades familiares no eran un estorbo, que tú podías plantear tu situación y que no se iba a juzgar de manera... Que no iba a ser un estorbo, que iba a ser una dificultad o un problema a resolver, no una cosa que juzgar, que criticar, que apartar. De alguna manera sentíamos todos la dificultad de trabajar con niños, de trabajar, ¿no? Como yo, de trabajar maternando. Pero había una voluntad de querer conciliar y de querer hacerlo de verdad.
2: Y la palabra conciliación, ¿cuántas veces se pronuncia la palabra conciliación y luego en realidad no se adoptan medidas reales? Porque lo que habéis encontrado o lo que has encontrado en este rodaje, en otras producciones, no se da, ¿eh? ¿Lo normal en una producción qué es?
3: Bueno, los horarios de rodaje siempre son muy extensos. O sea, hacemos una media entre 11 y 12 horas al día de rodaje. Más a veces lo que conlleva preparar o papeles o decorados que van antes o después o ensayos. En este rodaje, por suerte, tuvimos la fortuna desde que el inicio se planteó la conciliación con un ambiente de sororidad total. O sea, se podía hablar entre todas nosotras las necesidades que existían, tanto de actrices como de trabajar con menores en set. Teníamos también coordinadoras de lactancia,
2: ¿no?
3: Sí, exacto,
2: sí.
3: Que es una figura nueva y es maravillosa. Coordinadoras de intimidad. Han tenido unas escenas de sexo que ha hecho maravillosas, donde teníamos siempre personas expertas que hacían que esto fuera de una manera natural, segura y que además generásemos la mejor secuencia posible. Y luego aparte teníamos parejas, una de las directoras, Ginesta, acababa de ser mamá, tenía a Rita en set, yo nunca había vivido una cosa así, ¿no? Con el sacaleches en el monitor, intentar también modificar un poquito los horarios de rodaje si por algún motivo ella se sentía más cómoda y podía amamantar a Rita, ponerlo fácil también con otras figuras que la podían cubrir, había otras mujeres que estaban embarazadas en set y que podían también hacer turnos partidos, o sea que creo que sí que existen fórmulas para poder conciliar, ¿no? Las 12 horas es una barbaridad, 11 horas de rodaje, pero sí que creo que existen fórmulas para que la mujer no tenga por qué quedarse fuera del audiovisual, ¿no? Hablo del audiovisual porque es lo que a mí me corresponde, pero creo que implantar guarderías, lactancias, turnos compartidos...
2: ¿Creéis que el sector audiovisual hoy en día sigue expulsando a muchas mujeres por...
3: Sí.
2: ¿Por el hecho de ser madres?
3: Sí, sí que lo creo. Me cuesta decirlo porque sí que creo que hacemos un esfuerzo muy grande las mujeres por implicar cada vez a más mujeres en situaciones absolutamente diversas, pero creo que los rodajes tienen una parte muy fácil también, y es que trabajamos por obra y servicio, es decir, no tienes por qué estar 2 años trabajando al mismo horario, sino que al final igual es un proceso de 4 meses, que es un rodaje. Uh-huh. Igual te puedes apañar mejor con tu familia, pero a la vez el hecho de que no tengas un horario estable también imposibilita contratar una guardería, una canguro, tener una continuidad salarial. Entonces sí que creo que expulsa a muchas mujeres, ¿no?
2: Bueno, la serie habla de cosas duras, evidentemente, pero no se recrea en la desgracia, al menos yo no lo he percibido así.
1: No.
2: Tiene humor, tiene deseo, contradicción. ¿Cómo encontrasteis ese tono sin caer ni en el drama social ni en la comedia ligera? A ver.
3: Bueno, pues creo que nosotras tenemos mucho humor a la hora de escribir y que sí, desde el principio siempre pensamos que más allá de los dramas vitales siempre hay puntos de comedia en la vida, ¿no? Entonces sí que queríamos que fuera un personaje luminoso, trabajar desde el humor y pensar que existieran los contrapuntos, ¿no? La escala de grises, que además fue de las últimas cosas que trabajamos más en la reescritura, incluso con las directoras, era precisamente eso, ¿no? O sea, no hacer que ni el drama ni la comedia fuera extremo, sino que pudieran convivir, y ya que el personaje protagonista atravesaba por esta situación que al final es tan dura, fuera luminoso, ¿no?
2: O sea, y lo es. Ana Boga hace un papel luminoso, es verdad.
3: Luego ella aportó muchísimo al personaje y a la historia, ¿no? Pero sí que creíamos que era importante contar esto con humor.
2: Bueno, y cuéntame, ¿cómo ha sido tu experiencia como actriz protagonista? A ver.
1: Pues la verdad que ha sido bastante... ha sido una aventura a la que me tiré de forma bastante inconsciente.
2: ¿Cómo fue? ¿Cómo fue? Cuéntanos.
1: Pues es que fue... Sí, yo... pues fue una inconsciencia realmente. Yo me tiré allí sin saber muy bien a lo que me estaba... Porque era el primer trabajo que hacía, entonces...
2: Bueno, ¿de dónde venías? ¿Cómo llegas al casting? Porque habría un casting. Bueno, ¿qué pasó? Cuéntame la historia.
1: Yo me dedicaba
2: al salseo.
1: Me dedicaba a la hostelería.
2: Venga.
1: Y yo tuve un hijo, entonces estaba en mi casa con mi hijo, de excedencia por maternidad, planteándome otra vez la vida, porque los horarios de hostelería eran muy locos.
2: Sí.
1: Y además, el salario de hostelería, no, muy incompatible. Y entonces estaba replanteándome mi vida y mi existencia. Y una amiga me mandó un casting y hice el casting y me cogieron, básicamente. Y entonces me tiré a la piscina de lleno porque fue un poco como una señal del destino y básicamente pues no sabía muy bien en qué me estaba metiendo, pero sabía que quería darlo todo. Estaba muy conectada con el proyecto, mi situación vital estaba muy hilada con la del personaje, entonces tenía como muchas ganas de contar esta historia, me sentía con mucha ilusión, mucho orgullo de poder contar esta historia, y fue pues una suerte también encontrar el equipo que encontré, y me tiré de lleno a la piscina sin saber lo que estaba haciendo, y a mitad de rodaje sí que dije como Vaya, o sea, si me pongo enferma, ¿qué van a hacer mañana?
3: No se rueda.
1: No tiene nada que bueno, rodar.
2: Ya se rodará cuando dejes de estar enferma, ¿no?
1: No, ya, pero sí que hubo un punto de que cuando yo empecé a rodar no era consciente de realmente del peso que cargaba y a mitad de rodaje me di cuenta. Pero menos mal que me di cuenta a mitad de rodaje porque si no a lo mejor me habría estresado y no me estresé.
2: Pues llevas una actriz dentro, ¿eh?
1: Sí.
2: ¿Verdad que sí?
3: Ella es una gran actriz desde el principio, si es que estábamos alucinadas. Claudia fue la que la descubrió, vio el casting y dijo, chicas, tengo la prota.
2: Oye, una cosa, ¿qué te hicieron hacer en el casting? A ver.
1: Pues mira, el primer vídeo fue una cosa como muy natural, hablando de mi maternidad, de una de las preguntas era como qué más echabas de menos de tu vida anterior y qué envidiabas, ¿no? Como hablando de la maternidad, ¿qué envidiabas?
2: Dímelo, ¿qué es lo que más echabas de menos de tu vida
1: pues
2: anterior?
1: Pues lo que más echaba de menos de mi vida anterior era la libertad. Y justamente me acuerdo que en el casting dije, lo que más echo de menos es la libertad, primero de poder, yo era bastante fiestera, de poder salir de fiesta como sin ninguna responsabilidad, ¿no? De poder
2: sin sentirte mal y culpable,
1: claro.
2: De tengo al niño, lo he dejado con...
1: Exacto, y luego otro punto importante era como hilado, la responsabilidad, de poder ser irresponsable y luego... También la responsabilidad de poder trabajar. Entonces dije estas dos cosas, que era como también echo mucho de menos poder trabajar sin culpa. Entonces echaba de menos salir de fiesta sin culpa y trabajar sin culpa. Y entonces, pues claro, esto hilaba mucho con el personaje de Laura.
2: Bueno, y os sorprendió su actuación, ¿no? A ver.
3: Sí, ella tiene una fotogenia innata, esto ya de partida. Tú la veías en imagen y es verdad que se hizo un casting extenso por Barcelona y la península y cuando llegó su self-tape fue como, es que es ella. Pero luego ella, yo siempre lo digo, tiene muchas capas y muchos secretos, Ana Boga. Se ríe porque es verdad.
2: ¿Cuáles son?
3: Y eso hace que sea una persona...
1: No se pueden contar sus secretos.
3: Es una persona...
2: ¿Alguno?
3: Claro, tiene una conexión con sus emociones muy genuina y muy sincera, al menos en este proyecto que hemos hecho. Y luego a la vez es una persona, pues eso, que tiene muchas capas y muchos secretos otra vez. Es que es verdad. Entonces es muy fácil trabajar con ella.
2: ¿Os ha sorprendido más el reconocimiento en festivales o los mensajes de mujeres diciendo, esta es mi vida?
3: Lo más, mira,
2: esta es mi vida.
3: El premio ha sido un regalo y lo hemos disfrutado muchísimo todas, que no nos lo esperábamos, pero el regalo real es escuchar las voces de las mujeres, de las amigas, de las vecinas, que se han sentido reconocidas, que la han disfrutado y que han sentido que finalmente tenían voz. Y esto para nosotras todas, y lo hablamos mucho,
1: lo más bonito.
3: Ha sido precioso.
1: Yo no he, o sea, he recibido muchísimos comentarios a través de redes sociales, pero me he encontrado gente de mi propia familia, gente en el barrio, gente por la calle, y muchísimos, muchísimos testimonios de madres que me venían a decir cosas de su historia, pero que me decían las cosas con... lágrimas, conteniendo el llanto con lágrimas en los ojos, como que de verdad esta historia es muy universal y la soledad de las madres es muy universal y han podido verdaderamente recordar de maneras muy diferentes esa soledad, esa historia que vivieron,
3: esa maternidad
1: que sufrieron, madres de diferentes edades. Y ver que el feedback era este y que siempre era con lágrimas en los ojos es una cosa que, mira, piel de gallina.
3: En el taxi veníamos hablando de esto. O sea, ¿cómo esa cosa de... Todas tienen un hermano, una madre, una amiga, hombres mismos que te dicen...
1: Una hermana.
3: Una hermana, hombres que te dicen...
1: Mi cuñado.
3: Claro. No, o ellos que te dicen, qué mal lo he hecho, es que yo estaba ahí y no he sabido verlo. Entonces... El día
2: la culpa,
3: día.
2: Sobre todo la culpa, la esa culpa que se siente muchas veces.
3: Sí, día a día es precioso.
2: Bueno, después de hacer yo siempre a veces, si una mujer ahora, por ejemplo, de 30 años, os dijera, quiero ser madre sola, ¿qué conversación tendríais con ella?
1: Yo le diría, bueno, habría que tratar muchos temas logísticos, pero también te digo, me he encontrado, a raíz también de esta serie, hablar con madres, no sé qué, me he encontrado con madres que han decidido libremente ser madres solteras o madres solas, y ojo que si te organizas bien a nivel logístico también luego no tienes que lidiar con todo este mundo masculino, ¿no? que también es muy complejo.
2: Y una última pregunta, en el título, yo siempre a veces, ¿qué significa exactamente para vosotras esa contradicción?
3: Bueno, pues es la posibilidad de poder reinventarte, ¿no? Siempre hay una posibilidad de hacer algo diferente, de hacer algo distinto, de poder cambiar, y de que nada sea definitivo.

0: Pues la serie se llama Yo Siempre, a veces. La pueden ver en Movistar. No ofrece respuestas fáciles, pero sí hace algo muy valioso. Poner palabras a una realidad que muchas mujeres viven cada día y que pocas veces vemos contada con tanta verdad. Merece la pena verla. Ana Boga, Marta Loza, muchísimas gracias por subir al último tren de Radio Nacional y por favor, sigue haciendo series, sigue interpretando y por favor, Marta, sigue haciendo pues series tan maravillosas como esta.
1: Muchas gracias por recibirnos.
0: Gracias a ti. Gracias a las dos.
2: Buenas noches.
1: Gracias.

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0: cerramos esta hora de radio con Marisol Galdón, que como cada jueves nos trae su particular repaso a temas de la actualidad. Buenas noches, Marisol.
1: Hola, querida. Buenas noches.
0: ¿Qué nos traes hoy?
1: Los oyentes. Hija mía, ¿qué quieres que os traiga? Mundial. España juega la final.
0: Oe.
1: Eso. ¡Qué ilusión, por favor! Yo, a ver, he recuperado mi pasión futbolera, pero rápido, a marchas forzadas, ¿eh? Y me hace mucha ilusión porque qué bien está jugando España. Y 16 años después, pues volvernos a meter en la final de un campeonato mundial de fútbol. ¡Wow! Yo y todos los que estamos aquí seguramente escuchando, pues recordamos aquel golazo de Iniesta, sí, ¿no? Que nos catapultó hacia el Mundial de 2010 en Sudáfrica.
0: Vamos.
1: No sé si lo viste.
0: Sí,
1: Rosa,
0: lo vi, hombre, claro, ¿no? que lo vi, vamos. Bueno. No me lo perdí.
1: Bueno, y además he estado ahora justo antes de entrar merodeando ahí en las redes sociales y está la cosa que arde porque además tradicionalmente en este mundial la gente de Palestina está muy a favor de España y en Israel están muy a favor de Argentina. Entonces se están produciendo aquí unos cruces bastante extraños y los ministros israelíes hoy han aparecido por las redes echando leña al fuego, que tampoco necesitamos eso. Lo que queremos es ver buen fútbol.
0: Bueno,
1: y bueno, ¿y pues qué? Nada, esto será...
0: Sí, sí, sí. Dime. ¿Y qué nos ibas a contar también de las novedades artísticas de este Mundial? A ver.
1: Sí, esto es lo que iba a decir, que esto será a las 9 de la noche, pero que el domingo a las 9 de la noche, a las 8 en Canarias. Pero antes, o sea, como una hora y media antes, ya tienen preparado, pues eso, el show que hacen para la final de un mundial. Jennifer Hudson va a interpretar el himno nacional de Estados Unidos y Robbie Williams y Laura Pausini, que creo que escuchamos, a ver.

0: Bueno, esto pues es eso, es un tema que compuso Robbie Williams, encargado por la FIFA, que se ha convertido en el himno de la FIFA. Lo estrenaron cantando con Laura Pausini el año pasado en el Mundial de Clubs. Entonces, este año pues vuelven a repetir. Luego también está previsto que aparezca Tom Cruise, nadie sabe haciendo exactamente qué, pero bueno, como es un artista tan multitalentoso que puede cantar o puede hacer filigranas,
1: sí, o darse un paseo en París, motocicleta, ¿no? Yo qué sé, sí, sí.
0: No lo sé, no sé lo que va a ser. Pero él y un streamer, el iShow Speed, que yo no tengo ni idea, pero allí parece que es bastante conocido. Pero bueno, esto, como digo, es antes. Pero luego, en el descanso, en vez de durar 15 minutos, que es lo habitual, pues durará media hora. Y va a dar cabida a actuaciones musicales de un espectáculo que ha preparado Chris Martin, el cantante de Coldplay. Y bueno, pues cuenta con artistas como Madonna, Shakira, Justin Bieber, Gustavo Dudamel, el director de orquesta, que me muero de ganas por ver qué va a hacer ahí Gustavo Dudamel. Me resulta curioso. Y también la banda surcoreana de K-pop, los BTS.
1: Pero fíjate, un descanso, un descanso de 30 minutos, digo yo, que los jugadores pierden la concentración, ¿no?
0: No, y no solo eso, porque tú fíjate que en este mundial están haciendo las pausas estas de hidratación. Que ya es como, se está convirtiendo como en el baloncesto, que en vez de ser media hora se convierten en cuartos, ¿no? Entonces, en vez de ser tres cuartos de hora, se convierte como a los 20 minutos, pausa de hidratación, luego descanso. Es verdad. No sé, bueno, yo qué sé, hija.
1: Y Marisol, rápidamente, ¿qué nos quieres contar de la selección de fútbol de Inglaterra? A ver,
0: de la selección de fútbol, es que la gente asocia mucho el fútbol con la pasta, lógicamente, ¿no?
1: Hombre,
0: Los futbolistas
1: sabemos
0: que ganan
1: mucho dinero.
0: Y además, por saber chutar un balón, quiero decir, que tampoco es que es un poco desproporcionado, ¿no? Otra cosa es que tengas aquí un cerebro brutal que nos lleve a un descubrimiento antológico, científico.
1: Hombre, los futboleros, ¿no? Que no comparten esa opinión, pero bueno.
0: pero en fin, es lo que hay.
1: Yo en mis tiempos jóvenes era una gran futbolista.
0: Yo
1: he jugado al fútbol, lo que pasa que no en un equipo así profesional, pero sí, sí.
0: ¿Pero qué me dices? ¿Y qué posición?
1: Hombre, yo era extremo, por supuesto, porque corría mucho. Luego me pasé al rugby. Pero bueno, eso ya te lo cuento.
0: Rosa,
1: en otro momento.
0: Eres una. Pero qué caja de sorpresa.
1: Ya te lo cuento
0: rugby,
1: en otra ocasión.
0: Una mujer, qué valiente. Bueno, no, pues os cuento lo de. Bueno, me parece brutal lo de extremo, o sea, que hacías centros para que
1: golearan.
0: Por
1: supuesto,
0: ¿no?
1: Bueno, yo como Beckham.
0: Bueno, por favor.
1: Yo donde había que poner el balón y lo colocaba.
0: Yo soy como.
1: Bueno, cuéntanos, venga.
0: Pues nada, que hay que saber que desde hace 19 años los jugadores de la selección masculina de fútbol de Inglaterra pues donan el dinero que reciben por jugar con la camiseta a causas benéficas. Entonces la iniciativa empezó en 2007 con aquella Inglaterra maravillosa de Frank Lampard, de Rio Ferdinand, de mi Stephen Gerrard, yo que soy del Liverpool, y desde entonces cada pago por partido, que se conoce como match free, pues se convierte en una donación. Y bueno, en dos décadas han reunido la friolera de 20 millones de dólares.
1: Bueno, también, esto, pues, también Kylian Mbappé, ¿no?
0: Sí, también Mbappé, el francés, a pesar de lo que diga Rajoy, que bueno, ya sé que hablasteis ayer del tema de Rajoy, qué pena, porque ha sido un temazo, pues Mbappé no se queda ni un euro de lo que gana con la selección, y él desde 2018 también lo dona a causas benéficas, pero además sin decir nada, quiero decir, eso nos hemos enterado las personas de casualidad, porque lo ha hecho discretamente, sin promocionar, sin alardear en redes de nada. Entonces alguien de repente se enteró de esto y entonces sí, ya la noticia empezó a correr por las redes, pero vamos, que nos gusta que sea así, ¿no?
1: Nos gusta, nos gusta. Sí, rápidamente, Marisol.
0: Bueno, rápidamente, es el caso de un tipo, un multimillonario filántropo norteamericano que estaba tan tranquilo en Ibiza, de repente reciben una orden de extradición de Estados Unidos porque Trump decide detenerlo porque este señor, que es un filántropo de izquierdas o pro-palestino, pues ha donado $1,000,000 a proyectos humanitarios de Gaza, y Trump considera que está ayudando al terrorismo palestino. Eso es un precedente muy peligroso. No sé cómo habrá acabado, porque él lo ha llevado a la Audiencia Nacional en Madrid, y hoy justo decían qué iban a hacer con él. Quedamos a la espera
1: Lo investigaremos.
0: Saber qué deciden ahí.
1: Bueno, pues Marisol Galdón, muchísimas gracias por llenar el último tren.
0: Oye, que felices vacaciones, ¿no?
1: Sí, sí. Es que yo te estoy despidiendo, ya acaba la temporada. Gracias por llenar el último tren de temas curiosos con esa particular mirada que tú le das a los temas. Marisol.
0: Ay, muchas gracias.
1: Buenas noches
0: a vosotros por contar conmigo.
1: Cuidaros. Y feliz verano.
0: Igualmente, adiós.
1: Pues llegamos al final de nuestra segunda hora. Hemos viajado al cine con la Odisea, una historia de regreso, identidad y resistencia, y nos hemos detenido en Yo siempre a veces, una serie que mira la maternidad sin filtros, con sus dudas, su cansancio y todas sus contradicciones. Historias distintas, pero atravesadas por una misma idea. A veces solo entendemos de verdad al otro si podemos ocupar su lugar. Con esta música llegamos al boletín y luego, a partir de la una, más historias, más música en el último tren.

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1: Es la una, medianoche, en las Islas Canarias.
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1: ¿Qué tal? Buenas noches. Un día más tenemos que estar pendientes del fuego. Hace escasos minutos, el gobierno de Castilla-La Mancha ha decretado el confinamiento de dos municipios más en la provincia de Guadalajara. Almiruete y Palancares se suman a la zona ya confinada del embalse de Beleña. Allí, recordemos, hay tres municipios evacuados por un incendio que ya ha calcinado 1.500 hectáreas. No es, por cierto, el único foco que preocupa.
2: Lamento decir que probablemente estaríamos cerca de las 20.000 hectáreas ahora mismo, o entre 15.000 y 20.000, porque la evolución del incendio esta tarde ha sido pavorosa. Hemos visto zonas que estaban a 4 kilómetros de nosotros y el fuego en menos de una hora, hora y media, lo teníamos con nosotros.
1: Es el bombero forestal Jaime Tirapu contando en Radio Nacional cómo el incendio originado en Orés, en Zaragoza, sigue avanzando sin freno. De momento, oficialmente, 7.600 hectáreas han sido calcinadas, aunque ese número, lo escuchábamos, podría ser mayor. Por el momento hay 5 poblaciones aragonesas desalojadas y otra más en Navarra. Hablamos de 1.000 personas que han tenido que salir de sus casas mientras los 400 efectivos tratan de contener el fuego. El perímetro presenta hasta 60 kilómetros de ancho. Hoy a las 9, reunión del CECOPI para reevaluar la situación. Y en Madrid, otro fuego sigue avanzando en la localidad de Lozoyuela. Allí las primeras sospechas apuntan a un incendio provocado. De hecho, ya hay un detenido y la Comunidad de Madrid ya ha avanzado que se va a personar como acusación popular. Francisco Martín es el delegado del Gobierno en Madrid.
3: Podemos señalar que el muy probable responsable de este terrible incendio está detenido. Es tremendo, es absolutamente inaceptable y debemos como sociedad hacer todos los esfuerzos posibles para que nada así pueda volver a suceder.
1: Y el otro foco problemático se sitúa en Tolbaños, en Ávila, aunque allí las previsiones son más optimistas. Y nos vamos ahora a la Audiencia Nacional. Allí está previsto que declare en unas horas como imputada a Mercedes González, la directora general de la Guardia Civil. Lo hace en el marco del caso Leire y para explicar de qué discutió con la fontanera socialista en las tres reuniones acreditadas por la UCO. Leire Díez, recordemos, está siendo investigada por participar en un grupo presuntamente formado para desestabilizar, para boicotear procesos judiciales que afectasen al gobierno y al Partido Socialista. En las comunicaciones intervenidas por la Guardia Civil, Díez dice tener una buena relación con la directora del Instituto Armado. Inicialmente, González negaba esas reuniones.
4: Yo no me he reunido jamás, nunca, con la señora Díez. No he adoptado jamás, nunca, ninguna medida contra ningún agente de la UCO.
1: Pero posteriormente admitió haber mantenido esas tres reuniones. Eso sí, matizando que no se discutió sobre ningún asunto relevante. Día hoy también importante para otro de los implicados en el caso, el director adjunto operativo de la Guardia Civil, Manuel Llamas, deberá someterse a las preguntas de los senadores y explicar si hubo o no órdenes desde la dirección para que los agentes se pusiesen de perfil. Es decir, no investigasen activamente causas perjudiciales para los socialistas. Llamas, en la Audiencia Nacional, lo negaba rotundamente. Y un apunte del exterior antes de pasar a los deportes. Jornada importante también en Reino Unido. Keir Starmer está frente a sus últimas horas como líder del Partido Laborista. A partir de hoy, Andy Burnham tomará las riendas primero de la formación y después del país. El lunes está previsto que se produzca ese relevo definitivo en Downing Street. Starmer formalizará su renuncia en favor de un Burnham que, tras fracasar en dos ocasiones, finalmente ocupará el lugar del primer ministro británico al frente de la nación. Y la selección española ya está en Nueva Jersey, donde hoy se ha entrenado por primera vez antes de la final del próximo domingo contra Argentina, un partido ante el que el seleccionador Luis de la Fuente se muestra confiado. Jesús Morales, buenas noches.
5: Buenas noches, así lo ha expresado en una entrevista en Televisión Española, en la que se ha referido también al buen estado de forma de sus jugadores. Al joven Lamine Yamal le da este consejo.
6: Es que conociéndole y con sus actitudes desearía disfrutar, eso es lo que le va a ayudar a poder alcanzar ese nivel que tiene y que seguro que en este Mundial lo va a mostrar.
5: Y la selección ha inspirado a la madrileña Blanca Hervás, según decía ella misma, tras batir con 50 segundos y 46 centésimas su marca personal en los 400 metros lisos en el mitin de Madrid, una carrera en la que ha acabado en la quinta posición.
7: Llevaba tiempo buscando esta marca, pero no siempre sale, he competido bastante, estaba cansada, entonces bueno, venía con alguna que otra duda, pero a ver, muy motivada. España el otro día me motivó mucho, así que...
5: El valenciano Quique Llopis ha ganado en los 110 metros vallas y el extremeño David Barroso en 800 metros lisos.
1: Pues es todo por nuestra parte. 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
1: Entramos en la tercera y última hora de El último tren y cambiamos de vía. Nos vamos al Museo del Prado, pero no para recorrer sus salas en silencio, ni para detenernos delante de las meninas, ni para seguir el mapa de una visita clásica, ¿no? Esta noche queremos mirar el Prado desde otro lugar, desde las pantallas. Porque un museo con más de 2 siglos de historia ya no conversa solo con quienes cruzan sus puertas, también habla con millones de personas a través de un vídeo, de una imagen compartida, de una historia breve que aparece en el móvil y que puede viajar de Madrid a cualquier rincón del planeta en cuestión de segundos. De eso sabe mucho Bernardo Pajares, del equipo de comunicación digital del Museo del Prado. Y su historia tiene una curiosidad preciosa. Antes de contar el museo desde las redes, empezó allí mismo como vigilante de sala, ¿sí? Primero miró el Prado desde dentro, en silencio, al ritmo de los visitantes y de los cuadros. Y ahora ayuda a llevarlo fuera, a las pantallas de medio mundo. Nuestro compañero Salvador Jiménez ha hablado con él sobre esa otra forma de abrir las puertas del museo.

0: Está claro que no hay nada como ver en vivo y en directo una obra de arte en el mismo Museo del Prado y perderse entre sus pasillos, pero en un mundo globalizado como este con Internet, podemos acercar esas obras de arte a través de las redes sociales. Una labor divulgativa que desde el Museo del Prado ha sido galardonada con el premio Webby por humanizar la comunicación digital. ¿Cómo difundir el arte por las redes sociales? Bueno, pues eso es lo que vamos a conocer hoy de la mano de Bernardo Pajares, del equipo de comunicación digital del Museo del Prado. Bernardo, ¿qué tal? Buenos días.
1: Bueno, buenos días, Salvador. Feliz de estar aquí porque me siento en casa en Radio Nacional.
0: Esta es tu casa y la de todos, como la del Museo del Prado. Y claro, la primera pregunta es, ¿cuánto poder tienen las redes sociales a la hora de difundir el arte?
1: Bueno, yo creo que tienen un poder enorme, que es el de llevar el arte sin tener que cruzar la puerta de ningún museo, directamente a través de un teléfono móvil, que es algo que ahora mismo todo el mundo tiene en las manos.
0: Todo el mundo.
1: Seguramente mientras nos escuchan, tienes ahí la pantalla y el algoritmo te va a llevar ese contenido que cree que te va a interesar. Entonces, es una herramienta que tenemos todos los museos, afortunadamente, que cuesta muy poco, y es el de llevar el arte, las obras de las colecciones directamente al espectador sin que lo busque.
0: ¡Qué maravilla! Lo acabamos de comentar, el Museo del Prado sabe muy bien esto de difundir el arte por las redes sociales con ese premio Webby, y claro, tenéis una estrategia digital muy bien montada, y hay una marca de la casa que me gustaría que comentaras, porque esto ya se ha convertido en un clásico.
1: Sí, desde hace ya varios años, desde el verano de 2017, mi compañero Javier Sainz de los Terreros empezó a emitir directos de Instagram. Cuando en Instagram lo que veíamos era fotos uno a uno, con muchos filtros, con unos marcos a veces, que ahora si las vemos nos parecen unas cosas antiquísimas, casi en sepia, que muchas estaban en sepia. Pues él empezó a emitir en directo a través de Instagram, acercándose a las obras en la Galería Central del Museo, en la Sala de las Meninas. Al principio no hablaba, pero poco a poco empezó a comentar las obras unos minutos justo antes de que el museo abriese. Eso era la clave, enseñar las salas vacías, sentir que tenías el museo solo para ti si te conectabas a la emisión en directo del Museo del Prado en Instagram. Todo el mundo que nos siga ya, por favor. Y entonces eso se ha convertido en una tradición ya. Llevamos años ya, fíjate, 2017-2026, casi 10 años emitiendo en directo a través de Instagram, y fue en la pandemia cuando la gente más se fidelizó y nos pedían que esos directos, que eran al principio efímeros, que duraban 24 horas, que se quedasen y que pudiesen volverlos a ver y qué ver esos comentarios que hacía Javier, y poco a poco cada vez más expertos, conservadores del museo, restauradoras. Y es un trabajo en el que todo el equipo, toda la plantilla, tengo que decirlo, no solo comunicación, sino toda la plantilla del museo, está involucrada. Y a nada que pedimos que alguien participe, que explique una curiosidad, algo que ha estudiado en unas obras, lo cuenten, están ahí todos volcados.
2: Hola, buenos días.
3: Hoy estamos en la puerta de Goya Alta del Museo Nacional del Prado, en Madrid.
2: Y tenemos la suerte de contar una vez más con Pablo Amador.
4: Estamos con Alicia Peral.
5: ¿Qué tal, Eva? ¿Qué tal estás?
6: Pues muy bien.
7: Con su nuevo look.
8: Espérate, que me dé un poco la luz ya.
9: Hola, Javi.
4: ¿Qué tal estás?
9: Qué sorpresa, perdón. Es que me pongo hasta nerviosa.
10: Buenos días, ¿qué tal?
11: Pues mal, porque en 15 minutos decís un montón de cosas de este retrato formidable, pues ya me pedís actos de heroísmo.
12: Hola, ¿qué tal?
13: Entusiasmadas, la verdad, de estar aquí. Este retrato es nuestro espejo del Prado.
14: Y estaba pidiendo a gritos un proceso de limpieza porque tenía acumulados muchos barnices.
3: No sé si quieres que veamos ya los detalles.
4: Sí, vamos a verlos.
3: Vemos los detalles.
15: Mira,
3: ya.
15: Si puedes enseñar...
4: ¿Tenemos algún problema con la conexión?
0: Estos directos son para todo el mundo, pero yo no sé si también esta estrategia digital ha hecho que la gente más joven conozca esas obras de arte.
1: Claro, mucha gente joven que son muy usuarios de redes sociales, también estamos en TikTok, entonces, claro, hay gente, nos sorprendía cuando empezamos en TikTok en 2020 que había muchos comentarios que nos decían, pero ¿este museo dónde está? Esta obra que estoy viendo, el descendimiento de Van der Weyden, Las Meninas, el lavatorio de Tintoretto, que hay un vídeo que tuvo mucho éxito contando la perspectiva cónica del lavatorio de Tintoretto que se pintó para Venecia, y nos decían, pero ese cuadro, ¿dónde está? ¿Dónde está eso del Museo del Prado? Claro, nos dimos cuenta de que había gente realmente muy joven, seguramente 18, incluso menos, que estaban viendo esos vídeos del museo, porque eso, el algoritmo a veces es tu aliado.
0: Nadie se pierde estos directos, incluso Su Majestad el Rey.
16: Está claro que Las Meninas es mucho más que un cuadro, porque Velázquez nos mete de lleno en la escena y nos invita a pensar.
0: Bueno, ahí estaba Su Majestad el Rey, bueno, Don Felipe.
1: Esto fue una ocasión, Salvador, muy especial, porque cumplimos 1000 directos en 2025, 1000 emisiones en directo.
0: 1000 emisiones nada más y nada menos.
1: Además, con pico de seguimiento, con más de 150.000 reproducciones de media en todos los vídeos de 10 minutos, que para las redes sociales los tiempos que marcamos es mucho,
0: es,
1: ¿no?
0: Mucho.
1: Y bueno, pues el rey Felipe VI, Su Majestad, comentó Las Meninas en un vídeo en el que empezaba saludando a todo el Museo del Prado y a todos los seguidores.
0: Qué maravilla.
1: Fue realmente amable por su parte y comentó Las Meninas, ¿no? Que tiene algo mágico también, ¿no? Algo de metapintura que en redes que el rey Felipe VI comente las meninas, que es la familia del rey Felipe IV, uh-huh, de su antepasado, ¿no? Fue muy meta todo y una ocasión única, y estamos muy, muy, muy agradecidos.
0: En estos directos y en las redes sociales, pues difundís cada una de las exposiciones. El otro día estuvo aquí con nosotros Joan Molina para contarnos esa exposición maravillosa que tenéis ahora de A la manera de Italia. Pero me gustaría que nos hablaras del Prado en femenino y cómo convertís ese proyecto que tan interesante, que abarca itinerarios, publicaciones con expertos, en contenido para redes sociales.
1: Sí, pues mira, A la manera de Italia es nuestra actualidad, porque es la exposición del verano que termina el 20 de septiembre. ¿Quién dijo que la Edad Media era oscura, ¿no?
0: Totalmente,
1: pues
0: Joan Molina, está llena de luz, ¿eh?
1: Como habéis comprobado, es un experto contando la luz, cómo se pintaba con el oro, ¿no? Las técnicas que del estarcido, sí, un montón de técnicas que utilizaban en la Edad Media para hacer estos retablos increíbles. Prado siglo XXI también, haciendo el repaso de todos estos años que llevamos de Museo del Prado, la evolución, el cambio. Y el Prado en femenino es un proyecto de largo recorrido que lleva ya 3 ediciones. Hemos terminado hace poco la última, dedicada a Isabel de Farnesio. Primero hemos tenido también Isabel la Católica, María de Hungría, Isabel Clara Eugenia, que fue quien trajo a Rubens a España, fue ella quien impulsó que Felipe IV tuviese a Rubens en Madrid, pintando todas esas obras, copiando a Tiziano, invitando a Velázquez a que viajase a Italia para mejorar. Todo está enlazado, ¿no? Y el Prado en femenino pone en valor el papel de esas mujeres coleccionistas, mecenas, que encargaron obras de arte, que compraron. Y en el caso de Isabel de Farnesio es importantísima, porque ella coleccionó más de 1000 obras.
0: ¿Más de 1000?
1: Solo si hablamos de pinturas, son unas 1000. Si sumamos además las esculturas que compraron ella y Felipe V, su marido, en el siglo XVIII, de la colección de Cristina de Suecia, como las Musas, como el grupo de San Ildefonso, con Orestes y Pílades, como la Ariadna dormida, un montón de esculturas importantísimas, obras maestras que están ahora en el Prado, fueron de Isabel de Farnesio, y las marcó con la flor de lis. Si mirásemos las obras que hay en las salas del Prado, es verdad que la mayoría están hechas por hombres, pero hay una mujer detrás. La mitad de las salas del Museo del Prado tienen obras que fueron propiedad de la reina Isabel de Farnesio.
0: ¡Qué maravilla!
5: Si vienes al Museo del Prado y estás atento, seguro que advertirás que muchas de sus obras, pinturas y esculturas, tienen una pequeña marca. ¿Qué marca es? En la serie del apostolado de Rubens, cada uno de los apóstoles aparece acompañado con la flor de lis. Otra flor de lis. Otra flor de lis. Otra flor de lis. Es el emblema que eligió la reina Isabel de Farnesio para diferenciar sus obras de las de la colección de su esposo, el rey Felipe V. Si nos fijamos en las pinturas, como esta, veremos que en el margen inferior derecho hay una pequeña flor de lis, siempre en color blanco, que destaca sobre el fondo.
0: Bernardo,
5: de la
0: a partir de ahora, los escuchantes ahora mismo estarán diciendo, bueno, cuando vaya al Prado, esto es como ¿dónde está Wally? Hay que buscar la flor de lis, ¿no?
1: Es una de las técnicas que tenemos para enganchar, ¿no? Uh-huh. Para que la visita al museo no sea un examen, que sea divertida, que puedas aprender, total, disfrutar de la belleza. Pues, por ejemplo, la flor de lis. Por ejemplo, fijarte en un retrato de la reina Luisa Isabel de Orleans, una reina muy breve que reinó solamente unos meses en 1724, que fue la esposa de Luis I de Borbón. Si visteis esa serie La vida breve, que se estrenó hace un tiempo en Movistar, pues cuenta justo esta historia, ¿no? Un reinado muy breve de uno de los hijos de Felipe V. Isabel de Farnesio y él se fueron a la granja de San Ildefonso, pero el reinado no fue bien. Bueno, pues pintaron un retrato, Jean Rank pintó un retrato de esa reina que venía de Francia, muy joven, Luisa Isabel de Orleans, que se llevaba fatal con Isabel de Farnesio, no la podía soportar, a su nuera postiza. Y lo curioso es que hay un retrato de ella que pintó Jean Rank, y en la falda de esta chica tan joven, que corría por el palacio desnuda, no quería comer, en fin, muchas cosas, venía de Francia y llegó a España, estaba desubicada, seguramente tenía problemas de salud mental también. Bueno, pues debajo, en su falda, hay un retrato de Isabel de Farnesio que se ve. Si vas al museo y te fijas en la falda de su retrato, que está como inacabado porque realmente fue un reinado tan breve que el pintor no lo llegó a terminar, sí, aparece la cara de Isabel de Farnesio porque reutilizaron un retrato que habían pintado de su suegra, que seguramente a Isabel de Farnesio no le gustaba, o se veía ya anticuada o lo que fuese, entonces lo giraron y pintaron un retrato de Luisa Isabel. Entonces es curioso porque la suegra y la nuera están en el mismo retrato y en la vida se llevaban fatal. Seguramente a Isabel de Farnesio les habría fatal pasar a la historia retratada con esta chica con la que mandó de vuelta a Francia. Además, una vez que acabó el reinado, porque Luis I murió de viruela, A la princesa la mandó de vuelta a Francia.
0: ¡Qué historia! Bueno, ahí está claro que hay algunos vídeos que tienen más éxito, otros menos, pero esos vídeos donde hay salseo mitológico creo que son los que tienen más seguidores,
1: ¿no? De los que más, claro. Imagínate, por ejemplo, todo está en Ovidio y en los clásicos. Mm-hmm. Todo está en Las Metamorfosis, que es una de nuestras fuentes. La he traído hoy, Las Metamorfosis, porque me acompañan siempre. Si quieres, luego leemos un fragmento. Y, por ejemplo, las bodas de Tetis y Peleo, ¿no? Unas bodas en las que era la madre de Aquiles. Tetis, uh-huh. Tetis era la madre de Aquiles. No invitaron a todos los dioses, pero no invitaron a una diosa. Se olvidaron de invitar a Eris, que era la diosa de la discordia. Entonces, ella hizo su aparición en esa boda y llegó con una manzana de oro.
0: ¿Sí?
1: Y dijo, no me habéis invitado, pues tengo un regalo para vosotras. Esta manzana de oro es para la diosa más bella. Y claro, ¿quién es la diosa más bella? Imagínate, ¿no? Pues ahí se desarrolló una competición, eligieron a Paris para que dijese quién era la más bella entre tres, por supuesto ganó Venus, que es la diosa de la belleza.
0: Sí.
1: Pues esto lo contamos en vídeos, en clips más cortos, hacemos directos de Instagram también sobre esto, pero hacemos reels, vídeos para TikTok de 40, 50 segundos contando estos salseos que encantan, porque al final es la actualidad, son los cuentos, es la vida, ¿no? Estas pasiones bajas, estas intrigas, todo esto está en la mitología ya.
0: Es imposible quedarse con una sola obra de todas las que hay en el Museo del Prado, pero creo que Tim Burton lo tenía claro.
6: This is my favorite painting in the whole world. It inspired me and it's the one that I am so happy to see.
1: Es el Jardín de las Delicias, claro.
0: Hombre, tiene buen gusto, ¿eh? Tiene buen gusto,
1: sí.
0: Tim Burton, pero bueno, no solo el director, Natalia Lafourcade, Brian Cox, Dua Lipa, Bill Murray, Javier Bardem. Claro, ¿cómo surgen estas colaboraciones con las grandes estrellas? Porque esa imagen es muy potente, de ver a una estrella de ese calibre en esos pasillos, ¿no?
1: Sí, pues mira, cualquiera que venga a Madrid, que pase por la ciudad, evidentemente quiere ir al Prado. Sí, seguramente han estado ya, pero queremos repetir, hay que volver siempre al Prado porque siempre descubres algo nuevo. Yo llevo allí muchos años trabajando y sigo aprendiendo cosas cada día. Pues Tim Burton no había venido nunca. Estaba en Madrid y quería ir al Prado porque había hecho un trabajo de joven cuando estudiaba. Había hecho un trabajo sobre el Bosco, sobre el Jardín de las Delicias. Era su obra favorita.
0: Qué bueno.
1: Claramente ha inspirado sus películas, el universo fantástico del Bosco. Y él no lo había visto nunca en persona. Entonces, cuando llegamos a la Sala del Bosco, era mi compañero Javier quien lo estaba acompañando en esa visita, justo antes de abrir el museo también, porque Tim Burton es tan reconocible que no puede ir al museo con público, a museo abierto, porque sería, claro, muy complicado de gestionar. Seguramente no le dejasen ver nada. Entonces, estaba viendo unos minutos antes de abrir el Bosco y no se quería mover de esa sala. Entonces, Javier le dijo, por favor, Tim, esto que me estás diciendo, ¿te puedo grabar contándolo? Y dijo, claro, por supuesto, estaba emocionado. Entonces se llevó las manos al pecho y dijo, esta es lo que habéis escuchado, es mi obra favorita y estoy feliz de verla. Hay un comentario que me gusta mucho en las redes del museo que pone, te quiero Tim Burton feliz. Porque no es tan habitual, ¿no? Ese cineasta torturado verlo feliz. Y lo mismo ha pasado pues con Dua Lipa, que también eligió la Sala del Bosco como su sala favorita del Prado cuando vino una tarde que la acompañamos cuando estaba de concierto en Madrid. Fue encantadora y no quería salir de la Sala del Bosco, estaba fascinada con todo ese universo. Eso también, ¿no?
0: Qué maravilla, sobre todo el privilegio de verlo sin público, que eso solo lo pueden hacer unas cuantas personas como vosotros.
1: Sí, bueno, la verdad es que somos unos privilegiados y es un momento también de inspiración. Uh-huh. Cuando estás paseando por las salas viendo los detalles, te ayuda a elegir esos detalles, esa historia que te inspira para compartirla con todos los seguidores del museo en redes y hacer que sientas eso, ¿no? Que estás solo en el Prado y que te acercas con la cámara a la obra, al cuadro, a la escultura y tienes ese detalle solo para ti, esa historia que compartimos como tus amigos que te llevan al Prado.
0: Bernardo, vamos a coger las maletas y nos vamos a ir a un lugar muy lejos, pero también muy cercano. Venga. A la vez.
7: ¿Qué tal? Soy Natalia Lafourcade, estoy aquí en el Museo del Prado, en la exposición Tan Lejos, Tan Cerca, de nuestra hermosa Virgen Guadalupana. Y me hace sentir muy bonito que se le dé este espacio a una figura tan importante para nosotros los mexicanos, para nosotros los latinos también, y que se siente esta hermandad, esa figura que le da esa lucecita, ¿no?, al camino. La Guadalupana, pues, es nuestra madrecita. Compuse esta canción con Gustavo Guerrero. La letra dice, mexicana hermosa, bandera latina, no te pongas triste, solo mira el cielo. Si la noche se cubre de estrellas y a nosotros
10: pasamos el duelo.
0: Da pena interrumpir a Natalia Lafourcade cantando en el Museo del Prado. ¿Cómo fue esto?
1: Se me pone la piel de gallina volviendo a escucharla, Salvador. Fue una mañana, acabábamos de inaugurar esta exposición sobre la Virgen de Guadalupe, Tan lejos, tan cerca se llamaba, porque es ese vínculo entre los dos países. Y la visitaron 133.000 personas, que son un montón. Y Natalia Lafourcade vino, estaba también de promoción, daba un concierto en el Teatro Real en Madrid y vio la exposición, le encantó, le hicieron una entrevista para El País también. Estaba emocionada, la acompañamos, yo le hice de guía en la exposición de Guadalupe. Al final pues le pregunté qué le había parecido, qué sentía de estar viendo estas imágenes de la Virgen de Guadalupe en el Prado, y pues tenía la piel de gallina como yo ahora mismo, nos contestó esto. Y entonces me acordé de que tenía una canción inspirada en la Virgen de Guadalupe que nunca canta en directo, y le pregunté, ¿y

0: Bernardo, dos grandes de la música unidos nada más y nada menos que por el Museo del Prado, ¿no?
1: Otras voces que hacen que nos demos cuenta de cómo este museo, que tiene más de 200 años, sigue inspirando a creadores, no solo pintores, escultores, sino a Silvia Pérez Cruz y a René Pérez Jobrar, a Residente, en esta canción 313 que está sonando. Esto que escuchamos es el sonido que grabaron en la Galería Central y la Sala de las Meninas del Museo del Prado. Otro momento increíble que tenéis que recuperar todo el rato.
0: Pues con este sonido terminamos aquí esta sección, este recorrido por el Museo del Prado a través de las redes sociales. Bernardo Pajares, muchísimas gracias por haber estado con nosotros en No es un día cualquiera y nos vemos en el Prado.
1: Un placer, muchas gracias a ti, Salvador.
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8: Venimos del Prado, de cuadros que atraviesan los siglos y de un museo que, ya ven, ha aprendido a viajar por caminos nuevos. Y seguimos precisamente con otro lenguaje que también cruza generaciones, pantallas, países y memoria. La música. Porque el último tren del verano arranca la semana que viene y en ese tren habrá un vagón reservado para las canciones. Cada jueves haremos una parada en la vida y en la obra de artistas que han dejado huella. No solo para escuchar lo que cantaron, sino para asomarnos a las historias que hay detrás, las luces, las sombras, los mitos, las heridas y las canciones que siguen sonando mucho, mucho después. La sección se llama Train Blues y lo que viene ahora es solo un aperitivo de lo que nos espera cada jueves. Primera parada, Michael Jackson, con Lucía Sancho y Fernanda Borloz en la realización.
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9: Hay artistas que llegan al escenario y hay otros que casi no conocen otra vida. Michael Jackson fue uno de ellos. Antes del guante blanco, antes del moonwalk, antes de los estadios, antes de convertirse en una de las figuras más reconocibles del planeta, hubo un niño. Un niño nacido en Gary, Indiana. Un niño de una familia numerosa. Un niño que empezó a cantar cuando aún no había tenido tiempo de vivir.

Michael Joseph Jackson nació el 29 de agosto de 1958. Fue el octavo de los hijos de Joseph y Catherine Jackson. Su padre trabajaba en una acería. Su madre cantaba, tocaba el piano y mantenía una fuerte vida religiosa. En aquella casa la música era disciplina, era posibilidad y también una forma de escapar de un destino escrito de antemano.

La casa familiar era pequeña, muchos hermanos, poco espacio, poco dinero, pero había voces, había ritmo, había oído. Joseph Jackson convirtió aquel talento en mito.

todo. Ensayos después del colegio, coreografías repetidas, canciones ajustadas al milímetro. Primero fueron The Jackson Brothers, después The Jackson 5. Y en el centro apareció Michael. Tenía apenas 5 años cuando empezó a destacar como voz principal. A esa edad, otros niños aprenden a leer cuentos. Él aprendía a leer al público.

A finales de los 60, The Jackson 5 llegan a Motown y el fenómeno estalla. I Want You Back, ABC, The Love You Save, I'll Be There. Cuatro números uno consecutivos en Estados Unidos. Michael, todavía niño, se convierte en el rostro más visible de aquella maquinaria familiar y musical.

Su voz desconcertaba, cantaba canciones de amor, de pérdida, de abandono, canciones pensadas para adultos, y las cantaba con una intensidad que no correspondía a su edad. Michael aprendía mirando, miraba a James Brown, miraba a Jackie Wilson, miraba cómo se movían los cuerpos que dominaban un escenario, y lo absorbía todo, los giros, los silencios, la forma de mirar antes de cantar.

Pero aquel aprendizaje tenía un precio. Su infancia quedó atravesada por viajes, ensayos, hoteles, estudios y escenarios. Mientras otros niños crecían en privado, Michael crecía delante de todos. La infancia para él no fue un refugio, fue una gira, un camerino, un foco.

Con los años, el niño prodigio empezó a dejar de ser niño. Cambió la voz, cambió el cuerpo, cambió la industria. The Jackson 5 dejaron Motown y pasaron a Epic. Por razones contractuales pasaron a llamarse The Jacksons. Michael seguía con sus hermanos, pero ya caminaba hacia otro lugar. Necesitaba dejar de ser el pequeño de los Jackson. Necesitaba convertirse en Michael Jackson.

En 1978 participa en la película The Wiz. Allí conoce a Quincy Jones. Ese encuentro será decisivo. Un año después, en 1979, publica Off the Wall y aparece el Michael adulto, más libre, más sofisticado, más físico. Don't Stop Till You Get Enough le da su primer Grammy como solista. Ya no solo el niño de Motown, ahora empieza a marcar el ritmo de su tiempo.

En 1982 publica Thriller y todo cambia de tamaño. El disco reúne pop, rock, funk y rhythm and blues y reúne canciones que se convertirán en memoria colectiva. El éxito es descomunal. Thriller se convierte en el álbum más vendido de la historia. Michael Jackson deja de ser una estrella, se convierte en un fenómeno mundial.

Pero lo decisivo no fue solo vender millones de discos, lo decisivo fue cambiar el lenguaje. Con Thriller, Michael convierte un videoclip en un acontecimiento. La noche, la niebla, los muertos vivientes, la coreografía, el miedo convertido en espectáculo pop.

En Vidit, Michael cruza públicos, pop y rock, baile y calle, coreografía y narrativa. La guitarra de Eddie Van Halen rompe la canción como una descarga. El videoclip muestra bandas enfrentadas, pero el desenlace no es violencia, es baile. Michael entiende que el cuerpo puede contar una historia.

Y entonces llega una noche que cambia definitivamente su figura pública. En 1983 se graba el espectáculo televisivo Motown 25, Yesterday, Today, Forever. Michael Jackson sale al escenario solo. Traje negro, camisa brillante, sombrero, calcetines blancos, un guante, canta Billie Jean. Y en mitad de la actuación desliza los pies hacia atrás mientras el cuerpo parece avanzar. El moonwalk no lo inventó él, pero desde esa noche el mundo lo asocia a su nombre.

Ese paso resume muchas cosas: precisión, ligereza, misterio. Michael Jackson convirtió el cuerpo en una firma, y esa firma se hizo universal.

1984, Thriller arrasa en los Grammy. Michael gana 8 premios en una sola noche. Después de aquello, cualquier nuevo disco tenía que competir con una sombra imposible, la suya. En 1987 publica Bad y aparece otro Michael, más duro, más desafiante, más teatral.

Pero detrás del personaje, la vida se volvía cada vez más difícil de separar del espectáculo. La fama ya no era solo éxito, era vigilancia. Cada gesto se analizaba, cada cambio físico se comentaba, cada aparición se convertía en noticia. En 1988, Michael Jackson compró una gran propiedad en California y la convirtió en Neverland, un rancho con atracciones, tren, animales y espacios de juego. Un adulto intentando recuperar una infancia que no había tenido.

En escena seguía siendo invencible. Smooth Criminal muestra al artista obsesionado con el detalle. Traje blanco, sombrero, coreografía cortante, una inclinación imposible. Michael no bailaba para acompañar una canción, bailaba como si el cuerpo fuera otro instrumento.

Pero cuanto más perfecto era el personaje, más complejo se volvía la vida real. En 1993, su vida pública queda marcada por una acusación de abuso sexual infantil. La investigación penal no terminó en cargos. El caso civil se cerró con un acuerdo económico. A partir de entonces, su figura quedó dividida entre la admiración artística y la controversia pública.

En 1991 publica Dangerous, otro sonido, más urbano, más persuasivo, más tecnológico. Black or White habla de superar barreras raciales y el videoclip utiliza una imagen entonces deslumbrante. Rostros que se transforman unos en otros, el mundo cambiando de cara. Ese mismo periodo muestra a un Michael cada vez más expuesto. En 1993 concede una entrevista televisiva vista por millones de personas. Habla de su infancia, de la relación con su padre, de su piel. Explica públicamente que padece vitíligo. También habla de la soledad, de lo difícil que era salir a la calle.

En 1995 publica History, un proyecto más defensivo, más herido, más combativo. En They Don't Care About Us, el ritmo suena como una marcha, como una protesta. Michael ya no aparece solo como el artista que deslumbra, también como alguien que se siente atacado, señalado, vigilado,

Pero su vida tuvo también otra dimensión. Fue coautor junto a Lionel Richie de Where the War, grabada en 1985 para recaudar fondos contra la hambruna en África. A lo largo de su carrera vinculó su imagen pública a causas infantiles, humanitarias y medioambientales.

Man in the Mirror funciona casi como una pregunta. No habla de fama, no habla de récords, habla de mirarse, de cambiar, de empezar por uno mismo. Y en su caso, el espejo nunca fue un objeto sencillo. ¿Qué veía cuando se miraba? ¿Al niño de Gary, al hombre más famoso del mundo? ¿Al adulto que intentaba recuperar una infancia perdida?

En 2005 fue juzgado en California por acusaciones de abuso sexual infantil. El jurado lo declaró no culpable de todos los cargos. La absolución cerró el proceso penal, pero no cerró el desgaste. Michael Jackson siguió siendo un icono musical y también una figura rodeada de preguntas y heridas abiertas.

En 2009 anuncia su regreso, This Is It, una serie de conciertos en Londres. Ensayos, coreografías, músicos, pantallas, expectación mundial. Parecía el regreso del rey del pop, pero el regreso nunca llegó. El 25 de junio de 2009, Michael Jackson muere en Los Ángeles. Tenía 50 años. La causa oficial fue una intoxicación aguda de propofol con efecto de otros sedantes como condición contribuyente. La muerte fue clasificada como homicidio. Su médico personal, Conrad Murray, fue condenado en 2011 por homicidio involuntario. Y de pronto Michael Jackson volvió a ser lo que había sido desde niño, una voz saliendo de todos los altavoces.

Michael Jackson cambió la música popular, cambió el videoclip, cambió la forma de bailar ante una cámara, cambió la escala del espectáculo, pero su biografía deja una pregunta incómoda. ¿Qué ocurre cuando un niño se convierte en industria demasiado pronto? ¿Qué queda de una persona cuando el mundo entero la transforma en símbolo? ¿Qué precio tiene ser irrepetible?

0: Detrás del mito hubo un niño de Gary, una infancia de ensayos, una fama sin descanso y un escenario preparado para un regreso que nunca ocurrió. Aprendió a bailar antes de poder vivir, y esa fue quizá su gran contradicción: hacer bailar al mundo mientras él buscaba todavía un lugar donde descansar.
1: Venimos de escuchar a Michael Jackson en Train Blues y ahora seguimos con él, pero desde otro lugar, ¿eh? Desde una historia tan curiosa como difícil de comprobar. Andrea Quintero, buenas noches.
2: Hola, muy buenas noches.
1: ¿Te ha gustado Train
2: Blues?
1: Oye,
2: esto me ha encantado,
1: ¿verdad?
2: ¿No? Oye, pero qué trabajazo.
1: Un trabajazo.
2: Qué interesante además todo lo que cuentas y cómo lo acompañas, ¿no? ¿Y esto de dónde ha salido?
1: Bueno, esto es solo un aperitivo de lo que habrá. Es una sección que habrá en el último tren del verano, que comienza el próximo lunes, 20 de julio. Será todos los jueves.
2: Ahí estaré. Seguro que también me toca trasnochar en verano, porque siempre soy de irme a dormir
1: bueno,
2: tarde.
1: ¿Y cuál es esa historia que nos quieres contar?
2: Pues es que son, sabes que este medio también está envuelto muchas veces de leyendas, ¿no? Y son anécdotas que, como te digo, no se conservan audios ni pruebas, pero forman parte un poco pues esa de rumorología, ¿no? Y esa leyenda de la radio. Y es que cuentan que Michael Jackson, en ese mundo tan lejos de las redes sociales que eran los años 80, tenía la costumbre de llamar a las emisoras de radio haciéndose pasar por otra persona, incluso fingiendo voces, para pedir canciones suyas o incluso para preguntar cómo funcionaban las canciones de Michael Jackson.
1: Anda.
2: Y es lo que te digo, nunca se ha encontrado una grabación que lo demuestre, pero son muchos los periodistas y la gente del medio, incluso gente también de la industria, que lo cuenta, ¿no? Y se da, por cierto, pues bueno, porque se basa también en algo que sí que es verdad que en ello coincide todos quienes le conocieron, y es que Michael era muy competitivo. Desde pequeño lo mamó y entonces, claro, no existían listas de éxitos, ¿no? Disponibles o públicas como ahora, ni números unos de Spotify, ni nada de eso. Entonces, claro, la única manera era pues saber cómo iba preguntando directamente
1: y
2: piticlin, a la fuente.
1: Piticlin, piticlin,
2: claro,
1: llamaba
2: claro.
1: A la radio, ¿no?
2: La radio era el gran termómetro del éxito, de los éxitos musicales, y ahí llamaba, ¿no? Y entonces, pues resulta muy, muy chistoso imaginarse. De hecho, es que muchos testimonios cuentan que a veces lo reconocen. Conocían, ¿no? Y él seguía en el papel fingiendo su voz. No, yo soy un gran admirador, solamente quiero saber cómo le va. Y luego hay otra anécdota también vinculada a Michael Jackson y a la radio. Esta sí que se puede demostrar. Tal vez algún oyente lo recuerde, ¿no? El 25 de noviembre del 2009, cuando falleció, ya sabes, bueno, ya lo has contado, ¿no? Que centenares de admiradores estaban en Hollywood y decidieron acudir al Paseo de la Fama para dejar flores, velas, cartas a la estrella de Michael Jackson. Pero claro, de hecho esa imagen dio la vuelta al mundo en todos los informativos. Yo la recuerdo, pues eso, ¿no? Tanto en la puerta de Neverland como allí y tal. Y de hecho era la estrella de Michael Jackson, pero no de ese Michael Jackson, sino de un histórico locutor de radio británica que luego empezó a trabajar en medios en Estados Unidos. Y poco antes de la muerte de este Michael Jackson, el cantante, le obsequiaron con esa estrella. Pero claro, aquella estrella se llenó, ya te digo, de recuerdos para el cantante. Él se lo tomó con mucho humor, dijo: nadie nunca va a visitar tanto mi estrella como esta vez. Y lo curioso es que incluso muchos medios lo dieron por cierto.
1: Pero
2: así
1: Michael
2: que,
1: Jackson, el cantante, nunca
2: tuvo la
1: tuvo una estrella.
2: Eso es, nunca tuvo una estrella. De hecho, esto hay que investigarlo bien, pero yo leí no hace mucho, y esto no lo sabía, que las estrellas de hecho hay que pagarlas.
1: Sí,
2: entonces tiene que ser o bien que tú te la pagues o que te homenajeen con ella y lo pague alguna institución, pero claro, como están más dedicadas al mundo del cine y la comunicación, pues él no la tenía, pero bueno, tuvo muchísimos otros reconocimientos.
1: Bueno, qué interesante lo que has contado. Bueno, y ahora nos vamos con una última historia de la radio esta temporada. A ver, ¿cuál es? ¿Cuál has elegido?
2: Pues fíjate, hoy es el día del Carmen, que es la patrona de la mar.
1: Sí, sí.
2: Y hay otro patrón de la mar en este país, un patrón radiofónico, que es el programa Españoles en la Mar, ¿no? Es un programa histórico de Radio Exterior de España, acumula ya más de 40 años en antena, emitiendo diariamente, y con el objetivo, pues, de ser un punto de encuentro entre los marinos españoles que están repartidos por los mares de todo el mundo, conectándolos a través de la onda corta unos con otros, ¿no?, y acompañándoles en sus soledades. Durante todos estos años, este programa, pues, ha sido referente para los amantes de la mar, los profesionales de la mar, y ha acompañado, como digo, a centenares de españoles en sus travesías. Pero hay un episodio especialmente emotivo de la historia del programa, donde ese acompañamiento lo fue todo, ¿no? La gran esperanza para un pequeño grupo de marineros en particular. Seguro que nuestros oyentes recordarán el secuestro de la Lacrana, aquel atunero vasco que allá por 2009 y con 36 tripulantes a bordo fue secuestrado por piratas somalíes mientras faenaban en el Índico. Su cautiverio duró 47 largos días llenos de angustia e incertidumbre, tanto para ellos como para todo el país, que seguíamos minuto a minuto a través de los medios de comunicación todas las novedades que se pudiesen producir en las negociaciones diplomáticas entre el Estado español
1: el Estado somalí.
2: Pero bueno, ellos estaban completamente aislados e incomunicados, ¿no? Salvo por una excepción, y es que la onda de Radio Exterior, la onda corta de Radio Exterior, sí les llegaba y podían escuchar algunas veces Españoles en la Mar. Sus captores se lo permitían de vez en cuando porque también les interesaba saber, pues, qué contábamos aquí del secuestro, ¿no? Pero para ellos esas pequeñas escuchas eran lo único que les devolvía a casa, aunque fuese, pues, de esa forma tan fugaz, tan abstracta y tan lejana, ¿no? Lo único que les ayudaba a mantener la esperanza en que su país seguía pendiente de ellos y luchando por recuperarlos. Y por fin se logró recuperarlos, llegó ese día, y Ricardo Blanch, que fue patrón de la Lacrana, pudo compartir esos recuerdos lleno de emoción tras su liberación con ese mismo programa que los había acompañado en tantos momentos grises.
3: A lo largo de estos días, alguno de los familiares nos llegó a decir que puntualmente los piratas os dejaban escuchar la radio. Tengo entendido que además escuchabais precisamente este programa, Españoles en la Mar, ¿verdad?
4: En Radio Nacional y Españoles en la Mar. Depende de que hacía guardia, nos dejaban encender la radio así, porque también a ellos les convenía, porque lo que ellos querían saber es lo que se hablaba en España de los dos que estaban ahí. Nosotros siempre le mentíamos, por mucho que dijeran, pues le decíamos lo que a nosotros nos convenía, ¿no?
3: Sí, supongo que por lo menos os ha valido de vía para conocer qué eran lo que decían vuestros familiares y por lo menos sentiros un poquito respaldados, ya que estabais en una situación tan delicada.
4: Por supuesto, no tenemos, para agradecer a la familia, a vosotros, a todo el mundo, medios de comunicación, a todo el mundo, es que ha sido terrible ya. Cuando veíamos la cosa tan fea, porque nos hemos visto muy mal, de hecho hemos tenido 63 piratas a bordo el día anterior de la liberación. Agradecer al gobierno también, que han agilizado mucho ahora para poder escapar, a todos los medios de comunicación, opinión pública, y a los familiares, amigos, compañeros, todo el mundo nos ha apoyado. A nuestros compañeros, a los demás barcos, que tengan muchísima precaución, muchísimo cuidado, porque no es nada bueno estar allí, es una humillación total. Y nada más, pues muchas gracias a vosotros y bueno, no tengo más cosas que agradeceros ya.
1: Qué mal debieron pasarlo.
2: Hombre.
1: Qué importante fue en ese momento la radio, la comunicación, saber que sus familias estaban al otro lado.
2: Claro. Oye, y
1: dime.
2: Quería preguntar antes de que me eches.
1: A ver, no, yo no te echo.
2: no, me voy muy gustosamente de veraneo.
1: Sí.
2: Porque he oído este, sí. Nos has contado esto de la píldora esta de
1: Train Blues.
2: ¿Pero qué más vais a hacer este verano?
1: Bueno, vamos a ver. De entrada, la maquinista jefe del último tren, Isabel Gemio, se va de vacaciones, como se van todos los colaboradores, también
2: sí,
1: te vas tú, merecido descanso. Pero, el tren de alguna manera continúa.
2: Muy bien.
1: Es el último tren del verano, arrancará el 20 de julio. Cambia de horario, no importa. empieza a las 11:30, uh-huh. va a comenzar a las 11 y terminará a la 1 de la madrugada. Van a ser uh-huh. 2 horas de radio en las que, bueno, habrá ciencia, humor, música, historia, cine, canciones del verano con Ramiro Barea, que las ha hecho, bueno, fantásticas. Míralo, ahí está. Bien.
2: Se le ve con ganas.
1: Se le ve con unas ganas.
2: Oye, entonces no se prevén retrasos en el tren.
1: Ni uno. Además,
2: en el tren además nunca hay atascos.
1: Además,
2: o sea, perfecto.
1: Y además no es por desmerecer a los colaboradores que hemos tenido esta temporada, que han sido de primer nivel, pero los que vienen son maravillosos. Por ejemplo, Coria Castillo, que es actriz y humorista, la cómica trans, Elsa Ruiz, viene un experto en evolución, Ignacio Martín Lerma, Paco en la Luna, que nos cantará, hablaremos de filosofía entre vías, tendremos medicina, vamos a descubrir un universo llamado tontocracia, vamos a aprender a distinguir, por ejemplo, a un tonto de un imbécil de manera...
2: Oye, qué útil, qué útil.
1: Perfecta.
2: Pero eso tenéis que publicar un decálogo, para tenerlo a mano.
1: Tú a escuchar la radio. Y además, también vamos a tener el vagón del sexo.
2: ¡Oh, wow!
1: Los jueves con una sexóloga donde hablaremos de sexo sin tabúes.
2: Muy bien. Pues me está dando, como se dice ahora, FOMO, ¿eh? Esto de la sensación de que me pierdo cosas muy guays.
1: Bajas el podcast.
2: Sí, por supuesto, lo escucharé. Y aquí nos veremos de nuevo
1: en septiembre, puntualmente.
2: Claro.
1: Sí, porque el último tren de la nueva temporada arrancará el lunes 31 de agosto. Andrea Quintero, muchísimas gracias.
2: Muchas gracias
1: de todo corazón.
2: Y que lo paséis muy, muy, muy bien, tanto vosotros como los oyentes.
1: Descansa y buen verano.
2: Igualmente.
1: Antes de bajar de este tren, que volverá, como decimos, a ponerse en marcha el próximo 31 de agosto, quiero detenerme un momento para dar las gracias a todas las personas que lo han hecho posible. A Salvador Jiménez, que emprendió este viaje con nosotros antes de cambiar la radio por la televisión. Con él como primer oficial, empezó todo. Gracias a David Sierra, Lucía Sancho, Paula Ayer, Marta Conde e Iván Manzano. Detrás de cada entrevista, de cada historia y de cada sorpresa, hay muchas, muchas horas de trabajo que casi nunca se ven, pero que siempre acaban escuchándose. Gracias a Toñi Muñoz, nuestra veterana productora. Su agenda es mucho más que una libreta de teléfonos, es memoria, oficio, intuición y la capacidad de encontrar una solución cuando parece que no la hay. Tenaz hasta el último segundo. Gracias a Ramiro Barea, un grandísimo periodista y un compañero todavía mejor. Su sonrisa traviesa tiene el extraño poder de contagiar buen humor a todo el equipo, incluso en los días más complicados. Y por supuesto, gracias a Isabel Muradás, una realizadora extraordinaria, con un fondo musical inconmensurable. Tiene el talento de encontrar siempre la música exacta, el sonido preciso y, cuando hace falta, el silencio necesario, aunque no le gustan los silencios. Gran parte de la emoción que ha tenido este programa ha pasado por sus manos. Quiero acordarme además de quienes en distintos momentos de la temporada formaron parte de este viaje. Irene Lasso, Alejandro Baca, Manu Sánchez y Carolina del Pino, Miriam Pizarro y Andrés Sáez. Todos dejaron su huella y ayudaron a que este tren siguiera avanzando. Y cómo no, quiero dar las gracias a nuestros técnicos. Manuel Linares, Jorge Delgado, Jorge Muñoz, José Nieto, David García, Borja López y Maru Arranz. Siempre, siempre atentos a cualquier gesto. Rápidos cuando hay que abrir un micrófono, lanzar una sintonía o subir un fader. Ese juego de muñeca que hace que lo difícil parezca sencillo y que la radio llegue cada noche a sus casas con la naturalidad de quien no nota todo el trabajo que hay detrás. Gracias a todos por estos meses de trabajo, de talento, de paciencia y de complicidad, porque un programa de radio no se sostiene solo con una voz al otro lado del micrófono. Se sostiene con quienes buscan las historias, hacen las llamadas, escriben, producen, realizan, abren los micros lanzan las músicas y están ahí cuando algo falla. La radio es siempre un trabajo colectivo, aunque solo escuchemos una voz. Y detrás de la nuestra ha habido un equipo extraordinario. Este tren se detiene ahora durante unas semanas, pocas. Pero antes de bajar, gracias de corazón. El próximo lunes arranca otro tren, el tren del verano. Buenas noches y recuerden, no dejen de soñar. No de-

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1: Son las dos, la una en Canarias.
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1: ¿Qué tal? Buenas noches. Varios incendios activos en nuestro país permanecen. Nos tienen ahora mismo en alerta. Sigue preocupando el de Ores, en Zaragoza, donde decenas de efectivos siguen intentando contener las llamas de un fuego que ha calcinado más ya de 7.600 hectáreas y que se originó en la tarde del miércoles. 1.000 personas de 5 poblaciones de Aragón y una de Navarra han sido ya desalojadas y las condiciones del fuego no están ayudando en las labores de contención y de extinción. Así lo ha contado el bombero forestal Jaime Tiparau a los micrófonos de Radio Nacional.
2: Estamos ante circunstancias de viento, de sequedad extrema, de temperaturas muy altas. Ahora mismo, a estas horas de la noche, igual hay 32 grados, lo cual dificulta muchísimo las labores de extinción y, por supuesto, hace muy peligroso la extinción para los propios bomberos, pero para personas que no sean del oficio, que no se acerquen a estas zonas, porque la evolución del fuego es muy peligrosa y muy rápida.
1: Preocupa también la situación de Guadalajara y en Madrid. Laura Rodríguez.
3: El gobierno de Castilla-La Mancha ha decretado hace una hora el confinamiento de dos municipios más en la provincia de Guadalajara, Almiruete y Palancares, que se suman a la zona del embalse de Beleña. Los 100 vecinos de La Mierla, Muriel y Umbralejo han sido evacuados. Este fuego ha calcinado 1.500 hectáreas y en él están trabajando casi 200 efectivos. Y en Madrid, el fuego sigue avanzando en Lozoyuela y las primeras sospechas apuntan a un incendio provocado. Ha calcinado unas 70 hectáreas por el momento, 100 personas han sido evacuadas y más de 2.000 permanecen confinadas en las localidades de Cinco Villas, Mangirón y Puentes Viejas. Hay una persona detenida y la Comunidad de Madrid ha avanzado que se va a personar como acusación popular. Francisco Martín es delegado del Gobierno en Madrid.
4: Podemos señalar que el muy probable responsable de este terrible incendio está detenido. Es tremendo, es absolutamente inaceptable y debemos como sociedad hacer todos los esfuerzos posibles para que nada así pueda volver a suceder.
3: Por último, en Tolbaños, Ávila, el incendio declarado ha bajado a nivel 1, aunque varios efectivos van a seguir trabajando en su extinción durante esta noche.
1: Y en la Audiencia Nacional está previsto que declare hoy como imputada Mercedes Álvarez, la directora general de la Guardia Civil, después de que su interrogatorio de este jueves haya sido aplazado a hoy por el del director, porque el del director adjunto operativo del Instituto Hermano Manuel Llamas se extendió más de lo previsto. Tendrá que explicar ante el juez que discutió con la ex militante socialista Ley de 10 en las 3 reuniones acreditadas por la UCO.
3: En las comunicaciones intervenidas por la Guardia Civil, Díez dice tener una buena relación con la directora del Instituto Armado. Inicialmente, Mercedes González negó las reuniones. La escuchamos.
5: Yo no me he reunido jamás, nunca, con la señora Díez. No he adoptado jamás, nunca, ninguna medida contra ningún agente de la UCO.
3: Y aunque posteriormente admitió haber mantenido estas 3 reuniones, matizando que no se discutió ningún asunto relevante. Hoy, además, Manuel Llamas, el DAO de la Guardia Civil, tendrá que responder a las preguntas en el Senado en la Comisión de Investigación del caso Leire.
1: Nueva noche de fuego cruzado en Oriente Medio, es la sexta consecutiva. Kuwait vuelve a ser el blanco de los ataques de drones y misiles iraníes y su Ministerio de Defensa asegura que están siendo interceptados.
3: Por su parte, la agencia de noticias iraní Fars informa de que varias bases aéreas y navales en Bushehr, al suroeste del país, están siendo atacadas por misiles estadounidenses. Washington ha confirmado esta nueva oleada de ataques llevados a cabo, dice el Comando Central, para degradar más aún la